0: No sé si es
1: pero
0: Pereira
1: acá,
0: o Ale,
1: acá, Ale, el árbitro no cobra no, gol de una.
0: No.
1: Como no cobra gol de una, el VAR no puede decidir por el árbitro si es gol o no. Sí, le sí, tiene que decir, vení a ver si esto es mano o no es mano.
2: O si hay penal o no hay penal, Marcelo.
1: También, ¿no? También, exacto.
0: Claro.
2: Bueno, insisto, hacía bien Huracán en sospechar en Echeverría y en Monzón Brizuela, Tommy Montivelli.
3: Sí, las caritas de los dirigentes, te digo, están acá abajo, Gaby. No, es tremendo. Hay una sensación de robo a mano armada.
2: No, pero yo te digo una cosa. Es escandaloso, ¿eh? Nunca vi algo así. Es verdad, yo no tengo la posibilidad de ver reiteraciones porque extrañamente la televisación oficial no la muestra.
0: No.
2: Extrañamente no se muestra esta jugada que se debería ver una y mil veces. Ahora, para mí no hay duda que es en el antebrazo, ¿eh? Para mí ni cerca del hombro. Ni cerca del hombro, dale, Bresler.
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2: Bien, señores. Arranca más tarde el partido, me están diciendo. Alejandro, la paternal, no.
0: Veremos si es por la misma señal, hay que confirmar, si no tiene que empezar.
2: Bien, señores, aquí se demora el arranque.
0: Sí, es por la misma señal, así que sí.
2: Bueno, después cuando lo tenga Gaby me lo pongan, no me hagan señas, chicos. Esto es radio, me hacen señas, me vuelven loco. Pongan al aire a los que tengan que poner y voy preguntando, chicos. Si está Gávez, que Gávez me lo informe. Dale, Breler.
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2: Es en el penado 14 haciéndome seña. Bueno, se levanta el público de Boca. En todo este parate no vimos la situación, Espina. No pudimos ver la reiteración, Marce.
5: No vimos la reiteración, tenés razón, Gaby. Para nada.
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2: Qué vergüenza. Qué vergüenza. Evidentemente, como hubo un título que había que dárselo a Di María, ahora habrá que dárselo a Paredes. O habrá que quedar bien con Riquelme, que es el dirigente del club grande, ligado a la AFA. Pero es una vergüenza lo que hicieron Echeverría y Monzón Brizuela. Es una vergüenza que no tengamos reiteración de la jugada, por lo menos para decir, uy, me equivoqué, estoy viendo el hombro. Yo insisto, no necesito reiteración, Marcelo. Para mí es antebrazo y gol, más allá de lo que dice Lichetti, que puede haber habido penal o no, pero es otra jugada, Marce.
1: Es otra jugada, porque claro, en todo caso, primero es penal y después sería mano o gol.
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2: Señores, por Radio Mitre estamos. Aparte, hay una cuestión reglamentaria, que una mano que antecede al gol es automáticamente anulada de forma reglamentaria, Marcelo. Esto le pasó a Jiménez ya en un partido con River, creo que aquí en la Bombonera.
1: Sí, sí.
2: Cuando la pelota antecede al gol, por más que sea casual o no casual,
0: sí,
2: no es válido el gol.
1: Sí, sí, yo tengo mis dudas respecto de por qué el árbitro, a lo mejor porque creen que es factual y al ser factual el árbitro no tiene que ir a verla, pero para mí, en una instancia en la que estamos, y venía a verla y vos decidí.
2: Es que me parece que lo que hace el VAR es decir, si es hombro o es antebrazo, porque el reglamento claramente dice que si es mano, no tiene que ser válido el gol. Se viene Ceballos en la reanudación por el costado izquierdo. La mata Ceballos, Ceballos contra el área. Desafía el pie a pie, Ceballos, centro, Jiménez, está, se pasó, rebote. Con el pecho lo baja Ibáñez. Ibáñez la deja atrás para Galíndez. Va a salir Galíndez, el arquero de Huracán. Primer minuto de la larga que acaba de comenzar.
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2: Para Perla, va Ramírez, perdió. Paredes a medias. Recupera la pelota Huracán. Queda por el medio la perla Ramiro. La perla toca otra vez por el medio para Waller. Waller con la pelota abriendo por afuera para Ibáñez. La pelota a correr por afuera para que se venga Vizain. Vizain con Di Lolo. Le ganó la cuerda. Va para mano. Penal para Huracán. Penal para Huracán. Penal para Huracán. Cuando enganchaba Vizain, lo enganchó Di Lolo. Fue por afuera, fue por adentro. Y cuando lo enganchó, Di Lolo le quita el pie de apoyo. Penal para Huracán. Una tontera de Vizáenz. Y me parece que quedó tan pero tan cargado Echeverría que no le quedó otra que cobrar la pina.
6: Sí, me gustaría ver la reiteración. Igualmente, si es falta, es una falta totalmente innecesaria porque le habían doblado la marca a Vizáenz, porque estaba contra la raya del área, le arrastró el pie Di Lolo. No dudo Echeverría,
2: Para mí es penal clarísimo, Para mí le arrastra el pie, le toca el pie de apoyo. Yo no tengo dudas en esta como no tengo dudas en la mano. Al penal para Huracán, a los 2 minutos del arranque del alargue, hay penal para el Globo. Y otra vez arranca con tamaño dramatismo, ¡sí, Coli!
7: Claro que sí, no lo puede creer Úbeda. Esto es como el 2-1 del 9 de mayo del 2010, más o menos un partido igual, pero acá en tiempo suplementario. A Boca los suplementarios le va mal, perdió contra River en la Copa Centenario, en Madrid, y Boca ante el Bayern Múnich también.
2: ¡Va Oscar Romero, no!
3: La pidió el paraguayo.
2: El ex Boca, su hermano juega en Boca, pero él se para delante de la pelota, no lo deja ejecutar. Hay penal para Huracán. Va contra el arco Bray. Arco del Riachuelo. Bray que ha atajado varios penales. Veremos si pueden este. Va el experimentado jugador de selección Oscar Romero. Se mueve Bray. Le dice Echeverría, quédate quieto, vení acá. No te muevas. Oscar Romero. 3 minutos del primer tiempo suplementario. De zurda. Se mueve Bray, salta. Con la palma de la mano toca el travesaño. Viene Oscar Romero. La cuenta regresiva. Oscar Romero, 3, 2, 1. ¡Gol! ¡Gol! De Huracán. Oscar Romero de penal. Fuerte y al medio. Asegura el paraguayo. Se inclinó a la izquierda Bray y la justicia divina lo pone de penal Huracán. Arriba del marcador un penal de Di Lolo contra Vizáenz. Adentro la ley del ex para Oscar Romero. Le gana Huracán a Boca 2-1.
6: Convencimiento Romero, pero no por el remate fuerte al medio con un break que se fue hacia su lado izquierdo, con el convencimiento de que cuando se cobró el penal, enseguida agarró la pelota el 10 de Huracán para él patear el penal, estaba decidido él que tenía que patearlo y convertir, bueno,
2: se viene ahora Ceballos, aguanta, cierra y manda la pelota fuera Carrizo, perdón, Nervo. Carrizo ya no está en la cancha, lateral para Boca, perdón Marcelo, no, pero movió bien. Boca y se metió en el área, dale.
6: Sí, me quedé con la reiteración del penal en el monitor, por eso te decía, el convencimiento para convertir y para patear.
2: La pelota la tiene Romero, la saca Romero, Romero la tira larga, repercusiones por el lado de Diego Martínez, Monti.
3: Explotó el banco de Huracán rápidamente, el grito, vamos, vamos, vamos.
2: Por el lado de Boca, decía, no lo tocó.
7: Todavía no lo puede creer el penal que hizo Di Lolo.
2: La pelota la viene a buscar por el medio Ceballos, va Ceballos. Otra vez tiene que remontar la historia Boca. Se viene por derecha Braida, falta Braida. Tiro libre desde la derecha para Boca.
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2: Hay una pelota desde la derecha que la va a tirar Paredes. al punto del penal donde está Galinde.
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2: Centro al área, cierra de cabeza el Payo Pereira. Le queda la pelota a Blanco. Blanco abriendo para Ceballos. Para mí falta contra Ceballos. Que se levante, dice el árbitro. Recupera la pelota Ceballos. Ganó la cuerda, rebota el Ceballos. No, en el hombre de Huracán. Lateral que va a tomar Blanco. 6 minutos del primer tiempo suplementario. Oscar Romero de penal. Otra vez arriba Huracán, ahora 2-1. Lateral que hicieron por el medio para que juegue Aranda. Aranda de primero a la puerta del área. Viene para Paredes, parece estar extenuado, pero Paredes juega. Abrió la cancha por izquierda para el Chango. Va Ceballos. Ceballos de borda, Paredes, Paredes. Ceballos al fondo, centro, cierre y córner. Rebota la pelota y se va el córner. Esquina para Boca.
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2: Lo hicieron rápido para Paredes, Paredes para Blanco. Rebotó en Blanco, arco. Salida de meta para Huracán. Aunque la gente diga no, deberá devolver Galinde, sí, Espina.
6: Bueno, lo va a buscar. No nos olvidemos que Boca jugó un partido con cancha pesada, con mucha lluvia, un rato con uno menos en Ecuador. Bueno, vamos a ver si tiene piernas.
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2: Pelota a dividir, queda en la mitad de la cancha. Gana Weller. Weller sale por afuera, largo Bisainz. A él le hicieron el penal, Oscar Romero convirtió. Lateral para el globo por el costado izquierdo en campo de Boca. Lo va a tomar Ibáñez.
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2: La pelota la tiene Bisainz. Bisainz toca al medio para Ojeda. Ojeda más atrás para que Gambetti arranque campo. La mete en larga para que vaya la perla. La perla le pega de zurda. Corner. Corner, rebotó Braida. Tiro de esquina para el globo. Que ahora te digo, Espina, lejos de meterse atrás, sale a tratar de conseguir el tercero.
6: Sí, y además se le brindan un par de espacios porque Boca está obligado a adelantar las líneas y va a quedar abierto.
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2: Al Payo Pereira a buscar de cabeza. ¿Quién es Oscar Romero Bisainz el que va?
3: A Oscar.
2: A Oscar, el autor del gol de penal, 2-1, gana Huracán. Arco que da el Riachuelo. Gana Huracán 2-1. Oscar Romero con el córner. Busca el globo de cabeza, viene el centro, pasado el Payo, rebote. Se lo perdió la perla. Le queda Blondel, Blondel perdió. Abajo del arco, increíble. Abajo del arco, increíble, lo perdió Blondel. Reclaman un penal sobre una supuesta mano que para mí no existió, pero increíble lo que... ¡Ah, el agarrón! Pará, la mano. ¿Puede ser mano de Dilolo? Un puñetazo de Dilolo arriba. ¡Sí! Un puñetazo de Dilolo arriba. Un puñetazo de Dilolo con la mano arriba. Debe ser penal para Huracán. Dilolo con el puño. Un claro penal se la sacó a Nervo, perdón, al Payo Pereira. Para mí debe ser penal para Huracán, Espina.
6: Están muy convencidos los jugadores, sí, es puño, claro. Sí, viendo la reiteración en un par de oportunidades, no hay ninguna duda. Se la saca de la cabeza, le pone el puño a la altura de la cabeza del Payo.
2: Es increíble lo de Dilolo, lo agarré justo. Porque lo vi tan convencidos a los jugadores de Huracán que agarré justo ese puñetazo. Alejandro, ¿qué viste vos?
0: Sí, igual, y fíjate la cara de Dilolo ahora, inevitable.
2: Para mí debe haber penal para Huracán. ¡Ah, qué momento de Dilolo! Puede haber penal para Huracán.
3: Ya la vieron en el banco del globo.
2: Para mí no hay dudas, Monti.
3: Ya la vieron, están a los gritos.
2: Es que Espina, no hay duda. No hay duda.
6: No, ninguna.
2: Es el puño.
6: Iba a meter el frentazo y le apareció el puño.
2: Es el puño por delante de la cabeza del Payo Pereira. Lo llamaron y la va a ver. Lo llamaron y la va a ver. Y puede haber penal para Huracán. Ojo del lince del relator, ¿eh? Ojo del lince del relator. La agarró justa. Yo creo que no hay manera de que no se cobre este penal. Tampoco creía que había manera de que le cobre el gol a Jiménez. Hoy no estoy tan fino. pero esta espina me parece que es penal indiscutido, Marce.
3: Sí, no. Lo mandan a verla para que le quede claro al árbitro, porque no la vio, pero está claro que va a terminar cobrando penal.
2: Aparte, creo que el Payo Pereira no cabecea.
3: No, claro.
2: La pelota impacta en la mano de Di Lolo, espina.
3: De hecho, el puño de Di Lolo, cuando vemos la reiteración, Gaby, el puño de Di Lolo tapa la cara del Payo y le anticipa con el puño.
2: Para mí va a haber penal para Huracán, que gana 2-1. Veremos qué hace Echeverría. Lo llamó el VAR. Di Lolo se debe querer meter en un túnel bajo tierra, ¿no? Hizo el penal contra Bizanz. A ver. Córranse, muchachos. A ver qué dice. Atentos al ambiente. A lo que dice Echeverría. Va para el área Echeverría. A ver. Estemos atentos. Para mí va a ser penal para Huracán, ¿eh? Pide el micrófono. Mano penal. Penal para Huracán. Penal para Huracán por mano de Di Lolo. Se quiere morir Di Lolo. En 5 minutos, 2 penales. Ya gana Huracán 2-1. Al penal para Huracán, espina. La vimos justo, Marce.
3: Sí, sí, al principio no me había quedado tan clara porque seguí la jugada para la perla, la perla que estuvo a punto de convertir, pero después en la reiteración hay que hacer 2 penales en 5 minutos.
2: Y otra vez creo que va Oscar Romero.
3: Sí.
2: Creo que va Oscar Romero otra vez. Bray, Oscar Romero. El paraguayo y Bray, el paraguayo. 12 minutos. Arco del Riachuelo, se para en la misma posición, buscará el medio nuevamente, cuenta regresiva, Oscar Romero, da la orden el árbitro, 3-2-1, gol, gol de Huracán. Oscar Romero, le pegó de la misma manera. En lugar de ir al medio, fue más rasante y al palo derecho más volcado. Se tiró allí Bray, pero para el otro lado. Y en el minuto 13 del primer tiempo suplementario de penal, lo que le había dado vida a Boca en aquella jugada, que era o no penal de Jiménez, mano o no de Jiménez, 2 penales, 2 de Oscar Romero. 2 pedidos de disculpas, Huracán 3, Boca 1, cerca del final del suplementario, lo ponen contra el paredón a Boca.
3: Muy buena ejecución del número 10 de Huracán. Ahora le metió en peine, pero no tan al medio. Del medio un poquito hacia la derecha de Bray, que volvió a elegir el palo izquierdo. Bueno, ahora sí se le puso muy difícil a Boca en lo que queda, ¿no? 2 minutos más los 15 del segundo tiempo.
2: La pelota la tiene que sacar por derecha campo, domina campo, rebota en Ceballos. Se va por la raya final. Es salida de meta en el fondo para el arquero Galíndez.
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2: 3-1 gana Huracán en la Bombonera. Decime algo más, Coli.
7: No lo puede creer Úbeda y el karma de los suplementarios para Boca. Repito, 2 veces contra River, contra el Bayern Múnich. Ahora contra Huracán, nunca ganó un suplementario, le vienen mal.
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2: Se viene Braida, paredes adentro. Rebota la pelota, viene la perla Ramírez. Mete la perla, queda sentido. Los hombres Huracán en el piso. La tiene Paredes, que se levanta, dice Echeverría. La tira Paredes para este lado. La pelota se le va afuera. A Blanco, se va al lateral. ¿Quién es este que está en el piso? Oscar Romero, ¿no?
3: Sí, señor, el paraguayo.
2: 3 más. Hasta los 48, perdón, hasta los 18 vamos.
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2: Está en el piso Oscar Romero, 2 goles de penal. Increíble el partido, Marcelo, Increíble, Espina.
6: Increíble porque uno pensaba que después del golpe anímico de haber empatado casi en el minuto 90 y de penal, lo iba a avasallar Boca. Pero no, entró confundido, desorientadísimo Di Lolo, que le permitió a Huracán convertir dos goles de penal.
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2: La pelota viene a la mitad de la cancha, quiere Delgado, Delgado no llega. La viene a buscar por el costado izquierdo Bizanz. Primer penal de Di Lolo. Segundo penal de Di Lolo. Dos de Oscar Romero. Amarilla. No, lo van a echar. Lo echaron a la perla Ramírez. Expulsado la perla Ramírez por una falta desde atrás. Se queda con 10 Huracán. Expulsado Ramírez. A ver. Sí, es de expulsión. Es correcta. Deja una plancha en el tobillo de Aranda, correcta la expulsión, Espina, en este caso.
6: Sí, no hay ninguna duda. De hecho, se termina yendo prácticamente solo. Se dio cuenta la perla que cuando quiso poner el pie lo terminó pisando.
2: Y otro más.
3: Pereira, pero está molestado Pereira.
2: Y otro más, me parece. Amarilla.
6: Al Paredes payo. Está
2: claro, lo va a echar al payo Pereira.
6: Claro, con Paredes en el primer tiempo.
2: Pereira. Expulsado Pereira. Por doble tarjeta amarilla. No lo pueden parar a Pereira, No lo pueden parar a Pereira. Estaba molestado. Lo molestaron. Y se va expulsado en un minuto. Huracán entra en un nerviosismo que se queda con dos jugadores menos, Espina.
6: Increíble lo de Huracán, increíble, porque lo está ganando 3-1. Está a punto de terminar el primer tiempo y dos jugadores, se queda sin dos jugadores en nada, en 3 segundos. Increíble lo que le pasó a Huracán.
2: Porque la expulsión de Ramírez es correcta y se equivoca el payo Pereira en entrar en esta discusión. Insólita, Montinelli.
3: No, y Martínez no lo puede creer. Va de un lado para el otro. Ibáñez, están todos desencajados, te digo, en el mundo Huracán. Rápidamente el grito también para el pibe Palazzo, para que se prepare para poder entrar.
2: Para meter un marcador central más, ¿no?
3: Correcto, marcador central surgido de la quemita.
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2: Sigue discutiendo el payo Pereira. Ahora, con el árbitro del partido, sí.
0: Un minuto antes hubo una infracción similar de Ayrton Costa sobre Romero. Y ni siquiera fue amonestado.
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2: Se queda con 9 hombres, Huracán. Lo van a sacar a Oscar Romero, me parece, ¿no?
3: Sí, se va a venir la utilización de la variante permitida en el tiempo suplementario. Afuera el 10, afuera Oscar Romero. A la cancha el 35, máximo Palazzo en Huracán.
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2: Bueno, con muy poco hizo mucho Oscar Romero, Espina. Los 2 goles de penal para poner la Boca 3-1, ¿no?
6: Sí, hizo poco, entró a patear los penales, definitivamente, justamente un exjugador de Boca.
2: La tiene Paredes, se acerca al área, probó de afuera. Galíndez al córner, tiro de esquina para Boca. Un remate fortísimo de Paredes, Galíndez al córner. El córner lo hace Paredes rápido, apurado Boca. Entrega la pelota para Braida. Braida para Paredes adentro. Entregó la posición de la pelota para Aranda. Aranda otra vez para Paredes. Entrega atrás para Delgado. Delgado mete un centro con mucha roca. Viene adentro de cabeza. Di Lolo. A las manos del arquero Galíndez. Se queda con la pelota. Y respira ahora Huracán, Espina.
6: Y ahora a defenderse. 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
2: En 20 minutos marca el final Echeverría. Se terminó el primer tiempo suplementario. Gana Huracán 3-1 con 2 hombres menos. Por la expulsión del payo Pereira, por la expulsión de la perla Ramírez y por 2 goles de penal de Oscar Romero. 2 penales de Di Lolo. Le quedan 15 minutos a Huracán para ganar. Le quedan 15 minutos a Boca para darlo vuelta o para llevar el partido a los penales.
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2: Bien, está hablando Galíndez. Sí. Con el árbitro del partido, a Boca le queda un cambio, Coli, ¿no?
7: Claro que sí, el que puede utilizar en el tiempo suplementario, arengando a sus jugadores que los ve muy caídos, lógicamente, por este 1-3, al margen de la desventaja que tiene el rival con respecto a los jugadores.
2: Paredes tratando de arengar a su equipo, que hay por el lado, querido amigo.
3: Sí.
2: Montivelli, Duracán.
3: Habla constantemente, se acerca uno por uno, Diego Martínez, con el Colorado Gil, que está prácticamente de ayudante de campo. Ahora con Blondel, hace un ratito con Palazzo, con Emanuel Ojeda, también algún que otro futbolista con calambre, como César Ibáñez, que recibe algunos masajes. Fusilados los futbolistas de Huracán.
2: Extenuadísimos, todos Espina, ¿no?
6: Y sí, están todos cansados. Huracán, porque tuvo que correr mucho tiempo atrás de la pelota y tratar de aguantar ese 1-0 que se lo igualaron en el final. Boca, que viene de arrastre de lo que sucedió el otro día en Guayaquil, cancha pesada, un rato con un hombre menos por la expulsión de Azcacíbar, y además hacer el esfuerzo para tratar de empatar el partido. A mí me parece, Gaby, que en esta instancia, con la cantidad de partidos que jugaron estos futbolistas en la seguidilla para tratar de terminar el campeonato lo antes posible, es innecesario que en este tramito vayan a largue. En la final, te la compro.
2: Presentamos el último cambio en Boca. Se viene Ángel Romero, vamos.
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7: Afuera Ayrton Costa, adentro con la 29, Ángel Romero, el hermano de Oscar.
2: ¿Con qué número me dijiste?
7: Con la 29, Ángel.
2: Bien, se juega el todo por el todo, Úbeda. Gana Huracán 3-1, pero va a terminar con dos hombres menos. Tengo a Gávez en el Diego Armando Maradona. Leito, ¿arranca o no arranca todavía, Leo?
9: Arranca 22-15, Gaby, aquí en la Paternal.
2: Bien, ¿a qué hora arranca? Ya estoy, Leo, contigo. Una vez terminado el partido, ¿a qué hora arranca Independiente Rivadavia con Unión? Ale Lichetti.
10: 21-30. Ya.
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2: A la orden el árbitro. Y ya todo Boca se fue a campo de Huracán a buscar un descuento. Tendrán 15 minutos dramáticos. Huracán juega con dos hombres menos. La tiene Ceballos. Ceballos para el descuento. Mete el centro. La de Jiménez no llegó. La sacaron del área. El rebote viene otra vez por afuera para Blanco. Blanco para Paredes. Va Boca decidido con Ceballos. Ceballos contra el área. Mano a mano. Enganchó, le pega de zurda, centro, punto del penal. Se pasaron todos. La viene a buscar Bizán. Bizán gana. Vuelve a perder con Aranda. Aranda domina. Va contra el área, hace la diagonal. Boca, insisto, decidido a ir a atacar. Necesita dos goles. Paredes afuera, Braida, centro. Corazón del área, de cabeza. ¡Está! ¡Afuera! ¡Afuera! Se lo perdió Romero. Un minuto, Boca llegó y casi descuenta. Con un cabezazo de Oscar Romero al lado del palo. Se lo perdió Boca y se levanta la gente, querido Pina.
6: Y sí, y ahora el partido se va a jugar, si no es adentro del área, ahí, alrededor del área de Huracán.
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2: Va Galíndez. Devuelve Galíndez. Galíndez para Vicens. Falta para mí de Braida. La manda afuera por el costado. Braida lateral para Huracán por el costado izquierdo. Repercusiones de Úbeda, casi en el descuento de Ángel Romero.
7: Está totalmente ansioso, nervioso, esperando rápido el descuento, porque si no se le va el partido y la clasificación.
2: Lateral larga, corre Bizans. Huracán, claro, replegado Espina, totalmente defensivamente, Marce.
6: Y sí, no le queda otra, Gaby. No le queda otra porque tiene dos hombres menos. ¿Cómo lo sostiene? Metiéndose atrás y sacando.
2: Se viene Paredes, Paredes por afuera. Entrega para Ceballos. Otra vez Ceballos con el dribbling. Entrega para Paredes, los nueve hombres de Huracán junto a Sarquero defendiendo. Centro de Blanco, corazón del área. Arriba de cabeza, Di Lolo. Arriba, arriba del travesaño, fuera. Di Lolo, que quiere su revancha personal. Hizo dos penales, Di Lolo, que terminaron siendo dos goles de Huracán. En dos minutos llegó dos veces Boca. En dos minutos tuvo la posibilidad de descontar Boca, Espina.
6: Y sí, y sí. Va a tener que entrar mucho por los costados. Por eso Di Lolo se va casi como nueve, porque sabe que le van a tirar muchos centros.
2: Y aparte me parece que va a sentir mucho la expulsión del Payo Pereira.
6: También.
2: Por lo que significa, Tommy, y por lo que es el Payo defensivamente, ¿no, Montivelli?
3: El juego aéreo principalmente que aporta el Payo.
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2: Se viene Braida, Braida tocando por el medio, todo de Boca. No lo puede equilibrar Huracán. Se viene Paredes. Es el titiritero Paredes, Paredes por afuera. Abrió otra vez para Blanco. Blanco mete otro centro, se mete adentro y la saca Palacio. Pero le queda Paredes, Paredes otra vez en la puerta del área. Entregó solo para Aranda, Aranda pega, no, mano a mano. Salió Galíndez. Y abajo Galíndez. Cuando llegaba Merentiel, Galíndez abajo. Barre y en tres minutos. Tercera situación de gol. Fue de Merentiel, la tapó Galíndez Espina.
6: Y sí, Boca por adentro no le va a poder ingresar. Por eso Paredes maneja la pelota en el medio y distribuye hacia la derecha y hacia la izquierda. Boca está con 3-9. Jiménez, Merentiel y Di Lolo.
2: Pelota larga por izquierda para Ceballos. Por Ceballos por afuera. Viene la marca, retrocediendo el jugador de Huracán. La pelota viene a la media luna para Aranda. Aranda en cara, toca corto para Paredes. Paredes pega de afuera. Termina rebotando la pelota en Pizán. Le queda otra vez a Delgado. Delgado para Aranda. Aranda mete otro centro. Viene arriba Jiménez. El que había ganado fue Merentiel. O Di Lolo. Di Lolo que va de nueve. Di Lolo que va de nueve. Había offside. Ah, no, le cuenta los segundos, me parece.
6: Le cuenta.
2: Abajo Galíndez. En cuatro minutos, cuatro llegadas de Boca, Espina.
6: Sí, pero no tan claras, Javi. Con centros, vamos a ver cómo lo defiende Huracán todo esto. Con el ingreso de Palazzo también.
2: Huracán no tiene la pelota, Huracán. Se repliega defensivamente, Boca va con Ceballos por afuera. Al piso campo, sigue Ceballos, pega de afuera. Arriba, desviado. Nada. Queda calambrado el jugador de Huracán en el piso. Me parece que es quien.
3: Waller. Sí, señor, el uruguayo.
2: Salida de meta. El 5 de 15 que va a tomar Galíndez.
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2: Ganaba Huracán 1-0. Gol del Colo Gil. Sobre la hora del tiempo. El tiempo reglamentario, para mí un gol con la mano de Jiménez. Y en el primer tiempo suplementario, dos penales de Di Lolo Sonso. Uno a Bizanz y otro con la mano al Payo Pereira. Le dieron dos penales a Huracán, que le gana 3-1. Y después vinieron las expulsiones. La de la Perla Ramírez y la del Payo Pereira. Arriesgó Boca y casi Bizanz le quita la pelota. Salió limpito Bray. Bray toca para Paredes. Paredes por afuera para Ceballos. 5 y medio, viene Ceballos. Ceballos para Blanco. Toca otra vez atrás el balón para Paredes. Paredes engancha. Sale por afuera con Blanco. Blanco mete otro centro al primer palo. La termina sacando Palacios, que entró después de la expulsión de Payo Pereira. Hay un hombre de Boca tirado en el piso. Paredes probó de afuera. Desviado. Desviado. Fue Merentiel. Cuando está Jiménez revolcándose de dolor en el área, acusando un golpe en el rostro. Es así, Coli.
7: Es así, en el rostro chocó con un jugador de Huracán en la previa de la jugada.
2: Bien, Eros Ledesma. Arrancó la lepra y Unión. Hola, Eros.
10: ¿Cómo te va, Gabriel? Así es, 0-0 arrancó el partido nomás. Te menciono las formaciones. En Independiente Rivadavia, en el arco Volcato, Bonifacio, Villalba, Studer, Gómez, Botari, Florentín, Fernández, Sartori, Sebastián Villa y Alex Arce. En el lado de Unión, Matías Mancilla en el arco, Lautaro Vargas, Rodríguez, Ludueña, Del Blanco, Palacios, Pitón, Profini, Cuello, Tarragona y Estigarribia.
2: Bien, señor, va a devolver Galíndez. 7 minutos. Gana Huracán 3-1. Se demora la salida de Galíndez. Venían discutiendo. Me parece que Jiménez con
7: Echavarría.
2: Echavarría, el árbitro del partido. Largo pelotazo, lo aguanta Bizanz. Bizanz giró para adentro, es él contra el mundo. Se corrió y le ganó la pelota a Paredes. Dijo Paredes, toda suya. Y Paredes la tira larga para Ceballos. Tiene que saltar y ganar a medias campos. Se la regaló el Chango. El Chango toca la media luna. Rompe de frente y la saca Waller. Waller otra vez a la mitad de la cancha. Y otra vez al ataque Boca por intermedio de Paredes. Huracán defendiéndose. Paredes al medio. Quedó la pelota en la media luna. Se la quería llevar Merentiel. se la saca justo con lo último que le quedaba a Nervo. La mandó lateral, lateral para Boca. Da muchas indicaciones Diego Martínez para que se defienda el globo. La tiene Paredes, Paredes, Ceballos. Ceballos toca de primera. La devuelve Palacios. Le queda Bray en la mitad de la cancha. Es un cúmulo de nerviosismo y de defensa Huracán, tratando de sacar todo lo que queda cerca del área. Aquí corta y gana Campo. Campo la tira por la derecha, se va Nervo. Nervo gana la cuerda, pica un hombre por el medio. Se viene Nervo, Nervo, Nervo. Está en el área, Nervo enganchó. La quiere aguantar el banderín del córner. Un poco de respiro y de tranquilidad. Falta Nervo. Falta Nervo al costado del área de Blanco. Que tira una trompada al aire. ¡Qué inteligente Nervo! ¡Tiro libre para Huracán Espina!
6: Bueno, Boca, desde la igualdad, en todo el alargue, cumplió todos los casilleros en cuanto a los errores, ¿no? Los dos penales, esta de Nervo que aguantó la pelota y le cometieron una falta cuando estaba solo y no sabía para dónde salir Blanco. Con esto de los empujones, que está muy acostumbrado, Gaby, a empujar en cualquier...
2: 8.5, tiro libre para Huracán. La pelota está contra el banderín del córner. La aguanta y se la lleva el jugador de Huracán, que mete el centro contra el área. Corte, gana Di Lolo. Di Lolo que va de 9, mirá. Di Lolo van todas, como dijo Espina, de 9. 9 del segundo tiempo, quedan 6. Huracán jugando con 9 hombres, pero gana 3-1. Se viene Merentiel. Merentiel para Paredes, Paredes por el medio. Dos goles de diferencia, dos goles más para Boca. Paredes, Merentiel. Merentiel, centro picado. Arriba de cabeza, al córner. Al córner. Esquina ganó de cabeza y la mandó el córner Palacios. Tiro de esquina para Boca, 9.5.
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2: Va a pegar a la pelota Paredes. Paredes hace un córner corto. Entregó para Blanco. Blanco para Paredes. Huracán no sale, Paredes pegó. Galíndez. Galíndez en el medio del arco. El remate de Paredes, que se pone Boca al hombro, Espina. La tiene Paredes. Y la pelota la agarró y la embolsó Galíndez de Marce.
6: Con mucho nerviosismo, Huracán saca con mucha desesperación.
2: La pelota viene a la mitad de la cancha. Otra vez el Delgado, 10. Delgado para Paredes. Es un monólogo de Boca. Paredes para Blanco. Tiene mucho espacio. Blanco, el centro viene. De cabeza la abrieron a la derecha para Merentiel. Va contra la raya final. Toca Merentiel. Merentiel atrás para Aranda. Domina Aranda. Aranda va en el mano a mano. Otra vez atrás para Papá Paredes. Papá Paredes afuera para Blanco. Blanco mete el centro. Salió de cabeza. ¡Gol! ¡Gol! ¡Gol! De Boca, Romero. No salió Galíndez. Se equivocó y lo madrugó Romero. Y a los 11 minutos, a falta de 4, sueña Boca con los penales. Ahora 3-2.
6: Estaba claro que si Boca hacía un gol iba a ser producto de un centro. Y el primer error en la noche de Galíndez, que quedó a mitad de camino después del centro de Blanco de costado. La noche de los Romero. Dos del de Huracán, uno del de Boca. Descontó, le quedan 5 minutos a Boca para tratar de soñar con la igualdad.
2: Será dramático el final y Boca va para empatarlo. Huracán defiende, defiende, defiende. La pelota viene por izquierdo a través de Blanco. Se tira Nervo. Se jugó la vida Nervo. La termina sacando como puede Waller. No la aguanta Huracán, es un boomerang. Va a ser dificilísimo aguantarlo así, porque Boca viene con todo. Son 11 contra 9. La domina la pelota Paredes. Paredes la tira a la derecha para Merentiel. Se le va a Merentiel. Se le va la pelota a Merentiel. Será para Huracán. 12 de 15.
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2: ¿Quién arrancó mejor? Héroes, Independiente, Unión.
10: La maneja mejor a la pelota Independiente Rivadavia, pero por el momento no hay grandes aproximaciones. 11 minutos 0-0 en Mendoza.
2: Ya me voy con Gabe, nos vamos al Diego Armando Maradona. Juega Argentino Siranusa, acá se viene Boca. Se viene por la derecha Romero, Romero mete el centro. Pecho de Nervo. Termina sacando la pelota Nervo, pierde una mano. Pierde una mano de Nervo dentro del área. El árbitro dice que es con la tetilla. Le queda Paredes, Boca va. 12 y medio de 15. Paredes por afuera. Entregó para Blanco. Blanco mete otro centro. Le queda el empate. ¡Está! Se lo perdió Oscar Romero. Se lo perdió Oscar Romero abajo del arco, afuera. Increíble, Espina. Empieza a fallar ahora en el fondo Huracán. Y Boca está cerca de llevarlo a los penales de milagro, Marce.
6: Empieza a titubear Huracán, porque lo único que intenta hacer es sacar. No podemos diagramar cómo está parado Huracán. Todos atrás. Se lo perdió Oscar Romero.
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2: 13 de 15, quedan dos. Va a devolver Galíndez. Ya se viene Argentinos. Ya se viene Lanús. Devuelve Galíndez, que falló hoy. Gol de Romero. En la noche de los Romero, lateral por derecha para Boca. Lo va a ejecutar por el costado derecho Braida. Toca Braida, Braida hace el lateral, toca el medio Braida, Braida entrega para Paredes, solo abierto por izquierda, pero la pelota viene para Ceballos, le manda el pase, la termina consiguiendo y recuperando por el costado derecho Vicens, salió Vicens, la aguanta el jugador de Huracán que va contra el mundo, la quiere dormir, falta, falta y sí señor, 14 minutos, Blanco que con los empujones y las faltas tontas le da respiro Ojeda. Tiro libre para Huracán.
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2: Faltas tontas de Boca que le dan vida a Huracán, Espina.
6: Sí, porque antes fue con Vicens allá en el tiro de esquina, y ahora nuevamente Blanco en la persecución lo agarró y le dio aire a Huracán, que no podía salir del borde del área.
2: Pelota para Vicens al área, la perdió. Sale rápido Paredes. Paredes con la pelota. 14 y medio. Le queda uno, dos jugadas más a Boca. Viene Blanco por afuera. Mano el pie a pie, Blanco, Blanco afuera para Ceballos. Lo salen a buscar a Ceballos. Lo rodean tres, la va a perder Ceballos. La perdió y la revientan a campo de Boca. Pero no hay nadie de Huracán, será lateral para el Cherense.
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2: 15 minutos. A ver cuánta adiciona el árbitro. Se viene Paredes, será uno o dos más. Viene Paredes, Paredes por el medio. La pelota quema. Termina ganando Ojeda. Ojeda para Vicens. Se va, se va para el gol. Vicens por arriba. Afuera. Afuera, se lo perdió. Se lo perdió el gol, Waller. Increíble, la tiró por arriba. Y lo perdió. Increíble, dos más. Es tremendo, no apto para cardíacos, Espina.
6: Impresionante está el partido. La perdió Boca.
2: Se viene Aranda. Aranda para el empate, mano a mano. Perdió Aranda. La revientan. Afuera, lateral, lateral para Boca.
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2: Se viene Blanco, Blanco y el centro. Hay una serie de rebotes dentro del área. La saca Nervo. La saca Nervo. Lateral para Boca cuando quería Berentiel. Lateral que va a tomar Braida. 16 de 17. Revisa si puede haber una mano en el área.
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2: Lateral de Braida. Esta puede ser la última. Es dramático el final. Se viene Delgado. Delgado con la pelota. Entrega Delgado, Delgado. Otra vez al medio para Aranda. Aranda estudia qué hace. La tira a la puerta del área, la tiró mal. Pero le va a quedar a Bray. Y Boca va, insiste porque Huracán está replegado defensivamente. Se viene Aranda. Aranda mete el centro, la peinaron. Una serie de rebotes. Le queda Ojeda. Y a correr para el otro lado. La tiró Ojeda, Ojeda para Vicens. Se va Vicens. Se la quiere llevar contra el baterín del córner. La tiró larga y la perdió. Y esta sí será la última. Es a todo nada Boca. Se viene por la izquierda Blanco. Blanco domina la cuerda. Viene por afuera para Romero. Romero encaró. Se frenó, metió el centro. Se va a ir al lateral la pelota. Señores, viene el centro de cabeza. Afuera. Va a ganar Huracán. Va a perder Boca. Fue Di Lolo el que la mandó afuera. Va a quedar eliminado Boca. Señores, va a ganar Huracán. Histórico de Huracán. Le va a ganar a Boca. Señores, se va a terminar. ¡Se terminó el partido! ¡Se terminó el partido! ¡Eliminado Boca! ¡Eliminado Boca! ¡Otra vez Boca eliminado! ¡Ni con trampa pudo Riquelme! ¡Ni con los árbitros a favor! ¡Pudo Riquelme en un partido épico! ¡En un partido enorme de Huracán! ¡Que le empataron los árbitros sobre la hora! ¡Y después con dos penales que no podían no cobrar! ¡Y con Oscar Romero se alzan con una victoria enorme! ¡Silencio atroz en la Bombonera! ¡Ganó Huracán 3-2! ¡Lo elimina a Boca! ¡Y otro golpe al mentón! ¡Otro cachetazo a la vida y a la supervivencia de Boca! ¡Un equipo que se acostumbró a perder en los manos a manos! ¡Un equipo que ha regalado grandeza! ¡Ganó Huracán! ¡Huracán 3! ¡Boca! ¡Boca 2!
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7: Ahí van a saludar a algunos jugadores de Boca. Décimo torneo consecutivo en la era Riquelme, los 10 en los que participó que no gana Boca. 14 torneos en total que no gana Boca, lleva acumulados con algunos silbidos. Nuevo papelón para la historia, para el cuaderno de Riquelme, el karma de los suplementarios para Boca. Cada vez que los juega, normalmente los pierde. Nunca ganó, solamente cuando pudo mantener llegar a los penales le ha ganado, por ejemplo, al Milan.
3: Sonrisas y abrazos de parte de los futbolistas de Huracán, que se abrazan, y en este caso, después de lograr la clasificación a los cuartos de final, puertas adentro, se habló de esto. Nos dan por muertos, nos dan por cocinados. El Globo jugará la próxima instancia frente al ganador de la llave entre Argentinos Juniors y Lanús en condición de visitante.
6: Bueno, habían arrancado estos octavos de final de este torneo extraño, de la manera que se termina dando, con un batacazo menor porque era un clásico cordobés y Belgrano lo sacó a Talleres. Y ahora se produce esto aquí en la Bombonera con una victoria monumental de Huracán sobre Boca, que lo desaprovechó en el primer tiempo. Cuando tuvo chances para poder empatar el partido e irse más tranquilo al descanso y después en el alargue, está claro. Hizo todo lo posible Boca en el alargue para que Huracán termine ganando y pasando de fase. Alianza Lima, Gaby, Alianza Lima, Independiente, Racing y ahora Huracán. Todas eliminaciones en la Bombonera.
2: Es más, un Boca que tuvo vida a partir, todavía estamos esperando con Marcelo acá en la cabina a verla. Porque más allá de los penales cobrados, que fueron penales ambos, a mí me sigue quedando la duda de un gol que fue realmente muy mal cobrado. Leo, ¿ya arrancó tu partido, Argentinos?
9: No. ¿Lo tengo 22, así? 22-15, Gaby, arranca esto, todavía no. Están trabajando dentro de la cancha los protagonistas, en un rato van al vestuario.
2: Bien, dame a Galíndez entonces, tengo tiempo, vamos.
0: Aquí está.
11: Estaba intentando que nosotros saliéramos al túnel, está bien. Hay que ir al vestuario y descansar para lo que viene.
12: Bueno, tremendo triunfo para el Globo.
11: Ah, impresionante, la verdad. Sabíamos que veníamos a probablemente una de las canchas más difíciles del país, si no la más. Hicimos el gol rápido, después tuvimos que sufrir, lamentablemente ahí. Faltando poco, no hacen el gol ellos en un accidente, yo con los puños de aprieta se me cae, hay mucho viento. Y cuando nos empataron tan cerca al final, era difícil, era muy difícil, porque ellos terminaron mejor que nosotros, atacando mucho más, y era duro arrancar el suplementario a tan cerquita de haber terminado el partido. A eso se le suma después de nuestro primer gol, las dos expulsiones. Nada, uno juega contra Boca y sabe que la tiene que pasar mal. 11 contra 11, imagínense lo que es, 9 contra 11, pero la verdad que estos muchachos, compañeros míos, corrieron una barbaridad. Waller terminó tirado en el piso. Sinceramente, personalmente estoy muy orgulloso del equipo que tenemos. de haberle dado la luna alegría a nuestra gente hoy, que seguramente estará muy contenta. Y ahora hay que pensar ya en mañana.
12: Fueron especialmente fuertes de la cabeza, ¿no? Para superar todos esos momentos. Bueno.
11: Yo siempre hago mucho hincapié en ese aspecto porque para mí es fundamental. En la práctica es mucho más difícil que en la teoría. Más en una cancha así, más contra un rival así. Estos pibes se levantaron después del empate y se merecen esta alegría. Los jugadores, el cuerpo técnico, son gente muy trabajadora, los dirigentes, toda nuestra hinchada, nuestra familia, ni hablar. Ahora ansioso y volver a casa a ver nuestras familias.
12: Y la gente viene de un par de frustraciones, ¿no? 2024 que pelearon, 25 que perdieron la final.
11: Sí, la verdad, a mí me tocó desde que estoy en el club tener posibilidad dos veces de salir campeón. No se me dio ninguna de las dos. Pero como siempre digo, la vida se trata de seguir intentándolo. Hasta que tengamos fuerza lo voy a seguir haciendo. Por eso hoy es un lindo día. Era un partido que sabíamos que iba a ser difícil y volvernos a casa con este pase a cuarto está bueno.
12: Bueno, la última, fuiste la figura, prácticamente bajaste la persiana, ¿no? Como se dice.
11: Pero me hicieron dos goles, ¿viste? Yo no me puedo ir contento si me hacen dos goles. Habrá que corregir seguramente algo. La cancha, la verdad que había mucho viento, estaba difícil y Boca nos tiraron, habrá tirado 200 centros más o menos. Pero bueno, sufrimos. Alguna puede tapar y darle alegría a los pibes también.
12: Felicitaciones.
11: Hasta luego.
2: Bien, señores, ahí estaba Galíndez. Ha perdido Boca lo que es la justicia divina, ¿no? Lo que es la justicia divina. Ha perdido Boca. Recién hablaba Galíndez, que era el que pensamos que no se iba a equivocar y se equivocó. Otro golpe a la historia de Boca en la presidencia de Riquelme. La historia que está regalando Boca con este señor de presidente, con este mediocre de presidente, con este inútil de presidente llamado Juan Román Riquelme, lo que está perdiendo Boca, pobre Boca. No los riquelmistas, porque los riquelmistas son los kirchneristas y son toda esa runfla que a mí no me interesa. Pobre el socio de Boca, el genuino de Boca, con este hombre de presidente que los ha acostumbrado a ganar, ya no pasa ni octavos de final de local frente a Huracán y ni siquiera con un árbitro que les regala un gol con la mano, ¿no? Porque en algún momento le dijeron vale todo con la mano, por eso Dirolo mete un puñetazo, por eso Jiménez hace un gol con la mano, para Boca valía todo. Habla Waller ahora, a ver.
12: ¿Qué pareció este triunfo?
13: Sí, bueno, la verdad que sí, que muy cansado. Bueno, ya después con los dos jugadores de menos se me hizo muy cuesta arriba el partido. Bueno, lo terminamos sufriendo con muchos centros, pero bueno, por suerte pudimos sacar una victoria importantísima para nosotros, tanto como para la gente y para nosotros, que era muy fundamental.
12: Te vi de reojo elongando, ¿te sigue doliendo la pierna? ¿Qué te pasó?
13: No, los gemelos se me acalambraron un poquito, pero bueno, había que dejar el alma por el equipo y seguimos.
12: ¿Casi te sale un gol al final?
13: Sí, estaba diciendo a Guido que sí, que si seguía corriendo no llegaba, entonces intenté de lejos y bueno, se abrió un poquito.
12: ¿Sabes que eso dijo el comentarista? Tuvo que pegarle desde ahí porque no puede correr más.
13: Sí, no, y por eso mismo, si seguía corriendo creo que no llegaba al arco.
12: Bueno, tenía razón Pacini. Y el mediocampo importante, ¿no? Para bloquear a Paredes, para poder obturar un lugar que, en el que Boca genera todo su juego.
13: Sí, yo creo que hicimos un buen planteamiento, armando un rombo en el medio para eso mismo, para que Paredes no pueda jugar mucho y bueno, tratar de robar una pelota, como fue el gol, que robamos una pelota en el medio de la cancha y pudimos sacar la diferencia.
12: Los ratos en bloque bajo, como se dice, lo sufrieron un poco.
13: Sí, lo es que el bloque bajo te hace hacer eso, de tanto meterte atrás te empiezan a llegar por afuera y bueno, eso creo que fue lo que terminó pasando al último.
12: ¿Se va a ver un Huracán mejor de acá adelante? ¿Es un buen despegue este?
13: Sí, siempre intentamos mejorar, pero bueno, ahora disfrutar con la familia y que sacamos una victoria muy importante.
12: ¿Dedicarlo?
13: ¿Cómo? ¿Perdón?
12: ¿Dedicarlo?
13: Sí, a mi familia que siempre está y a toda la gente de Huracán, a nuestro compañero que dejamos el alma por aquí.
12: Gracias
13: a ustedes, que pasen bien.
2: Bueno, señores, ahí estaba Waller. Ya nos vamos a ir, argentinos y Lanús. Más allá de Chavarría, más allá de Monzón Brizuela, que hicieron todo lo posible. Huracán con dos penales sonsos de Dirolo, con una noche de los Romeros, Oscar por dos, Ángel por uno. Huracán eliminó a Boca y por Radio Mitre lo comenta y lo explica el señor Marcelo Espina.
6: Bueno, cuando se empiezan a jugar este tipo de partidos en este extraño campeonato que tiene el fútbol argentino, extraño porque al final de cuentas termina siendo campeón aquel que en la liguilla final, o como se lo quiera llamar, esto de los duelos directos, tiene un poco de fortuna, acierta, aprovecha los errores del rival, se le alinean los planetas, las llaves lo acomodan, un poquito de cada cosa. No es el caso de Huracán, está claro, pero bueno, los aciertos, los desaciertos, los errores del rival, el aprovechamiento de los errores, las figuras puntuales de los partidos, como fue el caso de Galíndez hoy, hace que un equipo pueda pasar y hace que un equipo pueda quedar eliminado. Ya remarcamos lo que fue el primer tiempo del partido, en donde arrancó bien Huracán, hizo el gol, retrocedió de manera exagerada. Los 35 minutos del primer tiempo, finales del primer tiempo, en donde Boca lo avasalló. Le generó situaciones por todos lados, pero estaba presente Galíndez. Un Galíndez que hace algunos días atrás había dicho: en el único equipo que juega en el fútbol argentino es en Huracán, porque algo apareció ahí en el aire de la posibilidad de la contratación de Boca, o la búsqueda de Boca en el arquero ecuatoriano, con 35 minutos del primer tiempo, finales del primer tiempo.

0: Boca siguió insistiendo, pero ya no fue tan claro. El ingreso de Braida lo llevó a Boca a jugar con los dos laterales bien, bien abiertos, con Ascacíbar un poquito más cerrado y con Paredes metiéndose entre los dos centrales para poder sacar la pelota de atrás. Paredes la saca limpia, pero a su vez, este retroceso de Paredes lo llevó a jugar un par de pasos más atrás. Y yo no sé qué tan beneficioso pudo haber sido para Boca eso. Porque la saca limpia, pero después le falta la otra parte a Boca, que es la que le da Paredes cuando juega un poco más adelantado. A lo mejor esto se podría haber invertido con un Delgado que también es claro para sacar la pelota más desde atrás y Paredes siendo el generador de tres cuartos de cancha hacia adelante. Bueno, Úbeda lo diagramó de esa manera, Boca fue, pero Boca no fue con el mismo ímpetu, con la misma claridad y con la misma agresividad que en esos 35 minutos finales del primer tiempo. Pocas situaciones de gol tuvo en el segundo tiempo del partido, de los 90 regulares. Una de las más claras había sido un centro desde la izquierda, en donde buscaron a Jiménez y Jiménez no conectó, la pelota siguió pasando, picó, pegó en el palo y salió. Después no recuerdo intervenciones de Galíndez. Sí, la sacaba el payo de cabeza, Pereira, la sacaba Carrizo hasta que pidió el cambio. Sí, Huracán jugaba de manera muy defensiva porque trataba de sostener esta igualdad a como dé lugar, hasta que vino la jugada polémica del final del primer tiempo. Una jugada polémica que a mí todavía no me queda tan clara, me gustaría volver a repasarla, pero sí lo que me quedó una gran duda es el árbitro del encuentro, Echavarría, conducción cero en cuanto a la conducción del árbitro del encuentro. Lo que me llama la atención es que el árbitro no cobra gol. Al no cobrar el gol, en este caso de Jiménez, después de un centro de Paredes, el VAR toma la determinación del gol porque cree el VAR que no le pega en la mano y el que tiene que tomar la decisión final, por lo menos a mi humilde entender, es el árbitro. Si hubiese cobrado el gol directamente, entiendo que el VAR, opinando lo mismo que el árbitro, diga, bueno, sí, estamos en las mismas condiciones, vos cobraste el gol, nosotros queremos que gol, bueno, gol. No sucedió eso. Bueno, el gol para Boca, el alargue, parecía que con el desgaste físico de Huracán, por haber corrido tanto tiempo por detrás de la pelota, con un equipo que se había desgastado mucho, en este caso Huracán, y con el golpe anímico de la igualdad en el 1-1 final, Boca se lo iba a llevar por delante a Huracán. Pero ¿qué pasó? Bueno, dos jugadas puntuales, ambas del mismo jugador, de Di Lolo. Primero, una falta sobre Bizanz. Después, una mano cuando iba a cabecear el Payo Pereira, una mano con el puño arriba a la altura de la frente del Payo Pereira, dos penales para el Globo, dos ejecuciones implacables de Romero, el Romero de Huracán, que le permitieron el 3-1. Pero todavía siguen sucediendo cosas extrañas en el partido. Porque un ratito después, cuando estaba terminando el primer tiempo del alargue, se hace expulsar la Perla Ramírez y en la discusión se hace expulsar el Payo Pereira, que tenía una amarilla en un arrebato del primer tiempo con Paredes. Huracán se queda con dos hombres menos y aguantar los 15 minutos finales de la prórroga. Lo aguantó como pudo, vino el descuento de Boca con un cabezazo del otro Romero, la noche de los Romero, en una mala salida. El único error que tuvo Galíndez en el partido fue esta. Salió mal, a destiempo, el descuento, y después Boca fue. Lo pudo haber aumentado Huracán en la última de Waller por arriba del arquero, a sostenerlo, a aguantarlo, con dos hombres menos. El Globo se lleva un resultado espectacular de aquí, de la Bombonera. Y me quedé pensando, ¿no? ¿Será el campeonato del Globo? Platense salió campeón ganándole a los grandes. Estudiantes salió campeón ganando todos los partidos de visitante. Bueno, ¿esto será una estrella para... una estrella no de logro, una estrella que se le ilumina al Globo en el camino después de esta gran victoria? Bueno, veremos, todo está por verse. Pero la localía en estos duelos individuales siguen siendo un escollo para Boca. No puede pasar este tramo a pesar de estar jugando siempre en la Bombonera.
1: Señores, y por Radio Mitre lo comentó Marcelo Espina.

0: para escuchar a Úbeda, quédate Monti para escuchar a Diego Martínez, gracias Sebastián Bresler, gracias querido Alejandro Lichetti, Ariel González en la producción, abrazo grande Marcelito Espina, mañana tendremos un domingo con todo fútbol, ha perdido Boca, ha quedado eliminado, ni los árbitros han podido equilibrar la serie, Boca perdió por Di Lolo y Boca perdió por Gil. Ni más ni menos que fue el primer gol del partido. Señores, nos vamos, se viene Gávez. Se viene el fútbol de Mitre, ahora Argentinos, ahora Huracán, todo tuyo, Leo.
1: Bien, Gaby, después de lo que ha sido la transmisión, tremenda transmisión de Boca y Huracán del 3-2 del Globo, nosotros nos metemos de lleno con este Argentinos Juniors que va a enfrentar a Lanús aquí en la Paternal, en el Diego Armando Maradona, lo que viene en Radio Mitre, en el Super Mitre Deportivo. Se van apagando las luces, se viene el recibimiento para los equipos al terreno de juego, ya tras unos minutos, 22:15 arranca esto, termina mañana este partido, veremos si es con alargue, penales, si es el 90 directo, pero acá hay otro paso para enfrentar Huracán. Juega el argentino Lanús, veremos quién se lleva ese boleto. Agustín Falcón, bienvenido, muy pero muy buenas noches.
2: ¿Cómo te va, Leo? Abrazo grande para vos, para toda la gente que está del otro lado escuchando la radio. Vinimos a Paternal a buscar el rival de Boca, encontraremos al rival de Huracán, que saldrá de Argentinos Juniors y Lanús. Es una noche fresca la que se vive en el Diego Armando Maradona, una noche de fútbol, porque son dos equipos también que van a buscar el arco rival, porque así están performados estos equipos, están diseñados justamente para ganar, para ir al frente, para tener el protagonismo de los partidos. Por eso me entusiasmo con este Argentinos Juniors Lanús, que arranca en algunos minutos y que, como bien vos dijiste, arranca sábado y termina domingo.
1: Bien, señoras y señores, se viene Argentinos, que hay que saber del bicho. Juanpi Caballero, muy pero muy buenas noches.
3: Leo, el abrazo grande para vos, Putin, lo mismo. Muy bien recibida acá en el Diego Armando Maradona la victoria de Huracán hace un ratito, lo contaba Gaby Anhelo. Hago aplausos, porque saben que si hoy ganan, pueden mantener la localía. Mientras el equipo está a punto de salir al campo de juego, los 11 del Tifón de Boyacá. Brian Cortés, el arquero, Sebastián Prieto, Román Riquelme, Francisco Álvarez, Leandro Lozano, Nicolás Oroz, Federico Fattori, Alan Lescano, Facundo Jaikowski, Tomás Molina y Hernán López Muñoz, los 11 del bicho de la Paternal.
1: ¿Y qué hay que saber del Grana? Bienvenido Lanús, hola Marco D'Arcángelo.
4: Buenas noches, Leo. Lanús, que viene de perder fuego por Copa Libertadores en Bolivia, quiere terminar con un escombro que tiene el fútbol argentino, que es pasar los octavos de final, algo que no puedo hacer ni en la apertura ni en la clausura del 2025. Para este partido, Pellegrino mete dos cambios respecto al 11 que perdió Bolivia. 26 en el arco, Nahuel Lozada. 33, Tomás Guidara. 24, el capitán Carlos Izquierdos. 13, José Canales. 6, Saya Martínez en la defensa. 17, Agustín Medina, acompañado del 30, Agustín Carroso en la mitad de cancha. Más adelante, 11, Eduardo Salvio. 10, Marcelino Moreno. 23, Ramiro Carrera. Con la 25, la referencia de área, el goleador, Tiran Aquino.
1: Señoras y señores, se han apagado las luces aquí en la Paternal, en el Diego Armando Maradona. Se van a venir Argentinos y también Lanús. Por ahora en Radio Mitre hemos tenido un sábado sensacional de fútbol. Mucha emoción, lo que pasó recién con la victoria del Globo ante Boca, con el relato de Anhelo, el comentario de Espina, y lo que va a venir en esta noche bien tarde, pero para vos que estás del otro lado con la radio encendida en Mitre, AM790, en el Super Mitre Deportivo, escuchando y viviendo lo que va a ser el encuentro que van a disputar en un rato, el bicho ante el Grana, en la antesala de un domingo tremendo de fútbol también para vivirlo por Mitre, con lo que será la definición de estos playoffs. Vale, Lichetti, bienvenido, buenas noches, te saludo a vos también con mucha información.
5: Hola, Leo, el gran abrazo nuevamente a todos los fanáticos del fútbol para cerrar este sábado en el Super Mitre Deportivo. Para mañana Central Independiente, para mañana Estudiantes Racing, para mañana River San Lorenzo, para mañana Vélez Gimnasia, Enzo Fernández y el gol para el empate del Chelsea Liverpool 1-1. Lisandro Martínez jugó en el Manchester United. Pelea, quiere el Manchester City. Ganó 3-0 al Brentford. Está despejándose el camino hacia arriba de Sevilla. Le ganó 2-1 el Español, perdió Atlético Madrid, empató el Betis, gol de Lautaro, ganó el campeón en Italia, ganó el Inter 3-0 el Lazio, en Alemania ganó el Bayern Múnich 1-0 Wolfsburgo, el campeón Galatasaray, campeón en Turquía, cuarto título para Mauro Icardi, máximo goleador extranjero en la historia del club. Están jugando en México, Chivas frente a los Tigres. En un rato comienza ese partido. Victoria parcial de los Tigres de Nueva León, 3-1 ante el equipo de Milito. Y por supuesto, gran trabajo de los argentinos Tirante y Navone para la segunda ronda del Abierto de Roma, Leo.
1: Bien, Ero Ledema, me voy a Mendoza, Independiente Rivadavia, Unión en los playoffs. ¿Qué pasa, Ale Bautista Gargantini?
6: Hay gol de Unión, Brian Cuello abrió el marcador, le rompió el arco a Nicolás Volcato tras una asistencia de Julián Palacio. Gana Unión de Santa Fe acá en Mendoza 1-0, 39 minutos de esta primera parte.
1: Gana el Tate, gana Unión. Bueno, parece ser un día de sorpresas este, ¿eh? Con Unión que igual juega bien. Y la verdad que lo dijimos durante todos estos días, Independiente Rivadavia, nos sacamos el sombrero por el fútbol que ha mostrado, por lo que tiene con los puntos, por lo que ha hecho en Libertadores y también en el torneo. Unión que entró por la ventana, también hay que decir que fue uno de los grandes equipos que tuvo este torneo también, Agustín. Y bueno, era un duelo parejo por más que uno haya terminado primero y el otro octavo.
2: Absolutamente, de hecho Unión es uno de esos equipos que tiene menos puntos de los que seguramente mereció haber recolectado. Así como están los que sumaron más de los que tendrían que haber sumado, Unión me parece que es la inversa, pero es un equipo sólido y convincente en todas las líneas.
1: 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Señoras y señores, esperando a los protagonistas, se van a venir argentinos y la nufe de Teteco por ahí, ¿no? Ya te concede también. Nosotros en esta previa, esperando a los equipos. Y aquí aparecen en la cancha argentino, Lanús, Lanús y argentinos. Aquí el bicho, aquí el grana. Y así lo recibe la paternal.

0: fuego de artificio con el recibimiento del público de Argentinos a los jugadores. Está muy bien el campo de juego, Agustín.
1: Sí, que lo regaron dos o tres veces. Hay que recordar que este partido se demoró unos minutos, que se aprovechó para regarlo bastante, así que vamos a tener una cancha rápida.
0: Bien, aquí está el bicho, aquí está el grana, equipos en la cancha. ¿Quiénes son los árbitros en esta noche?
2: Vestidos de celeste, Leandro Rey Gisper, el árbitro principal. Asistente número uno, Maximiliano del Censo. Número dos, Greg Grugman. Fernando Echenique será el cuarto árbitro. Y en la tecnología, en el VAR, estará Facundo Tello y su asistente, Iván Núñez.
0: Bien, aquí está Rey Gisper y Tello, entonces, los que impartan justicia. Esperemos que tengan un buen partido, ¿sí?
3: Estoy, Fede.
0: Fede, perfecto, ahí estamos, señoras y señores. Bueno, ahí están los protagonistas, aguardando obviamente. 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
0: Eros Ledema, te pregunto por Independiente Rivadavia, Unión, tiempo y marcador en el Gargantini.
5: 43 minutos, sigue ganando Unión, casi convierte Estigarribia, tapó el remate Nicolás Volcato.
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0: Estos son los 11 argentinos, entonces Juanpi, los repetimos para aquel que está con Mitre bien fuerte.
2: Cortés el arquero, Lozano, Álvarez, Román Riquelme, Prieto, Fattoni, Lescano, que es el capitán, Oroz, Jainikoski, Hernán López Muñoz y Tomás Molina, los 11 del bichito de la paternal.
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0: Y estos son los 11 que tiene Lanús, Marco del Cangelo.
2: Lozada en el arco, Guidares, Cerros, Canales, Martín, Medina, Cardoso, Salvio, Moreno, Carrera y Aquino, Alonso, Peregrino.
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0: Bien, el partido todavía no arranca aquí en la paternal. Se demora unos minutos más. El clima es bueno desde lo que propone la gente y todo. Está fresco, ¿no? A todo esto. Sí. Pero va a dar la orden el árbitro. Tendrán que empezar los primeros 45 minutos para empezar a jugar aquí. Están tapando algo, ¿no?
2: Con un... Sí, un pozo. Sí, es un pozo, está poniendo un poquito de arena.
0: Bueno, perfecto. Allí está entonces.
6: Leo.
0: Sí.
6: Empezás con 9-6 de temperatura, sensación térmica 7, con el viento del sudoeste a 10 kilómetros.
0: Bueno, todo listo. Va a empezar el fútbol. Tendrá que mover Argentino. ¡Mueve la paternal!
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0: Sacando la pelota del fondo y la va teniendo Francisco Álvarez, descargando atrás para su arquero, la va a despejar desde el fondo Cortés, con Agustín Falcón en los comentarios, aquí por Mitre, en el Super Mitre Deportivo, con la salida de Román Riquelme, cambiándola para Francisco Álvarez, va saliendo el bicho de la paternal, abriendo juego y tirándola por la derecha, el que corría tratando de llegar era el futbolista Heinikowski, que no podía, la recuperación y el que la va teniendo era Alan Lescano, había falta, marca el árbitro Rey Gilfer, será tiro libre y es para Lanús, el arranque del partido, primer minuto de juego en el barrio de la paternal en la ciudad de Buenos Aires, con este argentino Junior Silanú viviéndolo en el Super Mitre Deportivo.
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0: Saca la pelota el Pitín Cardoso. A dominando por el costado izquierdo, quería Canales, iba Cardoso al piso, le queda Sasha Marcic. Las recuperaciones de Hernán López Muñoz, toca cortito con Fattori, se viene Fattori, Fattori que abrió, lo tiró por la derecha, pelota para Lescano. Acá viene Lescano, tiene que jugar para atrás, la va dejando para Leandro Lozano, sale el uruguayo con Francisco Álvarez. Desde el fondo Álvarez tocando para Román Riquelme, acá va el surgido, la paternal, Román Riquelme, el segundo marcador central, de paso por los Andes. Va a cambiar la pelota por la izquierda para que la tenga Sebastián Prieto. Volviendo para Francisco Álvarez, ah, tiene que jugar para Federico Fattori, va dominando Fattori, Fattori que la tiene que volver a jugar al medio, tocan para Lescano, Lescano que va a tener que salir allí otra vez para Fattori, la pelota de Argentinos.
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0: Acá la tiene que sacar el pelado Fattori, dominando Fattori, volviendo al medio, ya la va a tener que jugar por el costado izquierdo a toda velocidad, escapa y se viene tocando rápidamente ahora Riquelme para que juegue allí Prieto, Prieto para Heinikowski, va el pibe, quiere, corta bien para recuperar esa pelota Tommy Hidara, la va teniendo López Murió, la levantó López Murió para Molina, Molina que va al área, viene Molina, sale Lozada, dice, es mía, se queda con esa pelota, la tiene el arquero de Lanús, Agustín.
1: Sí, fue buena esta Argentinos Juniors, recuperación alta del equipo de Nico Díez, le faltó algo de confianza a Molina para ir a buscar la pelota, pero igual se acercó y lo hizo bien Argentinos Juniors.
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0: Va a sacar la pelota y la mitad de la cancha y la va teniendo Argentinos. Va a tener que jugar nuevamente ahora por el costado izquierdo, tirando la larga Prieto. Prieto que la quiere tirar para Heinikowski. Llega al izquierdo, la levanta, la buscaba de cabeza y no podía. El número 33, Hidara. Ahí lateral, la tiró afuera directamente. Nicolás Oroz, será para el Club Atlético Lanús.
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0: Habrá lateral, ya lo tiene que hacer Guidara. La va teniendo Guidara, de la que la juega. Va a tocar al medio, viene la pelota. La va a ir a buscar otra vez ahora Heinikowski, no llegaba. ¿Qué pasó allí con López Muñoz? Quedó dolorido, ¿no, Hernán?
2: Todo dolorido. Le pregunta Rey Hilfer, ¿está todo bien? Sigue.
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0: Va sacando la pelota Unión, Lanús, viene para jugar rápidamente Dylan, Aquino, Marcelino, va Marcelino, medialuna, Moreno, afuera, se lo perdió Lanús, lo tuvo Marcelino. Agustín Falcón, la primera llegada de 10 Granate.
1: Fue una genialidad de Marcelino Moreno, que es 10, que más esperamos también del 10 que tiene Lanús, que la clave estuvo en el control, porque vos fijate que controla de forma orientada para quedar de frente al arco, después abrió el pie, la pelota se fue ancha, pero fue muy buena esta de Lanús.
0: Va sacando la pelota el bicho de la paternal, 4 minutos y medio, el que la va a ir a buscar, tratando de encarar allí, era Heinikowski. Ahí la tiro libre y corresponde para el Club Atlético, perdón, la Asociación Atlética Argentinos Juniors, el que defiende esta pelota es el Club Atlético Lanús. Ya la va teniendo desde atrás y la domina Francisco Álvarez, la tiene que jugar Álvarez, Álvarez para Fattori, Fattori que va a sacarla desde la mitad de la cancha con Román Riquelme. Avanza Riquelme, se mueve Argentino, la tiraron por la izquierda para que vaya Prieto, Prieto tocó Molina, la buscó, la tiene Tomás, viene Molina, la pide Rosa en el área, corner, será tiro de esquina y será para el bicho.
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0: Hay tiro de esquina para el bicho de la Paternal. 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
0: Va a haber tiro de esquina del cuarto de círculo. Se viene arriba a buscar Riquelme. Va también para tratar de conectar por aire Tomás Molina, que tiene ese cabezazo certero que siempre va a buscar tratar de llegar al anticipo. Veremos qué pasa con esta. Entra el córner. Va para pegarle la pelota con la zurda Oroz. Con la diestra Jainikowski. Va a dejarlo Oroz. Viene el zurdo. Mete Oroz. Pelota arriba Riquelme. Le ganó bien izquierdos. La pelota le quedó a Lozano. Va Lozano. Lozada. Lozada contra el palo. La manda el tiro de esquina. Es para Argentinos en la Paternal. Le va a pegar Jainikowski.
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0: Buen arranque, tenemos 6 minutos, Falcón, esto está para cualquiera, ¿eh?
1: Palo por palo, Leo, pero es el partido que vinimos a buscar, ¿eh? Pero por ahora 0-0.
0: Le va a pegar a la pelota Oroz, lo hace rápido para Lozano, vértice de área, mete el centro, no llega Francisco Álvarez, va buscando la pelota nuevamente ahora Argentino Junior, se le va a Prieto, será lateral para el Granate, será lateral para Lanús, desde la derecha en zona defensiva, Lanús, vestido de blanco con vivo Granate.
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0: 6:30, qué rápido está pasando el tiempo aquí en la Paternal, ¿eh?
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0: Sacando la pelota desde abajo, la va teniendo el número 25, Cortés. Va a despejar Cortés, tocando para que juegue en la mitad de la cancha ya Alan Lescano. Acaba el Pipa, domina Lescano que abre, toca para Fattori que va a enganchar. La tiene Fattori, la va cambiando para que busque ahora Lozano. Va el uruguayo, se frena Lozano otra vez para Francisco Álvarez. Álvarez lo ve a Cortés y le dice: acá estoy. Cortés sale como un líbero. El arquero chileno colo para que salga la Paternal.
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0: Fattori va para Molina. Molina con el pecho tiene que tocar otra vez por la izquierda. Descargó la pelota para que vaya a buscar ahora Prieto de volvió al medio, la tiro para Lescano que tiene que cambiar por abajo, ya la va jugando para Francisco Álvarez, abre Francisco Álvarez, cambia y la tira, la deja para que vaya otra vez ahora el número 22, Lozano Lescano que va, enganchó Lescano, otro enganche más de Lescano, se quedó con esa pelota, la metió al área y quedó largo el pase, reclaman un golpe, pero te digo, tenía muchas opciones Lescano, qué bien juega Argentino cuando quiere, Falcón.
1: Sí, absolutamente, es un equipo que tiene muchos recursos, que junta mucha gente por dentro y la amplitud se la dan justamente sus laterales. El que metió el primer pase fue Lozano, después no quedó en nada la jugada, pero estuvo bien hilvanada por parte del equipo local.
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0: Bueno, contame, Juanpi Caballero, todo esto. ¿Qué pasa en el banco?
2: Bueno, Nico Díez, muchas indicaciones, fundamentalmente en la salida para Fattori y Riquelme.
0: A sacar la pelota de atrás, señoras y señores, 8:30. La tiene que jugar el cara izquierdo, tocándola para Guidara. Guidara que vuelve para la posición de Pitín Cardoso, que ya levanta. La quería de cabeza ahora el Toto Salvio. Va a recuperarla Román Riquelme, dejándola con Brian Cortés. El chileno que la juega para que domine Francisco Álvarez. A la marca va Dylan Aquino. ¡Qué linda, Pancho! Salió Francisco Álvarez, lo dejó en el piso, lo limpió a Dylan Aquino. Ya la va cambiando por la derecha para que juegue Lozano con Tomás Molina. Se pone la cancha de frente. Y va por la derecha, la tiene Molina. La abrió para que juegue Lozano. Corta Agustín Pitín Cardoso. Se le va la pelota. No, pegó en banderina el lateral ahora. No, es para Argentinos, ¿eh? La pelota para Argentino. A Cardoso es al que se le va la pelota. Bueno, se equivoca el asistente. ¿Quién es el 2?
2: Grumman, el asistente 2, Greg Grumman.
0: Bueno, Grumman es de equivocarse seguido, ¿eh?
1: Se la sacaron de encima, me parece, Leo.
0: Eros, contame, Eros Ledesma, de Independiente Rivadavia Unión.
5: Entre tiempo en Mendoza, gana Unión 1-0 con gol de Brian Cuello a la Lepra Mendocina.
0: Bien, la victoria 1-0 del Tate por ahora como visitante. Por ahora es una fiesta visitante todo, ¿no? Belgrano le ganó a Talleres, Huracán le ganó a Boca. Y acá se viene Lescano. Le pegó lindo el Pipa. Por arriba del travesaño, señoras y señores, será salida para Lozada. Tenemos 10 minutos de un partido donde se prueban de forma constante.
1: Sí, porque son dos equipos que tienen como premisa número uno ir a buscar el arco rival. Recién Lescano encontró espacios, algo que no sobran en nuestro querido fútbol argentino. Si bien la pelota se fue alta, valió el intento.
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0: 10 minutos y medio, 10 minutos. Aquí se les rindo homenaje, como siempre, a más grande de la historia, Diego Armando Maradona. El que la tiene es Dylan Aquino. Ya tiene que jugar del fondo Francisco Álvarez. Levantándola para que juegue Molina, que no llegaba. La recuperación de Medina. La pierde con Fattori. Gana bien Fattori. La tiene para Lozano. Cae en la mitad de la cancha. Y falta, marca el árbitro. Infracción de Dylan Aquino. Será tiro libre para la Paternal. Marco de Arcángel. Lo pasó por el banco de Pellegrino.
2: Cruzado de brazos el entrenador de Lanús. Un molesto con el inicio de su equipo.
0: Con la operación técnica de Moro Sempier, aquí en la cabina estamos, cabina 16 del estadio Diego Armando Maradona. El toque de Hernán López Muñoz, va sacando la pelota desde atrás ahora Sasha Marcic, ya la va teniendo Brian Cortés. Mucha gente del otro lado acompañando, mucha gente yendo de un lado para el otro, viajando también en la noche, preparándose. Algunos que mientras se prepara para salir, por ejemplo, ¿no? Ya es tarde, pero arranca recién para alguno la noche. La va teniendo Fattori. Fattori que la va a dejar por un costado. Y mucha gente saliendo de la cancha de Boca también con Mitre puesta. Y quiere saber. Y bueno, se va a enterar todo en la semana. La realidad es que hasta acá, por ahora, Huracán ya clasificó. Ya se metió en cuarto. Belgrano también. Y está ganando Unión. ¿Y qué más hay que saber al Elichetti? Sacando la pelota y la va teniendo Guidara. El toque de Guidara va para Salvio. La quería Salvio, Salvio para que juegue ahora por la derecha. Revienta la pelota Medina. Termina rebotando el hombre de Argentinos ahí lateral y es para Lanús.
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0: Equilibrado por ahora el partido. Por ahora hay equilibrio entonces.
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0: Marcelino levantó, la tiró para carrera, carrera, carrera. No llegó el Toto, sí, la tiró atrás Salvio. Es buena para Lanús, esta mete el centro a la área. Saca de cabeza como puede Ross. Va despejando esa pelota, le quedó ahora Molina que entrega mal. Roba bien Pitín Cardoso, un reloj, el número 30, Alex Tigre. La domina Canales y abre. Abre Canales, Canales que la tira para que vaya por el costado izquierdo y juegue Sasha Marcic. La pisa Sasha, volviendo la pelota para Canales, va saliendo Lanús. Hay que jugar de atrás, armar de nuevo con Lozada. El buen trato de pelota de Granate. El partido en 13 minutos, 0-0.
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1: Tiene muchas y buenas aptitudes, Lanús. Fíjate que también está preparado y diseñado para salir de abajo, para hilvanar pases y de crear peligro de esa forma.
0: La va a buscar Marcelino Moreno. Quiere Moreno, lo puede pasar allí. Había un borbollón de jugadores de Argentinos que terminaron recuperando la pelota. La salida por la izquierda del Granate con Sasha Marcic. El que la iba a buscar era Marcelino Moreno. Terminaba sacándola ahora Federico Fattori, mandándola por un costado y lateral. Es para el Club Atlético Lanús. Lateral para Grana, costado izquierdo, en la mitad de la cancha.
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0: Tocando la pelota Medina, jugándola para que vaya Canales. Canales la tiró larga para Carrera, Carrera que va hasta el fondo, viene Carrera. Y bueno, después Carrera cometió falta cuando se terminaba el campo de juego contra Román Riquelme. Este Lanús que juega sin un centro delantero real, ¿no?
1: Sí, que lo tiene hoy a Ramiro Carrera cumpliendo esa especie de función, seguramente pensado por Pellegrino para tirar diagonales. Lo tiene Aquino a la izquierda, a Salvio a la derecha y a Marcelino Moreno, el 10 de Lanús, en posición de 10.
0: Va a sacar la pelota Argentinos. Señoras y señores, 14 minutos 30, 0-0.
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0: Toca Salvio, la va dejando para Medina. Medina para que vaya a buscar ahora Moreno. Recupera Fattori, Fattori que sale, va para Lescano, la abren para Leandro Lozano, Lozano que se muestra, acá domina Lozano, Lozano más atrás para la salida de Francisco Álvarez, jugando con el Pipa Lescano, Lescano la tiene que tirar para Riquelme, Riquelme que va saliendo descargando la pelota ahora para Prieto y Prieto que la va a sacar, acá domina Prieto, ahí presiona Lanús, falta contra Alan Lescano, fue de Ramiro Carrera, tiro libre, será para el bicho de la Paternal.
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0: Sacando Oroz, acá domina Oroz. El toque de Oroz, la apertura para que vaya a buscar y la vaya teniendo en la salida a toda velocidad Riquelme. Riquelme tocó, descargó la pelota ahora para Heinikoski. Llega primero el Cali Gerdos. Va metiendo con todo del fondo Francisco Álvarez. Engancha y pasa López Muñoz. Va López Muñoz con la gambeta. Termina abriéndose demasiado, por eso retrocede para Prieto. La tiene Prieto. Prieto que juega para Fattori. Fattori en la mitad de la cancha domina Federico. Va a soltar Fattori allí para que vaya a buscar en la mitad del terreno Nicolás Oroz. El zurdo que abre, la deja para Riquelme, para Román, la tiene Riquelme, Riquelme juega al medio, pelota para Fattori, Fattori que acomoda otra vez el cuerpo para ver si abre por izquierda o va al medio, la tiene Fattori, va Fattori, tocó por la izquierda para Riquelme, Riquelme para Prieto, otra vez para Fattori, acaba Argentinos, el pase que no prospera, pero igual le quedó dentro del área, López Muñoz cortó el cal izquierdo, mete, hay un rebote en Prieto, la quiere finalmente para recuperar Moreno, Argentino que va con el choque, la pelota, sale Canales, Canales para Dylan Aquino, vuelve otra vez Fattori, no la puede tener Lanús, Agustín.
1: Sí, porque Argentino sale a presionar alto, igual le cuesta ser profundo al equipo de Nico Díez.
0: Ya la tiene Prieto, soltándola Prieto, devolviéndola hacia atrás, pelota para Riquelme, nuevamente con Fattori, sale el bicho. 17 minutos por ahora del primer tiempo y sin goles, tocando desde atrás Francisco Álvarez, jugándola por la derecha, pelota para Lozano, va para Álvarez.
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0: tu lugar. Se viene el centro, pelota al área para Tomás Molina. Llega primero Nahuel Lozada para tenerla. Nahuel Lozada para que la saque la lucha. 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
0: Bueno, hasta el momento, sin goles, 17 y medio y la salida de Lozada que va más allá de la mitad de la cancha. Busca la pelota Riquelme para recuperar. Otra vez Prieto. Aquí aparece Prieto, tirándola al medio para Molina. Con el pecho Molina se la devolvió a Fattori, que bien la punteó. Tocó para Lescano, es buena, bicho esta. Acaba Lescano. No llegó el pase de Lescano, quiso hacer otra cosa, pero terminó jugando por el medio porque fue al piso de Dylan Aquino. La va teniendo Argentino, la salida del bicho.
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0: Saca la pelota ahora Francisco Álvarez. La va a dejar por el costado nuevamente y hacia atrás ahora Fattori. Fattori que tiene que tocar. Vuelve la pelota para que la saque Riquelme. Se viene Riquelme, la salida de Riquelme, la salida de Argentinos. El toque para Oroz. Vuelve otra vez para Riquelme. La domina en el círculo central Lescano. Lescano la tiró larga. Que bien cortó el cali izquierdo. Recupera ahora Molina. Le quedó a Pitín Cardoso. Cardoso para que juegue Dylan Aquino. Más atrás con Saya. Sale el explatense. Saya Marcí.
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1: Cambiaron de banda. Ahora se vino a jugar Hernán López Muñoz más cerca a la izquierda y Heinikoski a la derecha. El último Heinikoski le costó entrar en juego en los primeros minutos. A ver si ahora a la derecha la agarra un poco más.
0: Va a sacar la pelota Fattori. Fattori para Lescano. Lescano que tiene que jugar por la derecha nuevamente ahora para que salga de atrás Francisco Álvarez. Fattori, Riquelme, la salida ahí de Argentinos Juniors. El partido por ahora no es de nadie. Sin goles. Estamos en el barrio de la Paternal, en el Diego Armando Maradona.
5: Sí. Arrancó el segundo tiempo en Mendoza. Unión le gana a Independiente Rivadavia y con este resultado avanza a los cuartos de final.
0: ¿Hay cambios para el segundo tiempo, Eros?
5: Sin cambios en ambos equipos.
0: Hay lateral aquí, será para Platense. Y todavía la verdad que no se sabe bien cómo va a quedar el cuadro, ¿no? Pero algunos ya perdieron, otros ganaron. Y la realidad es que se termina todo acá con los playoffs. No hay mañana, se termina y a pensar en el campeonato que viene. Después del esfuerzo hecho o no durante medio año. Va a ir a buscar la pelota Dylan Aquino. Quiere meter abajo la recuperación de Sasha Marcí. El rebote le va quedando a Alan Lescano. Hay falta, marca el árbitro. Tiro libre. ¡Epa! Ramiro Carrera. ¡Epa! ¡Carrera! ¡Ah, bueno! Se le fue el humo a Rey Hilfer. Ya está. Venga para acá. Esto para tarjeta. Se pasó de rosca.
1: Sí, lo perdonó. Lo perdonó sobre todo porque primero era falta la de Ramiro Carrera y segundo tampoco era para protestar de esa forma.
0: 20 minutos 30 tenemos en el aire del Super Mitre Deportivo. Hasta el momento están 0-0 Argentinos y Lanús. Y acá arranca tratando de tomar contacto con la pelota en la salida Medina. La pone para el medio, lo pisaron, pero le quedó a Pitín Cardoso y falta. Vuelve a la infracción, tiro libre y va a haber tarjeta. No sé qué, esta tarjeta es a pedido de Carrera, ¿no?
1: Sí, esa delivery, este es a pedido.
0: Pedido, yo no sé si era para tarjeta esto. Lo pisó, pero no hubo ninguna intención ni nada. Fue punteó la pelota antes. Bueno. Me parece que venía caliente de antes. Carrera lo siguió persiguiendo, terminó ganando una amarilla. Riquelme, el primero amonestado.
2: Correcto, primer amonestado en Argentino Junior y en el partido, el número 6, Román Riquelme.
0: Bueno, todavía no se perdió nadie, ni una chance de gol bien clara.
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0: Señoras y señores, tenemos 21 minutos 30 en el aire de Mitre, de AM790, el Super Mitre Deportivo. Por ahora, con este empate sin goles, la salida será para Lozada.
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0: Hay falta de el jugador Eduardo Salvio, infracción. Hay tiro. Y mirá Salvio cómo se gana esta amarilla. Yo no sé si los jugadores a veces son o se hacen. Bueno, amonestado Lanús.
2: Primero amonestado, el número 11, Eduardo Toto Salvio. No le gustó nada a Pellegrino.
0: Y pero ¿cómo te vas a hacer amonestar por esta tontería?
1: Qué sentido.
0: La salida será para Francisco Álvarez, dejándola atrás para Cortés. La tiene el chileno Cortés, la tiró para Fattori. Ahí va la presión de Lanús. Toca Fattori atrás para Cortés. Cortés que la mete bien al medio. Mitad de cancha la busca Tomás Molina, cabecea. Le queda la pelota finalmente ahora al Cali Izquierdo que va saliendo. 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
0: Argentino con la salida de Fattori. Fattori que la cambia, va para Lozano. Lozano que quiso meter el pase. Falta y otra tarjeta más. Bueno, de repente salió delivery. Tarjetas para todos. Dylan Aquino.
2: Correcto, el número 25 Aquino. Segundo amonestado en la visita junto a Toto Salvio.
1: Sí, que está bien amonestado, por cierto, ¿eh? Porque había salido con pelota dominada Lozano en posición de 4. Se lo llevó puesto el futbolista de Lanús. Para mí está bien sacada la tarjeta amarilla.
0: ¡Bull! Sí,
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0: Pero le des más Independiente Rivadavia Unión.
5: Hay gol de Unión, Cristian Tarragona. Clava y sentencia el 2-0. Por el momento, patacazo en el Bautista Gargantini.
0: Gana el Tate, gana Unión en Mendoza ante Independiente Rivadavia. Y acá el que la buscaba era Medina. La recupera del fondo Álvarez. Álvarez para Lescano. Le queda la pelota a Salvio. Salvio para Marcelino. El taco ahora quería llegar otra vez para Salvio, pero no podía de Medina. La recuperación será de Argentinos Juniors. El toque para que vaya ahora Hernán López Muñoz. Hay lateral que tiene que hacer es Granate. Hay lateral que tiene que hacer Lanús. Sale Lichetti con la información.
6: Y entonces será Unión el que visite por ahora a Belgrano. El otro será Huracán y el ganador de Argentinos Lanús, el Globo visitante.
0: Bueno, señoras y señores, se abre el cuadro, empiezan los resultados, a ver qué pasa uno con otro. Qué bárbaro, ¿eh? ¡Qué bárbaro! Bueno, acá la va teniendo en la salida nuevamente. Que metiera Fattori. La pelota se va por un costado y lateral, señoras y señores. Hay lateral desde el costado izquierdo y lo tiene que hacer Renu.
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0: El partido 0-0. 0-0 por ahora en la historia. Y el lateral que tiene que hacer el Grana. Señoras y señores, habrá lateral para Lanús. La va a poner en juego Sasha Marcevic. La va a tener que buscar la compañía ahora de Marcelino Moreno. Entregó mal Marcelino.
1: Y es noticia, ¿no? Igual el partido de los últimos minutos se nos cayó un poco. Yo creo que por impericia de ambos, porque los dos tienen buenas intenciones, pero se neutralizan bastante fácil también entre sí.
0: El encuentro sin goles, 25 minutos tenemos en el aire del Super Mitre Deportivo en este sábado por la noche, después de la victoria histórica del Globo ante Boca. Va a buscar la pelota y el que la va teniendo es Jainikoski. Va Jainikoski, que no ha podido entrar en acción todavía, y tiene algo ese pibe que cuando juega y se la dan parece que es resolutivo, parece que es picante, tiene buen remate. Acá la quiere Lozano, va Lozano, Lozano la tocó para el Pipa Lescano, recibió, la descargó para López Muñoz, buena gambeta, se viene Argentinos, tiene que retroceder ahora con Fattori. Se fastidia la gente porque creía que estaba en una posición ideal para poder soltar hacia adelante. Ya la va teniendo otra vez Fattori, Fattori que abre todo, Lanús atrás, ataca Francisco Álvarez, Álvarez que la tiró por la derecha para Lozano, Lozano jugó para Oroz, habilitado, bien Oroz, va retrocediendo con la zurda, la dejó para Lozano, falta. Falta de Sasha Marcic, tiro libre y es para Argentinos. Una especie de córner corto que va a buscar de cabeza el bicho de la Paternal.
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0: Hay tiro libre para el bicho. Está bien argentino, tiene equilibrio el medio campo del bicho.
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0: Ya tenemos 27 minutos, está pasando muy rápido el tiempo aquí en la Paternal.
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0: ¿Qué hará argentino con esta pelota detenida? Veremos. Para pegarle está Jainikoski. Acaba Jainikoski, no. Finalmente Oroz, Oroz de zurda, la metió Álvarez, gol. ¡Gol!

0: Argentino Juniors. Francisco Álvarez de cabeza, un centro preciso, con rosca, fuerza perfecta, para que entre a la carrera Francisco Álvarez, le pegó Nico Oroz de zurda, Álvarez la desvió, palo derecho de Lozada que miró cómo entraba, se infla la red que da hacia la calle Juan Agustín García, en el barrio de la Paternal, gana Argentino de cabeza, se mete en cuarto con este resultado, 27 minutos del primer tiempo. El 16, Francisco Álvarez, Argentino Juniors 1, Lanús 0.
1: Los flashes se los va a quedar Álvarez porque el cabezazo fue sensacional, pero el centro que tiró Nico Oroz desde el costado derecho, el ataque de Argentinos Juniors no es menos que el cabezazo del primer zaguero central de Argentinos Juniors, que hasta acá no había hecho mucho más que su rival, pero que fue a fondo y pegó fuerte la primera que tuvo.
0: Saca la pelota Kainikowski, se va por un costado y lateral será para el Bicho, gana 1-0, Juanpi Caballero.
2: Muy tranquilo, más allá del gol parcial de la victoria, muy tranquilo Nico 10, y un detalle, hace un ratito en el medio del festejo, López Muñoz se vino al banco de suplentes a cambiarse los botines.
0: Bien, se puso los del tío, ¿no?
2: Esperemos, ¿no? Un poquito de magia.
0: Claro, va a sacar la pelota y la va teniendo en la salida Lozada. Despeja la pelota Lozada, Lozada la tira larga para Ramiro Carrera. Va picando, la quiere Francisco Álvarez, que ya se la deja el chileno Cortés. La tiene el arquero del Bicho, Marco de Arcángelo, banco de Pellegrino.
2: Mano para abajo, el entrenador de Lanús, que le pide calma a sus jugadores. Reproche entre los futbolistas al ganaste porque perdió la marca del gol de Álvarez.
0: Y con este resultado el Lichetti, armame las tablas.
3: Argentinos, Huracán. Belgrano Unión el martes.
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0: Bueno, aquí está caído Román Riquelme. Va a tratar de recuperarse, todo tuyo, Fede, dale.
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0: Eros, Eros Ledesma, paso por el Bautista Gargantini, paso por Mendoza.
5: 11 minutos en Mendoza, gana Unión 2-0, entró Gonzalo Ríos y Juan Manuel Elordi. En Independiente Rivadavia se retiraron Bonifacio y Fernández.
0: Bien, perfecto, ahí está entonces. Por ahora ganando Unión, aquí está ganando Argentinos. Con el gol de cabeza de Francisco Álvarez, de los mejores valores que tiene el Bicho de la Paternal.
1: Sí, los dos zagueros centrales de Argentinos Juniors son zagueros centrales modernos, si se quiere. Pero ¿qué es el concepto de modernidad del fútbol? Son zagueros centrales rápidos para correr y corregir la posición. Son centrales de buen pie y capaces de romper líneas en salida.
0: A ver, salida, y será para Brian Cortés, señoras y señores. Va a tener que jugar la pelota el arquero chileno, el ex Colo Colo, hombre de selección. También va Cortés para despejar, de los buenos arqueros que llegaron al fútbol argentino, ¿eh? Brian Cortés. Va levantando y la tira para Molina. El cabezazo fue de izquierdo, le quedó la pelota ahora para que vaya cortando Marcelino Moreno. Moreno que la quería, viene Moreno, corta Moreno, va Fattori al piso. Era Moreno contra el mundo, ¿eh? Y después terminó llevándose por delante el jugador argentino Junior. Habrá salida, será para Aguilar, le van a cobrar falta a Marcelino Moreno.
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0: Me pasa algo con Lanús, porque ya lo he relatado alguna vez jugando con carrera de 9, ¿no? Como que, obvio que Ramiro es un jugador que tiene gol, pero al no ser su posición, no termina nadie jugando en ese lugar. Y Lanús ha dependido mucho del 9. Y una vez que se fue Castillo,
6: Bueno, Bou no ha tenido continuidad, pero le falta presencia en el área a Lanús.
1: Sí, y también pierde la variante de la salida larga, digamos, ¿no? De la posible descarga en largo para su delantero centro y construir a partir de ahí. Es verdad, cuando Bou jugó en los últimos meses no ha dado la talla, pero hasta acá lo de Carreras con esa posición ha sido bastante pobre también.
3: Leo.
6: Sí.
3: Úbeda, perder un partido así nos deja angustiados. Si uno analiza el trámite general, hemos tenido un dominio absoluto del juego. Creamos situaciones, pero cometimos errores que ellos aprovecharon. Hay que focalizar en terminar mejor las chances que tenemos. Algunas de las apreciaciones de Claudio Úbeda en conferencia de prensa.
6: Tema complicada, derrota para Boca, ¿no?
3: Muy.
6: Le cambió el semestre a Boca esto, porque...
3: Claro.
6: Encima, no ni siquiera pudo asegurar la clasificación en Libertadores.
3: No, Boca se confía que dice, tenemos los dos partidos de local. Bueno, Huracán también lo tenían de local.
6: Sí, pero esta es una derrota. Perdón que diga esto, ¿no? Porque hay muchos que se sienten ofendidos a veces. No lo digo por el resto. No es la misma obligación para Argentinos Juniors, para Lanús, que para Boca y para River, ¿eh?
3: Claro.
6: Después todos quieren ser campeones y todos los títulos valen lo mismo. Pero sí digo que los dos equipos más grandes del fútbol argentino están obligados a ganar este torneo de 30 equipos, muchachos. Sí. Hay mucha diferencia de presupuesto. Sí. Bueno, ya quedó afuera Boca, ¿eh? Va a sacar la pelota y lateral y será para el conjunto granate. Hace mucho que Boca y River no salen campeones, ¿no? De los últimos torneos.
3: Y Boca 3 años y medio, por lo menos.
6: Es un montón. Para mí es un montón con la cantidad de campeonato que hay en el fútbol argentino.
1: Y con la disparidad que hay también.
0: Acá se viene Jaime Koski. Va a tener que recuperar la pelota ahora Sasha Marcic. Levantándola y tirándola para que vaya a buscar con el pecho. Finalmente Francisco Álvarez. Álvarez toca para Fattori. Va Fattori. La cambia y tira con cara externa. Botín derecho para que juegue Lozano. Volviendo Lozano con Francisco Álvarez. Ya la deja para Cortés. Cortés que la va a tener que jugar. Viene Cortés. Pelotazo largo y hacia la mitad de la cancha que la quería era Jaime Koski. Trata de bajarla allí, domina Jaime Koski, cae al piso, se recupera, se levanta, pierde la pelota, la gana bien Aquino. Aquino para Marcelino Moreno, se va a meter en el área, tocó Marcelino y un rebote. Riquelme la quiere sacar. Marcelino tiene el empate, tiró, tapó el arquero, rebote de cabeza en la línea. En la línea se la sacaron a Sasha Marcic. Increíble, no pasa el peligro y hay tiro de esquina. Es para Lanús.
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1: Y fue un milagro esta sí que fue un milagro. Es verdad que tuvo algo de fortuna Marcelino Moreno, que después no lo pudo esquivar a Cortés. Lo tuvo el granate para empatarlo.
0: Hay córner, iba a buscar por arriba Lanús, iba Marcelino que lo va a tirar Olímpico para ver si llega a equivocarse alguien, si hay un desvío en el medio, quiere darle bien cerrado entre los carteles, la obra en construcción. Acaba Marcelino, viene el centro cerrado Marcelino, los puños de Cortés, la busca otra vez Ramiro Carrera, le quiere quedar a Lanús, a Canales, no llega y recupera la pelota. Falta. Infracción de Cardoso. Tiro libre, lo bajó a Jaime Koski. Tiro libre para el bicho de 35. Se lo perdió Lanús.
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0: La salida será para el arquero, para Brian Cortés. Caballero, hay tranquilidad en el banco de Nico Díez.
2: ¿Qué es lo que pide Nico Díez justamente? Tranquilidad a Fattori, que tenga un poquito más la pelota y que no se retrase tanto el equipo.
0: Va sacando de atrás y la va teniendo el futbolista de Argentinos que llegaba el Auros. Oroz que la toca, recupera la pelota Guidara, la tira Medina, iba para adelante, vuelve a recuperar esa pelota para tenerla Prieto. Prieto que la entrega mal, va saliendo Guidara, Guidara que toca para Medina, Medina mete el cuerpo allí, acaba el juvenil de Lanús, salta muy bien para Cardoso. Cardoso que la deja para Sasha Marcic, se mueve Sasha y descarga para Marcelino, viene Moreno, renca Moreno, viene abierto por la izquierda, le pasa a Sasha por el costado, acá domina Marcelino, va hacia el medio, tiene que tocar con Cardoso. Cardoso que va saliendo allí para que juegue Canales.
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0: El cabezazo defensivo de Riquelme que va hasta la mitad de la cancha. Lescano que va tocándola, recupera otra vez Ramiro Carrera que mete el cuerpo. Tocó Carrera para Marcelino. Corta muy bien Riquelme, despejándola hasta la mitad. Quiere ahora Cali izquierdo, le vuelve a quedar la pelota al Pipa Lescano. Levantó Lescano, la tiró para Jainikoski, pelota bárbara, se viene Jainikoski, está en el borde del área, sale ahora, la domina Jainikoski, a ver qué hace con esta, la lleva, no puede recuperarla, sí, la puede recuperar Guidara, la deja para Salvio, se frena Salvio, la tiene Lanús.
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0: La quiere Marcelino, viene Moreno, dominando la Moreno, tres cuartos por la derecha. Jugó con Salvio, Salvio la tira hacia atrás, pelota para que le quede finalmente ahora para Guidara. Guidara tocó para Cardoso, Cardoso que la tiene que jugar bien, Cardoso. Soltó, la dejó cortita con Salvio, Salvio que va otra vez para que juegue Guidara. La perdieron, hay falta, infracción, será para Argentinos Juniors, Agustín Falcón.
1: Y bueno, en los últimos minutos Lanús empezó a adelantarse un poco en la cancha, obviamente por estar perdiendo, y empezó a manejarlo un poquito más la pelota. Le falta profundidad, le falta un 9 para mí a Lanús en este momento en el partido.
0: Habrá salida, sí.
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5: 19 minutos de esta segunda mitad. Lo tuvo José Florentín para Independiente Rivadavia. Se lo perdió debajo del arco. Lautaro Vargas lo sacó sobre la línea. 2-0 gana Unión todavía.
0: Pelota larga hacia la mitad de la cancha, la quiere Molina, viene Tommy Molina, descarga, la jugó para Lozano, qué buena pelota con López Muñoz, otra vez para Lozano, Lozano y la diagonal, qué bueno es este jugador, va el uruguayo, Lozano entró con la gambeta, le queda el rebote para que busque Jainikoski, Jainikoski tocó para que vaya Lescano, levantó el Pipa al centro, sacó Canales, le quedó el rebote a López Muñoz, tapó el arquero, señoras y señores, tapó Lozano, se lo perdió Argentino Junior.
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1: Llegó bien en esta Argentino Juniors, ¿eh? Llegó bien, es verdad que el rechace de Canales fue corto y para el centro apareció López Muñoz que no le pudo dar de lleno, pero volvió a avisar a Argentino Juniors.
0: Y arranca el bicho y se viene López Muñoz desde atrás, desde el piso se la sacó izquierdo, tremendo. Va a buscar la pelota Sasha Marcic. La tiene Sasha Marcic. ¿Cuánto tenemos oyente de Mitre, del Super Mitre Deportivo? 39 minutos de esta primera parte. Por ahora el partido está 1-0, lo gana Argentino, gol de Francisco Álvarez de cabeza, va a sacar la pelota Canales, domina Canales, la tiene el Grana, juega Lanús.
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0: Saca la pelota el Cali, dominándola y jugándola por abajo para José Canales. Canales que la tiene que jugar para adelante, no, prefiere otra vez hacia el costado, allí aparece el Cali. Izquierdo levanta la cabeza. Está maniatado Lanús para poder salir de allá, Agustín.
1: Sí, armó dos líneas de cuatro Argentinos Juniors. Juega con Jainikoski, acá bien cerquita de la izquierda, con Nico Gross a la derecha y dos puntas, López Muñoz y Molina.
0: Y a todo esto, Marco de Arcángelo, después me decís porque hay falta para tarjeta de Fattori, ¿eh? Lo bajó, es para tarjeta, sí, lo van a molestar. Amonestado Fattori, otro más, caballero, ¿cuántos tiene el bicho?
2: Exactamente, segundo amonestado en el bicho de la Paternal, el 24, Fattori, 12, del anterior, Román Riquelme.
0: Bien, Marco de Arcángel en el banco de Pellegrino.
2: Lo está nada conforme el entrenador, que mandó a 6 suplentes a entrar en calor, veremos si en el entretiempo modifica algo.
0: Hay tiro libre y será para la nube. Vendrá la pelota al área. Va a ir a buscar por arriba el Granate. Dame una Fede.
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0: Entra el centro, va por arriba, va a ir a buscar por aire el Club Atlético Lanús en la noche del Diego Armando Maradona aquí en el barrio de la Paternal. Vendrá el centro, va para pegarle esta pelota Marcelino Moreno, también está Sasha Marcic. Veremos dónde cae, va a buscar por aire, se viene Argentino Juniors defendiendo y Lanús atacando. Necesita el empate el Grana, quiere ir antes de los primeros 45, antes de que termine el primer tiempo. Va a venir el centro de Marcelino. Cabezazo, le pegó en la espalda, le quedó a Fattori, no la pueden sacar. Rebota Norosi, ya la tiene Cortés.
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0: Va a ir a buscar Canales, quería Cardoso. La perdió Cardoso, la recupera ahora Molina. Va Molina, domina Molina. Molina que tiene que jugar, va para el medio. Pelota para que le quede a Lescano. Tiene que sacar Canales. No pudo. La perdió con Lescano. Lescano que metió, quedó la pelota dentro de la cancha, entra al área. Va Pipa, la metió al medio. Ya la tiene Lozada. Ya la tiene Lozada.
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0: Esperá porque va Marcelino. Toca Moreno, la dejó para Dylan Aquino. Si engancha, le pega. Va Dylan, se acomodó. Otro enganche más, tocó, le metió el roscazo al área. Termina quedando otra vez para Marcelino Moreno, que busca dentro del área. Descargó la pelota con Salvio. Salvio por la izquierda, Vasalla. Bien por Fattori. Al piso Fattori, terminó evitando la falta, el tiro de esquina, y encima se queda con esa pelota el bicho. Ahora salida será para Cortés.
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0: Copa para Dylan Aquino, si engancha le pega. Va Dylan, se acomodó. Otro enganche más.

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1: Está interviniendo muy bien Marcelino Moreno, el número 10. No están tan enchufados ni Aquino a la izquierda ni Salvio a la derecha como para terminar de ser los más profundos que necesita Lanús, por cierto. Esta recién resolvió bien Fattori, pero es peligroso igual que Argentino Junior se meta tan atrás.
2: Me voy a Mendoza, el Gargantinieros.
3: Hay gol de Independiente Rivadavia, descuenta la lepra. Gol de Fabricio Sartori, por el momento, a los 24 minutos de este segundo tiempo, lo gana Unión, pero 2-1.
2: Bueno, ¿cómo está Sartori, no? Qué bárbaro, qué cantidad, qué de goleadores tiene Independiente Rivadavia. Si no es Arce, es Villa, si no es Villa, es Sartori. Y si no aparece Fernández, y si no Florentín. Siempre tiene alguno ahí que la manda a guardar. Yo no recuerdo ya partido de Independiente Rivadavia donde se haya ido con cero en el arco.
1: Sí,
2: o en su marcador, mejor dicho.
1: Habría que hacer memoria. Hasta es un equipo fuerte la pelota parada. Fíjate que Studer, por ejemplo, uno de los zagueros, también gana en el área rival.
2: Es alto como Villalba. Bueno,
4: 29 goles tuvo en el campeonato.
2: No, tremendo. Bueno, hay tiro libre para Argentino. Clara falta, correcta decisión de Rey Hilfer. Hay tiro libre, será para el bicho de la Paternal. Veremos dónde cae, ¿no?
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2: Tiro libre para Argentinos, le va a pegar a la pelota. Para entrar está Hernán López Muñoz, ya lo dejó a Nicolás Oroz, va a ir al arco Oroz. Va a ir al arco Oroz, a mí me encanta cómo patea Jainikowski, Lo que pasa es que es para un zurdo. Está muy cerca la barrera, Está muy cerca la barrera, tiene que ir por afuera, veremos. Acá va para pegarle Oroz o Jainikowski. Se acomoda la barrera, cuatro hombres, va a dar la orden. El árbitro va, Oroz, Oroz, Oroz. Se fue lejos del palo izquierdo de Lozada. Era difícil ahí con la rosca, pasar por arriba y que encima vaya con dirección de arco. Acaba Ramiro, carrera, carrera, la deja para Marcelino. Viene Moreno, buen enganche de Moreno. Tocando Moreno para Pitín Cardoso. Otra vez para Marcelino. Se viene Lanús, descargando con el cali izquierdo. Tiempo cumplido, 45 de la primera parte. La domina y la tiene que jugar Guidara. Guidara que descargó, la tocó para Salvio. Salvio que vuelve a la posición de Medina. Medina la dominó, Medina tocó. Se durmió Marcelino para recepcionar esa pelota. Mete el pie Medina. ¿Cuánto más jugamos, me dijiste?
6: Hasta los 47, 2 minutos más.
2: Bueno, ahí está, hasta los 47 se juegan aquí, señoras y señores. Está ganando el bicho de la Paternal 1-0 y ya se viene el Hot Sale 2026.
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2: El encuentro hasta el momento con el gol de Francisco Álvarez, dándole la victoria al bicho y el pasaje a cuartos de final. Tocando Salvio, viene Salvio, quería pasar Salvio, no podía. Habrá lateral y es para la Asociación Atlética Argentinos Juniors, es para el bicho más allá de la mitad de la cancha, 46 ya tenemos.
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2: Saca la pelota Fattori en la mitad del terreno. Será la última del primer tiempo esta. Veremos para quién. Saca nuevamente Medina. Queda bollando allí. Domina y la tiene Dylan. Viene Aquino. La pierde con Francisco Álvarez. La va a jugar Francisco Álvarez. Sacando el autor del gol de Argentino. Esa pelota con Lozano. Lozano que va por la banda. Lozano la tiró larga para que vaya Molina. Viene Molina. Gana Canales. Canales que la despeja. Le va a quedar la pelota ahora Saya. Saya Marcic que la metió al medio. Va a ir a buscar la pelota. La quería Carrera. Llegará de cabeza para cortar arriba. Le vuelve a quedar la pelota Fattori. La salida del bicho y el árbitro del partido, Leandro Rey Hilfer, marca el final del primer tiempo. 1-0 gana Argentinos ante Lanús con el gol de Francisco Álvarez.
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8: Y los jugadores del local y los jugadores del Argentino se reúnen en el círculo central.
9: Izquierdo se quedó reclamando a los árbitros.

0: Salvo y Dylan Aquino, los únicos amonestados. En el banco de suplentes esperan Petroli, Borgantini, Pérez, De Jesús, Biafore, Watson, Sepúlveda, Sánchez, Baloy, Cabrera y Lucas Besosi.
1: Ha sido un primer tiempo bastante intenso, no sé si necesariamente bien jugado, pero sí que muy intenso, con dos equipos similares también. Después Argentinos Juniors lo gana porque Bocó, una de las pocas en las que fue realmente fondo, a Lanús le ha costado ir a fondo, por eso es que no ha estado ni siquiera cerca de haber hecho un gol. Yo espero más porque creo que tanto Argentinos Juniors como Lanús en el segundo tiempo nos pueden dar algo más.
2: Bien, se van los protagonistas, señoras y señores, para Vestuario Eros. Te pregunto por lo que ocurre en el Gargantini.
3: 30 minutos de esta segunda etapa, lo está teniendo Independiente Rivadavia, que busca el empate. Por el momento lo gana Unión 2-1. Salió el autor del primer gol, Brian Cuello, y entró el ex River y Racing, Augusto Solari.
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2: 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Eros, Eros Ledesma, te pregunto por Independiente Rivadavia. Posibilidad de empatarlo o no ante Unión.
3: Lo está teniendo, como te decía Leo, en un arco Independiente Rivadavia, partidazo a los 31 minutos de esta segunda etapa. Unión trata de aguantar el partido con pelotazos largos, no quiere saber nada en su área. 2-1 sigue hasta el momento ganando el Tatengue.
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2: En el entretiempo estamos, gana Argentinos, gol de Francisco Álvarez, 1-0 ante Lanús. 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
2: Bien, nosotros hacemos una pausa, ya se viene el comentario aquí de Agustín Falcón en la cabina 16 del estadio y Armando Maradona y después Fede, todo tuyo, dale, ya volvemos.
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0: barrio de la Paternal está ganando Argentinos Juniors 1-0. Y ante el Club Atlético Lanús, en esta noche, fría noche de sábado, pero zona de definición hay aquí, porque uno se mete en los cuartos de final del playoff. Por ahora es el bicho. Comenta lo que ha ocurrido, lo que puede pasar, lo que está pasando en el Diego Armando Maradona. Agustín Falcón, en el Supermitre Deportivo.
1: Llegamos más temprano al Diego Armando Maradona en búsqueda de un lugar para cobijarnos frente a tanto frío. Cobijarnos en materia futbolística, entiéndame usted que está del otro lado. Nosotros vinimos a buscar buen fútbol, un buen partido de fútbol. Y vinimos también entusiasmados porque tanto Argentinos Juniors como Lanús sabemos que nos lo pueden ofrecer. Y sobre todo los primeros 10 minutos, créanme que nos lo ofrecieron. Nos lo ofrecieron porque ambos equipos salieron a no especular, salieron a buscar el arco rival, salieron a intentar ganar el partido y clasificar a cuartos de final sin tener que necesitar de un alargue, sin tener que necesitar de los penales, a liquidarlo en los 90. Yo creo que fueron a menos conforme fueron pasando los minutos, porque también son dos equipos esencialmente similares. Son dos equipos que no abusan del pelotazo, son dos equipos que intentan e intentaron durante estos primeros 45 minutos salir jugando desde abajo cada vez que pudieron. Son dos equipos cuyos laterales suelen tener un rol preponderante. Hoy Lozano en Argentinos Juniors ha sido muy importante en este primer tiempo, participando en dos o tres situaciones de riesgo, si usted quiere, del equipo local. Esa poca profundidad que tuvieron ambos describe y explica un poco la falta de situaciones de riesgo que tuvimos en este primer tiempo. A tal punto que el único gol, a los 28 minutos de esta etapa inicial, llega de la manera seguramente menos pensada, menos planeada y hasta quizá menos trabajada por parte de Nico Díez y sus colaboradores, que es un centro al área. Argentinos Juniors no es un equipo al que le sobre altura, no es un equipo que tenga demasiados goles de pelota parada. Si nosotros nos ponemos a revisar todos y cada uno de los partidos que ha jugado en este 2026, el centro llegó desde la derecha de un zurdo, de Nicolás Oroz, que le pegó realmente bien, la pelota se fue cerrando y cerca del primer palo y más alto que nadie apareció Francisco Álvarez, que ganó, la peinó, la acomodó cerca del segundo caño de Nahuel Lozada, que se quedó en modo estatua, la miró e hizo también que el gol sea un poquito más bonito. Con la ventaja en el marcador, Argentinos Juniors se dio algo más de terreno y algo más de pelota frente a un, no nos podemos mentir tampoco, estéril Lanús. Un Lanús sin ideas, un Lanús insípido, un Lanús que maneja la pelota, que tuvo un buen Marcelino Moreno, pero que se dio el lujo de prescindir en estos primeros 45 minutos de Salvio, se dio el lujo de prescindir estos 45 minutos de Ilan Aquino, muy poquito de carrera, que protestó mucho más de lo que jugó. Entonces, si nosotros buscásemos la estadística pura y dura, estoy convencido que los dos jugadores que más tocaron la pelota en este primer tiempo de Lanús fueron sus dos zagueros centrales, fueron Izquierdos y Canales, que se la pasaron permanentemente de 2 al 6, del 6 al 2. ¿Es justo hasta acá el triunfo argentino Juniors? Hizo muy poco. La verdad que hizo muy poco más que su adversario. Hizo lo suficiente, claro, ser efectivo con lo que cuesta ser efectivo en el mundo fútbol. Pero para el segundo tiempo y pensando en lo que se nos puede venir en un ratito nomás, yo creo que los dos técnicos ahora en el entretiempo van a pegar unos cuantos gritos, porque no creo que Nico Díez ni el propio Mauricio Pellegrino hayan quedado demasiado conformes con lo que vieron hasta acá. Imagino, si no es de arranque, en el muy corto plazo, cambios en el equipo visitante. Imagino cambios porque los dos de afuera, como ya mencioné, ni Aquino ni Salvio, le han dado buenos dividendos. Tampoco es que tenga tanto, pero por ejemplo yo creo que Matías Sepúlveda va a ser una de las primeras opciones de cambio del flaco Pellegrino para afrontar los segundos 45 minutos. Acá la duda no es que va a ser Lanús, porque Lanús está a 45 minutos de quedarse afuera de este torneo de apertura. Entonces, indefectiblemente el equipo visitante va a tener que hacerse cargo de la situación e ir a buscar el partido. O sea que seguramente vamos a ver una versión mucho más agresiva, que la necesita, por cierto, para intentar hacer trabajar a Cortés, que hasta ahora, nosotros ubicados en esta cabina, nosotros no sabemos si vino a atajar porque no lo han exigido. Acá la verdadera pregunta es, ¿qué va a hacer Argentinos Juniors? ¿Va a seguir yendo al frente? ¿Le concederá espacios? ¿Va a ser algo más conservador, si ustedes quieren, en el equipo de Nico Díez? Una versión que, por cierto, no muchas veces vemos de Argentinos Juniors, esta de darle pelota y terreno a su adversario. ¿Estará preparado para hacerlo Argentinos Juniors? ¿O va a morir con las botas puestas y seguir yendo al frente, aunque le pueda costar algún gol en alguna jugada aislada de un Lanús que hasta acá no demostró poder lastimar ni en la versión del contraataque, ni en la versión del juego aéreo, ni en la versión de la tenencia de la pelota? Para mí las cartas están claras. Lanús tiene que ir a por lo menos conseguir un gol para forzar algo más. Y Argentinos Juniors, creo yo que también no se puede quedar si no quiere sufrir las consecuencias. Hasta acá Argentinos 1, hasta acá Lanús 0, y se nos viene un segundo tiempo que promete una barbaridad.
0: El comentario de Agustín Falcón aquí en el Supermitre Deportivo.
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0: 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Señoras y señores, arrancan los segundos 45 minutos.
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0: Y los comentarios de Agustín Falcón. Aquí nosotros estamos por ahora con este 1-0 de Argentinos. Y la pelota larga va para Janikowski. Va a entrar al aire a Janikowski. La tiene 48. Gira, ahora sale de la misma. La va pidiendo bien cortita. Prieto todavía no se la dan. Mete en el centro. Y un desvío en el área. La terminó sacando Cardoso. Cardoso para Marcelino. La aguanta Marcelino. Moreno se venía. Tira Caño. Pasa Marcelino. Quiere recuperar esa pelota. Y falta marca Rey Gilbert. Será tiro libre. Y es para el Club Atlético Lanús en zona defensiva.
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0: La pelota de Medina que va para el medio. La viene a buscar Francisco Álvarez. La recuperación de Álvarez salió muy lejos. La dominó ahora Cardoso. Cardoso para Sasha. Se viene Marcic. Arranca Marcic en tres cuartos de campo. Va Marcic. Se frenó. Volvió la pelota para el medio con Medina. Medina que la tiene. Tocó cortito. La dejó para Marcelino. Marcelino la levantó. La tiró al área para Carrera. Y desvío, llegará para despejar como puede finalmente para sacar esa pelota Leandro Lozano Ciale.
4: Cuartos de final, de vuelta en México, final del primer tiempo, Chivas y Tigres 0-0. En Tigres, Nahuel Guzmán, Juan Bruneta y Ángel Correa. Partido de ida favorable a los de la 9, la Universitaria de León. 3-1, está quedando eliminado el equipo de Milito.
0: Saca la pelota y va por la derecha, la busca Salvio, se viene la nube al centro de Salvio, saca de cabeza Lozano, le quedó fuera del área Dylan Aquino, Dylan metió desde afuera del área, le quiere dar Medina, Medina tocó la pelota para que saque Fattori finalmente cuando la pedía Marcelino Moreno, en la mitad de la cancha que la tiene Tomás Molina, de cabeza suelta para López Muñoz, pone bien el cuerpo, la tira larga, lo corre el Cali izquierdo desesperado, corta Cali, juega con Cardoso, va saliendo Medina, la pelota es de Lanús en la mitad de la cancha, tocando Medina, Ero Ledesma, te pregunto por Independiente Rivadavia y Unión.
5: 48 minutos, vamos hasta los 53. Lo gana Unión todavía 2-1. Partidazo en Mendoza.
0: Partidazo, y obviamente estaremos con ese final. De acá 5 minutos se termina la historia. Por ahora Tate se mete en cuarto de final, el Tatengue de Santa Fe. Hay que sacar, dice el Cani, la saca nomás desde abajo ahora, con Lanús que la regala, la va teniendo Oroz. Oroz que juega para el medio, López Muñoz, va saliendo el bicho.
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0: Oroz que la vuelve a dejar para el Pipa Lescano, llegando a los 3 minutos del segundo tiempo. Por ahora es victoria 1-0 de argentinos ante el Club Atlético Lanús.
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0: Fattori que va girando allí en la mitad del terreno. Retrocede Fattori, vuelve para ponerse la cancha de frente y la deja con Román Riquelme, que la tira atrás para el chileno Cortés. Desde el fondo Argentino Junior, tocando la pelota Cortés para Francisco Álvarez. La tiene Álvarez. Álvarez para Fattori. Fattori que se entretiene. Abre por la derecha. Juega la pelota ahora para que la levante Lozano. Lozano que la tira para López Muñoz. Le gana bien el cara izquierdo a Tomás Molina. Va saliendo ahora Nahuel Lozada.
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0: Agustín Falcón, por ahora, segundo tiempo que arrancó con una marcha menos, ¿no?
1: Sí, bastante light, se presta la pelota Argentino Junior. Silanús no arrancó hasta acá.
0: Va teniendo la Fattori, toca Fattori, levantó, la tiró para que vaya a buscar López Muñoz. Se frenó, va con la pisada, la gambeta de López Muñoz, que quiere allí, gana bien la posición, va contra Sasa Marcic, vuelve la pelota para Lozano, la tiene Fattori, domina Fattori, va Federico, la perdió hacia atrás, recuperó Carrera, tiene el empate Lanús y la hace bien Marcelino. Enganchó Marcelino, qué corte de Román Riquelme, qué corte de Riquelme. La tiro, no, larga ahora para que vaya Jainikowski, la quiere Jainikowski. Qué corte metió el central de Argentinos Juniors, Agustín, impresionante.
1: Sí, absolutamente. Yo creo que el pase de Carreras tampoco fue bueno porque no fue al espacio. Aún así se repuso muy bien el 6 del bicho.
0: Acá busca Riquelme, la tira por un costado y lateral para el Club Atlético Lanús.
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0: Qué rápido que pasa el tiempo. 5 minutos ya tenemos.
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0: No visitan las áreas, hacen equilibrio en el medio campo los dos equipos.
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0: Va jugando en la mitad de la cancha, que la quiere Cardoso, mete Cardoso, el rebote favorece a Medina, mete con todo ahora y recupera Nicolás Oroz, que va saliendo hacia atrás con Francisco Álvarez. Ahí tiene que jugar para Leandro Lozano, abierto por derecha, viene Lozano, dominándola Lozano, Lozano que quiere escapar, hay un rebote, quedó sentido Dylan Aquino, habrá salida, será para el bicho.
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0: Bueno, contame a todo esto. Dale, decime. ¿Se terminó o no se terminó el Bautista Gargantini?
5: Hay gol de Unión en Mendoza. Mateo del Blanco sentencia el 3-1. Y con este resultado, los dirigidos de Leonardo Madelón rumbo a cuartos de final. Pero atención, que al Lobo Luis Medina lo llamó el VAR, ¿eh?
0: Bueno, pero por ahora el partido igual es victoria para Unión en Mendoza. Señoras y señores, va saliendo aquí, no mete con todo, quiere en la mitad de la cancha López Muñoz. ¿Qué pasó? No hay falta, señoras y señores, marca el árbitro todo esto, trabaja Fede Benítez.
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0: Va a tener que sacar el tiro libre, lo tiene que hacer Lanús. Le va a pegar la pelota Canales, señoras y señores. La historia hasta el momento está 1-0, lo gana el bicho de la Paternal con el gol de Francisco Álvarez. le va a pegar Canales, va a levantar Canales, va a tocar primero para Marcelino Moreno, otra vez para Canales, Canales que la metió, juega y se viene Cardoso, domina Cardoso, Cardoso que tiene que salir por abajo para el Cali Izquierdos, Izquierdos que la tiraba para Sasha Marcich, corta Lozano, se le terminó la cancha lateral, será para Grana.
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0: La va a sacar Canales, la tiró larga Canales, va para Carrera, Carrera tiene el empate, Carrera, Carrera, Carrera, ¿qué pasó? No pudo definir y el árbitro dice que no hay penal, que Carrera directamente chocó con el arquero, que no hay infracción. Carrera no se queja, habrá salida, será para el arquero de Argentino. ¿Qué chance perdió Agustín? Increíble, increíble lo que se perdió el conjunto granate.
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1: Bueno, estas son las cosas que no le pueden pasar a un equipo que espera clasificarse a una instancia como los cuartos de final. O lo que no te puede pasar es lo que le pasó a Riquelme, en este caso, a Román Riquelme, que yo creo que perdió la referencia de dónde estaba Carrera, porque de haber sabido que el jugador de Lanús quedó cara a cara con el arquero, ¿y por cuánto? No sé, menos de un metro, nada, fue una diferencia mínima, no le cometió penal.
0: Bueno, partido detenido, ¿es final o no en Mendoza?
5: Vos sabés que todavía no, vamos hasta los 56 minutos, finalmente anuló el gol Luis el Lobo Medina por supuesta mano de Mateo del Blanco. Sinceramente yo no vi ninguna mano. Por el momento todo sigue 2-1 y lo acaba de perder Tarragona. De frente al arco lo sacó Nicolás Volcato.
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4: En la MLS ganó el Inter de Miami 4-2 a Toronto. Gran partido de Messi, que hizo un gol, el otro Suárez, el otro de Paul y el otro Reguillón.
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0: Bueno, habrá salida, será para Cortés. Ganó, no ganó Unión. Héroe Ledesma.
5: Final en Mendoza. Ganó Unión de Santa Fe con goles de Brian Cuello y Cristian Tarragona. 2-1 se impuso frente a la Lepra mendocina, batacazo de los dirigidos de Leonardo Madelón, que enfrentarán a Belgrano en los cuartos de final de este torneo Apertura.
0: Bueno, qué bárbaro Unión de Santa Fe, tremenda alegría para el público tatengue. Qué noche se va a vivir, ¿no? Los lisos que van a salir a esta hora, va a jugar la pelota. Ahora Marcelino Moreno, la quería pero no podía. Ya la va teniendo ahora Tomás Molina, va Tomás Molina. Ganó Unión ante Independiente Rivadavia 2-1 entonces. Ya me contás cero lo que deja ese partido. Acá va a ir a buscar por el costado izquierdo y la tiene Prieto. Prieto que tiene que jugar hacia el medio otra vez para el Pipa Lescano. Volviendo hacia la posición de Román Riquelme. Riquelme que la va a dejar para Corte. Corte que la tiene que sacar para adelante. Despeja el arquero chileno. La levanta y la tira larga. Va a campo rival, gana Canales. Ya se la deja Lozada. Pasó por Juan Pi Caballero.
6: Nicolás que sigue dando muchas indicaciones en este caso para Lozano, que baje muchísimo más rápido de lo que lo está haciendo.
0: Marco D'Arcangelo en el banco de Mauricio Pellegrino.
6: Le pide a los jugadores que tomen la responsabilidad, que agarren la pelota y a los laterales que trepen por la banda.
0: Por ahora está ganando el bicho 1-0, por ahora gana la Paternal. Acaba saliendo Sasha, se viene Marcich, la perdió, recuperó Oroz. Va Oroz por la derecha, la domina el zurdo, a ver qué hace, entra al área, la metió al medio, lo tiene, Lescano, lo tiene, la sacó justito. Tommy Guidara en la línea, la vuelve a meter atrás para Molina, Molina le pegó y un rebote en Medina, le quedó Prieto, tremendo balazo, sacó Nahuel Lozada. Lozada, señoras y señores, impresionante, Agustín Falcón, lo tuvo el bicho, lo tuvo la Paternal, se lo perdió Argentinos.
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1: Bueno, lo sostuvo Lozada a Lanús, ¿eh? Porque esta, en primera instancia lo tuvo Lescano, intentó definir de derecha, se la sacaron en la línea y la segunda fue un buen remate de Prieto, ¿eh? Dale vos.
0: Se viene Ramiro Carrera habilitado, tocó para que tenga el gol, pero no puede definir Dylan Aquino. Va Dylan, enganchó Dylan. Dylan amaga, viene para sacarse la marca de encima, la tiene Dylan, tocó para Marcelino, media luna. Offside había de Dylan Aquino en la jugada previa en el pase de Ramiro Carrera. Pensé que Carrera, con las ganas que le da, con lo fuerte que le da a derecha, le rompía el arco, ¿eh? Es rápido Cortés, ¿eh? No se duerme nunca Cortés. Cortés sale, el tipo arriesga, después capaz da un paso atrás, pero enseguida fue a atorarlo por la duda de Dylan Aquino para que no le pueda quedar fácil la definición.
1: Sí, tiene buena lectura de juego el arquero chileno de Argentinos Juniors, que llegó cuando se rompieron los ligamentos el ruso Rodríguez, pero hasta acá está haciendo un buen partido en línea general la defensa del bicho.
0: Bien, a todo esto entonces, hasta acá, lo que sí sabemos es que se viene el Hot Sale 2026.
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0: ¿No se viene en cambio, no, en argentino todavía? No.
6: Pero ahora no, ¿eh? Hizo una seña, pero ya te confirmo, ¿no? Dos cambios.
0: Bueno, ahí estaba, no llegué a escuchar bien. Bueno, ahora sí, ¿eh?
6: Dos cambios se vienen.
0: Ahora sí se vienen cambios en argentinos. Se van a venir cambios en la paternal. Acá la quería Román Riquelme para sacarla y un rebote le quedó Carrera. ¡Lo perdió Lanús! Estaba en offside. Estoy pensando en quién dio la pelota, ¿no? Bueno, habrá salida, será para Cortés. Está desatento en algunas cosas argentinos abajo, Agustín.
1: Sí. Y va a tener que ajustar, porque en un partido tan parejo, vos no podés permitirte estas licencias, porque la diferencia es mínima todavía.
0: Bueno, hay un hombre caído, creo que es Hernán López Muñoz, ¿no? Que va a ser uno de los cambios.
6: Posiblemente, me parece que le están haciendo la seña. Se van a venir Iván Morales y Diego Porcel en Argentinos Juniors.
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0: Bueno, se hacen los cambios, los presentamos.
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6: Ingresa entonces el número 47, Diego Porcel, el que se retira aplaudido es el número 48, Facundo Jaikowski.
0: Y el otro cambio
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6: Lo dicho entonces, el número 23 se retira de la cancha, Hernán López Muñoz. Ingresa el número 30, Iván Morales.
1: Dolor, bueno, se veía venir, ¿eh? Se veía venir el cambio de Morales porque Argentino Juno lanzó largo las últimas dos o tres veces a ese juego. Te conviene tener un delantero como él.
0: La salida será del arquero, la tiene que despejar Rosada, señoras y señores. El partido está 1-0, lo gana Argentinos Juniors.
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0: Será lateral, costado izquierdo, lo tiene que hacer Sebastián Prieto. Tenemos 15 minutos en la línea bonita del gol. Por ahora, el que lo hizo fue Francisco Álvarez, que llegó en el primer tiempo y de cabeza. Ganando el argentino ante Lanús. Va buscando Canales la salida, toca Canales al medio. Despejó para que le quede a Cardoso, que bien soltó Cardoso ahora. El que despeja y bien abierto es Medina, que la regaló. Regaló la pelota para que vaya Lozano. Mete Marcic. Zaya que la manda por un costado. Y lateral será para Argentinos Juniors. Le pide Nico Díez, también Pellegrino. Le piden a su muchacho. Claro, este es un partido que perdés, te vas, ganás, seguís. Ahí lateral que tiene que hacer el bicho. Ya lo va a ejecutar Leandro Lozano. La va a poner en juego en tres cuartos de campo. Va Lozano. Va pidiendo Iván Morales. La pide el chileno. Va Morales. Busca de cabeza. La peinó. Le quedó a Molina. Molina para Lescano. Llega para recuperar ahora y mal. En la salida finalmente Tommy Guidara. Le quedó la pelota a Prieto. Prieto que jugó. La tiró para Porcel. Se acomoda en el vértice del área. Pasa Prieto. Mete el centro. Corner. Será tiro de esquina. Ahí es para el bicho.
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0: Hay córner, será para el barrio de la paternal. Habrá tiro de esquina. Está pasando rápido el tiempo. 16 minutos tenemos.
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0: Hay tiro de esquina y es para el bicho. Le va a pegar esta pelota Nicolás Oro. Buscará por arriba Argentinos, que solo está para ir a buscar allí. Porcel viene el centro, pero prefiere segundo palo. Riquelme ganó de cabeza. La vuelven a meter al medio. Le quedó Lozano. Lozano. Lozano. Bueno, pegó en la parte de construcción de San Blas, de la nueva tribuna del bicho. Habrá salida. Será para el arquero, será para Lozada.
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4: Leo.
0: Sí, Ale.
4: Unión 15º. 21 puntos. Elimina Independiente Rivadavia, que fue el primero con 34 y el equipo más goleador del torneo.
0: Ya le voy a preguntar a Eros qué es lo que dejó eso, Eros, ¿no? Con la victoria de Unión, ¿qué dejó en el Gargantini?
5: Vos sabés que cuando terminó el partido, Leo, se acercaron los jugadores de Unión, pese al triunfo, se le fueron al humo al Lobo Medina, reclamándole ese gol que anula, que supuestamente Mateo del Blanco se lo lleva con la mano y en realidad el brazo mismo estaba pegado al cuerpo. Así que muy polémica el final del partido, que lo ganó Unión, que ahora tendrá que enfrentar a Belgrano de Córdoba, que más temprano ha ganado el clásico frente a Talleres, e Independiente Rivadavia a pensar en la Copa Libertadores, que tendrá que visitar el próximo 21 a Deportivo La Guaira en Venezuela y luego ante Bolívar.
0: Va a sacar la pelota y la tiene Oroz. Abrazo grande, Eros. Ledesma con la victoria de Unión. Acá hay tiro libre para Argentinos. Ya mayor el segundo tiempo, 18 minutos. Tenemos, le falta equilibrio al medio campo de Granate.
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0: Bueno, señoras y señores, se vienen cambios en Lanús. ¿Quiénes lo presentan?
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6: Primer cambio de Granate con la 77. Luca Besos ingresa al lugar del 25 de Lira Aquino.
0: Bien, y el otro cambio lo presentamos.
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6: Con la 19, Yaya Baloy ingresó al lugar del 11, Eduardo Salvio. De esta manera, Lanús no tiene amonestados en cancha.
0: Bien, Aquino y Salvio afuera, entró Valois, que hizo el gol en el clásico, por ejemplo, ante Banfield. Tenemos 19 minutos, hay tiro libre para el bicho, de frente al arco que defiende Lozada. Para pegarle a esta pelota está Nicoroz, va a ir a buscar por arriba, la quiere el chileno Iván Morales. Acaba Oroz, levantó el centro, el cabezazo defensivo fue de Canales. El despeje de Canales, la quieren sacar ahora Saya Marcic, que revienta hasta la mitad de la cancha. La va a ir a buscar ahí con la zurda Oroz, que bien la bajó. Tocó Oroz para Riquelme, Riquelme para que vaya Oroz. La perdió Riquelme, la recupera Saya, que la levanta, está habilitado Marcelino. Corre desesperado Fattori, sale Fattori. Qué buen corte del pelado Federico Fattori.
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0: Va a sacar la pelota de la mitad de la cancha argentino, metiendo con todo, va Porcel, viene Porcel, se resbala Porcel, la pelota le quiere quedar en la recuperación a Besosi, mete con todo ahora Oroz, va a ir a buscar Riquelme, la tiene el bicho.
2: 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Feo.
0: Sí.
4: Para recordar, Deportivo Morón, Los Andes 0-0, Santelmo 0-0 con Mitre de Santiago del Estero, la victoria de Midland 3-1 a Tristán Suárez N6, y el empate en los Polvorines de San Miguel y Estudiantes 1-1 en la Primera Nacional.
0: Bueno, acá y lateral lo tiene que hacer Sebastián Prieto para Argentino. 21 minutos tenemos de este segundo tiempo, Agustín.
1: Se fue a jugar carrera acá a la izquierda, quedó en posición de nueva Lois. y se fue Besosi a la derecha. Cambió absolutamente todo Pellegrino con los cambios.
0: El lateral que tiene que hacer Prieto va a poner la pelota en juego, la va a mandar para adelante. Ya lo hace, la deja para Porcel. Porcel que la quiere, viene Porcel, no puede. Saca Besosi. El pelotazo que va hacia el medio. La quería Carrera, no va a llegar. El que sí aparece es Lozano. Lozano para Álvarez. Álvarez ya la deja para Cortés. Cortés que la tiene que despejar del fondo. Levanta la pelota Cortés, la tiró larga, tres cuartos de campo, la quería Molina, la cabecea, la corre el tanque Morales, se viene Iván, metió con todo Morales, lo terminó cortando el cal izquierdo, saca la pelota y un rebote en Porcel, le quedó Morales, Morales pegó, afuera el remate de Iván, afuera el remate de Morales, habrá salido, será para Lozada.
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0: Hay tiro libre y es para Lanús. Ya la va jugando Canale. Canale tocándole atrás para su arquero. La abuela Lozada. Lozada que la tiene que jugar por abajo para el Cali izquierdo. Va saliendo el Cali, sale Granate.
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0: Hay lateral para Lanús. Lo hace Sasha Marcic. Ya la deja con Cardoso. Va de nuevo el lateral porque tiraron otra pelota. Está la cancha. Va a tener que hacer el lateral Sasha, que la puede meter al área también. El tema que hay que apuntarla a Valois para que se la pueda bajar a Besosi. Veremos. Acá va Sasha Marcic. Vendrá con el lateral. Va a ir directamente al área. Va Sasha Marcic. La tiró para Valois. Gana de cabeza primero para recuperar Francisco Álvarez. Llega ahora Lescano. Viene Lescano. No se le va la pelota. La dejó para Fattori. Revienta Fattori. La tira hasta la mitad de la cancha con Tomás Molina. Va Tomás contra Canales. Viene Canales metiendo el cuerpo. Gana bien Canales. Tocando atrás para Lozada para que salga el arquero Granate.
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0: Valois, la tiene Valois. Yoshan Valois. La meten al medio, la juega Carrera. No llega Ramiro. La recuperación será del Pipa Lescano que va. Gira, toca, la deja para Fattori. Abre las piernas. Hilfer, el que la va teniendo es Prieto. Prieto que tiene que jugar, va por el medio, nuevamente saliendo con Fattori, 23, casi 24 minutos de este segundo tiempo, la recupera Cardoso, le gana Oroz, se viene Oroz y este es gol de Argentinos, el que la tiene Lescano, metió el centro al medio, la pelota le va a quedar dentro del área para que la saque Guidara finalmente para despejar. No la hizo bien Lescano, era buena la chance que tenía Argentinos Juniors, la va teniendo y toca la pelota Oroz, se equivoca, sale Lanús que empieza a desarmarse, pero porque tiene que ir a buscar el empate, domina y sale Marcelino, va por el medio, agarró la lanza Valdés, la dejó para que vaya Valois, viene Valois, tocó, hay un rebote, le vuelve a quedar a Yoyan, va Valois, a ver qué hace el 19, descargó atrás para Ramiro Carrera, Carrera que la toca para Sasha, viene Marcech, domina Sasha, descargó para Marcelino, Marcelino para Ramiro Carrera, Carrera para Besosi, Besosi la tiró al medio, recupera la pelota Lozano, ¿cómo puede Lozano? Se la deja Tomás Molina, que la va a perder con Pitín Cardoso, gana ahora Canales, se viene el Grana, se viene la Lanús, soltando la balca al izquierdo para que vaya a buscar Guidara, corte arriba de Porcel para recuperar, pierna arriba, correcto, tarjeta. Correcto, recuperó con la pierna muy arriba, bien puesta la tarjeta para Porcel, amonestado Caballero.
6: Correcto, el tercero en Argentinos Juniors, con el 47 Diego Porcel, los anteriores, Riquelme y Fattori.
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0: Hay tiro libre para Lanús. Qué rápido pasa el jugador, qué rápido pasa el tiempo. Ya tenemos 25 y medio.
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0: Bueno, partido detenido por ahora, porque no se hace el tiro libre, le va a pegar a la pelota Marcelino, dame una Fede.
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0: Le quiere pegar Marcelino Moreno, entra el envío. 26 minutos del segundo tiempo, quiere empatarlo Lanús para pegarle Marcelino. Llegará el centro, va de cabeza a buscar el Granate. Moreno para darle, la busca Baloy, la quiere Carrera. Se mete también Canales por atrás de todos. Acá va Lanús por arriba, el centro de Marcelino. Carrera la cabeceó, la quiere sacar Fattori, no puede, le ganó Baloy. Baloy le dejó para Medina, Medina para Marcelino. Marcelino se acomodó, que solo está Canales, viene el centro, va para él. Quiere Canales, cabezazo al medio. Bien Cortés, se lo sacó finalmente ahora al Cali izquierdo, llegó. Muy bien el chileno Cortés Agustín Falcón en el aire del Super Mitre Deportivo.
1: Esta es una de las buenas vías que puede tener Lanús para empatar el partido, que es la cancha de arriba, un terreno en el que más allá del gol a Argentinos le cuesta. Acá la respuesta de Cortés fue buena, pero no se puede dormir Argentinos en el final.
0: Va a haber salida, será para el número 25, Cortés, que la mete larga. El que la va buscando es Fattori de cabeza, la mete Fattori, Fattori para que le queda por ser que quería, pero no podía, la va a recuperar Cardoso. Cardoso ya la va sacando ahora para que la levante y dar a mano de Porcel, tiro libre, será para Lanús.
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4: Gol de las Chivas.
0: Dale.
4: Sandoval para el equipo de Milito. Guadalajara le gana 1-0 a Tigres de Nueva León. Todavía sigue estando eliminado el equipo de Milito.
0: Pelota larga del Cali izquierdo, va a ir a buscarla de cabeza para recuperar Prieto. Salta con todo ahora por ser. Acá la quiere Cardoso, Cardoso que la tiró, va para que juegue Medina. La recuperación será de Francisco Álvarez. Quería, falta, falta de Guidara, fue contra por ser. ¿Está molestado Guidara?
6: No señor, no tiene ninguno molestado en cancha la luz. Bueno. Ahora sí, le está mostrando la tarjeta a Guidara, el número 33, tercera molestada de Granate, el único en cancha.
0: Bueno, hablando de Lanús, el técnico de Tigre, ¿no? ¿Es Guido Pizarro? ¿Sigue siendo o no?
4: Sí.
0: Sí, ex mediocampista Granate.
4: Sí, sí.
0: Que se retiró y terminó siendo juego técnico. Bueno, finalmente se quedó con ese lugar y hace bastante que ya está allí. Joven entrenador de Tigres.
4: Igual que el arquero, ¿no? Mucho hace que está Guzmán.
0: Claro. Patón.
4: No sé. Ahora, si no sé, te digo Bruneta, que edad, no sé, hizo un gran campeonato el ex Godoy Cruz. También Ángel Correa.
0: Bueno, Bruneta es de los jugadores que viene muy bien desde hace años también. Bueno, uh-huh. El fútbol mexicano tiene algunos jugadores argentinos instalados desde hace mucho tiempo. Sí. Este equipo igual pudo reforzarse con la plata que tiene con Ángel Correa, nada más ni nada menos. Uh-huh. Va a sacar la pelota del fondo Román Riquelme. La va a tirar Riquelme. Va metiendo la pelota larga Riquelme. Saya Marcín que la quiere. Ana Molina. Va a ir a buscar otra vez ahora Canales. Le ganó Lozano. Canales, Canales. Mete con todo Molina. Va para Lozano. Saya Marcín para despejar. Lescano para meter. Oroz para recuperar. Juega Oroz. Molina. La pelota para Lescano. Qué bien la abrieron para Leandro Lozano. La pide el chileno Iván Morales. Viene el centro. Le quedó Oroz. Oroz que va. Oroz que domina. Sale del área. Viene Oroz. La metió por el medio. El que la va a buscar es Prieto. Uy, la regaló Prieto y se viene Grana. Y ataca por la derecha Besosi. Viene Besosi, se frena. Va Lucas, quiere Besosi. Va por la raya, gana un lateral. Ahí lateral será para Lanús.
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0: Ahí lateral, costado izquierdo será para Argentino Junior, lo tiene que hacer Prieto, gana el bicho, 1-0, gana Argentinos ante Lanús. ¿Cuánto tenemos? 30 minutos del segundo tiempo. Por ahora gana la Paternal.
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0: Toca la salida rápidamente Medina. Medina que abre, va para Besosi, busca Besosi. Corta con todo Oroz, Oroz que la va dejando para Porcel. Y Porcel que arranca, viene Porcel. Soltó y la tiró para Iván Morales. Llegará primero para cortar ahora en la salida nuevamente. Canales, Canales que va. Canales que abrió, la dejó para Besosi. Se despliega, Canales por la derecha. Pelota para Medina, Medina que la deja para Carrera. Carrera que la tiró para Baloy. Mete el cuerpo Baloy. Recupera Francisco Álvarez. Metiendo otra vez Medina. Se viene Granate, toca Medina. Corta Prieto, mete con todo ahora para recuperar a Tommy Guidara. Guidara que que jugó. Se viene el granate, señoras y señores. Marcelino va de frente, tres cuartos de campo. Le quedó para que enganche para su derecha. Viene Marcelino, le pegó y un rebote. Va buscando la pelota Fattori en la recuperación del bicho.
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0: Saca Medina. Medina que la abre y la tira por la derecha. Pelota para Guidara. Guidara la tiró larga para que vaya Marcelino. La quiere Marcelino. Riquelme cortó. Despeja la pelota ahora Oroz. La vuelve a buscar otra vez. Guidara, el partido no se sabe qué futuro tiene porque es incierto a esta altura de la noche, ¿eh? Como está jugando un equipo y otro.
1: Completamente, completamente. Obviamente el que tiene la rienda del partido es Lanús, porque el que necesita empatarlo es Lanús. Pero está para cualquiera, porque los dos dejan espacios.
0: Bueno, aquí por ahora el partido está 1-0, lo gana el bicho y se viene Argentino, domina la mitad de la cancha Molina, la pide el Pipa Lescano, Molina le pegó de ahí, lo vio bien, le faltó un metrito más para ir por arriba de Nahuel Lozada. La va teniendo Lanús en la salida con Besosi.
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0: Saca la pelota como podía Prieto, va a ir a buscar de cabeza ahora Porcel. El rebote le va quedando finalmente a Molina. Molina Cabrillo tiró por la derecha para Lozano, se animó Lozano. Qué bien cortó Canales. Pero con qué sobriedad cortó José Canales. La mete al medio Canales, la tiró para Valois. Quiso bajarla con el pecho, le pasó de largo. Va recuperando la pelota Prieto. Falta de Marcelino. Marcelino, tarjetita para Marcelino.
6: Correcto, el cuarto, la visita a segundo cancha. Se preparan dos cambios más en la luz. Llamó a Peña y afuera y hace Púlveda.
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4: Leo.
0: Sí.
4: Completamos el tablero de la Primera Nacional con la gran victoria histórica, ¿no? Del Deportivo Maipú, 5-0 ante Temperley en Campo Gasolero. San Martín de San Juan, Patronato 1-1, Atlético Rafaela 1-0 a Gimnasia y Tiro, en los partidos de hoy en la B Nacional.
0: Bien, presentamos los cambios.
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6: Tercer cambio en la luz con la número 5, Felipe Peña de Aforo. Ingresó en lugar del 6, de Sasha Bartich.
0: Bien, y el otro cambio
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6: Con la 16, Matías Sepúlveda a la cancha. Se retiró el 17, Agustín Medina.
0: Se viene en la salida finalmente ahora Lescano, levantándola Lescano. 34 minutos tenemos del segundo tiempo, la busca Carrera dentro del área, le gana bien Francisco Álvarez, le quedó Felipe Peña, Peña para Marcelino, llegará para cortar de zurda y tirarla lejos y hacia adelante Sebastián Prieto, la va a ir a buscar Nahuel Lozada, sale Lanús que va desesperado por el empate, quedan 11 minutos más el adicional aquí en la Paternal, tocando Ramiro Carrera, Carrera para que juegue Canales, Canales se acomoda, viene Canales, la tiró larga Canales, gana de cabeza nuevamente Álvarez, la pelota le va a quedar a Pitín Cardoso, recuperó bien Molina, va saliendo Molina que ya la deja para Alan Lescano.
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0: El centro para que despeje Canales, quiere el Cali izquierdo, sacándola de cabeza, busca nuevamente ahora Fattori, Fattori gira, la tiene Fattori, juega atrás Fattori, tocándola para Prieto, Prieto que la levanta y un rebote, le vuelve a quedar a Fattori, busca Lescano, se viene el Pipa, va Lescano, quiere el segundo argentino, quiere liquidar esta historia, la tiró para Lozano, tirásela Morales, viene el centro, pelota para el chileno que la deja pasar, no puede, ahora recupera Canales, para que salga finalmente desde el fondo Sepúlveda, Sepúlveda para Valois, la bajó con el pecho y la dejó para Felipe Peña, vía Fores, sale, le pegó a Joque, Ramiro Carrera que levanta y abre, la tiró por la derecha para que vaya a buscar por ese costado Besosi, hay mucha gente de ataque ahora en Lanús, la tiene Besosi, Besosi para Valois, y a Valois le cuesta todo, le cuesta todo, la verdad, cada vez que tira el pie da la sensación que no va a llegar, la tiene Brian Cortés.
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0: Va a sacar la pelota Cortés. El chileno que la tira larga más allá de la mitad de la cancha. Busca la pelota ahí, izquierdos. Dejándosela a Agustín Cardoso. Cardoso que abre, tira para Sepúlveda. Y acaba la buena zurda del chileno. La levanta Sepúlveda. La terminó regalando por el otro costado para que salga Prieto con su arquero Brian Cortés.
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4: Gol de Chivas.
0: Dale.
4: Otra vez Sandoval. Ahora se iguala la serie. Tres iguales. Gana Chivas, el equipo de Milito. 2-0 a Tigres de Nueva León.
0: Bueno, se vienen cambios en Argentinos, ¿no?
6: Correcto. Se van a venir dos cambios en el bicho. Se van a venir en la cancha Bravo y Enzo Pérez.
0: Bueno, presentamos los cambios en Argentinos Juniors.
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6: Se retira entonces el número 20, Sebastián Prieto. El que ingresa entonces es Claudio Bravo, el 26.
0: Bien, el 26, ex Banfield. Y la Major League Soccer, Claudio Bravo a la cancha y presentamos el otro cambio.
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6: Deja la cancha entonces el número 11, Nicolás Oroz, el que ingresa, lo dicho, el 33, el experimentado Enzo Pérez.
0: Bueno, allí están los cambios, señoras y señores. Partido detenido. Por ahora, Argentinos con el equilibrio, anda bien en la mitad de la cancha y encima entró Enzo Pérez.
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0: Se van los protagonistas, las modificaciones. Ingresó Bravo y tendrá que reponer con este bote a tierra. Una suelta no neutral para que salga desde allí Brian Cortés.
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0: Hay lateral que tiene que hacer Lozano. Va Leandro para Cerro. La va a poner hacia adelante. Va Lozano para meterle cerca del área, la busca Iván Morales, también está Tommy Molina para ver si puede conectar de cabeza. Veremos qué es lo que hace Lozano, dónde la tira. Acá va Lozano, la tira para Molina, gana bien ahora Canales, va a despejar Canales, Canales que la levanta, la tira hasta la mitad de la cancha, la busca finalmente allí el futbolista Bravo. Ya le va quedando en la mitad del terreno a Felipe Peña, falta de atrás de Porcel, Tamón está. Hay lateral que tiene que hacer Lozano, va Leandro para Cerro, la va a poner hacia adelante.

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1: ¡Hay cambios, Lanús!
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2: Agota variante la visita con la 9. Walter Bou reemplazó al 23 a Ramiro Carrera.
1: Bueno, llegando a los 40 minutos entra el 9 de Lanús. Entra Bou. Yo te digo una cosa. Yo prefiero tener a Bou que a Valois hoy, ¿eh? Yo no sé qué tan mal está Bou, pero...
3: Imagínate que no juega ninguno de los dos.
1: Sí, es cierto. Va a ir a buscar la pelota ahora y la quiere Canales. La termina mandando por un costado y lateral. Lo tiene que hacer Argentinos Juniors.
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1: Buscando la pelota, va en la salida, finalmente Sepúlveda. Sepúlveda tocó, descargó para Bou. Bou que quiere engancharse, viene. Tocando ahora Baloy, metiendo. Va a recuperar del fondo Francisco Álvarez. Pero marca falta, tiro libre. Es tiro libre y será para el Club Atlético Lanús. Va con todo el gran a buscar por arriba, 40 minutos 30.
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1: Se viene sacando la pelota Morales. Morales la deja atrás para que juegue Francisco Álvarez. La tiro larga. La gana de cabeza Pitín Cardoso. Le va a quedar a Allen Escano. Viene el Escano, toca pipa, juega. Mitad de cancha ahora. Reparte Enzo Pérez con Fattori. Fattori que se frena. Viene Fattori tocando la pelota para Lozano. Lozano que la tiro larga. Va a ir a buscar el tanque. Y va Morales. Llegará primero el arquero Lozada. Ya domina Lozada. 41 minutos tenemos del segundo tiempo. Se va terminando la historia en la Paternal con este resultado argentino. Se queda con la clasificación a cuartos de final. Va Lanús por el empate, toca Felipe Peña, Biafore que abre, quería pasar allí, la va teniendo por el costado derecho, rápidamente jugando Guidara para Peña, Biafore y otra vez para izquierdo, salida será para Grana.
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1: Quiere sacar Sepúlveda, va contra el Escano, toca Sepúlveda al medio, va para Cardoso, la perdió. Falta, marca el árbitro. Infracción cuando quería recuperar a Alan Pipa Lescano. Será tiro libre y es para Lanús. 42 minutos tenemos en el aire del Super Mitre Deportivo. Viviendo con esta transmisión líder del fútbol donde estamos por ahora con este 1-0 parcial. Va a ir a buscar por arriba. Quiere la pelota Lanús. La tiene que tirar al área para que vayan a buscar los que entraron. Y la tiene Izquierdos. Izquierdos que la abre y llega el pase para Guidara. Guidara para Besosi. Besosi que quiere. Viene Luca. Domina Besosi. Tiene gambeta. Va a ver qué hace Besosi. Vuelve para atrás. Pelota para que le quede finalmente en la salida Cardoso. Cardoso que la abrió por la derecha. Va la pelota a buscar a Besosi. Que bien la hicieron. La tiraron para Guidara. Llega al centro. Va Guidara por arriba. ¡Baloy! ¡No llegó! Le quedó la pelota a Besosi. Besosi en el área. Viene Besosi. Viene. La metea. La mete al medio. Hay un rebote. Será córner. Tiro de esquina y es para Grana, señoras y señores, tu esquina para Lanús.
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1: Hay córner mañana, Central Independiente con Anhelo Saraceni. Desde las 14, la previa a las 15, el partido en Rosario. Después Estudiantes Racing con José Gabriel Carvajal, con Juan Bindi, con todo el equipo. Hay tiro de esquina y será para Lanús. Después llegarán también Anhelo Lombardi para lo que será River San Lorenzo por la noche. El polaco Caimi Santisiola para Vélez Gimnasia, todos los playoffs. Se va de la cancha Tommy Molina, presentamos el cambio.
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2: Y se retira el 27, Tomás Molina, el que ingresa es el número 4, Eric Godoy. El micro en el fondo por el Nico 10.
0: 4, Eric Godoy. 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
1: Vendrá el centro, va a venir el envío, pelota al área, Marcelino la jugó, Izquierdo ganó de cabeza, Besosi, le pifió la pelota, le pifió la pelota, Besosi, se la sacaron del buche, marca saque de meta, le erró a la pelota Bezosi, era gol de Lanús, increíble lo que perdió Bezosi, le erró a la pelota Agustín Falcón.
3: Cuesta realmente entenderlo, como no fue gol de Lanús, porque

0: Besó, y yo creo que ya estaba pensando en cómo salir a gritarlo. Le pifé la pelota bajo el arco, era gol de Granate.
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2: ¿Cuántos darán acá? ¿Cinco? ¿Seis? Yo me imagino a cinco, ¿no? Por los cambios.
0: No se cortó tanto igual.
2: Por eso digo cinco. Cuatro, cinco. No va nada más que eso, ¿no? 44 y medio. Llegando al tiempo cumplido, gana Argentino, gol de Francisco Álvarez en un partido cerrado, pero donde Argentinos es mejor que Lanús, da la sensación en el raconto del encuentro. Viene el remate al arco, intentó por ser. Ahora salida será para Nahuel Losada.
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2: Va sacando la pelota Pitín Cardoso. Cardoso, para que juegue allí Sepúlveda. ¿Cuánto más vamos a jugar?
3: Lo pedís, lo tenés. 6 minutos más.
2: Sí, seis minutitos más se van a jugar acá. La va teniendo Lozano, toca la pelota y la juega Álvarez. Álvarez para Fattori, hacer rebotar la pelota, finalmente habrá lateral, será para el Bicho, pegó en Sepúlveda. Lateral para Argentino Junior, señoras y señores. El fútbol es del Supermitre Deportivo, 46 casi de este segundo tiempo. Saca la pelota Francisco Álvarez, levantándola para Porcel. Volvía de la offside, tiro libre para Grana.
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2: Levantó la pelota Canales. Busca Bou en el área, la quiere Valois, la saca como puede finalmente para despejar esa pelota el futbolista Bravo, la va a tener otra vez la no, le quedó Canales por la izquierda, se viene Canales, se levanta ahora el público de Argentino porque ve que Lanús quiere en el final empatarlo. Domina Pitín Cardoso, abriéndola y dejándola allí para que vaya a buscar Marcelino Moreno. Moreno para que la tenga Aguidara. Aguidara para que la juegue ahora nuevamente por el medio Besosi. Besosi cambió, la dejó para Izquierdos. Izquierdos para Marcelino. Va Moreno, enganchó Moreno contra Fattori, la tiene Marcelino. Domina y sale por la izquierda para Canales. No llega la pelota al área, todo Lanús en el área. Buscaba Bou que la tiró para Sepúlveda. Sepúlveda con el centro, hay un rebote, le quedó Valois. Valois está en el área, viene Valois, tocó atrás y no entró nadie porque no llegó Bou. No llegó Bou, el pase atrás de Valois. Sufre ahora Argentino Juniors, Agustín.
0: Sí, que lo juega prácticamente a la altura del área chica. Es a la carga Barraca Lanús, pero está cerca.
2: 47 de 51. La tiene Agustín Pitín Cardoso. La deja para Canales. Canales para Izquierdos. Izquierdos que va. Domina Izquierdos. Tira a la Cali. La tiene Izquierdos. La piden adelante. No se la da nadie. Izquierdos ahora se la deja Cardoso. Cardoso que avanza. Va con pelota jugada ahora para Canales. Canales y el centro. Corta Enzo Nicolás Pérez de Mendoza. Va a buscar la pelota otra vez y la tiene el Cali, la perdió, ganó Porcel, va Porcel eléctrico, el 47 entra al área, va Porcel, tiró, tapó Losada.
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2: viene Baloy, va para el centro, le quedó la pelota, Besosi para Peña, está en el área, metió el centro Peña, ve afuera y sacó. Bien, ahora Francisco Álvarez busca la pelota otra vez Canales. Sufre Argentino, 48 de 51. Se defiende el Bicho y el que la busca Besosi, metió el centro al área. A la pelota la terminan sacando. Le quedó Bou, tiró Bou y un rebote. Va Felipe Peña, la quiere sacar Fattori. No hay falta, recupera la pelota Bou. Le quedó al Escano, sale el Escano ahora. La tira larga Pipa, que bien la pasó de pie a pie. Esto es gol de Argentino, si la hace bien, pero se detuvo en la carrera. Increíble lo del Escano por no seguir la jugada. La tiene Sepúlveda. Se viene Lanús, va Lanús, Lanús entró con Sepúlveda, metió el centro, pegó la pelota en Francisco Álvarez. Acá le queda Lozano que dice, pum, afuera, que se vaya, lateral para Grana.
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2: Pelota larga, sale Cortés. Metió un puñetazo sensacional el chileno. El centro va de Guidara, le queda Bou. Acaba Walter, Walter tiró y un rebote y va a buscarla Lescano. Y se viene el Pipa, engancha Lescano, se saca la marca de Cardoso. Otro enganche más de Lescano. Fattori que juega. La pelota abierta por la izquierda, arranca Bravo, Bravo la soltó, le quedó a Lozano. Lozano la pide Morales, viene para Bravo, Bravo, sí. No, no, no. De cabeza, Bravo, lo erró. Lo tuvo Argentinos, Agustín.
0: Muy poco oficio el de Bravo, era para liquidar el partido, le pegó con el parietal izquierdo, la tira fuera, inexplicable como no fue el segundo.
2: Saca la pelota Bravo otra vez para que vaya el tanque Iván Morales, la cuida. 49 y medio, falta, y esto le da tiempo al bicho, grita su gente, el bicho parece. Parece oyente del Super Mitre que se mete en cuartos.
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2: Tiro libre para Argentino, 50 de 51, Fede.
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2: Bueno, se termina la historia, señoras y señores. La busca Valois. La pelota quedó en la mitad de la cancha. Recuperó Román Riquelme. Se viene Riquelme, la pide Lescano. Mirá Riquelme, la jugada que armó. Tocó para Lescano. Pipa, engancha, Pipa.

argentinos, de la paternal, del Pipa Lescano, el 10 del bicho, un zurdazo precioso cara interna para que la pelota dé en la unión del palo y el travesaño y después ingrese hacia el arco de la calle San Blas. Por ahí anda argentinos, metiéndose en cuarto de final de los playoffs, coronando la noche con un golazo de Alan Lescano, una perra en la fría noche de la paternal para el delirio de su gente. Gana el bicho, 2-0, se mete en cuartos, se termina la historia y no podía ser de otra manera. En el Diego Armando Maradona, el 10 volvió a brillar.

0: Junior 2-0 ante Lanús. Y están los cuartos de final. Se terminó la historia en la Paternal. Goles de Francisco Álvarez y Alan Lescano.
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2: Gran triunfo de Argentinos Juniors, con mucho oficio, me parece, lo del equipo de Nico Díez, algo que se le suele pedir y mucho a este equipo. Pegó bien en el primer tiempo, lo aguantó aún sin jugar bien en los segundos 45 minutos, pero fue un equipo bicho, justamente, fue un equipo vivo, y en el final nos regaló una pintura Lescano, ¿eh? Gran corrida de Román Riquelme, de los buenos valores de Paternal, la definición del 10, 10 puntos, clasificación de Argentinos justificada, sí, justificada, porque en todas las facetas el bicho fue mejor.
0: Jugadores. Guapi Caballero ganó Argentinos, así se vive, Caballero, dale.
3: Y festeja el pueblo de la Paternal, festeja a los jugadores en el círculo central, y ahora que sopló el tifón de Boyacá, deberá esperar y recibir a Huracán de Parque de los Patricios en este mismo escenario, en la Casa de Dios, en el Diego Armando Maradona.
0: Bien, y se va Lanús, se terminó otra vez rápido la historia para el Granate en los playoffs.
4: Tercer torneo seguido en el que Lanús queda fuera de los octavos de final. Todavía no terminó el semestre para el Granate, que tendrá que visitar el 20 de mayo a Liga de Quito, y luego recibirá Villasol por la fase de grupo de la Copa Libertadores.
0: Bueno, Marco de Arcángel allí también. Gran laburo de todos, muchachos, hemos tenido un sábado tremendo. Ale, cerramos tu laburo también allí en los estudios centrales, Lichetti.
5: Cómo no, Leo. Belgrano 1-0 a Talleres, Huracán 3-2 a Boca, Argentino 2-0 a Lanús, Unión 2-1 a Independiente Rivadavia. El martes, Belgrano Unión, Argentinos Huracán, y en rato nada más, es el gran domingo del Super Mitre Deportivo, y sigue las definiciones, Leo.
0: Bien, abrazo grande, muchachos. Fede, abrazo enorme. Ariel, a toda la banda, los operadores, aquí con Maurito también. Nos despedimos de la cabina. Nos vamos. Ha sido un placer, Agustín.
2: Lo propio, Leo. Gracias por traer.
0: Abrazo para todos, muchachos. Ganó el bicho, ganó Argentino. Quédate en Mitre. Mañana nos reencontramos a las 2 de la tarde con Anhelo y toda la banda con Central Independiente.
6: 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Buenas noches.

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2: Cielo despejado en Buenos Aires, la temperatura 8 grados 4 décimas. Detectan nuevas operaciones de Adorni sin declarar. Se trata de movimientos de fondos en criptomonedas que debían estar en su última declaración jurada y no lo informó. Los datos sobre las operaciones ya están en manos del fiscal Polichita y el juez Lijo, que investigan al jefe de gabinete por presunto enriquecimiento ilícito. Estas nuevas maniobras se conocieron luego de que se levantara el secreto bancario y fiscal del funcionario. La fiscalía intenta establecer si existe correspondencia entre los ingresos declarados, las operaciones financieras y los gastos realizados por el funcionario y su entorno, que entre viajes y reformas domiciliarias suman cerca de $350,000. Fuerte temporal de lluvia y viento provocó destrozos y cortes de luz en Mar del Plata y otras ciudades. Hubo árboles caídos y voladura de techos. Las zonas más afectadas fueron las comprendidas entre Mar del Plata y Necochea, donde se registraron olas de hasta 7 metros de altura y fuertes lluvias que generaron complicaciones en calles, viviendas y sectores costeros. En otras localidades como Quequén, la espuma marina pasó más allá de la playa e invadió las calles. Crucero con antivirus. Más de 20 países participan del operativo de evacuación de los pasajeros en Tenerife. La empresa confirmó que los pasajeros del crucero empezarán a desembarcar este domingo a partir de las 8 de la mañana en Canarias, es decir, desde las 4 de la mañana argentina. El operativo se realizará frente al puerto de Granadilla, donde el barco permanece bajo estrictas medidas sanitarias tras el brote de antivirus que dejó al menos 3 muertos. Según informó la compañía, una vez que los viajeros y parte de la tripulación bajen del buque, serán trasladados inmediatamente hacia sus respectivos vuelos de repatriación. Faustino Oro hizo historia en el ajedrez. Con apenas 12 años, el argentino se convirtió en el segundo gran maestro de ajedrez más joven de la historia. Todavía le resta una partida en el Abierto de Cerdeña, pero sin importar el resultado, ya alcanzó la norma que le faltaba para conseguir un nuevo hito en su carrera. Fútbol, resultados del sábado. Boca afuera. El Ceneice perdió con Huracán por 3-2. Tras la eliminación, esto dijo el DT Claudio Úbeda.
3: Primero, lógico que perder un partido como perdimos hoy nos deja angustiados, pero la verdad que si uno analiza el trámite en general del partido, hemos tenido, creo yo, un dominio absoluto de juego. Tuvimos muchas situaciones de gol.
2: Además, Belgrano logró una histórica victoria por 1-0 ante Talleres en el Clásico Cordobés y se clasificó a los cuartos. También Unión eliminó a Independiente Rivadavia en Mendoza, le ganó 2-1 y Argentinos se impuso por 2-0 ante Lanús. Noche 22 minutos en Buenos Aires, sensación térmica 6 grados 9 décimas, humedad 79%.
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0: Compañeras de cada instante de nuestra vida, como testigos de los momentos que han quedado en nosotros, con recuerdos imborrables, con la fidelidad que solo las canciones nos pueden dar. Son eternas las canciones, son como los sueños, eternas. Las canciones como el amor. ¿Y acaso es redundante asegurar que canciones son amores? Hola, amiguita Andrea Esteves Mirzo.
1: Hola, Nora Perlé. Muy buenas noches a todos los que nos están escuchando y buenas noches a Juanpi López, que está...
0: ¡Qué lindo!
1: ...de la puesta en el aire.
0: Recuperar a Juanpi López es importante
1: para mí. Por un ratito.
0: Para mí, porque hace muchos años que estamos compartiendo.
1: Lo sé. Y cuando yo empecé las suplencias, cuando al principio cubría tus veranos, Juanpi fue el que me iba diciendo, bueno, a Nora le gusta poner esta apertura. A Nora le gusta hacer tal cosa.
0: Caprichín, caprichín.
1: No, está muy bien, te conocía mucho.
0: Yo lo conozco a Juanpi antes de que fuera papá.
1: Ah,
0: así que, y conozco a sus nenes hoy muy bien porque conviví con ellos en Reta.
1: Muy bien.
0: Este muchacho se ha esmerado, los terminó a mano estos pibes.
1: Muy bien. Me gusta que tienen linda relación.
0: Sí, la verdad.
1: Mencionemos a Mario Villanueva, que también está en su discoteca, y a Juanpi Córdoba y a Pablo Gazzotti, que son los encargados de la artística de este programa. Y como decimos muchas veces, hoy el programa será cortito, pero contundente.
0: Así es. Y ahora perfumamos el aire de Mitre. 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
0: Bueno, desde su reducto en discoteca, vos lo mencionaste recién, Marito Villanueva.
1: Sí.
0: Y no es redundante porque vea que trabaja este muchacho pensando, inspirándose en la fierita que tanto, tanto necesita de todos nosotros.
1: ¿Y qué se le ocurrió?
0: Mirá vos qué jornada la de hoy. Sí nos necesitará la fierita que cada uno tenemos ahí paradita en el hombro izquierdo. Hoy presentó, pensó, transcurriendo la música... ¿Cómo cantan los grandes tenores? ¿Alguna vez nos aburrimos de escucharlos?
1: No, la verdad que no.
0: Siempre es un deleite recibir sus voces y sus intenciones. Vamos a comenzar con lo que eligiera Marito Villanueva para nosotros hoy y nuestra fierita. Josh Groban, Charlotte Church, haciendo The Prayer.

fuera un clásico de clásicos. Andrea Bocelli junto a Giorgia cantan juntos Vivo per lei.

0: ¿Te gustaría escuchar a Andreíta Paloma San Basilio junto a Plácido Domingo?
1: Me encantaría, qué dúo, ¿eh?
0: Es un dúo precioso.
2: Bésame.

Y el broche de oro de esta preciosa selección de temas cantado por grandes tenores. Celine Dion, Luciano Pavarotti, nada menos, haciendo I Hate You, Then I Love You.

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4: Cielo despejado en la noche de Buenos Aires, la temperatura 6 grados, 9 décimas. Alertan sobre un drástico recorte en el presupuesto del PAMI. La Oficina de Presupuesto del Congreso analizó las transferencias nacionales al organismo. De ese informe surge que entre enero y abril, el PAMI recibió menos de la mitad de recursos que en el mismo periodo del año pasado. La motosierra arrasó con el 54,4% de los fondos que recibe la obra social del gobierno nacional. Estos datos surgen en medio de la crisis que atraviesa el PAMI, que ya provocó un hasta ahora inédito paro de médicos. Guillermo Francella recibió el premio de honor de los Platino. El actor recibió en México el máximo reconocimiento a la trayectoria que entrega la industria audiovisual iberoamericana. Fue distinguido por una carrera que combina éxitos populares y trabajos dramáticos, con títulos como El secreto de sus ojos, Casados con hijos, El clan y la serie El encargado. Esto dijo Francella al recibir el premio.
5: Estoy muy feliz de que me hayan distinguido. Recibir un premio siempre emociona, pero cuando ese reconocimiento viene con la palabra honor, lo que aparece es algo mucho más profundo, porque el honor no se busca, no se persigue. El honor, en todo caso, llega cuando uno ya caminó bastante. En mi camino hubo todo, tropiezos, dudas, silencios, pero también muchas certezas que hicieron que me pueda sostener. Y si hay algo que me sostuvo siempre fue la pasión, esa fuerza medio inexplicable que te hace insistir, volver a empezar, creer otra vez, incluso cuando las cosas no salen. La pasión no garantiza el éxito, pero le da sentido al camino.
4: El cielo está despejado. La sensación térmica 6 grados 9 décimas. Humedad 79%.
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1: Estar juntos es lo que más nos gusta. Con alguna modificación cuando se trata de un espacio chiquito pero contundente. Pequeño pero contundente. No podemos recibir los llamados porque de lo contrario no dispondríamos del tiempo necesario para desarrollar un par o tres temas que a ustedes les gusta escuchar. De modo que, perdón, la semana que viene hablaremos todo, ustedes y nosotros.
0: Sí, porque además debemos decir que la edición domingo también va a ser así cortita.
1: Cortita
0: después del fútbol.
1: Exacto.
0: A medianoche y hasta la 1:30 de la madrugada. Así que.
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0: Hace unos días falleció Jorge Calandrelli, un músico argentino que, todos dicen, brilló junto a Tony Bennett, a Elton John. Había ganado 6 premios Grammys, junto a otros artistas también, ¿no? Por supuesto. Y nos parecía, con Nora, muy prudente en este día hacer un pequeño homenaje aquí en el programa, porque todos los diarios del mundo han titulado que la música y el espectáculo internacional estaban de luto. Jorge Calandrelli era compositor, arreglador, director, pianista. Falleció a los 87 años y se le rindió homenaje en distintos países, especialmente los artistas con quienes había trabajado. El pequeño homenaje que nosotros vamos a hacer desde aquí, desde Canciones Son Amores, es escuchar alguna de esas melodías, alguna de esas interpretaciones donde él estuvo cerca para hacer sus arreglos y poner su mano y su actitud. Comenzamos con Luis Miguel, Tres Palabras.

Su nombre aparece en los créditos de discos y espectáculos de distintos artistas del mundo. Jorge Calandrelli trabajó para Barbra Streisand, Tony Bennett, Celine Dion, Sting, Elton John, Lady Gaga, Quincy Jones, Paul McCartney, Diana Krall, Madonna, Bono, Plácido Domingo, Michael Bublé, Julio Iglesias y precisamente Julio Iglesias es al que vamos a escuchar ahora, con esta versión de Volver.

Jorge Calandrelli fue un orgullo para la Argentina. Su trayectoria refleja el nivel de nuestros artistas y su capacidad de trascender fronteras con excelencia. Su legado es una referencia para la música y la cultura en el mundo. Lo dijo Leonardo Cifelli, secretario de Cultura de la Nación, en el mensaje que puso para la despedida de este artista argentino que falleció, como decimos, el 4 de mayo, hace muy poquitos días. Había nacido el 31 de diciembre del año 1939. Escuchamos Yoyoma haciendo Libertango.

Jorge Calandrelli había ganado varios premios, premios Grammy al mejor arreglo instrumental con acompañamiento vocal, ha recibido muchas distinciones, ha recibido muchos elogios y, por ejemplo, un diario mendocino, Los Andes, al día siguiente del fallecimiento puso "Se va un gigante" y puso palabras de Pérez Guerrero, su socio, su manager en algún momento de esta extensa carrera. Él estaba muy sentido, muy triste por la partida de Jorge y dejó esa frase, que se había ido un gigante. Lo primero que uno percibía al estar con él era su integridad profesional, su integridad absoluta. Y destacó que el trabajo tenía además una humildad importante. Celine Dion hace Nature Boy.

Muchas repercusiones, decíamos, hubo en todo el mundo luego de la partida de Jorge Calandrelli. La música está de luto, ponían muchos. Un emblema de trascendencia internacional falleció el 4 de mayo. Y nosotros queremos recordarlo, decíamos, un pequeño homenaje, repasando algunos de los trabajos, algunos de los artistas que estuvieron junto a él. Johnny Mathis hace Misty.

personas que había lamentado mucho esta partida. Fue alguien que vive en los Estados Unidos y que está muy pendiente de todo lo que pasa en la música. Jorge había decidido radicarse en los Estados Unidos en el año 1978 y desde allí cumplió su sueño y pudo trabajar con artistas como Tony Bennett, como Barbra Streisand, como Elton John. Y entonces, quien escribía para un diario de Miami reflejaba la tristeza que sentía el mundo de la música por esta partida. Queremos cerrar este momento escuchando a Barbra Streisand y nuestro homenaje a Jorge Calandrelli con Moon River.

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4: Bueno, muy entrañable para Inglaterra esta persona a la que vamos a homenajear mientras vivimos nuestro maní con chocolate bien ubicados en la butaquita del aire de Mitre. ¿Querés ir al cine?
5: Ay, sí, por favor. Y quiero el maní con chocolate también.
4: Momentito. Aquí suena, y suena con todo porque no se lo dejé a mano a ella.
5: No, está bien cerradita la caja.
4: No me deja ni una bolita. Bueno, les decía que era entrañable para Inglaterra nuestro homenaje porque Joe Cocker, el gran Joe Cocker, nació el 20 de mayo de 1944 en Sheffield, convirtiéndose a lo largo de su vida en un cantante y músico de rock y soul brillante en su país. Pero también siempre sorprendió la particular personalidad del artista por su voz un tanto áspera, por el gran sentimiento que ponía en sus interpretaciones. Vamos a escuchar, antes de entrar en el tema del maní con chocolate, está saliéndose de la vaina por hacerse de la cajita, pero no se la voy a dar. Bueno, vamos a comenzar escuchando uno de sus lindos temas. Joe Cocker canta su Desencadena mi corazón.

0: Joe Cocker recibió, bueno, ya está estás ubicadita.
1: Sí, sí, sí, acá me quedo.
0: Bueno,
1: acá
0: tranquila,
1: me quedo.
0: Bueno, toma una casa. Joe Cocker recibió muchos premios a lo largo de su carrera, muy importantes premios, por cierto. Por ejemplo, le otorgan un Oscar y el Globo de Oro a la mejor canción original por Allí donde pertenecemos, de la película Reto al Destino.
1: Ay, sí, qué linda.
0: Allí cantó a dúo con Jennifer Warnes. Y vamos a escuchar el tema, pero antes les cuento un poco de qué se trata Reto al Destino. Está ubicadito. Bueno, entonces se encienden las luces de la pantalla, se apagan las luces del entorno. Y le cuento que fue estrenada en Estados Unidos en 1982, Reto al Destino, producida por Paramount Pictures, dirigida por Taylor Hackford. El género drama romántico y la música, Jack Nitzsche y Joe Cocker, indudablemente. Los protagonistas, Richard Gere, Debra Winger y un gran elenco. El argumento es la historia de amor entre un indisciplinado aspirante a marino, Richard Gere, tan amoroso, del cual estoy históricamente enamorada.
1: ¡Qué guapo!
0: Y la empleada de una fábrica de cartón, con el duro entorno de una escuela militar. Bueno, le permitió a Richard Gere perfilarse como el símbolo masculino de la belleza. Seductora, claro. La trama simple y efectiva muestra al joven Zack, Richard Gere, cargado de problemas, que ingresa a la Escuela Naval Militar de los Estados Unidos. Mientras trata de adaptarse a la rigurosa disciplina del ejército, se enamora de una de las chicas de la fábrica del lugar, Debra Winger. Y de a poquito la película muestra la evolución del joven convirtiéndose en un oficial y a la vez un caballero y logra entablar un auténtico reto al destino. Y así se la llamó en Latinoamérica la película. Este film logró lo que se propuso: los mandatos familiares, la disciplina, el amor, la amistad, la madurez, la superación en todo. Eso fue todo un logro para él. Y el otro logro fue el de hacer de la canción Allí donde pertenecemos una obra de culto, un ícono de la época.
1: Es verdad, sí.
0: De Joe Cocker, ¿no es cierto? Tan hermosa. Sí. Recibió muchos premios a lo largo de su carrera y muy importantes, por cierto. Le otorgaron el Oscar y el Globo de Oro a la mejor canción original, Allí donde pertenecemos, que cantaron a dúo Cocker y Jennifer Warnes. Allí donde pertenecemos. Ahí va, de Reto al Destino.

Joe Cocker se entró de alguna manera en una carrera musical que lo entronó indudablemente, versionando canciones de otros artistas, particularmente de los Beatles, en fin, hizo de todo. Veamos entonces cómo pergeñó con su personalidad el tema de la película 9 semanas y media, estrenada en Estados Unidos en el año 1986. La producción de la Metro Goldwyn Mayer, la dirección de Adrian Lyne, el género, bueno, el género es un drama, indudablemente, la música de Jack Nitzsche, autor de la canción en la voz de Joe Cocker. Y los protagonistas, Kim Basinger, Mickey Rourke y un gran elenco. Y el argumento, Elizabeth, Kim Basinger, es una mujer divorciada que trabaja junto a una amiga llamada Molly, en una galería de arte en Manchester. Un día conoce a John, Mickey Rourke, y así comienza una relación íntima bastante desenfrenada. Entonces se pone a prueba el concepto de lo que significa una relación apasionada, tanto para la pareja como una suerte de unidad, como para la muchacha, que de pronto se ve arrastrada por una serie de cambios personales, de sentimientos no demasiado claros, sí, para ella, por culpa de lo vertiginoso y hasta cierto punto peligrosa relación que se genera. Bueno, les cuento que los propios productores de la película, una vez estrenada, deciden eliminar unas escenas muy, diría no muy fuertes, demasiado fuertes. Y entonces aplicaron la autocensura y esas escenas son eliminadas, rigurosamente eliminadas. O sea, la película ya había sido estrenada en casi todo el mundo y no obstante debieron retirar las primeras copias. Todo un problema, si lo pensamos un poco, ¿verdad? Ay, ya lo habían estrenado, sí. La retiraron de las salas, sacaron esas escenas y la volvieron a poner en el aire. Bueno, desde la banda original de sonido se escuchaba la voz y el estilo de Joe Cocker cantando «Puedes dejarte el sombrero puesto».

0: este magnífico cantante que sigue junto a nosotros. Pueden levantarse si quieren para tomar un cafecito mientras les cuento. Ya te, no vamos a proyectar más películas. Ya se comió el maní con chocolate, no puedo. En fin, este magnífico cantante que sigue junto a nosotros, aunque se despide allá por el año 2014, porque ahora con su potente voz nos acerca el broche de oro. Siempre los artistas siguen junto a nosotros, más allá de lo que pasa con sus vidas personales.
1: Tal cual.
0: Desde su repertorio magnífico, bien nutrido, vamos a escuchar ahora La Carta, por Joe Cocker.

0: Bueno, nos privamos de las dulces y cariñosas palabras y voces de nuestros queridos compañeritos escuchadores, pero hicimos un encuentro bastante nutrido, hasta fuimos al cine.
1: Ay, sí.
0: Andreita hasta se comió su cajita de maní con chocolate.
1: Sí, recordamos lindas películas, sí, además.
0: Hermosas.
1: Qué lindo, sí. qué lindo. Bueno, y los despedimos hasta esta noche, que volveremos después del fútbol. Las gracias a Juanpi López, que nos ha puesto en el aire.
0: Así es.
1: Y nos ha soportado, que no es poca cosa.
0: Y que vuelva pronto, porque se lo extraña, sí, Juanpi. Sí, sí. Por favor.
1: Sí. Yo creo que esta noche lo vamos a tener de nuevo.
0: Bueno, así que gracias por hoy y gracias por estar dentro de un rato nuevamente con nosotros a partir de las 12 de la noche en el aire de Mitre. Será Canciones son Amores con el mismo amor de siempre. Chao, hasta luego.

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Excusa de todas las madrugadas de los fines de semana cuando imaginamos cinco esquinas, plantamos un cafetín y transformamos este desvelo de madrugada en una charla, en un derrotero en el que a un costadito del tiempo, con muy buena música, nos vamos enterando lo que sucede allá lejos y en el mundo y mientras tanto conversamos con algún recuerdo escondido entre las estrofas de alguna canción o incluso transformamos un deseo, un anhelo, en un proyecto y con las luces de un día por empezar, vos y yo en el aire de Mitre hacemos que lo posible y lo imposible se encuentren en ese punto crepuscular maravilloso que es la radio. Desde ahora y hasta las 6, dale que vamos, de la noche a la mañana.

Alonso Lozada está en los controles. Javier Eduardo Federico ya está recibiendo tu voz en el 11-30-03-0790. En el 51680790 también vamos a estar charlando con ustedes. Y en @radiomitre@lalomorino en nuestras charlas de epígrafes. En Instagram, en Facebook y en X. La música la elegimos con Marito Villanueva. La producción la hacemos con Juanpi Córdoba. Las noticias hoy nos llegan desde el Mitre Informa Primero con la pluma del Fino Martínez. Abrimos los portales, nos vamos enterando lo que está sucediendo allá lejos en el mundo. Más problemas para Adorni, movió fondos con criptomonedas y no los informó en su declaración jurada. Investigan su patrimonio. Aparece en la foto Adorni junto a Karina Milei en la visita a la planta de Mercedes-Benz. La justicia detectó que el jefe de gabinete también operó criptoactivos en 2024, cuando era vocero. La información debería haber estado en la última declaración que realizó ante la Oficina Anticorrupción. Un destacado de este tema, Bullrich baja la presión sobre Adorni, pero en el gabinete sigue la preocupación por la parálisis política y de gestión.

Se reveló la identidad del paciente cero que desató el brote de hantavirus en el crucero Hontius. Murió a bordo del barco. Tema protagónico, seguramente en este domingo que empezamos a transitar juntos, Boca eliminado. Úbeda, obligado a no fallar en la Libertadores, sabe que quedó contra las cuerdas. No nos puede pasar en la Copa. 3-2 en la Bombonera. Otro de los títulos, hablando del mismo tema, con otra foto. Huracán aprovechó las impericias de un Boca que se pinchó rápido en el Apertura y ahora es pura incertidumbre. También de ajedrez, Faustino Oro se convirtió en el segundo gran maestro más joven de la historia. Belgrano eliminó a Talleres en un clásico cordobés que tuvo un golazo y tres expulsados en el 1-0 en el Kempes, 2-0 en la Paternal y Argentinos que pudo con el duro Lanús y fue el único local que festejó. Goleada en Toronto, otro de los títulos deportivos, Messi metió su gol 907 para Inter Miami, para que Inter gane y además rompió otro récord en la MLS. El cálido recibimiento a Mirtha Legrand, que volvió a su programa tras su delicado cuadro de salud. El textual, no quería faltar más. Detuvieron a una pareja por mantener relaciones sexuales en un avión que aterrizó en Ezeiza, aquí en Argentina en realidad. Venían de Panamá. Más temas, más títulos también en la tapa digital del diario Clarín. La crisis salarial. Son médicos, investigadores o docentes de la UBA. Y además deben manejar un Uber para llegar a fin de mes. Abrimos ahora la tapa digital del diario La Nación. Aquí también el tema central, enriquecimiento ilícito. La justicia detectó movimientos de dinero digital de Manuel Adorni a través de criptomonedas. El fiscal Gerardo Polichita recibió al menos una respuesta positiva de algunas de las plataformas a las que había solicitado información. Otro de los temas protagonistas de este fin de semana, y lo va a seguir siendo durante todo este domingo, vamos a estar con los ojos puestos en la costa y el ciclón extratropical. Pérdidas totales y millonarias. Un balneario restaurado hace pocos meses quedó arrasado.

Tras el cierre, la nueva dinámica para los periodistas en la Casa Rosada, una semana con más restricciones y controles. Tras la reapertura de la sala, los cronistas que cubren la actividad oficial lidian con nuevas disposiciones que limitan su circulación en la sede gubernamental.

0: Estos son algunos de los títulos que en un ratito van a saltar del aire de la radio, se van a instalar en las tapas de los diarios y de ahí a la charla de este domingo que empezamos a transitar juntos en el aire de Mitre. Hasta las 6, dale que vamos, de la noche a la mañana.
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Hoy empezamos un poquito más tarde, ya nos enteramos de lo que está sucediendo en el mundo. Aquí en Buenos Aires estamos transitando otra madrugada fría con 6 de sensación térmica. El pronóstico para hoy nos dice que vamos a tener un lindo domingo con 15 grados de máxima. Hay que tener en cuenta que todavía los ojos están puestos en la costa atlántica, aunque ya no hay alertas vigentes en el Servicio Meteorológico Nacional. Sí están puestos los ojos en los relojes, porque en las madrugadas de los domingos, cuando pasamos las 2 de la mañana, en este aire, vos y yo nos bailamos 2 tanguitos a las 2.

mensaje para el señor Lalo. Quiero pedirle, por favor, señor Lalo, si puede pasar el pronóstico extendido para saber lo que va a pasar durante los días que vienen, ¿no? Así que le agradezco mucho. Habló María acá de Solano, almirante Brown.

Dos tanguitos a las 2 de la mañana. Hoy, en la ejecución de un bandoneonista japonés que ha colaborado incluso con nuestros vanguardistas del tango, los muchachos de Bajo Fondo, Ryota Komatsu, haciendo un tema, un tangazo de Troilo, de una milonga en realidad, la trampera. De hecho, este tema y esta versión es la que le pone título a el álbum La Trampera del 2001 del propio Ryota Komatsu, antes de Gardel y Lepera, Por una cabeza.

casi las 2:10 de la madrugada aquí en Buenos Aires. El cielo está despejado. Hace frío, la sensación térmica está en 6 grados 6. El viento sopla del oeste a 8 kilómetros por hora. La máxima para hoy va a llegar a los 15 grados en un domingo muy agradable, con el cielo de ligeramente nublado a despejado. Mañana lunes vamos a extender este pronóstico, como lo pedía María de Solano. Vamos a seguir con buen tiempo, lunes, martes, miércoles, incluso el jueves y el viernes. Por ahora, el Servicio Meteorológico Nacional para el Área Metropolitana de Buenos Aires anticipa una semana fresca, pero bastante estable, sin lluvias, sin precipitaciones, con cielos que van a estar entre despejados y ligeramente nublados. Los rangos térmicos para el lunes, vamos a seguir con mínimas bastante más frías, 5 la mínima para el lunes, igual que hoy, y 17 la máxima. Desde el martes en adelante se recupera un poquitito el termómetro, pero de todas maneras vamos a seguir sintiendo estas temperaturas mínimas bastante bajas. El martes 9 la mínima, 20 la máxima, el día de mayor amplitud térmica. El miércoles 10 la mínima, el jueves 11 la mínima, el viernes 8 la mínima. Pero ahí se va a mantener entre 8 y 11 grados. Y las máximas entre 17 y 18 grados, con los cielos de algo a parcialmente nublados. E incluso vamos a tener momentos de cielos prístinos, totalmente despejados. Mientras tanto, estamos viendo que solamente ahora en el sistema de alerta temprana del Servicio Meteorológico Nacional aparece un, recién actualizándolo, en Río Gallegos, en el sur, en el suroeste de Río Gallegos, aparece el alerta amarillo por nevadas, pero es en el extremo cordillerano. Es el único alerta activo para hoy domingo en el sitio oficial del Servicio Meteorológico Nacional. El mismo lugar a donde nosotros estamos tratando de ver ahora cómo viene la mano en la costa, una costa que estuvo profundamente golpeada justamente por esta ciclogénesis. Por ejemplo, ahora en Villa Gesell la sensación térmica está en 4 grados, la sensación térmica. Y el pronóstico todavía mantiene la probabilidad de chaparrones para esta madrugada, alguna lluvia aislada para la tarde. Incluso si nos vamos un poquitito más hacia el sur, en Mar del Plata, la sensación térmica 6 grados 3, un pronóstico muy similar con 12 grados de máxima. Uno de los escenarios que dejó el domingo en Necochea, Quequén, de hecho, toda la zona de arenas blancas, con esas arenas que, en realidad arenas verdes es el lugar, arenas blancas es como quedaron por la espuma. Ahora en Necochea la sensación térmica 6 grados 3. Sigue el mismo pronóstico con probabilidad de chaparrones para esta madrugada y algunas lluvias aisladas hacia la tarde, con 12 grados de máxima. Pero este ciclón extratropical pegó de lleno en varias localidades, no solamente en Quequén, en Mar del Plata, en Monte Hermoso. Tal vez, nos cuenta Darío Palavecino del diario La Nación, Monte Hermoso haya sido la playa bonaerense más afectada por el temporal que se desató con mucha fuerza. Lo veíamos incluso en Quequén también, algunas de las coberturas de los medios que con los corresponsales desde cada una de estas localidades de la costa bonaerense nos mostraban escenarios completamente catastróficos, porque avanzó el agua completamente sobre los balnearios, sobre, en algunos casos, bueno, decíamos Monte Hermoso, dos cuadras y media, 3 cuadras. En Quequén las arenas amanecieron completamente blancas, un efecto nevado después de la ciclogénesis, una especie de nieve. Los vecinos de Quequén, de hecho, amanecieron el sábado con un escenario de esos que son para fotografiar por lo extraño, ¿no? Porque son peculiares, porque son irrepetibles, acostumbrados a ver la arena que antecede al mar. Ayer sábado se encontraron con un escenario nevado, o lo que parecía en realidad un paisaje nevado, al menos para la vista. El fenómeno de la ciclogénesis que golpeó la costa bonaerense, dejando destrozos en Pinamar y en otras localidades también, le abrió paso a un mar arremolinado y ventoso que llenó las costas de espuma marina. Mucha espuma marina
enormes cantidades de espuma marina. Nunca había visto algo así, dicen algunos de los vecinos curiosos, entrevistados por la televisión, por algunos de los corresponsales. Nunca había visto algo así en 18 años que llevo viviendo acá. Algún otro trasnochado bromeó en redes sociales con las similitudes con los paisajes nevados y mortíferos del Eternauta. A diferencia del tóxico que enfrentó Juan Salvo, esta espuma no es nociva. Es que la espuma del mar se comió de alguna manera la arena, llegando a acumular casi un metro en varios sectores de la costa. Esto hacía que a lo lejos se viese un manto blanco cubriendo la totalidad del paisaje. Quequén, una localidad acostumbrada a los temporales marítimos, jamás había tenido esta cantidad de espuma, llegando incluso hasta la calle que bordea el camino costero. El fenómeno se dio por la combinación de vientos y unas lluvias intensas que vienen pegándole sin parar a la costa atlántica desde hacía ya 3 días. En lo que va del año ya cayeron cerca de 500 milímetros de precipitaciones. La espuma marina se forma en escenarios de oleajes intensos cuando se cruza la agitación del agua con los vientos arremolinados y un elemento más que es clave, la materia orgánica. Estas son proteínas o carbohidratos liberados por microalgas tras el rompimiento de las olas. Estos funcionan como una especie de detergente, ¿viste? Que al cruzarse con el aire del viento y la agitación del mar, comienzan a formar espuma. Las proteínas y los aceites actúan de tensores naturales. Un mar lleno de esta especie de detergente vegetal, sumado a las correntadas que dejó la ciclogénesis, permitieron las condiciones únicas para formar ese campo de burbujas que se comió la playa. Sumado al frío que sigue sintiéndose en la zona, lo veníamos registrando recién en el sitio del Servicio Meteorológico Nacional, con sensaciones térmicas que en algunos casos, por ejemplo, ahora en Monte Hermoso, la sensación térmica, 5 décimas de grado. Mucho, mucho frío. El pronóstico, por lo menos para hoy, en Monte Hermoso, otro de los escenarios de esta tormenta que está empezando a terminar. Todavía incluso se pueden registrar por algunos vientos olas altas y este comportamiento completamente irregular del mar en las costas argentinas. El pronóstico para hoy, decíamos, en Monte Hermoso, 14 grados de máxima, al parecer sin lluvias, con cielos parcialmente nublados, la paz después de el caos de esta ciclogénesis que golpeó muy fuerte toda la costa atlántica. 2:16 por este lado, del mundo, digo, porque vos nos vas a estar escuchando desayunando en la Costa Azul o disfrutando de tus primeros días de primavera en Oslo. Ayer nos mandaron un mensaje de Oslo que me llegó tarde, mirá. Qué lindo, ¿no? Porque hay gente de Nueva Zelanda, de Australia, de Japón, de Nueva Delhi. Tenemos de Nueva Delhi, de Vieja Delhi y la Delhi de siempre. Había que hacer un chiste pavote porque tenemos un domingo que ni te cuento. 2:17 de la madrugada. ¿Bajamos un cambio? Hasta las 6 tenemos mucha música. De a poquito van a ir llegando los diarios. Vos andás haciéndote unos mates. Ya sea que estés tomándote este matecito en la Costa Azul, allá junto a los wombats y a los canguros en Australia, vayan a saber. O aquí nomás, en Mansilla, Ecuador, en este rinconcito de la noche a la mañana.

Si tú me dices, ven, María Marta se realima con Los Panchos. Y antes, también, el trío Los Panchos junto a Mari Trini, haciendo otro bolerazo. Cuando vuelva a tu lado.

2 y 24 de la madrugada. Algunos de ustedes sabrán que cuando nombro a Elo Piñeiro, estoy hablando de la famosa Garota de Ipanema, la musa de un clásico universal que hace muy poquito volvió a subirse a la pasarela en traje de baño, con 82 pirulitos. Fue en un encuentro de moda en Brasil. A fines de abril del mes pasado, Elo Piñeiro volvió a captar la atención del público al desfilar en traje de baño a los 82 años, durante un encuentro de moda en Brasil. Su aparición no solamente desató una inmediata ola de nostalgia, también convocó una sincera admiración por su vigencia y por la naturalidad con la que enfrenta el paso del tiempo. No aparenta la edad que tiene, obviamente. Su historia está hecha de algo más que recuerdos. Es la persistencia de un símbolo cultural que se niega a diluirse. Nacida como Eloísa Eneida Menezes Pais Pinto en Río de Janeiro, su destino quedó sellado de manera casi fortuita a comienzos de los años 60. Por aquel entonces tenía apenas 17 añitos, cuando en 1962 dos figuras centrales de la música brasileña, Tom Jobim y Vinícius de Moraes, la vieron pasar camino a la playa de Ipanema. La joven que cruzaba diariamente frente al mar veloso encarnaba una mezcla de frescura, elegancia y despreocupación total que los compositores transformaron en música, en poesía. Así nació Garota de Ipanema. Una de las piezas más universales de la bossa nova, un himno para todos aquellos que hemos sido ignorados por alguna belleza, habitualmente digo, ¿no? La canción trascendió rápidamente las fronteras de Brasil, con letra original en portugués y una versión en inglés escrita por Norman Gimbel. Fue interpretada por artistas de todo el mundo, desde Frank Sinatra hasta Amy Winehouse, pasando por nombres tan diversos como Madonna o el grupo surcoreano Shin-E. Su melodía suave y su evocación de una belleza cotidiana consolidaron un imaginario que convirtió a Elo en mito antes incluso de que su nombre fuera públicamente asociado a la obra. Ese reconocimiento llegó en 1964, cuando se reveló que ella era la musa inspiradora. La repercusión fue inmediata. Elo Piñeiro se transformó en modelo internacional. Viajó, desfiló, protagonizó campañas. Sin embargo, eligió acotar su carrera para priorizar su vida personal tras casarse en 1966 con el ingeniero Fernando Mengis Piñeiro. Aún así, su vínculo con la canción nunca se diluyó. Décadas más tarde, incluso, logró que la justicia le reconociera oficialmente el derecho a utilizar el apodo de Garota de Ipanema, consolidando un lazo que ya era evidente para el público. Su trayectoria posterior fue diversa. Incursionó en la televisión como actriz en telenovelas, aunque pronto encontró su lugar como presentadora. Programas como Show da Tarde o programa Elo Piñeiro la mantuvieron vigente en la pantalla brasileña, mientras que su faceta empresarial la llevó a crear su propia marca de moda, moda de ropa de playa, su propia, con el nombre inevitable obviamente de Garota de Ipanema. Y lejos de ser un recuerdo congelado en los 60, Elo supo reinventarse sin romper con su origen. Otro capítulo interesante en la vida de Piñeiro es su faceta como autora. En el 2012 publicó el libro autobiográfico A Eterna Garota de Ipanema, donde reconstruye su historia desde una mirada íntima, lejos del mito que la rodea. Allí relata no solamente el impacto que tuvo descubrirse como musa de una canción universal, sino también los desafíos de sostener una identidad propia frente a esa etiqueta. 82 pirulitos, hermosa y elegantísima, una sonrisa brillante. La Garota de Ipanema volvió a desfilar, cosa que suele hacer, no te digo todos los fines de semana, pero dos por tres. En este barcito, en estas cinco esquinas, siempre hay un lugarcito para que ella pase y nos ignore camino al mar.

0: El top marcó las 2:30 de la madrugada y en Buenos Aires el cielo ahora está despejado. La temperatura 7 grados 6 décimas. Detectan nuevas operaciones de Adorni sin declarar. Se trata de movimientos de fondos en criptomonedas que debían estar en su última declaración jurada y no lo informó. Los datos sobre las operaciones ya están en manos del fiscal Polichita y el juez Lijo, que investigan al jefe de gabinete por presunto enriquecimiento ilícito. Estas nuevas maniobras se conocieron luego de que se levantara el secreto bancario y fiscal del funcionario. La fiscalía intenta establecer si existe correspondencia entre los ingresos declarados, las operaciones financieras y los gastos realizados por el funcionario y su entorno, que entre viajes y reformas domiciliarias suman cerca de $350,000. Deportes, fútbol, resultados del sábado. Boca afuera. El Ceney se perdió con Huracán por 3-2. Tras la eliminación, esto dijo el DT, Claudio Úbeda.
1: Primero, lógico que perder un partido como perdimos hoy nos deja angustiados, pero la verdad que si uno analiza el trámite en general del partido, hemos tenido, creo yo, un dominio absoluto de juego. Tuvimos muchas situaciones de gol.
0: Además, Belgrano logró una histórica victoria por 1-0 ante Talleres en el Clásico Cordobés y se clasificó a los cuartos. También, Unión eliminó a Independiente Rivadavia en Mendoza, le ganó 2-1, y Argentinos se impuso por 2-0 ante Lanús. Mañana 34 minutos en Buenos Aires, el cielo está despejado, el viento sopla del oeste a 4 kilómetros por hora. La temperatura 7 grados 6 décimas, la humedad 81%.

todo el swing de Evan Berlin, con arreglos de Johnny Mandel. Esta es una versión de 1960 grabada en Los Ángeles, que apareció en el disco Ring Ding Ding. Francis Albert Sinatra. Frank Sinatra haciendo Let's Face the Music and Dance. Enfrentemos la música y bailémonos todo, sería más o menos, ¿no? Antes, Quiet Night, Quiet Nights of Quiet Stars, Corcovado. Tema maravilloso también, bien, de uno de los ejemplos de la bossa nova, y uno de los temas que encontraron maravillosamente allá por 1967 a Frank Sinatra con Antonio Carlos Jobim.

3 menos 20 de la madrugada. Telma está en Paraná, en Banfield está Mari, en Solano está María. ¿Desde dónde nos está llamando vos? 5168-0790, arroba Radio Mitre, arroba Lalo Morino. Ahí nos estamos encontrando con amigos en las charlas de epígrafes. Vamos a ir viendo, por ejemplo, a quienes ya nos están saludando desde Suiza, Patricia Forti, que ayer dije que estaba en Italia, no sé por qué estaba en Italia, pero bueno, viste, a veces a mí también el GPS me lleva para cualquier lado. ¿Qué le vamos a hacer? Agradece por haber pasado a Ricardo Arjona. Ella es fanática, re fanática de Ricardo Arjona. Vos sabés que lo estuve escuchando a propósito de buscando algunos temas y epa. 15 fechas tiene en el Movistar Arena. Si había algo para que... esta semana viene Air Supply, además. Vamos a cubrir a Air Supply el miércoles. Qué lindo va a estar. Un poquito más lejos, no en Suiza, sino en Japón, está Gachunak. Otro domingo, escuchando el programa Top, dice, esperando desde tempranito los dos tanguitos de las dos. Mati Chamorro, nuestro compañero melómano, deseándonos buenas madrugadas, dice, apunto que hoy cumple sus 80 el gran Donovan. Uy, sí, y tenemos un especial de Bono, dame un ratito nomás, que en esta madrugada Marito Villanueva nos preparó tres temas para celebrar el cumple de Bono. Patricia también está cansada del fútbol, hecha. Encima, con este frío, esperando en la puerta del café a que abra para calentarnos un poquito el corazón. Me encantó. Está bueno que uno sea creativo en su queja. Está bien, me encanta. Es muy genuino. Me encanta. Así que ya estás calentita en este rincón del aire de la radio, tomándote un café con un montón de amigos desde distintos lugares del mundo. Ahí en San Andrés de Giles, deseándonos lo mejor, está Silvita Geduán también, encontrándose con nosotros en arroba Radio Mitre, arroba Lalo Morino. En este caso, en el Instagram.

2:45 de la madrugada, a las 3:45, 7 grados 6, la temperatura ahora en la ciudad de Buenos Aires. El pronóstico anticipa buen tiempo, un lindo domingo con 15 de máxima. Mañana lunes, la mínima va a seguir en 5 grados, más frío para abrigarnos. Ya estamos en las vísperas del invierno. Igual falta todavía, ¿eh? Falta todo mayo. Y buena parte de junio. Tal vez vuelva un poquitito de no tanto frío. ¿Qué crees que te diga? Nos cuenta Enrique Garabetián de El Perfil que durante todo este fin de semana el Museo Histórico Nacional vuelve a convertirse en una cápsula del tiempo. En su sede de Defensa 1600 se realiza esta nueva edición del Salón de Libros Raros. Un encuentro que reúne a algunas de las principales librerías anticuarias del país alrededor de un mismo objetivo: rescatar y volver tangible una parte de la memoria cultural argentina. La propuesta, organizada por la Feria del Libro Raro, pone el foco en lo que los historiadores denominan un largo siglo XIX argentino, un periodo que se extiende desde las invasiones inglesas hasta los festejos del centenario. En las mesas y en las vitrinas van a aparecer primeras ediciones, algunos documentos históricos, está la bibliografía especializada, obras críticas, todo aquello que permita reconstruir los debates políticos, sociales, culturales de aquella etapa fundacional. El encuentro no apunta solamente al coleccionismo. La amplitud de materiales también busca atraer a investigadores, a estudiantes o a los que somos lectores interesados, para que podamos rastrear cómo se construyó la cultura impresa nacional en tiempos donde el libro era, además de un objeto de circulación intelectual, una herramienta de disputa política y de construcción identitaria. Este año el Salón y la Expo suman, además, un atractivo visual poco frecuente. Hay demostraciones en vivo de la técnica del colodión húmedo, el antiguo procedimiento fotográfico sobre placas de vidrio que fue utilizado a lo largo del siglo XIX. Aquello que los que en la facultad tuvimos nuestras materias de fotografía allá en la Universidad Nacional del Centro, veíamos los primeros, aquellos prototipos de Daguerre, ¿se acuerdan? Los daguerrotipos o el mundo de la impresión, de la fotografía, de esa capacidad que logró desarrollar el ser humano para detener en una imagen el tiempo, para en determinado segundo atrapar un instante del universo en una imagen, que después, con el tiempo, también supimos que esas propias imágenes iban a ser víctimas del paso del tiempo. Y son las que hoy vemos, todas amarillentas, teñidas por ese paso del tiempo en un ocre que al mismo tiempo nos cuenta buena parte de ese tiempo, de esas otras historias. Bueno, lo cierto es que hoy entre las 11 y las 14 el público puede observar, ayer fue la primera jornada, hoy es la segunda, el público puede observar todo este artesanal proceso de revelado que permitió en aquel entonces registrar muchos de los retratos y paisajes históricos de la Argentina decimonónica. El Salón de Libros Raros, además, tiene entrada libre y gratuita. Ya lo sabes, esto es en el Museo Histórico Nacional, Defensa al 1600.

casi las 3 menos 10 de la madrugada, hace unas semanas, recordábamos, dábamos la noticia en realidad de que Barry Manilow se recuperaba de una intervención quirúrgica y volvía a cantar. Escuchar hoy a Barry Manilow cantar sobre amores que se quedaron atrás produce una sensación muy diferente a la que nos pudo haber producido hace 30 años. La voz continúa siendo reconocible al instante, pero ahora aparece atravesada por algo mucho más evidente, que es el tiempo. La periodista Lola Raval lo destaca desde España, y destaca cómo también Barry Manilow acaba de lanzar Another Life, Otra Vida. Un tema que había permanecido bastante escondido dentro de su catálogo desde principios de los 90, pero ahora lo está reversionando a propósito de esta vuelta a los escenarios. Formó parte, allá por 1992, de la The Complete Collection and Then Some, la colección completa y algo más, una recopilación publicada que nunca terminó convirtiéndose en uno de los grandes clásicos asociados a su nombre. Esta nueva versión aparece en este momento especialmente sensible, después de haberse sometido a una operación por cáncer de pulmón, situación que inevitablemente cambia la manera en la que se escucha una canción construida alrededor de las segundas oportunidades.

Hola Lalo, buenos días. Excelente la música, excelente. Un saludo desde Basilea, Suiza, Carlos.

La canción fue escrita ya por 1966 por Les Reed y Jeff Stephens. Fue popularizada en el 67, un año después, por la banda británica, los Herman's Hermits, ¿se acuerdan? Pero hubo que esperar hasta 1976 para que los Carpenters hicieran una versión en el séptimo álbum de estudio de ellos, que es la que permanece tal vez en la memoria popular. There's a kind of hush. Hay una especie de silencio. Vinieron muchas otras interpretaciones, algunas que nosotros compartimos en estas madrugadas, de, no sé, Matt Monroe, de Engelbert Humperdinck, o esta maravillosa versión de Hay una especie de silencio, del señor Barry Manilow.

3 de la mañana en punto, Buenos Aires, con el viento soplando del oeste a 4 kilómetros por hora, el cielo despejado, un cuarto menguante que de a poquito va encontrando su horizonte, y nosotros que abrimos la portada del diario Clarín.

portada, el tema central es Adorni movió fondos en criptomonedas y no lo puso en su declaración. Lo hizo en 2024, cuando era vocero. El dato surge de la causa judicial. La situación judicial del jefe de gabinete se complica cada día más, a pesar del respaldo total que le dieron el presidente Javier Milei y su hermana Karina. A la compra y venta de propiedades, el pago de remodelaciones en efectivo por la casa del country Indio Cuá y los viajes al exterior, se le suma un nuevo foco de investigación. La justicia detectó que el jefe de gabinete movió fondos a través de criptomonedas en 2024, cuando era vocero. La cantidad que movió se mantiene bajo reserva. No los declaró ese año ante la Oficina Anticorrupción. Pegadito al lado, también en la tapa del Clarín, con letras más chiquitas, coimas con los IRA. El fiscal apunta a un exfuncionario de Fernández. Franco Picardi ya tiene identificados a dos de los cuatro empresarios que habrían pagado coimas para obtener permisos de importación. Y apunta a un exfuncionario de la Secretaría de Comercio del gobierno de Alberto Fernández. Se investigan los manejos de las CIRA y las ventas de dólares comprados a precio oficial en el mercado blue en la época del cepo, en la gestión de Sergio Massa en Economía. Principal en la tapa del Clarín de hoy, docentes y policías con changas en Uber. Mauricio Torme tiene una beca en el CONICET. Nicolás Postzik es docente en la UBA. Iván Burnes es enfermero en el Garrahan. Y Jefe Reira es policía de la Federal. Todos manejan autos de aplicaciones para completar sus sueldos. También en la etapa del Clarín de hoy se termina el congelamiento de la nafta y podrían volver los aumentos. Esta semana vence el acuerdo que hicieron las petroleras para no trasladar a los surtidores la suba del petróleo por la guerra en Irán. Hoy la nafta se vende a un 15% por debajo del precio que cuesta producirla si se respetara el precio del petróleo en el mundo. Otra de las fotos en la tapa de Clarín es la del prodigio Faustino Oro, que tiene 12 años. Faustino, gran maestro, el segundo más joven de la historia. El chico argentino consiguió el máximo título de ajedrez a los 12 años, 6 meses y 26 días en la penúltima ronda del Festival de Cerdeña. Incluso si pierde frente al ruso Ian Nepomniachtchi, este logro se mantendrá. Ojo, no es chiste, ¿eh? Es Ian Nepomniachtchi. Sí, exacto. Más temas, más títulos en la tapa del Clarín de hoy. Huracán eliminó a Boca en un partido que tuvo de todo. Fue 3-2 en tiempo suplementario en la Bombonera, al arrancar los playoffs de la apertura. El Globo aprovechó un error defensivo de Boca cuando apenas iban 5 minutos y mantuvo su ventaja casi hasta el final, cuando empató Jiménez. Fueron al alargue y Huracán, por dos penales infantiles de Edi Lolo, convertidos por Oscar Romero, se adelantó 3-1. Pero le expulsaron a dos jugadores y aún así, y con su arquero, Galíndez como figura, dio el golpe. En la primera plana del diario Clarín de hoy se completa arriba con las fotos de los firmantes y sus columnas. El humor político de Borenstein. Operación Cascada by CDLM. Del editor Kirschbaum. La autonomía de Bullrich. En la intimidad del poder de Fioriti. Milei a los gritos y el gabinete en shock. Y la trama política de Van der Kooi.
Milei manipula una bomba de racismo.

10 de la mañana, 6 minutos, estos son los títulos. Esta es la tapa del diario Clarín de hoy. Aquí en Buenos Aires, la madrugada fría pero agradable por ahora, con el viento soplando del oeste a 4 kilómetros por hora, sin nubes en el cielo, la presión 1018.9 hectopascales. La promesa para que hoy domingo la máxima llegue apenas a los 15 grados, pero con el cielo como mucho ligeramente nublado. Ahora, 7 grados 6 la temperatura, la humedad 81%.

feliz y bendecida madrugada. Excelente el programa. Te agradezco mucho la compañía. Muy buena la música. Saludos para hoy y todos los oyentes. Analía desde Córdoba.

0: Dos seductores se encontraron en un bar como este, como el que nos gusta imaginar a nosotros. Y de repente se dieron cuenta que ambos habían sido seducidos. Habían terminado enamorados y habían terminado engañados por la misma mujer. Y bueno, ¿qué hicieron? ¿Se iban a quedar llorando? No, se escribieron una canción y la cantaron en una madrugada como esta. El Puma, José Luis Rodríguez, Julio Iglesias, Torero. Y antes, no digo que haya sido ella, pero ¿quién te dice? Tal vez haya sido Isabel Pantoja cantándoles al oído Marinero de Luces.
1: Por

14 de la madrugada, casi las 3 y cuarto. Después de varios días con este ciclón extratropical que impactó de lleno en la costa bonaerense, si nosotros ahora empezamos a buscar desde San Clemente del Tuyú hasta Montehermoso, ¿qué es lo que dice el Servicio Meteorológico Nacional? Primero, nos encontramos con sensaciones térmicas, temperaturas bajísimas. Ahora la madrugada en San Clemente estaba con datos de la medianoche rondando los 4 grados, la sensación térmica. Lo mismo en Pinamar, en Villa Gesell. Vamos, por ejemplo, a Mar del Plata, donde están actualizados los datos del tiempo, más cerquita por lo menos, en las 3 de la mañana, con la sensación térmica en 4.9. En todos los casos, el pronóstico mantiene algo de inestabilidad durante esta madrugada, con algunos chaparrones, puede aparecer alguna lluvia aislada incluso durante la tarde, pero el sábado se va a mantener hasta ahora sin demasiado movimiento, algunos vientos también. Lo mismo sucede en Necochea, estábamos hablando más temprano de lo que sucedió en Quequén, por ejemplo, ahí nomás, enfrente a Necochea. Ahora la sensación térmica, 4 grados 9. Y lo destacábamos más temprano en Montehermoso, la sensación térmica ahora se desplomó, 1 grado 2 bajo cero. Mucho, mucho frío en Montehermoso. Pero el pronóstico anticipa para hoy 14 grados de máxima, bajó un poquitito, y el cielo se va a mantener parcialmente nublado. Buen tiempo en la costa bonaerense. Algo de inestabilidad en la parte norte, digamos, entre Mar del Plata, Necochea, e incluso llegando hasta Villa Gesell, Pinamar, pero después se va a mantener tranquilo por ahora este domingo, después de esa tormenta, de ese ciclón extratropical que estuvo impactando toda la costa bonaerense. Si hablamos del área metropolitana de Buenos Aires, está fresco, 6 grados 4 la sensación térmica, frío dirían algunos. Marcela Magariños lo debe estar celebrando, obviamente. Es una de las abanderadas del Team Frío. Ahí nos deja, mira, una fotito con una torta de mousse y ganache de chocolate. Lo mejor del finde. Claro, así cualquier frío pasa bien. Ama a la Pantoja. ¿Qué interpretación? No solamente la letra, la poesía, la interpretación de esas cantantes. Imagínate, hoy ya tuvimos Mari Trini, María Marta Serra Lima, La Pantoja. No, escúchame. 3:17 de la madrugada. Con muy buena música, con el recuerdo de alguna historia de amor y con noticias que tenemos que dar, porque en realidad son algunas de las noticias que van a marcar el pulso informativo del principio de esta semana. Porque esta semana termina el acuerdo entre las petroleras. Hay que tener en cuenta que la nafta, después de vencido este congelamiento, podría enfrentar algunos aumentos. El acuerdo voluntario de estabilización de precios de los combustibles, conocido como el congelamiento de la nafta y el gasoil, vencerá la próxima semana. Me gusta porque esto me hace acordar cuando lo empiezo a leer, decía, vení que no te voy a pegar. ¿Se acuerda? Cuando uno enfrentaba ciertas situaciones de violencia extrema. No, vení que no te pego. Agradecé que no te aumente la nafta. Mira, Bueno, el acuerdo voluntario de estabilización de precios de los combustibles, conocido como el congelamiento de la nafta y el gasoil, vence esta semana, la semana próxima. Y las petroleras ya se preparan para volver a aplicar aumentos graduales en la segunda mitad de mayo. Recordemos que ya no se informan más los aumentos, además, ¿vieron? No nos damos cuenta de repente. Sin embargo, este lunes, YPF, líder del sector con más del 55% de las ventas de combustibles en nuestro país, hará una reunión interna para definir el futuro de los precios. Según anunció el presidente y CEO de la empresa, Horacio Marín, en una conferencia con inversores y analistas del mercado. Precisamente, su posición dominante en el mercado le permite a YPF arrastrar al resto de sus competidoras, Raízen, que opera la marca Shell, Acción y Trafigura, que comercializa mediante la red Puma Energy. Difícilmente las otras empresas puedan tomar una decisión distinta, porque si queda una amplia brecha de precios, el más caro pierde ventas. En un extremo,
si esa situación se sostiene por el tiempo y el resto aguanta a esas pérdidas de volumen para recuperar precios, puede generar un quiebre de stock por sobredemanda en YPF, que lo fuerce a incrementar sus precios, ¿no? Diseñado a fines de marzo como un esquema de amortiguación mientras duraba la guerra en Medio Oriente, el acuerdo de precios cumplirá sus 45 días el 15 de mayo sin que el petróleo baje considerablemente. El crudo se mantiene por encima de los $100 por barril, mientras que en el mercado interno se comercializa en torno a los $90. YPF presentó el viernes los números de su balance y los avances del negocio ante inversores, y allí estimó que en abril el precio doméstico de los combustibles neto de impuestos fue de 90,5 centavos de dólar por litro en promedio, frente a una paridad de importación de 1,07 en promedio. Así, la nafta y el gasoil tendrían un atraso de 15,5%, números que comparten otras empresas del sector también. El congelamiento de los precios se definió luego de que YPF observara una caída en su demanda de combustibles de 10% en los últimos días de marzo, frente al inicio de ese mes, cuando comenzó la guerra y empezaron a volar los valores del petróleo. El gobierno, que formalmente no está en la mesa de negociación, sino a través de su participación accionaria y control en YPF, busca acotar al máximo posible los movimientos. Un aumento de la nafta tendría estadísticamente poco impacto en el índice de precios de mayo, pero podría hacer rebotar a la inflación de junio. Si el petróleo sigue en esos valores, no queda otra que aumentar los precios. Será de a poco, tratando de cuidar el impacto en el consumidor, pero esto no se puede sostener. Así lo dijo ante Clarín un ejecutivo del sector. Pero además remarcó: no veo posibilidad de extender este acuerdo, porque el crudo duró en $100 muchísimo más de lo previsto y se acumuló un déficit considerable entre las refinadoras y las productoras de petróleo, que se sigue ampliando con el paso de los días. Por eso hay que cortar la sangría y con el tiempo recuperar esas pérdidas. El mercado espera que cuando termine la guerra entre Irán y se libere el estrecho de Hormuz, el petróleo caerá, pero en Argentina los precios se mantendrán sin cambios o con nuevas subas para compensar este último mes y medio de estabilización de los precios.

0: José Feliciano, lo que yo tuve contigo, y antes paso la vida pensando.
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3:30 de la mañana en punto, aquí en Buenos Aires, la sensación térmica, 6 grados, 4 décimas. Lo reiteramos, fuerte temporal de lluvia y viento provocó destrozos y cortes de luz en Mar del Plata y otras ciudades. Hubo árboles caídos, voladura de techos. Las zonas más afectadas fueron las comprendidas entre Mar del Plata y Necochea, donde se registraron olas de hasta 7 metros de altura y fuertes lluvias que generaron complicaciones en calles, viviendas y sectores costeros. En otras localidades, como Quequén, la espuma de mar pasó más allá de la playa e invadió las calles. De 20 países participan del operativo de evacuación de los pasajeros en Tenerife. La empresa confirmó que los pasajeros del crucero empezarán a desembarcar hoy domingo a partir de las 8 de la mañana en Canarias, es decir, desde las 4 de la madrugada aquí en nuestro país, dentro de media hora. El operativo se realiza frente al puerto de Granadilla, donde el barco permanece bajo estrictas medidas sanitarias tras el brote de hantavirus que dejó al menos 3 muertos. Según informó la compañía, una vez que los viajeros y parte de la tripulación bajen del buque, serán trasladados inmediatamente hasta sus respectivos vuelos de repatriación. Reiteramos, Faustino Oro hizo historia en el ajedrez. Con apenas 12 años, el argentino se convirtió en el segundo gran maestro de ajedrez más joven de la historia. Todavía le resta una partida en el Abierto de Cerdeña, pero sin importar el resultado, ya alcanzó la norma que le faltaba para conseguir un nuevo hito en su carrera.

3:32 y en Buenos Aires el cielo está despejado, el viento sopla del sudoeste a 6 kilómetros por hora. La máxima para hoy en un domingo muy agradable va a trepar hasta los 15 grados. Ahora la sensación térmica 6 grados 4. La humedad 78%.

Ya nos lo venía anticipando en la charla de esta madrugada nuestro amigo melómano, Mati Chamorro. Hoy Bono está cumpliendo años, 66 pirulos. El tipo se mantiene joven, vital, vive en realidad ahora pasó en Saint-Tropez unos días en su yate, estaba viviendo en el sitio de La Cien. El tipo se mantiene joven, bien, disfrutando en las aguas del sur de Francia para relajarse lejos de la rutina habitual. Una rutina que lo mantiene siempre vinculado al trabajo, pero que además el líder de U2 hoy está cumpliendo años. Su frase, imagina el tipo de mundo en el que quieres vivir, sueña en voz alta, sigue perdurando en el tiempo. De esta manera, con esta frase nos invita a dejar de lado el miedo y hablar los proyectos. Esto funciona como motor para transformar ideas en acciones concretas. Una frase que en sí misma alienta a imaginar un mundo deseado y a compartir ese deseo públicamente. Soñar en voz alta. Hablar de las propias metas ayuda a darles forma, a generar apoyo, a asumir compromisos. En clave periodística es un llamado a convertir pensamiento en plan y plan en obra con pasos reales. Bono nació el 10 de mayo de 1960 en Dublín y creció en una familia de creencias mixtas. Su madre murió cuando él tenía 14 años. En el 77 formó, junto a compañeros del colegio, The Edge, Larry Mullen Jr. y Adam Clayton, la banda que luego sería U2. Y él además, buena parte de su dirección artística. U2 escaló a la fama global con discos como War en el 83, The Unforgettable Fire en el 84 y especialmente con El Árbol de Joshua, The Joshua Tree en el 87. El grupo vendió cerca de 150 millones de álbumes y acumuló más de 20 premios Grammy. Su música combinó la fuerza rockera y letras con carga social y espiritual profunda. Su compromiso público creció tras colaborar con Amnesty International y viajar a Nicaragua y El Salvador para, de esta manera, visibilizar la pobreza, la violencia de cerca. Estos viajes lo impulsaron a fundar iniciativas. En 2002, Data, y en 2004, la compañía One. E incluso en el 2006, Red, todas orientadas a combatir la pobreza, la enfermedad y la desigualdad. Bono ha recibido múltiples reconocimientos por su música, pero también por su activismo. Ya ha publicado sus memorias, Surrender, 40 Songs, One Story, Entrega, dice 40 canciones, una historia, en 2022. Y en 2025, el año pasado, fue distinguido con la Presidential Medal of Freedom, la Medalla Presidencial de la Libertad. Todavía hoy mantiene su presencia pública, combinando giras, manteniendo vivas sus causas humanitarias, los encuentros con líderes para impulsar cambios concretos más amplios. Entre sus frases más citadas están: la música puede cambiar el mundo porque puede cambiar a las personas. O aquella frase en la que habla de la posibilidad que tenemos de cambiar el mundo. El mundo, dice, es más maleable de lo que crees. Deja de pedirle a Dios que bendiga lo que haces. Descubre lo que Dios está haciendo. Ya está bendecido. Para periodistas, para lectores, dice en el sitio de Mitre, la enseñanza es práctica. Hoy soñar en voz alta no basta si no se traduce en trabajo. Conviene delinear algunos pasos, buscar aliados, persistir. Y Bono es una de las figuras que demuestra que la fama puede abrir puertas para mantener, para convocar lo mejor de la humanidad, la solidaridad. Incluso con su ejemplo invita a convertir palabras en iniciativas con impacto sostenido. Hoy está cumpliendo años el líder de U2, Bono.

Buen día, Oscar de Lomas. ¿Te puedo pedir un tema? Jeanette, ¿por qué te vas? Si puede ser esa cantante inglesa naturalizada española.

Celebrando el cumpleaños de Bono, lo escuchamos con The Corrs haciendo When the Stars Goes Blue, cuando las estrellas se transforman en azul, se vuelven azules, o en realidad se vuelven tristes también. With or Without You, uno de los clásicos de la banda U2, con o sin ti. Y comenzamos con The Sweetest Thing, la cosa más dulce.

4 menos 10, hace frío en Buenos Aires, 6 grados 4 la sensación térmica, va a ser más frío. Me quedé pensando incluso en Monte Hermoso, donde ahora la sensación térmica está en 1 grado 2 décimas bajo cero, la sensación térmica. La temperatura está en 2,6, pero imagínate el frío que hace. Claro, está soplando el viento noroeste a 15 kilómetros por hora. En comparación con los vientos que estuvieron soplando durante estos días en la costa atlántica, esto es una agradable, agradabilísima brisa. La máxima para hoy va a llegar a los 14 grados en Monte Hermoso. Y ya que estamos, vamos a pasear un poquito más por nuestro país para ver cómo está impactando este otoño que ya está anticipando el invierno. Tanto es así que en Santa Rosa, en La Pampa, la sensación térmica también está en 1 grado 7 décimas bajo cero. Si elegimos alguna de las ciudades del centro de la provincia de Buenos Aires, la sensación térmica en azul, 1 grado 6. Hace bastante frío. No tanto en Olavarría, mira, 4-6. Ahora, la sensación térmica. Pero, por ejemplo, en Tandil, con el cielo algo nublado y un pronóstico de un domingo muy lindo con 13 grados de máxima, también la sensación térmica está en 2 grados 4 décimas. Nos vamos a ir un poquitito más arriba, llegamos a Paraná, Entre Ríos, 3-3 la sensación térmica y hace frío, ¿eh? Lo mismo en Rosario, en Santa Fe, toda esta zona viene bastante, bastante fresca porque llegó el otoño. En Goya, Corrientes, ayer nos decían algunos de nuestros amigos que nos llamaban desde Corrientes cómo pasaron en 2-3 días de 30 grados a 8-7 grados de sensación térmica. De hecho, en Goya te contaba ahora la sensación térmica 5 grados 9 décimas y la promesa de un domingo muy agradable con 16 grados de máxima. Vamos, por ejemplo, hasta Puerto Iguazú en Misiones. Mira, 5-6 la sensación térmica y la máxima para hoy 15 grados apenas, digo apenas, para una región del país que se caracteriza por sus altas temperaturas. Vamos a Salta, Salta la Linda. Está algo nublado ahora, hay neblina, 5 grados 5 la temperatura. La neblina se va a mantener durante la madrugada y parte de la mañana, así lo dice el Servicio Meteorológico Nacional, pero incluso la mínima puede descender todavía más, hasta 1 grado bajo cero. 16 grados, te decía, la máxima para hoy en Salta, con un domingo muy, muy agradable. En el Jardín de la República, vamos a Tafí Viejo, por ejemplo, ahora. 3-3 la sensación térmica. Y si bajamos, también en San Miguel de Tucumán, en la capital, 3-3 la sensación térmica. Todas temperaturas bien otoñales que nos están presentando ya lo irremediable, la inmanencia del invierno que está llegando. En Tucumán lo recibimos con un sándwich como corresponde, de milanesa, de milanga, ese lindo de tres ambientes. Viste que los sándwiches de milanesa en Tucumán son por ambientes, no son por porciones, se habitan esos sándwiches de milanesa, tan lindos. Si hay un sándwich de milanesa dando vuelta por Barrio Norte, que venga, Mansilla 2668, tranquilo, está con amigos, que venga con amigos. ¿Qué puede ser un amigo de un sándwich de milanesa? Una empanada, por ejemplo, ¿no es cierto? Si son buenos amigos. Y para hacer el grupo así unido como el grupo de Barst, tiene que venir algún vinito también, ¿no es cierto? Escúchame, cualquier otoño se pasa bien así. Otoño, invierno, es más, la glaciación la pasamos bien con eso. En Santiago del Estero, 3 grados 2 la sensación térmica ahora. Y la promesa de 17 grados de máxima para un domingo muy, muy agradable. Nos vamos a Córdoba, ¿te parece? 1 grado 6 la sensación térmica. Vamos a tener igual en Córdoba un lindo domingo con 17 grados de máxima. En San Luis, 2 grados 7 la sensación térmica ahora. Buen domingo, 17 de máxima también. Un lindo domingo en Cuyo, y ya que estamos en Cuyo, le mandamos el abrazo a nuestro querido Juanpi Córdoba. La sensación térmica ahora en Mendoza, los datos obtenidos en el observatorio, 5 décimas de grado. Está sintiéndose el frío. Amigos que tenemos en San Juan también, ahí cerquita, pero la diferencia térmica es evidente, 7 grados 2
la sensación térmica en San Juan. Arroba Radio Mitre, arroba Lalo Morino, ahí nos estamos encontrando con ustedes. Vamos a pasar por algunas localidades de la Patagonia. Neuquén, la sensación térmica 7 décimas de grado, nada más, y un pronóstico que anticipa un domingo algo más nublado, pero con 16 grados de máxima. Si nos vamos a San Carlos de Bariloche, en este momento la sensación térmica 2 grados 2 bajo cero. Y el pronóstico anticipa un domingo bastante nublado con 11 grados de máxima. Paseamos por el país, charlamos con ustedes, lo decíamos, en arroba Radio Mitre, arroba Lalo Morino, amigos que nos están llamando, Gabriela y Gladys, que nos estaban escuchando en Ramallo, a orillas del Paraná. ¡Qué linda imagen! Tomarse algo rico, escuchar la radio, buena música. O Analía, que está en Córdoba. Carlos, que nos llamó desde Suiza, en Basilea. O los amigos con los que nos encontramos en nuestras charlas de epígrafes. Daniel, que está desde tempranito saludándonos en el Facebook. Daniel Darwich, Patri Belis, desde Rojas, Silvana Coroni, también, cariños para todos los amigos. María Cristina Álvarez, una hermosa noche fría en Suipacha. Y ella festejando los 20 años de su nieto menor, Bautista. ¡Ja! Lo contenta y orgullosa que está esa abuela. Mira, la Forti también nos saluda, dice, para saluda al barcito más cool del mundo mundial, como dicen sus nietos. Antonia también nos saluda, Antonia Collins desde Derqui, Anita Carná, Willy Argondizo, Mirta Díaz Lencina, dice, hoy podré escuchar a Camilo VI. Lo pasamos la semana pasada, Camilo VI. No, la semana pasada no, la anterior. Yo la semana pasada no estuve. Pero la anterior pasamos Camilo VI. ¡Qué lindo! Y es más, pasamos una reversión de un tema de Camilo VI, ¿te acordás? Bueno, pero seguramente, si no es esta madrugada, Camilo VI acá se escucha seguro. Casi obligatorio, te diría. Gran intérprete. Paulita Raggio también nos saluda desde, ella sí, desde el norte de Italia. Dice, hoy no trabajo, pero igual me desperté a las 7. Está presente, escuchando este encuentro de amigos. Hoy nos dice aquí en Italia, es el día de la mamá. Un saludo a todas las mamis italianas que están en Argentina. Y un saludo para vos, que nosotros sabemos que uno de tus sobrenombres es la Big Mama. Y un beso enorme a esos hijos maravillosos y esa familia hermosa. Así que feliz día para vos también. Y ya que estamos pidiendo algunos temas, a quien sí hace mucho que no escuchamos, y fue Oscar de Lomas que nos la trajo a la memoria, fue esta cantante británica naturalizada luego española. En realidad ella nació en Londres en el 51 como Jeanette Ann Dimmitt. Después anduvo viviendo por distintos lugares, fue a Estados Unidos, termina radicándose en España y muchos, el público internacional la conoció a partir de la versión de este tema maravilloso que la inscribió en la película Cría Cuervos de Carlos Saura, ¿se acuerdan? El tema, originalmente, compuesto por... ¿quién era el compositor? ¿Se acuerdan ustedes? El compositor, bueno, en el 5168-0790 me lo vas a decir. Yo me lo acordé, pero capaz que vos me podés contar. Vamos a escucharla, dale, Jeanette. ¿Por qué te vas?

nos marcó las 4 de la mañana. En Buenos Aires el cielo está despejado. La sensación térmica 6 grados 4 décimas. Esta es la portada del Deportivo Olé. La foto y el título principales. Globonerazo. 3-2 heroico. Proeza histórica de Huracán en la Bombonera, en un partido de locos que terminó bancando con 9. Golpazo para Boca. De candidato a eliminado en octavos. La segunda de las dos fotos que aparecen hoy en la tapa del Olé, dedicada a Faustino Oro. Es gran maestro a los 12 años.

En un recuadro aparecen algunos de los detalles de lo que dejó la fecha. El 1-0 a Talleres, Belgrano fue el gran capo del Kempes. El 2-1 a Independiente Rivadavia, Unión hizo saltar la banca en Mendoza. Y completa el tercero, en realidad es el cuarto, el 2-0 a Lanús. Es el tercero de lo que aparece en la tapa del Olé. 2-0 a Lanús, decíamos, un premio al fútbol de argentinos. Y con la presencia del ajedrez en las tapas habitualmente futboleras del Olé, ya pasaron los cuatro del sábado. En el recuadro arriba, coronando la tapa, aparecen los cuatro de hoy. A las 15, Central versus Independiente. A las 17, Estudiantes versus Racing. 19, River versus San Lorenzo. Y completamos 21:30, Vélez versus Gimnasia. Y 5 de la madrugada y en Buenos Aires, el cielo está despejado. El viento sopla del sudoeste a 6 kilómetros por hora. La sensación térmica 6 grados 4 décimas. La humedad 78%.

Hola, buen día. Les hablo desde Dinamarca, precisamente de Svendborg. Es una isla que queda en Fyn, donde nació José Andersen. Un sol espectacular. Así que estoy tomando sol con mi mate y escuchando la radio, el programa hermoso que pasan ustedes con una música maravillosa. Sigan así, los felicito y me dan mucha tranquilidad y alegría en la mañana con mi matecito acá afuera. Un beso para todos, Marita. Chau, chau.

4:13, casi 4:14, casi las 4:15 de la madrugada. Una madrugada bien otoñal con 6 grados 4 de sensación térmica en la ciudad de Buenos Aires, el cielo despejado, el viento soplando del oeste, ahora a 4 kilómetros por hora. La foto principal en el diario Clarín de hoy nos habla del deterioro del salario. Algo que nosotros con un poquito de humor, si se puede, siempre tratamos de observar. Pero justamente Candela Toledo toma el testimonio de distintos profesionales, de distintos trabajadores, que tienen que recurrir a las plataformas para tratar de completar el salario, terriblemente deteriorado. Son docentes de la UBA, policías, tienen que manejar un Uber para llegar a fin de mes. A las 7 de la mañana, un docente universitario da clases en la UBA. Horas después, maneja una aplicación para completar ingresos. Un enfermero del Garrahan sale de una guardia nocturna, se saca el ambo y prende Uber antes de volver a su casa. Un investigador deja a su hijo en la escuela. Vuelve con el auto vacío y activa Didi para aprovechar el trayecto. Un policía federal se levanta antes del amanecer para hacer viajes antes de ponerse el uniforme. Ninguno imaginó que después de años de estudio, concursos, guardias, títulos, vocación, iba a terminar dependiendo de una aplicación para llegar a fin de mes. La escena ya no es excepcional, ¿eh? Es una postal cada vez más frecuente de la Argentina. Profesionales que trabajan de lo que se formaron, pero que aún así necesitan convertirse en choferes de aplicación para sobrevivir. Los números muestran esa transformación silenciosa. Según datos de Cabify, los conductores part-time, aquellos que usan la plataforma como ingreso complementario, crecieron más de un 12% interanual. En 2025, representaban entre el 31 y el 33% de los conductores. En 2026, ya rondan el 37%. Desde la empresa, aseguran que el segmento crece a un ritmo superior al 10% respecto del resto de los perfiles, y que hoy, los conductores part-time representan el 45% del total de activos. Se conectan, en promedio, 2 horas diarias. Uber, por su parte, sostiene que 7 de cada 10 conductores manejan menos de 20 horas semanales y utilizan la aplicación como complemento económico. En Didi, la estimación es aún más contundente. El 90% se conecta para sumar ingresos. Iván Burnes tiene 42 años. Es enfermero del Hospital Garrahan, padre soltero de 2 chicos de 12 y 7 años, y maneja Uber desde hace 2 años. Habla de la demanda dinámica de la aplicación con la misma precisión con la que explica una curación o una guardia pediátrica. Sabe qué días conviene salir, qué horarios pagan mejor y cuánto puede dejarle una noche de lluvia. Pero antes de aprender eso, Iván estudió enfermería en la Cruz Roja Argentina. Y sobre todo, Iván soñó con otra vida. Cuando arranqué me iba mucho mejor, ¿eh? Pensé que con esto iba a poder, dice. Trabajó en clínicas privadas, en el Hospital Bonaparte, luego logró entrar al Garrahan tras un concurso larguísimo. Ingresar al Garrahan era súper deseado porque trabajás en la vanguardia de la enfermería pediátrica. En 2018, el sueldo triplicaba lo que se ganaba afuera. Así le cuenta su historia a Candela Toledo. Hoy alquila, mantiene solo a sus hijos y asegura que incluso antes del conflicto salarial del hospital, cobraba 1 millón de pesos y no llegaba a fin de mes. Mis compañeros me contaban que hacían curaciones domiciliarias o Uber. Nos íbamos dando la mano entre todos para encontrar soluciones. Uno decía, hoy hice 30.000 pesos, y aunque no era mucho, servía para los últimos días del mes, cuenta. Durante mucho tiempo dudó, ¿eh? Él pensaba en el desgaste del auto, si valía la pena poner en juego el único capital importante que tenía.
hasta que una noche de lluvia salió. Me acuerdo perfecto, dice. Eran las 9 de la noche. Mi compañero me había dicho que cuando llueve hay más demanda y mejor tarifa. Le dije a mi pareja, ahora vengo, y salí. Hice 15 viajes y gané 100.000 pesos. Volví a las 4 de la mañana. Ahí dije, ya está, es por acá. Desde ahí la rutina se volvió agotadora. A la mañana cuida a sus hijos, a la noche trabaja de 21 a 7 en el Garrahan y en el medio maneja. Uso el auto como Uber cuando voy al hospital y cuando salgo, también los fines de semana. Los horarios fuertes, las 9 o 10 de la noche y las 3 o 4 de la mañana. Así lo cuenta. Iván habla con una mezcla de resignación y de furia. Siento bronca, tristeza, dolor. Mis papás no tuvieron carrera, y antes el título era garantía de tener un buen pasar económico. Hoy no te garantiza nada. Lo dice con tristeza. Hay noches en las que sale devastado de la guardia, y aún así tiene que seguir manejando. La otra vez atendimos a una mamá del norte a la que se le murió el bebé. Ella estaba sola en Buenos Aires viendo cómo intentábamos salvarlo. Vos quedás destruido después de eso. Pero ni siquiera tenés tiempo de procesarlo porque te sacás el ambo y tenés que abrir una aplicación para ver si podés llevar un poco más de plata a casa. Otro de los testimonios. Otro de los que tienen esta doble vida, Nicolás Andrés Postzik. Él es sociólogo. Es docente de la Universidad de Buenos Aires, de la UBA, chofer de aplicación. Tiene 2 cargos simples en la universidad, 20 horas semanales. Los martes y viernes da clases de 7 de la mañana a 3 de la tarde. Después maneja. Hay viernes en los que salgo de mi casa a las 6 de la mañana y vuelvo a las 8 de la noche. Son 8 o 10 horas dando clases y además 6 o 7 arriba del auto. Esto lo dice mientras repasa en voz alta esta doble vida. Habla como investigador incluso cuando describe el funcionamiento de las aplicaciones. El tipo analiza la movilidad urbana, los horarios pico, la lógica de demanda, como si estuvieras dando una clase del CBC. Los viajes fuertes, dice, son de 7 a 10 y de 16 a 20. El fin de semana es prácticamente obligatorio trabajarlo si querés llegar a fin de mes. Entre la universidad y la aplicación trabaja entre 48 y 60 horas semanales. Eso impacta en la salud, en el sueño, en la organización familiar. A veces agarrás un viaje al aeropuerto a las 3 de la mañana y después el día te destruye. Porque dormiste todo cortado, ¿viste? Mientras explica esto, Nicolás enumera todo lo que hace gratis para sostener su carrera académica. Investigaciones, artículos, jornadas, proyectos sobre sociología del deporte, trabajos sobre economía soviética, todo ad honorem. Me gustaría dedicarme 100% a eso, poder investigar, desarrollarme, transmitir más cosas a los estudiantes, pero no puedo. No puedo porque tengo que salir a buscar plata para darle de comer a mis hijos. Dice que no quiere naturalizarlo, ¿eh? No podemos acostumbrarnos a trabajar 60 horas semanales. Esto es un ataque a las condiciones de vida. Te están robando tiempo. Tiempo con tus hijos, con tu familia, con tus amigos. Y ahí aparece la escena que más lo angustia. Hay veces que juega mi nena a la pelota y yo no puedo ir a verla porque tengo que seguir trabajando. Ahí me destruye. Las cuentas no cierran ni siquiera dentro de la universidad pública. Hoy, un ayudante de segunda con dedicación simple cobra 177 mil pesos, mientras que un ayudante de primera gana 221.392 pesos. Un jefe de trabajos prácticos con dedicación simple, 265.009 pesos. Y un profesor adjunto llega a 308.578. Incluso un profesor asociado apenas alcanza los 351.000 pesos.
Incluso los cargos de mayor dedicación muestran el deterioro. Un profesor titular con dedicación exclusiva, la categoría más alta dentro de la docencia universitaria, cobra 1.582.283 pesos, unos 150.000 por encima de la canasta básica para una familia de 4 integrantes. Mauricio Tormé, sociólogo, investigador y profesor de la UBA, también habla de tiempo perdido. Él tiene 46 años y es padre de Pedro, que tiene 8 años. Soy el primer universitario de mi familia, dice. Para mis viejos, tener un título significaba que todo iba a estar bien. El currículum vitae de Mauricio es muy amplio. El tipo estudió ciencias políticas, sociología, hizo el profesorado, obtuvo una beca doctoral del CONICET. Se especializó, irónicamente, en investigar el fenómeno de las aplicaciones y la uberización laboral. Es muy loco, dice. Yo estudié esto y ahora trabajo de esto. Durante años creyó que el estudio era una garantía de progreso, hasta que dejó de alcanzar. No desestima el valor del saber, pero entiende que ya dejó de ser un sinónimo de bienestar económico. Trabaja más de 50 horas semanales entre la UBA, un terciario y una escuela. Aún así, no puedo sostener todos los gastos. Cuando dejo a mi hijo, vuelvo vacío y enciendo la aplicación. También lo hago cuando voy a buscarlo antes de entrar a trabajar. La aplicación le representa entre el 15 y el 20% de sus ingresos. La rutina de G. Ferreira, efectivo de la Policía Federal, empieza temprano. Mientras gran parte de la ciudad duerme, él ya está manejando, ahora tal vez escuchándonos al aire de Radio Mitre. Nos cuenta Candela Toledo, del Clarín, este último de los testimonios. El tipo se levanta temprano, más temprano de lo que debería, para activar Uber antes de entrar a la policía. A la ida, dice, trato de hacer la mayor cantidad de viajes posibles. Y cuando salgo, hago lo mismo. En vez de volver a casa a descansar, sigo conectado porque cada viaje suma. Él entró a la fuerza hace más de 15 años buscando estabilidad. Hoy, dice, eso desapareció. Uno pensaba que con este trabajo podía vivir tranquilo, pero el sueldo se va entre el alquiler y las cuentas, ¿eh? Hay muchos compañeros que también hacen aplicaciones. Así lo reconoce, intentando explicar que no está solo en todo esto. Ferreira no habla de vergüenza, ¿eh? Habla de agotamiento. Hay días que termino destruido. Porque no es solamente manejar. Después tenés la responsabilidad de trabajar armado, atento, tomando decisiones importantes. Los pasajeros se sorprenden cuando descubren que Ferreira es policía. Policía, docentes de la UBA, investigadores, enfermeros. Los que tienen que trabajar en Uber para llegar a fin de mes. El deterioro irremediable del salario.

0: El tema de Jimmy Fontana, hecho en versión de los niños, ya grandes ellos. Pero qué bien que los descubrimos hace varios años. ¿Ya se acuerdan? La primera vez que escuchamos a los chicos de El Bolo fue con Nora. Hace varios, hace más de 10 años de esto. ¡Uy, cómo pasa el tiempo! Bueno, lo cierto es que así escuchamos Il Mondo.
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0: Comenzamos a las 4:30 de la mañana y en Buenos Aires el cielo está despejado. El viento sopla del oeste a 4 kilómetros por hora. La temperatura, 6 grados, 4 décimas. Alertan sobre un drástico recorte en el presupuesto del PAMI. La Oficina del Presupuesto del Congreso analizó las transferencias nacionales al organismo. De ese informe surge que, entre enero y abril, el PAMI recibió menos de la mitad de recursos que en el mismo periodo del año pasado. La motosierra arrasó con el 54,4% de los fondos que recibe la obra social del Gobierno Nacional. Estos datos surgen en medio de la crisis que atraviesa el PAMI, que ya provocó un, hasta ahora inédito, paro de médicos. Guillermo Francella recibió el premio de honor de los Platino. El actor recibió en México el máximo reconocimiento a la trayectoria que entrega la industria audiovisual iberoamericana. Fue distinguido por una carrera que combina éxitos populares y trabajos dramáticos, con títulos como El secreto de sus ojos, Casados con hijos, El clan y la serie El encargado. Esto dijo Guillermo Francella al recibir el premio.
1: Estoy muy feliz de que me hayan distinguido. Recibir un premio siempre emociona, pero cuando ese reconocimiento viene con la palabra honor, lo que aparece es algo mucho más profundo, porque el honor no se busca, no se persigue. El honor en todo caso llega cuando uno ya caminó bastante. En mi camino hubo todo, tropiezos, dudas, silencio, pero también muchas certezas que hicieron que me pueda sostener. Y si hay algo que me sostuvo siempre fue la pasión, esa fuerza medio inexplicable que te hace insistir, volver a empezar, creer otra vez, incluso cuando las cosas no salen. La pasión no garantiza el éxito, pero le da sentido al camino.
0: Mañana 34 minutos en Buenos Aires, el cielo está despejado, la máxima para hoy va a llegar a los 15 grados en una jornada con buen tiempo, el cielo de ligeramente nublado a despejado. En la semana las temperaturas mínimas van a comenzar en 5 grados, máxima en 17, el martes 9 la mínima, 20 la máxima y entre el miércoles, jueves y viernes las mínimas van a estar entre 6 y 11 grados y las máximas entre 17 y 18 grados. El cielo va a permanecer despejado con algunas nubes nomás, pero muy buen tiempo, aunque sobre todo en la primera mitad del día va a estar bastante fresco. Las mínimas, sobre todo lunes y martes, van a ser bajas. ¿Eh? Atención. Ahora, 6 grados 4 la temperatura, la humedad 83%.

Buen día, Radio Mitre. Un gusto en saludarlos. Le habla Alfredo, acá de la ciudad de Presidencia Roque, en Peña, Chaco. ¿Hace frío? Sí, para nosotros esta temperatura ya es muy fría. Ya andamos bien abrigados. Ya. Los felicito por el programa. Siempre estoy prendido a Mitre. Y lo mejor de ustedes para nosotros y de nosotros para ustedes. Muchísimas gracias.

Antonio Tarragorros con su hijo haciendo esta versión maravillosa de Canción para Carito. Y antes Los Nocheros con Eugenia Quevedo, Cosa Peligrosa.

4:43 de la madrugada. Cosa peligrosa son estos dos enamorados que parece ser que en un avión se fueron de mambo. Detuvieron a una pareja por mantener relaciones sexuales en un avión que aterrizó aquí en Argentina. Uno lee así a primera vista y se imagina dos jóvenes entregados a sus pulsiones más básicas, más primitivas, más irrefrenables, tal vez. Bueno, no. Jóvenes de esos no eran. Eran dos jóvenes de 54 y 59 años. Señores, no pueden esperar a llegar. Pero viste que a veces uno te vuelve la pasión así, decís, va. Venían de Panamá. Los detuvieron cuando arribaron al aeropuerto de Rosario. La pareja fue trasladada a una comisaría denunciada por exhibiciones obscenas. Una pareja que llegó al aeropuerto internacional de Rosario proveniente de Panamá fue detenida el sábado por la madrugada a causa de una denuncia bastante inusual. Los acusan de haber tenido relaciones sexuales arriba del avión. No sabemos si por pacatos o por envidiosos, los que denunciaron, digamos, no lo sé. Se trata de un hombre de 54 años y una mujer de 59. Fueron trasladados a una comisaría cercana, acusados de exhibiciones obscenas, mientras volaban, según reportaron medios locales. La escena ocurrió en el aeropuerto de Fisherton, donde aterrizó un avión de Copa Airlines que cubre la ruta entre Panamá y Rosario. Se trata de un vuelo que duró unas 6 horas. A las 0:12 llegó a destino, donde los estaban esperando miembros de la Policía de Seguridad Aeroportuaria. O sea que ya le habían avisado. La pareja viajaba a bordo de las primeras filas en clase Economy Extra. Allí fue vista en situación íntima, que esto hizo que advirtiera por otra pasajera que viajaba con su nieta. Claro, la abuela hizo la denuncia ante los oficiales a bordo. Una de las azafatas dio aviso a tierra y se preparó todo el operativo para detenerlos. Por este motivo, pero me estoy imaginando todo cómo avisan después. ¿Por qué te metieron en cana? Porque yo me imagino que en 54, 59 años, me imagino algún hijo en el medio diciendo, papá, ¿por qué estás? Lo que pasa es que conocí una señora hermosa, divina, y bueno, que una cosa llevó a la otra. Lo cierto es que el aterrizaje se demoró por este motivo más de lo previsto. En el vuelo viajaban dos periodistas rosarinos, Analía Bocassi y Juan Junco, quienes contaron en sus redes sociales lo que iba ocurriendo además. Cuando no podés llegar, no llegamos más, escribió Bocassi en una historia de Instagram junto a una foto de agentes de la PSA. El operativo causó la bronca de los pasajeros, obviamente, que tardaron casi una hora en bajar del avión. De acuerdo a la declaración que recogió la policía, la mujer y el hombre tenían sus prendas bajas en la cabina. Según señaló el diario La Capital, fueron aprehendidos y trasladados a la comisaría 12, decimosegunda, del barrio Ludueña. No sabemos si con todavía las prendas bajas o si se las subieron. Este es un detalle que no lo dan. La Capital identificó a los tórtolos como Mauricio C. y Sandra O. Vamos a decir nada más. Según mencionaron fuentes policiales citadas por el diario, ambos no eran pareja. Él es arquitecto, ella comerciante. Tienen domicilios separados en el centro de la ciudad. Y parece que son de los nuestros, no es que son panameños, son rosarinos. Qué difícil la vida, che. Detuvieron a una pareja por mantener relaciones sexuales en un avión que aterrizó en Argentina. 4:47. Nosotros tranquilos en la madrugada, ¿eh? 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

Acaso son las 10:30 de la mañana, los escucho desde Israel. Me levanté tarde porque es el día que puedo hacer fiaca. Desayuné y los sigo escuchando, disfrutando de la hermosa música de ustedes. Gracias y con calorcito.

Astor Piazzolla, el cuarto de los movimientos de la suite troiliana, aquella que compusiera en 1975 para el conjunto electrónico, tiene cuatro movimientos: bandoneón, cita, whisky y escolazo. La obra dedicada a la memoria de Aníbal Troilo. Lo grabó Piazzolla en el álbum Lumière en 1976. Antes escuchábamos a Jorge Sobral haciendo la milonga de Piana y Mansi, milonga sentimental.

ya que nos encuentra la madrugada con algunos tangos, con estos adoquines y estas cinco esquinas que nos gusta imaginar, con un cafetín y un tranvía que sigue pasando, con un buzón que todavía guarda celoso algunas cartas pidiendo perdones, susurrando confesiones, declarando amores de primera y última vez. Ese mismo buzón que, aunque nadie ya viene a buscar, todavía podemos ver a alguien que furtivamente cuela un sobre escrito a mano, una misiva. Vaya uno a saber con qué intención. Lo cierto es que en el barrio de estas madrugadas sabemos que a veces, cuando pasa el tranvía, se esconde detrás ese cartero que nos trae alguna buena noticia. Ayer hablábamos justamente del tranvía, ayer lo recordábamos a Caloi, hablábamos de Bartolo, que era el maquinista de ese tranvía. Uno de nuestros amigos del tranvía, justamente, nos contaba y nos recordaba que los sábados y los domingos podés ir a pasear en tranvía todavía, en Caballito. Y Malena Nazaret Martos nos cuenta que piden extender hasta Parque Chacabuco ese paseo del tranvía. Los sábados y los domingos, y los feriados también, el tramway histórico es el que brinda el recorrido gratuito por Caballito. El viaje en tranvía es uno de los principales atractivos de la ciudad, una experiencia única, desde el momento en que se pone en pie en la esquina de Emilio Mitre y José Bonifacio en Caballito. Quienes llegan reciben una charla introductoria, luego suben al vagón para disfrutar de un recorrido gratuito de unos 20 minutos a lo largo de 2 kilómetros. Van por Emilio Mitre, Avenida Rivadavia, Ortiguera y Directorio. Es el orgullo de los miembros de la Asociación Amigos del Tranvía. Ayer uno de ellos, después de reunirse todo, escuchando la radio, nos pegó un llamadito también. En julio cumplen 50 años y la asociación sueña con ejecutar al menos uno de los proyectos de mejora para el tramway histórico de Caballito. Hablamos de la extensión del recorrido hasta Parque Chacabuco, lo que añadiría 600 metros nada más, mira. Ernesto Falzone es secretario de la institución y le cuenta a Malena Nazaret Martos de Clarín que a fines de marzo hubo una reunión con funcionarios del área de transporte del gobierno porteño para proponer este sueño. Según Falzone, es el más potable de los alargues, pero no obtuvieron respuesta, al menos por ahora. Sería continuar por Ortiguera, llegar hasta la avenida Eva Perón, doblar hasta Emilio Mitre y después retomar el recorrido original. La parada se podría mudar a la esquina de Emilio Mitre y Eva Perón, donde está la estación Emilio Mitre del subte. Así lo explica. Falzone destaca además que la relocalización de la parada junto a la estación de la línea E daría al tranvía una conexión directa con Plaza de Mayo, Palacio Libertad, Retiro y otros puntos de la ciudad. La prolongación da para convertir el hall de la estación Emilio Mitre en una suerte de museo con vitrinas, con murales, para resaltar el tranvía histórico, ¿no? Nos reunimos con transporte, dice, pero hasta ahora nada. Una propuesta de prolongación más ambiciosa apunta a vincular primera junta con la zona de Asamblea y Mitre, la otra punta de Parque Chacabuco, donde se generó un nutrido polo comercial. Falzone dice que ahora apuntan a la extensión de 600 metros nada más, con la que sabe que de todos modos se lograría alcanzar un caudal muy grande de gente. Es un desafío, porque si hoy tenemos de 800 a 1000 personas cada fin de semana, imagínate llegando a un punto de mayor afluencia y conectividad. Todos los días tendrías que salir al menos con 2 vehículos. La sede comunal 6 de Caballito anunció a la asociación que se harán tareas de mejoramiento de la parada actual del tranvía en Emilio Mitre y José Bonifacio. El grupo de voluntarios que integra la asociación informó que hay 10 vehículos restaurados y otros 11 preservados están siendo puestos en valor. Y las historias, que a nosotros también nos gusta imaginar, cuando nuestro tranvía también sigue dando vueltas de la noche a la mañana.

5 de la mañana en punto. Buenos Aires, con el cielo despejado, el viento soplando del oeste a 4 kilómetros por hora, la temperatura 6 grados 4 décimas. Esta es la portada del Diario Popular de hoy. Huracanazo es el título principal. Un composé fotográfico que cubre buena parte de la portada del Popular. En un partido dramático, un globo heroico eliminó a Boca por 3-2 y dio el golpe en la Bombonera. El partido dio para todo: dos penales, polémicas, errores. El equipo de Parque Patricios terminó jugando con 9. El conjunto de Úbeda, que tuvo varias chances, sufrió un mazazo y llega herido a los dos choques clave por la Copa. Los quemeros festejaron y pasaron a cuartos de final. Abajo se ve en el composé el detalle de Boca, la salida de la cancha. Otra frustración para el Xeneize. De margen a margen, arriba, alertan que en las cárceles ya hay 7.000 presos extranjeros. Varios títulos más, muchos de ellos deportivos. Triunfazos de Argentinos y Unión, y avanzaron a cuartos. Con fotito, Messi, gol y récord de asistencias. El Inter goleó. En Italia, Lautaro Martínez volvió a marcar y se reunió con el Papa. También marcó de margen arriba, alertan que en las cárceles ya hay...

Yempes venció con gol de Metilli. Hubo tres expulsados. Y uno de los títulos, uno de los recuadros que anticipan lo que va a suceder hoy, que siguen los octavos. El detalle de River Ciclón, Pincha Racing, Central Rojo, Vélez El Globo. El Millo y San Lorenzo juegan un gran clásico en el Monumental. Corona y completa la tapa del Popular de hoy. Arriba, con foto, los fuertes rumores. La pregunta, ¿Wanda se separó de Martín Migueles? Y del otro lado, Mirta volvió a la TV. Tuve una bronquitis terrible. Habló de su salud. Cinco de la mañana, 3 minutos, y así nos encontramos con la tapa del Popular de hoy. En Buenos Aires el cielo está despejado, hace frío, 6 grados 4 la temperatura, la humedad 83%.

¿Qué tal, Eduardo y equipo de Radio Mitre? 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

0: canciones de Grace Kelly, Stephanie de Mónaco. ¿Se acuerdan cuando cantaba ella? Este, un gran americano, irresistible. Antes, Vanessa Paradis haciendo Je le taxi.
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0: Juan de Budal. Aguante el frío, me encanta todo lo que es frío, oscuro, nevado, me encanta, aguante el frío. Tenés 45 ponchos y salís a la calle. Con calor salís como Dios te mandó al mundo a las 3 de la tarde y no podés mover un metro. Aguante el frío por siempre, el frío, lo oscuro y la noche.
1: A las 5 y cuarto de la madrugada, un militante invernal. Hace frío. Para mí cada escenario tiene su dimensión buena y su dimensión mala. Por eso, si me dan a mí para elegir, siempre elijo lo templado. Y cualquiera va a decir tibio. Esas son las... ¿cómo te podría? Las descripciones forzadas para obligarnos a tomar partidos en momentos en los que la tibieza es necesaria. Es el mejor de los partidos posibles. Pero coincido con el amigo, ¿eh? Yo también soy del equipo frío, como nuestra amiga Marce Magariños, por ejemplo, por nombrar una de ellas nomás. Ahí le mandamos el abrazo a Seba Esquivel también, a él, a su mamá, que nos deben estar escuchando en esta madrugada. Abrazos a amigos que nos van llamando. Mirá, Ryota Komatsu, el mismo apellido pero no es pariente, nos dice Gachu. Ah, claro, mirá. Le mandamos besos, que debe estar dormidísima, la Burman, que estuvo viendo la Vanessa Martín también. Sakura se aguantó la mini nevada y nos manda unas fotos hermosas, unos videos. Qué lindo encontrarnos. Ahí está Hatsi Atanasio. Mira, sí. Hablando de lo difícil que está para nosotros. La Big Mama, le mandamos un beso, ahí está. Excelente la música, nos dice Aide. Muchas gracias, Ricardo de Flores. Aquí estamos disfrutando de la madrugada juntos. Para nosotros, para todos nosotros, verdaderamente un honor. Ahí está Luciano desde Barcelona también. La Forti, contenta. Ayer por Arjona nos sigue agradeciendo. Gloria María Bianco. Pues sabes que ahí me lo veo en Gloria. Hay veces que en Instagram las historias aparecen como oscuras, ¿viste? No lo termino de entender. Es uno de los tantos misterios de la creación. Está el abuelito, la construcción de las pirámides y ¿por qué las redes sociales nos cagan la vida? ¿Eh? ¿Por qué hacen eso? Si están hechas para idiotizarnos nada más, no para además molestarnos. Pero bueno, son cosas que suceden. Miriam desde la Tierra Colorada, ahí está agradeciendo la compañía, sumándose a todos estos amigos. También Graciela Coronel, dice, ella nos está escuchando desde las 3 y alguito. Yo tengo 80, dice. Lo mío es tejer, tomar mate, novelas nórdicas. Muy bien. Andy Williams, le gusta Andy Williams. Y es más, ahora te cuento, Graciela, que tenés la posibilidad en YouTube, hay que buscarlo un poquito, pero podés ver algunos de los programas, ¿viste los especiales de Navidad que solía hacer Andy Williams con toda su familia? Un crooner, pero además muy querido, actor, conductor y cantante norteamericano, que hacía especiales de Navidad, que fueron muy, muy, muy famosos con toda la familia. Y se pueden ver algunos en YouTube. No sé si todo el programa, pero algunas de las escenas sí, es maravilloso. Dice, cuando era joven no se usaban los pantalones ni zapatillas y no existían esos camperones chinos. Mira cómo se acuerda Graciela. Sí, es verdad, han ido cambiando las modas, los rituales, incluso algunas cosas han cambiado para mejor, como decíamos recién, ¿no? En esta posición templada, temperada de la vida. Que nos quieren vender como si fuera malo ser tibio, ¿no? Buscar los puntos medios y a partir del punto medio tomar decisiones. Incluso leer nuestra propia historia, nuestra biografía. Cuántas cosas que han pasado, que algunas son buenas y otras no tanto. Buscar ese punto medio, quedarnos con lo bueno y tratar de modificar aquello que no es tan bueno. Por aquí nos dicen desde Barcelona, disfrutando el clima primaveral, claro, para nosotros otoñal. Le encanta tomarse el cafecito y compartirlo con buena música. A Elda, a Anto también, en Derqui está ella. Nora Centeno, desde Castiglione del Lugo, Umbria, Italia, qué lindo. Che, nos están escuchando algunos amigos desde, una amiga específicamente desde Dinamarca, otra desde Israel. ¿Quiénes más teníamos por ahí dando vuelta? Bueno, Analia Córdoba, Carlos en Basilea, en Suiza. Me encantó además la dinamarquesa. Ayer teníamos un saludo de Oslo también. Porque, ¿sabés quién es dinamarqués? Bueno, dinamarqués, que en realidad tiene ascendencia dinamarquesa, el polaco Caimi. El polaco Caimi, que ustedes escuchan aquí en la mesa de Anhelo en muchas madrugadas, su madre era Krista Ose Knudsen. Los papás del polaco y mis padres eran íntimos amigos. Y mi mamá y ella se juntaban. A mí me hacía reír cuando yo era chico porque además eran dos. Mi mamá era muy chiquitita, una inglesa irlandesa peticita, y Gigi, que así le decían a Krista Ose Knudsen, y le mandamos un abrazo a toda la familia Knudsen que están en Necochea. Altísima era Gigi, y una amistad hermosísima tenían. Y además la gastaban mucho a Gigi por la manera de hablar. Un idioma además maravilloso. Un idioma que, por otro lado, tiene, aunque parezca increíble, tiene sonoridades, fonemas muy similares a las lenguas romanzas, a nosotros. Qué lindo, y un país, además de grandes producciones cinematográficas y de series. La cultura danesa es verdaderamente maravillosa. Bueno, amigos que están por allá también. Anita, Pichanita, dice, muy buena la música, por lo menos hasta el momento, dice. Alejandro Novo, le mandamos un abrazo a los olavarrienses, fanático de la radio, protagonista de la radio también. Y el grupo viajero, contento, otra vez, escuchando Chamamé. Ahí estamos. Encontrándonos otra vez, escuchando con Chamamé, estamos encontrándonos con ustedes en arroba Radio Mitre, arroba Lalo Morino. 5:23. Mirá cómo se nos está pasando. ¿Ya lo vimos al caballero de la noticia por ahí dando vueltas? En un ratito, llega Adrián Ventura, un día por delante, un día con frío por delante. Pero qué lindo domingo estamos empezando a transitar en el aire de Mitre, ¿eh?

Hola Lalo, acá Hernán de Alemania. Te quería decir muchísimas, muchísimas gracias por cada fin de semana transportarme hasta mi Argentina querida, con tus programas, con tus historias, con tu música. 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Y quería agradecer también a Radio Mitre por apostar a los tipos de programas, conductores como vos, del Misier, de la vieja escuela, muchísima calidad, muchísima cultura. Y a veces escuchas otras radios argentinas y que se juntan cuatro alrededor de una mesa y hablan tonterías. 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Muchas gracias.

0: Qué lindo que es escuchar a Kevin Johansen. Anoche soñé contigo. Antes la Bersuit, sencillamente.
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0: El top nos marcó las 5:30 de la mañana. La temperatura sigue muy parecida, pero la sensación térmica volvió a bajar. Ahora, 5 grados, 3 décimas. Esta es la primera plana de La Nación de hoy. El tema central en la tapa de La Nación, de la firma de Nicolás Pisi e Ignacio Grimaldi, corrupción con el CEPO y el CIRA. La justicia rastrea la conexión con exfuncionarios. Investigan a presuntos responsables en economía, el Banco Central y la ex AFIP. Aparece en el tratamiento de este tema como un detalle más chiquito abajo. Detectan movimientos de Adorni con criptomonedas. La foto principal en la tapa de La Nación es de deportes, es de fútbol y otro golpe para Boca en la Bombonera. Quedó eliminado. Las mejoras de Boca de los últimos tiempos se dieron de frente con un golpe que no se esperaba. Por cuarta vez seguida, el equipo Xeneize se quedó eliminado de una competencia en la propia Bombonera al perder contra Huracán por 3-2, un partido frenético, y quedar eliminado del torneo Apertura, pese a tener dos futbolistas más en el alargue. Hoy se completarán los octavos de final con los otros cuatro grandes en acción. En el pie de página, crecimiento, hay nuevas inversiones previstas en el país por 170 mil millones de dólares. Son las que están en ejecución o tienen fecha de inicio estipulada hasta el año 2031. La potencialidad de desarrollo de la Argentina se puede poner en un número preciso. Ya hay 170 mil millones de dólares en inversiones en ejecución o que tienen una fecha precisa de inicio hasta 2031. Todo ese poder de crecimiento puede ser incluso mucho mayor. El stock total de los anuncios en carpeta en el país supera los 440 mil millones de dólares, algo así como el 70% del PBI. Para entender la magnitud de este número, puede decirse que equivale a 60 meses de exportaciones al ritmo de 2025. También en el pie de página, seguridad, los policías municipales tendrían más autonomía. Debaten una reforma con ese objetivo en la provincia. En un recuadro aparecen algunos destacados: el análisis de Jorge Liotti, la crisis de los dos cañitos de agua, el escenario de Jorge Fernández Díaz, del manual del culpable, hostigar al testigo, y el escenario de Fernando Laborda, torpezas que opacan las buenas noticias. Completamos la tapa de La Nación de hoy arriba con otra de las fotos hablando de un fuerte ciclón extratropical que sacudió la costa atlántica. Montehermoso, Necochea y Quequén fueron los balnearios más afectados. Olas de hasta 8 metros e instalaciones arrasadas. En deportes llega el día. Faustino Oro se convierte en gran maestro. A los 12 años, en Cerdeña, el argentino hoy será el segundo de los ajedrecistas más jóvenes de la historia en conseguir el título. A las 5:37 de la madrugada, esta es la tapa del diario La Nación. En Buenos Aires, la sensación térmica 5 grados 3 décimas. El cielo está despejado, el viento sopla del oeste a 6 kilómetros por hora, la humedad 80%.
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0: haciéndolo todo por mi chica. Doing it all for my baby. Hugh Lewis and the News. Antes Madonna, la reina del pop, haciendo Chica Material.
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0: 7:47 de la madrugada. Me encanta esta charla que tenemos con gente de todos lados. Hernán desde Alemania. Vos sabés que ahora que sumamos a uno más a la mesa teutona, recordemos, mandamos el abrazo a Eduardo Simón, a Dani Koriniek, que nos escucha desde Frankfurt. Bueno, a propósito de ellos, en la sección de espectáculos, en el diario La Nación, aparece una nota maravillosa a Pipo Pescador. Él desde hace 10 años vive en Alemania, pero mantiene una relación mítica con la Argentina. Cumplió 80 años y mantiene un espíritu joven, lo ves en la foto y sigue con la misma sonrisa. Muchos crecimos con Pipo Pescador, con Carlito Balá, con Piluso. Qué lindos recuerdos, maravilloso. Y ahí se suma también el amigo Hernán desde Alemania. La nota se la hizo Gustavo Lladós para La Nación. Muy, muy lindo trabajo. Che, ¿qué te parece si a las 5:48 de la madrugada pasamos por algunas de las portadas que nos quedan de la noche a la mañana? El diario Crónica tiene en su portada la foto principal, el tema central dedicado al deporte, al fútbol, a un huracán que arrasó la Boca. La Bombonera estalló tras la eliminación. El Globo derrotó 3-2 al Ceneice en un partido de locos con dos penales y polémicas. El equipo de Úbeda logró forzar el alargue, pero dos errores de Eddie Lollo le sirvieron la victoria en bandeja al conjunto de Parque Patricios, que chocará con Argentinos en cuartos. Decepción y silbidos para los locales, que deberán mejorar para lo que viene en la Copa Libertadores. Debajo una tira roja, hoy River San Lorenzo, Estudiantes Racing, Central Independiente y Vélez Gimnasia. En el pie de página, otra de las fotos que aparecen en la tapa del Crónica de hoy, hablando de la ciclogénesis en la costa atlántica. Olas de 7 metros, inundaciones y muchos destrozos. El fenómeno meteorológico castigó a Mar del Plata, Necochea, Miramar y Monte Hermoso. Hubo calles inundadas, evacuados y ráfagas que superaron los 90 kilómetros por hora. La espuma marina creó un paisaje nevado en las playas bonaerenses. También con foto, hablando del Festival de Cerdeña, patea tableros Faustino Oro, que brilla a los 12 años. El joven prodigio argentino se convirtió en el segundo gran maestro más joven de la historia del ajedrez. Hoy hablábamos del deterioro del salario en una nota del diario Clarín. Uno de los títulos en la tapa del Crónica nos habla del súper imposible. Llenar el changuito cuesta 861 mil pesos. Estudio calculó los consumos de una familia tipo de clase media. La gente lleva lo justo y necesario. No compra más para el mes, coinciden los comerciantes. Completando la tapa del Crónica, la última de las fotos lo muestra a Leo Messi, show en Canadá. A casi un mes del Mundial, Messi está imparable. Gol, dos asistencias y nuevo récord para la pulga en el triunfo de Inter Miami por 4-2 ante Toronto. De Paul también convirtió. El último de los títulos, el último de los temas en la tapa del Crónica. Giro inesperado en el caso Ángel. Autopsia. Nueva pericia apunta a una neumonía y contradice la hipótesis de muerte por golpes. El padre del nene descree de la justicia y sigue acusando a la madre. 5:51, ya pasamos las 6:10 aquí en Buenos Aires. Hace frío, el cielo está despejado, la sensación térmica 5 °3. El pronóstico anticipa para hoy un muy lindo domingo con 15 grados de máxima. Lunes, martes, buen tiempo, bastante sol. Las temperaturas mínimas van a estar entre 5 y 9 grados. Las máximas entre 17 y 20. Y en el pronóstico extendido, miércoles, jueves y viernes también con buen tiempo. Mínimas entre 8 y 11 grados y las máximas entre 17 y 18 grados. Ahora, la sensación térmica 5 °3, la humedad 80%. Y esta es la portada, la tapa, la primera plana del diario Perfil de hoy. La foto arriba, de margen a margen. Kicillof lanza su campaña. Se abraza a Keynes y a Giacomini. El gobernador presentó su libro con invitado sorpresa. El economista de la escuela austríaca, ex amigo del presidente. El título central en la tapa del Perfil, Comodoro Py huele sangre. Se aceleran los casos de corrupción que tocan al gobierno. En las últimas semanas se encadenaron denuncias por enriquecimiento ilícito, sobresueldos y uso irregular de fondos que rozan a funcionarios claves. La situación del oficialismo se complicó más con la decisión de la Corte de ordenar a la Nación dar una respuesta por una retención de 397 mil millones de pesos en ATN. La tira roja, la justicia detectó movimientos no declarados de Manuel Adorni con criptomonedas. Y termina con el recuadro amarillo con caricatura, los gritos en la rosada. Bullrich estuvo en una reunión de gabinete en modo furia. Más fotos en la tapa del Perfil. De un lado de Sociedad, un temporal causó pánico en la costa. Hubo evacuaciones, cortes de luz, alertas. Del otro, y hablando de deportes, Boca perdió mucho más que un partido. Huracán ganó 3-2 en el alargue. Algunos destacados del resumen: cierra la Feria del Libro con récord de público. Y en letras rojas, Faustino Oro, el Messi del ajedrez, hace historia. Es gran maestro a los 12 años. Completa la portada, la primera plana, la tapa del diario Perfil. Debajo, en el pie de página, en el zócalo, un rectángulo amarillo. Los viajes de Milei tuvieron un costo de más de 5.700 millones de pesos. Gastar como política de Estado. El detalle, a modo de infografía: 40 viajes, 109 días. 5.700 millones el costo en pesos. Esto, los viajes de Milei. 17 de los viajes fueron a Estados Unidos. Así se va la tapa del Perfil de hoy. Buenos Aires 5.3, la sensación térmica, y bajando, ¿eh? Nosotros empezamos a cumplir la promesa que te hiciéramos un poquito después, bastante después de la 1:30 hoy. Venimos juntos, con muy buena música, noticias, comentarios, charlas con amigos, una conversación desvelada de madrugada en un barcito que nos gusta imaginar en el aire de Mitre, de la noche a la mañana.
1: Qué linda música que estás pasando. La verdad me encanta. Soy Alicia de Lanús. Seguí así, que me encanta la música que estás pasando. Besos para todos.
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Y Ale Sergi nos cuenta que son antisociales. Nosotros no, sobre todo con Javier Eduardo Federico, con Alonso Lozada, con vos, que todos los fines de semana tenemos este ritual maravilloso de imaginar cinco esquinas, plantar un cafetín y transitar todo este desvelo de madrugada en el aire de Radio Mitre, viniendo juntos de la noche a la mañana. Ya está el caballero de la noticia, Adrián Ventura, para acompañarte en un día por delante la edición de los domingos. Ahí está, justito a las 6 de la mañana. Gracias. ¿Qué te parece si cuando el viernes le pegue la vuelta a la medianoche, vos y yo nos volvamos a encontrar aquí en Mitre de la noche a la mañana? ¡Chau!

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0: Buenos días, amigos. Bienvenidos a Un Día por Delante, edición domingo, nuestro encuentro semanal. Acá, cuando todavía es de noche, cuando hace frío, mucho, mucho frío. 6 grados de luz a la temperatura en este momento. La temperatura 6.2, una mañana helada. Y la hora 6:04. Y así comenzamos de a poquito para ir acercándonos a la información, los primeros datos, los primeros análisis. Y obviamente todo lo que pasó, y acá tengo conmigo a Juan Locatelli. ¿Cómo te va, Juan?
1: ¿Qué tal? Muy buenos días, Adrián. Buen domingo para todos.
0: Que Juancito Locatelli dice, mirá, vamos a hablar de las novedades de la Fórmula 1, que hay muchas, y también de turismo carretera. Pero ¿sabés también de qué quiere hablar, Juan? Decime el título.
1: Bombonerazo del globo.
0: Y claro, después de Huracán, que lo derrotó a Boca, en cancha de Boca, ¿te imaginás lo que pasó alrededor de Riquelme? Son las 6:04 y así comenzamos con mucha fuerza, buena música, Alonso en los controles y enseguida venimos con toda la información.

Y el diario Clarín dice: Adorni movió fondos en criptomonedas y no lo puso en su declaración jurada. Lo hizo en el 2024 cuando era vocero. Otro tema distinto, coimas con la CIRA. El fiscal apunta a un exfuncionario de Alberto Fernández. Se termina el congelamiento de la nafta esta semana, el viernes. Y podrían volver los aumentos. Atención, carga antes. Faustino Oro, gran maestro. Este nene de apenas 12 años, gran maestro de ajedrez, el segundo más joven de la historia. Docentes y policías con changas en Uber. Y claro, hay que tener un segundo trabajo. Y Huracán eliminó a Boca en un partido que tuvo...

0: de todo y que recién Juancito Locatelli dijo bombonerazo y económico el suplemento del diario Clarín. El mercado apoya a Milei, pero quiere ver el plan más allá del 2027. Y La Nación, corrupción con el CEPO y la CIRA. La justicia rastrea las conexiones con exfuncionarios. Te explico esto de la CIRA, eran permisos de importación. Claro, si conseguías en forma trucha un permiso de importación, en realidad lo que hacías era poder comprar dólares en el mercado oficial y lo vendías en el blue. Y en una hora te ganabas millones y millones y millones de dólares. Otro de los títulos, el análisis de la noticia en la tapa del diario La Nación. La crisis de los dos cañitos de agua. Jorge Liotti escribe, el escenario del manual del culpable, hostigar al testigo. Y el escenario escrito por Fernando Laborda, torpezas que opacan las buenas noticias. Las policías municipales tendrían más autonomía. La foto de Boca, un Boca decaído, de capa caída. Otro golpe para Boca en la bombonera, quedó eliminado. Y hay nuevas inversiones previstas en el país por 170 mil millones de dólares. Y el suplemento económico de La Nación, la nueva balanza comercial. ¿Sobrarán los dólares en los próximos años por el salto exportador? Y tengo acá el diario Olé, 3-2 heroico Huracán que venció a Boca y lo hizo en la bombonera. Globonerazo se llama el título que le pone el diario Olé. Pero esa histórica de Huracán en la bombonera, ahí tenemos al DT de Boca, Úbeda, anda preparándolo, en un partido de locos que terminó bancando con 9, golpazo para Boca, de candidato a eliminado en octavos. ¿Lo crees escuchar a Úbeda?
1: Primero, lógico que perder un partido como perdimos hoy nos deja angustiados, pero la verdad que si uno analiza el trámite en general del partido, hemos tenido, creo yo, un dominio absoluto de juego. Tuvimos muchas situaciones de gol.
0: Juancito, ¿lo viste el partido?
2: Sí, por supuesto. Ayer, tarde de clasificación del turismo de carretera, pero también de 4 partidazos.
0: ¿Y el de Boca cómo lo viste? Porque bueno, acá, mira, perdimos, pero jugamos bien, decía Úbeda.
2: Sí, no, estaba mirando otro partido y otra vez se equivocan los cambios, duda, tarda. Era solamente mirar la cara de él y de Juvenal Rodríguez, que es su ayudante de campo, para ver lo conmocionado que estaba realmente.
0: Riquelme sacado.
2: Sí, bueno, es la cuarta eliminación de local en menos de 2 años y medio que sufre Boca en cualquier tipo, tanto en lo nacional como en lo internacional. Decimos que pasan los técnicos, pasan los jugadores y Boca no ha ganado nada.
0: ¿Fue el vestuario, Riquelme?
2: Como en Brasil, bajó. Y lo que menos le dijo, dale.
0: Después me lo decís. Y el diario Perfil, Comodoro Py huele sangre, se aceleran los casos de corrupción que tocan al gobierno. Cierra la Feria del Libro con récord de público y Boca también perdió mucho más que un partido. Faustino Oro, el Messi del ajedrez, hace historia, el gran maestro a los 12 años, todo eso en la tapa de Perfil. Y la foto central está Kicillof, lanza su campaña, se abraza a Keynes y a Giacomini. Giacomini es un economista que había dado charlas con Javier Milei y el gobernador presentó su libro con invitado sorpresa, el economista de la escuela austríaca, ex amigo del presidente. Y un temporal que causó pánico en la costa, claro, con olas de hasta 7 metros. Y acá tengo el diario Popular, que tiene a Mirta Legrand en la tapa. Volvió a la TV, tuve una bronquitis terrible. Volvió la leyenda, dijo Mirta anoche en su programa La Diva, más que una diva, La Reina, que además va a ser condecorada por el gobierno de España, ¿no? Por la realeza española, como corresponde a una reina. Y huracanazo, la foto en la tapa central, acá en el diario Popular, otra frustración para el CNS. Y también un título distinto, Messi, gol y récord de asistencias, porque fue goleador en el Inter, goleó en Italia, Lautaro Martínez volvió también a marcar y se reunió con el Papa, pero en el Inter Messi hizo un partidazo y estoy viendo en crónica también Huracán en la tapa que arrasó la Boca. Patea tablero, Faustino Oro, brilla a los 12 años, Llenar el changuito cuesta, ¿sabes cuánto? 861 mil pesos. Y te diría que están haciendo precio acá, sale más. Belgrano venció 1-0 Talleres en el Clásico y se metió en cuartos. Y Joe en Canadá, a casi un mes del Mundial, Messi está imparable. Autopsia, giro inesperado en el caso Ángel, y olas de 7 metros, inundaciones y muchos destrozos. Eso en la tapa del diario Crónica. Y la prensa, el gobierno acusa a la UBA de extorsión política y egoísmo. El martes hay una marcha universitaria, te lo recuerdo. Y página 12, Corte Chica, se refiere a la Corte Suprema, Corte Chica, infierno grande. Y después estoy viendo algunos suplementos, por ejemplo la revista Viva, del diario Clarín, que tiene a Adrián Apiolaza. Vos decís, ¿quién es este? Es un argentino, diseñador argentino, que es el director de la marca una marca internacional, Moschino. Y también acá tengo en Sueños de Danza a Osvaldo Laporte, que revive sus inicios en Billy Elliot, que es la comedia que se estrena, un musical en realidad, en la calle Corrientes. No se estrena, ya está hace tiempo, en la calle Corrientes, Billy Elliot. Y la porca hace del padre del protagonista. Y en la etapa de espectáculos del diario La Nación, ¿sabes quién aparece? Regresa tu niñez, allá lejos en el tiempo. Pipo Pescador, ¿te acordás de Pipo Pescador?
2: Sí, por supuesto.
0: Que hace muchos años se radicó en Alemania. Pero acá Pipo Pescador en la calle dice: a muchos me recuerdan de su niñez, me agradecen en la calle. Y conversaciones del domingo de La Nación, Julieta Venegas. Son las 6 y 14, avanzamos de a poquito y tenemos mucho por delante. Decime el dato central de Turismo Carretera.
2: Matías Rossi consiguió la pole position y se convirtió en el piloto con más pole position en la historia del turismo de carretera.
0: Ya es el clásico, Matías Rossi ahí siempre.
2: Cada una de las competencias o gana Canapino o gana Matías Rossi, los dos pilotos del momento.
0: ¿Tenemos algo de Barrone?
2: Nicolás Barrone todavía está la próxima fecha de tanto de la Fórmula 2 como del WEC.
0: ¿Y cuándo es la Fórmula 1, la próxima fecha?
2: 24 de mayo. Gran dos premio semanas. De Canadá, dos semanas, pero luego del impulso que tuvo, en 7 días le pasó de todo a Franco Colapinto, por suerte cosas positivas. Y del séptimo puesto de la semana pasada ya se fue con otra cara, pero aparte con el incentivo de que Alpine confirmó que para el próximo Gran Premio en Canadá tiene nuevas reformas para mejorar el andar, tanto del auto de Colapinto como el de Gasly.
0: Muy bien, son las 6 y 15 y relajamos un poquito.

Son las 6 y 17, estamos en Radio Mitre, en un día por delante, edición domingo. La temperatura en este momento, 6 grados 2, muy frío. Es para bufanda, campera, guantes, para todo lo que tengas, porque además hay viento. ¿Y cuál va a ser la temperatura máxima hoy? 15 grados. ¿Y el resto de la semana cómo viene? Bueno, eso sí, dice el servicio meteorológico que hoy va a estar soleado. Y el resto de la semana viene con temperaturas que llegan en el martes, el día martes, a los 20 grados. Temperaturas entre 5 y 17, mañana lunes muy frío. El martes 9 y 20, más cálido. 10 y 18 el miércoles, 11 y 17. Y el viernes 8 y 17. Es decir, temperaturas que no pasan de los 20 grados un solo día, sino 17, 18 grados. Y las mínimas van a estar entre 5 grados, como hoy y mañana, y 10 grados, ahí las mínimas. Una vueltita al mundo, en un minuto y medio, se cumple un año del papado de León XIV. Después de la muerte de Francisco, el papa León XIV ya cumplió año en el poder, y un hombre que silencioso comenzó, pero que después empezó a rugir contra Donald Trump. Y China, que se prepara para recibir a Trump, porque esta semana Trump viaja a China, a Pekín, se reúne con Xi Jinping, y una cumbre muy importante, porque además con un Trump que lleva débil, llega débil sin poder haber podido vencer a Irán, y con lo cual China dice, si Estados Unidos no pudo vencer a Irán, menos a nosotros, ¿no?, que somos la segunda potencia mundial, o tal vez la primera. Así que un Trump que llega débil, Trump que recibió a Lula en Estados Unidos, en Washington, y esto le da un poquito de oxígeno al presidente de Brasil, que está mal en las encuestas. Y un desfile militar en Moscú, una celebración patria, y un desfile militar que mostró la debilidad de Putin. Un Putin que está bajo fuertes críticas en la ex Unión Soviética, en Rusia. Estados Unidos, que escala la presión sobre Cuba y sobre el mayor conglomerado de empresas militares. Y también Estados Unidos, que atacó una lancha más, en una supuesta lancha narco en el Pacífico Oriental. Muestran imágenes del momento del ataque. En Gran Bretaña, el Reino Unido, en realidad, que el primer ministro esta semana perdió las elecciones municipales en distintos puntos del país, y quien avanzó es la ultraderecha, con lo cual están pidiendo los colaboradores de Starmer, que es el primer ministro laborista, están pidiendo que Keir Starmer, el primer ministro, renuncie. Él dijo, no voy a renunciar, pero evidentemente acusó el golpe. Y bueno, todo el conflicto entre Estados Unidos e Irán, que continúa, aunque hay un cierto impas. Y Bolsonaro, que pretendían que ya le redujeran la corte, porque hay una ley que le reduce la condena a Bolsonaro, pero la Corte de Brasil rechazó por el momento reducir su pena hasta que todo el conflicto judicial esté resuelto. Estos son algunos de los títulos internacionales en los diarios de hoy, en los portales, y después tenemos mucho más, y venimos con automovilismo, venimos con fútbol, toda la fecha de ayer y lo que va a pasar hoy.

0: Luisito, ¿juntaste alguna vez figuritas?
1: Sí, por supuesto, eran las épocas. Mira, yo llegué y por ahí se me cae el documento. Eran algunas figuritas de chapa que tenían, ponele a Carlitos Pairetti.
0: Con las que jugabas contra la pared.
1: Contra la pared, exactamente. Carlitos Pairetti, el Nene García Veiga. Y bueno, todas esas épocas de. Y después sí, en la época donde había premios. Primer ahora premio era una pelota de fútbol que era muy difícil. Ahora cualquier chico, ahora vas a cargar combustible, pones unos pesos y te llevas una pelota. Antes era muy difícil tener una pelota de cuero y se cuidaba como oro. Ibas al carnicero, que iba tu mamá, le pedías un poco de sebo, le pasabas a la pelota, la cuidabas como loco. Ahora es más fácil, ¿no?
0: Escúchame, ¿y ganaste alguna pelota?
1: Sí, la primera y la única pelota que ganamos era en la época del 70. Jorge Carrascosa, el Lobo Carrascosa, capitán de Huracán y la selección argentina del Huracán de Menotti. Era una de las figuritas más difíciles. Y Juan José López, el número 8 de Juan José López, Merlo y Alonso, ese centro ataque que tenía River, realmente un equipazo. JJ López era también la más difícil. Nosotros teníamos dos, Carrascosa, y nos enteramos que de otro barrio, en Parque Chacabuco, había un chico que tenía dos JJ López. Llegamos a él por intermedio de otros chicos de colegio y todo. Bueno, ganamos los dos.
0: O sea, nosotros los dos intercambiamos. Lo cada uno.
1: Él con su Carrascosa y nosotros con JJ López.
0: Qué lindo recuerdo, ¿no?
1: ¿Y sabés quién era el ídolo de nuestro? Era Fermín, que era el papá. Fermín González era el papá de uno de los chicos de la barra que jugaba con nosotros en Cinco Esquinas, ahí en Pompeya, al fútbol, que trabajaba en una imprenta y tendría un buen sueldo porque por mes compraba una bolsa de pelotas, de esas de plastibol. Y nosotros teníamos la mala suerte que si caía en la casa de un vecino, el vecino te miraba desde la terraza y te la pinchaba con un cuchillo.
0: ¡Hijo de puta! ¿Te acordás el nombre del vecino? Hacé justicia.
1: No, eran los enanos.
0: Los enanos.
1: De Igual y Tilcara. Eran dos hermanos.
0: ¡Qué hijo de
1: solteros
0: puta!
1: Los dos.
0: Pincharle
1: que subían y agarraba y nos pinchaba la pelota. Y Fermín no se hacía ver, pero iba a la terraza de su casa y tiraba una pelota de plastibol para que sigamos jugando. Era nuestro ídolo, nuestro Superman, se podía decir.
0: ¿Por qué hay gente tan mala? Estarán muertos esos tipos, ¿no?
1: Sí, sí, ya sé.
0: Que Dios los tenga en el infierno. Y que no los deje llegar al cielo nunca, ni que los devuelva
1: a la tierra. Y a Fermín en la gloria.
0: Ni que los devuelva a la tierra. Y a Fermín en la gloria, claro que sí. Hay que decirse las cosas. Sacate esa bronca. Vos fijate que hay gente que te deja recuerdos de mierda para toda la vida, ¿eh? Bueno, pero. Y de paso aprovecho a mandarle acá a Santi. Santi Locatelli es el hijo de Juancito Locatelli, que me manda un dibujo de Caló y dice: hay que tener un día por delante los domingos. Para mi mejor amigo Bento de Santi, el otro día le decíamos, lo agradecíamos, también nos mandó un dibujo la semana pasada y le agradecíamos en Todo Noticias. Pero estábamos hablando de figuritas y ahí tenemos unos audios sobre las figuritas. ¿Lo querés escuchar?
2: Nosotros sacamos 4 Messi ya. O sea que estamos re bien como para negociar.
3: ¿Y por cuánto se cambia una de Messi, por ejemplo?
4: 45. Ahora 45, más adelante 40 y después al final 30 y así.
2: Claro, igual creo que la idea es primero completar las fáciles, dejar las Messi para cuando nos falten poquitas y que todo llene el álbum, porque es la idea de, bueno, está bien, sí, vale más, pero no sé si tantas. Bien. O sea, si ya lo tiene, lo pegó, negociamos y listo.
3: ¿Cómo ven el tema del stock? ¿Están pudiendo conseguir el álbum, lo que son las figuritas?
4: Sí, sí, se consigue.
2: Se consigue a buen precio, que el mundial anterior no, era una locura lo que te pedían. Ahora por aplicaciones, en los supermercados, en los kioscos. Mucha gente particular, no sé, la chica que me hace las manos, el esposo vende. O sea, te vende tantos paquetes por... sí, hay figuritas. Y están saliendo los jugadores que los nenes quieren.
0: Ahora, antes las figuritas daban premio, ahora no dan premio.
1: No dan nada de premio. Y
0: gastas plata y no te llevas nada.
1: Es un mundo paralelo que hay los domingos a la tarde en Parque Rivadavia, pero familias y familias intercambiando figuritas de ahora y de antes. Y te cuento que yo tengo mis figuritas de cuando era chico,
0: pero
1: todavía.
0: Pero es por el placer de intercambiarlas, porque claro, ya no se gasta.
1: Exactamente, no. Antes era el gusto y la zanahoria era la pelota de fútbol, algo incansable en esa época.
0: Sí, como decís ahora, todos los chicos tienen una pelota de fútbol, ¿no? Y hablamos un poquito también de premios de cine, porque se entregaron en la Riviera Maya premios al cine y uno de los ganadores fue la película El Eternauta, Darín también, obviamente, protagonista, dirección. El Eternauta se llevó muchos de los premios. Y también Francella, el gran premio platino de honor a Guillermo Francella. Acá escuchalo.
5: Estoy muy feliz de que me hayan distinguido. Recibir un premio siempre emociona, pero cuando ese reconocimiento viene con la palabra honor, lo que aparece es algo mucho más profundo, porque el honor no se busca, no se persigue. El honor en todo caso llega cuando uno ya caminó bastante. En mi camino hubo todo, tropiezos, dudas, silencios, pero también muchas certezas que hicieron que me pueda sostener. Y si hay algo que me sostuvo siempre fue la pasión, esa fuerza medio inexplicable que te hace insistir, volver a empezar, creer otra vez, incluso cuando las cosas no salen. La pasión no garantiza el éxito, pero le da sentido al camino.
0: Juancito, ¿qué dijo en el vestuario Riquelme?
1: Bueno, lo que se puede rescatar, me estoy jugando mucho. Es lo mismo que repite porque perdió en Barcelona, en Ecuador, bajó al vestuario enojado y una de las frases que se puede repetir, ¿no? Me estoy jugando mucho y habla de la reelección.
0: Se puede repetir porque las otras son insultos, puteadas.
1: Sí, exactamente. Lo más liviano que le digo.
0: ¿Cómo por ustedes si ustedes no se mueven?
1: Exacto. Bueno, los hinchas piensan totalmente lo contrario, porque Boca hizo inversiones con un jugador como Cavani, que tiene un palco preferencial para ver los partidos, $3.5 millones por año, que es más que todo el sueldo de todos los jugadores de Huracán, por ejemplo. Pero lo tiene mirando los partidos.
0: Pero además es un jugador que está de salida. 3.5 millones para este jugador, ¿viste?
1: 3.5 millones en él, Ander Herrera otro tanto. Son jugadores que cuando los necesita no los puede utilizar.

0: ¿Qué ocurrió en la fecha de fútbol de ayer?
1: Bueno, ayer sábado, Talleres, Belgrano, el clásico cordobés fue para Belgrano. González, Bettini,
0: quedará
1: en la historia. Muy buenos partidos fueron todos. Mirándolos desde afuera, de la óptica de futbolero, Belgrano quedó en la historia porque ganar una definición así no es para todos los domingos. González, Bettini también quedó en la historia. Y el ruso Zielinski, que es el técnico que en su momento, en el Monumental, mandó al descenso a River. Es decir que Belgrano ganó. Después, bueno, en un partido, como decías vos, que tuvo de todo, Huracán dio el gran golpe, le ganó en la Bombonera 3-2 a Boca, aguantó Huracán con 9 jugadores y Oscar Romero fue uno de los héroes porque entró 20 minutos, en 5 minutos hizo 2 goles de penal y se retiró. Entró su hermano, hizo un gol para Boca, pero no alcanzó. Realmente algo muy bueno, uno de los partidos que quedan en la historia del Globo de Parque de los Patricios. Después creo que defendió hasta el espíritu del gran Ringo Bonavena, porque sacaban todo con 9 jugadores, histórico lo de Huracán. Argentino Junior dio la sorpresa, le ganó a Lanús en el estadio Diego Armando Maradona con un golazo que si lo hubiera hecho otro jugador, justo en el Diego Armando Maradona hizo un gol a lo Diego Lescano para sellar el 2-0 a Lanús. Y también Independiente Rivadavia tuvo su sorpresa, en Mendoza perdió con Unión, y recordamos la frase de Malelón el pasado fin de semana, que dijo: déjenme soñar, déjenme tener fe. Tuvo fe y le ganó 2-1 con goles de Cuello y Tarragona. Bueno, ahora los próximos partidos: el día martes, Argentinos como local enfrenta a Huracán y Belgrano enfrenta a Unión.
0: ¿Y hoy cuáles son los partidos?
1: Hoy 4 partidos realmente muy importantes: Rosario Central en Arroyito frente a Independiente, Estudiantes de La Plata recibe en la ciudad de Las Diagonales a Racing, donde puede haber otro hecatombe porque hay una grieta enorme entre la comisión directiva y los que apoyan al técnico. Gustavo Costas es ídolo y también hay un problema grande con los jugadores. A las 19 horas, River recibe a San Lorenzo y a las 21:30, Vélez Gimnasia, el equipo de los mellizos, que dirigen los mellizos, Vélez enfrenta a su equipo del corazón, que es Gimnasia de Grima de La Plata, que viene de ganar 5 partidos seguidos.
0: Nos metimos un poquito en automovilismo, hoy hay un homenaje a Traverso.
1: Sí, exactamente, se está cumpliendo. A las 8 de la mañana comienza el gran homenaje a uno de los últimos ídolos del automovilismo, el más campeón, el más ganador, Juan María Traverso, en su lugar en el mundo, en el Galpón del Flaco, en Ramallo, en la provincia de Buenos Aires. El agradecimiento a Martín, Ariel de Expo Auto Buenos Aires, que son los encargados de este homenaje por la invitación, así que esperamos que, a pesar del frío, seguramente va a estar lleno, y después van a recorrer la ciudad de Ramallo, donde hay también una gigantografía que recuerda al gran Flaco de Ramallo.
0: Y seguimos con turismo carretera, porque Rossi de vuelta en la pole.
1: O sea, exactamente, quinta fecha de la etapa regular, que son 10 del turismo de carretera en Termas de Río Hondos, en Santiago del Estero, 41ª pole position de Matías Rossi, que se convirtió en quien consiguió mayor cantidad de clasificaciones en la histórica categoría. Segunda pole position de 2026, segundo Marco Dianda con Dodge y tercero Mauricio Lambiris con Ford. Jonathan Castellano, el hijo del Pincho Castellano de Lobería con Dodge, es el puntero del campeonato. El agradecimiento a la gente de Prensa y Relaciones Públicas de la Asociación Corredores Turismo de Carretera, que nos brindan siempre toda la información.
0: Hacemos un punto de aparte y hablamos un poquito de política para que repases lo que pasó, en lo que transcurrió en los últimos, te diría, 72 horas, y enseguida vamos también a explicar lo que viene por delante. Escuchamos a Adorni. Vos acordate que el viernes fue un día importante también, después de una semana donde el gobierno quedó atrapado en el tema Adorni. Toda la semana, el viernes hubo una conferencia de prensa, y después de Adorni, que estaba de un lado Montenegro y del otro Caputo, y además después una reunión de gabinete donde Milei lo volvió a apoyar a Adorni. Escuchemos a Adorni cuando está con Caputo al lado y le preguntan por los sobresueldos.
2: Bueno, no se entendió el criterio de la conferencia.
3: No, ¿qué pregunta es esa? La pregunta tan que dale. Dios mío.
0: Lo que ocurre es que había salido en el diario Clarín, Fioriti, una nota donde había dicho la semana anterior que en el gobierno se estarían pagando sobresueldos. Para compensar que ganan poco los funcionarios, le estarían pagando sobresueldos. Entonces, en la conferencia de prensa se lo preguntaron, no dijeron no se pagan sobresueldos, pero dicen, no, ¿qué pregunta es esa? Ahí estaba hablando Caputo, Adorni no contestaba preguntas, el que contestaba preguntas era Caputo, el ministro de Economía, o Monteoliva. Pero después también Adorni criticó a los K. Escuchalo.
4: Hoy, por primera vez en mucho tiempo, hay un proyecto de país con una verdadera mirada de futuro y que cuenta con los fundamentos correctos para que esta vez el cambio de paradigma sea en serio. Es por esta razón que tenemos que dejar de sancionar leyes pensando en la próxima elección, para pasar a aplicar reformas estructurales que permitan imaginar la Argentina de acá a 20, 30 o 40 años. En otras palabras, estamos dejando atrás el rol del bombero que apaga incendios constantemente para adoptar el rol de quien piensa soluciones para evitar esos incendios.
0: Uno de los temas de la semana que comienza es el martes, hay una marcha universitaria hacia Plaza de Mayo porque reclaman que el gobierno aplica la ley de financiamiento universitario, que el gobierno no la aplica porque la justicia la suspendió. Hay todo un tema judicial, entonces las universidades dicen tienen que pagar lo que se sancionó por ley y hay que aplicar esa ley y financiar a las universidades, y el gobierno dice no vamos a aplicar esa ley porque ustedes cuando votaron en el Congreso esa ley no previeron el financiamiento, con lo cual es una ley que aprobó el Congreso pero no está financiada, no podemos financiarlo. Pero además las universidades, la Universidad de Buenos Aires está queriendo que le pague el gobierno nacional una suma de dinero, 80 mil millones de pesos, para financiar los hospitales universitarios. Escuchalo a Emiliano Jacobiti, que es el vicerrector de la UBA.
5: El martes a las 17 horas en Plaza de Mayo. Nos juntamos ahí para reclamar por el cumplimiento de la ley de financiamiento universitario, porque la situación de los profesores y de los trabajadores de la universidad, de la ciencia, de la investigación, está previo a un colapso producto de que no se cumple la ley de financiamiento universitario, que es una ley que consiguió en el Congreso una mayoría especial que muy pocas veces se consigue, y así todo el gobierno no la cumple y los salarios de los profesores están muy pero muy mal, porque muchísimas veces tienen que o dejar de dar clase o tener hasta 3 trabajos para poder llegar a fin de mes, y eso hace que sea imposible que tengan una dedicación correcta a la enseñanza.
0: Y el ministro, el jefe de gabinete, Adorni, le respondió.
6: Es falsa la denuncia de la Universidad de Buenos Aires respecto al desfinanciamiento de los hospitales universitarios. El gobierno nacional transfirió mensualmente la totalidad de los créditos presupuestarios asignados en el presupuesto 2026, que contempla la función salud tanto para gastos en funcionamiento como para gastos en personal. Lo que la UBA reclama es una partida adicional de 75.371 millones de pesos, que equivale al 94,5% del presupuesto total de hospitales universitarios de todo el país. Es decir, una sola universidad pretende apropiarse el crédito presupuestario destinado al conjunto de los hospitales universitarios nacionales.
0: Y en esa conferencia de prensa del viernes donde estaba hablando Adorno recién, también hablaba Caputo y hablaba sobre las inversiones.
7: Lo de Manuel no tiene ningún efecto en eso. De hecho, venimos del viaje este con el presidente, en donde uno de los inversores literalmente se rió en confianza hablando con el canciller, con el embajador y conmigo, diciendo qué pasa en Argentina, que creen realmente que yo voy a decidir una inversión en función de si el jefe de gabinete tiene una diferencia de una almohadilla de no sé qué. Fue casi una risa como diciendo claramente no tiene ningún sentido.
0: Esto lo aclara Caputo, te digo yo, porque en algún momento durante la semana se le culpó a Caputo de decir que Adorni es el responsable de que la economía le esté yendo mal y de que no hay inversiones por culpa de Adorni. Entonces Caputo salió a decir, yo nunca dije eso. Lo que dice Caputo es ridículo pensar que los inversores dejen de invertir en la Argentina por lo que esté pasando a Adorni. Y también habló del riesgo Cuca, porque muchas veces dijo Caputo que el riesgo Cuca ya no existe más, pero el viernes dijo algo parecido, algún matiz.
7: El riesgo país no baja por el riesgo Cuca, porque la gente, digamos, porque el mercado percibe que aunque haya una probabilidad baja, si bien la probabilidad es baja, el escenario de que eso pase es literalmente el infierno. Entonces, por más que vos le asignes una probabilidad baja, en términos de valores esperados, digamos, cuando el downside es tan grande, eso hace que entonces haya cierta resistencia hacia la baja.
0: Y uno de los temas de la semana fue Adorni, pero hubo otro tema que se sumó porque se fueron acumulando, que fue Patricia Bullrich pidiéndole a Adorni que aclarara. Mira, presentad una vez por todas tu declaración jurada. ¿Cómo evolucionó este tema? En la reunión de gabinete, el presidente, en la reunión de gabinete que estaba Javier Milei a la cabeza, dijo: yo apoyo a Adorni, no voy a tirar a un tipo que es laburante y leal, no lo voy a tirar por la borda, prefiero perder las elecciones. Apoyo total de Javier Milei a Adorni en la reunión de gabinete. El que no le gusta, que se vaya. Después él se fue de la reunión y quedó al frente Adorni. Esto pasó en la reunión de gabinete. Claro, Patricia Bullrich había cuestionado a Adorni. Patricia Bullrich no es cualquier ministro. Ahora ya no es ministro, fue ministra de Seguridad, ahora es senadora, es jefa del bloque K. Pero más allá del cargo que puede ocupar, que fue ministro y ahora es senadora y jefa del bloque K, Patricia Bullrich es una persona que tiene volumen electoral, tiene votos. Entonces, y tiene muchos votos, y tiene buena imagen. Entonces, de alguna manera, Patricia Bullrich sabe que tiene esta fortaleza y quiso tomar distancia del gobierno, marcando: el gobierno protege a Adorni, yo lo que estoy diciendo es que Adorni tiene que presentar la declaración jurada. Tiene todo en regla, mostrado una vez por todas, Patricia Bullrich. Claro, ahí te imaginas que Karina Milei estalló, porque están pensando en el gobierno. ¿Qué quiere hacer Patricia Bullrich? ¿Traicionar al gobierno? ¿Tomar distancia? ¿Va a hacer su propio juego electoral en el 2027? ¿O sigue jugando con nosotros, pero quiso de alguna manera, conociendo el electorado porteño, bueno, hacer un matiz, porque ella cuida a su electorado, que hay mucho en Capital, y el electorado porteño los temas de corrupción los molesta? Entonces, por ahí Patricia Bullrich no estaba pensando en traicionar al gobierno, pero sí cuidar su propio electorado, ¿viste? Bueno, muchas interpretaciones lo que dijo. Pero de todas maneras, Patricia Bullrich, le preguntaron a los periodistas y habló, y dijo lo siguiente.
8: No quiero volver a un tema que ya lo dije, lo definí, fui taxativa, clarita, y ya está. No quiero repetirlo, Luis, ya
9: pero,
8: está.
9: Pero en todos esta te banco.
8: Todos saben lo que yo dije, lo que pienso.
0: Y nos vamos de la política, vamos un poquito de Messi, que fue figura ayer en el Inter, y es el que más asistencias hizo también en la Liga de Estados Unidos, con lo cual otro récord para Messi. Escuchemos lo que dijo.
10: Sí, hay que ilusionarse como se ilusiona siempre el argentino cada vez que hay una competición oficial, sea Copa América, Mundial, pero saber que por delante nuestro creo que hay otros favoritos que llegan mejor como a nivel de grupo, de selección, y que esta Argentina siempre va a ir a competir y a dar el máximo como lo hizo de que está este grupo junto. Bueno, yo creo que hoy por hoy Francia está muy bien otra vez, que tiene muchísimos jugadores de un gran nivel. Creo que España, Brasil, si bien hace un tiempito no está en su mejor momento, creo que Brasil siempre es candidato y tiene los jugadores como para poder pelear en todas las competiciones oficiales. Y después un poco, siempre decimos la misma, ¿no? Alemania, Inglaterra, la grande potencia, ¿no? Después siempre es Portugal. Portugal creo que tiene una selección muy, muy competitiva y muy buena también.
0: ¿Tiene chances Argentina? ¿Vos cómo lo ves? ¿Mejor o peor que el Mundial pasado?
1: Los años pasan para todos. Messi no va a ser el mismo del Mundial anterior. No tiene a Di María, pero tiene una cabeza que es muy fuerte y supo armar un grupo que tira para adelante y que nadie se cree más que el otro, como Lionel Scaloni, un tipo terrenal, un tipo humilde, que supo armar un grupo cuando parecía que estaba todo caído. Hay que tener fe, pero ya digo, son 4 años después y los años pasan para todos.
0: Nos vamos al automovilismo porque Matías Rossi hizo declaraciones.
1: Exactamente, 41ª pole position de Matías Rossi, el hombre que mayor clasificaciones consiguió en la categoría más antigua del mundo, que es el turismo de carretera, que este fin de semana corre la 5ª fecha de la etapa regular en Termas de Río Hondo. Matías Rossi decía lo siguiente.
11: ¿Qué pole, no?
12: Muy linda pole, gracias Robert, muy feliz. Siempre importante estar ahí rápido y bueno, contento por el equipo que plasmamos un buen resultado.
11: A nada, terminó Dianda, a nada terminaron todos.
12: Sí, Dianda muy bien, está muy competitivo y la pudimos aguantar por poquito.
11: Tenés muchos años corriendo, mucha experiencia, ¿qué pensás de mañana?
12: Mañana estamos bien, estamos rápidos, tenemos una linda chance ahí para pelear también internamente en el equipo con Cristian y bueno, vamos a intentar ganar, obviamente, así que vamos por eso y el auto está bien.
11: ¿Por qué hiciste el 1?
12: Pues fuimos destacados en el parcial 4 y 5, que son curvas de media y alta, ahí estuvimos muy bien y por balance te diría, tuvimos un auto muy bien balanceado.
0: Y contame un poquito cómo viene, estamos hablando de Fórmula 1, los cambios en los autos.
1: Bueno, pero hablabas recién de Lionel Messi, lo que es Messi en el mundo. El otro día, mirá que había figuras, había leyendas del tenis como Nadal, como Del Potro, que fueron a saludar a los pilotos. Entró Lionel Messi en el semipermanente de Miami y opacó todo.
0: Sí, realmente. Son esos deportistas excepcionalísimos.
1: Y aparte, mira, venía... La noche anterior, y lo lindo que es el fútbol, porque el sábado anterior, no ayer, sino anterior al Gran Premio de Miami, iban ganando 3-0 y perdieron 4-3. Otro jugador se hubiera quedado en la casa. Lionel Messi fue con toda su familia a apoyar a Franco Colapinto, y lo que es estar tocado por la varita mágica. Se sube al auto de Kimi Antonelli. ¿Quién gana? Kimi Antonelli.
0: El que lo invita a Messi es Mercedes.
1: Exactamente.
0: Mercedes.
1: Mercedes y Adidas. Entonces tiene que cumplir temas comerciales, bueno, pero también tiene un ángel especial. Se sube al auto de Kimi Antonelli, gana el Mercedes, lo abraza a Colapinto y logra la mejor posición desde que aterriza la Fórmula 1.
0: Bueno, hablemos de las reformas en Fórmula 1, en los autos.
1: Bueno, lo más importante para el próximo Gran Premio, a pesar de que anduvo muy bien el equipo Alpine con Franco Colapinto, porque Gasly debió desertar por un toque de atrás y debió abandonar, ya le prometieron que van a tener nuevos alerones delanteros y traseros, hacen una performance importante para las mejoras que tiene, ya consiguieron un chasis ideal, entonces van a encarar el Gran Premio de Canadá el 24 de mayo con... Gran expectativa, todos llevan cambios, todos llevan cambios, pero Alpine viene de hacer y tener un buen resultado, así que...
0: Y el motor es...
1: Lo más importante, te digo...
0: Si el auto puede acelerar a fondo y llegar a una velocidad máxima sin tener que frenar para recargar, ¿ya pueden o no?
1: Todavía no, pero están en eso. Es más, te voy a dar el anticipo para el año 2027. Ya la FIA y la Fórmula 1 se pusieron de acuerdo y en los próximos días van a anunciar que cambian el porcentaje. Ahora es 50 y 50. 50 combustión y 50 eléctrico. Para el año 2027 se vienen 60 de combustión y 40 eléctrico.
0: Ah, un poquito más de combustión, sí, ahora.
1: Porque si no se pierde...
0: Y más emoción, claro.
1: Se pierde la esencia de la Fórmula 1, del automovilismo en general, que es acelerar.
0: Y si no es como...
1: Y que gane el más rápido y el mejor.
0: Claro, si no te quedas sin aliento cuando estás llegando a la curva.
1: Exactamente. Yo soy de los...
0: ¡Uy! Se me quedó el auto.
1: Como decía el flaco Traverso, yo estoy en contra del lastre. Porque es castigar al que más trabaja, ¿no? Que trabajen los de atrás para ganar velocidad. No al mejor y al más rápido ponerle peso para que se empareje.
0: Para que se empareje. Pues la idea de esto fue emparejarlo.
1: Exactamente.
0: Bueno, y además pasar a los motores híbridos, ¿no?
1: Exacto.
0: Evidentemente también hay un negocio comercial vinculado con todo lo que es las automotrices en motores híbridos, pero en Fórmula 1 todavía me parece que le falta un poquito. Bueno, vamos a hablar un poquito de lo que viene en la semana, pero ya en tema político, no en deporte, perdón, en deporte, ¿tenemos algún partido en la semana importante?
1: No, lo que se viene para Boca, que es muy preocupante, tiene que enfrentar dos partidos muy importantes por Copa Libertadores. El 19 de mayo enfrentará a Cruzeiro, perdió en Brasil, recordemos, y después también tiene que enfrentar, para terminar su fase de grupo, a Universidad Católica. Los dos partidos en la Bombonera, pero si no le pudo ganar Huracán con 9...
0: ¿Esta semana?
1: No, el 19 y el 28 de mayo. Pero es lo más importante que tiene Boca, porque de ahora en más es lo único que le queda. Después viene el Mundial y el receso.
0: Bueno, en materia de política económica, ¿qué ocurre esta semana? El día martes, una marcha universitaria hacia Plaza de Mayo, los sectores universitarios críticos del gobierno. Adorni, que salió a decir que los universitarios, en realidad los rectores, están mintiendo porque están reclamando un dinero que el gobierno les debe, que ya les pagó, y están reclamando además otro monto de dinero que pretende la UBA llevarse todas las partidas de todas las universidades. Bueno, hay una confrontación, un diálogo de sordos. El martes, una marcha universitaria a Plaza de Mayo, por la tarde. El día jueves, que es 14, se conoce el dato de la inflación. ¿Cómo viene la inflación del mes de abril? atención, bajó la inflación de abril, por suerte. ¿Te acordás que en marzo había llegado a 3,4%, altísima? Bueno, en abril, según las distintas consultoras, la inflación estaría entre 2,5 y 2,7. Consultoras que le dan su report, sus datos al Banco Central, se sacan promedios. 2,5, 2,7 no es el mundo ideal, pero es una inflación más baja que la del mes anterior, que había sido 3,4. Y además, durante los últimos 10 meses la inflación había venido subiendo. Ahora bajó, pegó la curva. Esto es lo importante, que pegue la curva y que la inflación de a poquito vaya bajando. Por ahí no va a llegar al 1 en agosto, va a llegar en diciembre o en enero, pero lo importante es que la inflación vaya hacia abajo, no que sea un serruchito y que baje, sube, sube y baje. Entonces el gobierno se ilusiona con que entró en un proceso de desinflación y que la inflación empieza a bajar. Esto el jueves 14, dato oficial del INDEC, se conoce el 14. Y el 15 YPF va a ser el martes próximo una reunión, y el 15 va a anunciar el resultado. El 15 posiblemente aumentan los combustibles. ¿Por qué? Porque viste que hubo un pacto de estabilización de los precios de los combustibles por el conflicto internacional. Cuando empezó a subir el precio del petróleo, YPF y otras petroleras dijeron: nosotros vamos a mantener. Primero subieron 30% el precio de las naftas. Y ahí se hizo, iba a impactar en la inflación y se iba todo al cuerno. Entonces YPF y otras petroleras hicieron un pacto de estabilización, inducido por el gobierno, promocionado por el gobierno, donde dijeron: no vamos a tocar más el precio de la nafta. Vamos a mantenerlo donde está. Y cuando el precio del petróleo baje, nosotros no lo vamos a bajar, porque ahora perdemos plata. Cuando el precio del petróleo a nivel internacional baje, nosotros vamos a seguir con el precio actual, no lo vamos a bajar para recuperar la plata que perdemos ahora. El problema es que el precio del petróleo no bajó, sigue alto. Entonces, más alto de lo que calcularon originariamente las petroleras. Entonces, claro, ahora se vence el 15, el viernes, el plazo de 45 días, que era ese pacto de estabilización de los precios de las naftas, vence el viernes. Y el martes se va a reunir, 3 días antes, YPF, para decidir internamente qué hacer. Si mantener un poquito más el precio de las naftas o pegarle un saltito.
1: Precio y aumento que afecta directamente al transporte.
0: Directamente al transporte, afecta al bolsillo, vos vas en auto, afecta al transporte de mercadería, afecta a los colectivos, con lo cual es toda una cadena. ¿Va a impactar en inflación de mayo? Sí, pero más va a impactar en inflación de junio. Entonces ahí hay todo un tema y todas las petroleras miran YPF, porque si YPF aumenta el precio, las petroleras aumentan el precio. Si YPF se queda, que tiene el 55% del mercado, y el resto de las petroleras tampoco aumentan, porque si no pierden mercado, pierden, todo el mundo se va a cargar YPF. Entonces, bueno, ahí está. Vamos a ver qué ocurre esta semana. Tema inflación, tema universitario, temas naftas, y además el gobierno y oposición están intentando hacer varias sesiones distintas, contrapuestas en el Congreso Nacional. El gobierno instala sus temas y la oposición lo que quiere instalar es una interpelación en contra de Manuel Adorni. 6:55, te dejamos hasta la semana próxima. Juancito Locatelli, te quedás acá en Radio Mitre toda la mañana, todo el día.
1: Sí, por supuesto, ahora con el gran equipo de Carlos Lencina en Mitre y el Campo, y por supuesto con la información del turismo de carretera y de las otras categorías que corren en Termas de Río Hondo y a nivel internacional.
0: Y yo le mando un saludo muy grande, un beso enorme al auténtico Locatelli, no a este que tengo acá al lado, a Santi Locatelli, el hijo, 9 años, que no sabes cómo dibuja, un campeonazo, y me manda sus dibujos, lo quiero mucho. Santiago, te quiero mucho. Bueno, 6:56, nos encontramos el próximo domingo acá en Un Día por Delante, edición domingo. Chau, chau.
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0: buenos días. 5 minutos pasaron de las 7 de la mañana. Esto es Mitre y el Campo. Y yo con la voz media porque me agarró el primer frío y ya me dejó hecho bolsa. Pero bueno, le vamos a poner el pecho a las balas. Buenos días, licenciado Gustavo López.
1: ¿Cómo le va? ¿Qué dice? ¿Todo bien?
0: Todo bien, salvo
1: ¿qué
0: este.
1: ¿Qué habrán dado haciendo por nada, las noches, estas últimas
0: estuve
1: noches?
0: Estuve en la playa de los ingleses.
1: ¿En la playa de los ingleses?
0: Mirando las olas. Ah, entonces, lindo, ¿eh? No, vamos a estar la semana que viene en la playa.
1: ¿No, no lo tapó ninguna ola?
0: Nadie me tapa.
1: Sí, la semana que viene estamos ahí firmes.
0: La semana que viene estamos, se viene a todo trigo. Vamos a ir a caminar un rato, me vas
1: con
0: a dar.
1: Gusto, sí, vamos.
0: Así charlamos. Y
1: por vamos. por las costaneras, por ahí, por la Rambla.
0: Claro. Yo te voy a hacer una pregunta. Le digo a Súperes Barcelona, a todas nuestras amigas de Mar del Plata. Porque estuve el otro día en el Hotel Iruña, es el que está.
1: Hermoso, sí.
2: Histórico hotel de Mar del Plata.
0: Pero aparte, hecho nuevo.
1: Sí, que es del grupo.
0: De Solanas.
1: Claro, que falleció el hijo de la señora. Le enteré yo la semana pasada.
0: ¿Un chico joven?
1: No, hombre, no sé si tan joven, pero sí, joven, obviamente. Sí, sí, falleció el dueño, digamos, que era del grupo del...
0: ¿Cómo el dueño?
1: Claro, o sea, de Costa Galana,
0: sí.
1: Iruña y Riviera, que está al lado, todo ese grupo. Me enteré el otro día, yo tengo gente amiga en Mar del Plata, así que bueno, fue una consternación muy grande, obviamente.
0: Yo tenía una tía, una tía, la hermana de mi madre, que era docente y le daba clases al hijo, del apellido de ellos, ¿no?
1: Claro. Capaz que Susi está escuchando, nos puede aclarar un poco más.
0: Y la que lo acompañaba, que yo me quedaba hablando, era la dueña del Costa Galana, porque en su momento tenían el Hotel Presidente.
1: Ah, mira.
0: Eran dueños del Hotel Presidente. Y yo una vez estuve en el Costa Galana y dije, la voy a saludar, ¿no? Ellos son españoles.
1: Muy amigo de Mirta, ¿no?
0: Sí, muy amigo. Y la verdad que me quedé pensando siempre, a la próxima vez que vaya voy a ver si es ella y la voy a saludar.
1: Hermoso.
0: Porque si el hijo murió, era el chico que le daba a mi tía clases.
1: Yo pienso...
0: Estoy hablando de mi tía. Le daba clases con hace 30 años, bueno, 30 y algo de años, que estaba en el primario.
1: Claro.
0: No sé, por ahí estoy mezclando, son de la misma familia y...
1: Entiendo que es la misma familia. Ahora voy a buscar porque justamente tengo
2: Iglesias. Iglesias.
1: ¿Quién?
2: De la familia Iglesias, que son los dueños del Hotel Provincial y todo.
1: No, esta es la familia...
0: Argüelles,
1: exactamente.
2: Ahí está.
1: Sí.
0: Bueno,
1: el Mar del Plata. Falleció Alberto Álvarez Argüelles, que yo creo que es el hijo, sí, me habían comentado que será el hijo, de los fundadores del Imperio.

0: hotelero, Iruña, Riviera y Costa Galana. Alberto fue parte fundamental de la expansión de toda esta empresa. Y si te fijas, bueno, es un hombre relativamente joven. Así que es probable
1: pues,
0: que
1: sea él. Probablemente sea él. Mirá qué tristeza.
0: Gran consternación en toda la ciudad, porque era una personalidad, ¿no?
1: Bueno, estuvimos en la... No sabés lo que te perdiste, Juan. La presentación de la Fundación Producir Conservando. Si había que decir... Los representantes, ¿cómo nos escuchan a nosotros, no? Uh-huh. Las personas que toman determinaciones en Argentina, en el sector, uh-huh. la gente que, empresarios, todo, estaban todos.
0: Uh-huh. Sí, la verdad que sí.
1: Estaban
0: sí.
1: todos.
0: Casi todos, algunos faltarían. Sí.
1: Y la presentación tuya con Gustavo Oliverio, impresionante.
0: Bueno, gracias.
1: No, impresionante cómo lo habían manejado, ¿no? Manejaban cada uno un tema. Claro. Y ni se decían, ahora seguís vos, automáticamente enganchaba.
0: Uno arrancaba al otro, sí.
1: Sí, sí.
0: Sí, son muchos años, ¿no? Que venimos
1: complementándonos
0: en ese sentido.
1: Aparte, el contenido, ¿no? Que uno lo puede ver en la página, ¿no?
0: Sí,
1: ya está cargado en la página de la Fundación Producir Conservando, con datos, con números, de lo que va a ser la producción al 2030.
0: Al 2035.
1: 2035,
0: exacto. Mediados de la próxima década. En realidad, después tuvo bastante cobertura a nivel de medio. Y bueno, los comentarios, ¿no? O sea, siempre hay gente que por ahí le parece que somos demasiado cautos, que va a ser más acelerada el crecimiento. Vamos
1: que
0: a ver.
1: Se sobrepasan de optimismo, entonces.
0: Sí, sí, sí. Hay una gente, había... ¿Viste? Este tipo de redes donde hay toda una discusión. Entonces decía, no, muy interesante, pero yo creo que va a estar cerca de las 200. Y salió alguien a decir que habían hecho un trabajo en el supuesto que sacaran todas las retenciones y todas las restricciones y demás, podía llegar a 300. Le dije, bueno, no fue.
1: Tiren, ¿o no?
0: Yo lo veo muy difícil eso. O sea, 350 tienen los brasileros y tienen... La posibilidad de seguir creciendo muchísimo a nivel de...
1: Lo dijiste.
0: Claro.
1: Que tienen mayor territorio y se expanden mucho
0: recursos,
1: más.
0: Recursos, pero no es comparable una cosa con otra, ¿no? O sea, la Argentina puede crecer, pero digamos, tiene que quedarse una coyuntura realmente muy, muy, muy especial. O sea, mejores precios internacionales, menos presión tributaria, que lleve a la expansión del área, o por ahí, porque muchos dicen, bueno, entonces es muy difícil que haya deforestación o ese tipo de avances en el NEA, en el NOA, porque están relativamente limitados. Pero sí, por ahí correr un poco más la frontera agropecuaria en función a la ganadería, ¿no?
1: Claro.
0: Que se vaya expandiendo un poco más, por un lado, y por otro lado, un desafío enorme que hay aún, que es todo el tema de riego.
1: Claro.
0: Pueden ser millones de hectáreas.
1: Sí, en referencia a eso.
0: También.
1: Sí, sí, en referencia a eso.
0: Pero bueno, hay muchas cosas por hacer. Y bueno, un poco el leitmotiv. Después lo vamos a charlar con el presidente, ¿no? De la fundación, creo que vamos a charlar con él.
1: ¿Cuándo?
0: Hoy.
1: No, con...
0: El presidente de la fundación.
1: ¿Oliverio?
0: No, el presidente. Gustavo es el gerente general. Uy, pero el presidente, el
1: Gastón Bourdieu.
0: Gastón Bourdieu, exactamente.
1: ¿Va a salir hoy?
0: No sé, ¿habrá chances?
1: No sé, vamos a ver, ojalá. Y aparte, presidente de... flamante presidente del Banco Galicia.
0: Exactamente. Así que bueno, un poco lo planteaba él, ¿no? O sea, cuántos años que venimos planteándonos, charlando sobre estos temas, y que lamentablemente no hay no hay mucha respuesta. Así que hay un crecimiento casi... después charlaremos también con Fernanda, creo que viene la...
1: María Fernanda González San Juan, directora ejecutiva de Fertilizar, que estuvo ahí, que estuvo dándose también su parecer.
0: Sí,
1: estuvo Angie también.
0: Sí,
1: estuvo también. Angie también.
0: Así
1: presente.
0: Que va a ser unas lindas charlas.
1: Y aparte, Gustavo habló de Angie, la saludó y todo, ¿no?
0: Sí, sí, tal cual.
1: Y había escuchado el domingo pasado cuando hablamos con Gustavo de la labor que están llevando en la Fundación Barbechando, ¿no?
0: Uh-huh, exactamente.
1: Hicieron una reunión muy importante, nos va a venir a hablar de eso, con un montón de diputados.
0: Uh-huh.
1: Una reunión en la Cámara.
0: Mira, qué bueno.
1: precios, ¿qué pasó esta semana? Una cosa, leías que el trigo de golpe se disparó.
0: Sí, sí, sí. Bueno, eso sería muy interesante en el sentido de que puede llevar a una modificación en las expectativas, ¿no? Ahora, bueno, estamos a días del todo trigo, que va a ser un evento importante. Muchos dicen que es como una suerte de bisagra, ¿no? Que a sí. partir de ahí se largan a sembrar o no. Y bueno, vamos a ver qué es lo que pasa en definitiva.
1: Yo creo que va a haber cualquier cantidad de gente, me parece.
0: Yo creo que sí, pero además el tema es si van a estar o no motivados para sembrar lo que se está previendo, ¿no? O sea, evidentemente a nivel mundial se va a caer la siembra un poco con todo este tema de los...
1: De la guerra.
0: De la guerra, está afectando mucho los costos que van creciendo a un ritmo realmente febril. Y bueno... necesitas tener muy buenos rendimientos, pero por ahí también te encontrás con un clima que aparentemente va a ser muy bueno. Todos hablan de una suerte de niño, ¿no? Sí. Ya lo venía diciendo a Mario. Y precios interesantes, como vos decías, un enero ya está en $230. $230, yo creo que el disparador es 240, 250.
1: O por ahí llegamos el jueves a 2.40, 2.50.
0: Sí, viste, capaz que sí, o sea, es una... Además, en el medio tenemos el USDA. Pero lo interesante de este USDA es que es el primero de la 26-27.
1: Mira vos.
0: Todos los mayos sacan la primer previsión de todo el ciclo 26-27, ya un poquito más adelantado en el Hemisferio Norte, ya el trigo está obviamente más adelantado en Estados Unidos y demás. Y todo lo que puede pasar a nivel mundial. Parecería que va a ser bastante más, digamos, cauto en cuanto a la baja, pero que va a haber una baja en materia diaria general en Estados Unidos y en parte del mundo. Pues pensá que en realidad si nosotros tenemos un niño, ellos van a tener una situación más complicada. Para nosotros es más humedad, para ellos es un problema de falta de o de calores extremos, como planteaba el otro día Mario, que puede llevar a menor producción, por ende la situación se puede complicar bastante.
1: Los muchachos vendieron soja la semana pasada.
0: Dieron, sí.
1: La revolearon, ¿no? Cualquier cantidad.
0: Sí, también ahí es otro tema, ¿no? O sea, evidentemente ya hoy estaban 320, no es un precio espectacular, pero están tomando ya posiciones un poco más diferidas. Pensá que el julio vale 332, un septiembre ya está un 336, te vas a 340. Tienen otro tono ya estos números. Y un mayo que... también anima a pensar que puede haber yo le digo, capaz que me equivoco, ¿no? Pero para mí que es como te decía la vez pasada, la revancha de los oleaginosos.
1: Sí, ¿no?
0: El año
1: vamos. Puede ser, mirá qué lindo título, ¿no?
0: Que baje un poquito, quizás un poco los cereales y que vuelva a tomar impulso a la soja. Vamos a ver.
1: Bueno, escúchenos que después con tu informe va a ser mucho más amplio. Pero le mandamos un saludo muy grande a todos los amigos que nos saludaron, que nos mandaron saludos para cada uno de nosotros allí en la fundación. Juancito, ¿tenés alguna bombita para hoy o no?
2: No, vamos a hablar de las novedades que se vienen en la Fórmula 1 Internacional luego de un muy buen fin de semana de Franco Colapinto, logrando su mejor posición, que fue séptimo en el Gran Premio de Miami, donde conoció a Leo Messi, a grandes personalidades del deporte, pero lo que se viene, no solamente para Alpine en el Gran Premio de Canadá, sino lo que se viene en la Fórmula 1 para 2027, pero vamos a recordar en Mitre y el Campo que tiene que ver mucho el automovilismo con el turismo de carretera, porque se cumple en este fin de semana 50 años, Gustavo, de la primera victoria de uno de los grandes ídolos del automovilismo, querido por todos porque era un señor realmente, por eso le decían el caballero de Carlos Casares, de Roberto José Mouras, con la histórica denominada 7 de Oro, la Chevrolet dorada, que fue 3 carreras nomás, porque el récord fue de 6 competencias, 3 doradas y 3 rojas, pero quedó en la historia como el 7 de Oro.
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0: otro día estaba en una presentación de la Fundación Producir Conservando y me dijeron, qué bueno es el columnista de ganadería que tenés. Estamos hablando justamente con él, Diego Ponti, asesor de ganadería de AZ Group. ¿Cómo estás, Diego?
1: ¿Qué tal, Carlos? Buen día. Le mandamos un abrazo grande a la gente que nos manda elogios. también.
0: Sí.
1: Pero bueno, gracias por la devolución.
0: Sí, no solo elogios, sino mi mejor amigo de toda mi vida ahora, el otro día me manda fotos con vos. Ya sos famoso.
1: Ah, bueno, no, sí, bueno, es como que los amigos son doble amigos, así claro. Que la verdad que muy contento de intercambiar y tener un feedback de la gente y poder relacionarnos de esa forma.
0: Sí, es increíble, pero bueno, es una casualidad linda. Bueno, contame, ¿qué está pasando en el mercado? ¿Cómo cerró abril?
1: Bueno, el dato más relevante de la semana que dejamos atrás fue el cierre, como bien decís, de abril, y la faena arrojó una nueva caída. O sea, se faenaron menos de 1 millón de animales durante el mes de abril, y en el primer cuatrimestre del año se faenó un 10% menos que el primer cuatrimestre del año pasado. ¿Qué está pasando, Carlos? Por un lado, tenemos productores que están reteniendo más hacienda. ¿Qué dicen? Claro. Me queda un dato más con la hacienda, porque cada kilo extra que sumo es beneficio para la empresa. Sumado a esa decisión empresarial, estuve la cuestión climática. Recordemos las precipitaciones que hemos hablado tantas veces, se han comentado en el programa, camino anegado, dificultad para sacar hacienda a los campos. Bueno, eso también recortó la oferta. La cuestión es que la producción de carne va a caer cuando tengamos el dato final del mes de abril y nuevamente vamos a tener un consumo de carne vacuna en cantidad de kilos por habitante por año reducido en el mes de abril. Bien. Esto es un dolor de cabeza para los frigoríficos porque encuentran cada vez más problemas para originar la materia prima, que es en este caso la hacienda, y es una buena, si querés, del lado de los precios de la hacienda, porque sí, bueno, ¿cómo se sostienen los precios? Una de las recetas para sostener los precios es que la oferta sea acotada. Si la oferta es acotada, los precios están en alza. Y esto, Carlos, que pasa en la faena, no es propio solo de la faena, también estaba sucediendo a nivel de la invernada. Hay muchos criadores que nos escuchan.
0: Sí.
1: Y la zafra esta 2026 se está caracterizando también por un retraso importante de la salida de terneros desde los campos de cría.
0: Mirá
1: el
0: vos.
1: Número Senata te dice que en el primer cuatrimestre de este año se movieron un 23% menos de terneros y terneras con respecto al primer cuatrimestre del año 2025. ¿Qué nos encontramos acá? Criador que en general llega con buena condición de campo, criador que en general económica y financieramente no tiene grandes urgencias, criador que quiere sumar mayor cantidad de kilos y criador que también que tuvo muchas dificultades logísticas en abril para sacar hacienda desde los campos. La cuestión es que los terneros hoy son la vedette de la ganadería,
0: claro,
1: porque es el cuello botella de la cadena. El que tiene el ternero se lo quiere quedar y darle más kilo, el que no tiene ternero quiere ir a buscar ese ternero y darle de comer y transformarlo en una recría o en un novillo el día de mañana. La cuestión es que el precio del ternero, más allá de algunas bajas puntuales que tuvo esta semana en el mercado, se mantiene en valores que son soñados para una zafra.
0: Claro, claro. Y esto, o sea, así le cierra bien el negocio a los productores, ¿no? Con buen nivel de agua, con los campos, con alguna pastura y todo eso, me parece que la están haciendo bien en este caso.
1: Sí, mira, si hoy tenemos que sobrevolar, nos ponemos en un dron y sobrevolamos todos los negocios, hoy te diría como factor común que el precio más o menos, Carlos, le cierra todo.
0: Claro.
1: Le cierra el criador, por supuesto, al recriador y al engorda corral. Ahora, para que el precio, que siempre mencionábamos que es extraordinario, que es realmente muy bueno, se transforme en un negocio realmente extraordinario, ahí entra la mano del productor y la eficiencia y la productividad de la empresa. Aquellos que logran recrías con altos índices de productividad, con buenas cargas, con ganancia diaria de peso arriba de 500, 600 gramos, tienen resultados extraordinarios. El filo, que tiene una muy buena eficiencia de conversión, de alimento en carne, que tiene ventajas competitivas en la producción de alimento, que genera sus terneros y demás, también tiene muy buen resultado. Ahora, el que está en el promedio, bueno, tiene resultados promedio.
0: Diego, un placer hablar con vos como habitualmente. Bueno, hoy tuvimos unas pastillitas, ¿no? Tuvimos las pastillitas de la gente que ya... Van a ser una movida, me parece, ¿eh?
1: Ah, ¿sí?
0: Sí, una hinchada, vas a tener una hinchada, me parece, dentro de poco.
1: Bueno, bienvenido. Pueden sumarse todos los que quieran. Los estamos esperando y como siempre, un gusto compartir estos temas del mercado y los negocios y mantenernos entre todos actualizados y siempre con estas pastillitas, estas cuestiones que ayudan a la toma de decisiones.
0: Totalmente. Te mando un abrazo enorme.
1: Abrazo grande para todo el equipo y para toda la audiencia, como siempre. Buen domingo.
0: Muchas gracias.
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hora 7:31 minutos en la ciudad de Buenos Aires. Una mañana invernal. La temperatura 5 grados 4 décimas con cielo despejado.

0: comenzó la evacuación del crucero con antivirus. Los 14 pasajeros españoles ya desembarcaron. Un argentino, en tanto, será trasladado a Países Bajos junto con un grupo de neerlandeses. Recordemos que el buque en el que ya se registraron 3 muertes por el virus que transmiten algunos roedores está fondeado en el puerto de Tenerife, en las Islas Canarias. Los pasajeros descienden en pequeños grupos en medio de estrictas medidas sanitarias. 3 heridos por un choque en Floresta. Fue en Gaona y Segurola. Chocaron un taxi y un auto particular. Ampliaremos. Fútbol, torneo apertura, octavos de final. Boca afuera. El Xeneize se perdió con Huracán por 3-2. Tras la eliminación habló el técnico Claudio Úbeda.
1: Primero, lógico que, perder un partido como perdimos hoy nos deja angustiados. Pero la verdad que si uno analiza el trámite en general del partido, hemos tenido, creo yo, un dominio absoluto de juego. Tuvimos muchas situaciones de gol.
0: Además, Belgrano logró una histórica victoria por 1-0 ante Talleres en el Clásico Cordobés y se clasificó a los cuartos. Argentinos se impuso 2-0 ante Lanús y Unión eliminó a la sorpresa del campeonato. Independiente Rivadavia fue en Mendoza. El Tatengue ganó 2-1. Cielo despejado en la ciudad de Buenos Aires, la temperatura 5 grados 4 décimas, presión alta 1018,8 hectopascales, el viento en calma y la humedad 79%.
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19: 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Muy buena la radio.
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2: Bueno, Carlitos, en un día muy especial, un fin de semana muy especial, donde se homenajea a Juan María Traverso en su lugar en el mundo. Hoy reabre el Galpón del Flaco en Ramallo. El agradecimiento a Martín, Ariel, a la gente de Expo Auto Buenos Aires por la invitación, pero hay algunas cuestiones que hicieron imposible que estemos en Ramallo. Seguramente va a ser un homenaje inolvidable para el querido Juan María Traverso. Y hablando de Juan María Traverso, seguimos hablando del turismo de carretera. Primera victoria del 7 de oro con el Chevrolet Roberto Mouras, con una preparación única. Wilke Pedersoli. Pedersoli en esa competencia había sido el acompañante del príncipe de Carlos Casares. Se cumplen 50 años de la primera de las 6 victorias consecutivas, récord del turismo de carretera. 3 con el auto pintado de dorado y 3 pintados de rojo. Bahía Blanca, San Miguel del Monte y Olavarría fue totalmente pintado de rojo porque se había terminado el contrato con la empresa de whisky. Séptimo Gran Premio Ciudad de La Boulage en Córdoba, organizado por el Autoclub Ricardo Rizzati. 67 participantes, 1.136 kilómetros. Eso eran competencias realmente. Lluvia, granizo, niebla, nieve, mucho frío. Tuvo de todo esa competencia. Primera etapa fue cuarto Roberto Mouras, y le decía al gran periodista que fue Alfredo Parga: mire, maestro, que no estoy vencido, ¿eh? Y lo demostró en la segunda etapa. Le sacó más de 4 segundos al cordobés Héctor Pirín Gradas y Comfort, y más de 2 minutos al tercero, que fue justamente el flaco Juan María Traverso. Según Mouras, fue la mejor carrera de su vida, fue tricampeón con Dodge. El recuerdo desde aquí a uno de los grandes ídolos del turismo de carretera. Para ir cerrando, quinta fecha, etapa regular del turismo de carretera en Termas de Río Hondo, 41ª pole position de Matías Rossi, el tipo que tiene mayor cantidad de clasificaciones ganadas en el turismo de carretera, segunda en 2026, en este caso con el Toyota, segundo Marco Dianda con Dodge, tercero Mauricio Lambiri, también acompañan el TC Pista, Tomás Posner consiguió la Poleman con Ford en el turismo carretera 2000, Mario Valle consiguió su primera victoria también con Ford, y también corre la Fórmula 2 Nacional. Esto en Termas de Río Hondo, la información durante toda la programación hoy domingo en Radio Mitre.
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0: Estamos en contacto ahora con Santiago Sapiola, gerente comercial de Zeta Semillas. Y vamos a hablar de lo que es el girasol alto oleico. ¿Cómo estás, Santiago? Buen día.
1: ¿Cómo estás, Carlos? Muy buenos días, gracias por el llamado.
0: No, por favor, es un placer. Te cuento que el programa pasado justamente estuvimos hablando de la importancia que tuvo esta campaña de girasol, ¿no? Una de las campañas históricas. Y hablando de las diferencias con los diferentes aceites. El hecho de que tenga alto oleico le da un valor agregado, ¿no?
1: Sí, señor, correcto. Bueno, desde acá, desde Zeta Semilla, también muy contento por el crecimiento del girasol en Argentina.
0: Sí.
1: Y como decís vos, un poco el nicho del alto oleico es un mercado que nos interesa mucho desde siempre, desde que arrancó la empresa hace 20 años.
0: Es una empresa pura 100% argentina, ¿no?
1: 100% argentina. La fundó mi padre, Santiago Sapiola, también del mismo nombre, hace 20 años, estamos cumpliendo este año.
0: Mirá.
1: Y desde el principio nos interesó mucho el girasol y el girasol alto oleico también.
0: Claro, yo te tendría que haber presentado como Santiago Sapiola hijo. O Junior.
1: Sí,
0: o Junior, te podría decir. Bueno, contanos un poco de qué manera trabajan.
1: Bueno, como te decía, la empresa la fundó mi padre, que venía de mucha carrera en multinacional en semillas, especialmente en girasol. Y desde que le arrancamos siempre invertimos en investigación y desarrollo, desde el día uno. Y hoy ya después de 20 años se ven quizá los resultados a campo un poco, que es lo que nos permite ahora estos últimos 3 años y los que vienen, creo que crecer un poco con el crecimiento del girasol en Argentina, que nos posiciona bien.
0: Claro. Chus, este año lanzaron variedades de nuevos híbridos, ¿no?
1: Correcto. Todos los años tenemos en un portfolio de híbridos que vamos avanzando. Este año en cada segmento, por ejemplo, 2 híbridos nuevos en alto oleico, 2 híbridos nuevos en girasol común y 1 híbrido nuevo en girasol confitero.
0: Estos nuevos materiales evolucionan respecto a la sanidad, el rendimiento y la materia grasa, ¿no?
1: Es correcto. Esos son los tres ejes que buscamos en la investigación. Ahora, más que nada, nos enfocamos mucho en la sanidad, que a veces permite
0: claro.
1: que el cultivo vaya mucho mejor y después lo ves en rinde y materia grasa también.
0: Claro. ¿Y por qué pones el punto tan importante en lo que es la sanidad?
1: Y porque tuvimos casos en Argentina, nunca sabes cómo viene el año, pero tuvimos caso hace 3 años que vino fomopsis de golpe. El año pasado, por ejemplo, se vio roya negra y lo que hacemos desde Zeta es invertir en todo lo que podemos en el paquete sanitario de los híbridos. Ahora tenemos un híbrido muy bueno, por ejemplo, que es el 74L74, que se destaca por su sanidad, que después a la larga en el campo termina rindiendo bien.
0: Claro. Vamos a contar a la gente que este cultivo pasó, estamos hablando de girasol, de 1,6 a 2,7 millones de hectáreas en la última campaña, lo que está demostrando realmente que es la figura este año en lo que son los cultivos. ¿Hay mucho más para hacer con el girasol?
1: Y mira, Carlos, nosotros justo ayer hablábamos con unos colegas. En Argentina llegaron a ver 4 millones de hectáreas de girasol. Después se fue yendo a zonas más marginales, pero creemos que llegó para quedarse y para crecer. Argentina es un país muy girasolero, así que estamos muy contentos con este avance y creemos que va a ser algo de largo plazo.
0: Ustedes vienen trabajando muchísimo en investigación y desarrollo, ¿no? ¿Cuántos años llevan
1: en
0: eso?
1: Y desde que arrancamos hace 20 años siempre empezamos. Y si querés, los últimos 7 años es donde tenemos más presupuesto y estamos avanzando mucho ahí, con marcadores moleculares y otras técnicas de breeding que nos están resultando muy bien.
0: ¿Están conformes con lo que viene sucediendo hasta ahora?
1: ¿Cómo me preguntás? ¿Con Zeta o con el mercado en general?
0: No, usted, con sus productos.
1: Sí, estamos muy conformes. Eso lo ves a campo, hablando con los clientes y en las redes de ensayo, donde por suerte muchas veces estamos en el tercio superior, que eso es muy bueno para una empresa nacional con nosotros, con tanta competencia y muy buena, con marcas reconocidas.
0: Claro. ¿Hay mucha competencia en lo que es la producción de semilla de girasol?
1: Sí. Argentina, como te decía, es líder en genética en girasol. Y la verdad que hay mucha y muy buena competencia. Hay semilleros trabajando muy bien hace años y la verdad que el productor, que es lo que nos interesa, el productor argentino tiene muy buenas opciones.
0: Claro. El productor, viste que compra, le sale bien la campaña y automáticamente se hace fiel a la marca, ¿no? ¿Le sucede eso a ustedes?
1: Estamos haciendo un trabajo, estamos creciendo en eso, pero es verdad que hay marcas líderes muy consolidadas y bueno, siendo un semillero argentino es un caminito que uno va haciendo, que por suerte ya como hablábamos, estamos hace 20 años, sí. Pero la verdad que sí, es como decís vos, el productor una vez que le va bien se acuerda y está bien que así sea y se fideliza generalmente con las marcas. Estamos trabajando en eso también.
0: ¿Creen que la campaña va a ser mayor la próxima?
1: Muy buena pregunta. Yo creo que podría estar muy parecida al año pasado, me parece.
0: ¿Sí? Vos decís parecida. Y esperemos sí. Que sea mayor. Apostemos porque
1: ojalá que sea mayor.
0: Se viene la de trigo ahora, que bueno, se viene a todo trigo Mar del Plata. Y la verdad que hay mucha expectativa, ¿no? Hay problemas con la calidad. Sí. Pero va a venir una linda campaña fina.
1: Sí, señor, correcto, correcto. Bueno, yo como decís vos, Carlos, por supuesto que queremos que crezca el girasol en Argentina, que volvamos a esas millones de hectáreas que hablábamos, pero ya que sea como el año pasado un poquito más, creo que está muy bueno para que se consolide un poco ahí el girasol ya.
0: Santiago, un placer hablar contigo, un placer que sea una empresa nacional. Saludos a tu padre, al fundador de la empresa, y seguro que estaremos en contacto en alguna otra oportunidad.
1: Excelente, Carlos. Muchas gracias a vos y, bueno, a todos los productores girasoleros de Argentina. Un abrazo grande acá de Zeta Semillas.
0: Abrazo grande.
1: Chau, chau. Abrazo.
0: Hasta luego. Era Santiago Sapiola, hijo, gerente comercial de Zeta Semillas.
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0: 7:53 de la mañana, yo con este resfrío le digo bienvenido a Marito Navarro. ¿Cómo estás, Mario?
3: ¿Cómo te va, Carlos? Un gusto, un placer. Muy buen día para todos.
0: Che, ¿qué puede ser que el primer frío llame resfrío? ¿Por la nariz?
3: No. Por la sequedad, por la humedad y por todo lo que hubo durante todos estos tiempos. Hay mucha peste dando vuelta, ¿vio?
0: Sí, entonces, así decía mi papá.
3: Eso, o sea, y sí, o sea, la parte viral ya hace un par de semanas, más de un mes, que venimos con este tipo de fenómenos. Mucha gente con mucha tos.
0: Sí. No, yo por suerte, ¿no?
3: Tos, garganta, sí. Todo eso. La vía respiratoria, todo el aire que respiramos.
0: Claro.
3: Lamentablemente, y esto viene de afuera, esto no viene de acá, importado.
0: Sí. Marito, bueno, hay muchas cosas que hablar. Primero, lo que pasó en la costa, que vos anunciaste algo que se venían las tormentas, impresionantes las imágenes,
3: Claro, yo le había dicho que sí. La costa iba a ser una de las más importantes con el sistema. La citotenesia, o sea, lo que es un sistema de baja presión, produce este tipo de fenómenos muy significativos en todo el sector. O sea, ráfagas de 100, 110 kilómetros por hora y la cantidad de volumen de agua, obviamente, que traspasa al continente y eso hace que genere fuertes inundaciones.
0: Sí.
3: Y eso es lo que pasó. Estamos. Bueno, y el viento también, que fue el condimento fundamental en todo el sector de la costa. Así produce también la zona del Peruvio, en los mares, en el Pacífico, en otros lugares brasileños también. O sea, no es la excepción que en este caso haya sido tan importante. Igual que también en la República Oriental de Uruguay, hemos tenido también vientos muy intensos, sí, con muchas ráfagas. Fue impresionante. Pero bueno, la naturaleza es así y hay que saberla admitirlo como corresponde,
0: Acá me escribe un amigo, Nito Saúl, de Concordia, dice, una helada bárbara también.
3: Sí, estamos teniendo temperatura en Salta de 2 grados.
0: ¿En Salta?
3: Mira. Sí, 2 grados. En Chaco también, hemos tenido heladas. En Santiago del Estero, heladas. Bueno, le va a tocar Formosa también ahora, helada mañana. Pero todo el centro del país, las temperaturas son de 0 a 4 grados bajo cero. eran son las altas cumbres en Córdoba, 4 grados bajo cero, Mendoza 2 y 3 grados bajo cero, en San Luis 3 y 5 grados bajo cero. Así que hemos tenido temperaturas muy, pero muy frías.
4: ¿Cómo te va, Mario? ¿Qué decís?
3: ¿Cómo le va, Gustavo? Un gusto, un placer, como siempre. Buen domingo.
4: Bueno, muchas gracias igualmente. Las cosas complicadas, digamos, un poco por el tema del agua, hay bastante, ¿no?, en la región pampeana. Quizás sí. No tanto, digamos, frenaron un poco las lluvias, pero los perfiles están bien, bien cargados, con lo sí. cual esto, digamos, le da una chance
3: un
4: al trigo
3: sí. ideal, un ¿no? muy ideal. Ideal, que van a seguir las lluvias.
4: Y van a seguir.
3: Van a seguir las lluvias, no de una forma significativa, pero uh-huh. por lo menos uh-huh. el mes de mayo terminaríamos con unos 30 y 60 milímetros más de precipitaciones uh-huh. en la zona núcleo. Y eso también es muy, pero muy buena noticia, no solamente los perfiles, sino que tiene que durar por lo menos hasta mediados del mes de agosto, que también vamos a tener buenas lluvias.
4: Uh-huh. Ahí ya pensando un poco en la gruesa, quiere decir que vamos a tener un nuevo año positivo, digamos, desde el punto de vista productivo.
3: Sí, acuérdate, Gustavo, yo siempre se los digo, muchos hablan de un super niño. El niño, una cosa es lo que marca en los sistemas macro a nivel global, y otra cosa es lo que después nosotros uh-huh. lo vemos insertado en cada uno de los sectores.
4: Porque
3: todos decían que iba a haber una pequeña niña, una niña que te va a quedar, no fue ninguna niña. Fue neutral, esta neutralidad, neutral moderada, porque todo el conjunto de factores te puede dar un compendio de cómo es la situación. Uh-huh. Si bien técnicamente estamos en el niño, vamos a tener un niño, no digo agresivo, pero un niño con características similares al año 92, 97, 2002 más o menos, lluvias que van a estar próximas. Si bien, si tenemos que recontar o el reconteo anual, para este año 2026, uh-huh. estaríamos entre la zona núcleo, entre 1.470 milímetros, 1.590 milímetros. En la zona norte van a tener entre 890 y uh-huh. 1.670 el NEA. Uh-huh. Y el NOAA va a tener un promedio de 615 milímetros, cuando la media es 400, claro. hasta 780 milímetros. Uh-huh. Que la provincia más complicada va a ser Salta, Tucumán, Jujuy, y después tenemos la provincia del Chaco, Formosa, parte de Misiones, Entre Ríos y Corrientes y Santiago del Estero. Uh-huh. La zona de Santa Fe y la provincia de Córdoba y provincia de Buenos Aires van a tener núcleo que algunos eventos que ya lo hemos tenido, no es algo excepcional, por eventos de 300 milímetros, que lo vamos a tener final del invierno y el furor de la primavera.
4: Claro.
3: Ahora, eso que por ahí dicen el niño no va a ser tan así, van a ser en forma puntual.
4: Ahora, todo eso en un contexto donde el hemisferio norte está también bien complicado. Veo que el trigo en los Estados Unidos está bastante con bastantes problemas y parte en Europa, ¿no? Lo cual es, digamos, es positivo a nivel de precios, ¿no? Que le va a dar un poco más de impulso a la producción local. Y esto va a continuar, ¿no? O sea, vos hablabas de fuertes calores y demás.
3: Bueno, es lo que veníamos anunciando ya hace más de 3 meses, 4 meses. Esto no es la excepción. Yo creo que nosotros a partir de ahora, a finales de mayo, junio y julio, la parte de Sudamérica, uh-huh. con una posición bastante prudente e importante en materia de precipitaciones, que también es un caso contrario en el caso que tengamos Brasil, el centro este, noreste y sudeste de Brasil, con lluvias excesivamente, al tener 3 cosechas, nosotros vamos a hacer un balance monitoreado un poco mejor, pero también tiene que ver mucho con el norte de Estados Unidos, la parte de India, la parte de China, la parte del maestro árabe y también lo que es Europa, porque los calores que van a tener a partir de esta última parte de mayo, junio, julio y agosto van a ser excepcionalmente importantes. Van a tener por lo menos 15 a 40 días de olas de calor, de temperaturas por encima de las extremas, de 40, 42, 46, 48 grados. Y también en la otra parte de Estados Unidos, igual que en Europa, van a tener problemas de vientos, incendios. Y después, bueno, vendrán los huracanes, y después vender los tornos también, un poco más agresivos de lo que han tenido en las últimas semanas. O sea, un condimento muy, muy complicado, a ustedes también, para tener un altibajo, que puede ser un lugar medio posicionado que llueve un poco más. Pero el resto viene muy, muy alternancia, porque creo que, voy a ver, finales de mayo, comienzo de junio y julio, ya comenzando la agresividad, como viene para lo que es el verano, ello va a ser muy, muy importante. Creo que lo que es sembrado de tarde, igual que el maní, decimos que el primero que se siembra es el maní, igual que el maíz, bueno, hay lugares que sí van a poder sembrar porque tienen mucha humedad, pero después va a empezar a flaquear bastante en eso, en el mes de junio y el mes de julio. Las dos épocas trascendentales de los grupos, primero corto y largo, ahí van a tener mucho, pero mucho comer. Porque no hay que ver solamente julio, hay que ver agosto y septiembre, que ahí se le va a llevar el tendal, porque cuando empiezan a tener lluvia alguna significativa, los tornados y los huracanes van a ser a la orden del día.
0: Marito, que tengas un excelente domingo.
3: Igualmente, cuídense, y les mando a usted también, a mí ya me había hablado antes, pero y cuídense y haga reposo y té con miel, ¿vio? Y algunas hierbas, como hacían los viejos de antes, y que descansen. Le mando un gran abrazo hasta el domingo que viene. Gracias.
0: Gracias. Mario Navarro con nosotros. Nos vamos al Mitre Informa primero.
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8, 2 minutos. En la ciudad de Buenos Aires, cielo despejado, temperatura 5 grados 4 décimas. El gobierno espera la buena noticia de la semana. El jueves se conocerá la inflación de abril. Las estimaciones indican que por primera vez en 11 meses daría a la baja. La última vez que el IPC dio por debajo del mes anterior fue en mayo del año pasado, cuando bajó del 2,8 al 1,5%. Desde entonces, cada dato mensual fue igual o mayor al anterior. Ahora, todas las consultoras coinciden en que el índice que publicará el INDEC el jueves será menor al 3,4% de marzo. Las estimaciones van del 2,4 al 2,8%. En cualquier caso, será motivo de celebración para la Casa Rosada. Lo reiteramos, violento choque en Floresta. Fue entre un taxi y un particular en la esquina de Segurola y Gaona. El taxi terminó golpeando un auto estacionado en el interior. Ahora, todas las consultoras coinciden en que el índice que publica

0: destruido. Hay 3 heridos, el taxista y 2 mujeres. Guillermo Francella recibió el premio de honor de los Platino. El actor recibió en México el máximo reconocimiento a la trayectoria que entrega la industria audiovisual iberoamericana. Fue distinguido por una carrera que combina éxitos populares y trabajos dramáticos, con títulos como El secreto de sus ojos, Casados con hijos, El clan y la serie El encargado, entre otros muchos. Esto dijo Francella al recibir el premio.
1: Estoy muy feliz de que me hayan distinguido. Recibir un premio siempre emociona, pero cuando ese reconocimiento viene con la palabra honor, lo que aparece es algo mucho más profundo, porque el honor no se busca, no se persigue. El honor en todo caso llega cuando uno ya caminó bastante. En mi camino hubo todo, tropiezos, dudas, silencio, pero también muchas certezas que hicieron que me pueda sostener. Y si hay algo que me sostuvo siempre fue la pasión, esa fuerza medio inexplicable que te hace insistir, volver a empezar, creer otra vez, incluso cuando las cosas no salen. La pasión no garantiza el éxito, pero le da sentido al camino.
0: Cielo despejado en la ciudad de Buenos Aires, temperatura 5 grados 4 décimas, la presión 1018,8 hectopascales, viento en calma y la humedad 79%.
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0: 8:09 de la mañana. Le mandamos saludos al ingeniero Regúnaga, otro de los expositores del otro día.
1: Excelente.
0: Que ya nos mandó excelente exposición, como siempre. Uh-huh. ¿Cómo estás, Angie? Buen día.
2: Buen día, Carlitos. Hola, equipo. ¿Cómo andan ustedes?
0: Pero bien, muy bien. Estás en todos lados.
2: Estamos en todos lados. Nuestros equipos, estamos en todos lados.
0: Estás en todos lados. ¿Escuchaste los mismos que te hicimos con Oliverio el programa pasado?
2: Escuché, estábamos ya de recorrida desde temprano con la familia y nos reíamos porque mis hijos me dicen, ay, mamá, te vemos todos los días y nos levantamos para recorrer y ahí estás vos
0: y
2: también.
0: Estás de nuevo.
2: Así que a ambos, gracias Gus, gracias.
1: No, al contrario, pero también Marcelo, sí, fue muy elocuente. Y Gustavo también sobre la función de ustedes, ¿no? Así que me parece importante destacarlo, ¿no?
2: Gracias, de verdad, y a seguir trabajando en equipo.
0: Así es. Vamos a ver cómo anduvo los precios en la semana, licenciado.
1: ¿Cómo no?
0: Vamos.

0: ¿Cómo terminó? A ver, el viernes.
1: No, no quiero
0: ver. Azul, verde, rojo. ¿Cómo terminó? A ver.
1: Yo lo vi que terminó gris.
0: No, súper verde.
1: ¿Súper verde?
0: Súper. $6 arriba la soja. $444. ¿Qué tal? ¿Qué te parece? Y este.
1: ¿Cómo 444?
0: Allá en Chicago, obviamente. Y este, también el maíz, también este, la harina, el aceite, todo ha sido un éxito. Y bueno, y acá empieza a recalentarse un poco la cosa en función al ritmo de las operaciones que se van dando, ¿no? Fíjate que el grado de embarques en todos los productos es realmente muy, muy bueno. O sea, están un poco lo que hablábamos la vez pasada. En la fundación, que empieza a crujir un poco el sistema por el hecho de que estamos hablando de 160 millones de toneladas, ya no es 130 o algo por el estilo. Fíjate que a esta altura, y seguimos insistiendo, prácticamente queda por embarcar cerca de 10 millones de toneladas de trigo, cuando en realidad era lo que embarcábamos en todo un año. Entonces, esto realmente muestra que hay una un es realmente vertiginoso, ¿no? El ingreso de camiones, el ingreso de mercadería. Están hablando que en el primer cuatrimestre ya entraron cerca de 750.000 camiones al Gran Rosario, con lo cual si esto lo extrapolás a lo que es el año, sobre todo en el próximo cuatrimestre, que es donde se concentra realmente la soja y el maíz, estamos hablando cerca, yo te diría más, de 3 millones de camiones, lo cual implica, obviamente, una movilización que no es menor. Y bueno, todo lo que ello trae aparejado. Bueno, lo cierto es que en realidad los precios están bastante firmes, en función a un poco a lo que está pasando en el exterior. El trigo está en torno a los $213, $215, pero sobre todo lo que estamos mirando muy de cerca es el enero, casi en $230, donde parece que si llega a los 250 se empieza a disparar ya las expectativas de una siembra un poquito más masiva, ¿no? De lo que se está hablando hasta ahora, un trigo que a nivel mundial está a la baja, en materia de área y en materia de producción, por lo que hablábamos antes, también la situación climática en el hemisferio norte no es la mejor. Un maíz en $190 que se mantiene a lo largo del tiempo, por eso parece muy interesante ir liquidando el maíz. Cuando uno ve los pases que hay, prácticamente son negativos. El septiembre va a valer lo mismo. O sea, es lógico que el productor empiece a liquidar parte de su maíz y se guarde un poquito más el trigo, en especial si tiene calidad, y la soja. Una soja que hoy en día está en torno a los $320, pero cuando uno ve, en este caso, los pases, obviamente son mucho más atractivos. Ya la soja de septiembre está en 3.36 y ya noviembre está en $340. Y una primera indicación para lo que es mayo en 332 también es bastante atractiva. La soja hoy ya está levantada casi en un 35%, con un atraso notable, porque normalmente tiene que estar entre el 50-60%, pero con unos rindes maravillosos, ¿no? 3.500 kilos, que hace que haya ya dando vuelta 20 millones de toneladas, más las 5 o 6 millones que están entrando por la admisión temporaria de Paraguay, con lo cual los aceiteros felices, porque no solamente van a cargar los exportadores aceiteros poroto, sino que además tienen para moler a un ritmo realmente muy interesante, sumado a un girasol que ha sido, bueno, la gran estrella del año, la estrella. Ya se terminó la cosecha con 6 millones y medio de toneladas. Así que tienen una fiesta total en materia de oleaginosas. Y un maíz que sigue lenta y progresivamente levantándose, es todavía bastante poco lo que hay dando vuelta, pero en el marco de lo que se ha sembrado, un 30% implica, con niveles de 8.700 kilos hasta ahora, un ingreso de cerca de 20, 21 millones de toneladas. Y unos embarques que son espectaculares. Entonces, es lo que nos planteamos, ¿no? O sea, si tenés 4 o 5 millones de toneladas de maíz para embarcar, más no menos de 1 millón de toneladas de trigo, y ya lo que se viene la soja y el aceite y su producto, bueno, es todo un desafío movilizar tanta mercadería.
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0: 8:20 de la mañana. Le mandamos saludos a Maito Fon Project, que nos ha escrito y nos ha dejado sus saludos. Todos me dicen que te cures el resfrío. No puedo saludar para contagiar, pero Fernanda me saludó igual.
1: Sigan las visitas.
0: Sí, bueno.
1: Estamos a full acá en el piso.
0: Estamos a full con las dos, con las dos ángeles. Los ángeles de Charlie.
1: María. Acá cierra perfecto, ¿eh? Los ángeles de, claro, de Carlitos, no. Es la versión criolla, Los Ángeles de Carlitos.
0: Está la ingeniera María Fernanda González San Juan, directora ejecutiva de Fertilizar. Grandes amigos de la casa, ¿no?
2: Sí. Por supuesto.
1: Que con este frío, venirse hasta acá no es menor.
0: A ella le gusta.
2: A mí me encanta la radio.
0: Yo no sé si Adrián estará tan contento, pero a ella le gusta. ¿No? Bueno, empiece usted, Gustavo.
1: No, vamos a, digamos, vamos a tirar un poco a partir de lo que fue el último evento de la Fundación Producir Conservando, que creo que es un disparador para ambas, ¿no? Porque en algún momento hablamos el tema de si vamos a crecer en el tiempo, en materia productiva, o no vamos a crecer. Y hay dos áreas que son eminentemente que manejan ustedes claves. Por un lado, todo el tema de sustentabilidad, que habló Gustavo. Reposición de nutrientes, un montón de temas relacionados a lo productivo. Y por otro lado, el aspecto, digamos, más político de la cosa, donde en realidad se plantea si los que manejan el poder están enterados que existe un sector agropecuario, ¿no? Como se planteaba. Así que largamos con eso. Arrancamos con lo tuyo, María Fernanda. ¿Qué pensás?
2: No, la verdad es que el evento estuvo interesante porque nos hace reflexionar. Ese encuentro, gente de muchos años y que ha transitado muchas crisis y momentos de esplendor y momentos donde se puso más dura. Así que está bueno el intercambio.
1: ¿Coincidís con que hay un deterioro a nivel productivo? No productivo, sino una falta de recomposición de lo que es el tema suelo, básicamente.
2: Sí, porque también uno se obliga a pensar en el digamos, en la campaña actual, pero también en el mediano plazo. Entonces los conceptos de sostenibilidad, que no los estamos descubriendo ahora, los sabemos de hace rato, siempre se ponen a la vista. Y salta, esta campaña salta porque, digamos, la sostenibilidad es cuando lo pensamos en mediano plazo, pero cuando pensamos en la oportunidad de la campaña que tenemos, tenemos una campaña donde otra vez tenemos los perfiles cargados de agua, cosas que no nos pasaban hace un tiempo, estábamos desesperados por cada gota de agua. El año pasado tuvimos una campaña récord en producción. Tenemos agua para hacer otra campaña récord, y cuando pensamos qué cosas nos faltan, y faltan ajustar cosas para tener otra campaña récord, porque la humedad está. Y está el insumo más caro, el más estratégico, el más importante, lo tenemos. Tenemos que ajustar todas las otras variables para hacer otra campaña récord. No podemos tener toda esa agua y dejarla pasar y que corra.
1: Saliendo de una mediocridad absoluta, ¿no? Porque lo que planteábamos en el último quinquenio, edad de media, 130 millones. O sea, encontrarte con 160 y la posibilidad de repetirlo no es menor.
2: No, y repetirla, y además con el diario del lunes, repetirla, claro, con calidad. Exacto. Porque cuando estamos en la puerta de la campaña de trigo, que la campaña de trigo el año pasado fue espectacular, pero la verdad es que nos caímos en calidad.
1: Totalmente.
2: Hoy, con ese golpe que nos pegamos y habiendo cosechado todo lo que se cosechó, está claro que los perfiles están vacíos de nutrientes. Entonces, paso número uno, un buen diagnóstico, hacer una buena agronomía, un buen diagnóstico, entender de qué estamos hablando, y después pensar cómo voy a acompañar todo ese volumen de agua para que se transforme en trigo de calidad. Entonces, ahí hay que revisar mucho la dotación de nutrientes y plantearnos que no podemos. Cuando el productor dice los números no me dan, la verdad es que la ecuación está difícil porque los insumos están caros. La inmovilización de dinero que hay que hacer es muy alta. Pero no podemos poner en el Excel que voy a cosechar granos de trigo a 2.30 futuro, como vos nombraste recién, cuando en realidad no le voy a poner nitrógeno para tener un grano de 2.30. Voy a poner nitrógeno para tener un trigo forrajero. Entonces ahí los números no me van a dar nunca, voy a chocar cuando esté cosechando. Entonces si yo me planteo un trigo de 2.30, tengo que pensar qué manejo agronómico le voy a hacer y cómo voy a proveer todos esos nutrientes. El trigo nos da la posibilidad de poder separar la nutrición, ¿no? Puedo abastecer a la siembra una parte de los nutrientes, sobre todo el nitrógeno inicial, es una cantidad muy chica, pero después poner en macollaje la demanda. Entonces, puedo patear para adelante o estirar la aplicación de ese nutriente, que además es recomendable hacerlo. No es que lo hago ahora para sortear un tema de precios, sino que es recomendable hacerlo. Okay. Pero este año, más que nunca, hay que ver dónde pongo cada kilo, cada gramo de nutriente, porque es caro el insumo.
1: Entonces, se duplicó, ¿no? En el caso de la urea está prácticamente el doble.
2: Sí, mira, nosotros estuvimos haciendo los números esta semana, tuvimos un encuentro, incluso vino Carlos, hacemos los números de arriba para abajo, no es un tema de márgenes, es un tema de la cantidad de dinero que hay que movilizar. Claro. Entonces ahí también uno quiere golpear las puertas de quienes están en las políticas agropecuarias para decir, bueno, miren que todos tenemos la oportunidad de una cosecha récord. El productor es quien la levanta, pero Argentina tiene una oportunidad. Entonces, ¿cómo acompañamos esa decisión de embarcarnos en semejante inversión que es hoy sembrar? Porque los costos son muy altos. Entonces, el productor va a inmovilizar mucho dinero. Si nosotros le explicáramos a cualquiera que no está en el sector la cantidad de plata que tiene que enterrar un productor, equivale a 1, 2, 3 departamentos.
1: Pero obviamente, cuando lo ves a nivel macro, estábamos hablando de 30-35 mil millones de dólares. O sea que en definitiva están enterrados. O sea, arranca la campaña y ahí están.
2: Por supuesto. Entonces, está bien, el productor este año, lo que uno le cuenta al productor es, tenemos la certeza casi de rendimientos por la humedad que tenemos. Cuando uno lo pone en un gráfico, los que estamos acostumbrados a leer gráficos, cuando vos estás en un escenario donde el agua tiene cierta incertidumbre, tenés una curva con una pendiente alta, tenés la posibilidad de tener muy buen rendimiento si tenés agua y te caes. Pero este año, como no hay chances de caernos en humedad, de no tener humedad, los rendimientos estabilizan, digamos, la probabilidad de cosechar buena cantidad de kilos es alta, es seguro. Entonces, por eso uno tiene que pensar bien, si voy a hacer trigo, qué cantidad de nutrientes voy a poner. Y si no, replantearnos otra estrategia de siembra.
1: Seguro.
2: Pero no embarcarnos en un trigo que no voy a poder acompañar.
1: ¿Vos qué pensás, Ángeles? El establishment lo sabe todo esto.
3: Mira, no solo lo sabe, sino que en línea con esto de la información que todas nuestras instituciones producen, llevarla al Congreso para que lo transformen en una decisión política. El día miércoles, previo a la jornada de Producir Conservando, tuvimos en nuestras oficinas un total de 40 legisladores nacionales y provinciales en una jornada informativa. ¿Quiénes fueron los speakers? CREA, con el líder de economía, Esteban, que le presentó a los legisladores exactamente lo que es la situación hoy del trigo en la Argentina, cómo fueron las últimas campañas y lo que es la expectativa de la próxima campaña. Y está dada la condición de siembra o no siembra de la mano de la posibilidad de fertilizar. Es así. Entonces se le mostraron las curvas y los resultados y los números. Entonces se hace la asociación directa entre la realidad productiva. Bueno, ¿y qué herramienta tiene el legislador con eso? Vamos a retomar la ley de fertilizantes. Ejemplos concretos. Por supuesto que la eliminación de los derechos de exportación va a seguir siendo el norte en cualquier tema que uno trate con los legisladores, porque es una pendiente que tiene nuestro Congreso, siempre a través del Congreso.
1: Sí, convengamos que ya el impacto es bastante menor, ¿no? Yo recuerdo que hasta hace pocos años atrás tenías 23% de retenciones sobre, 22% en realidad, sobre los cereales. Hoy estás en el 7,5%, o sea, el impacto es, no cabe duda, pero es bastante menor.
3: Por eso te digo que es la suma de. Sí, sí. Se han hecho muchísimas cosas desde los distintos estamentos del gobierno, por supuesto, sacar la burocracia, sacar los fideicomisos. Hace 2 años teníamos fideicomisos de trigo. Es decir, claro. Somos conscientes nosotros de eso. Estas son propuestas que le vamos a hacer desde la Fundación Barbechando con las instituciones como CREA. También estuvo la Bolsa de Comercio de Rosario con su modelo, el ACMEMOD, en donde mostraron cómo evoluciona con la eliminación de los derechos de exportación el aumento de la producción de la Argentina. Lo que estaba diciendo Fer. Aumenta la producción, hay más recaudación. Y esa recaudación es lo que le trae más plata a la Argentina.
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0: 8:30 minutos en la ciudad de Buenos Aires, cielo algo nublado, la temperatura 5 grados 7 décimas. Alertan sobre un drástico recorte en el presupuesto del PAMI. La Oficina de Presupuesto del Congreso analizó las transferencias nacionales al organismo. De ese informe surge que entre enero y abril el PAMI recibió menos de la mitad de los recursos que en el mismo periodo del año pasado. La motosierra arrasó con el 54,4% de los fondos que recibe la obra social del Gobierno Nacional. Estos datos surgen en medio de la crisis que atraviesa el PAMI, que ya provocó un hasta ahora inédito paro de médicos. Volvió Mirtha Legrand, la diva de los almuerzos y ahora las cenas, volvió a su programa y habló de los problemas de salud que atravesó.
1: Tuve una bronquitis terrible, no podía ni hablar, por eso no vine, estuve tres programas, ¿no? Que no vine. Así que muchísimas gracias y les mando un beso por tanto cariño. Tomé antibióticos, tomé de todo, pero bueno, así son las bronquitis. Bronquitis, algunos dicen cuando tiene bronca, no era bronca, era bronquitis.
0: Fútbol, torneo Apertura, siguen los playoffs, octavos de final. Hoy juegan Rosario Central, Independiente a las 15, Estudiantes Racing a las 17, River San Lorenzo a las 19 y Vélez Gimnasia desde las 21:30. Radio Mitre transmite todos los partidos. Cielo algo nublado en la ciudad de Buenos Aires. Temperatura 5 grados 7 décimas, presión 1019 hectopascales. Viento del oeste a 4 kilómetros por hora y la humedad 80%.
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5: Qué linda la chacarera, bailada en patio de tierra, debajo de un error.
6: Voy a decir algo, lo dicen todos, ¿no? En los cortes es donde se genera la polémica más linda.
7: Tremenda fue, ¿eh?
6: Terrible.
7: Está grabado esto, lo vamos a pasar después. En las perlitas.
6: Le voy a preguntar a las dos, ¿cómo logramos más trigo y de mejor calidad?
8: Y yo puedo hablar de la parte de la agronomía, que es donde me siento más cómoda y donde creo que puedo aportar. Claramente el trigo es un cultivo que se piensa con lo que fuimos juntando en el suelo, ¿no? El agua que tengo en el suelo, que este año es buenísimo, así que podemos pensar, ilusionarnos con un excelente trigo. Trigo, cebada o lo que hagamos en invierno va a ser bueno. La cebada tiene una buena ecuación este año también. Y Argentina es muy importante como proveedor de cebada y de malta, así que también hay que analizar esa ecuación. Pero requieren de un manejo agronómico interesante y lo que hablábamos recién y lo que hablamos en el corte, ¿no? El tema de la provisión de nutrientes para estos cultivos es fundamental. Es fundamental. ¿Qué tenemos que hacer para hacer más trigo? Nada, un buen diagnóstico y una buena estrategia de fertilización. Cuando hay agua, el 75% de la brecha se explica con nutrientes. Cuando hay agua, el próximo factor que me va a condicionar los rendimientos es la disponibilidad de nutrientes. Entonces, es fundamental. Y quien esté trabajando en políticas públicas o tomando decisiones, si no entiende esto, no vamos a lograr lo que podríamos lograr con el trigo. Y el productor necesita que alguien le dé una palmadita en la espalda también, porque se levantó una cosecha de trigo, el productor arriesgó el año pasado, porque siempre es una cuestión de fe sembrar, ¿no? Todos los años renovamos la fe, los que somos productores ponemos ahí, esperamos 6 meses y después, entonces también hay que dar una palmadita, porque todos hablamos de la cosecha récord, pero alguien se sentó ahí, se puso a pensar números, invirtió, cosechó y hoy tenemos los puertos atorados de todo lo que hay que despachar. Entonces por ahí una palmadita en la espalda y decirle, la verdad que estamos con vos, te acompañamos, también hace falta. Entonces, a mí me gustaría que quienes están tomando decisiones en este momento entiendan que cada cosecha es una oportunidad.
9: Fernanda, Ángeles.
10: ¿Qué le tenemos que dar a los productores? Nada. Simplemente tenemos que dejar producir. Cuando uno a veces se reúne con parte del gobierno o de los legisladores, te dicen, y bueno, pero nosotros no podemos hacer que llueva o que deje de llover. Y somos todos conscientes. Es decir, la estabilidad climática no se la podemos pedir a nadie. Y nosotros lo sabemos, no la pedimos. Pero el resto de la previsibilidad y las reglas claras sí las puede dar la política. ¿Qué necesitamos? Previsibilidad y reglas claras. Un cronograma que nos marque cuál es el rumbo que yo voy a tener al momento de estar sembrando y de estar teniendo este acto de fe, y que eso se mantenga en el tiempo. La guerra viene a aumentar los precios, perfecto, nadie puede hacer nada al respecto, pero tenés una ley que si la votás en el Congreso, que es la ley de fertilizante por la que venimos trabajando hace más de 20 años, al productor le va a dar una herramienta que se paga sola. Carlitos, eso es lo más importante, entender que acá, cuando uno fertiliza más, la Argentina gana y produce más. Entonces, previsibilidad, reglas claras, llover no le vamos a pedir porque ya llovió, es simplemente eso.
7: Ahora, ¿se impone en este ciclo y en este momento cierta coherencia en materia tributaria, ¿no? Y hacíamos el cálculo fuera del aire. O sea, no va a haber quizás 28 millones, habrá algo menos, pero va a haber un saldo exportable realmente muy trascendente a un precio que tampoco no es tan despreciable. Yo creo que se va a vender parte de la cosecha por encima de $250 FOB. Quiere decir que en ese marco estarías recaudando por derechos de exportación que, insisto, son bajos, son 7,5%, 300 millones de dólares más o menos, ¿ok? Con lo cual eso significa el equivalente al 50% de la compra o de la venta de un solo día de divisas. ¿Viste que están hablando entre 500, 600 millones? Con lo cual parecería lógico un espaldarazo de esas características. Yo creo que en la medida que tengas un 250 o que el productor vea que está recibiendo un FOB menos el FOBING, automáticamente se largan a sembrar, pero a lo loco.
10: Demos esos mensajes, sin duda. Yo creo que el gobierno está haciendo un gran trabajo en muchos temas y lo sigo reconociendo y siempre lo vamos a decir. Pero trabajemos con políticas públicas en el Congreso y dentro de eso, sin duda, la eliminación de los derechos de exportaciones es un pendiente que vamos a seguir.
6: Enseguida volvemos.
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0: 8:46 de las mañanas. ¿Qué hay que hacer con las retenciones? ¿Se podrían bajar las retenciones al trigo como para que se siembre más?
1: Entendemos que hay una posibilidad de trabajar sobre el continuar a la baja la eliminación de los derechos de exportación. Y como saben, siempre desde Barbechando separamos, nuestro trabajo es en el Congreso y el Ejecutivo, el presidente Milei, previo a asumir y cuando asumió, dijo: yo voy a eliminar las retenciones. Y desde su gabinete van tomando decisiones en función de la posibilidad del superávit, de no poner en crisis el plan económico, el anclaje. Pero eso no es previsibilidad. Es decir, vos no puedes ser que estés encarando una campaña ahora y que no sepas cuál va a ser el precio que vas a cobrar en base a las retenciones, no el precio porque el mercado actúa. Entonces, ahora,
2: el propio secretario dijo el otro día que hasta el fin del próximo periodo. Claro. O sea, ya te da la previsibilidad.
1: Mi interpretación en ese mensaje que lo dio en Amcham es que van a ser cero, completamente cero, todo cuando el presidente Milei termine su segundo mandato. Yo no interpreté, como quizás algunos, que no va a haber más nada de modificaciones.
2: No, de acuerdo, pero si estás en el 7.5, no vas a bajar.
1: Vayamos con números y propuestas, Gus. Propongamos números para mostrarle al gobierno cómo hiciste en producir conservando.
2: Pero lo venís diciendo, ese es el tema.
1: Seamos más enfáticos.
2: No, mira, me criticó Gustavo porque dijo que fui demasiado enfático. En los 25 años que venimos penando con el tema de las limitantes y del tema del silo bolsa y del tema de todos los problemas que hay en la Argentina, las rutas. Bueno, ahora hay un tema nuevo, ¿viste? El del 1,5% por tonelada para entrar al Gran Rosario. Que teóricamente eso llevaría a una eliminación de peajes y de otras tasas, pero que es 1,5% sobre un tonelaje que es espectacular. Brutal. Y yo un cálculo más o menos rápido, son 130, 140 millones de dólares de recaudación.
1: ¿Qué va?
2: De los cuales el 40, 40 centavos de dólar irían a los municipios y 1,10 iría a un fideicomiso para arreglar, lo cual es totalmente lógico que tengan que arreglarlo.
1: ¿Sí?
2: Pero también estás pagando un montón de tasas y un montón de cosas que a lo largo de los años era para arreglar justamente todos los caminos que nunca fueron arreglados.
1: Bueno, será cuestión de que ahora estemos también todos con la lupa un poco más arriba de dónde va la plata que aportamos, no solamente en las tasas para los caminos viales, las tasas para ingresar a los puertos. Ese es un poco el cambio también que tenemos que hacer cada uno de nosotros, ¿viste?
0: Es lo mismo que están haciendo en las intendencias ahora.
1: Eso.
0: Que decía Juan, que tienen que presentar la boleta de arreglo del camino, ¿no?
1: Exactamente. Exactamente.
3: Porque se olvidan que hay gente que no solamente... el tema es que la plata después va a la ciudad, porque donde es mayor cantidad de votos. Y se olvidan que en el campo hay gente que trabaja, como por ejemplo la empresa lechera. Que ahí las vacas no saben que es primero de mayo, hay feriado, el primero de enero. El tambero trabaja de lunes a lunes, y también los chicos van al colegio y los caminos están rotos. Y si hay una persona mayor que necesita una ambulancia, esa ambulancia no puede entrar, y la persona se muere por no poder entrar.
0: Bueno, Fer, ahora tu reflexión.
4: No, la verdad es que creo que ahí sigue. Bueno, el otro día en la fundación había una frase que era cómo era argentinos a las cosas, ¿no? Sí. Creo que, insisto, cada uno desde el lugar que tiene y que ocupa está tratando de hacerlo mejor. Ángeles hace años que viene trabajando en esto de poder hacerle entender a un poder legislativo cómo funciona esto, cómo es cada campaña. Y parece loco, ¿no? El legislador que está en el agro lo entiende, pero el que no está siente que siempre planteamos algún problema. Y la verdad es que las campañas tienen siempre desafíos distintos. Hace 2 años no teníamos una gota de agua, o hace 3 años el problema era la seca. Hoy tenemos el agua y el problema del exceso. Y bueno, y así vamos sorteando cada campaña. A mí me parece que hay que hacer lo que dije antes, ¿no? Cada vez más agronomía, concentrarnos, porque tenemos mucho para hacer todavía desde ese lugar. No tenemos todo resuelto. Hay muchas tecnologías que nos permiten ser cada vez más eficientes y eso lo tenemos que incorporar.
2: Un comentario, a ver, ¿cuál es tu reflexión al respecto? Yo digo, ¿puede ser el año de la revancha de los oleaginosos? A ver, cuando se ven, se empiezan a hacer los números y ves una urea de 550, 900 o más, no sé, hoy, ¿puede haber algún switch de cultivos? A pesar de que es un año excepcional y que va a ser muy bueno en materia de agua, también para la gruesa, porque no hay que olvidarse. ¿Lo ves así o no?
4: Sí, a ver, siempre los... Yo creo que sí, que puede ser un año de revancha para los oleaginosos, pero volviendo a la nutrición, que es el tema a lo que me dedico, también los oleaginosos necesitan de mucho cuidado nutricional. Digamos, por más que pensemos, bueno, el productor, los números no le cerraron, no se dio, esto, ¿no? Para hacer una campaña de trigo, sepamos bien que nos vamos a embarcar, y si no, la cosa es que hacerlas bien este año. Tenemos la oportunidad de hacer una cosecha récord siempre que la encaremos bien. Vamos a los oleaginosos, perfecto. Fijémonos qué pasa con el fósforo. Es terrible el fósforo cuando uno ve cómo se fue consumiendo el fósforo de los suelos. La verdad es que tampoco tenemos mucho margen para ir a una soja. A ver, ¿podemos ir a una soja de 3.000 kilos? Sí, si queremos podemos ir a una soja de 3.000 kilos, 2.500 kilos. Ahora, cuando tenés una oportunidad de una gran soja o de un buen girasol, no sé cómo estamos con semilla de girasol, ¿no? Porque el girasol lo que tiene también es que te marca el límite de la superficie, tiene que ver con la cantidad de semilla disponible. Yo creo que así como fue una buena campaña la que se cosechó, también para el productor de semilla tiene que haber sido una buena campaña, entonces creo que no va a ser la limitante.
2: Me parece que no.
4: Pero me parece que es una buena oportunidad también para pensar en las oleaginosas. Pero siempre pensando en la estrategia del manejo. Y si el productor se concentra con... Como decía Ángeles, ¿no? Si al productor le liberamos las... el contexto se lo dejamos quieto y entonces le damos previsibilidad, se concentra en la agronomía.
1: Exactamente.
4: Que es lo que más le gusta hacer, sin duda, que le sale bien. Argentina es un gran productor de trigo, Argentina es un gran productor de... Pero bueno, pero claro... medio que nos marea todo lo que pasa alrededor.
2: Yo creo
4: tenemos
2: que
4: expectativa en que se resuelva algo que no se termina de definir. Y
2: el productor jamás va a volver a pensar solamente si llueve o no llueve. Hoy tiene un sinnúmero de variables que las tiene que estar permanentemente monitoreando. No solamente las políticas que obviamente se le escapan, pero tenés el impacto de una guerra, tenés el impacto de una caída en precios externos, tenés un montón de variables que evidentemente lo han llevado al productor a ser realmente un empresario, ¿o no?
4: Sí, y sin
2: más,
4: duda, en las empresas agropecuarias hay quien está pensando todo el tiempo en eso y hay quien se dedica a la agronomía, pero me parece que cuando mejor hacemos la agronomía, cuando mejor integramos las tecnologías que están disponibles, es cuando realmente vemos la campaña con éxito, con toneladas. Si le damos al productor... Esto de distraernos con los contextos también le pasa a cualquier comerciante que también...
1: Exactamente.
4: Es un mal que nos toca, o es el momento en que nos toca. Pero me parece que tenemos que pensar la oportunidad de una campaña récord. Todos, los que están tomando decisiones, los que están en el Congreso y el productor.
1: Sin duda.
0: Un minuto cada una para finalizar, ya tenemos que estar cerrando.
1: Bueno, gracias Carlitos. Primero, al principio dije que le iba a mandar un beso muy grande. Tenemos un oyente muy fiel, Jorge García Cosi. Todos los domingos nos escucha.
0: Le mandamos, Jorge.
1: Le mandamos un beso enorme, pero además el mensaje que da es: no dejen de decirnos que sí podemos tener una Argentina distinta, porque eso es lo que nos da esperanza. Así que sigamos trabajando juntos, el Congreso nos está escuchando, el Ejecutivo nos está escuchando, con datos y hacer propuestas. Esa es nuestra manera de verlo. Gracias.
0: Fer, qué rica la factura.
4: No, es un placer venir siempre y interactuar con ustedes y seguramente con los oyentes. Seguramente tengamos distintos puntos de vista, pero estamos todos yendo para el mismo lado. Algunos tiramos más de un carro porque nos sentimos más cómodos tirando de ese carro, y yo hablo de la nutrición, pero me parece que estamos todos apostando a sacar esto adelante. Y como todos la gente que está acá, los comerciantes, todos, me parece que tenemos una oportunidad. Acompañemos en donde nos toque, apostemos. Hagamos bien los números.
2: Mira, nos dice un oyente, dicen, 35 mil millones de dólares pone el productor todos los santos años.
4: Es un montón.
2: Que le vaya bien, le vaya mal, pero los pone. Dice, eso la gente no lo
4: es
2: sabe.
4: Es un recontra rigue.
1: Digámoslo. No lo sabe.
2: Y menos la gente de la ciudad. 35 mil millones.
0: Entierran, como dicen, ¿no?
4: Es que es así, lo entierran. Es así.
1: Invertimos.
4: Sí, sí.
2: Vos pensás que de todas formas este año también va a haber una recaudación más que interesante. Van a ingresar no menos de, yo creo, cerca de los 40 mil millones de dólares solamente del complejo granario. Con lo cual es mucha plata. Qué sé yo, me parece que habría que...
0: Tu pensar. Reflexión final.
2: No, yo creo...
0: Al lado de Los Ángeles de Charlie.
2: Totalmente con ambas posiciones. Pero me parece que podría haber una zanahoria, como se le suele decir, ¿no? Para incentivar un poquito más un ciclo que en realidad puede ser nuevamente excelente. Y que no todos lo tienen, ¿eh? O sea, uno lo ve a lo largo del tiempo y vos ves unas variaciones muy significativas y está saliendo de un esquema muy mediocre de producción. 2 años seguidos, como decís vos, Fernanda, es
4: nunca
2: insólito.
4: Pocas veces visto, no decir nunca, pero pocas veces.
2: ¿O no?
0: Saludos a Emilio Negri, que nos escribe desde... ¿Dónde nos escribe? De Potrero de Funes. ¿Cuándo vienen? Nos pone. Vamos. Beto Terpolini está embragado, dice que no puede levantar la cosecha por el agua. Mariela Combarín, de Cursú, Cuatea, se va a comer un asado con los padres. Silvia Raulera, Alfredo González, Carmen Yáñez. ¡Qué frío! Se vino con Tuti, así decía mi viejo.
3: 3 grados en Crespo, en la provincia de Entre Ríos, me cuenta el colega Ricardo Gauna.
0: Ella está cerca. Anita Mozara, Silvia Dinaro, Marta Budúa y Mirta Freijó nos han escrito a nuestras vías de comunicación. Gracias de corazón que hayan venido las dos. En serio.
1: Un placer.
0: Aparte siempre el mensaje que por parte de las mujeres llega 2 veces. A uno, Gustavo.
2: Sin lugar a dudas.
3: No, y aparte un lujo, qué bien que explican las cosas, y la verdad que es un lujo tener columnistas así, por más personas como ellas que expliquen las cosas así y que peleen por los derechos de la gente de campo. Te lo dice un sobrino de alguien que fue puestero muchos años en Corrientes y que se levantaba a las 3 de la mañana, de lunes a lunes no tenía feriado y se volvía al puesto de la estancia a las 9 de la noche. Esa es la vida del puestero, esa es la vida de la gente de campo, que muchas veces aquí en la capital lo ignoran, pero es un gran trabajador.
0: Yo también me levantaba, me iba a acostar tarde, íbamos al boliche con Gustavo.
2: Ah, lindo.
1: Ah, bueno.
2: Puesteros no teníamos nada, ¿no?
0: No, para nada.
2: Bueno, reflexión la suya, ahora falta la reflexión final.
0: No, para mí es un lujo esto, íbamos a tener a Gastón Fernández Palma, lamentablemente no pudimos conectarnos con él, lo vamos a tener el domingo que viene para hacer un análisis. Uh-huh. Y felicitarte por la presentación de Trigo de la semana.
4: Ay, también. Gracias. Gracias.
0: Así que estamos idos. Uh-huh. Los quiero mucho y hoy me voy rezando por nosotros.

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0: 9 de la mañana en todo el país. En la ciudad de Buenos Aires, cielo algo nublado. La temperatura 5 grados 7 décimas. Kicillof estuvo en la Feria del Libro acompañado por un ex mileísta. El gobernador presentó su libro, De Smith a Keynes, un análisis sobre el pensamiento económico desde el siglo XIX hasta mediados del XX, y habló sobre la actualidad argentina.
1: La verdad es que un país sin empleo, con bajos salarios, con condiciones cada vez de más desprotección a los sectores populares, es un país asqueroso. En el siglo XIX, en el siglo XX y en el siglo XXI. Acá lo que se necesita, y ahora lo dejo acá en el tranquilo, es cuidar el trabajo, cuidar el salario, es cuidar a los jubilados, es cuidar a quienes tienen discapacidad, es garantizar la educación, la salud.
0: El economista Diego Giacomini, de pensamiento cercano al de Milei y ex miembro del equipo del presidente, había destacado días antes en una entrevista con Jorge Fontevecchia el valor de Kicillof de invitarlo a esta presentación.
2: Yo estoy en las antípodas de su pensamiento y estoy en contra de la política económica, entonces yo voy a ser crítico de Axel Kicillof. Y Axel sabe que si Axel es presidente, potencialmente, imagino, el 10 de diciembre de 2027, él sabe que yo el 11 lo voy a estar criticando muy fuertemente. Por eso tiene valor que me invite. ¿Vos te imaginás a Milei invitando a alguien que piense diametralmente opuesto y que sabe que lo va a criticar permanentemente?
0: Continúa la evacuación del crucero con antivirus. Ya despegó el primer avión con pasajeros aislados. 20 países participan del operativo en el buque que está fondeado en el puerto de Tenerife. Un argentino es trasladado a Países Bajos junto a un grupo de neerlandeses. Recordemos que el buque en el que se registraron 3 muertes y hay una decena de casos sospechosos había partido de Ushuaia. Cielo algo nublado en la ciudad de Buenos Aires. Temperatura 5 grados 7 décimas. La presión 1019 hectopascales. Viento del oeste a 4 kilómetros por hora y la humedad 80%.
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0: hermosa mañana, ¿verdad?
1: Hermosa y fría mañana, eso debería decir el gran Guillermo Francella, más que simplemente hermosa mañana. Qué frío, queridos amigos, bienvenidos, buenos días. Esto es Aire de Noticias, edición domingo. 6 grados de temperatura a esta hora. Hace frío, ya no vale decir fresco, no vale decir fresquito. Hace un frío tremendo, pero el domingo está precioso porque el cielo está casi completamente despejado. Pero escuchen bien, que la máxima va a estar en 14 grados. Es increíble esto porque imagínense que hace, no sé, una semana, 14 era la mínima. Bueno, hoy 14 es la máxima. Atención porque hace mucho frío en Capital Federal y en el Gran Buenos Aires. Así que, como recién me decía mi querida productora y amiga Sofía Jiménez, a ponerse el cuellito, a levantar el cierre y a abrigarse, urgente. Porque, repito una y otra vez, hace frío. Bienvenidos, amigos. Como desde hace 16 años, todos los domingos estamos aquí para hacerles compañía, para repasar las noticias que la semana que terminó nos ha dejado y para empezar despacito a pensar en la semana que comienza. Hay un dato también. Yo me río para no llorar. Hoy se cumplen, atención, ¿qué se puede? ¿Cuál puede ser el cumple de hoy? Hoy se cumplen 2 meses de estar hablando de Adorni todos los santos días. Yo ya lo digo con un cansancio, al mismo tiempo lo digo con absoluta convicción y criterio periodístico, porque creo que lo que estamos contando hay que contarlo. Lo que quiero decir es que hace 60 días, este país que tiene, no sé, 40% de pobres en términos reales, digo, porque uno a veces ve los números y, bueno, 30%, bueno, depende qué es ser pobre, ¿no? ¿No? Porque a veces medimos la pobreza con elementos y números que cuando uno los lleva a la realidad decís, che, pero para qué, ni con esto, ni triplicándolo dejas de ser pobre. Pero bueno, vamos a seguir los datos del INDEC. Este país que tiene 3 de cada 10 argentinos pobres, este país donde el 50% o más de los pibes que comienza la escuela no la terminan, etcétera, hace 60 días está hablando de un jefe de gabinete que sigue sin poder explicar de dónde corno saca la plata con la cual hace lo que hace. Desde refaccionar su casa, hasta refaccionar su departamento, hasta viajar todos los días, desde hace 2 meses tenemos una noticia que nos desayuna cada mañana con respecto a la historia del ministro coordinador en un país en el cual básicamente esta figura existe para, ahora, para ponerle, a los que les gusta el fútbol seguramente van a entenderlo de esta manera, para poner un número 5 en el equipo, un administrador, un tipo que sabe administrar la marca, sabe hacer jugar al 10, sabe ordenar a la defensa. Bueno, eso es un jefe de gabinete. Esa figura hace hoy 60

0: días, 2 meses, desde el 10 de marzo, todos los días nos ofrece una noticia relacionada con su patrimonio, la manera en que lo gasta, etc. Ojalá, voy a arrancar este programa de la misma manera que lo voy a terminar casi dentro de una hora. Ojalá que la semana que comienza podamos empezar despacito a hablar de otras cuestiones en la Argentina, porque están pasando un montón de cosas y por eso es muy importante en un país como este que los programas periodísticos como este tengamos la posibilidad también de hablar de otras cosas, porque, repito, es un país donde pasan un montón de cosas y espero que el jefe de gabinete esta semana se digne, si es que lo hace a nivel conferencia de prensa o si elige esta semana dar otra entrevista, que sea un poco más claro, que sea un poco más claro. Así que vamos a tener, a cruzar los dedos y a desear esto para nuestro país, que, repito, necesita salir adelante, que la economía camine. Hace 11 meses que la Argentina experimenta una caída en el consumo mayorista. Hace ya mucho tiempo que el país viene, casi 11 meses también, sin repuntar en el tema de la inflación. En unos días conocemos la inflación del mes que se terminó hace apenas 2 semanas, así que, repito, ojalá que esta semana tengamos buenas noticias. Vamos a comenzar como hacemos todos los domingos, si así les parece, repasando lo más importante en esta presentación, en esta apertura de Aire de Noticias.
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0: Bien, y como todos los domingos, vamos a comenzar repasando la semana en números. Lo primero que tienen que saber es la semana financiera. El riesgo país tocó un mínimo en 3 meses con la mejora de la calificación de la deuda. Fitch elevó la nota de la deuda argentina, los bonos subieron hasta 3% y el indicador de JP Morgan se acercó a los 500 puntos. Por otra parte, tenés que saber que vence el congelamiento del valor de la nafta y podría haber aumentos. Los precios todavía están 15% atrasados. El Banco Central ya cumplió el 75% de la meta de acumulación de reservas. Lleva adquiridos, escuchen bien, 7.485 millones de dólares. Además, tenés que saber que la industria subió 5% interanual en marzo de 2026 y 3,2% respecto del mes previo. Y el último de los datos en números nos cuenta que, a la espera del dato de inflación, una familia necesita más de 860 mil pesos para llenar el changuito del súper en el mes de abril. Ahora nos metemos con la tapa de cada uno de los diarios. Arrancamos repasando la tapa de mitre.com.ar. El gobierno busca cerrar acuerdos electorales con más de 10 provincias para 2027. Karina Milei, Diego Santilli y Eduardo Menem iniciaron reuniones para cerrar acuerdos electorales mientras avanzan las negociaciones por las PASO. Atención, porque en minutos tenemos una nota muy interesante que, entre otros temas, va a tocar este. La tapa de Clarín nos cuenta que Adorni movió fondos en criptomonedas y no lo puso en su declaración jurada. Lo hizo en 2024, cuando era vocero del gobierno. El dato surge de la causa judicial. Vamos a la tapa del diario La Nación. Corrupción con el CEPO y el CIRA. La justicia rastrea la conexión con exfuncionarios, investigan posibles responsables en economía, en el Banco Central y en la ex-AFIP. Un dato nomás, digo, para todo el kirchnerismo que se abraza al caso Adorni como si ellos fueran angelitos puros. No se olviden de dónde venimos, porque el caso CIRA básicamente es increíblemente un ejemplo espectacular y horrible de cómo se ejerció corrupción en el gobierno de Alberto Fernández. Vamos a la tapa de InfoAe. Kicillof presentó su libro De Smith a Keynes, con críticas al gobierno. Dijo: el riesgo que hay en la Argentina no es Cuca, es Milei. El gobernador bonaerense disertó en la Feria del Libro, acompañado por economistas y comunicadores. Un dato interesante de esto, más allá de que uno puede estar de acuerdo o no con Kicillof, es que presentó su libro junto con Giacomini, que era amigo y colega y socio de Javier Milei. Se conoce con Kicillof hace mucho tiempo, es cierto, de la época del colegio, pero, repito, presentó Kicillof su libro con el ex amigo y socio de Javier Milei. Y nos metemos en tn.com.ar. El pasajero argentino se encuentra en buen estado de salud y volverá al país luego de la cuarentena. Estamos hablando del argentino que acaba de ser evacuado del crucero con hantavirus en Tenerife. El cónsul argentino en Tenerife aseguró que el compatriota no presenta síntomas de la enfermedad y que será trasladado a Países Bajos antes de volver a la República Argentina. Y ahora vamos a ver qué es lo que tenés que saber para la semana que comienza. Lo primero, el jueves 14 de mayo, el próximo jueves a las 4 de la tarde, el INDEC, el Instituto Nacional de Estadísticas y Censos, dará a conocer el dato de inflación correspondiente al mes de abril. Y atención, porque este martes 12 de mayo va a tener lugar la cuarta marcha universitaria durante el gobierno de Javier Milei. El reclamo es acompañado por gremios docentes y no docentes, por estudiantes de todas las universidades del país y por una enorme porción de la sociedad en general. Bien, amigos, ya están informados, ya saben la semana en números, ya saben qué dice en la tapa de los diarios y ya están previstos de lo que tiene la semana que comienza para todos nosotros. Ahora separamos y ya nos metemos en el programa.
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0: 24 minutos, un domingo precioso en la ciudad de Buenos Aires, pero con 6 grados de temperatura. Dios, qué frío que hace. Miren, antes de meterme en la parte central que es política y tiene que ver con todo lo que está pasando en la Argentina, me gustaría preguntarle a nuestra entrevistada que ya tenemos en línea, ¿cómo está el tiempo en su hermosa provincia de Salta? Está en línea la senadora nacional, la joven senadora nacional por la Libertad Avanza, María Emilia Orozco. ¿Cómo estás, Emilia? Buen día.
1: ¿Cómo estás, Gonza? Muy buenos días. Estoy en Salta. Es verdad.
0: ¿Cómo está el clima?
1: En eso no te voy a discutir, es una de las provincias más lindas del país.
0: Es precioso, Salta.
1: Muy frío. Amaneció con este frente frío que creo que pasó en todo el país y en Salta se siente un poco más. De hecho, tuvimos algunos sectores donde nevó, tenemos lugares de mucha altura. Epa. Donde sí, así que nada, yo disfruto el frío, no me quejo. Me esperaba mucho que
0: llegue el invierno.
1: Sí, totalmente.
0: Yo soy team primavera y me acusan de tibio, te confieso, pero me encanta la primavera. Es hermosa, pues tenés 20, 22 grados, ¿viste? Y es como que se vive de remera y bermudas, ando bien. Ahora, este frío te lo regalo acá en Buenos Aires, ¿eh?
1: Bueno, mañana vamos a andar por ahí, así que vamos a ver si está igual que Salta o no.
0: Vas a experimentarlo, vas a ver qué sí.
1: Ay, bueno, sí.
0: Emilia, antes que nada, yo te agradezco y lo digo públicamente porque no es fácil hoy en día como están las cosas. Digo, pasan cosas buenas, cosas malas, como en todos los países. Digamos que la política en general se preste a tener este tipo de conversaciones. Obviamente que siempre lo hacemos con absoluto respeto. Y desde ese lugar, y sabiendo que vos no tenés absolutamente nada que ver en términos personales con lo que te quiero preguntar, sí, no dejo de considerar que sos una muy importante política, sos senadora nacional y tenés una carrera muy, muy buena por delante en el marco de la Libertad Avanza. ¿Cómo estás atravesando, cómo vivís vos esta situación que se da en torno a la situación del jefe de gabinete Adorni?
1: Gonza, creo que es un cimbronazo más de los muchos que nos tocó pasar desde que asumió Javier Milei. Subirse a este barco desde el primer momento, en aquel 2023, plena campaña para la presidencia de Javier, ha sido la verdad que algo nunca antes visto. Y no crean que en el interior se vive de manera distinta que en provincia. Lamentablemente ustedes marcan la agenda y eso repercute en todo el país. Entonces, por ahí nos pasa en el interior, en provincias como el norte, que lejos de estarnos preocupando por las verdaderas problemáticas que cada provincia tiene, la gente está centrada a mi apreciación en una telenovela que todos los días tratan de sacar un capítulo distinto, y lo que sí me entristece, te diría, es que esta cuestión opaca muchos logros y muchas mejoras que está trayendo el gobierno nacional. Y uno que sí anda mucho a la calle, que tenemos reuniones constantemente, que hacemos territorio, porque en el interior la forma de hacer política es muy distinta a otros lugares, sobre todo en el norte, el contacto con la gente, el meterte en los lugares que estuviste en campaña y que nunca dejamos de estar por más que no sea un año electoral, lamentablemente calan en la temática del día a día, de lo que te habla el ciudadano de a pie. Che, ¿qué pasó con Adorni? Y esto es así. Hay gente que los recontrabanga y que gracias a su propio criterio no se come muchas veces todas estas operetas que tratan de instalar. Y lamentablemente hay gente que duda y que lamentablemente la credibilidad de los políticos y esa pesada herencia que nos dejaron de que lamentablemente de muchas personas que se equivocaron y que hicieron las cosas mal y todos caemos en la misma bolsa, hace que la confianza de la gente sea muy endeble. Pero bueno, es una lucha comunicacional y una batalla cultural de todos los días.
0: Arte, te confieso esto. Digo, yo soy de los que cree que Adorni tiene que ser más claro para dar explicaciones. De hecho, hasta coincido con lo que planteó hace poco Guillermo Francos con Alfredo Leuco en La Nación Más. Coincido con lo que planteó Patricia Bullrich. Es decir, te estoy planteando coincidencias con personas que son parte de este gobierno de una manera u otra. De hecho, Guillermo Francos es un tipo hasta muy amigo del presidente Milei. No es que solamente comparte con él una cuestión política. Patricia Bullrich es un integrante muy importante. Yo creo de verdad que esta novela, quien no la frena es Adorni, en términos de decir, che, mira, esta es mi situación, estos son mis papeles. En eso, vos que sos joven y que los que te conocemos de la política sabemos que anda con lo opuesto. Digo, ¿no te parece que el jefe de gabinete quizás debió haber sido más claro a la hora de poder decir cuál es su situación real y mostrar los papeles para dejar, para impedir que esta historia siga creciendo?
1: Gonzalo, ahí no coincido, porque creo que no va a haber explicación. Primero que dio explicaciones. Yo estuve y acompañé cuando fue a la Cámara de Diputados, una extensa exposición. Vi las conferencias de prensa, vi los descargos, vi la gente del gobierno que salió a bancar. Es decir, no va a haber, y eso vos lo sabés mejor que yo, conociendo a muchos de tus colegas, que por ahí veo que es como más rentable seguir en esta novela que tratar de poner un paño de claridad. El gobierno dio las explicaciones, se puso a disposición de la justicia. Veo que por ahí el periodismo se pone en el lugar de justiciero, en lugar de informar, y no va a haber explicación alguna que conforme o le dé saciedad voraz que tienen algunos periodistas por tratar de despellejar continuamente al gobierno nacional. Hay periodistas que realmente hacen su trabajo, y vos sabés muy bien que hay periodistas que están solamente para entorpecer el curso de este gobierno. Y creo que lo que más molesta es que el gobierno lo diga, porque están acostumbrados a que algunos gobernantes finjan demencia o compren voluntades. Este gobierno dice las cosas como son, tenés un presidente que les guste o no les guste las formas, creo que ha desenmascarado el accionar de muchos de tus colegas, y eso no gustó. Y repito, no es la primera vez que pasamos una tormenta como esta, y lamentablemente nunca hubo una explicación que sacie al periodismo, siempre y cuando no aparezca otro problema que tape el anterior, pero no es algo que digan, bueno, punto final, damos vuelta a la página.
0: Y lo pasa que esta se está extendiendo mucho, ¿sabes por qué? Digo, porque también es cierto que aparecen cosas. Lo que ocurrió el lunes pasado con la declaración de este contratista, viste, que contó y que mostró las cosas que se hicieron en el ámbito de la vida privada, lógicamente, pero bueno, no deja de ser un funcionario, es como que es un capítulo también que la justicia ofrece, ¿no? Yo ahí discrepo, porque creo que también, más allá de lo que haga el laburo del periodista, es como que están apareciendo cosas todos los días, y por eso es que yo usaba recién, no un testimonio del kirchnerismo o del masismo, sino que utilizo el testimonio del propio Guillermo Francos o de la propia Patricia Burri para decir, che, me parece que acá quizás falta un poco más de claridad para poder saber cuál es el estado concreto de la situación, porque si no es como que es una sangría que no termina. Yo creo que el jueves a la noche el jefe de gabinete con Fantino perdió una oportunidad de poder ser más claro, me parece. Y aparte, hasta te lo digo por gente como vos, que yo insisto con esto, los que te conocemos sabés que sos una laburante de la política, para que no embarre a la gente que realmente hace este laburo porque tiene ganas de que al país le vaya bien. Pero bueno, en ese punto entiendo que tenemos una discrepancia. Te llevo a un tema que también es parte hoy de los títulos de los medios de comunicación, y que tiene que ver con esto de que el gobierno está tratando de buscar acuerdos electorales con distintos gobernadores de cara a 2027, y quienes te seguimos en tus redes sociales vimos que vos hiciste un descargo respecto de lo que pasa en tu provincia. ¿Cómo es la relación hoy del gobierno nacional con tu gobernador puntualmente? Porque vos sos una persona que milita y fuerte en tu provincia con respecto a lo que pasa con el actual gobernador Sáenz.
1: El gobierno, la relación es la relación que tiene que tener un gobernador con un presidente que no le importan las banderías políticas. De hecho, no hay ningún gobernador que sea libertario ni que haya entrado con el presidente Javier Milei. En su gran mayoría eran oposición, y con el tiempo se han dado cuenta que este es el camino, y lo celebro, y han empezado a acompañar las políticas del gobierno nacional y sobre todo las medidas, ¿no?, en el Congreso de la Nación, que es la herramienta que necesitamos para poder traccionar este plan de gobierno que ambicioso y muy... No sé cómo usar las palabras precisas para que no se tergiversen, pero es algo que nadie se animó antes, y entiendo que muchas veces ha sido criticado, sobre todo en tiempos de campaña, y cuando esto se puso en marcha pensando que iba a ser imposible. Tenemos el Congreso más reformista de la historia, hemos logrado sacar leyes que eran impensadas teniendo una minoría. Y obviamente que se necesita el acompañamiento de los gobernadores. Esa es la relación de un gobierno nacional con los gobernadores. Lo que los gobernadores hacen en sus provincias, ese ya es otro capítulo. Porque la batalla cultural forma parte de esto, ¿no? De de no dejar que los gobiernos provinciales engañen en sus provincias a los ciudadanos, tratando de deslindarse de toda responsabilidad y echarle toda la culpa al gobierno nacional. Luego van, se sacan fotos con los funcionarios, sonríen, venden acá lo que quieren. El gobierno nacional les abre las puertas a todos los gobernadores, y te puedo asegurar que si golpean la puerta 40 veces de Casa Rosada, le van a abrir las 40 veces, porque algo que tiene el gobierno nacional es la comunicación directa. Es un gobierno que sí instala el diálogo, porque es necesario, necesitamos el apoyo. Esto es un trabajo conjunto, provincia, nación, municipios. Ese trabajo coordinado y esa buena predisposición del gobierno nacional está. Cuando llegan los gobernadores de sus provincias, bueno, creo que entienden la mitad de las cosas, y ahí viene nuestro trabajo territorial, sobre todo, de darle batalla a los medios de comunicación, que muchas veces están coaptados por la pauta publicitaria en las provincias, que es obsceno el gasto que tienen, de frenar los miedos. Gonzalo, no cambió mucho, parece que yo no tengo tantos años en política, pero voy a hacer una apreciación. En campaña, desde el 2023, cuando generaron ese temor y sembraron ese temor de si gana Milei pasa, parecía que venía el apocalipsis, ese miedo nunca terminó, y los gobiernos provinciales constantemente están sembrando miedo, se ve que es su táctica para tratar de desprestigiar y desgastar al gobierno nacional. Quizás eso no se ve tanto en los medios nacionales, pero sí lo vemos en las provincias, y nosotros, con dos escarbadientes contra todo el aparato del Estado, estamos continuamente desmintiendo y sacándole ese velo a la gente de los miedos que tratan de sembrar. Entonces, es ese juego de la política que lamentablemente algunos lo pueden naturalizar. Yo lo aborrezco y lo repudio totalmente, porque primero están jugando con la necesidad y muchas veces con la ilusión de la gente. La gente votó con mucha ilusión y esperanza este gobierno, y creo que la estrategia es desgastarlo. Como lo vemos con algunas cuestiones nacionales, en las provincias no hay mucha diferencia.
0: ¿Sabes lo que me pasa ahí? Digo, yo te veo a vos, como veo a otro, lo veo también a Lisandro Catalán, trabajando fuerte en Tucumán, y algunos otros referentes de La Libertad Avanza en sus provincias. A veces lo que sorprende es la relación, digamos, lógica que vos planteás, está bien. El tema es que a veces se dan situaciones complejas. Haldo, digamos, por lo pronto no va a acompañar, por ejemplo, la reforma político-electoral del gobierno con sus legisladores en la Cámara de Diputados y en la Cámara de Senadores, ya lo dijo. Y en el caso puntual tuyo, digo, en tu provincia acaban de votar una ley de lemas, digo, nada más antidemocrático, digo, es una práctica del pasado para aborrecer, que básicamente es todo lo que la Argentina tiene que abandonar, digo. Por eso cuesta a veces entender después las buenas relaciones cuando ocurren cosas como estas, ¿no? No sé si querías hacer mención al respecto de esto.
1: Sí, totalmente. Hemos salido a, primero que en Salta se enteraron de que esa nefasta ley estaba en tratamiento express en el Senado y en la Cámara de Diputados de la provincia, porque La Libertad Avanza y la militancia de La Libertad Avanza lo puso en agenda a través de las redes sociales, porque no tenemos medios de comunicación más que un simple streaming, y los medios no hablaban de esto. Es una ley gravísima que tuvo un tratamiento express, donde trataron de maquillarlo como una modernización electoral, nada más.
0: ¿Pero qué modernización? Si es volver al pasado eso.
1: Hace 25
0: años. Contémosle a la gente fácilmente. Esto, la ley de lemas básicamente le permite a un político sumar los votos del resto de los candidatos de su mismo partido, pero que van por afuera, que van independientemente. Supongamos que hay 5 candidatos a un partido. El que saca más votos de esos 5 candidatos se lleva los votos de los 4 que sacaron menos votos. Eso es una práctica horrible que, por ejemplo, permitió que Hermes Wiener en Santa Fe pierda una elección con Reutemann, porque Reutemann se llevó todos los votos del peronismo. Eso, digo, no es que pasa en Salta nada más, es el pasado de la política esto.
1: Sí, y en Salta quedó sin efecto hace más de 25 años y estamos teniendo un retroceso decadente, pero aún así no bajamos los brazos. Es decir, lo único que están haciendo en la provincia de Salta es blanquear lo que ya pasaron en las últimas elecciones. Un gobernador que se apropió de todos los sellos políticos, incluido el PRO, que era lo único que por ahí quedaba un poco afuera, ahora hay elección de autoridades y metió gente suya en ambas listas. Es decir, que gane A o gane B, ya tiene el PRO adentro de este armado, y es muy probable que jueguen con ellos dentro de esta nefasta ley de lemas. Hay mucha gente del PRO que ya está en las filas de La Libertad Avanza porque lógicamente no comparten para nada. Hoy la única oposición al gobierno provincial en Salta es La Libertad Avanza y entiendo que también quiere defenestrar y romper todo, pero no lo van a lograr. Muchos pensaban que nos íbamos a debilitar, que nos íbamos a bajonear. Vamos a seguir trabajando, pero todavía con más fuerzas porque sabemos que tenemos que redoblar esfuerzos. La ley de lemas es meter a todos en la misma bolsa. Y lamentablemente, llegado el tiempo de las campañas políticas, sabemos que usan todo el aparato, los recursos del Estado para financiar sus campañas, es decir, ya corren con ventaja, y si quieren te van a plantear un candidato por manzana, porque son para eso son estrategas, pero crack totales, que si tuvieran el mismo ingenio para gobernar la provincia seríamos potencia, no lo somos, a pesar de todas las herramientas que está dando el gobierno nacional. Porque ahí también veo las cosas que se opacan dentro de toda esta discusión y este meollo de cuestiones que por ahí hasta son superficiales, ¿no? Por ejemplo, lo del RIMI, lo del RIGI, lo del mega RIGI que han lanzado ahora, ese super RIGI que han lanzado como propuesta del gobierno nacional. Una de las principales provincias, Gonza, que se beneficia es Salta. Salta está en un boom y un crecimiento económico con la minería que está trayendo inversiones sin precedentes. Y al gobierno nacional no se lo menciona en la provincia con todos estos beneficios y estas herramientas que están trayendo. Es decir, es una provincia que tiene los recursos, que están trayendo inversiones millonarias, pero es claramente está mal administrada y ahora todos los problemas son culpa de Milei. Es decir, es un desgaste constante de dar esta batalla cultural contra un gobierno provincial que obviamente le somos una gran molestia en la provincia, pero que a nivel nacional quieren ser aliados. Entonces esa dicotomía por ahí es cierto, es bastante incómoda, pero nosotros tenemos muy en claro el rumbo, Gonza, y es que tenemos que trabajar para la reelección del presidente en el 2027. El resto está en segundo plano.
0: Te pregunto esto porque digo, una de las cosas que los que cubrimos política hace ya tantos años siempre nos cuesta encontrar en los partidos, sobre todo en los tradicionales, es que no es fácil para los integrantes de un partido hacer críticas sobre lo que pasa en el partido. Te voy a ser muy honesto porque yo soy de provincia de Buenos Aires, vivo en la ciudad de Buenos Aires actualmente, pero tengo la mayor parte de mi familia y mis amigos son de provincia. Y la realidad es que si bien es cierto, yo lo hablaba también con el gobernador de Catamarca estos días, lo mismo con el gobernador de Río Negro, son provincias que realmente a las cuales les está yendo mucho mejor que antes porque realmente está produciéndose un montón de cambios en pos de profundizar el entramado productivo del petróleo, de la energía, del campo, etcétera. A ver si coincidimos en esto. ¿Sos consciente de que una modificación del patrón o del modelo económico de un país a veces conlleva también situaciones dolorosas? Digo, lo que está pasando con las cuestiones industriales, no de la zona cordillerana o de la Patagonia, sino que más vinculadas al primero y al segundo de los cordones del conurbano, es complejo. Digo, yo te lo digo por conocimiento personal de amigos míos, de parientes míos, que realmente está complicada la situación económica, no en ese lugar del país, sino en lugares donde tradicionalmente se apostaba a otro tipo de industria. ¿En eso compartís o tenés una mirada distinta?
1: Mira, yo creo que lo peor que nos puede haber pasado ya pasó. Y entendemos que la situación no es la que nos gustaría. Yo no soy una persona sesgada de decir, no, bueno, estamos en Disney. No, sabemos que nos falta un montón. Sabemos que en el mientras tanto y en este proceso de transición hay cuestiones que mientras se van acomodando, después del país fundido y destrozados que nos dejaron, cuesta engranar para que todo empiece a funcionar como nos gustaría. No somos unos ciegos de eso, el propio presidente lo dijo, con los últimos niveles de inflación, que por ahí tuvieron un rebrote, dijeron, ¿es los números que nos gustan? No, ¿nos ponen números felices estos números? Claramente no, es hasta macabro, Gonzalo, pensar que hay un gobierno que hace las cosas para que a la Argentina le vaya mal, y muchos lo venden así. Por otro lado, hay otros números que se ocultan, hubo un crecimiento de la actividad industrial, y son datos del INDEC, que nosotros no maquillamos y no mentimos como hacían gobiernos anteriores que te ocultaban los índices de pobreza porque decían que era estigmatizar a los pobres, un crecimiento en la industria manufacturera. Los índices que nosotros tenemos que creció del 3,2% mensual al 5%, estos son los datos de la última última medición hubo una expansión de 8 o 9 puntos en los rubros que competen a ese índice. Los sectores con más crecimiento en el último año fueron el sector químico, la refinación del petróleo, la madera, el papel. Es decir, cuando nosotros vamos a los números y a las mediciones que se lleva el gobierno, no es ese panorama apocalíptico que nos tratan de vender o de instalar. La situación en la calle, vos tenés gente que te acompaña y que te dice, nos va muy bien, y según los sectores, hay sectores que sí están pasando momentos difíciles, hay otros sectores que se van a tener que reinventar, como pasa en todo momento de transición, donde por ahí la matriz económica está mutando, estamos en momentos difíciles que no solo dependen, y eso también hay que decirlo, de las decisiones del gobierno nacional. Tenemos una coyuntura internacional, una coyuntura de problemáticas que hacen a la geopolítica, que también nos afectan de manera directa. Y lamentablemente muchas veces ese discurso también llega cambiado, como que todo es responsabilidad del gobierno nacional. Yo siento que tenemos un presidente que por primera vez entiende de economía, que es lo que más le preocupa al ciudadano. Al ciudadano le podés hablar de un millón de problemáticas que tiene la Argentina, pero lo que te pide es que la situación económica mejore, que haya fuentes de trabajo y que los sueldos mejoren. Esa es una especialidad del presidente. Nunca tuvimos a alguien que esté tan preparado para manejar esa problemática que viene de raíz en la Argentina. Bien. Hace muchísimos años. Entonces no coincido cuando tratan de vender un panorama catastrófico. ¿Estamos como nos gustaría? No. Pero estamos trabajando para que esta situación mejore, y eso que no te quepa duda. Y me duele mucho cuando tratan de instalar que eso no es así.
0: ¿Sabes lo que? Mira, yo te lo digo. Vos estás en Salta, les cuento a los que nos están escuchando que quien habla en este momento conmigo es María Emilia Orozco, que es senadora nacional por la provincia de Salta. Ella está en Salta, yo estoy en Buenos Aires en este momento, y está buena esta conversación de una punta a otra del país. Nos acostumbramos durante mucho tiempo, Emi, a miradas quizás excesivamente porteñocéntricas o conurbanocéntricas. A veces me preocupa la mirada interiorcéntrica, por inventar una palabra nueva, porque está claro que el interior de la Argentina hoy está experimentando situaciones muy positivas con el campo, con el petróleo, con la minería, con el litio, energía eólica, y al mismo tiempo no quisiera pasarme al otro extremo y desconocer o dejar de decir en esta entrevista, con el respeto que claramente nos tenemos, aún en las diferencias, que lo que está pasando en los primeros dos anillos del conurbano hoy en día es muy complejo. Digo, la ciudad de Buenos Aires tiene hoy en día estadísticamente mucha gente en situación de calle, y hay un montón de actividades de comercio y la industria que no están funcionando bien en la Argentina y que han dejado a mucha gente sin laburo. Repito, sabiendo que
1: hay muchísimas otras, y hay muchísimas otras que están repuntando, sí. Hay marcas y grandes inversiones que están volviendo a la Argentina. Es decir, hay una cara y hay otra realidad también.
0: Exacto.
1: Que creo que compensa eso.
0: Sí, coincido con vos. El otro día mi querido compañero de todos los días y en lo que es la televisión, en Infobae, el querido Lacha Lázari, decía algo que es muy interesante, que los cambios de modelo quizás lo que necesitan es acompañamientos, ¿viste? Acompañamientos de lo público para que los que no son beneficiados por un cambio de modelo que claramente era necesario en la Argentina, traten de sobrellevar la situación de la mejor manera posible. Y me parece que en eso sí vamos a estar de acuerdo, y quizás es un buen punto para tu última reflexión en la entrevista, si querés.
1: El gobierno nacional, la política del gobierno nacional, es que el Estado no sea un estorbo, que no sea un impedimento para el crecimiento ni de la economía, ni de las industrias, ni de las empresas, desburocratizar y facilitar todos los mecanismos y aceitar los mecanismos que antes han lo único que han hecho ha sido entorpecer, es lo que este gobierno busca, ¿no? Lograr aceitar eso para que las inversiones vengan, para que las reglas sean claras. La Argentina recuperó la credibilidad, que era creo que uno de los puntos más débiles y lo que más costó luego de gobiernos nefastos que pasaron, donde nadie ni consideraba hacer poner un pie en la Argentina porque te cambiaban las reglas del juego constantemente. Eso es un gran logro de este gobierno, pero también está ese miedo de decir no queremos volver al pasado, no solamente de los propios, del propio argentino, y pasa en capital, pasa en el conurbano y pasa en el interior. Bueno, y ahí no hay mucho punto de comparación, porque el conurbano con Kicillof es un mundo aparte y de análisis. Entonces no sé si amerita hacer el mismo análisis, pero en esta misma línea de recuperar la confianza es lo que estamos proyectando de puertas para afuera. Está el miedo de decir, che, ya en un momento estuvo un Macri y volvimos de nuevo a Foja Cero cuando regresó el kirchnerismo. No queremos que eso pase de nuevo, y la gente de afuera también lo ve así. Entonces, hay que ser muy cautelosos con todo lo que decimos, desde la comunicación, desde los anuncios, y trabajar fuertemente en esta reelección. Muchos dirán, che, ¿por qué tienen la cabeza en las elecciones y no en los problemas? No, tenemos la cabeza en las problemáticas de la gente. De hecho, este gobierno, y sobre todo en el Congreso, el poco tiempo que me tocó ser parte de diputados y ahora en el Senado, la agenda está puesta en dar herramientas para mejorarle la calidad de vida a la gente. Pero también es importante la pata política, porque si vos no garantizás una continuidad de estas políticas, el que está pensando en venir a invertir en la Argentina, obviamente no, la va a pensar dos veces, va a decir, che, ¿existe una proyección de este gobierno, de estas políticas, o nos van a cambiar las reglas del juego nuevamente en 2 años? Entonces es una combinación y una simbiosis. Gonza, sinceramente, quienes ponemos la cara todos los días para defender este gobierno, porque lo hacemos con convicción, y no hay forma de hacerlo si realmente no sentimos que este es el camino, porque es muy duro, son muy duros tus colegas, es muy duro el periodismo. Cuando más te vas al interior, más fuerte es el condicionamiento que tienen de una pauta que viene del gobierno de la provincia o de las municipalidades, y nosotros somos carne de cañón constantemente. Y lo hacemos con mucha convicción de salir a dar la cara y decir, esto no es así, y no sería posible si no estamos convencidos de que este es el camino.
0: María Emilia Orozco, senadora nacional por la Libertad de Avance en la provincia de Salta. Gracias por este rato de conversación en Radio Mitre. Que pase buen domingo.
1: No, por favor. Muchas gracias a vos.
0: Un placer. Bueno, son las 9 de la mañana, casi 50 minutos. Hacemos la tanda y ya venimos con más información.
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0: mañana, 57 minutos, ya nos quedan 3 minutitos de programa y terminamos. Simplemente, bueno, para cerrar esto, contarles que comenzó a evacuarse, ustedes saben, hace algunas horas, el crucero con, bueno, la historia esta del brote de hantavirus que dejó al menos 3 muertos y que mantiene en alerta a las autoridades sanitarias internacionales. Esto ocurrió y está ocurriendo en la zona de Tenerife, en España. Los pasajeros comenzaron a evacuar la embarcación. Parte de la tripulación, en tanto, va a seguir hacia lo que es la zona de Países Bajos, como es el caso del pasajero argentino. Lo importante es que, según informa la OMS, ninguno de los 140 pasajeros presenta síntomas del virus. Y el Ministerio de Sanidad de España detalla que los ciudadanos españoles fueron los primeros en evacuar, como era lógico, esto estaba así previsto. Repito, todos fueron trasladados en pequeñas embarcaciones que transportan entre 5 y 10 personas. Simplemente para cerrar, ustedes escucharon una larga, extensa conversación que tuve recién con la senadora nacional María Emilia Orozco. El objetivo que tenemos todos los domingos es, a diferencia de la velocidad con la que vivimos de lunes a viernes, es darnos la oportunidad de conversar aún con la gente con la que pensamos distinto. Claramente, muchas de las cosas que la senadora dijo yo no las comparto. Me parece que lo lógico es tener la posibilidad de conversar y, aún en las diferencias, aprender y escuchar un poco a los que piensan distinto. Es muy interesante y muy necesario en este momento de la Argentina, donde pareciera que todo va a 1000 kilómetros por hora y donde el denominador común, mejor dicho, es la agresión y la conflictividad, que tengamos momentos, al menos una vez a la semana, para poder detenernos y conversar en pausa, y tratar de encontrar puntos para ponernos de acuerdo. Si no, esto va a ser un tremendo quilombo del cual jamás vamos a salir. Nos acercamos, repito, a las 10 de la mañana. Simplemente para cerrar, esta semana se conoce la inflación del INDEC el próximo jueves. Ojalá que el número sea alentador, porque más allá de Adorni, y acá dejo muy clara mi posición, no está explicando concretamente cómo hace para gastar la guita que gasta con sus niveles de ingresos. No puede explicar cómo arregló su casa, no puede explicar cómo viaja con tanta categoría. Más allá de esto, repito, al argentino de a pie le importa que bajen los precios, que no le afanen en la puerta de su casa y vivir en paz. Así que ojalá que el próximo jueves el número del INDEC nos permita pensar que la Argentina va camino a resolver su principal problema, que es la inflación. No se puede vivir con este nivel de inflación. Ojalá que sí, y ojalá que el jefe de gabinete le ponga él mismo fin a su propia sangría, que hoy cumple 60 días. Amigos, que pasen una muy buena semana. Vayan ahora a disfrutar de este domingo. Quédense escuchando Radio Mitre. Ya es tiempo de Alfredo Leuco. Nosotros nos encontramos el próximo domingo a las 9 de la mañana para hacer Aire de Noticias. Buena semana. Chau.
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0: más sobre la evacuación del crucero con un brote de hantavirus, el cónsul argentino en Tenerife, Luis María Sobrón, confirmó la identidad del pasajero argentino y dijo que realizará la cuarentena en Países Bajos.
1: Este ciudadano argentino que se encuentra en muy buen estado de salud, el gobierno argentino le pidió al gobierno de Holanda y tendría la amabilidad de llevar a su ciudadano, y el gobierno de Holanda contestó rápidamente que no tiene ningún tipo de problemas y que el señor Ferelo, así se llama nuestro conciudadano, va a hacer la cuarentena en Holanda y luego regresará a la República Argentina.
0: Se complica la situación de Adorni. Ahora investigan movimientos con criptomonedas. El fiscal Polichita y el juez Lijo, que motorizan la causa por enriquecimiento ilícito, siguen la ruta de los movimientos de dinero del jefe de gabinete. Se detectaron operaciones con criptomonedas en diferentes plataformas de inversión. Aún no se determinó el monto. Es porque están en busca de posibles movimientos con otras billeteras virtuales. Esta arista de la investigación incluye, además de Manuel Adorni, a su esposa Bettina Angeletti. Fútbol, torneo Apertura, octavos de final, días de reflexión en Boca. El Xeney se perdió de local 3-2 ante Huracán, que aguantó 20 minutos la ventaja con 9 jugadores. El técnico Claudio Úbeda se cuidó de no culpar a los jugadores.
2: Un partido lo perdimos nosotros, pero no tengo nada para reprocharle a los jugadores. Hicieron un esfuerzo tremendo, 120 minutos de un partido intenso para nosotros y la situación.
0: 20 minutos la ventaja con 9 jugadores. El técnico Claudio

0: de terminar mejor las jugadas y poder convertir en partido el todo.
1: Más resultados del sábado. Belgrano logró una histórica victoria en el Clásico Cordobés. Le ganó 1-0 a Talleres. Argentinos eliminó a Lanús 2-0. Y Unión borró de un plumazo al protagonista de la fase regular. Venció 2-1 a Independiente Rivadavia en Mendoza. Hoy juegan Rosario Central Independiente desde las 15. Estudiantes Racing a partir de las 17. River se mide con San Lorenzo desde las 19. Y Vélez juega con Gimnasia a partir de las 21:30. 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Cielo despejado en la ciudad de Buenos Aires, sensación térmica 6 grados 2 décimas, la presión 1019,4 hectopascales, viento oeste a 6 kilómetros por hora y la humedad 72%.
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0: No. Hoy soy mejor que ayer.
1: Bueno, muy buenos días para todos. Arrancamos con este tema. Usted sabe, nuestro objetivo es destruir el tema de Diego Torres. Lo logramos, salvo que da una gran batalla a Pablo Novak, porque bueno, eres cantante profesional, nosotros somos.
2: Y es tan buena la canción de Diego que nos cuesta destrozarla.
1: Nos cuesta destruirla. No, estaba pensando que es como una alegría empezar así, que la transmitimos a la gente. Ayer una persona en la calle me lo dijo, qué lindo que arrancan cantando el programa, un domingo distinto, en momentos que son tan difíciles, donde hay tanta toxicidad en las redes, en la discusión política, en todo, empezar cantando. Y yo estaba pensando que a nosotros, por lo menos a mí también me hace, es como una catarsis que yo hago, arranco cantando y eso ya me cambia el humor que uno viene después de leer los diarios profundamente, después de leerme todos los editoriales y las columnas políticas, uno se carga, ¿no? Y este tema maravilloso nos dice muchas cosas interesantes como no rendirnos y tratar de ser mejor que ayer. Bueno, estamos arrancando este programa, por supuesto, vamos hasta la una cuando llega el gran Juan Carlos del Misié. Estoy saludando a Andreita Esteves Mirson. Andrés,
0: hola, buenos días. Alfredo, buen día, bien? Buen domingo para todos, qué fresquete.
1: Sí, pero lindo día, lindo, en el frío, lindo, pero lindo, hay solcito, soleado,
0: sí.
1: ¿No?
0: Sí, sí, hermoso. Sí, no nos vamos a quejar porque el sol brilla en el cielo de la ciudad de Buenos Aires. 7 grados es la temperatura, 6 grados 2 la sensación térmica, 72% la humedad, es alta la presión, 1019 hectopascales, se espera 15 grados de temperatura máxima para hoy. Para mañana lunes, la mínima ya fue anunciada en 5 grados, la máxima en 17 con el cielo despejado. El martes, condiciones parecidas, un poquito más elevada la máxima. La mínima fue estimada en 9, la temperatura llegará en la tarde a los 20 grados.
1: Mira vos. No, y además no quejarnos del clima, lo que sí se tienen que quejar y se han quejado durante toda la jornada la gente que ha vivido sobre la costa.
0: Dios
1: que
0: mío, qué
1: lo
0: tremendo,
1: que pasó ayer,
0: sí.
1: Fue una cosa impresionante, ¿eh? ¿Cómo le llaman un ciclón extratropical? Sí. La ciclogénesis.
0: Sí, sí, sí,
1: que
0: sí.
1: Lo que pasó, lo que se pudimos ver a través de la tele en Quequén, en toda Necochea, en sector
0: en
1: de Mar del Plata.
0: También hubo mucho destrozo, sí.
1: Realmente fue tremendo, insólito, pero lo habían avisado, hay sí. Que decir que

0: venían avisando con tiempo. Así que el hecho que esté el cielo absolutamente limpio, soleado y fresco, nos está augurando un lindo, lindo domingo, por lo menos a quienes vivimos aquí en la ciudad de Buenos Aires. Andrea, contame un poquito, primero, de qué manera los oyentes pueden dejarnos un mensaje. Ya saben cómo es, corto, para que podamos pasar la mayor cantidad de mensajes posibles. Quieren criticar, no hay ningún problema, pero con respeto solamente.
1: Lo pueden hacer al 11-30-03-0790, es nuestra línea de WhatsApp, 11-30-03-0790. Y después, en un ratito, vamos a hablar de Guillermo Francella. Le vamos a poner alfombra roja como la que tuvo hace unas horas y tan aplaudido fue con este premio que ha recibido.
0: Un premio impresionante, sí. El premio Platino. Yo no lo tenía tan presente, pero es de un prestigio. Me fijé quiénes son los que lo ganaron anteriormente. Son todas figuras, yo diría, de habla hispana de primerísimo nivel.
1: En un ratito hablamos y lo escuchamos también,
0: nos
1: porque tenemos el audio.
0: Nos alegramos mucho. La sigue rompiendo, ¿no? Estaba viendo la serie de El Encargado. Sigue siendo extraordinario. Más allá de... Hay que decir del Encargado que la actuación del hijo de Pablo Novak y mi hijo es superlativa. Y bueno, y Francella aporta. Manera Francella aporta algo.
2: Se la rebusca.
0: Pero en el teatro no se consiguen entradas para ir a ver los teatros Francella de acá, 6 semanas, 7 semanas, todo agotado. Es impresionante el éxito de Francella. Bueno, decirles entonces que en un ratito Andrea nos va a contar de qué se trata. Decirles también que vamos a tener una entrevista muy especial con una argentina muy joven, brillante, científica, es ingeniera biomecánica, es piloto, especialista en bioastronáutica. Bioastronáutica, le quiero preguntar todas estas cosas que significan, ¿no? Y es muy posible que sea la primera astronauta argentina en ir a una estación espacial.
1: Vamos
0: a conversar con ella, es sumamente interesante. Señor Juan Bindi, hablando de argentinos brillantes, ¿no?
2: Sí.
0: De argentinos brillantes, sí. Hay un señor que ya en el apellido, un señor, un pibe, un niño, un jovencito, que con su apellido nomás ya nos carga de alegría, ¿no?
2: Sí, señor. Buen día, Alfredo, buen día para todos. Así es. La verdad que el apellido, como vos decís, de este chico, porque es un chico, podría haber sido premonitorio. Hablamos de Faustino Oro, el chico de apenas 12 años, pero con un talento de un gigante, que ha logrado el título de gran maestro en el ajedrez. Es el segundo más joven en lograrlo en toda la historia, en todo el mundo. Es verdaderamente un prodigio. Lo hizo.
0: ¿Y no fue el primero por un par de meses?
2: Por nada. Hasta te diría por días, si lo podemos contar así. Después de una carrera que parece raro decirlo, por su corta edad, por una carrera larga, pero es una carrera larga. Vamos a contar quién es este chico. Vamos a poner en contexto qué es lo que ha logrado a sus 12 años, 6 meses y 26 días, entrando en la historia grande del ajedrez, no solamente para la Argentina, sino para el mundo. Un talento verdaderamente descomunal, que te adelanto, arrancó jugando el ajedrez como manera que su padre le brindó para disociar un poco lo que ocurría en la pandemia.
0: Claro, qué impresionante.
2: Ese es el inicio del cuento. Vamos a contarlo porque vale la pena. Y después vendremos, por supuesto, a cosas que para algunos son poco menos brillantes, como por ejemplo lo que le pasó ayer a Boca.
0: Yo creo que de Boca y Talleres mejor no hablemos, porque está todo dicho lo de Boca y Talleres. Podemos pasar por alto.
2: Podríamos pasarlo por alto, pero no. Hay muchos hinchas de Huracán, hay hinchas de Belgrano, algunos de ellos muy contentos. Y vamos a hablar de lo que ha sido un sábado en donde 3 equipos que presuntamente eran los favoritos por ser locales, por llegar mejor, entre comillas, se han quedado afuera. De un torneo que, bueno, yo digo, si a vos el torneo te gusta y decís que lo apoyás, después bancátela si te viene en contra. Y es lo que le ha pasado a algunos de los dirigentes que apoyan este certamen y que, en efecto, se han quedado afuera. Lo de Boca es verdaderamente preocupante. Pero hablaremos también del fútbol que hay hoy, porque hoy hay partidos verdaderamente de excepción. Son cuatro, los cuatro van a ser transmisiones de la radio. Hablaremos de básquetbol, en donde la NBA parecería tener ya decantado por dónde va a ir en su zona de definición, y de tenis, con algunos argentinos que están jugando en el Master 1000 de Roma en el Foro Itálico, y vale la pena repasarlo.
0: Bueno, para todos los deportes, para todos los gustos, decir también que la información internacional está indicando que Irán, a través de Pakistán, le ha hecho llegar la respuesta a su propuesta de acuerdo político, de acuerdo de paz, a los Estados Unidos. Vamos a ver, cuál ha sido la respuesta de Irán. Tengo la impresión de que no negocia de ninguna manera su capacidad nuclear y, por lo tanto, es difícil que haya algún tipo de acuerdo en ese sentido. Vamos a ver, no nos queremos adelantar. Pablo Novak, muy buen día. ¿Cómo le va, Pablito?
3: Bueno, acá andamos. ¿Cómo va todo?
0: Bien, todo tranqui.
3: Bueno, hoy venimos con un tema que en algún momento nos ha tocado, nos toca o nos tocará. Yo le puse la absurda estrategia del desinterés. Ah. Viste que te dicen, no le contestes, esperá dos horas para responder. Estas boludeces que no son nuevas, pero van mutando. O sea, siempre hubo esta estrategia de no te muestres interesado o interesada. Es como una moda emocional que se va reciclando. Hoy es, te dicen, no hay que mostrar interés porque claro, es piantavotos, ¿no? Porque es como ponerle mucho fuego al asado, lo podés arrebatar. Hay que hacerse el difícil.
0: Hacete el duro.
3: Claro, y así estamos.
0: Hacete el duro.
3: Así estamos con estas estrategias medio que no siempre funcionan, que a veces se enfrían.
0: Claro.
3: Porque esa impostura, esa simulación de tanto desinterés, se lee a veces como desinterés real del otro lado. Claro. Entonces, ¿qué hacemos? Si los dos nos mostramos desinteresados, dos personas que en paralelo no quieren regalarse, no quieren mostrarse disponibles, y entonces se quedan las dos solas, ¿no?
0: Impresionante, interesantísimo el tema, ¿eh? Desde el fondo de la historia, de las parejas, del amor y de las relaciones. Sin duda, en un ratito lo va a desarrollar Pablo Novak, en un rato también va a llegar y abrir su consultorio, como todos los domingos, el doctor Conrado Stoll. Y ahora nos vamos a saludar a nuestro querido Osvaldo Pepe, militante de la nostalgia. Osvaldo, muy buen día, buen domingo, ¿cómo te va?
4: ¿Cómo estás, Alfredo? Buen domingo para todos. Mira, hoy la idea es ocuparnos, nos vamos a poner, primero aclaremos, más nostálgicos que nunca, porque la idea es evocar aquellas cosas que se han ido para siempre, ¿no? Y a las que queremos brindar, a nuestro modo, una forma de homenaje, porque han sido patrimonio cultural, pero de la cultura popular, ¿no? De aquella infancia con gusto a barrio, a vagabundeo en libertad, a comunidades barriales solidarias, de puertas abiertas, sin llave. Así que en un ratito nomás, Alfredo, te vamos a contar qué hemos seleccionado de tantísimas evocaciones posibles de ese ayer que tanto extrañamos, y que debido a ellas podríamos llamar a la columna de hoy algo así como estampas del barrio que hemos perdido.
0: Es interesante. Wow. Y cada oyente ya se está desarrollando su propia memoria y recordando lo que añoran de otros tiempos y que les gusta. Bueno, eso va a ser en un ratito, querido Osvaldo, pero ya hemos presentado todos los temas de nuestros queridos columnistas, los que conformamos este programa. Vamos por la familia.

0: Efectivamente, no hay nada más lindo que la familia unida y un día domingo, bueno, es ideal, ¿eh? Ideal para el encuentro, para juntarse alrededor de una mesa o para ir a una plaza o para escuchar Radio Mitre en familia, para lo que ustedes quieran. Pero también, también a esta hora, como corresponde, según dice la rutina que siempre lleva adelante Silvia Ferro, y en este caso ha sido Alejandra Bedoya, cosa que agradecemos muchísimo, ¿no? Viene la columna y viene un paso importante para la justicia.
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Un 10 de mayo como hoy, pero de 1994, la humanidad daba un gigantesco paso adelante. Nelson Mandela asumía en Sudáfrica como el primer presidente negro de la historia. En un país atravesado por la discriminación y el odio racial, Mandela reemplazó a Frederick de Klerk. Nos conviene a todos mantener presente el ejemplo de su vida y obra y la conducta de Mandela como líder a favor de la libertad y en contra de todo tipo de estigmatización. Las Naciones Unidas convirtieron el día de su nacimiento en un homenaje permanente, abro comillas, en reconocimiento al aporte que hizo el expresidente de Sudáfrica a la cultura de la paz y la libertad. Junto a la Madre Teresa y al Mahatma Gandhi, entre otros, son los líderes, los tres líderes que más admiro del siglo XX. Precisamente una de las frases que Mandela solía repetir era de Gandhi: haz de ser el cambio que buscas, haz de ser el cambio que buscas, mamá mía. Y también tienen que saber que los líderes son de carne y hueso. Si piensan que eres un mesías, solo cabe la decepción. Otra reflexión: si yo tuviese el tiempo en mis manos, haría lo mismo otra vez, lo mismo que haría cualquier hombre que se atreve a llamarse a sí mismo hombre. Esta es una de las herencias conceptuales que dejó un gigante de la historia de la humanidad que murió a los 95 años. Nelson Mandela es un altar ante el que me arrodillo con gusto, respeto y devoción, porque su cuerpo es un templo para rezar y pelear por los derechos humanos y la dignidad del hombre, una suerte de santo laico para los olvidados de la tierra y todas las tribus religiosas del mundo. San Nelson Mandela de la igualdad y la libertad, hijo de la negritud y padre de la patria diversa. Mandela ganó una de las grandes batallas de la historia, venció al odio, le quebró el espinazo a la discriminación, expulsó de su tierra al apartheid, un régimen de supremacía blanca, como se autodefinían, superioridad de la raza, superioridad de la raza, nazismo africano en estado puro. Si tuviera que elegir un epitafio para la tumba de Mandela, me quedaría con Bertolt Brecht. Hay hombres que luchan un día y son buenos, hay otros que luchan un año y son mejores, hay quienes luchan muchos años y son muy buenos, pero hay los que luchan toda la vida, y esos son los imprescindibles. Y luchó toda la vida, porque estuvo 27 años preso, muchos en una celda fría y húmeda, donde solo podía dar 3 pasos. Eso le metió veneno en los pulmones y tuberculosis para siempre. Acostado, tocaba con su cabeza una pared y con sus piernas la otra. Había sido confinado a una celda como sus hermanos habían sido confinados a los guetos, unos barrios solo para negros, como si fueran de segunda selección, gente de carne y hueso, sí, pero considerada descartable por los salvajes fascistas. Mandela conmueve y se transforma en un imán para todos. Con su cabeza blanca, su piel negra y su corazón multicolor, su arco iris de la dignidad. Vi su cara, vi la cara de Mahatma Gandhi negro, pintado en los muros del Harlem en Nueva York. Estaba abrazado a Malcolm X, a Martin Luther King, a Desmond Tutu, en la celebración callejera por el triunfo electoral de Barack Obama. Más allá de las críticas políticas que se le pueden hacer a Obama y que yo le hago muchas de ellas, esas catedrales humanas de la fe y la lucha parieron a Obama. Jamás se hubiera consagrado un presidente negro en los Estados Unidos sin ellos. Jamás hubiera sido campeona del mundo la selección de Francia, integrada por tantos jugadores negros. Fueron los sembradores del mañana que Obama cosechó. Incluso llegó a decir que él se había dedicado a la política inspirado por Mandela. El 11 de febrero de 1990 fue un día luminoso para el planeta. Una marea humana bailó en las calles celebrando la liberación de Mandela. Él dijo que no se sentía profeta, solamente un servidor de su pueblo. Y así fue. Austero, generoso, dialoguista, fomentó la desobediencia civil, la resistencia pacífica y las huelgas, pero no la violencia.
superó incluso sus propios resentimientos por haber estado 10.000 días tras las rejas. Por eso recibió el premio Príncipe de Asturias y en 1993 ganó el Premio Nobel de la Paz junto a Frédéric de Klerk. Al año siguiente ganó las elecciones con el 62% de los votos y no aceptó postularse para la reelección, que hubiera ganado con facilidad. Sonó un tiro para el lado de la justicia universal porque se convirtió en el primer presidente negro de su patria e instaló un gobierno de unidad nacional y la Comisión de la Verdad y la Reconciliación. Lo castigaron mucho desde los extremos ideológicos radicalizados, pero el pueblo sencillo se lo agradeció eternamente. Logró un Estado multirracial e igualitario. No solucionó todos los problemas, por supuesto, pero extirpó el cáncer moral del cuerpo social de Sudáfrica. Repasando su vida por los portales de la red, vi sus fotos con todos los líderes políticos y figuras del mundo de la cultura y del deporte. Todos soñaron con conocerlo y pudieron lograrlo. Pero la imagen que más enternece y conmueve es la que está abrazado con su bisnieta Senani. Sangre de su sangre, etnia de su etnia, la negrita hermosa llena de trenzas que también pertenece al clan Madiba de la etnia Xhosa. Era la continuidad de Mandela porque a los hombres como él no se los llora, se los estudia, se los imita y se los reemplaza. Es especialmente impactante la camiseta con el número 46664 que Mandela se puso para ahuyentar los fantasmas que lo acechaban durante las noches. Las pesadillas de aquel hueco donde lo encerraron con el número de interno Capicúa. El número Capicúa del horror, 46664. Hoy seguramente estará en el cielo de los buenos, descansando en paz y por toda la eternidad. Los más humildes y perseguidos se sienten un poco más huérfanos. El 18 de julio de 1918, en Beso, el Cabo Unidad Unión Sudafricana nacía como Rolly Yala, el que sacude a los árboles, significa. En Xhosa, por supuesto, el idioma de su pueblo. A los 7 años, una profesora del colegio metodista al que lo enviaron sus padres, nadie en la familia había ido a la escuela antes, ¿eh? Fue el primero de su familia en ir a la escuela. La señorita Dingane, siguiendo una costumbre de aquellos tiempos, resabio de la influencia británica en la educación del país, le daría su nombre en inglés, Nelson. Para su gente sería Madiba, la denominación de su clan. Con el tiempo, los años y la lucha en su patria y en el mundo, alcanzaría simplemente con su apellido, Mandela, para honrar a uno de los gigantes de todos los tiempos. En su legado conceptual hay que apuntar lo siguiente: no creo que sea saludable que la gente piense que eres un mesías. Si lo hacen, solo cabe la decepción. Tienen que saber que los líderes son de carne y hueso, que son humanos, y eso es lo que quiero que piensen de mí. Si te creen un salvador, sus expectativas son demasiado altas. Que piensen que eres un héroe, bueno, vale, pero una leyenda no. Las leyendas son escasas, pero en la actualidad hay miles de héroes en Sudáfrica. Un héroe es un hombre que cree en algo, que es valeroso, que arriesga la vida por el bien de la comunidad. Esa fue la respuesta que le dio al periodista Richard Stengel, con quien trabajó codo a codo a lo largo de casi 3 años en su autobiografía, El largo camino hacia la libertad, autor también de El legado de Mandela. He batallado, dijo, contra la dominación blanca y también contra la dominación negra. He anhelado el ideal de una sociedad libre y democrática en la que todas las personas vivan juntas en armonía y con igualdad de oportunidades. Es un ideal por el que espero vivir y que espero lograr, pero si es necesario, es un ideal por el que estoy dispuesto a morir. Este texto conmovedor fue parte del discurso que pronunció en el proceso de Rivonia en 1964, pero su alegato no le evitó la condena a prisión perpetua con trabajos forzados por traidor a la patria. En el homenaje a la leyenda de Mandela, podemos recordarlos con palabras de nuestros negritos castigados. Mandela no murió, apenas está dormido soñando con su pueblo. Duerme, duerme, negrito, que si el negro no se duerme, viene el diablo blanco y ¡zas!, le come la patita.

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0: 10:30 minutos en la ciudad de Buenos Aires, cielo ligeramente nublado, la sensación térmica 8 grados 8 décimas. Sigue el operativo para evacuar a los pasajeros del crucero con antivirus. Ya terminó la evacuación de los españoles y ahora sigue un grupo de canadienses y franceses. El argentino Carlos Ferelo es el único pasajero de nuestro país a bordo. En instantes será trasladado junto a un grupo de neerlandeses a Países Bajos, donde cumplirá una cuarentena antes de volver al país. En sus últimos momentos sobre el buque, Ferelo reveló que el barco carece de infraestructura médica compleja y dijo que en un primer momento se trató el brote como si fuera una gripe, y esto agregó:
1: la alarma salta cuando desembarcan a la viuda y a su marido muerto en Santa Elena y lo llevan en avión a Johannesburgo. Y la mujer, cuando llega a Johannesburgo, ya en el aeropuerto se desmaya y después muere. Ya te habían hecho algunos hisopados, algunos análisis que se habían mandado al laboratorio, y empezar a unir cabos con la información, y ahí, con la muerte de la señora, se empezó a tomar medidas internamente de recreación y precaución de cuidado.
0: Después del desastre en la costa atlántica, comenzó la limpieza y la reconstrucción después del ciclón que afectó a la costa bonaerense con vientos de más de 100 kilómetros por hora y olas de 7 metros y más. El oleaje dejó destrozos en zonas costeras, derribó paradores, bancos de hormigón y otras estructuras. En Quequén, la espuma de mar, impulsada por el viento, invadió toda la zona cercana a la playa, cientos de metros tierra adentro. Las zonas más afectadas son Monte Hermoso, Necochea y Miramar. Cielo ligeramente nublado en la ciudad de Buenos Aires. Sensación térmica 8 grados 8 décimas. Presión alta 1019 hectopascales. Viento del oeste a 8 kilómetros por hora y la humedad 64%.
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1: 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Hoy soy
2: mejor que ayer. Buen día, Alfredo. Gracias por tan bonita editorial. Irma es mi nombre. Que tengan bonito día.
3: Hola, buen día, Alfredo. Hermosa editorial sobre Mandela. Hermosa Gladys de Domínico. Abrazo grande a todo el equipo también.
4: Buenos días, mi nombre es Graciela. Gracias, Leuco, por hacernos recordar a este gran hombre. Gracias. La verdad que es impresionante. Muchísimas gracias.
5: Bueno, gracias a ustedes, gracias a los oyentes, y también tengo que agradecerle a dos extraordinarios periodistas, tal vez uno de los mejores de la Argentina, que es nuestro amigo y compañero de Radio Mitre, Jorge Fernández Díaz, y a uno, yo diría, uno de los escritores y periodistas más importantes de habla hispana. Para empezar, creo, si no equivocarme, decir que es el mayor vendedor de libros en habla hispana, que es Arturo Pérez Reverte. Está publicando un libro que se llama Enviado Especial, una biografía de guerra, y ha juntado todas sus crónicas como cronista de guerra, cosa que me va a apasionar leer. De hecho, en la contratapa dice: caminé por un mundo en guerra intentando comprender. No me lo contaron, estuve allí. Y esto es lo que vi. Y bueno, obviamente, seguramente Jorge le ha contado que fui a cubrir dos veces la guerra en Israel, y me ha hecho una dedicatoria muy, muy graciosa y que conservo con mucho afecto, donde me llama valiente cronista veterano. Muchísimas gracias a Fernández Díaz y a Arturo, dos verdaderos talentos. Juan, vos también tenés para agradecer.
6: Sí, yo le quería agradecer a la gente que, bueno, lleva adelante la maestría de periodismo de la Universidad de San Andrés y el Grupo Clarín, que ayer me invitaron a formar parte de una charla de debate en la Feria del Libro. Así que a Silvia Ramírez y a Miguel Wiñaski, bueno, muchas gracias por la invitación, la pasamos muy bien.
5: A propósito, dicho eso de paso, ¿qué pedazo de maestro es Miguel Wiñaski?
6: Un número uno.
5: Yo creo que en este momento, poco a poco, todas sus columnas de los sábados tienen una diversidad de pensamiento, de lenguaje, una forma de abordar los distintos temas de actualidad con una profundidad filosófica. Es filósofo, profesor universitario, pero tiene una capacidad de transmitir, de escribir y de lenguaje de lo mejorcito, pero de lo mejor que hay en la Argentina. Así que, Miguel, también de Radio Mitre, y también que trabaja aquí en esta radio, así que un abrazo muy grande. Y hablando del diario Clarín y de esta radio, nos vamos a buscar a nuestro compañero Osvaldo Pepe con esta entrada.
7: Buenos Aires, el desfile de peinados y color. En 1948 se reconoce en Ginebra, en Concordia, Entre Ríos, una crecida sin precedentes del río Uruguay. Las cifras de producción de petróleo correspondientes. Washington, Estados Unidos, el exsecretario de Estado John
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0: Talón cortito.
1: Qué hermosa la introducción, Osvaldo, nos pone de lleno en el tema,
0: Exactamente, exactamente, ¿no? Chiquillada, un himno a la infancia, Esa chiquillada cantada en la versión de Leonardo Fabio, ¿no? Que menciona ahí los botecitos hechos de papel de diario en los días de tormenta, ¿no? Los hacíamos participar en, a ver, comillo, verdaderas carreras náuticas, ¿no? Que el punto de llegada eran las bocas de tormenta, los antiguos desagües que estaban en las esquinas, todavía hay, pero son sumideros mucho más modernos, ¿no? Yo imagino, Alfredo, que muchos se acuerdan que había que armar los barquitos lo más sólidos posible, y a veces usábamos dos hojas de papel de diario, la hoja desdoblada, digamos, no doble. Y hay una aclaración primero, y después seguimos, que la versión original de Chiquillada, que es del sabalero José Carvajal, un uruguayo de acá nomás, del otro lado del charco, en Colonia, ¿no? Murió muy joven, 60 y pico de años. Él habla, Carvajal, habla de barquitos hechos con papel estraza, que era un papel grueso, de un color marrón suave, beige, te diría, pero que era bien resistente, duro, claro. No. Había que comprarlo y no era barato. En cambio, los diarios que sobraban del día anterior eran mucho más baratos y eran más comunes los botecitos de papel de diario como los que canta Fabio, ¿no?
1: O sea que me parece que ese papel al que se refiere la canción también es un poquito, tiene como un satinado, como un poquito impermeable, que hacía que el agua entrara más dificultosamente al diario, era más frágil frente al agua, ¿no?
0: Exactamente, era más resistente el otro, pero... No. Que costaba una moneda, ¿no? Claro, costaba una moneda, sí, recuerdo que sí, claro que sí. ¿Y cómo eran las carreras? Bueno, cuando caían los aguaceros, sobre todo los de verano, bueno, ahora están cada vez más frecuentes, ¿no? Estas lluvias furiosas, pero en los veranos aquellos corría también un aguacero, y las bocas de desagüe, ¿qué pasaba? Bueno, no daban abasto, Y el agua empezaba a correr a raudales, apenitas debajo del cordón de la vereda, Y yo creo que los adoquines, porque no había pavimento, y adoquines facilitaban que el agua se juntara allí, ¿no? Y se armaban torrentes de agua hasta que llegaban al desagüe. Y entonces, ¿qué pasaba? Bueno, el ingenio del piberío hacía el resto. Poníamos los barquitos de papel a mitad de la cuadra, a ver, metro más, metro menos, ponele mitad de la cuadra. Más o menos, según la cantidad de agua acumulada era la cosa. Si el agua acumulada empezaba antes, lo metíamos antes. Alguno daba la orden y se largaba nomás la carrera. Era fantástico porque espontáneamente se armaba aquella ceremonia. Apenas paraba de llover, salíamos a la vereda y ya teníamos la consigna clara. Ya salíamos con los barquitos hechos. En mi caso, la verdad, me deshacía mi abuelo. Yo no era con la mano tan torpe como ahora, ¿no? Pero lo que decías, cuanto más sólido era el barquito, más posibilidades tenía de no naufragar, digamos, ¿no?
1: Claro.
0: Y a ver, ¿pueden imaginar algo más barato, más popular, más divertido? Yo le puedo asegurar que no. Esa es una estampa que tengo muy, muy grabada. Imagino que muchos oyentes también. Y pasamos rápido, a ver, de los días de lluvia a los de sol pleno. Vamos a la playa con mamá, papá, los abuelos. Y allí estaba el fotógrafo de la playa, Era con un guardapolvo gris, una máquina enorme que parecía un monstruo, sostenía con un trípode y una manga negra. Había unas placas que el fotógrafo movía para un lado y para otro, y que en cuestión de minutos, después del clic y de que metiera su cabeza dentro de esa manga el fotógrafo, aparecía la foto, ¿no? Según algunos testimonios costumbristas, yo esto sí lo no está en mi memoria, sino que lo busqué, lo encontré. En los años 40 y 50 valían un peso las fotos, pero inflación mediante, ya en los 60 y 70 llegaron a valer 200 mangos, y con un extra de 50 pesos cuando se las coloreaba un poquitito. Y los fotógrafos estaban en lugares estratégicos, de mucho flujo de gente, de tránsito, de personas, en los fines de semana, sobre todo Costanera Sur, Plaza Italia, el Zoológico, el Rosedal, el Tigre, el Paseo del Tigre, en Mar del Plata, por supuesto, alrededor de los lobos, ¿no?, de los lobos marinos ahí en la Rambla. Yeah. Y en las plazas de barrio, solamente en las plazas más importantes se dejaban ver, ¿no? En particular en los domingos soleados, como este que tenemos hoy, una bendición del tiempo, ¿no? Yo, la verdad que tengo muchas fotos, no mías, pero sí de mi familia originaria, y mis padres, abuelos, tíos, que era una forma de registrar nuestra propia historia y la de los demás, nostalgia pura. Aunque a veces, en algunos casos, me recuerdo haber preguntado, ¿y este quién es? Claro, porque eran familiares de mucha data, ¿no? Muy tíos de otros tiempos, muy antiguos. Y otra figura, vamos a otra figura del ayer, que aún sobrevive, ¿eh? Esta sobrevive, por supuesto que sin el encanto ni la masividad de los viejos tiempos, pero quedan en las playas, en barrios suburbanos, alguna plaza que cultiva la nostalgia. ¿Hablamos de qué? Del barquillero, del barquillero, el fabricante y vendedor de esa especie de galleta dulzona, medio crujiente, con forma triangular casi siempre. Se vendía, yo no sé si todos lo recuerdan, un cilindro metálico que por lo común era de color rojo, y a veces el vendedor le ponía el nombre con la caligrafía que se usaba para el filete, la técnica del filete, ¿no? Yeah. Y la tapa venía con una ruleta incorporada, una especie de ruleta, porque uno podía, a ver, pagar el barquillo individualmente o apostar a la rula, que en ese caso se pagaba el tiro, que era más barato, claro, que el barquillo suelto, y según el número que salía, se ganaban la cantidad de barquillo que el número indicaba. Podía ser nada, uno, dos, tres, ya era una hazaña. Se dijo que tres era una hazaña, porque el hombre era barquillero, pero no tonto. Claro. Así que, pero la verdad, sea dicha, nunca nos íbamos sin premio, porque aunque perdiésemos, el barquillero nos regalaba una porción más chica que la que había que pagar, pero nos regalaba. Ningún pibe, la verdad que ningún pibe se iba con las manos vacías de la visita al barquillero.
1: ¿Y qué era, Osvaldo? Como un un cucurucho, pero plano. Esa era la consistencia.
0: Lo más parecido a un cucurucho, claro, pero plano, los cucuruchos de los viejos tiempos y de alguna heladería Paqueta de ahora.
1: Claro.
0: Porque
1: claro,
0: en otros casos, exactamente eso era el barquillo. Digamos, el buen cucurucho, pero plano y en forma de triangulito. Era exactamente eso, pero así era.
1: Está bien.
0: Y en la ruleta que se hacía girar, había la flecha que indicaba, como decía recién, el número de barquillo ganado. Había hasta 10 que nunca salían. Nunca nadie ganaba. Nunca ganaba nadie 10 barquillos, ¿no? Pero aquella imagen del barquillero, el tambor a cuestas, a veces llevaba una cestita en brazos por si no alcanzaban los barquillos, si estaba generoso el hombre o había que liquidarlo porque se venía el crepúsculo, la tarde. Era un hermoso retazo de la infancia, ¿no? Y dejo para el final de esta caravana nostálgica, y ya empezamos a cerrar la columna de hoy, al organillero y su instrumento, este sí ya desaparecido del paisaje de nuestras vidas, el recordado organito de la tarde, que en los años 30, yo no estaba, pero he escuchado el relato familiar, el relato parental, venía, y los testimonios de costumbristas, ¿no?, venía con un carromato tirado por un caballo, pero a medida que la tracción de sangre se fue despidiendo, el organillero venía con un carrito que empujaba él manualmente, que yo sí conocí en los años 50. Básicamente, el organillero, si me pedís una definición, te diría que era un músico ambulante, digamos, porque cuando las radios no eran todavía muy masivas, no en todas las casas había, aunque rápidamente en los 50 ya se empezaron a popularizar y cada casa tenía una o más radios, pero el tipo se colocaba en una esquina, a veces en alguna plaza, Y empezaba a girar la manivela y hacía sonar canciones. Yo me parecía magia. Hacía sonar canciones mientras giraba esa manivela. Sonaban tangos, zarzuela, no sé, paso doble, tarantela. Los vecinos abrían las ventanas de las casas o salían a la calle a agruparse alrededor del organillero, y el hombre pasaba la gorra. Yeah. Hay testimonios fotográficos, insisto, como estos son recuerdos muy antiguos, que hay fotos, las he visto, pero yo no lo viví, que un monito tití o monito araña, como le decían, juntaba las monedas.
1: Sí.
0: Yo la verdad que conocí a otro organillero que venía con una cotorrita de la suerte.
1: Claro, claro.
2: Sí, que adentro que de una jaulita.
1: Sacaba una tarjetita.
0: Exactamente,
1: ¿no?
0: Pablo. Esa cotorrita con las patitas enganchaba un papelito, mientras el hombre pasaba su música. Ya había terminado la función de la música. Y el papelito traía una predicción sobre el futuro con pronóstico. Rara vez o ninguna vez adverso, por supuesto. ¿Qué te iba a decir el tipo? Claro. Vas a tener una desgracia. No, la cotorrita era buena. Claro. Así que esta era la versión preferida de los pibes. Pero, Alfredo, queridos compañeros de mesa y oyentes, ¿para qué seguir hablando? ¿Para qué seguir hablando del organillero cuando un poeta inmenso como Homero Manzi, que la semana pasada, el domingo pasado, se cumplieron 75 años de su muerte, cuando Homero Manzi le decía, ¿para qué hablar?, cuando nos dejó él una maravillosa semblanza tanguera del último organito. El último organito, una pieza que es un bello, maravilloso, sí, Pablo, maravilloso monumento de la nostalgia, y que así cantaba y contaba, ¿quién?, el polaco Goyeneche.
1: Abrazo grande, Osvaldo.
0: Para vos y todos.
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2: Señoras y señores, ya anticiparon varios de los títulos. Lo de Faustino lo va a contar ahora, no, lo dejas para más tarde, ¿no es cierto?
3: Más tarde le vamos a dedicar un momento especial al Chico de Oro, a Faustino Oro, que ha entrado en la historia. Pero antes vamos a hablar de algunas otras cosas que han pasado, van a pasar en nuestro querido fútbol argentino y que por supuesto también nos van a llevar a otros lugares, a otros rincones. Ayer ganó Huracán, esto es así, hay que decirlo así, Huracán ganó su partido, se hizo fuerte en una bombonera en donde incluso hubo un árbitro que tomó decisiones dudosas en contra de Huracán, más allá de que le dio dos penales, porque no le quedó otra, por la torpeza, en este caso del jugador de Boca, Lautaro Di Lolo, y que lo terminó dejando afuera al Geneise en una noche fría que terminó muy caliente, sí. Para jugar un poco con las palabras. Ahora, más allá de que la verdad es que ayer Boca jugó mejor que Huracán, desde lo que fue la producción ofensiva, generó más chances, le tiró el arco abajo en un momento del partido y, entre comillas, porque yo no creo mucho en esto, pero vamos a ponerlo así, no mereció perder como perdió. ¿Qué? Si nosotros nos quedamos solo con la foto de ayer, Boca se hubiese ido aplaudido igualmente, pero eso no pasó. Bueno, ¿y por qué pasó? Bueno, ahí hay una situación que a mí me parece es la que hay que ponerle punto y subrayarla, y es: antes, para ir a ganar a la cancha de Boca, vos tenías que ser Brasil del 70. Antes, para ir a ganar a la cancha de Boca, vos tenías que ser el Barcelona de Guardiola, tenías que ser un equipo que dejara la vida y la sangre en el campo de juego. Hoy a la Bombonera hay una sensación de que va cualquiera y lo zapatea con dos pesos.
2: Se anima cualquiera.
3: Y se le anima y lo saca. Y la Bombonera además está rara porque invitan gente y vos ves gente en la tribuna y es como un show. Y yo creo que al hincha de Boca eso muy bien no le sienta y mucho no le gusta. Y no lo representa tanto tener a algunos jugadores, otros sí, por supuesto, pero algunos jugadores que para mí no se condicen con la historia de Boca y que son poco inteligentes y que provocan cosas como estas, que vaya cualquiera a la cancha de Boca y con dos pesos lo saque. Ayer han quedado totalmente expuestos los defensores de Boca. Weigand, que es un jugador que no tiene nivel para jugar en Boca, tuvo que salir porque la gente lo reprobaba cada vez que perdía una pelota. Los centrales de Boca dejan mucho que desear. Tuvieron un veranito, por supuesto, son jugadores aprobados, están en la primera de Boca, por supuesto que lo son, pero no tienen la jerarquía que pueden tener otros. Se nota mucho la diferencia de cómo Boca tiene jerarquía en algunos puestos de la cancha y en otros no. No quiero ser malo con el arquero de Boca, pero también Boca hace tiempo que no tiene un arquero que te salve. Boca no tiene un arquero gana partido, no lo tiene hace mucho tiempo, no lo tiene hoy, no lo tenía con el anterior que está lesionado. Y va cualquiera y le gana. Cualquiera va a la cancha de Boca y le gana. Y quiero citar una frase que pareciera, tranquilamente podría ser una frase de Sócrates, no es, pero sí es de una leyenda del pensamiento, en este caso del mundo del fútbol, que dice así: usted tiene que tener buenos jugadores, no fenómenos. Tienen que ser buenos e inteligentes. Si los jugadores son inteligentes, usted puede llegar a lograr grandes cosas. Ahora bien, si usted tiene muy buenos jugadores, pero no son inteligentes, no va a poder lograr nada. Alguna vez lo dijo Carlos Bianchi.
2: Mira vos.
3: Desde la sabiduría de Carlos, yo agarraría esta frase y la pegaría al lado del escudo de Boca.
2: El vestuario
3: si
2: Boca.
3: Si vos no tenés jugadores que sean inteligentes, claro, no podés ganar nada.
2: Por más habilidad no que tengan con
4: la
2: pelota.
4: Juan, perdóname. No Una pregunta, ¿no?
3: Dos.
4: Hace un ratito hablaste de la estructura de este campeonato y la instancia. ¿La instancia no le mete como una presión extra?
3: Sí, le mete una presión extra, es verdad. Y bueno, fíjate
2: si
3: vos
2: que... en Boca, tenés que bancar, si no podés bancar una presión.
3: A eso iba. Mm. En 14 meses, Boca quedó eliminado 4 veces en la cancha de Boca.
2: Increíble.
3: Quedó eliminado con Alianza Lima, quedó eliminado con Independiente, con Racing y ayer con Huracán. O sea que, si bien es verdad que el campeonato está confeccionado de una manera en la cual probablemente Boca haya jugado mejor que Huracán en lo que va del año, vos no podés no tener un equipo con la templanza para poder sortear esto.
4: Claro.
3: Y además, esto no es así, porque en el fútbol no se concatenan las cosas. Pero uno está tentado de pensar, si vos no pudiste con Huracán, ¿vas a poder con Flamengo en la Copa Libertadores?
2: Claro.
3: Es más difícil. Fíjate vos también, y está bueno lo que dice Pablo, que Riquelme ha sido uno de los defensores a ultranza de esta conducción de AFA, claro, con este modelo de torneo. Se le vino en contra, en este caso, ese pensamiento. Lo mismo Independiente Rivadavia, que los puso en fila a todos en la otra parte del torneo. Y ayer jugó el primer partido de eliminación, quedó afuera.
2: Quedó afuera Independiente.
3: Quedó afuera con Unión, así que estará contento Juan Carlos del Misier. Ganó Belgrano, el clásico cordobés, yo creo que...
2: No lo registro.
3: No.
2: Sabés que mi pasión es el ajedrez.
3: Yo creo que es el ajedrez, ya lo sé que es el ajedrez.
2: Hoy.
3: Muchos amigos contentos, el señor Ricardo Caldero está muy contento, por ejemplo. Yo creo que Belgrano tiene un técnico como
2: Yayo.
3: Yo digo que Belgrano tiene un técnico como el ruso Zielinski, que es mandado a hacer para estas cosas, sabio. Esto de que la frase era el zorro sabe más por viejo, que bueno, es un halago para el ruso esto.
2: Exactamente.
3: Decirlo así es un halago, porque la verdad que se lo merece. Y Argentino Junior, que fue el único de los locales que ganó, lo hizo ayer a la noche, partido que arrancó 45 minutos más tarde, porque se televisaba además el partido de Boca y tenía que terminar el otro. Una falta de respeto para la gente que estaba en cancha. Hoy rápidamente les cuento que hay 4 partidos y los 4 se van a transmitir aquí en la radio. Central con Independiente, gran partido en Arroyito, partido caliente. Estudiantes Racing, de acá nos vamos a hacer ese partido que es lo que reedita la final del año pasado. River San Lorenzo.
2: Qué partidazos, ¿eh?
3: Y por si quedara algo más a la noche, Vélez con Gimnasia, con el detalle de Golor, que no va a poder jugar porque está penalizado el hijo de Guillermo en Gimnasia. Hubiese sido lindo volver a ver ese cruce padre-hijo. Cierro diciéndote que está en cancha Francisco Cerúndolo con Lorenzo Musetti. Es uno de los argentinos que todavía tiene continuidad en el Foro Itálico, en el torneo de Roma. Mañana juegan Mariano Navone y Thiago Agustín Tirante. Ayer perdió Solana Sierra, la marplatense, pero le sacó un set a Coco Gauff. Lo hizo muy bien, verdaderamente muy bien. Hizo lo que pudo ante una de las mejores tenistas del mundo. Y te cuento además que en el básquetbol de los Estados Unidos, que es una de las cosas que está teniendo continuidad por estas horas, estamos expectantes de ver lo que ocurre mañana a 11:30 p.m. ¿Por qué? ¿Será el último partido de LeBron James en Lakers? ¿Será el último partido de LeBron James en toda su carrera? 41 años.
2: ¿Eso lo preguntás o lo afirmas?
3: No, lo pregunto porque no lo sabe, el mundo está esperando esa respuesta.
2: Esperando eso. Ayer lo estuve viendo, está más flaco.
3: No, él está...
2: Se afeitó un poco, sí. Está más ágil, parece sí, más ágil, sí, más, sí. Más rápido.
3: No, él tiene tal vez un día, y ojalá que la noticia no sea por su retiro, sino por su continuidad, y seguramente con ayuda del doc. Voy a contarles algunas de las cosas que él hace en cuanto a su dieta y su recuperación muscular de partido a partido, porque juegan cada 2 días, y él a los 41 años fue relegado a tirar de un carro porque 2 de sus principales laderos, uno Austin Reeves, volvió recién ahora, y el otro Luka Doncic está afuera de la cancha, sigue lesionado, no ha podido jugar, y Oklahoma le ha ganado los 3 partidos que han jugado. Ayer le ganó el tercero, el primero en Los Ángeles, con lo cual parecería que la serie ya está definida, pareciera estar cuesta arriba. Pareciera también que Oklahoma es candidato al título, y que justamente en su final de conferencia puede jugar contra el otro candidato para mí, que es San Antonio Spurs,
2: yeah,
3: que juega hoy a la noche, 8:30 con Minnesota. Tiene muy buenos jugadores, hay muy buenos jugadores en los dos equipos. De hecho, vos lo vas a recordar, el mejor jugador de Minnesota, uno de los mejores, es Anthony Edwards, que es el antagonista en la película Garra, aquella película de Adam Sandler, donde él apadrina a un chico. Bueno, el que es el antagonista de este chico en la película, los dos eran jugadores de básquetbol reales. Bueno, Anthony Edwards es una estrella. El otro día fue el mejor jugador de su equipo, no le alcanzó igualmente a Minnesota para ganar el partido, lo ganaron los Spurs, están 2-1 arriba, juegan esta noche, así que bueno, por ahí las cosas también en el básquetbol de los Estados Unidos.
2: Interesantísimo, ¿eh? Bueno, luego vamos a desarrollar la historia de Faustino Oro, ya está con nosotros el doctor Conrado Stoll, más conocido como Conrado. Se vienen las noticias y después, ¿qué le parece? Pablo Nova, Conrado Stoll, Andrés Esteves Mirson, viene la Argentina que va a tripular una nave espacial, ¿eh? Noel Castro, todo eso construimos este programa.
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11 de la mañana, 4 minutos, en la ciudad de Buenos Aires, cielo ligeramente nublado, sensación térmica 8 grados, 8 décimas. Sigue el operativo sanitario en el crucero con un brote de hantavirus. El Papa, que visitará las Islas Canarias el mes que viene, destacó la actitud del gobierno isleño por permitir el desembarco de los pasajeros.

0: estadounidense. El secretario de Estado de Estados Unidos, Marco Rubio, dijo que son una amenaza para la seguridad nacional. Sin embargo, el conglomerado militar afectado no se dedica a la fabricación de armamento. Agrupa a un conjunto de tiendas minoristas donde se venden alimentos, electrodomésticos y ropa, entre otras cosas. También incluye este conglomerado compañías enfocadas en el turismo, la importación y operaciones financieras. Choque y vuelco en Almagro, fue en Massa y Belgrano. Hay un herido. De acuerdo al relato de testigos, un auto cruzó el semáforo en rojo, recibió un fuerte impacto de costado y quedó recostado sobre uno de los laterales. El mayor daño, sin embargo, lo sufrió el otro vehículo. Cielo ligeramente nublado en la ciudad de Buenos Aires. Sensación térmica 8 grados 8 décimas. La presión 1019 hectopascales. Viento del oeste a 8 kilómetros por hora y la humedad 64%.
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1: Bueno, se viene Pablo Novak, señores.
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1: Bueno, Pablo, contanos por qué no hay que hacerse el duro, el difícil, el interesante. El langa, bueno, el langa.
3: La absurda estrategia del desinterés, le llamo esto. Antes era hacerse el difícil, ¿no? Recién una me escribió, no te hagas la rata cruel, decían, hacerse la rata cruel. Bueno, era no estar disponible. Esa estrategia que ahora es casi una performance, ¿no? Es este tardar en responder, dosificar la interacción, no vaya a ser que el otro piense que estás muy interesado y entonces no se interese. Esa es una histeriqueada que en algún momento funcionó. Debe haber funcionado porque por algo te lo recomiendan, te lo recomendaban. A lo mejor cuando estás en el modo conquista, hacerse un poco el misterioso, no mostrar todas las cartas. A mí me parece ya, me cansa un poquito, porque está pasando eso por ahí exageradamente. Satura un poco, cansa un poco esta gente que estamos teniendo menos paciencia para andar decodificando las señales del otro, ¿no? Porque ya pasa a ser una manipulación, se parece mucho a la manipulación, ¿no? ¿Acaso mostrar interés es perder poder? Este es un poco el planteo. En un vínculo un poquito más maduro, el que puede mostrarse interesado, sin ansiedad, sin invasión, pero sin esconderse también, ¿no? Hay algo contigo, dice en un momento, ya no quiero continuar espiando día y noche tu llegar adivinando. O sea, adivinar si estás o no estás. El desinterés fingido es el que a mí me molesta un poco, porque tiene un problema el desinterés fingido, se parece mucho al desinterés real. Entonces el otro no sabe qué es lo que tiene que hacer y llega un punto en que no quiere por ahí andar investigando cuál de los dos desintereses es, si es real o si es fingido. No completar silencios, hay mucha gente que ya no quiere hacer ese laburo a determinada altura de la vida, ¿no? Antes te podía seducir y hoy más bien te cansa. Entonces vamos a hablar de algunos tipos de manipuladores con esta huevada de hacerse los difíciles, ¿no? Hablé con mujeres y con varones. Algunas mujeres me tiraron títulos que me parecieron interesantes. Por ejemplo, el ocupado profesional. El ocupado profesional no es que tiene cosas que hacer, tiene como una narrativa de que todo el tiempo está ocupado. Entonces responde cuando puede, si le contestás rápido, él te contesta lento. Si tardás vos, entonces ahí aparece antes. Entonces busca regularle la intensidad del vínculo como si fuera un termostato emocional, ¿no? Responde a las 3 horas 20, exactamente. Tiene calculado, no te responde enseguida. No le contestes enseguida, no, pero son 3 horas 20, ahí está bien. Como si hubieran leído un manual, ¿no? Que dice, no tanto interés. Entonces es como el jugador de ajedrez de WhatsApp. Cada movimiento está pensado para no quedar expuesto, es como una coreografía que hace. Capusotto tiene un sketch que se llama Jorge Misterio, Chan, es un misterio, ¿viste? No sabes qué hace también. Labura mucho todo el tiempo, siempre está a mil, pero no te da detalles de cuál es su ocupación, ¿no? Es un misterio esa gente que te dice, no, estoy a mil, ¿qué hace? No te da. En fin, ese estoy a mil es no quiero arrebatarte y no te quiero contestar rápido. El intermitente. Un día te escribe como si hubieran convivido 5 años y estuviera todo divino, con total confianza, y desaparece por ahí 2 días. Entonces te quedas como en un lugar raro, no sabes si conectar o no conectar del todo. Y a veces pasa al revés, porque llega tarde a propósito, tiene un tema de timing, y entonces no solo responde tarde, sino que entra en una dinámica en la cual cuando vos por ahí tardás, el otro aparece, esta histeriqueada de andarse tomando el tiempo con el otro, ¿no? Es un tema de desfasaje de timing. Ahora, ¿en qué momento vincularnos pasó a ser tan estratégico? Una estrategia de marketing personal, ¿no? No sé si seduce tanto misterio hoy en día. Creo que la claridad es interesante también. Porque andar calculando todo el tiempo, andar adivinando, en momentos donde la intensidad es un insulto, ¿no? Uy, qué intenso, me escribió un montón de veces. Yo digo, bueno, si el flaco te calienta y te gusta y te escribe un montón de veces, te va a gustar. Seguramente si lo lees como un intenso es porque hay algo que no te termina de cerrar del todo. Porque donde ese es, donde fluye, donde hay como... Y que te escribís 200 veces por día y no sos intenso, te gusta recibir eso. Estamos hablando por ahí de los principios que tanto cuestan hoy, que enseguida... a la primera que de algo que no te gusta salís a buscar otra cosa, es la parálisis que te da la opción. Tenemos tanta opción, tantas aplicaciones, tanta gente dando vueltas, que enseguida, viste, se descarta por una boludez. No, era intenso, me escribió 3 veces durante un día. No, flaco, pará. Flaca, no me claves.
1: Los puñales.
3: No me claves el visto. Claro, entonces, donde mostrar interés es un problema hoy. Te podés quedar Solari también. Podés quedarte, un viejo italiano zarpado decía, polvo postergato, polvo perduto. No lo postergues tanto, porque te vas a quedar solo. Te vas a quedar solo. Es decir, tenés ganas de mensajear, tenés ganas de abrazar. Claro, no querés dar de más, no querés demostrar de más. Porque tenés miedo de arrebatar también. Entonces hay como una estrategia que nos está volviendo locos. La estrategia del exponernos. La estrategia del que el amor no tenga ninguna garantía. De que nos vamos a golpear y no nos queremos golpear. Porque ya nos resbalamos muchas veces. Pero un poco de estrategia está bien. Mucha estrategia te hace salir de la cancha. Entonces yo creo que hay que mostrarse, que hay que jugar, que hay que jugarse. Como dijo creo que Borges una vez, mejor haber amado... y haberse golpeado que no haber amado nunca. Entonces, si querés seguir en el juego del amor, sabés que te vas a golpear. Sabés que si es, bueno, no le va a molestar que seas intenso y que no tengas estrategia y que digas, bueno, listo, me gustas. Si después por ahí no te gusta, no te gustó. Claro, pero en principio hay que decir, bueno, vamos, arrancamos, vamos. Después nos golpeamos y es mejor. Hablábamos del basquetbolista que se sigue golpeando porque se golpea. Y tiene 41, pero quiere seguir jugando porque le gusta jugar. Entonces, te gusta amar, te gusta relacionarte, bueno, chau. No tanta estrategia. Mostrate al buen jugador, la pelota le llega.
2: 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Los domingos el cuerpo no descansa. 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
1: Exactamente, doctor Conrado Stoll, más conocido como Conrado. ¿Qué dice, doctor? Buenos días, ¿cómo anda?
0: Muy bueno, ¿todo bueno, bien?
1: Muy bien, ¿todo bien? ¿Tranquilo?
0: No, pero todo
1: no,
0: bien.
1: No, todo no, pero ya acostumbrado.
0: Sí,
1: no,
0: sí, no, sí, la rutina.
1: La rutina, muy bien, nos alegramos.
0: Dando domingo.
1: Nos alegramos mucho. Bueno, es su turno, doctor, así que desarrolle lo que quiera, lo que tenga ganas, con toda tranquilidad, como hace siempre.
0: Ya le voy a sorprender a Alfredo, que dice lo que quiera, lo que tenga ganas. No, Juan, ahora te metes en la neurociencia. Bueno. Primero te tengo que agradecer que no hagas comentarios del este de los Estados Unidos,
4: no,
0: un equipo.
4: No. Vamos hacia otra conferencia.
0: Estuviste muy bien. Pero dijiste algo interesante cuando hablabas del entrenamiento, del estado físico de un hombre de 41 años. Eso es lo que hablamos acá, de la longevidad, de la biología, que ha cambiado. Y que esa persona de 41 años equivale, no sé si es el de 35, 31 o 27 de hace 30 años, sí, pero claro. Que ha cambiado, y justamente el entrenamiento de los nuevos es de una técnica increíble. Están las figuras, sí, el otro día lo nombramos a Larry Bird, Durant, Curry, cantidad, Michael Jordan, decían ustedes recién, sí. LeBron, es el que nombraste especialmente, Kobe Bryant hizo 20 temporadas, a los 38 jugó creo que el último partido, sí. Y entrenaba a las 4 de la mañana, llamaba al entrenador, lo despertaba, le decía, no me acompañarías, te espero en el gimnasio. Cuando el entrenador llegaba a las 4, Kobe tenía totalmente mojada la remera de haber estado ya practicando. Y mientras los compañeros se reunían, charlaban, él seguía tirando al aro, seguía tirando, repitiendo y repitiendo.
4: No, dos cosas te quería decir. La primera, que tal es así lo que estás diciendo de cómo se ha estirado la edad, que si yo hago acá un repaso rápido de los mejores jugadores de cada deporte, LeBron tiene 41, en el tenis Djokovic está por cumplir 40.
0: Roger, Serena Williams tenían
4: Messi,
0: 39.
4: Es un Messi, jugador que va a jugar un mundial y está por cumplir 40, va a jugar al lado de Otamendi, que también está por cumplir 40, o sea que eso se ha estirado. Y lo segundo, que es algo que lo dice LeBron cuando él elaboró en un podcast lo que es su rutina diaria, su alimentación, su recomposición física, pero habló de algo que acá en la Argentina lo habló mucho Ginóbili, que es otro ejemplo a la par, que de hecho lo comenta en la charla que tuvo con Diego hace poco, sí, que sí, es la importancia del sueño, ya, el descanso. Todos esto que acabo de nombrar, nombran al descanso, al sueño, como una parte de igual, digamos, importancia que la alimentación y el entrenamiento. Sin recuperación muscular, no se puede hacer.
0: Es perfecto lo que decís. Te aseguro que cuando Kobe estaba entrenando a las 4 de la mañana, se había dormido a las 9, 9 y media
4: claro,
0: de la noche.
4: Claro, por supuesto.
0: Se había dormido a la 1 comiendo popcorn y mirando.
4: No.
0: Pero lo interesante es que toda esa técnica no deja de tener el componente humano. Porque, no es que me quiera excusar, pero lo que pasó con los Celtics es bastante llamativo e inusual, con un 3-1, vos sabés perfectamente. ¿Qué le pasó? Tatum no estaba. Su figura, su Messi, se lesionó la rodilla y no estaba. Y el líder, la autoridad, la confianza del equipo, inconscientemente, se puede haber afectado. Entonces ahí hay neurociencia.
4: Claro.
0: Una técnica y un entrenamiento espectaculares, pero estaba Brown, pero no estaba Tatum. Y eso los tiene que haber afectado. Por eso te decía que había no solo biología y que ha cambiado esa biología de juventud y cuál es la edad, sino también sigue funcionando la parte mental como algo fundamental.
1: Mira vos, tiene más excusa que los directores técnicos para hablar de los Celtics, ¿eh? Que apela a la neurociencia. Ueda por lo menos dice, bueno, jugamos mal. El doctor apela a la neurociencia para justificar la caída de su equipo. Vamos a contratar a doctor como vocero del Celtic, del Boston Celtic.
0: Solo voy a decir que veo al futbolero que sale de adentro.
1: Al barra brava.
0: Boca veo. Y que de alguna forma tenía que descargar. Pero está bien esta sesión de terapia, Alfredo, si te ayuda.
1: De terapia adelante, a cielo abierto.
0: Adelante.
5: Terapia grupal.
0: Y Pablo, siempre son estos temas, realmente. Y la vida me haces pensar que por ahí en vez de neurólogo me habría apasionado ser solo neurociencia y estudiar esto y ver psicología y los experimentos que se pueden hacer. El cerebro humano está diseñado para valorar lo que es difícil de conseguir. La verdad que es así. Por eso lo que vos contabas, cuando detecta indiferencia real, se desconecta para protegerse. E incluso tiene una gran habilidad para detectar indiferencia no real, ese que decías vos.
1: Que finge.
0: Estoy tan ocupado que no te puedo contestar, perdóname. La detecta. Y entonces se pone en modo de protección, de amenaza, de rechazo. Y lo que va a lograr esa persona que está equivocada, está tomando una mala decisión, es enfriar esa relación en vez de hacerla más apasionante. Esas personas, los que no contestan, cuidado, muchas personas no contestan. A ver, todos miramos el teléfono permanentemente. Cuando nos llega un mensaje, contestémoslo. Hay que contestarlo, no esperemos 8 días. Todos miramos permanente y sabemos quién nos escribió. Hay que contestar, pero eso es involuntario, es una forma, es ser, digamos, tildado, déjame que diga así, groseramente. Pero el que está haciéndolo especulando, esa persona tiene algún problemita, puede recibir algún consejo, ansiedad, narcisismo, miedo al rechazo, algún problema tienen también.
3: Miedo al rechazo.
0: Y el cerebro funciona con... Sí, es eso. Sí. Y vos lo nombraste de distintas formas.
3: No me duele.
0: ¿Acordás de eso? Pero el cerebro es el cerebro y funciona automáticamente con... lo que se llama recompensa impredecible. Por eso usamos, por eso la máquina traga moneda, por eso las redes sociales, la recompensa impredecible. Seguís viendo lo que a vos te interesa, cada vez hay más, exactamente lo que buscaste ayer, la moneda puede salir, sigue la persona con el tragamonedas. Recompensa impredecible, pero cuidado, que como digo, el cerebro se agota de esa falta de respuesta. Yo lo he vivido acá en los medios, con la gente tan famosa de la que me he rodeado, y que tienen un magnetismo, y he visto que los que tienen el mayor magnetismo son los que se comprometen, los que responden, justamente los que inician una interacción, no los otros. Porque a todas las personas nos gusta ser elegidos, mirados, escuchados. Cuando vos sentís eso, ¿qué haces? Bajás la guardia, liberás oxitocina, ese transmisor, esa hormona del contacto, de generar el vínculo, te sentís seguro, generás un vínculo emocional. Ahí es eso lo que estás buscando, no lo otro. Y ha habido casos famosos, muy famosos. Lady Diana, la ex mujer del rey Carlos III, todos la hemos visto abrazando el chiquito en África, abrazando al señor con una enfermedad contagiosa, enfermo, caminando por el campo minado. Siempre, la verdad que la viste en esa actitud. Y Bill Clinton, el presidente Clinton, al que recibiera quien fuera, él lo veías concentrado, no existía nada más, estaba escuchando, es decir, oyendo con atención, escuchando a la persona con que estaba. Y hay muchísimos más ejemplos, pero esos son los que generan. Entonces el punto final es, el cerebro en realidad no considera atractivo lo inalcanzable, sino al que presta verdadera atención. Atención. Eso, por eso el tema es muy importante. Lo hacemos como una charla acá, pero es clave para reflexionar. Siempre hablamos de. Vos hablaste del sueño hace un rato y después hablaremos un poco más si da la oportunidad, pero no solamente hablar de los hábitos sanos, de cómo se trata una enfermedad, también a veces hablar de lo negativo ayuda a la audiencia. Lo negativo que hay en la medicina. El presidente Kennedy decía, una equivocación no se transforma en error hasta que no evitas corregirla. ¿Qué quiere decir? Que equivocación es algo más leve. Equivocación es algo más leve. El error es una cosa más grave. La equivocación es, por ahí puede ya salir una cortina, no en el segmento justo, en la radio, no es grave, puede pasar. Te equivocaste, llegaste al lugar y la reunión era 2 horas más tarde, te equivocaste cuando miraste. Invadir Rusia en invierno es un error. Eso es un error grave. El que comete el comandante del avión, y el avión tiene un disgusto grande, o el médico, eso es un error. Por eso equivocación, o sea, está lo que se llama un error de estadística, el error de sistema, el margen de error. No se dice equivocación de estadística, equivocación de sistema, margen de equivocación. Se dice de error, es algo serio. Y por eso quería hablar de errores. Y yo la columna se llamaba Errar no es humano, porque hablamos acá una vez del estudio norteamericano Errar es humano, en que los norteamericanos publicaron en una revista británica muy importante que en Estados Unidos solamente moría 1 millón de personas o quedaban con discapacidad permanente por errores médicos prevenibles. O sea, el error es muy importante en la medicina, y por eso yo quería contar la historia de alguien querido, cercano, que decidió operarse de algo muy simple, muy rutinario, que son las cataratas, y decidió hacerlo en Buenos Aires, y vino de su provincia, porque pensó, lógicamente, es razonable, no hay que sufrir ni tener. Era razonable que en Buenos Aires hay mucho más volumen, pensar que podía ser más seguro eso, más fácil o más. Entonces vino aquí a operarse. Ahora, esa persona tenía una arritmia que se llama fibrilación auricular, que tiene que estar anticoagulada. ¿Por qué? Porque la fibrilación auricular en el corazón forma coágulos, y es una de las causas más importantes de ACV que existe en la fibrilación auricular. Pero cuando vos le das anticoagulante, algo que licúa la sangre, que impide la formación de coágulos, no tenés el problema. Nosotros en la unidad ACV vemos todo el tiempo ACV por fibrilación auricular, pero el que está anticoagulado no tiene el problema. Y por eso, siendo algo tan importante, se sabe, está publicado en muchísimos estudios y está escrito en guías médicas, que, y si está alguien anticoagulado, ¿lo podés operar? No, bueno, va a sangrar mucho. Pero para eso se estudió. Y sabemos que para operaciones que no sangran, como la de cataratas, que es muy simple y no sangran, y otras operaciones muy menores que hay, con solo no tomar las pastillas del día anterior, son dos pastillas por día. Vos no tomás la de la noche anterior y la del día de la cirugía, suficiente, no va a sangrar. Y menos una cirugía como esa. Y si es una cirugía grande, una cirugía de corazón, o te van a reemplazar la rodilla, o cualquier cirugía grande, dos días no tenés que tomar. Y entonces, no estás anticoagulado esos dos días, o en el caso de cataratas, un día no estás anticoagulado, pero no hay riesgo. El riesgo de que se forme un coágulo por no estar anticoagulado ese día, por la arritmia, es muy bajo, muy bajo. Ahora, a esta persona que yo conozco, le suspendieron el anticoagulante 5 días antes de la operación de ojos, de cataratas, simple, básica, que no sangra. Y el día de la cirugía recibí un llamado a las 8 de la mañana en que la persona empresaria había llamado, había hablado con sus empleados en la provincia, pero luego de ese llamado encontraron que no hablaba, que no podía contestar. Dije, urgente, ya, ya mismo al hospital. Y fueron a un hospital privado donde fue tratada espectacularmente. Le dieron este medicamento que yo les he hablado tantas veces a ustedes, trombolítico, rompedor de coágulos. Rompedor de coágulos. El mismo que yo estudié, lo he contado la anécdota en el 88, di la primera dosis, se aprobó en el 95. Ese es el remedio de la CV. Hay que llegar urgente a un centro médico para recibir ese medicamento. Ella lo recibió, Tenecteplasa se llama. El más moderno, hay un hermanito menor al Teplasa, Tenecteplasa, no importa. Ese come el coágulo. Ella lo recibió a la hora y cuarto, sí, de tener los síntomas. Eso es muy rápido, ¿eh? Es una velocidad de Estados Unidos. Y en este lugar, en este hospital privado, además, poco después de eso, pusieron el catéter en la arteria para chupar, para aspirar el trombo. Pero a pesar de eso, la persona en este momento está con secuelas. Habrá que medir y habrá que ver cuáles terminan siendo. Y está intubada. Porque fue una cosa, es una cosa muy seria, una ACV. Todos lo sabemos. Entonces, por eso los avisos ponen el chiquito, la imagen del chiquito en África cuando te dicen algo y no hablan del hambre en el mundo, sino que te muestran, porque cuando hay un ejemplo particular, específico, cuando nos toca de cerca, es como que, no es como que, impacta mucho más. Así que esto confirma lo que decía esa revista inglesa, esos datos, los errores que cometen los médicos. Y en medicina legal a esto lo llamarían negligencia, impericia e imprudencia. Yo la verdad que pienso que son unos burros. Y perdóname que esto es más para la marcha de la bronca, pero por ahí quería transmitir que la pura y simple verdad no es ni pura ni simple.
1: Impresionante, doctor, y emocionante, por supuesto. Muchísimas gracias.
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0: 11:34 minutos en la ciudad de Buenos Aires, cielo despejado, la temperatura 12 grados 4 décimas. Detalles sobre la evacuación del crucero fondeado en Tenerife. Sigue el desembarco de pasajeros del buque turístico en el que se detectó un brote de antivirus. El único argentino a bordo, Carlos Ferelo, se encuentra en buen estado de salud. Será trasladado con un contingente de 29 personas de distintas nacionalidades a Países Bajos para cumplir la cuarentena de rigor.
1: Los holandeses los dejan a sus casas con el aislamiento. Y a dos más nos ubican en el hotel de...
0: Capítulo en las negociaciones de paz. El gobierno iraní contestó la propuesta de Estados Unidos para ponerle fin al conflicto. La respuesta se envió a los negociadores en Pakistán. El foco iraní está puesto en terminar la guerra definitivamente y garantizar la seguridad en el Golfo Pérsico y el Estrecho de Hormuz. Cielo despejado en la ciudad de Buenos Aires, temperatura 12 grados 4 décimas, la presión 1018,8 hectopascales, sopla viento del oeste a 10 kilómetros por hora y la humedad 54%.
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17: Conocí al organillero, la cotorrita me dio un papelito. Tengo 83 años, soy porteña. En esa época vivía en Villa del Parque. Salíamos a la tarde a comprar los barquillos. Eran un cuarto de círculo. Yo imaginaba que eran un círculo que estaba muy bien partido en cuatro. Era plano. Siempre te daban dos a lo sumo. O sea, jamás saqué tres.
18: Hola, Alfredo. Gracias por acompañarnos los domingos. Soy René, soy catamarqueño en Mendoza. Gracias por hacernos escuchar todos esos recuerdos desde los barquitos, desde las canciones de Leonardo Fabio, etcétera, etcétera, y el que ponía la música. Fantástico el programa, te felicito, te mando un abrazo gigante y lo de Boca sin palabras. Hoy soy
8: mejor que ayer. Bueno, muchísimas gracias, ¿eh? Desde un catamarqueño y un Mendoza, desde Villa del Parque, bueno, desde todos los lugares, muchísimas, pero muchísimas gracias. Ustedes saben que vamos a dejarlo entrar a Palito Ortega primero. Dale, Bruno.

0: Efectivamente, cuánta razón que tiene Palito Ortega, mi querido amigo y admirado, yo siempre le digo, al doctor Conrado Stoll, por supuesto a Andrés Tesmilson, sí, a Bruno Botone, a Alejandra Bedoya, a Gonzalo Arraya, a Juan Bindi, a Ovaldo Pepe, al señor Pablo Novak, siempre le digo, vos sabés que hay algo de lo que estoy seguro, absolutamente seguro, todos los días hay una buena noticia.
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0: Seguro, seguro que es una buena noticia que esta semana el World Stroke Organization certificó que la unidad de ACV, hablando de ACV, doctor, del Sanatorio Güemes fue reconocida como una unidad de ACV avanzada. Y hay un dato muy importante porque el director de esa unidad es nuestro querido doctor Conrado Stoll, más conocido como Conrado.
2: Bravo.
0: Estuvo al frente de la primera unidad de ACV de la Argentina, creada específicamente con este propósito, con 13 camas y dirigidas por especialistas en enfermedades cerebrovasculares. A partir de ahora, además, esta sería la única unidad de ACV de la República Argentina certificada también con la categoría de avanzada. Y eso para nosotros, seguro, seguro, que es una muy buena noticia.
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0: Bueno, Andrés Tesmilson ya nos anticipó la posibilidad de hablar. Puedo decir que hoy es el actor más popular de la Argentina. A algunos le gusta mucho más, a otros le gustan un poco menos, pero para mí es un actor extraordinario. Pero además es, ¿cómo llamarle? ¿Cómo le llaman los empresarios de teatro? Corta tickets, es un realmente un éxito con lo que hace. Contanos
4: un poco.
0: Tiene
4: una actualidad impresionante y yo lo recuerdo allá lejos y en el tiempo de cuando estaba en Canal 13 haciendo De Carne Somos, ¿se acuerdan? Hace en los 80, hace un montón. Y todo lo que ha recorrido desde allí hasta ahora, películas que llamaban más populares, cosas en televisión, productos como De Carne Somos, decíamos, en sus comienzos, después Los Benvenuto, o su momento tan popular después en Telefe, que se repite todo el tiempo, y sus trabajos un poco más serios, en El Secreto de Sus Ojos, en El Clan. Yo El Clan la vi varias veces con distintas personas en el cine porque me encantaba su caracterización de Arquímedes Pucho.
0: Claro.
4: Realmente allí estaba majestuoso. Bueno, lo que ha pasado con Argentum, lo que ha pasado con esta serie interpretando.
0: Como Argentum ha sido la película más vista argentina desde el año, la película más vista.
2: Sí, y no la premiaron, ¿viste?
4: Porque tuvo mucha polémica, me parece que fue por eso.
2: Pero la eligió la gente, ¿no? Por eso lo digo.
0: Pasa
2: a veces
0: bastante seguido. Hay un grupo, esto va por mi cuenta, hay un grupo de que integran tribunales para elección de teatro y de cine.
2: Claro, yo pienso eso.
0: Aman lo que la gente no ve. Le gusta lo críptico, lo difícil, se creen que eso es ser intelectual. Y cuando algo es popular, lo desprecian. Es una berreta. Pasa en todos los planos. En los libros ni te cuento, los ganadores de los premios literarios, madre mía, no lo lee ni la madre, pero bueno, no me hagan hablar que me caliento y Marcha de la Bronca viene más adelante.
4: Viene después, sigamos con Franchella, que ha recibido el premio Platino, un premio que se instauró en el año 2014 y que ha sido, como vos dijiste, muy prestigioso siempre. Han sido muchas figuras las que han sido premiadas, porque además muchos lo comparan con un Oscar latinoamericano, ¿no? Y Franchella estaba emocionado, dijo unas palabras, un discurso bastante extenso. Ale Bedoya nos ayudó a separar una partecita que Bruno ya nos hace escuchar.
5: La pasión no garantiza el éxito, pero le da sentido al camino. Y eso con los años se vuelve fundamental. En un momento de la película de Juan Campanella, El secreto de sus ojos, que ya se decía mi personaje relacionado con la pasión, que un tipo puede cambiar de todo, de cara, de casa, de familia, de novia, de religión, de Dios. Pero hay una sola cosa que uno puede cambiar, que es de pasión. Y gracias a esa pasión es lo que hace que todos los días mi profesión de actor recupere su sentido. Y tengo que agradecer fundamentalmente algo por recordarme en este momento el honor que representa la misión de ser actor. A mí me emociona este privilegio que creo que todos aquí en la sala tenemos, que es vivir de lo que amamos.
4: Qué lindo, allí
0: impresionante, muy profundo, muy cierto todo lo que dice.
4: Muy profundo. Además, se suspendió por estos días Desde el Jardín, que con tanto éxito, como vos dijiste antes, está haciendo en la calle Corrientes con Andrea Frigerio y un gran elenco, porque quería él en persona viajar a México a recibir este galardón.
0: Pues es que te cuento un dato político que también es muy típico de esta época, ¿no? De esta época de grietas, de enfrentamientos ideológicos, de mensajes de odio, de broncas, que pasa en prácticamente en casi todos los países del mundo y en distintos planos de la cultura y de la vida social. Este premio, que es tan prestigioso, como bien decía Andrea, lo organizan México y el Ayuntamiento de Madrid en forma conjunta. De hecho, la presidenta de la región de Madrid, para mí una de las mejores políticas de habla hispana, que es Isabel Díaz Ayuso, una gran dirigente que ha convertido a Madrid en una de las ciudades más hermosas, eficientes y vivibles del mundo, viajó a México para participar de la entrega de este premio.
2: Wow.
0: Cuando llegó a México, la presidenta mexicana, que es todo lo contrario ideológicamente, le empezaron a... Primero, no le dieron el trato al recibirla que corresponde a su investidura. Segundo, hacía declaraciones Claudia Sheinbaum muy agresivas en contra de Ayuso. Se sintió maltratada. ¿Qué hizo Isabel Díaz Ayuso? Se volvió a Madrid.
6: No.
0: No participó del premio Platino y dijo, lo voy a leer textualmente, recibí un maltrato de este gobierno de ultraizquierda de deriva totalitaria y una violencia tremenda. O sea, en conjuntamente México y Madrid daban un premio tan prestigioso y ahora no ha podido ocurrir esta discusión y este debate ideológico. Es una locura, locura.
6: Se arrogan los derechos humanos son los más intolerantes que hay.
0: Es impresionante. Bueno, mucha gente considera a la presidenta Claudia Sheinbaum, es la deriva de AMLO, ¿no? De López Obrador. Obviamente es el mismo pensamiento. Pero me parece terrible que por diferencias políticas, bueno, Díaz Ayuso fue votada, no es que ganó las elecciones a punta de pistola, ganó por los votos, igual que Claudia Sheinbaum. Deberían tener mínimamente la posibilidad de convivir en la diversidad, y sobre todo para este tipo de cosas. No digo que vayan a un congreso.
4: Sí, era una entrega de premios.
0: Era una entrega de premios, algo maravilloso.
4: Sí,
0: que
4: sí.
0: Y Díaz Ayuso se volvió a amar.
2: Dios mío.
0: Cosas que pasan, chicos.
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2: Bueno, doctor, dejamos ya que ingresen, ya se han inscrito, han dejado el carnet de la medicina prepaga, de la obra social.
3: No, pero que sepan que aceptamos todas, así que todas. Llamen, les vamos a contestar la pregunta a quien sea que llame. Y
2: no
3: una
2: hay
3: cosa,
2: copago, no hay copago.
3: No, cero. Y lo que dijiste, la unidad ACB, que la gente sepa, sí, nosotros tenemos una unidad ACB como está descripta en los trabajos publicados científicos de cómo debe ser una unidad ACB, pero en muchos centros médicos de la República Argentina se da este medicamento que come el coágulo y se puede poner el catéter ese que saca el coágulo que queda. O sea que cuando alguien tiene una ACV, urgente, al centro médico que sea, pues por supuesto que el metro está ahí listo, pero al que sea, hay muchos que pueden hacer este tratamiento de ACV en las primeras horas. Cada minuto es cerebro.
2: Cuenta, cada minuto cuenta, seguro. Muchísimas gracias. Bueno, la señora, pase, señora, adelante, está el doctor para recibir.
4: Buenos días, para el doctor Stoll, le quería hacer una consulta que opinaba sobre el consumo de gelatina sin sabor. ¿Y cuál sería la dosis recomendada si realmente es efectiva para el humano? Gracias, soy Sofía de Soldatica.
3: Sofía, buena pregunta, porque vi un par de caras de sorpresa cuando la gente escuchaba lo que estaba diciendo.
2: Sí.
3: No, la gelatina, ese postre de sanatorio, de hospital, sí. Es colágeno cocinado. Es colágeno.
2: Colágeno.
3: Y el colágeno está muy popular.
5: Pero ella muy, nos muy sorprendimos popular. Porque ella dijo sin sabor, y en realidad la gelatina sin sabor se usa muchas veces para unir algunas preparaciones o para...
3: Y, se puede,
5: y uno come la que tiene sabor así en forma de postre.
6: Tal vez quiso decir sin eso. Azúcar.
3: Las dos cosas puede haber dicho, las dos cosas, pero es algo muy bueno. Eso es el colágeno cocinado. Ahora, cuidado, entender que uno come eso y el cuerpo no tiene un sistema de delivery ni un GPS que sabe el colágeno a dónde tiene que ir. Esa es la gelatina, la puedes tomar, como dijiste vos, en licuado, en sopa, con café, donde quiera la puedes mezclar. O simplemente como ese postre. Es una proteína, son proteínas que lo que se dice es que puede elastizar, sacarte arrugas. Tiene un leve efecto comprobado en que hidrata la piel y puede mejorar la piel y los tendones y los músculos y el hueso.
6: Mira.
3: Pero siempre que eso se haga con vitamina C, con comas buena cantidad de proteínas y ejercicio. O sea, no hay magia.
2: Claro.
3: Estamos hablando del suplemento más antiguo de la humanidad, acá el colágeno, la gelatina esta sin sabor, pero no hay magia. Tenés que acompañarla sobre todo con ejercicio y comer proteína. Entonces, cuidado, entra y hay cosas que entra y pasan. El famoso nada, el nada está de moda, que da energía, pasa de largo, no se absorbe. La curcumina, turmérico, pasa de largo. Si no es la forma, porque es liposoluble, si no es el hidrosoluble, no se absorbe. Pero el colágeno sí se absorbe bastante. Y va a terminar en parte en piel y en, como digo, el sistema músculo esquelético. Pero cuidado que el sistema digestivo lo rompe. No entra el colágeno entero. Son péptidos, aminoácidos, prolina, hidroxiprolina, glicina. Eso es toda la medicina que hay que aprender de nombres raros para entender de qué estábamos hablando. Cuando alguien dijo gelatina sin sabor y todos nos quedamos como, ¿qué está preguntando? Sofía hizo una muy buena pregunta. Está bien, no le puedo decir dosis. Una dosis diaria junto con esa dosis de vitamina C, que puede ser en frutas, con esa dosis de ejercicio, con esa dosis de saber que tiene que comer 1.5 gramos de proteína por cada kilo que pesa. Y las proteínas están en los alimentos. Así que, buena pregunta, definitivamente algo positivo, es el colágeno del que habla todo el mundo.
2: Impresionante. Un día me voy a atrever a hacer una pregunta incorrecta al doctor y decirle, doctor, lo que yo consumo, el super dulce de leche Tentación. No.
6: Se absorbe, repostero.
2: Se absorbe el
5: ya todos sabemos la respuesta.
2: Super dulce de leche Tentación, que es mi preferido. Se nada que ver con el colágeno, ¿no?
3: Te preguntaría la frecuencia de eso. No está mal lo que has dicho, no está mal, depende de la frecuencia. Como con muchas cosas.
2: Es excesiva, pero hay un señor que está esperando, doctor. Sí. Adelante, señor.
7: Hola, para el programa de Alfredo Leuco, para el doctor Stoll, soy Alfredo de Paraná. Hace más de 30 años que estoy diagnosticado con temblor esencial, estoy con tratamiento con un médico neurólogo y está controlado, pero por ahí noto que el problema se agrava con los años. En este momento tengo 78 años y quiero saber si eso es un pariente o un similar a lo que está tratando, que es el problema del Parkinson. Le agradezco mucho. Gracias.
3: Alfredo, tranquilidad. No a vos.
2: No.
3: Alfredo, tranquilidad total, absoluta. Eso no, no, pariente, ese es el trastorno de movimiento más común del ser humano, el temblor esencial, familiar o idiopático, así se llama, que es cuando alguien sostiene el diario y el diario tiembla, cuando alguien levanta la taza de café y tiembla. Mm. Pero también puede ser molesto, porque si uno es músico, la concertista de arpa que tratamos nosotros en nuestro centro, porque tiembla en ese momento, el cirujano que también tratamos, claro, el joyero, relojero, la maquilladora, el maquillador, en ese de esas personas están afectadas por este temblor. Entonces ahí hay que tratar en todo caso. Pero no es algo serio, muy frecuente, 1% de toda la población, de toda la población. Pero después de los 50, 55 años, ya empieza a ser como más natural. No digamos que sea normal, pero más natural. Y es 5% de la población tiene este temblor leve, puede tener distinta intensidad. Y por supuesto acentuarse un poquito con el tiempo, como él dijo. Famosa, no nos vamos a olvidar, Katharine Hepburn. Ella tenía el temblor esencial, se le veía incluso la cabeza. Puede ser en sí que se mueve la cabeza o en no. Y también puede temblar la voz, además de las manos. Y se puede mejorar.
2: Horacio, acá tiene Horacio Rodríguez Larreta.
3: Horacio Rodríguez Larreta lo dijo.
2: No, porque lo ha contado públicamente, ¿no?
3: Y eso muestra, él está en el medio, pero esto pasa en dos periodos. O cuando sos muy joven, muy hereditario, 70% de las personas que lo tienen, padre o madre, también lo tienen o lo tenían. Entonces hay un pico en la gente joven que lo heredó de los padres, de algún padre, de padre o madre, y después de los 55, 60 años, como dije, que va apareciendo, porque como todas las cosas en el cuerpo, se aflojan, hay que hacer un buen mantenimiento porque puede aparecer. ¿Con qué mejora? El alcohol lo mejora. No lo recomendamos como tratamiento por razones, claro, obvias, claro, pero los que lo tienen notan que toman una copita de alcohol y disminuye. Y sí hay medicamentos, los nombro porque son muy conocidos, propranolol, un metabloqueante, pero por supuesto Alfredo tiene que consultar al médico porque hay que ver si uno lo puede tomar ese medicamento. Y otro menos conocido que se inventó, se desarrolló para la epilepsia, la primidona, muy efectivo. No se vende en Argentina, hay que traerlo de afuera, lo tienen en Uruguay. Y en casos muy extremos, muy severos, o que la profesión de la persona lo exija, hay una estimulación en el cerebro, se puede implantar un estimulador en un núcleo cerebral y lo mejora, ¿sí? O con ultrasonido, ya si no se meten adentro de tu cerebro, a los dos Alfredo les digo, es con el ultrasonido desde afuera, uno puede apuntar a un núcleo en el cerebro y hacer acción sobre ese núcleo, lo lastima un poquito y eso mejora el temblor. O sea, no, no es Parkinson, mucha gente lo oculta por vergüenza, claro, mucha gente la confunden y la diagnostican de Parkinson y no es Parkinson y mucha gente cree que es normal. No, no es una cosa normal consultar cuando molesta, pero que no se preocupe, está bien, su médico puede hacer alguno de estos tratamientos.
2: Buenísimo, señoras y señores, han pasado 2 minutos de las 12, se vienen en las noticias aquí en Radio Mitre, después Marcha de la Bronca, después el señor Pablo Novak nos va a contar algo contigo y distintas versiones, bueno, Juan Bindi nos ha prometido Faustino Oro, y por supuesto vamos a conversar nada más y nada menos que con Noel de Castro, la Argentina que está a punto, o le falta poco, o está candidateada para ser astronauta e ir a los cielos, a la luna, al Marte. Bueno, de todo eso vamos a hablar con ella.
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0: hora 12:03 en la ciudad de Buenos Aires, cielo despejado, temperatura 12 grados 4 décimas. Veinte países colaboran en el operativo para evacuar a los pasajeros del crucero con antivirus. Serán derivados a sus países de origen o a lugares cercanos, como es el caso del argentino, que cumplirá cuarentena en Países Bajos. El embajador neerlandés en España, Roel Nieuwenkamp, destacó el esfuerzo internacional.
1: Lo importante es que la colaboración internacional es muy buena y es un puzzle bastante complejo porque hay 23 nacionalidades y tenemos que colaborar con muchos países y muchos gobiernos para que todos puedan salir de aquí.
0: A mano, así se realiza la remoción de escombros tras el temporal en la costa. La maquinaria pesada no puede actuar en zonas cercanas al mar porque la violencia del ciclón dejó amplias franjas de suelo inestable. Organismos públicos y vecinos trabajan codo a codo para remover los restos de los paradores y la infraestructura urbana que sufrieron la furia del oleaje. Tierra adentro también hubo destrozos. Los vientos de más de 100 kilómetros por hora derribaron árboles y postes de electricidad. Entre las localidades más afectadas están Necochea, Miramar, Monte Hermoso, Mar del Plata, Quequén y Pinamar. Fracasó una marcha en apoyo a Adorni. Militantes libertarios habían convocado a una movilización a Plaza de Mayo, de ahí al Congreso y de vuelta a La Rosada. Se planteó como un gesto de respaldo al jefe de gabinete, acuciado por la investigación por presunto enriquecimiento ilícito. Se había convocado para ayer, pero no fue nadie. Los organizadores harán un nuevo intento esta tarde. Cielo despejado en la ciudad de Buenos Aires. Temperatura 12 grados 4 décimas. La presión 1018,8 hectopascales. Viento del oeste a 10 kilómetros por hora y la humedad 54%.
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6: Buen día para el programa de Alfredo Leuco, a quien le agradezco profundamente que esté los domingos, así lo puedo escuchar tranquila y feliz. Muchas gracias a todo el equipo. Soy Telma, desde la ciudad de Tandil.
7: Hola Alfredo y compañía. Bueno, soy Cristina de Santa Clara del Mar. No saben el frío que hace, hay una sensación térmica de 4 grados, pero para mí que hace menos todavía. Esperando que salga el sol, no sé, que cambie este tiempo, que seque algo. Bueno, la verdad que fue duro este temporal. Me alegran el domingo, me levanto con todas las energías a las 10 de la mañana para escucharlos a ustedes. Besitos. Y
8: sufrir. Bueno, muchísimas gracias. Desde Tandil, Santa Clara del Mar, donde por supuesto está haciendo mucho frío. Pero bueno, a lo mejor eso le da bronca a la servidora, como a mí me dan bronca tantas cosas.

0: muchachos.
1: Y efectivamente me dan bronca. Mire, algunas cosas son autorreferenciales, me han pasado a mí, pero cuando les he contado en lugares donde hay amigos, donde hay familias, empezaron a surgir. De hecho, aquí lo comenté en la tanda y también a mucha gente le había pasado. Hay todo un tema con la tecnología telefónica para conseguir cosas, para comprar pasajes, para comprar entradas, para ver un espectáculo, para sacar un turno para el médico. Teóricamente, toda esa tecnología está puesta al servicio del...

0: consumidor para que todo sea más rápido, más eficiente y mejor. En muchísimos casos, por suerte, funciona bien, pero hay algún nivel donde la cosa se vuelve en contra. Primero, hay algunos lugares donde hay que llamar tres horas seguidas porque no te atienden, nuestros operadores están en estos momentos ocupados, uno lo pone para que se siga discando automáticamente, lo pone y se sigue trabajando y llama y siempre están ocupados nuestros operadores. Una de las cosas que me da mucha bronca, porque en realidad el objetivo no se cumple, usar este tipo de tecnología es para acelerar las cosas y que todo fluya mejor. No se cumple. La otra es que no hay un camino de salida cuando algo funciona mal, cuando no hay ninguna. Aplique cero si usted quiere sacarse una radiografía. Uno, si es una tomografía computada. Dos, si es esto. Y uno va apretando durante bastante tiempo hasta que al final le exigen, por ejemplo, ponga el número de carné de la obra social o de lo que sea. Uno pone y dice, ese número no corresponde a una un carné de obra social. Yo digo, habré cometido un error, lo vuelvo a hacer. Ese número no corresponde. A la tercera vez digo, es una falla del sistema, porque estoy poniendo. A veces uno se puede equivocar en el número, claro. pero ¿qué hago? No sé, me suicido, no sé qué hacer. Me da una bronca después de 2 horas. Voy a ese laboratorio al que fui 20 años. Mire, vengo personalmente, me saco el auto, voy a sacar un turno. No damos turno en forma personal, no. Todo por la web y por teléfono.
1: Ay, Dios.
0: Bueno, me perdieron como cliente 20 años en el mismo laboratorio, ahora cambié de laboratorio. Pero quiero decir que nos pasa también con las entradas de cine, nos pasa con un montón de cosas. Debería haber, yo creo que debe ser obligatorio, sobre todo para la gente mayor, que a lo mejor no tiene la prioridad que el hijo, que un amigo, que un vecino le dé una mano en el momento, un camino de salida entre. Apriete uno para esto, dos para esto, el quinto o el sexto,
2: hable con un ser humano,
0: porque hay cosas que no las sabes explicar. Mire, yo la verdad que tenía un turno para tal cosa, pero el médico se equivocó y me dijo tal otra. Esas cosas no están dentro de la estructura de funcionamiento de un sistema así. Me da mucha bronca porque un concepto tecnológico, moderno y de avance que está facilitando las cosas o que su objetivo es facilitar las cosas, finalmente lo que hacen es complicarte la vida y muchas veces uno se rinde. Uno dice, basta, qué sé yo, me voy hasta el cine caminando y la compro en el cine porque no engancha algo. Simplemente es eso, agregarle un botoncito más, una opción más, un camino de salud. Si por algún motivo ninguna de estas opciones le sirve, hay un ser humano atrás y además daría más trabajo. Hay un ser humano que le va a contestar amablemente y le va a ayudar a resolver su problema. Si no, me da mucha bronca estas cosas.
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0: Bueno, Pablito, estamos esperando, viene con fantasía la cosa.
6: Viene con fantasía. Había una banda espectacular. Unos negros, vos escuchás y decís, estos todos los que tocan son negros, los negros son los mejores músicos del mundo, y Earth, Wind and Fire es una banda tremenda, con unos arreglos tremendos, que además hizo versiones de los Beatles, hizo versiones de muchos años, desde los años 70 y pico en adelante. Maurice White, que es el autor, uno de los compositores de la banda, se inspiró para este tema, ¿saben qué? En la película Encuentros cercanos del tercer tipo, flasheó y se mandó este temazo, que mira cómo arranca.

Todos tenemos todos tenemos un lugar en el corazón donde soñamos algo mejor, dice Fantasy. Este temazo, el mundo no puede borrar las fantasías. Este temazo fue grabado por mucha gente. Entre otros, vamos con el grupo Black Box. ¿Qué es el grupo Black Box? En los 80, en los 90, Italo Dance. Ellos usaban una modelo francesa que hacía las voces, doblaba las voces, porque era en la época del videoclip. Y Loleta Holloway les hizo un recontrajuicio porque era la cantante original. En los 90 volvieron doblando otra cantante, esta vez la pusieron en los créditos, no les hizo ningún juicio, y así sonaba su versión de Fantasy.

Carioca, Serpentina y todos bailando, haciendo trencito con este temazo. Venimos ahora con la versión de Dancing Mood, mis amigos de Dancing Mood. Es una big band, también tiene como 20 años, hacen reggae, hacen ska, hacen calipso. El trompetista Hugo Lobo es el fundador y así sonaban.

versión reggae de Dancing Mood. Nos vamos a Marcio Bossa, Marcio Bossa, Best of Lounge, Pipo y Piero Lombardo, estos tanos que hacen una fusión justamente del lounge y del bossa. Así sonaban con Fantasy.

Qué linda que es la música, señores. Qué lindo que es un tema de poder escucharlo en muchas versiones. Ahora vamos con una versión. Esta banda se llama Banda Brasileira, pero no es brasileira, es de Nápoles. Hay algunos músicos brasileros que le integran. También es otra mezcla de jazz, bossa y lounge. Y así suena la penúltima versión de hoy del Algo Contigo de Fantasy.

canción se puede hacer en ritmo bossa nova, ¿no? Es espectacular, bossa nova. Estamos cerrando Earth, Wind and Fire, o sea, tierra, viento y fuego. Se llama esta banda tremenda que, bueno, vamos a seguir usándola para las versiones porque tiene de todo, señores. Y así, con este capicuismo, porque como arrancamos con la banda, terminamos con la misma banda que así cierra su propio temazo.

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1: Noel de Castro, le estamos saludando y le aplaudimos, sí, le aplaudimos, por favor, un verdadero orgullo. Noel de Castro, muy buen día para nosotros. Alfredo Leuco la saluda aquí en Radio Mitre. ¿Cómo le va, Noel?
2: Hola, Alfredo, ¿cómo estás? Buen día, muchas gracias por invitarme.
1: Por favor, es un verdadero gusto conocer su vida y conocer su obra. Ahí le estamos viendo a través del Zoom y, por supuesto, aquellos que nos siguen por YouTube también. En esta cortina con la que iniciamos esta sección decimos una vida ampliamente vivida, pero usted tiene una vida ampliamente vivida, pero es muy joven. ¿Cuántos años tiene, Noel?
2: Sí, tengo 28 años.
1: 28 años, y estaba leyendo varias cosas que me gustaría que me explique. Primero, nosotros tenemos entendido, corríjame si me equivoco, que es la primera mujer candidata, la primera mujer argentina candidata a astronauta. ¿Eso es correcto, Noel?
2: Así es. Llevo ya casi un año trabajando con la Agencia Espacial Argentina, que se llama CONAE.
1: La CONAE.
2: En colaboración con una empresa que se llama Axiom Space, que trabaja en conjunto con NASA para una primera misión espacial argentina.
1: Con la NASA. ¿Y eso cuándo se podría producir? ¿El año que viene, tal vez, Noel?
2: Sí, esperemos que sea el año que viene. Todavía estamos un poco demorados, pero bueno, por ahora todo estima que va a salir en el 2027.
1: Acá yo estaba leyendo que usted es ingeniera biomédica y bioastronáutica, especialista en bioastronáutica. ¿Cómo le podemos explicar a alguien que está escuchando de qué se trata? Parece muy difícil de acceder, pero bueno, ¿quién mejor que usted para contarnos?
2: Sí, estudié ingeniería biomédica en la Universidad Favaloro en Buenos Aires y después hice mi maestría en bioastronáutica y en ingeniería aeroespacial. Pero básicamente la ingeniería biomédica es toda la parte electrónica orientada a la medicina, ¿no? Todos los equipos médicos, prótesis, también un poco de gestión de hospitales. Y la bioastronáutica es lo mismo, pero en el espacio, es decir, todo el soporte de vida que se necesita para tener un astronauta en el espacio, incluyendo los trajes espaciales, ¿no? Porque los trajes espaciales tienen que mantener con vida a los astronautas.
1: Todavía se le escucha un poco la hermosa tonada salteña. ¿Cuándo salió de Salta, ¿no? Esa no se pierde nunca, se lo dice un cordobés, así que...
2: No, obvio, siempre salta en el corazón, siempre. Yo hace ya 2 años que estoy en Estados Unidos, pero sí, siempre con las raíces salteñas.
1: ¿Y de dónde le surge esta vocación por viajar? Este viaje que se va a realizar el año que viene, todo sale bien, por supuesto, y así va a ser, en este entrenamiento que está haciendo en Estados Unidos, ¿hacia dónde se dirige? ¿A la estación espacial? ¿Iría hacia ese mismo lugar?
2: Así es, a la Estación Espacial Internacional.
1: Y eso, digamos, corríjame si me equivoco, porque obviamente que no soy experto en el tema, pero la última misión Artemis fue a ese lugar, fue a ese mismo lugar, ¿no?
2: No, la misión Artemis tuvo la capacidad de poder hacer una órbita en la Luna y volver, pero no llegó hasta la Estación Espacial Internacional. La Estación Espacial, para que te dé una idea, está a 400 kilómetros para arriba. Es relativamente cerca y a eso nosotros llamamos órbita baja terrestre.
1: ¿Y el objetivo de cuando usted llegue a ese lugar, qué va a hacer? Uh-huh. Digamos, ¿a qué se va a dedicar y durante cuánto tiempo?
2: Es un viaje aproximadamente de 14 días y lo que es hoy en día la Estación Espacial Internacional es un laboratorio en órbita donde se puede aprovechar todas las características de la microgravedad y el vacío en el espacio. Entonces, eso, por ejemplo, ¿no? En ciencia orientada al cáncer, te da la posibilidad de que el crecimiento de las células y el tratamiento se dé en un plazo de tiempo mucho menor. Entonces, todos los fármacos o tratamientos para cáncer se estudian de forma mucho más rápida de lo que serían acá en tierra. Así que mi idea es trabajar en ciencia, obviamente orientada a ingeniería biomédica, más que nada orientada al cerebro, pero también en salud de la mujer.
1: Aquí mi compañero Pablo Novak le quiere hacer una pregunta, Noel.
3: No, repreguntarte, Noel, porque me quedé circulando con eso que no sabía y es muy novedoso, que los tiempos allá arriba son otros y que eso puede acelerar determinados procesos, es alucinante.
2: Sí, eso es lo que te da la característica de la microgravedad y el vacío. Todas las células tienden a conformarse de una forma distinta y de hecho más perfecta. Entonces el tiempo, ponerle, de producción de células cancerígenas, en vez de darse en un cierto tiempo, acá se da 4 veces más rápido. Entonces uno puede probar más rápido cómo va a ser el crecimiento de esa célula cancerígena y al mismo tiempo probar los fármacos en ese ambiente.
3: Claro. O sea que claramente es el futuro, ir a laburar allá arriba.
2: Sí.
1: Qué loco, ¿no? Así lo dice aquí Andrea Esteves Mirson, que nunca está en la luna, ¿eh? Siempre está atento.
4: Hola, Noel, qué gusto escucharte. Hola. Y quería saber yo, ¿en qué momento decidiste que ibas a estudiar esto y qué dijo tu familia? Porque yo, por ejemplo, a mis hijos siempre les gustó todo lo relacionado con el sistema solar y todo cuando estaban en la escuela, pero nunca me dijeron que iban a enfocarse en una carrera así, y me parece que me hubiera sorprendido mucho. Entonces, para saber en qué momento decidiste vos que ibas a estudiar esto y estos sueños que tenías de llegar a esta instancia que estás a punto de cumplir, ¿qué dijo tu familia?
2: Sí, bueno, yo creo que la industria espacial siempre me encantó. Desde muy chica como que me gustaba toda la parte de ciencia, de investigación, me llamaba mucho la atención la física también. Entonces siempre quise orientar mi vida al área de la ingeniería y la investigación. Y obvio, cuando de a poco fui entrando en la industria espacial, que en realidad fue, te diría que en el 2020, cuando SpaceX logra por primera vez lanzar su cohete reutilizable, fue como que la industria espacial hizo un boom, como que toda la industria espacial cambió y volvió a crecer, y creo que desde ahí decidí empezar a tener un poco más de acercamiento a la industria espacial y vi que se estaba necesitando mucho de la ingeniería biomédica que yo en ese momento ya estaba estudiando. Entonces, al principio decidí, bueno, dedicarme a la bioastronáutica, estudiar trajes espaciales y todo el soporte de vida que tienen los astronautas, y después vi una oportunidad para empezar a entrenar, para decir, bueno, mi país puede tener la oportunidad de hacer su primera misión espacial, porque ya no todo está ligado a la NASA, sino que hay otras empresas como Axiom Space y nuestra agencia espacial que pueden trabajar juntas, y bueno, ahí empecé a trabajar con la CONAE, y nos dimos cuenta que era algo posible.
1: Es interesantísimo, ¿no? La verdad que es apasionante y seguramente Noel le despierta a muchos jóvenes las mismas inquietudes al respecto. Corríjame si me equivoco, Noel, pero ¿usted es piloto de avión y buzo, las dos cosas?
2: Sí, tengo la licencia de piloto privado. Ahora estoy por aplicar a mi licencia de instrumentos. Es de un solo motor, son aviones chiquitos, Cessnas. Sí. Pero bueno, por ahí se empieza y sí, buzo también.
1: También buzo. ¿Y qué preparación tiene que tener usted intelectual y física para llevar adelante esta misión el año que viene?
2: Depende mucho de lo que te toque hacer en tu misión espacial y de hecho también la posición que te toque en el cohete, porque en el cohete tenés el comandante, el piloto y especialistas de misión. En mi caso está planeado ir como especialista de misión, lo cual te habilita a poder llevar tu carrera, en este caso ingeniería biomédica, a la estación espacial y no así dedicarte a pilotear o comandar la nave espacial. Claro. Entonces yo sería como, en este caso en la nave espacial, un pasajero que lleva la ciencia a la Estación Espacial Internacional y desde ahí es donde empieza su ciencia o todo su desarrollo. Y de entrenamientos físicos, de todo, la verdad es que hay mucho entrenamiento para sentir fuerza G, que es la fuerza que se siente cuando hay aceleración en el cohete, y para eso usamos mucho aviación y también centrífugas, y buceo es más que nada para simular la microgravedad.
1: Ah, claro, claro, porque bueno, y eso qué le genera cuando ya está en el cohete, cuando ya está en el espacio, ese tema con la gravedad. Lo que vemos en las películas, lo que hemos visto ahora en estas últimas misiones, que las cosas flotan, que hay que estar atado, que hay que tener atadas las cosas, ¿eso es lo que pasa?
2: Sí, exactamente eso pasa. Estás todo el tiempo en caída libre, así que todo flota. Para dormir tenés que atarte, para trabajar tenés que atarte, todas las cosas tienen que estar pegadas en las paredes. Así que sí, es bastante complicado, pero bueno, uno se acostumbra casi entre 24 a 72 horas, uno ya se acostumbra a microgravedad y después ya puede seguir con su trabajo normal.
1: ¿Y van a estudiar, o ya se ha estudiado y usted va a profundizar respecto de qué modificaciones produce en el cuerpo, en el ser humano, musculares, de células, bueno, qué tipo de modificaciones puede producir eso?
2: Sí. Obviamente que todavía falta muchísimo para estudiar dentro de la industria espacial, y hoy en día toda la data que se tiene sobre el cuerpo humano se estudió en la Estación Espacial Internacional, y ahora empieza el camino de empezar a estudiar el cuerpo en la Luna. Porque en la estación hay cero gravedad, pero en la Luna sí tenemos un poco de gravedad, y eso puede ser que cambie un poco las condiciones, sumado a que en la Luna tenemos más radiación, es más lejos, las comunicaciones y los protocolos son distintos. La estación espacial dentro de todo está cerca. Si hay alguna emergencia se puede llegar rápido, pero con la Luna es una situación totalmente distinta. Entonces es un momento muy interesante para entrar en todo lo que es medicina espacial e ingeniería biomédica.
1: Es impresionante. Sí. Vamos un poco a lo que le decía Andrea a su infancia. ¿Hay algún vínculo entre el trabajo de su padre, de su madre? Tengo entendido que su padre es ingeniero, pero nada que ver con la astronáutica, o sí algo tiene.
2: No,
1: que ver.
2: No, nada que ver. Mi papá es ingeniero químico. Pero de todas formas, ahora que bueno, yo me metí mucho en todo esto de la industria espacial, él también se empezó a interesar un poco y empezó una maestría en recursos espaciales.
1: Ah, qué bueno. El padre la acompaña, sí. Usted, su padre la acompaña. Qué bueno, sí.
2: Sí. Así que bueno, empecé a meter un poco de industria espacial en la familia.
1: Y estaba leyendo también que, digamos, la observación del cielo, algo tan tan maravilloso y tan hermoso, y aprender a describirlo y a conocerlo al cielo, lo hacían muchas veces que no viven en Cafayate, vivían en la ciudad de Salta, pero iban a Cafayate. Pocos lugares más hermosos en la Tierra, ¿no? Pocos lugares tan lindos en la Tierra, ¿no?
2: Sí, Cafayate es hermoso, y sí, durante toda mi niñez íbamos muy muy seguido a Cafayate, y la verdad que bueno, viste, en esos momentos no hay mucho para hacer, tus papás están tomándose un vinito, todos disfrutando de Cafayate, así que nada, era muy hermoso poder ver el cielo desde ahí, la verdad que es impresionante. Y me acuerdo que mi papá me había comprado un telescopio y nos quedábamos viendo las estrellas, ¿no? La verdad que desde ahí se ve impresionante. Creo que es algo que me quedó muy marcado de mi niñez, porque es el momento que más compartíamos en familia también, ¿no? Entonces, para mí es muy muy importante Cafayate.
3: Noel, ¿cómo la estás pasando allá, y con quién, cómo es la gente que con la que convivís allá habitualmente? Esa es la primera pregunta, ¿no? Porque debe ser un flash estar con gente que está, gente de alto vuelo, por llamarlo así. Y la otra que siempre me queda dando vueltas, a mí me parece admirable de alguna manera lo de Elon Musk. Elon Musk es de alguna manera socio estratégico de la NASA en un montón de cosas. Sé que a veces hay relación tirante, pero ¿qué se comenta de Elon Musk ahí?
2: Sí, no, la verdad es que vivir acá es impresionante, es estar acompañado de todos los que estamos 100% metidos en la industria espacial. Sí. Obviamente que extraño muchísimo a mi país, la cultura, la familia, pero bueno, acá estamos todos los locos juntos, vamos a decir.
3: Claro.
2: Todos los que estamos soñando en la Luna, estamos todos
3: gente de todos los países, ¿no?
1: De distintos países.
2: Sí.
1: Y además ha tenido posibilidad de conocer a algunos verdaderos héroes, digamos, astronautas conocidos, importantes, ya veteranos, ¿no?
2: Sí, tuve la oportunidad de conocer muchos astronautas. una de las astronautas con la que trabajo se llama Peggy Whitson. Ella fue, bueno, es la mujer con mayor cantidad de caminatas espaciales en la historia de todos los astronautas, mujeres y hombres. Así
1: Uy, qué bárbaro.
2: Sí, es impresionante, es impresionante. Ella estuvo desde la construcción de la Estación Espacial Internacional y todavía sigue trabajando y sigue siendo astronauta. Así que puede ser que sea parte también de ahora el momento que se va a desorbitar la Estación Espacial. Y las relaciones, sí, como preguntabas, hay de todo un poco. Está SpaceX, está Axiom Space, está Vast, Blue Origin, que es la empresa de Jeff Bezos, el dueño de Amazon.
3: Sí.
2: Entonces, hay muchas empresas hoy en día dedicadas a la industria espacial y todas orientadas 100% a que se llegue a la Luna, se pueda hacer una estación en la Luna y empezar a trabajar en la Luna. Así que están todos enfocadísimos en eso.
3: Mira, ¿vamos a vivir para verlo?
2: Yo creo que sí.
1: Impresionante. ¿Y te ha llevado algo de Salta para tenerlo allí cerca a la hora de las saudades, de la nostalgia? No sé, un poncho, una empanada, no creo que te dure. Pero ¿te ha llevado algo que te recuerde tus orígenes mientras estás estudiando y preparándote?
2: Sí, bueno, siempre tengo mi ropa salteña, mi poncho salteño, siempre las fotos de mi familia, creo que son lo más importante.
1: Claro.
2: Creo que más allá de Salta es la familia. La familia es lo que más te recuerda el estar en tu país, en tu casa, así que eso es lo que más llevo conmigo todo el tiempo. También somos una familia muy católica, tengo también la Virgen del Cerro.
1: Qué hermoso.
2: Sí.
1: Una procesión, he tenido la posibilidad de ver la procesión de la Virgen del Cerro y es conmovedora, sumamente emocionante, ¿no? Sumamente emocionante.
2: Sí.
1: Así que sos devota. Escúchame una cosa, estaba leyendo que te entrenas en cámara. Yo conocía, creo, las hiperbáricas que suelen usar los deportistas, pero vos utilizás cámaras hipobáricas. ¿Cómo es eso?
2: Así es. Sí. Bueno, ese entrenamiento es para ir bajándote el nivel de oxígeno y más que nada lo usamos para poder entender cuáles son tus síntomas cuando estás perdiendo oxígeno y poder reaccionar antes de tiempo. Y es más que nada para aviación. Cuando nosotros, bueno, los aviones chiquitos que vuelo yo, que son los Cessnas, no están presurizados, entonces cuando uno sube a cierta altura puede empezar a perder oxígeno y a sentir los síntomas de hipoxia, ¿no? Y la idea de ese entrenamiento es que puedas reconocer tus síntomas antes de que ya sea muy tarde y realmente no puedas reaccionar a eso.
1: ¿Qué cosa es tu sueño? Digamos, supongamos que sale como corresponde y como todos esperamos, sale todo bien el 2027, el año que viene, vas.
2: Sí.
1: ¿Qué sería tu objetivo perfecto? Que saliera todo como vos lo imaginás, como vos lo soñás.
2: Creo que más allá de mi misión espacial, mi gran sueño es que Argentina pueda tener industria espacial, pueda tener un plan de astronautas, pueda que esta sea la primera misión de muchos y que realmente se pueda generar un camino para todos, porque yo creo que no soy la única argentina que sueña con ir al espacio.
1: Claro.
2: Y hoy en día hay muchos niños y jóvenes que me están viendo y que quieren llegar y realmente me llama la atención cómo ahora veo fotos de niños que se ponen un traje espacial y no se ponen el logo de NASA, ahora se ponen el logo de la CONAE. Y quiero que eso tenga cierta continuidad, o sea, que ellos también tengan la posibilidad de hacer este camino y que lo podamos hacer en nuestro país. Así que creo que mi gran meta o sueño es poder volver a mi país y poder hacerlo esto desde mi país.
1: ¡Qué maravilla! Ojalá se concrete. La cápsula en la que viajás se llama Dragón o Dragon.
2: Sí, la cápsula de SpaceX. Sí.
1: ¿Cómo es por dentro? ¿Qué peso tiene? ¿Qué tamaño tiene? ¿Cómo vas a...? Es en la cápsula que vos nos describías que vos no la vas a pilotear, sino vos vas allí a trabajar científicamente. Hay un piloto. ¿Cuántas personas conviven allí?
2: Ahí entran 4 personas.
1: ¿4?
2: Son 4 personas. Realmente comparado a lo que eran los cohetes de, por ejemplo, el ruso, que es el Soyuz, que por mucho tiempo NASA estuvo viajando en el Soyuz, es totalmente amplio. La verdad que en el Soyuz uno va súper apretado, entran 3 personas, tocar los botones es con un palito, es totalmente distinto. SpaceX es todo táctil, es autónoma 100%. Más allá de que tenga un comandante y un piloto, la nave va 100% autónoma y solamente el piloto y el comandante tienen que pilotear la nave, por así decirlo, en caso de emergencia, pero realmente lo hace todo sola. todo sola. Así que lo que más te entrena son emergencias. El momento más crítico son los primeros 5 minutos del despegue. Y después de eso, ya entrando en órbita, empieza... en su momento tenía paneles solares que se desplegaban. Ahora ya decidieron quitar esa parte, porque si esos paneles no se desplegaban, tenían que volver sí o sí a tierra y no podían llegar a la estación. Ahora ya están puestos directamente en la cápsula, entonces ya no tienen ese problema.
3: Y hay también, imagino, todo un laburo psicológico para una convivencia de 14 días tan cerca, todos, ¿no? Los 4 tan cerquita, es como una mini casa de Gran Hermano, ¿no?
2: Sí, imagínate que los astronautas de NASA pasan casi 6 meses en la estación espacial, todos juntos. Claro. Hubo gente que pasó un año entero. Así que nada, sí, mucho acompañamiento psicológico, y a poco se va intentando tener una comunicación más fluida, ¿no? En su momento no se podía ni siquiera usar videollamadas por teléfono. Recién este año se aprobó llevar tu teléfono y hacer videollamadas con tu familia.
3: Claro.
1: Mirá qué bueno.
2: Si no tenías que hacer videollamadas en un horario exclusivo con las cámaras de NASA en la estación, ahora ya puedes llevar tu celular. Entonces de a poco se va abriendo para que sea un poco más relajado, digamos, porque 6 meses en la estación separado de todo es bastante
1: es tremendo.
3: Te volvés loco.
1: No te olvides de llevar la clave de Wi-Fi. Si falla el Wi-Fi, todo funciona perfecto. Se perdió el Wi-Fi. Escúchame, recién decías que los 5 minutos del lanzamiento es el momento de mayor, necesitas, digamos, de mayor exposición y donde podés, te puede generar. ¿Por qué? ¿Por la velocidad en el cuerpo se nota eso, lo que pasa?
2: No es por la velocidad, es porque es el momento en el que todavía estás acoplado al booster. Lo que decimos booster es básicamente donde está todo el combustible.
1: Ah, claro.
2: Pensá que vos estás sentado sobre toneladas y toneladas de explosivos, básicamente, y ese booster no se separa hasta llegar a cierta velocidad o hasta llegar a cierta altura. Entonces, en esos primeros 5 minutos, que básicamente seguís con un explosivo,
1: claro,
2: en tu espalda, todo puede salir mal. Y ahí está el sistema de emergencia de la cápsula, que tiene también tiene como unos combustibles sólidos que separan la cápsula del booster y tiene más velocidad de lo que tendría el cohete en ese momento. Entonces, claro, en ese momento de emergencia, el cuerpo sí puede sentir como hasta 9 fuerzas G. Claramente no te matan, pero sí podés fracturarte, perdés conciencia, obviamente, pueden pasar muchas cosas.
1: Claro, la aceleración que se produce, ¿no? Uh-huh. Es tremendo. Noel, ¿y la llegada, la caída a Merisa va a caer en el mar, uh-huh, como han ocurrido en otras cosas que hemos visto?
2: Sí, exactamente. Hace la reentrada y de ahí se abren los paracaídas y a Merisa.
1: Y me dice, ¿y para eso qué indicaciones te dan, digamos? Ahí, en la caída no hay tanto dificultad como cuando salen.
2: De hecho, en la reentrada es donde más fuerzas G se sienten más fuerzas G que en el despegue.
1: ¡Epa!
2: Y la dificultad, obviamente, es que la cápsula tiene que entrar con cierto ángulo, porque en ese ángulo es donde tiene la protección para la temperatura que se levanta cuando estás reentrando, ¿no? Y además hay una pérdida de comunicación por cierto tiempo. Así que la reentrada y el despegue son dos momentos muy críticos. Pero bueno, por ahora realmente SpaceX no tuvo ninguna falla, así que todo está controlado y probado y salió muchas veces bien.
1: Ay, Noel, te decíamos lo mejor, que cumplas tus sueños, que son un poco los sueños de todos los jóvenes científicos, uh-huh, argentinos, que seguramente te escuchan, te ven ahora a través de YouTube aquí en Radio Mitre y se hacen esperanzas, se hacen sus propias expectativas, uh-huh, y ojalá eso sea realmente espectacular. Un pequeño consejito de periodista, filma todo, filma ahora el entrenamiento, me imagino que ya lo están haciendo con los celulares o con cámaras profesionales, porque después contarlo a través de una película, de una serie, de un documental, claro, de 1 hora y media, sí, mostrando todo el proceso, sí, me parece que puede ser apasionante, ¿no? Me parece que puede ser apasionante.
2: Sí, estamos grabando todo y nada, espero que este entrenamiento se repita en Argentina, creo que tenemos la capacidad, así que bueno, espero ver muchos astronautas argentinos en el futuro.
1: Impresionante, es ingeniera biomédica, es piloto de aviones, buzo, científica, se recibió en la Universidad Favaloro, un verdadero orgullo. Noel, yo te agradezco infinitamente que nos hayas atendido, ha sido muy interesante conversar con vos y espero que sea también que despierte estas vocaciones que vos tuviste allí en Cafayate tomando un vinito ahí con tus padres. Te mando un abrazo grande y todo el éxito que te mereces, Noel. Vamos a aplaudir.
2: Muchas gracias, Alfredo. Muchas gracias. Un saludo a todos.
1: Gracias por todo. Hermosa, hermosa. Ay, nota. Sí. Una argentina inteligentísima y además es muy buena comunicadora. Explica todo, uno más o menos lo entiende, pese a que es un verdadero ignorante. Hablamos de una chica argentina brillante. Enseguidita vamos a hablar de un chico argentino brillante.
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1: Bueno, hablando de la Feria del Libro, decirles que para mí un escritor realmente brillante, brillante como Gonzalo Garcés, está presentando su libro hoy en la Feria del Libro. La Feria, Andrea, termina mañana, decía.
4: Sí,
1: ¿no?
4: Termina mañana.
1: Sí. Pero hoy a las 5:30 de la tarde, 17:30, en la sala Carlos Gorostiza, va a charlar Gonzalo Garcés con nuestro colega Luis Novarecio a propósito de su libro Los relatos bíblicos. Ya lo he comentado varias veces, es realmente un enfoque interesantísimo porque trae los conceptos, los relatos de la Biblia a la vida cotidiana, a la vida moderna, con una calidad literaria realmente muy valiosa. Así que Gonzalo Garcés presenta 17:30 su libro Los retratos bíblicos, 17:30, la sala Carlos Gorostiza en charla con Luis Novarecio. Yo le decía que vamos a hablar también de un chico brillante, el señor Juan Bindi tiene la palabra.
11: Exacto, porque la verdad hay un Messi en el ajedrez. Tienen mucho paralelismo, la verdad, las historias de los dos y se tocan, y la verdad que vale la pena decirlo. Uno ve el título, el gran maestro más joven de la historia argentina y el segundo de todos los tiempos, de todos los jugadores de ajedrez que ha dado el mundo, con 12 años, 6 meses y 26 días. Es más, solamente por una pequeña diferencia de semanas no logra ser el más joven de todos. Yo busqué, por ejemplo, recién Gasparov, cuando llegó a ser gran maestro, llegó a hacerlo después de los 17 años. Para que tomemos simplemente un paralelo de lo rápido que avanza este chico, que ayer logró superar a un polaco en el torneo en Cerdeña, que se está desarrollando allí.
1: Estamos viendo su imagen, sí. tan simpática, con un caballito,
11: exacto,
1: con una pieza de ajedrez,
11: exacto,
1: en la mano,
11: exacto.
1: Allí por YouTube.
11: Exacto, allí está Faustino Oro, que ayer, como te decía, superó a Bartłomiej Niedbala, sí. Un polaco que, por supuesto, tiene mucha más edad que él, y a partir de ese triunfo, de los puntos que sumó allí, bueno, logró su tercera norma y transformarse en un gran maestro del ajedrez. ¿Qué quiere decir esto en criollo? Bueno, para llegar a alcanzar una tercera norma, para llegar a ser gran maestro del ajedrez, uno tiene que conseguir una cantidad de puntos, pero no solamente es eso, sino es el torneo en el cual lo lográs. El torneo tiene que tener una categoría determinada, y los rivales a los cuales vos les ganas. Le tenés que ganar a otros de ese nivel. Y Faustino cumplió todos estos objetivos muy rápidamente para lograr esta presea. Él dice, mi sueño es ser campeón del mundo. Bueno, ya cumplió un sueño de varios, que es lograr tener el título de gran maestro.
1: Gran maestro.
11: La historia que muchas veces ha sido repetida, pero que vale la pena volver a mencionarla, con un chico que nació, claro, uno ve el año, nació en 2013, octubre del 2013,
1: ayer.
11: En San Cristóbal, hijo de dos contadores, los dos, su papá y su mamá, personas que no tenían absolutamente nada que ver con el ajedrez profesional, trabajaba cada uno en un buen trabajo empresarial, y aparece la pandemia. Aparentemente Faustino, que es hincha de Vélez, rompía alguna cosa en la casa con la pelota, y la mamá le insistió al papá, dale con el ajedrez, enseñale a jugar al ajedrez con la compu, que se meta. Bueno, tan bien le fue con eso que el chico, a la edad, y escuchen esto, de 8 años, empezó a ganar trofeos en categorías sub 8, sub 10, y en todas las edades, tan chiquitas que uno lo ve tan chico, pero superando siempre a personas mucho más grandes que él. Bueno, a partir de todo esto y de tener profesores que se dieron cuenta, también la Federación Argentina de Ajedrez lo notó claramente, porque hay un apoyo. No es una cuestión económicamente sencilla. Él está viviendo ya desde hace un tiempo con sus papás en Barcelona.
1: Vive en Barcelona.
11: A las afueras
1: otra
11: de Barcelona.
1: Para con Messi, ¿no?
11: Para ser más justo, es a las afueras de Barcelona. ¿Pero por qué? Bueno, porque allí tiene profesores con los que él estudia, no solamente ajedrez, él practica obviamente ajedrez, pero también practica matemática,
1: claro.
11: También practica lógica, claro. Tiene profesores en diferentes ámbitos.
1: Las ciencias que contribuyen al mejoramiento de su rendimiento,
11: sí,
1: ¿no?
11: Sí, para alcanzar una cantidad de horas semanales que requieren un entrenamiento mental realmente, realmente muy, muy, muy agotador, seguramente claro. Lo es, pero muy beneficioso para él. Así que esto que acabamos de ver, que uno lo ve, y tal vez para que es ajeno al juego del ajedrez, que es un juego que uno no tiene más que recomendar en cualquier momento y en cualquier circunstancia,
1: siempre.
11: Hasta incluso estando solo, claro. Porque la particularidad es que, como otros juegos de naipes, por ejemplo, uno lo puede hacer gracias a la tecnología, lo puede jugar solo,
1: claro.
11: Y te agiliza la cabeza. Esto que puede parecer ajeno, créanme que es comparable a que un argentino gane un Balón de Oro.
1: Claro.
11: Es un premio, es una distinción individual que solamente se la dan a los mejores, el título de gran maestro, con el agregado que en este caso él lo alcanzó con 12 años, 6 meses y 26 días.
1: Impresionante. Además, otra cosa, no tengo ni idea, porque obviamente que no sigo el tema, yo me hago el gracioso cuando pierde Talleres o cuando pierde Boca, que me interesa el ajedrez, pero la verdad que no entiendo nada. Pero debe ser uno de los deportes con mayor cantidad de gente que lo practica en
11: sí,
1: todo
11: claro.
1: El mundo. Jugadores
11: sí,
1: de ajedrez,
11: claro.
1: Desde amateur, que juegan en las plazas, hasta jugadores más experimentados. Hay millones y millones de jugadores de ajedrez.
4: Aquí,
1: que este chiquito, nacido acá en
11: San Cristóbal,
1: a esta edad ya llegó a ser gran maestro.
11: Realmente, además, pensalo en esto que vos decís, que a diferencia de un deporte físico, no tiene restricción de edad.
1: Claro.
11: Entonces, el espectro de la cantidad de gente que lo practica va desde, como este chico, los 8 años, hasta el final. Vos podés practicarlo. Si claro. más o menos te sentís bien, no requiere que físicamente vos tengas algún otro entrenamiento más que el entrenamiento mental, que muchas veces es más difícil.
4: Aquí en Buenos Aires yo tengo conocimiento de muchas escuelas que desde antes de la pandemia
1: claro.
4: Daban talleres o siguen dando. Bueno, pero por lo que dice Juan, porque te agiliza la mente y porque sí. te ayuda con la lógica, con la logística, con la matemática muchas veces.
1: La
4: hay profesores...
1: Que propuesta, una ley, una propuesta de ponerlo como materia en los colegios, como materia en el colegio primario, no sería nada malo, al contrario.
4: Tranquilamente vendría muy bien,
1: positivo.
4: Porque hay profesores de matemática que aplican el ajedrez muchas veces para que chicos que tienen dificultad para el desarrollo sí. de la matemática, con el ajedrez
1: Tremendo.
4: Se ayudan.
1: Hablando de dificultades, ¿cómo la viste a Mirta Legrand ayer?
4: Volvió Mirta.
1: Porque volvió después, ¿cuánto faltó? Tres programas,
4: faltó
1: porque
4: tres
1: tenía
4: programas.
1: Una bronquitis.
4: Y lo primero que dijo fue, no quería faltar más.
1: No quiere faltar.
4: Una reina vestida con todo un atuendo azul hermosísimo, con unas piedras en el escote y en la parte así delantera, muy elegante, muy linda, impecable como siempre, con una mesa muy diversa, porque estaba Elena Roger, estaba Mariano Martínez, Juan Leirado, Fernanda Metilli. Allí hablaron cada uno de su realidad laboral y ella estaba muy contenta también por esta distinción que va a recibir ahora de la corona española. Dijo que nunca pensó que la iban a premiar así, que es un honor.
1: Ella tiene que viajar, ¿no? Que se la dan acá en la embajada, supongo, o no,
4: creo. A ver,
1: no
4: ya.
1: No sé si Mirta está en condiciones de viajar. Bueno, está en condiciones de hacer cualquier cosa, ya lo ha demostrado.
11: Sí,
1: claro. Era un viaje de 10 horas, 11 horas. Por ahí.
4: No sé,
1: por más
4: no
1: que
4: lo
1: vaya...
4: tengo especificado, te lo voy a averiguar. Es la cruz oficial de Isabel la Católica. Ella agradeció, dijo que nunca se imaginó que iba a tener semejante honor de recibir esta distinción. La verdad que no está el detalle de cómo va a ser la entrega, pero te lo voy a averiguar y lo vamos
1: bien,
4: a charlar la próxima emisión. Lo cierto es que Mirta regresó, le agradeció a Juana y estaba muy contenta. Dijo, no estoy en la mejor condición, todavía estoy un poquitito pachucha, pero no quería seguir faltando y ahí volvió.
1: No, y además, como suelen decir Conrado Stoll, los médicos especialistas en longevidad y todo eso, que es que el trabajo, la acción y la actividad no solo que no les trae problemas, sino
4: seguro,
1: que los pone en marcha.
3: Proyecto.
4: Siente
1: tener el proyecto y ir para adelante, como ha ocurrido con tantos del mundo del espectáculo y también de distintas actividades.
4: Tal cual.
1: Bueno, maravilloso. Le deseamos, como siempre, lo mejor a Mirta. Si ella ha recuperado su rutina, tal vez nos está escuchando. Como
4: a lo mejor,
1: siempre,
4: sí. Un beso muy grande, Mirta.
1: Un abrazo gigante. Un
11: y
1: abrazo.
11: Silvia me dijo, hablando de gente célebre que nos escucha, que están del otro lado Carlos y Margarita, Carlos Bianchi y Margarita.
1: Ah, hoy hablaste maravillas.
11: Un saludo para ellos.
1: Carlos Bianchi.
11: La generosidad de siempre.
1: Cómo lo extrañamos los hinchas de Boca cuando era técnico. Tenemos una de las grandes felicidades, padre e hijo con Dieguito, de haber hecho seguimos toda la campaña de Bianchi, que fue de las más exitosas, si no la más exitosa de todas.
11: La más.
3: Ya que estamos doble chivo, estuvo Carlos Bianchi viéndonos a Roberto Antía y a mí en una que sepamos todos.
1: Bueno.
3: El año pasado vino.
1: Sí.
3: Y le encantó y nos sacamos la foto con él. Tenemos el último, una que sepamos todos, tenemos el último show que hacemos con Roberto, el 29 de mayo, en Café Berlín. Nunca hicimos Café Berlín en Devoto.
11: Qué lindo lugar.
3: Es lindo, ¿no?
11: Lindo
3: no lo
11: lugar.
3: Conozco.
4: Sí, lindo, yo sí lo conozco también.
3: Debut y despedida en Café Berlín junto con Roberto Antier. Vamos a hacer una que sepamos todos. Está en Live Pass las entradas, así que venite, quedan pocas, los esperamos.
1: Y yo muy, muy, muy probable que vaya, que vaya, porque me encanta ver ese espectáculo. Así que realmente maravilloso. Señores, han llegado a la 1:00 p.m, nosotros no tenemos que retirar, le estamos esperándola y dándole la bienvenida al señor Juan Carlos del Misier, una verdadera leyenda de la radio. Un programa interesante hemos hecho, un programa particular, ahí nos está saludando.
3: De alto vuelo.
1: Carlos, un programa de alto vuelo, sí, ha generado mucha repercusión también esta pequeña sección que hacemos con la Marcha de la Bronca.
11: Una catarata de mensajes de oyentes.
1: Mucha gente se sintió representada, ¿no?
11: Coincidimos. coincidiendo con vos y...
3: Y atienda a un ser humano, señor.
11: Claro, y aparte...
1: Yo haría un hashtag. Sí. Que atienda un ser
11: que
1: humano.
11: Que atienda a alguien.
1: Ponelo, claro. A todos le digo, a las compañías.
11: No, porque además el colmo es que cuando uno logra dar con la elección de hablar con una persona, el mensaje es en este momento todos nuestros operadores están ocupados. Parece un chiste, ¿no? Pero bueno.
1: Parece un broma.
3: Y más que están ocupados, están en su casa porque los echamos y pusimos robots.
11: Claro, claro.
1: Sí, se avanza muchísimo con la tecnología cuando realmente funciona, pero... Una puertita de salida en algún lugar cuando hay un inconveniente que no está previsto por la tecnología, un ser humano, nada más. No sé si a Juan Carlos le parece bien, pero
8: Buen día. Perdón, Alfredo, ¿cómo están?
1: ¿Cómo estás?
8: ¿Cómo andan?
11: Los goles que gritó ayer
8: y en este cambio
1: los goles.
8: De situación.
11: Los goles que gritó ayer, ¿no?
8: Qué complicado, ¿no? Sí. Para el hincha de Boca y para el hincha de Talleres.
1: Yo estoy...
8: Qué complicado, qué domingo difícil.
1: Lo voy a dedicar al ajedrez. Con Faustino Oro, me pongo la camiseta de Faustino Oro.
8: Fíjate los tiempos, ¿no?
1: Sí.
8: Un 10 de mayo del año 2000, la propuesta de investigación era cómo comprar la primera compu y tenerla en tu casa.
1: Mirá.
8: Era una noticia para un 10 de mayo del año 2000.
1: Qué bárbaro.
8: Consejos para elegir entre marca y qué hace falta para poder conectarte a internet.
4: Claro.
1: La primera computadora. Sí.
8: Pasos para
1: estuvimos
8: seguir.
1: Estuvimos hablando con la primera astronauta argentina.
8: Claro, vos, venía cuenta de eso.
1: Lo que ha cambiado.
8: Y otra etapa para el tío Alfredo,
1: sí,
8: de investigación. Un 10 de mayo del 2005, la justicia tras los bienes de exfuncionarios sobre sueldos. Tanto molestó la pregunta de un periodista cordobés en la conferencia de prensa, que quiso minimizarlo, Caputo. Obvio, Adorni, silencio. La ministra estaba en otra cosa, no es su
1: ahora,
8: tema.
1: Ese título es para siempre.
8: Pero
1: Clarín lo tiene que dejar puesto.
8: Pero date cuenta.
1: Sirve para todos los gobiernos.
8: Desde mayo del 2005, la justicia tras los bienes de exfuncionarios, temas sobre sueldos.
1: Impresionante.
8: Y ahí teníamos a Néstor Kirchner en el gobierno, 2005.
1: Sí. Y el gobierno de Menem fue uno de los primeros. De hecho,
8: claro,
1: yo me comí un juicio que lo gané, por suerte, porque era verdad.
8: Habías hecho una investigación.
1: Habíamos hecho una investigación, yo estaba trabajando en una revista, en un semanario, y el tema de los sobresueldos empezaron para los ministros.
8: Obvio.
1: Y después los generales.
8: Se hablaba también.
1: Yo hablé de los generales, bueno, el general de ese momento, el jefe, me hizo un juicio.
8: Claro.
1: Pero bueno, por suerte, Martín Balsa, el
8: Martín
1: general
8: Balsa
1: se portó muy bien. No, él fue uno
8: él
1: de
8: fue
1: los
8: que defendió la
1: reconoció
8: situación.
1: Reconoció que estaban cobrando sobresueldo.
8: Suele ser caminante.
1: Con toda
8: la
1: explicación es lógica. Un general no tiene, no le alcanza,
8: obvio,
1: no puede ser. Que anda, no va a manejar un Uber, ahora diríamos, como la nota. Pero bueno, pero esas cosas si existen,
8: sí,
1: hay que blanquearlas. La
8: pero
1: gente
8: totalmente
1: la tiene que saber. La tiene que saber.
8: Creo que tanto
1: si
8: oculto, silencio
1: claro,
8: sigue
1: si oculto,
8: otorgando, ¿no?
1: Claro, exacto.
8: Bueno, y un fenómeno de Ricardo Arjona.
1: ¿Qué pasó?
8: Está en argentino. Ayer fue a ver a Boca.
4: Estaba en cancha de Boca.
8: Claro, pero estaba diagramado en la programación de los shows, de la cantidad de noches, que el sábado no iba a actuar. Actúa hoy.
1: Sí.
8: Se queda hasta el 24, 25 de mayo. Mete 14, 15 funciones.
1: Qué fenómeno popular,
8: es una locura. Un familiar mío fue de 95% mujeres,
1: claro,
8: obviamente. Se saben todas las letras, cantan todo. Todas las noches a full, sold out.
1: ¿Y qué pasó
4: y no sé
1: ayer?
4: Si vieron que la Mona, que estuvo el domingo pasado con nosotros, también estuvo con Arjona, se saludaron,
8: sí,
4: están
8: sí,
4: alojados
8: sí, sí,
4: en el mismo hotel, y creo que la Mona lo quiere llevar a Arjona a Córdoba.
8: Pero
4: y
8: no va a haber ningún problema. Era visitante en Noche Latina,
1: sí,
8: entre el año 90 y 91. Venía aquí a los estudios de Mitre en la noche y venía de tocar la guitarra en la calle Florida,
1: qué
8: Arjona,
1: va,
8: donde venía tu papá tantas sí, sí, noches, recordábamos con Chico sí, canciones, y él venía con su guitarra, 1,92 m, imponente, jugador de básquetbol.
1: Sí, claro, gran jugador
8: de su tierra. Y él ama a Buenos Aires. Se conocen las calles, las avenidas, los partidos de Boca, la gente, todo, todo. Ayer estaba en la Bombonera, firmaba autógrafos, miraba, sacaba fotos.
4: Sí, en la transmisión de la tele lo mostraba.
8: Impresionante. Y hoy en las redes también es una situación. Chicos, abrigarse porque...
1: Está frío, está fresco.
8: Está bravo, la sombra está brava. Chao,
1: bueno,
8: buen domingo.
1: Abrazo muy grande y gracias por todo.
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Hora 13:06 minutos en la ciudad de Buenos Aires, cielo despejado, temperatura 14 grados 2 décimas. El argentino en el crucero con Antavir.

0: Acabó el proceso completo de desinfección y de gestión del material restante conforme a los protocolos internacionales.
1: Se complica la situación de Adorni. Ahora investigan movimientos con criptomonedas. El fiscal Polichita y el juez Lijo, que motorizan la causa por enriquecimiento ilícito, siguen la ruta de los movimientos de dinero del jefe de gabinete. Se detectaron operaciones con criptomonedas en diferentes plataformas de inversión durante 2024. Esas operaciones, no obstante, no figuran en la declaración jurada de bienes correspondiente al periodo. Aún no se determinó el monto, es porque están en busca de posibles movimientos con otras billeteras virtuales. Esta arista de la investigación incluye, además de Manuel Adorni, a su esposa, Bettina Angeletti. La Universidad Pública vuelve a salir a la calle. El martes habrá una nueva marcha federal para reclamar el cumplimiento de la ley de financiamiento universitario. El epicentro será el acto central en Plaza de Mayo, previsto para las 17. La concentración iniciará poco después del mediodía en diversos puntos de la ciudad. El vicerrector de la UBA, Emiliano Jacobiti, habló de la situación de los profesores y trabajadores universitarios.
2: La situación de los profesores y de los trabajadores de la universidad, de la ciencia, de la investigación, está previo a un colapso producto de que no se cumple la ley de financiamiento universitario, que es una ley que consiguió en el Congreso una mayoría especial que muy pocas veces se consigue, y así todo el gobierno no la cumple y los salarios de los profesores están muy pero muy mal, porque muchísimas veces tienen que o dejar de dar clase o tener hasta 3 trabajos para poder llegar a fin de mes, y eso hace que sea imposible que tengan una dedicación correcta a la enseñanza.
1: Esta semana se conocerá el índice de inflación de abril. El gobierno celebra por adelantado. Las previsiones privadas coinciden en que el IPC estará por debajo del 3,4% de marzo. Sería la primera vez en 11 meses que el INDEC publica un guarismo menor al del mes anterior. El número se ubicaría entre el 2,5% y el 2,8%, según cálculos de consultoras privadas. Avanzan las negociaciones de paz. El gobierno iraní contestó la propuesta de Estados Unidos para ponerle fin al conflicto. La respuesta se envió de Teherán a los negociadores en Pakistán. El foco iraní está puesto en terminar la guerra definitivamente y garantizar la seguridad en el Golfo Pérsico, el Estrecho de Hormuz y el Líbano. Fútbol, torneo Apertura. Boca quedó afuera y pasó Huracán. También clasificaron a cuartos Belgrano, que eliminó a Talleres, Argentinos, que dejó en el camino a Lanús, y Unión, que superó al favorito Independiente Rivadavia. Hoy, por el pase a cuartos, juegan Rosario Central Independiente a las 15, Estudiantes Racing desde las 17, River San Lorenzo a partir de las 19 y Vélez Gimnasia desde las 21:30. 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Cielo despejado en la ciudad de Buenos Aires. Temperatura 14 grados 2 décimas. La presión 1018,5 hectopascales. Viento del oeste a 15 kilómetros por hora y la humedad 44%.
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0: A media mañana, un guiso de mondongo, infalible y rendidor. Pasa que hoy cumple años Anita, su mamá, y entre hijos, nietos, esposas, novias, habrá unos cuantos platos para repartir entre tantos invitados. Domingo y en la panadería de Luis se venden medialunas para los mates allá por las 5 de la tarde, esperando que juegue Racing con el Pincha.
1: Y yo tengo el corazón en dos sitios a la vez. Esta tarde juega Racing y yo aquí esperándote.
0: La bocina del camión que cruza la ruta 226 con la ruta 55 en Balcarce. Los hinchas de Central a paso lento al estadio en Arroyito esperando por Independiente.
2: Yo vine especialmente para verte en Rosario.
0: Domingo y la radio encendida y el locutor que hoy también dirá: señores, el gran espectáculo de la vida siempre está por comenzar.

Permiso, buena tarde, entusiasmados por el sol, por el fútbol. Agustín, con esa pasión por la cocina, le cruzó por la cabeza

0: Mil disparos pide el muchacho Benjamín Amadeo. Interesante. Preparando gran show para el Gran Rex. Pero eso va a ocurrir cuando pinte la primavera. Falta tanto, don Bruno Botones, ¿qué quiere que le diga? Nos quedamos aquí, juntito a la ventana, con Alejandra Bedosa, que técnicamente nos mira también desde allí. Insinuante, mil disparos, dice Benjamín. Bueno, aplauso, por favor, para la multitud tatengue que celebra, que escribe, que siguen enviando videos. Que muchacho, ya terminó el partido en Mendoza, no se digo. Pero bueno, falta esa alegría. Gente que disfruta. Sí, por supuesto que le dieron un poquito más de volumen a la radio allá en Mitre, por Santa Fe de la Verancruz. Golpe y calor. Don Antonio, empanadas como la gente, dice por aquí, sabores increíbles, bien rellenas y listas para cualquier momento. Además, atentos a sus redes porque se vienen promos imperdibles para el Mundial. Si hay partido, ya sabés qué pedir, don Antonio, cada vez más cerca tuyo. Miles de globitos llevados por el viento en Parque Patricios y zona de influencia también. ¿Qué quiero más? Jeremías. Y la muchacha de México es Sofía Monroy también. ¿Qué quiero más? Un poco más de sol. Aprovecharlo, porque se va tempranito. Una importante cantidad de mesas desplegadas en una vereda. Y hermoso que pasaba en ese momento. Dice, esto lo vamos a sacar. La gente se va, hay sombra. Pinta lindo. Aquello, la vereda de allá. Dice, pero miraba el hombre, bandeja en la mano. Cuidado, se la va a llevar el viento. Le dije, no, tenga cuidado. No, tranquilo, todo bien. Frío, pero buscamos el fútbol temprano, nos quedamos hasta las 2 de la tarde porque iremos a Rosario para el Canalla Central e Independiente. Un espectáculo para disfrutar el domingo, sí, con Iván Steinhardt. Hola Iván, buen domingo, ¿cómo va?
1: Hola Juanca, ¿cómo va?
0: Bien, querido, bien.
1: Qué lindo domingo, oye.
0: Lindo, ideal, tenés tanto para recomendar también con el frío que llegó. Decime una cosita. El éxito en taquilla de Michael y el Diablo Viste a la Moda 2. Parece que tiene una respuesta formidable, Iván.
1: Sí. Realmente trajo mucha gente a la pantalla. Yo lo comentaba la semana pasada que además en el caso del Diablo Viste a la Moda 2, en su primera semana de exhibición, en realidad 4 días de exhibición, 4 o 5 días, había llegado casi al medio millón de tickets cortados.
0: Mirá.
1: Pero teniendo en cuenta que el viernes fue feriado y que no hubo cines, o sea, imagínate,
0: claro,
1: el fin de semana completo, ¿no? Sí. No, realmente están haciendo una performance las dos películas. Por supuesto que El Diablo Viste la Moda se subió al podio inmediatamente. Es una película,
0: bien,
1: claro, con muchos fans.
0: Sí, totalmente. ¿Qué tenías por ahí bajo el brazo? A ver, ¿qué traes?
1: Mira, tengo en las alforjas una película para poner en Netflix.
0: Sí.
1: Que se llama Buen Camino. Buen Camino es el saludo tradicional que se da en el Camino de Santiago, ¿no?
0: Ajá, lo tradicional.
1: Y esta película, claro. Esta película con un cómico y cantante italiano muy famoso, es como si yo te dijese que en poco tiempo se transformó, voy a trazar un paralelo, pero salvando las distancias, se transformó en una suerte de Alberto Sordi, si querés, ¿no?
0: Uy, de una época, claro. Sí.
1: Claro, pero fuera de lo que es la comedia, la italiana tradicional, este es algo más moderno, y este hombre que es cantante, compositor, guionista, Checco Salone, se llama.
0: Ajá.
1: Ha hecho en los últimos años algunas de las películas más taquilleras de Italia, y esta no es la excepción, que se estrenó en 2025, el año pasado, recibió hace un domingo el premio del público en lo que se da a conocer como los Oscars italianos, que es el premio David Di Donatello.
0: Ajá.
1: Por esta película que Netflix compró y ahora está disponible desde hace algunos días nada más, y que se llama Buen Camino.
0: Buen Camino.
1: ¿De qué va esta película?
0: A ver.
1: Este hombre es un... Checo Salón es un tipo que maneja un humor muy particular. Yo te diría hasta a lo Homo Argentum, si se quiere, en términos de lo políticamente incorrecto.
0: Sí,
1: si
0: sí.
1: Quiere, o,
0: es buena tu mirada y la manera de compararlo. Bien, bien, como guía.
1: Sí,
0: bien.
1: Para que se entienda. Entonces, desde ese punto de vista, este hombre es un millonario que además nunca laburó en su vida, jamás. y que
0: se un ve... vanguardista el tipo. Total.
1: Un vanguardista, ¿no? Es el nuevo rico de Italia. Oh. Y que se ve en la dificultad de tener que hacerse cargo de una hija que desaparece. Nadie sabe dónde está. Esto se resuelve en realidad en los primeros minutos de película.
0: Ah, bueno.
1: Porque lo cierto es que sabe que su hija, que está bastante en estado de rebeldía con su propio padre, a quien no soporta, inició el camino de Santiago. Y es ahí a donde la tiene que ir a buscar.
0: Bien.
1: Obviamente, como todo indica en este género, el camino de Santiago es el que enseña muchas lecciones, y a partir de eso se supone que el personaje central aprende algo, ¿no? O todos aprende algo.
0: Me imagino.
1: Si
0: claro, aprende
1: en este
0: de
1: sentido,
0: experiencia.
1: Se las recomiendo como una comedia liviana, ¿no? Para buscar necesariamente una profundidad, porque no nos olvidemos que sigue siendo hoy esta película la película más taquillera de la historia de Italia. Y entonces uno habla de esto y dice, uy, me voy a encontrar con el nuevo Fellini, el nuevo Torescola. No va por ahí. Es una comedia comercial, pasatista, que tiene además en este cómico justamente un fuerte arraigo, porque además la comedia italiana, por lo general, para nosotros argentinos, suele tener una identificación cultural inmediata.
0: Total, es identidad. Bien, Iván, interesante, como para confirmar actividad de un atardecer dominguero, por ejemplo. ¿Qué hacemos? Buscamos esta peli que nos recomendó Iván Steinhardt, que se llama...
1: Se llama Buen Camino, una hora y media, cortita y al pie de la
0: 90
1: película,
0: minutos.
1: Así que
0: genial.
1: Para poner play y pasar una tarde entretenidos.
0: Te mandamos un abrazo. Chau, Iván, después la seguimos.
1: Abrazo para todos.
0: Chau, querido, chau. Muy tempranito, calor de Italia, veíamos Hellas Verona, como perdía ante manos del Como 1907, 1-0. Después la seguimos un poco con la goleada del Cremonese, 3-0 a Pisa, hablando de un domingo, don Bruno, ¿qué le parece? Este es con ese, nada más, esa es la diferencia. ¿Qué importa si tiene aceituna también?
2: ¡Se viene River!
0: Se viene River a las 7 de la tarde en el Monumental. ¿Puede ser acaso un partidazo, como la historia así lo indica, lo marca en nuestro fútbol, River San Lorenzo? Hablando de Central, en Rosario, Roberto Caferra, con expectativa. ¿Cómo va, don Roberto?
3: ¿Qué tal, Juan Carlos? ¿Cómo le va a todo el equipo el domingo? Gran domingo tenemos hoy, bueno, previo a la jornada de fútbol. Ayer se realizó en Parque Patricios, en la ciudad de Buenos Aires, una jornada de adopción de galgos, en realidad, de una ONG que se llama Ayuda a un Galgo, junto al gobierno de la ciudad, en la Comuna 4. A partir de las 2 de la tarde se hizo un encuentro donde los dueños y fans club de los galgos se juntaron para darle una entidad de rescate a perros muy maltratados por la sociedad, en competencia. Se los usan para cazar, se los usan para correr, se los interviene de una manera química, muchas veces lesionando su organismo. Bueno, Ayuda a un Galgo es una ONG que junto con el gobierno de la ciudad, ayer, 9 de mayo, hicieron en Parque de Patricios una jornada de adopción junto con otras cuestiones que tienen que ver con destacar este animal, este ser vivo, para la cultura doméstica de la ciudad de Buenos Aires.
0: Muy bien.
3: Vamos a contar esa historia, Juan.
0: Dale.
3: La historia de estos perros hermosos, muy maltratados en la Argentina de hoy.
0: Totalmente. Chau, Caferra. Dale, hasta luego. Pegamos una vuelta y disfrutamos el sol en el Jardín del Progreso, en Sarmiento 1334, un clásico del fin de semana. Los muchachos de Intensiva.

Y ahora queda el momento de un balance, devorando un café, un aperitivo, una previa, el almuerzo, una tarde soleada, un rato nada más. ¿Qué le pasa a Boca? En esa bombonera donde ya no gana partidos, no pareciera tener acaso esa explosión de superpoder, esa mística que muchas veces se buscó explicar. Anda Adriana Jón por allí, esperando por su Racing, en la tarde de La Plata, para Estudiantes Racing. Yo no sé si se seca las lágrimas o se saca una basurita del ojo a esta hora. Bueno, no se anticipe, locutor, tranquilo. Bueno, incluso a la mística hay que ayudarla, dicen otros. Y Boca que vuelve a fallar en esa instancia decisiva, en apenas, pongámosle un año, un poquito más. Boca ha quedado eliminado de 4 torneos en su cancha. A ver, el repechaje de la Copa Libertadores ante Alianza Lima, 2 cuartos de final del torneo Apertura del 2025 contra Independiente, tengo por aquí anotado, semifinales de Clausura frente a Racing, y ahora, bueno, es la película de anoche, estos octavos contra Huracán. Se ha quedado sin margen de error en un semestre donde llega golpeado a un tramo decisivo, una fase de grupos, entonado un poquito, desalentado en otra, Copa Libertadores, que sin duda es el gran objetivo del año, es identidad para un equipo como Boca. Bueno, pero tiene que mirar la definición de la Apertura por TV, como habitualmente suele decirse, y pendiente de que River tampoco avance mucho, porque y los primos molestan. Tiene ya un tramo como para considerar hoy a las 7 de la tarde en el Monumental, esperando nada más y nada menos que a San Lorenzo. Estas historias que muestra el fútbol. Mientras tanto, la vida sigue en esa pintura de emoción, de color, un domingo lleno de sol, otoño. Y pareciera, en ese revival, ubicarme en aquellas épocas donde todos los partidos empezaban a las 3:30 de la tarde. Conjugaban aquello, eran otras épocas y otros ritmos. Don Bruno, voy mirando el reloj de a poquito. Me parece que estamos llegando ya a la 1:30 de la tarde. Hay un sonido impecable del maestro Aníbal Berraute, que ha presentado hace pocas horas este trabajo que se llama Envido y Truco. A ver un poquito.

0: venido muy bien. Como la banda de sonido de algunas fotos que pueden cruzar por la cabeza nuestra. La tuya también, por supuesto. ¿Cómo es la mirada en un bar en el barrio de La Boca a esta hora y en la zona de Parque Patricios? Bueno, son instancias, ¿ves? Ahí tenemos algunas postales. Está el sonido de la radio. Hoffman, ¿qué temperatura, qué noticias? Ya volvemos.
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0: Hora 13:31 minutos en la ciudad de Buenos Aires. Cielo despejado, temperatura 15 grados, una décima. La costa atlántica evalúa los daños del violento temporal. Son millonarios los destrozos por el ciclón que registró vientos por encima de los 100 kilómetros por hora y olas de 7 metros de altura. El intendente de Monte Hermoso, Hernán Arranz, se refirió a la actitud para afrontar la reconstrucción.
1: Primero hay que desarmar, ver cómo están las bases y ponernos a trabajar ya primero en conseguir fondos, claramente, porque necesitamos sí o sí dinero para hacerle frente a ya ponernos a trabajar para llegar al verano.
0: Otro crucero infestado de virus. Se trata de un buque donde se produjo un brote de norovirus que produce gastroenteritis aguda con síntomas como vómitos y diarrea. Hay más de un centenar de enfermos, lo que representa casi el 3% de los pasajeros. El crucero Caribbean Princess había zarpado de Florida y actualmente navega cerca de las Bahamas.
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0: Para lo que resta de hoy domingo en Capital Federal y alrededores, se espera cielo despejado o algo nublado y una temperatura que por la noche rondará los 10 grados. Mañana lunes también buen tiempo con una jornada a todo sol, pero fría, mínima de 5 grados y máxima 17. A partir del martes, aumento de las temperaturas con mínimas por encima de los 10 grados y máximas por en el orden, en realidad, de los 20 grados. Cielo despejado en la ciudad de Buenos Aires. Temperatura 15 grados, una décima. La presión 1018 hectopascales. Viento del oeste a 13 kilómetros por hora. Y la humedad 41%.
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Domingo, tranquilo, un poquito de viento, sol, frío, 15 grados la temperatura. Como decía Hoffman recién, para el Mitre Informa Primero, comienza una semana con clima temporada otoño-invierno. Días nubes, sol, mínimas bajas. El amanecer, y sí, fresquito, podemos encontrar 7, 8 grados, máximas entre 18 y 20 grados. Lo vamos a notar mañana, a lo largo de la semana sin lluvias. Eso es muy interesante. Bueno, dos meses donde hay un apellido y una palabra, Adorni. Novedades desconocidas, viajes, propiedades, obras, causas judiciales. Dos meses con ese nombre y con un gran enigma, como sigue, sin ninguna duda. Bastó una pregunta inteligente sobre el impacto del caso Adorni, sobre el riesgo país o sobre la existencia de sobresueldos que no fue respondida para que la puesta en escena perdiera todo efecto. Escribe en algunas frases a Ricardo Kirchmann hoy. Caputo es responsable también del malestar de la sociedad por su economía doméstica. Llevó, con aquellos primeros mates, algo que habíamos leído, particularmente a través del comentario donde se demora cafés con amigos, cuando alguien por allí repasa. Siempre somos un poquito memoriosos, particularmente con todo el anecdotario argentino que tenemos incorporado y vivencias en función de la economía. ¿Ya no hará falta aquí una explosión, un impacto con el tema de las monedas, con un shock como tantas veces ocurrió? Bueno, muy temprano al respecto, un economista norteamericano, Steve Hank, uno de los principales impulsores de la dolarización total de la economía argentina, ha vuelto a cuestionar el plan antiinflacionario del gobierno de Milei. Como dije desde el primer día, dice el señor Steve Hank, si Milei fracasaba en dolarizar Argentina, no iba a poder controlar la inflación. La inflación, el talón de Aquiles de Milei, lo escribe él en su cuenta de X, se publica después de nuevos datos sobre esta dinámica inflacionaria. Él es profesor de la Universidad Johns Hopkins, ¿sí? Y un referente global en procesos de dolarización. Sostiene desde hace años que la única salida definitiva para la Argentina es reemplazar el peso por el dólar y cerrar el Banco Central. Por supuesto que habrá tantas opiniones, de entendidos, tantas miradas, pero al respecto de aquello que puede surgir en charla de café, amigos, comentarios, y por ahí impulsar una nueva moneda, un cambio, tenemos experiencia con todo eso. Por supuesto que lo sabrán los economistas que asisten y están como él en función de este gobierno, sin dudas. Ahora han pedido extender hasta Parque Chacabuco el paseo en tranvía. Mira qué interesante. Sábados, domingos y feriados. El tranvía histórico que va brindando un recorrido gratuito por la zona de Caballito, que es habitual. Parece que en julio va a cumplir 50 años la Asociación Amigos del Tranvía. Y quiere llevar adelante un proyecto de mejora. Sería continuar por Ortiguera, llegar a Avenida Eva Perón, doblar hasta Emilio Mitre y después retomar el recorrido original. La parada, según aquello que han enviado, podría mudarse a la esquina de Emilio Mitre y Eva Perón, donde se encuentra la estación Emilio Mitre del subte. Vendría muy bien para conectarte directamente con el tranvía. Y la relocalización de la parada junto a la estación de la línea E le daría al tranvía una conexión directa con Plaza de Mayo, Palacio Libertad, Retiro y otros puntos de la ciudad. No está mal la idea, me parece fantástico. El fenómeno Arjona, del cual mencionábamos con Leuco y con los chicos cuando nos encontramos a la una de la tarde, un referente de tanto éxito, viendo el partido de Boca ayer en la Bombonera, actuaciones que van a continuar, va agregando más noches y más función. Hoy seguirá allí en el Arena, parece que es el templo indicado para que permanezca en Buenos Aires. Bien. Nos va a venir muy bien quedarnos al sol, volumen de la radio,
Nos quedamos hasta las 2 de la tarde porque nos abraza el fútbol con el Super Mitre Deportivo.

0: qué bueno! Sí, es Karol G. ¿Es verdad, Alejandra? Papacito, que te entusiasma, te pone bien. Y un poquito de volumen a la radio, aquí en Mitre. ¡Ya volvemos!
1: Papacito, ay, qué rico tú.
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2: Saluditos para mi amigo Héctor Dorrío en el día de su cumpleaños, con toda la familia. Un abrazo muy grande, feliz cumple. Para mi amigo Mario Martínez, con sus cuadros, sus dibujos, sus pinturas, exponiendo en la Bienal de Venecia estos días y en próxima jornada por Barcelona también, me lo he hecho saber. Un abrazo, Mario, ya nos vamos a comunicar. Interesante el domingo. ¿Qué más tenemos por aquí? 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Roberto Caferra, te prestamos mucha atención con tu tema de hoy. A ver.
3: Bien, ¿qué tal, Juan Carlos? ¿Cómo le va a todo el equipo? Hoy vamos con una historia, como lo adelantábamos en el arranque, ¿no? Ayer se realizó, organizado por la Ciudad de Buenos Aires, una jornada de adopción de perros galgos. Y en nuestro país, en la Argentina, los galgos no son solo esos perros veloces que corren por velocidad, sino que lo hacen por la sombra de una historia sin voz. En Córdoba, en Buenos Aires, en La Pampa, en Santa Fe, los perros recorren circuitos clandestinos y campos áridos. Son criaturas atrapadas en una rueda de apuestas y también cacerías. Están condenados a cumplir un papel ajeno a su naturaleza. Silvia Basalo atiende del otro lado de la línea. Ella tiene una página en Instagram que se llama Ayuda a un Galgo, en donde cuenta que los rescata para darle una vía de escape a ese destino.
4: No existe el galguero bueno, porque básicamente es alguien que utiliza al animal para su propio beneficio, que utiliza al perro para que le vaya a cazar una liebre para comer. Te vas a encontrar en lo que es la provincia de Buenos Aires muchos que están con camionetas de alta gama, que ese chabón no necesita llevar al perro para que le case una liebre, lo hace por deporte.
3: Las carreras de galgo, aunque prohibidas, siguen siendo un espectáculo en la penumbra de la legalidad. Los perros son sometidos a entrenamientos que no entienden, corriendo bajo soles inclementes, en pistas improvisadas. Hay fracturas, desgarros, colapsos, mucha droga, todo en nombre de una victoria efímera, de una moneda más. ¿Y por qué lo haces?
4: Porque vi que nadie los quería, qué sé yo, me pasa que con cualquier situación donde veo una vulnerabilidad es como que no puedo no hacer nada.
3: La velocidad es una tiranía para estos cuerpos frágiles y quienes lo manejan parecen ser sordos a sus jadeos, a la señal de agotamiento. Es un juego cruel, pero a ellos no se les concede el privilegio de rendirse.
4: Para las zonas rurales el galgo lo relacionan al perro que te rompe las bolsas de basura. Como es muy común que el galguero suelte los galgos a la noche para que vayan a buscar su propia comida, entonces la gente los relaciona mal, ¿entendés? Es el perro que te rompe las bolsas de basura.
3: En la casa, el destino de los galgos no es mejor. Los llevan a campos abiertos, les sueltan las correas y los dejan correr detrás de las liebres. Para los cazadores es una tradición, es un juego entre el hombre, el perro, la presa, pero el costo lo paga el galgo.
4: Por eso es muy raro que un perro de carrera llegue a nosotras. De ahí sí se han visto perros que los prenden fuego y los ahorcan en un campo. O sea, ahí tenés toda la bronca, la indignación del tipo de que el perro fue una pérdida.
3: En Argentina el rescatismo de galgos es un auxilio de instinto humano. Detrás del paisaje oscuro emergen estos destellos de resistencia. Son organizaciones que han asumido la tarea de salvar a estos animales no solo del olvido. Se dedican a rescatarlos, a curar sus cuerpos heridos, a encontrarles un lugar donde el único deber sea vivir en paz. Estos rescatistas no ven galgos, ven seres vivos llenos de cicatrices, cada uno contando una historia de abuso, pero también de redención.
4: Todos estos perros los hemos colocado en departamentos y ahí te das cuenta que el perro puede vivir una vida tranquila con un ejercicio normal como cualquier otra raza. Cuando dicen, ay, no, porque el perro necesita correr, su cuerpo le pide, su cuerpo no le pide nada, porque son perros de sillón. En mi casa en Bragado he llegado a tener 17 galgos adentro de la casa y la pelea constante era por el sillón o la cama.
3: Desde el año 2016, la Ley Nacional 27.330 prohíbe la carrera de galgo en la Argentina. Pero las leyes rara vez se cumplen en las sombras. En rincones rurales, lejos de las miradas de la ciudad, las apuestas ilegales florecen. Son carreras clandestinas que se esconden en circuitos improvisados donde la ley es una palabra vacía y los galgos son solo piezas de un juego por dinero.
4: Cuando vivía embragado, de hecho, me pasó en varias oportunidades que el galguero vaya a la puerta de mi casa y he tenido problemas, muchos de ellos, la mayoría de ellos son amigos de la policía, entonces, ¿a quién vas a denunciar si ellos son amigos? De hecho, se plantó toda la familia galguerina en casa, llamé a la policía no hizo absolutamente nada porque dijo, yo no me puedo meter porque esto es una como una pelea entre vecinos, y se querían meter a mi casa, una situación muy violenta en la que me sentí totalmente desamparada.
3: La justicia se esquiva. Aunque algunos casos de abuso llegan a los tribunales, la impunidad sigue siendo un sello en los pueblos donde el galgueo es tradición. Los defensores de los derechos a los animales exigen condenas reales, un cambio en el silencio oficial que permita dar voz a los que no la tienen.
4: En ese momento yo ya estaba re podrida, te juro, de exponerme a situaciones donde querían atentar contra mi vida todo el tiempo. Era muy jodido. Entonces, cuando veía de que era un caso complicado, inmediatamente lo sacaba de la localidad.
3: En cada rescate, en cada galgo adoptado hay un desafío al ciclo de abuso. En centros de adopción y en hogares que abren sus puertas, estos animales encuentran algo que nunca conocieron, el sosiego, el simple derecho a existir sin expectativas. Entonces, cada adopción es un acto de amor, pero también de resistencia.
4: Como siempre le digo a la gente, el que no puede adoptar puede apadrinar. Nosotros en estos 8 años, el promedio de rescate y de adopciones que tuvimos ya superó los 500 perros. Es un montón. Estamos felices y obviamente que queremos seguir creciendo para poder rescatar a más perros.
3: Quizás sea así como cambie su destino. Ayuda a un galgo, entre otras organizaciones, es un lugar donde intentan salvarle la vida y el tránsito a estos perros, acciones de quienes creen en el valor de una vida libre de explotación, en la dignidad de cada ser. Es una gran historia,
5: sin duda,
3: de la noticia de la semana.
5: Total.
3: Que tengan un gran domingo.
5: Vos también.
3: Nos encontramos el próximo. Abrazo.
5: Chau.
3: Grande.
5: Chau, Caferro.
2: Valencia le ganó en la visita a la Leti de Bilbao, 1-0. Tenemos jugando a Real Oviedo y el Getafe 0-0 por ahora.
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2: En el fútbol de Italia estamos en el entretiempo donde la Roma le está ganando 1-0 visitante al Parma. Tenemos un partido por ahí agendar, 4 de la tarde, ¿qué te parece, Nehuen? Barcelona-Real Madrid, gran expectativa. Tenemos el fútbol por aquí, Central Independiente a las 3 de la tarde, Estudiantes Racing a las 5, River San Lorenzo a las 7, y en la noche, 21:30, Vélez Gimnasia en Liniers. Partidos para seguir, atrapante, emocionante, como siempre. 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Dale.
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cantando bajito, disfrutando el sol, viene muy bien, para entibiar un poco aquella tribuna, el otro lateral del estadio, un poco más acá, por allá también, los muchachos que se van acomodando, hay expectativa del fútbol. Los chicos ya van para Rosario, Central Independiente, el fútbol que nos moviliza. Volveremos allá por la 1:30 de la madrugada, en el día en que vamos a celebrar el himno nacional argentino, un 11 de mayo, por la Argentina y por nuestra identidad particularmente. Nos quedamos por aquí, escuchando a Mitre, de buen Toro Martínez, Bruno Botone, técnicamente impecables. Gracias, Alejandra Bedoya, no, por favor, faltaba más. Alejandra, buena tarde, gracias también. Chicos, seguimos en la conexión, ya llega el Super Mitre Deportivo y el fútbol. Volveremos y ya será de la noche a la mañana, otra historia. Buena tarde.

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2: Cielo despejado en la ciudad de Buenos Aires. Temperatura 15 grados, una décima. Volvieron a caer las ventas. En abril, las ventas minoristas registraron un descenso del 3,2% en comparación con el mismo mes del año pasado. El informe de la CAME destaca que la caída también se notó en la comparación con marzo, fue del 1,3%. En el primer cuatrimestre del año las ventas acumulan un rojo del 3,5%. Sigue sin pausa la ofensiva israelí en el Líbano. Los ataques de las últimas horas se enfocan en cuatro localidades del sur libanés mientras avanzan nuevas incursiones de colonos. Entre otros objetivos, las fuerzas de defensa bombardearon una central eléctrica que abastece a gran parte de la zona. Polémica en las redes por la chicana de Belgrano a Talleres. Tras eliminar a su clásico rival en los octavos de final de la apertura, el Pirata publicó un aviso fúnebre. Club Atlético Talleres, que en paz descanse, falleció el 9 de mayo de 2026. Es la primera línea. El texto prosigue. Con profundo pesar despedimos a Talleres, que dejó una huella imborrable en la categoría amateur del fútbol argentino. No contentos con estos, Belgrano agrega en su aviso fúnebre: acompañamos a los deudos en este doloroso momento, tras perder el clásico más importante de la historia, elevando una oración por su descanso eterno. El texto Pirata concluye: sus restos serán velados en lugar a confirmar, ya que el estadio provincial se encuentra ocupado. Que en paz descanses, tu papá. Cielo despejado en la ciudad de Buenos Aires. Temperatura 15 grados, una décima. La presión 1018 hectopascales. Viento oeste a 13 kilómetros por hora y la humedad 41%.
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3: 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Ya vivimos desde el estadio gigante de Arroyito, Rosario Central, Independiente. Lo comenta Gianluca Saraceni. Lo relata Gabriel Anelo.

de Radio Mitre, el placer de saludarlos, darles la bienvenida temprano al mediodía. Un domingo futbolero, un domingo de esos que no te podés despegar de la radio, y por eso estamos por Radio Mitre. Desde ahora hasta que las velas no ardan, con el poquito hilito de cuerdas vocales más allá de la Forizán que nos queda, después del tremendo partido que vivimos anoche en la Bombonera y la eliminación de Boca en manos de Huracán, con un polémico arbitraje. Casi que estuvimos presentes en el robo del siglo anoche, en lo que fue la Bombonera, en la victoria de Huracán, justa, justificada. Un pobre globo, que quiso ser despojado de lo que había conseguido futbolísticamente con sus limitaciones, pero conseguido al fin. Ayer, en esta metodología de playoff, solamente uno de los candidatos ganó y pasó, que fue Argentino Junior frente a Lanús. Después fue todo de visitantes. En primer turno, en el arranque, José Gabriel Carvajal. En Córdoba, un pobre globo, que quiso

0: nosotros en la Bombonera, con Huracán, visitante de Boca, Leo Gávez, la localía de Argentinos y el triunfo frente a Lanús y la conexión que tuvimos para la derrota de Independiente local, visitante con Unión de Santa Fe. ¿Por qué remarco esto? Porque los playoffs te juegan de esta manera. Haber conseguido una determinada cantidad de puntos, haber sido el campeón, haber ganado la zona, jugar de la mejor manera, no te asegura que en esta etapa vos puedas asegurarte la clasificación. Hoy Central, el favorito, es Independiente, que viene en repuntada, con la presión que significa para Central pasar, con la necesidad de un título que tiene Independiente, y del otro lado, que será el partido que tendremos luego y a continuación con José Gabriel junto a Juancito Bindi en La Plata, Estudiantes y Racing, la posibilidad que entre semana tengamos un Independiente Racing si ganan los dos equipos de Avellaneda. Digo, mire qué lindo es mi país paisano si usted lo viera como yo lo vi. Bueno, mire qué lindo es el fútbol argentino si nos regala entre semana una eliminación directa entre Independiente Racing, Racing Independiente. Pero para esto falta mucho recorrido. Y para esto todavía recién estamos arrancando a tomarle el pulso. Es Central, es Independiente, es el fútbol argentino, son las paradojas, son los arbitrajes polémicos, son los VAR polémico, y que nadie te asegura nada. El candidato y la localía es de Rosario Central. El grande es Independiente. El resultado y el pronóstico es incierto. Bienvenido, Gianluca, abrazo.
1: Hola, Gaby, abrazo grande para vos, para todos. El enorme placer de saludarlos. Llegó la hora de la verdad. Se terminó la primera etapa de este torneo, de este raro torneo del fútbol argentino, y empieza la etapa decisiva. Empieza hoy para Rosario Central y para Independiente. Fíjense lo importante que será el partido de hoy para Rosario Central, que más allá de haber obtenido un título el año pasado, título que se lo entregaron después de haber terminado esa etapa regular, Holland dejó de ser el entrenador y uno de los cuestionamientos fue el mal rendimiento en los playoffs, tanto en la primera parte como en la segunda parte del año anterior. Bueno, hoy Almirón tiene el primero de los partidos de los playoffs y la necesidad de demostrar. Y encima enfrente está un grande, como Independiente. Un grande que de a poquito se viene recuperando. Un grande que, como bien decías en el comienzo, necesita ser campeón. Ya ni te digo busca, necesita ser campeón. Así lo requiere su gente, así lo requiere este presente. Y tendrá que jugar en una cancha complicadísima contra un muy buen equipo como es Rosario Central, que terminó cuarto en su zona, aún habiendo rotado en algunos partidos pensando en la Copa Libertadores. Pero Independiente no quiere quedarse atrás y viene amenazando. Tiene ganas de hacerse fuerte y de esperar después quizá por un clásico. Se viene un lindo partido. En la previa hay polémica y ya vamos a estar hablando de eso. Ya se habló del arbitraje, ya hablaron los presidentes. Bueno, tenemos muchísimo para hablar de acá a las 3 de la tarde.
0: Bueno, previo al partido de Huracán Boca, los dirigentes de Huracán se quejaron de la designación del árbitro principal Echavarría y del VAR Monzón Brizuela, que había estado en todos los conflictos y en todas las polémicas relacionadas en el fútbol del interior, por sospechas, claramente. Y no estaban equivocados los dirigentes de Huracán. No estaban equivocados para nada, porque lo de Echeverría de anoche y lo de Monzón Brizuela fue un verdadero papelón. Alguno del otro lado me dirá, y seguís. Y a Huracán le dieron dos penales. Bueno, ¿qué más quieren? No le echaron a Ayrton Costas a Boca. En un córner le hicieron salir a un defensor afuera de la cancha. Le dieron un gol con la mano. Había dos penales que eran insólitos y groseros. ¿Qué querés, que no se los den? Bueno, desde algún lugar no nos pueden faltar el respeto y tomar el pelo a todo el mundo futbolero. Ayer fue un verdadero papelón lo que hizo Echeverría y lo que hizo Monzón Brizuela. Todos los que estamos en el ambiente del fútbol nos dimos cuenta que fue un verdadero robo. Veremos si el presidente Independiente, ahora le voy a preguntar a

0: Falcón, que supuestamente lo llamó Tapia para decirle no me podés condicionar y no me podés hacer eso, tendría razón o no respecto al arbitraje de hoy. Hola Falcón, abrazo grande, Falcón.
1: ¿Cómo estás, Gaby? Abrazo grande para vos, para Yeluca y para toda la gente que está prendida a Radio Mitre del otro lado. A ver, Independiente llegó hace un ratito acá al Gigante de Arroyito, ya incluso Rodrigo Rey ya salió a hacer la entrada en calor. Un Independiente que llega envalentonado, digo esto porque le ganó, y a criterio personal me parece que de manera justificada, a San Lorenzo en condición de visitante. Y un Independiente, y esto sí que no es opinión, sino es información, porque he hablado con mucha gente de Independiente a lo largo de toda la semana. Independiente viene a jugar casi una guerra futbolística, diría, con Rosario Central. Esto tiene mucho que ver con lo que declaró Grindetti la semana, Gaby, que vos recién hacías alusión. Esto tiene que ver con la represalia del equipo rosarino, que tampoco acreditó, por ejemplo, a los medios partidarios de Independiente. Y que el clima está caldeado. En Independiente saben que a Central todas las chiquitas son para un mismo lado. Y en Independiente quieren estar alertas porque sienten que a lo largo de este torneo de apertura lo han perjudicado cada vez que pudo. Un equipo absolutamente confirmado que va a tener solo un cambio si tomamos como punto de partida el equipo que viene de ganar la Rosario Central. Ataja Rey con la camiseta 33, 4 Arias, 26 Lo Mónaco, 36 Valdés. Y la sorpresa, me acabo de enterar porque acabo de preguntar, voy a tratar de averiguar si pasó algo en la entrada en calor. No juega Zavala, juega Valenzuela con la camiseta número 3 en el costado izquierdo de defensa. Marcón el 23, centro de campo, 16 Pérez Cursi, 40 Malcorra, 28 Gutiérrez, 19 Abaldo, 9 Ábalos, los 11 que eligió Gustavo Quinteros.
0: Bueno, sin Zavala entonces, cambiando lateral izquierdo, Arias, Lo Mónaco, Valdés, Valenzuela en lugar de Zavala, Pérez Cursi, Marcón y Malcorra, este chileno Gutiérrez que me encanta, Ábalos y Abaldo. Este sería el equipo, Falcón.
1: 100% confirmado, Gaby, ya podés pasarlo limpio en la planilla, por supuesto. Algunas cosas para comentar que me parecen importantes. Bueno, obviamente lo de Zavala al banco. Y la otra es la salida de Montiel, que Montiel venía siendo titular en una posición que la verdad no le favorecía mucho porque estaba jugando por el centro del campo. Finalmente vuelve Malcorra, ya mejor de una complicación en su tobillo. Los 11 que eligió el entrenador de Independiente.
0: Se lo comió Gutiérrez, ¿no?
1: También.
0: Se lo comió Gutiérrez a Montiel, con un nivel altísimo del chileno.
1: Sí, siendo muy importante. Ya había jugado bien con Riestra a pesar de que Independiente había perdido y la rompió toda en cancha de San Lorenzo ese partido que Independiente gana 2-1.
0: Bien, bien, señor, magnífico. Independiente ya confirmado, de un momento al otro tendremos la entrada en calor del conjunto de Avellaneda aquí en el Gigante de Arroyito. Hola Marco, hola Darcángel, un abrazo grande, ¿cómo va todo?
2: Abrazo Gaby, buenas tardes para vos y la gente que nos escucha. Central que el año pasado quedó fuera de local tanto en cuartos como en octavos de los torneos apertura y clausura respectivamente, busca revancha, quiere llegar a la final y es por eso que la mano de Almirón busca ganar su primer mano a mano la temporada. Con bajas hoy el canalla, no contará con Vélez el entrenador, no contará tampoco con Campaz. Acaba de confirmar el equipo Jorge Almirón que saldrá de la siguiente manera: con Jeremías Ledesma en el arco, Coronel, Obando, Ávila y Sandes en la defensa, la vuelta de Ibarra en la mitad de cancha para el doble 5 junto a Pizarro. Más adelantado se mete Paul Fernández en el equipo como enganche, Jiménez por una banda, Di María por la otra, y hoy la referencia de área será Enzo Copetti. También una particularidad, vuelve Marco Rubén al banco suplente después de 2 meses y medio.
0: Bien señor, magnífico, ya está Central también confirmado. ¿Quiénes van a ser las autoridades del partido? Tan polémica, Falcón.
1: Bueno, los árbitros del partido que han dado mucho que hablar en toda la semana van a ser Yael Falcón Pérez, que en el mundo Independiente no cae bien porque fue el que pitó un penal frente a Racing afuera del área, lo dio adentro. Juan Pablo Velati en línea número 1, Diego Monfal el segundo, Fabricio Llobet el cuarto hombre, en el VAR otro de la polémica, Lucas Novelli, que fue el que convenció a Rey Hilfer para que pite el penal en cancha de Boca hace un par de semanas atrás, Gaby, mientras que Mauro Ramos Errasti van a ser el árbitro a VAR.
0: Bien, bien señor, perfecto. ¿Un llamado telefónico de Chiqui Tapia Grindetti en la semana?
1: Sí, hubo una comunicación de AFA para toda la institución Independiente, para la dirigencia Independiente. También hubo fuego cruzado entre las dirigencias, de por sí, cuando Central se hizo eco de lo que había declarado Grindetti. Bueno, también se llamaron y estuvieron conversando. Por eso digo que se viene a jugar una especie de guerra, porque está realmente caldeado el asunto acá abajo.
0: Señores, por Radio Mitre estamos. Arrancamos una jornada puro fútbol. Nosotros con Central Independiente, con Gianluca Saraceni, con Marquito D'Arcángelo, con Falcón, Estudiantes Racing, con José Gabriel Carvajal, Juancito Bindi. Después volveremos. Bueno, si la garganta quiere, ¿no? Para River y San Lorenzo. Estaré con Gustavito Lombardi. Y cierra el polaco Caimi con Ciolita. Para Vélez y Gimnasia Grima La Plata. En este raid que vamos a tener futbolístico en Radio Mitre. En estos playoffs que empieza a tener resultados. Y en el medio a las 4 de la tarde, con Alejandro Lichetti, la posibilidad de consagración del Barcelona, que va a jugar el clásico frente al Real Madrid. Tenemos mucho fútbol de ascenso también, pero sin demasiadas palabras. Lo presentamos, lo escuchamos con su cortina tradicional. Repasamos todo lo que va a dejar el fútbol. Todo lo que tenemos a nivel nacional, internacional. Resultados de playoff en la Argentina. Primeros y posibles cruces. La victoria ayer de las Chivas de Guadalajara, que están en la final. Los Lakers, que estamos más afuera que adentro con Oklahoma. Señoras y señores, le damos la bienvenida en Radio Mitre a las 2 de la tarde, 18 minutos, al señor Alejandro Lichetti. Bienvenido, Alejandro.
3: Hola, hola, hola. Hola, Gabriel. Gran abrazo a todos los fanáticos del fútbol. Es el gran domingo del Super Mitre Deportivo. Recordamos Belgrano 1-0 a Talleres, Huracán 3-2 a Boca, Argentinos 2-0 a Lanús, Unión 2-1 a Independiente Rivadavia, Sebastián Martínez, árbitro Estudiantes Racing, Zunino para River San Lorenzo, Gariano para Vélez Gimnasia. Primeros cruces para el próximo martes: Belgrano, Unión, Argentinos, Huracán, el ganador de Central Independiente con el triunfador de Estudiantes Racing. El que supere entre River y San Lorenzo se encontrará con Vélez y Gimnasia. Recordamos, en España va zafando de Michelis, empató 1-1 el Mallorca con Villarreal. Decías, desde las 4 de la tarde, sin Mbappé, con Mastantuono. Después del escándalo Tchouaméni Valverde, el francés va a jugar el clásico ante el Barcelona. Valverde se le ha recomendado reposo, porque después de la discusión se fueron a las manos Tchouaméni con el uruguayo. Golpea la cabeza de Valverde contra el piso. Tuvieron que hacerle algún tipo de revisación. Está bien, pero los médicos del Real Madrid han indicado que tiene que guardar reposo. Hoy se supo del fallecimiento del padre del técnico del Barcelona, Hansi Flick, pero igualmente él dijo que quiere estar y lo va a hacer. Barcelona, con el empate, es campeón. Real Madrid tiene pocas posibilidades de ser campeón, pero hoy, si no gana, Barcelona le da la vuelta olímpica en la cara. En Inglaterra está ganando el puntero, está ganando Arsenal, gol del belga Trossard. Arsenal le está ganando 1-0 al West Ham. El Hellas Verona, que ya descendió, perdió con el Como, el equipo de Pasi de Perrone, que está en Europa League. Recordamos, se juega íntegramente hoy la fecha en Francia, donde el París Saint-Germain tiene 70, el Lens 67. Ambos tienen que jugar el próximo miércoles el partido pendiente. Y como decías, las Chivas le levantaron a los Tigres, ganaron 2-0. Están en las semifinales de México. Van a jugar con quien triunfe hoy, partido de las 22 entre Pumas y América. El otro semifinalista clasificado es Cruz Azul. Y por supuesto, estará enfrentando a Pachuca o a Toluca. Recordamos, mucho fútbol de ascenso, mucho fútbol en todo el mundo, que por supuesto, en este gran domingo de definiciones en el Super Mitre Deportivo, Gabriel, vamos a estar instante a instante, minuto a minuto, para que no se pierda un solo detalle de lo que sucede en nuestro país y en el mundo.
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0: Vamos con el señor Federico Benítez en la locución comercial. Abrazo, Sofede. 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
0: ¿Cómo te lo imaginas ya en el partido hoy?
5: Veremos cómo salen a jugar los dos equipos, pero creo que va a estar bastante disputado. Ya vamos a estar repasando otra vez el nombre por nombre. Ambos tienen jugadores con buen pie. Ambos tienen mediocampo que te invita a pensar a que pueden tener buen manejo de la pelota. Veremos quién se adueña. También hay algo que influye en este tipo de partidos muchas veces y es las ganas de no perder. Es un partido distinto porque vos sabés que en 90 minutos, que pueden llegar a ser 120 en caso de que esté la cosa igualada, podés quedar afuera y se termina el semestre.
0: Bueno, anoche Argentinos y Lanús jugaron un partido a todo nada sin especular con esto que vos decías de perder, o jugaron el todo por el todo.
5: Bueno, claro, por eso digo, ojalá que sea así para el espectáculo, porque son dos equipos que si ambos juegan pensando en hacer el gol y no en el gol que pueden llegar a recibir, seguramente veamos un partido interesante, pero insisto, veremos cómo salen a jugar. Yo vuelvo a lo de antes, ¿eh? Rosario Central el año pasado, recordemos, terminó primero en su zona en los dos torneos, fue el primero también en la tabla anual y quedó afuera como local en octavos de final, tanto en el Apertura como en el Clausura. Creo que eso puede llegar a influir indirectamente en los jugadores a la hora de salir a la cancha.
0: Falcón, ¿sabemos qué pasó con Zavala finalmente?
1: Parece que no respondió bien en la entrada en calor, Gaby. Ya ha llegado bastante justo este partido. Igual estoy tratando de averiguar de manera más exacta, pero me parece que pasa por ahí.
0: Montiel hoy pierde el lugar, primero lo perdió con Gutiérrez y hoy lo pierde con Malcorra. No es nada físico, ¿no?
1: No, es 100% futbolístico. Montiel está bien, lo que pasa es que Gutiérrez está mejor de lo futbolístico y cuando lo trató de poner a Montiel para jugar ahí en ese lugar intermedio por adentro, en lugar de Malcorra, no rindió, Gaby.
0: Sí, con San Lorenzo el otro día, que comparto con vos, Independiente lo gana muy bien con San Lorenzo, pero hay una realidad también que Montiel no fue el jugador desequilibrante como lo es habitualmente.
1: Coincido, 100%, y tampoco había sido bueno lo de Montiel con Riestra un par de días atrás, en cancha de Riestra, que también jugó en esa zona que vos lo viste con San Lorenzo. Entonces fueron dos partidos malos de Montiel, Malcorra se recuperó, por eso vuelve a confiar Quinteros en el ex central.
0: Repasame Independiente, vamos Agustín.
1: Pero cómo no, Rodrigo Rey el arquero, Arias, Lomónaco, Valdés y Valenzuela entonces en el fondo. Marcone, Pérez Cursi, Malcorra, los tres del centro del campo. Gutiérrez, Zavaldo y Ábalos, los 11 del Rey de Copas.
0: Volvamos a repasar central, Marco D'Arcángelo.
2: 23 en el arco, Jeremías Ledesma, 32 Emanuel Coronel, 46 Ignacio Bando, 13 Gastón Ávila y 3 Agustín Sández en la defensa. 5 para Franco Ibarra, acompañado en la mitad de la cancha por el 20 Vicente Pizarro. Más adelantado el 16 Enzo Jiménez, 28 para Paul Fernández, 11 para el capitán Ángel Di María y con la 22 la referencia de área Enzo Copetti.
0: El que perdió un lugar o puede ser que esté lesionado o algo es el delantero que había convertido muchos goles, que es Vélez, ¿no? ¿Por qué no lo tenemos a Vélez en planilla?
2: Vélez va a estar en el banco de suplentes, no estaba al 100% desde lo físico y tampoco está convencido Almirón por su rendimiento futbolístico.
0: La voz.
2: Copetti la viene metiendo seguido tanto en Libertadores como por el torneo. De hecho, tiene la misma cantidad de goles, pero Copetti los metió últimamente. Y es por eso que hoy confía en el ex Racing para que sea la referencia de área.
5: Es cierto esto. La parte física también de Vélez no viene siendo la mejor, como bien decía Marco. Y hoy imaginamos ese 4-2-3-1 clásico de Rosario Central. Otra vez con Di María tirado a la izquierda por este ingreso de Ibarra. Ibarra volviendo al doble 5 con Pizarro. Imagino a Paul Fernández parado atrás de Copetti. Y a Di María, en lugar de jugar por el centro, jugar más volcado a la izquierda.
0: Señoras y señores, se viene el Mundial. 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
0: Con un escándalo arbitral anoche, con polémicas, con groserías de Chavarría y de Monzón Brizuela en el VAR, con un gol con la mano en el minuto 90, así con la mano. Lo vi mil veces. No hay hombro, no hay omóplato, no hay espalda. Es antebrazo puro. Con una expulsión a Ayrton Costa que no. Con dos penales bien sancionados Huracán. Ni con todo eso Boca pudo seguir en los playoffs de la liga. Y me parece que debe haber un olor a tufillo en Boca. Hola, Coli, bienvenido. Jonathan Kolinsky.
6: Hola, Gaby. Compañero, buenas tardes. Decepción, fracaso, negligencia, inoperancia, aturdimiento, impotencia, energía negativa, malas vibras, derrotas, aura perdedora. Todo eso siente Boca desde que Riquelme es el presidente de la institución. ¿Y hasta cuándo? Se pregunta el hincha. 10 torneos de Boca, teniéndolo a Riquelme como presidente, con 10 fracasos, con 0 finales jugadas, y en un total, desde marzo del 2023 a la fecha, son 14 fracasos sucesivos. El hincha de Boca no banca más esta situación.
0: Perdón, Coli,
6: lo peor, que es la Copa Libertadores, donde Boca está obligado a ganar los dos partidos o al menos empatarle a Cruzeiro y ganarle sí o sí a la Católica para pasar a los octavos finales.
0: No, Coli, Coli, eso, Coli, perdón, sí. Bajen un poquito el ambiente, chicos, porque no se lo escucha Coli. Ahí está. Escuchemos, por favor, porque no se lo escucha el compañero. Sí, Coli, dale.
6: Decíamos entonces que está obligado a ganar los dos partidos por Copa Libertadores o al menos empatar con Cruzeiro y ganarle a Católica para pasar a octavos finales. Si no, de más está decir que el ciclo Úbeda estará recontra, remil, recontra terminado. Pero también se le termina el periodo a Juan Román Riquelme, presidente de Boca, a no ser que las elecciones estén ganadas de antemano. Usted me entenderá, querido Anhelo.
0: Sí, sí. Ahora, ¿qué repercusiones de que Boca ayer ni con los árbitros pudo ganar el partido, Coli?
6: Y bueno, en el mundo Boca eso no se toca. Algunos te dicen que están mal cobrados los penales. Otros te dicen que el gol de Jiménez fue un claro gol con el omóplato, con el hombro, con lo que fuere. La cuestión, al margen de arbitraje, que después lo vamos a estar analizando con más tiempo seguramente mañana, cada cual tiene su opinión, que al hincha de Boca no le interesa si los árbitros lo perjudican o lo favorecen o lo que fuere. Lo que le interesa son los fracasos sucesivos. El hincha de Boca va a la cancha y sabe que el equipo va a perder y el equipo va y pierde. Y además tiene un karma con los tiempos suplementarios. Así como habitualmente y normalmente gana más de lo que pierde en los penales, en los tiempos suplementarios, derrota contra River en la Copa Centenario 93, derrota contra River en Madrid 2018, derrota contra Fluminense en el 2023, derrota ahora, lo que juega lo pierde, lo mismo con el Bayern Múnich, 5 derrotas prácticamente al hilo, una más dolorosa que la otra. La verdad que es el karma de Boca jugar tiempos suplementarios, lo juega a su estado, y la Bombonera late más que nunca. ¿Pero por qué late? No, ya no late, dejó de latir, tiembla, pero tiembla con los defensores y los equipos perdedores que le arma Juan Román Riquelme.
0: Se ha perdido Boca esa potencia que tenía en la Bombonera, ese, como dice el tango, no, ese qué sé yo, ese no sé qué que tenía Boca en la Bombonera, ese fuego sagrado. Hoy cualquiera se le anima y le mete un cachetazo en la Bombonera a Boca, Coli.
6: Pero claro que sí, se suponía. Yo que sigo las estadísticas y creo que esto de los karmas y que yo 9 de mayo Huracán le había ganado a Boca, me hacía ruido. Pero de todas maneras, empatarlo sobre la hora, ¿cómo lo empataste? De casualidad, al margen si la pelota dio en la mano o no, todo hacía suponer que Boca lo tenía que ganar en el tiempo suplementario. Y a los 5 minutos lo perdía por 2 goles, por 2 penales ingenuos, sonsos, de jugadores que para mí van a ser buenos, como Di Lolo, le veo estirpe del flaco Schiavi, pero son jugadores que le gustan subir a las redes sociales, que tienen la vida del famoso turrito. Y bueno, y vos te la crees, pensás que sos un turrito divertido, y el turrito divertido te hizo provocar un nuevo fracaso. Y ojo, porque ahora Boca va a jugar contra Cruzeiro, donde la lógica es empatar o ganar, mínimamente empatar, pero vos decís, estamos para empatar y tenemos miedo. Le tenemos miedo al séptimo del otro grupo, a Huracán. Y Huracán te termina ganando bien. Quizás por Gil, con el gol de Gil.
0: Ahora, si yo hago cosas divertidas en mis redes sociales, ¿me transformo en un turrito?
6: Claro que sí. Ah. Tenés que poner carita de guachiturro, te haces acá, ahí te afeitas una ceja, que yo no la tengo, quizás lo envío por eso. Y bueno, sos un turrito. Y en las redes sociales, si vos garpás, tenés que ser titular. No si vos jugás bien. Ahora, si vos te haces el tonto en redes sociales. Y bueno, Boca lo tiene a los Di Lolo, a los Ayrton Costa, y así le va. Fracaso tras fracaso. Lo van a llevar puesto a Riquelme, a no ser que las elecciones ya estén ganadas de antemano, Gaby. ¿Vos me entendés?
0: No sé. Usted conoce más que yo ese mundo. Lo que quiero decir es que es raro lo de Di Lolo en 5 minutos haciendo 2 penales. Y alguna vez lo dijo el filósofo Carlos Bianchi. Podés tener buenos o malos jugadores, pero no podés tener jugadores boludos, ¿no?
6: Pero claro que sí, y hablando de boludos, perdón, se me escapó. Arquerito, Bray, te queremos mucho. Tírala a la tribuna, tírala a cualquier lado, ¿para qué se la das al pibe? No, la culpa es de Delgado, pero ¿Delgado qué piensa? Que si le dan un pase a espaldas, y porque imagina que nadie tiene atrás a su espalda, entonces vos tenés que girar, ¿cómo haces si no? Y bueno, lo regalaron al pibe. Pobre Delgado, también pagó los platos rotos, por lo de Ecuador, ahora por lo de la Bombonera. Posiblemente lo limpien del equipo. A Huelga lo tuvieron que limpiar. No se aguantaba más que juegue por ser el yerno de. Lo limpiaron. Pusieron a Braida, que jugó su primer partido en la historia de 4. El primer partido en la historia de Braida jugando como 4 fue ayer. Claro, en Boca. Claro, en el Boca de Riquelme. Claro, en el Boca de las improvisaciones siempre de Juan Román Riquelme.
0: Bueno, del otro lado, Blondera hacer un buen partido. ¿Sabes que anoche hablaba con un amigo mío que tuvo mucho que ver en una etapa con el Barcelona, y me decía que esa jugada, por ejemplo, Milito la trabaja mucho, pero ¿cómo la trabaja? El jugador que recibe, yo le decía, es un error de Bray, me dice, no, es de Delgado. El jugador que recibe la pelota mira los costados, ¿sí? Esto lo hacía Iniesta permanentemente. Apoyaba la pelota en el arquero. Cuando vos te llevas la marca de 2, tenés que trabajar en qué lugar vas a tener superioridad numérica vos, porque si esos 2 te fueron a buscar, vos le diste la pelota al arquero y el arquero sale, hay en algún lugar del campo de juego donde faltan jugadores del rival. Bueno, cuando vos querés salir jugando de esta manera, esto lo hacía el Barcelona y estoy hablando de Iniesta, ¿no? Tenés que ver dónde tenés esa diferencia para sacar la ventaja, Coli.
6: Claro que sí, entiendo lo que decís, y si vos sabés jugar a la pelota y lo haces rápido, como bien dijiste, con Iniesta y Barcelona, te va a salir bien. Pero estás en Boca, estás con Bray, estás con Delgado, de un lado tenés al Chelito Huelgan. ¿Qué querés hacer, querido Gaby? Hay que jugar más fácil. En este fútbol de negligente, basta de improvisaciones. Y bueno, Boca va improvisando, queda lindo, así le metimos un gol a Defensa y Justicia, un partido que no servía para nada, pero así quedaste afuera. Tenés un quilombo, Úbeda, todo el mundo ya le pide la renuncia. Úbeda perdió los partidos importantes otra vez. Úbeda solamente lo salva las victorias contra River. Después es un nuevo fracaso y la culpa de Juan Román Riquelme. Y ojo, que si quedás afuera de la Copa Libertadores, no te viene nadie a Boca. Así que Dybala frenó todo, esperemos. Vamos a ver qué pasa con Boca y la Copa Libertadores para venir acá a la entidad del Xerenche. Porque si no, le conviene ir a Córdoba a jugar a su querido instituto.
0: Le preguntaron a Úbeda si esto era un fracaso. A ver qué dijo Úbeda ayer en conferencia de prensa.
7: ¿Es un fracaso para Boca esta eliminación?
8: Lógico que nosotros estamos con la obligación de tener que haber avanzado en esta instancia, porque sentíamos que lo debíamos hacer.
0: Bueno, esta respuesta para mí es llamativa, porque le preguntaron sobre el quiebre, y él dijo que el quiebre vino por un error, no fue una virtud del rival. Y yo acá es donde marco que Úbeda entiende poco y nada de fútbol, porque salió en bloque a presionar el Huracán en la salida de Bray y en la salida de Delgado. en bloque salió a presionarlo. O sea que a mí me da la sensación, Gianluca, que hay un mérito de Huracán más allá de que Boca pierda una pelota sonsa.
5: Sin duda, sí. Hay trabajo atrás de la jugada de Huracán que te lleva al error. Después, eso no quita que Boca no se haya equivocado, ¿no?
0: Vamos a escuchar la respuesta a esta duda, a ver.
8: Creo que en este partido en particular cambia la lógica del partido a los 5 minutos, que es cuando empezamos perdiendo con el primer error. Fue ahí donde hay un quiebre de la manera o de la intención de jugar. Nosotros, para mí fue eso, no fue una virtud del rival, que gracias a la virtud del rival se ocasionó la situación de gol. Creo que fue más un error nuestro que tenemos que absorber, y lo que dije antes, corregir para que no vuelva a pasar.
6: Bueno, yo discrepo.
0: Discrepo porque acá, más allá del error, está forzado por Huracán, Coli.
6: Sí, pero aparte, con mala intención la respuesta, lo está exponiendo al pibe Delgado. Lo expuso, perdimos por el pibe, ¿eh? Si no se mandaba la macana, el partido era normal, ganábamos. Mirá qué fácil.
0: Habló Úbeda también sobre las finales que se vienen, a ver.
8: Sí, no, evidentemente no se pueden cometer más ese tipo de errores no forzados. Terminan marcándote y dejándote afuera de una competencia importante para nosotros. Lo que tenemos que tener en claro es que tenemos 2 finales por delante. Y que hay que focalizarse en esos 2 partidos y en achicar el margen de error al mínimo imposible.
0: En todas las respuestas, Úbeda expuso a Delgado, Coli.
6: Pero claro que sí, lo expuso al pibe, lo condena al pibe. ¿Ahora qué falta? Que lo saque también. Ahora lo va a sacar, así queda expuesto el pibe y él se salva. Y él, si clasifica a los octavos de la Copa Libertadores, queda totalmente limpio. No se hace, Úbeda. Y aparte, no son finales. Son 2 partidos donde Boca debe sacar buenos resultados para recién avanzar a los octavos finales. Yo en los 2000 sabía que la Copa Libertadores para Boca arrancaba en cuartos de finales y a veces en semifinales. Ahora, un partido de fase de grupo parece una final. Y aparte no tiene que decir finales, porque si es final, Boca pierde. Boca, en los últimos 10 años, es sinónimo de derrotas en finales. No se nombra más la palabra final, Úbeda.
0: Vamos a escuchar al Payo Pereira, que fue contundente con el tema del arbitraje, que para mí, por protestar, estuvo bien expulsado. A ver, Pereira, el Payo.
9: No me quejo de nada, pero para mí lo del árbitro hoy fue vergonzoso. Sinceramente, hablarme de la manera que me habló, faltarme el respeto como me habló. A mí, que soy una persona grande, ya que tiene recorrido, que tiene experiencia, hablarme de esa manera me parece que es una falta de respeto. Fui a reclamar una falta de Costas, del jugador de Boca, a Oscar Romero, que le va con los 2 pies atrás. Se la fue a reclamar y nada, me dice que palabras textuales, me dice, anda para allá. Y ahí yo le dije, ¿por qué me hablaba así? ¿Por qué me hablaba así? Y ahí fue, me sacó la segunda amarilla. La verdad que no soy de hablar de los árbitros, pero la verdad que hoy fue vergonzoso lo que hizo.
0: Bueno, el mundo del fútbol entiende que lo que pasó fue una vergüenza. ¿Cómo siguen los días de Boca, Coli?
6: Y Boca va a volver a los trabajos ya en los próximos días. Están analizando si le dan libre o no el día lunes, teniendo en cuenta que recién juega el próximo martes. Así que falta un rato largo para que Boca juegue. Por ende, puede darle más descanso, sobre todo para tratar de dejar atrás la dolorosa derrota de anoche. Yo lo vi mal, con algún problema, yo no sé si en la parte intercostal, a Leandro Paredes, que aún con ese dolor fue el mejor jugador por escándalo de Boca, aún con los cansancios, es el único que hacía jugar al equipo, el único que se hacía cargo, el resto tiene miedo de jugar. Por eso digo, Boca no tiene que decir que juega una final contra Cruzeiro y la Católica, porque si no, no pierde una, pierde las 2.
0: ¿Qué es lo de Vareiro?
6: Lo de Vareiro me parece que es una cuestión inguinal, todavía lógicamente no hay estudios realizados, todo esto va a comenzar a partir de mañana, van a dejar que en estas horas se enfríe la zona, pero parece ser complicado, por lo menos para no jugar hasta el próximo semestre. Yo no creo que pueda jugar los 2 partidos que le restan a Boca.
0: Abrazo, Coliqui, buen fin de semana.
6: Que el lunes nos espera, chau. El fin de semana ya no va a ser bueno, chau.
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0: Bien, señor, vuelvo al vestuario de Independiente Falcon. A ver.
1: Bueno, Gaby, un Independiente que ya dejó el campo de juego después de haber hecho la entrada en calor, que como venimos mencionando, ya está absolutamente confirmado. Más información de lo de Zavala. A mí me dicen que es una cuestión meramente futbolística. Ahora, gente muy cerca al cuerpo técnico, me llama mucho la atención, porque Zavala venía en una mejora considerable de su nivel. Pero bueno, repetimos, juega Valenzuela finalmente en el costado izquierdo de la defensa.
0: Bien, confirmado entonces Rey, Arias, Lo Mónaco, Valdés, Valenzuela, Pérez Cursi, Marcone, Malcorra, Gutiérrez, Zábalo, Cebaldo.
1: Esos son los 11 jugadores del rojo.
0: Me gusta este equipo de Independiente, Jean.
5: Sí, sí, es un equipo interesante, con buen pie. Decías antes, Gutiérrez, la verdad que hizo méritos, no solamente como para sostenerse dentro de los 11, sino como para ser una pieza importante. Veremos qué partido juega Abaldo. Ábalos siempre de adentro del área, donde es su hábitat natural, es un jugador peligroso. Y Malcorra no solamente va a jugar contra su ex equipo, contra un equipo en el que fue muy querido principalmente por los goles en los clásicos, sino que también va a jugar contra el equipo de Jorge Almirón. Hay cierto, no sé si llamarlo enojo, malestar en el círculo íntimo de Malcorra, porque consideran que Almirón no hizo mucho por retenerlo cuando parecía que podía irse, y allí se produce su salida. Veremos entonces si quien hoy lleva la 40 de Independiente se enfoca para jugar un partido especial o no. A veces ese tipo de partidos te motivan, ¿viste? Cuando jugás contra un técnico que no te quiso del todo y el jugador dice, es el momento para demostrarle que se equivocó. Veremos si juega ese partido especial Melcor.
0: Dame algo, ya estoy, Alejandro. Dame algo en el vestuario de Rosario Central, del local, Marco.
2: Bueno, Central que tiene varias bajas ofensivas para hoy, Gaby, porque además de Campás, que se desgarró después del partido con Libertad de Paraguay, tampoco puede contar con Julián Fernández, una de las figuras del equipo, el revulsivo. Ni siquiera está Gaspar Duarte, que también se desgarró. Es por eso que hoy va a usar a Enzo Jiménez por una banda y a Paul Fernández como enganche cuando Di María jugaba por ahí. Y como decíamos hoy, primero de marzo, la única vez que Marco Rubén concentró este año desde su vuelta a Rosario Central. Hoy vuelve al banco de suplentes, hoy vuelve a intentar ponerse la camiseta del canalla, ya que de manera oficial no lo hace desde el 14 de diciembre de 2024. Es decir, hace un año y medio que no juega Rubén.
0: ¿Podemos repasar la formación del canalla?
2: Ledesma en el arco, Coronel, Obando, Ávila y Sández en la defensa, Ibarra y Pizarro es el doble 5. Más adelantado, Jiménez por la banda derecha, Paul Fernández por el medio, Di María por la izquierda y la referencia de área será Enzo Copetti.
0: Tenemos una gran jornada de fútbol hoy aquí en Radio Mitre. Estamos con el querido Gianluca Saraceni para este Central Independiente que se viene en minutos. Después José Gabriel Carvajal o Juan Bindi estarán en La Plata para Estudiante River. Volvemos después con Lombardi para River y San Lorenzo en el Estadio Monumental. Y cerramos a la noche con el polaco Caim y Sciolita para Vélez y Gimnasia Grima de La Plata en estos playoffs. Está Paulo Filippini para hablar de River, que tiene un envión sin querer River, porque la derrota de Boca le da un envión a River, pero también le da responsabilidades de que pasa a ser un candidato, más allá de ganar y jugar mal, a ganar el título. Y con Independiente de Rivadavia también eliminado, la Paulo.
10: Hola Gaby, es verdad lo que remarcás, con esa obligación que tiene River tras la eliminación de Boca de conseguir un buen resultado hoy frente a San Lorenzo, con alguna sorpresa posible dentro del equipo del Chacho Coudet, porque se puede meter Maximiliano Mesa entre los titulares, porque puede salir Subiabre, el resto parece mucho más claro, porque Beltrán será el arquero, Montiel, Martínez, Cuarta, Rivero y Acuña, la vuelta de Fausto Vera a la mitad de la cancha con Moreno y Galván, te decía, puede salir Subiabre y aparecer Maxi Mesa entre los titulares, y adelante Colidio y Drussi. En principio Drussi lo probaron, respondió de buena manera y jugaría desde el arranque del equipo del Chacho Coudet.
0: Bueno, vuelven los dos, ¿no? Vuelve Drussi, viene Fausto Vera. Ahora, ¿cómo cayó en el mundo, más allá del hincha, en Coudet, en los futbolistas, esta caída de Boca impensada de ayer, Paulo?
10: Yo creo que hay un desahogo, y en dos detalles que vos remarcabas, no solamente la eliminación de Boca, sino de Independiente Rivadavia, que parecía ser uno de los candidatos, porque además definía todo de local, bueno, que haya quedado el clásico rival de River en el camino, sin duda que es un desahogo importante para el cuerpo técnico, aunque insisto con lo mismo, también le genera más obligación a River, que debe transformarse en protagonista, que debe jugar como local, donde perdió sus últimos dos partidos con Coudet como entrenador, debe ganar y debe conseguir la clasificación. Veremos si la imagen que dejó contra Atlético Tucumán fue una imagen de un solo partido, fue pésima, obviamente fue el peor de todos los partidos, o sea que ya no venía jugando bien, pero la levantada que mostró en el último partido por Copa Sudamericana hace que el equipo hoy tenga otra respuesta.
0: ¿Quién va a ser el árbitro, Paulo?
10: Sebastián Zunino será el árbitro del partido. En el VAR estará Silvio Truco.
0: Abrazo, Paulo, nos vemos en un rato en el Monumental. Abrazo.
10: Abrazo grande para todos. Chau, chau.
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0: ¿Qué tenemos, Alejandro?
3: Bueno, muy bien, dos consideraciones, Gaby. Se ha desgarrado Nahuel Molina, el jugador de Atlético Madrid. El equipo perdió, el equipo de Simeone, 1-0 con el Celta de Vigo ayer en el Metropolitano. Acaba de confirmarse desgarro de grado 1 en el campeón del mundo. Tendrá 21 días de recuperación, de ser así, si todo es normal. Está llegando sin problemas para el debut frente a Argelia el 16 de junio. Y la otra noticia es que ganó el Arsenal entre Trossard, que hizo el gol, y David Raya, su arquero, que salvó en más de una ocasión. Arsenal depende de sí mismo. Faltan 6 puntos para disputar. Lleva 5 sobre el Manchester City, pero el equipo ciudadano tiene el partido del miércoles ante el Crystal Palace. Arsenal le ganó 1-0 al West Ham. Una muy buena noticia para el Tottenham, que mañana juega y de ganar estará respirando y la liga no le quedará tan lejos para continuarla al equipo del Cuti Romero.
0: Tenemos una muy buena concurrencia aquí en el Gigante de Arroyito. Estamos a 10 minutos de Central Independiente. Repasamos la formación del Rojo Falcón.
1: Lógico, Rodrigo Rey, el arquero con el dorsal 33, 4 Arias, 26 Lo Mónaco, 36 Valdés, la 3 de Valenzuela, 23 Marcone, 16 Pérez Cursi, 40 Malcorra, 28 Gutiérrez, 19 Abaldo, 9 Ábalos. En el banco de los relevos finalmente sí está Facu Zavala.
0: Bien, los suplentes, ¿lo querés pasar limpio?
1: Por supuesto, Blas es el arquero con la 1. Freire, Fedorco, Godoy, el propio Zavala, Cedrés, Mancuello, Millán, Cabral, Montiel, Felipe Tempone y Facundo Valdés.
0: Bien, hacemos lo mismo, titulares y suplentes de Rosario Central. Marco de Arcángelo.
2: 23 Ledesma en el arco, 32 Coronel, 46 Obando, 13 Ávila y 3 Andes en la defensa. 20 Pizarro, 5 para Ibarra, 11 Di María, 28 Paul Fernández, 16 Jiménez y 22 Copetti, el 11 titular. En el banco suplente esperan Fatura, Brown, Quintana, Mayo, Verón, Rafín, Soto, Segovia, Cantizano, Navarro, Alejo Vélez, Oviedo y el goleador histórico Marco Rubén.
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0: 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Anoche fue una noche larga, fue una noche con muchas emociones. Primero, mirá, primero me morfé los 5 de Maipú a Temperley.
5: Oh, sí.
0: En el primer tiempo estábamos 4-0 bajo. Después, toda la adrenalina de un partidazo Boca-Huracán-Huracán-Boca. La derrota de los Lakers con Oklahoma, 3-0 abajo, casi Arafue. Y después, con 10 minutos de adicional, las Chivas de Guadalajara, el equipo de mi amigo Gaby Milito, pasó a las semifinales. Que te quiero hacer una corrección, Ale. No, se rearma la fila. No juega con América y con Pumas, porque Pumas fue primero y porque Chivas fue segundo. Se rearma de nuevo el grupo, Ale.
5: Bueno.
0: Se rearma, se reacomoda, como aquí quedan los mejores ubicados, porque la tabla general creo que fue Pumas primero y segundo Chivas.
5: Sí.
0: Bueno, por eso no se pueden enfrentar solamente en la final, Ale. 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Y hablando de Monumental sin cuello, uno que también genera expectativas es San Lorenzo, el equipo de Álvarez. Hola, Juanpi, hola, caballero.
11: ¿Cómo estás, Gaby? El abrazo grande para vos, para todos en la transmisión. Sí, efectivamente, sin Alexis Cuello, quien había recibido la tarjeta roja en el último partido ante Independiente. Previo a eso ya había conseguido la quinta amarilla y se iba a perder este partido de los octavos de final. Bueno, para eso Gustavo Álvarez cambia la formación, obviamente, por obligación. Orlando Gil será el arquero, Herrera, Romaña y Montenegro los tres del fondo. El mediocampo con 4 volantes, Tripiquio, el doble 5, Ratalino, Insaurralde, y por la banda izquierda, Matías Derretis, el uruguayo que vuelve a la titularidad, y los tres casi delanteros, te diría. Nahuel Barrios por derecha, Matías Reale por izquierda, y el número 9, Rodrigo Mendy, los 11 confirmados de San Lorenzo para enfrentar a River esta tarde en el Monumental.
0: Abrazo, Juanpi, nos vemos en la cancha de River, señores. Explota el gigante de Arroyito. Ah, bueno. Juegos artificiales, pirotecnia, un gigante de Arroyito totalmente pintado de azul y amarillo, una enorme bandera en la cabecera con los colores de Central y Argentina. Ah, bueno, qué recibimiento. Explota el gigante de Arroyito en el recibimiento, Gianluca, de Central Independiente en estos octavos de final de playoff.
5: Y empieza a jugarse, casi te diría, una final, porque si bien recién son los octavos, Rosario Central sabe que de local necesita hacerse fuerte y que enfrente tiene un grande como Independiente. No es un partido más, ni para los locales ni para los visitantes, tampoco para nosotros hay clima de final.
0: No se ve absolutamente nada. El aire ha tomado el color amarillo de la bengala y estamos casi en China. Todo amarillo se ve, absolutamente todo amarillo.
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0: Señores, es una locura. Central posando para los fotógrafos, Independiente lo propio. Es una locura. El gigante de Arroyito vestido para una final y es simplemente un partido de octavo de final, Jean.
5: Sin duda, sin duda. Pero el clima es increíble. Tarde soleada, bien rosarina. Los dos se van a jugar la vida seguramente. Ojalá que también nos entreguen fútbol. En esto que marcábamos en la previa, en que muchas veces en estos partidos juega más lo anímico que lo futbolístico, que a veces juegan para no perder. Bueno, ojalá que los dos salgan a ganar y que nos brinden un lindo espectáculo. Por ahora está todo dado.
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0: Y María, capitán de Rosario Central, Rey, capitán Independiente, protestante Marcone.
1: Exactamente, el 23.
0: Se viene mucho fútbol de Primera Nacional, Alejandro, también ahora al unísono con este partido, Ale Lichetti.
3: Sí, efectivamente, en la Primera Nacional hay muchos partidos, hay dos, sobre todo 15-30, Casuso Almirante Brown y en San Martín, Chacarita Colegiales, después hay dos a las 16, otros más tarde, cerrando a las 18, gran jornada de la Primera Nacional.
0: Un reconocimiento a Malcorra, ¿no, Marco?
2: Sí, señor, reconocimiento a Malcorra, que se fue el año pasado del Canalla, multicampeón, dejó un gran paso, se marchó después de no ser tenido en cuenta por Almirón y no poder arreglar su contrato.
0: Le pasamos quiénes son las autoridades del partido, Falcón.
1: Cómo no, Yael Falcón Pérez, el arquero, Juan Pablo Velati, línea número uno, asistente número dos, Diego Bonfá, cuarto hombre, Fabricio Llobet, en el bar el popular, y que esperamos que no tengamos que hablar de él más tarde, Luca Novelli.
0: Ya tenemos dos partidos asegurados para el martes, ¿no? Tenemos sí. Los cuartos asegurados, Ale, ¿no?
3: Belgrano Unión y Argentinos Juniors Huracán.
0: Esa es la localidad, ¿no? Belgrano en Córdoba, viaja Santa Fe Unión, que terminó último.
3: Sí.
0: Y mejor acomodado Argentinos Huracán, ¿no?
3: En la paternal ese partido.
0: Sí, señor.
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0: Bueno, agarrate, que se viene un domingo en la radio más escuchada de la Argentina. Arrancamos con Central Independiente ahora, Estudiantes Racing, con José Gabriel, River San Lorenzo, volvemos con Lomba y Vélez Gimnasia con el polaco Caimi. Cuando quiera Falcón Pérez, da la orden, señores. Y el partido se pone en marcha aquí en el gigante de Arroyito. La pelota la tiene lo Mónaco para Valdés. Valdés por el costado izquierdo, Valenzuela. Largo de Valenzuela y empieza a correr Malcorra. Tiene que salir de Edema. El ex arquero de River la tiene a la mitad de la cancha. Pelota que devuelve Valdés. Independiente decidido ir a atacar. Domina en el fondo Obando. El primer central entrega para Gastón Ávila. Gastón Ávila es aquel que jugó en Boca, ¿no, Marco?
2: Sí, señores, el mismo, dos pasos por Boca. Está a préstamo desde Ajax hasta fin de año.
0: Y también Sandes, ¿no? Tiene central y lateral izquierdo, dos ex Boca.
2: Exacto, Sandes, que llegó hace dos años y que tiene contrato hasta 2027.
0: La pelota viene por el fondo, sale jugando Central con el balón abierto. Sandes, no se la dieron. la tiene Ibarra. Hay una falta desde atrás, sí señor. La falta en la presión la cometió Ábalos. Estilo libre y salida para Rosario Central en el primer minuto de juego.
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0: Por Radio Mitre estamos, viene a buscar la pelota por el medio Vicente Pizarro. Pisa la pelota Pizarro, presión Independiente. Gana la posición de la pelota Lo Mónaco por afuera, entrega para la salida de Valenzuela. Finalmente se quedó con la titularidad. Toca el platinado Abaldo. Abaldo atrás para Valenzuela, peleado el arranque en la mitad de la cancha. Ahí se juega, ahí se traba, ahí se combate el partido. La limpian a la derecha para que se venga Arias. Domina Arias, cruza la mitad de la cancha, la marca Di María. Por el costado derecho la entregaron, pero se va larga. El balón por el costado, el lateral, sector izquierdo para Rosario Central.
5: Por ahora se prestan la pelota, es un equipo corto Independiente. Eso significa que para atacar está compacto, para defender también. El tema es que hay mucho espacio a espaldas de los centrales. Veremos si Central lo aprovecha.
0: Viene Marcone, traba Di María. Ganó Di María la pelota a la mitad de la cancha como una tromba. Se viene Coronel. La pelota viene para Coronel. Cerró justo, pero la recupera Copetti. Se viene Copetti. Abierto por derecha va Enzo. Desborda como un buit. Copetti se apoya atrás. Otra vez entrega la pelota a Copetti para que la tenga Paul Fernández. Paul Fernández con el balón. Viene a Copetti. Falta. Se levanta, dice el árbitro. No, da la infracción. Marca la falta contra Di María de Marcone. Tiro libre para Central en el costado derecho de la cancha. Una pelota que va a caer en el área de Rey.
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0: Se paró el público canalla reclamando la tarjeta amarilla para Marcone. La ignoró el árbitro, pero lo cierto es que hay un tiro libre muy peligroso para el canalla, Jean.
5: Es complicado. A mí, la verdad, desde lejos me costó ver la falta. Es complicado para defender este tiro libre, porque seguramente le va a pegar Di María y la pelota se va a cerrar.
0: 3 minutos, va Di María. Lo que genera Di María en cada pelota parada es lo que genera Paredes en cada pelota parada de Boca.
5: Sin dudas.
0: Hay olor a riesgo y hay olor a gol para Central. A los 3 minutos de partido, Di María está solo en la barrera. Baldo, viene el centro, el primer palo. Y un cabezazo que se va arriba del travesaño. Llegaba Enzo Jiménez. Desviado. Arriba, fuera, tranquilidad, salida de Rey.
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0: Dale Rey con Lo Mónaco. Con Arias. Otra vez para Lo Mónaco y este para Rey. Hizo salir prolijo Independiente y le salió desprolijo. La pelota viene a la mitad de la cancha. Vete Sández. Lucha por el medio Marcone, se va a perder por el costado. Nuevo lateral para Central. Se mete más de lo que se juega. Primeros 4 minutos del primer tiempo. Estamos empatados 0-0.
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0: Pelota viene para Copetti. Copetti toca de primera al medio. Quería Paul Fernández. No llegaba. Tan chito Copetti, ¿eh? Por el medio entrega Ábalos. Ábalos para Malcorra. Malcorra lo pone a correr por izquierda. Baldo. Se viene a Baldo. Mano a mano con Coronel. Va por afuera. Se viene a Baldo contra el área. Maniobra del delantero. Mano a mano. Se apoya atrás. Entrega la pelota por afuera para que juegue Independiente ahora en ataque. Abaldo. Abaldo tocando atrás el balón. Domina Valenzuela. Valenzuela, Abaldo. Abaldo por afuera. La muestra, la dupe al otro. Lo marcan dos. Finalmente la terminó perdiendo. Después de rebota en Valenzuela. Se va al lateral. Una buena salida de Enzo Jiménez. El lateral de 4 para Rosario Central. El 5-0-0, Jean.
5: A veces un freno resuelve algunas cuestiones para la defensa. Y fue este el caso. Abaldo venía lanzado en velocidad. Se frenó, levantó la cabeza. Llegaron antes los defensores que los delanteros, se diluyó lo que podía ser una buena jugada.
0: Como arrancó Falcón, el técnico Quintero.
1: Vestido de saco negro y el entrenador de Independiente, pero tranquilo en líneas generales.
0: Ya se almirón con ropa deportiva, ¿no?
2: Ropa deportiva, fiel a su estilo, brazos en jarra, por ahora no dio indicaciones el entrenador.
0: Pelota en la mitad de la cancha, gana Pérez Cursi. Pérez Cursi con el balón. Entrega al medio, mitad de la cancha, Marcone abriendo para Gutiérrez. Domina Gutiérrez, tres dedos, la meta adentro, larga. Para Ábalos, no llegó. Otra vez domina el chileno. va por el costado derecho, traba, viene Arias ahora, también como una segunda opción, perdió, la recupera Di María, sale Di María muy atrás, el partido está trabado, está muy equilibrado, muy peleado en la mitad de la cancha, Gianluca.
5: Sin lugar a dudas, se presta la pelota, todavía no se sacan distancias, mucho equilibrio.
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0: 6 minutos y va a central, por intermedio de Enzo Jiménez, viene Jiménez, Jiménez apoya atrás para Coronel. Coronel con la pelota tocando al medio. Central y la pelota en este momento del partido. Atrás para Gastón Ávila. Gastón Ávila la viene a la izquierda para... Bueno, era para Sández, pero... Se metió Di María. Di María mete un pelotazo largo al pecho para Copetti. Se derrumbó Copetti. Saltó, le dio la pelota a la nuez en la garganta. Perdió la estabilidad, se le fue por raya final, saque de meta para Independiente.
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0: 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Central Independiente, quien el gigante de Rochito empata 0-0.
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0: Y María entrega mal, recupera Valenzuela, Valenzuela a la derecha para Arias. La pelota viene a la mitad de la cancha, falta. Sí, señor, falta en el medio, infracción para Ábalos, que vino a pivotear, fue de Ibarra, tiro libre para el rojo. Partido peleado, partido que se mete, partido que se lucha, partido que poco se juega, Saraceni.
5: Y fíjate que Ábalos es la segunda jugada en la que cae en la mitad de la cancha como para asociarse con la pelota. Del otro lado, algunos pelotazos a Copetti. Claro, Copetti, por una cuestión física, en los pelotazos por arriba tiene las de perder contra los centrales de Independiente.
0: Ayer con cancha falta. Sí, señor. Falta en el medio, infracción para Ábalos.

0: Mallorca. Ganó Huracán. A la noche Leo Gámez para la victoria de Argentinos Juniors frente a Lanús. Independiente de Mendoza perdió con Unión. Ya hay tres favoritos que quedaron afuera, solo uno argentino. Aquí la pelota viene para Baldo, va contra el banderín del córner, pisa la pelota, hace un dibujo, se le va por raya final. Lo cubrieron bien Coronel y Enzo Jiménez. Por eso sin dudar, Falcón Pérez marca salida de meta que lo va a hacer Jeremías Ledesma. El arquero, esa saca largo, devuelve en el fondo Valdés. La recupera Baldo, Baldo quiso abrir para Marcone, para Valcorra, perdón. Se fue fuera por el costado, impreciso, poco fútbol. Lateral para Rosario Central, va Coronel, Jean.
1: Poco de los dos por ahora. Mucha disputa, mucha pelea. Está claro que desde lo físico los dos los juegan como una final.
0: Central otra vez Alemán, regaló la pelota. Le queda Valenzuela, Valenzuela centro, lo buscaban Ábalos. Hay una devolución de cabeza de Ábalos. Queda la pelota en el medio para Lomónaco. Lomónaco abriendo la derecha para Ábalos. Le tiene un compromiso que lo gana Gutiérrez. Gutiérrez otra vez para Arias. Arias mete el centro. Al cuadro mayor la saca Ávila. El rebote queda otra vez por la derecha. Toca Independiente. Vuelve Pérez Curzi. Perdió. Y se viene la contra ahora con Fideo. Viene Di María a toda velocidad. Pica. Copetti. Pica Copetti. Prefirió tocar para Enzo Jiménez. Se viene Jiménez. Pica Copetti. Viene acá Copetti. Bueno, cuando se la dieron larga. Di María reclamaba abierto por izquierda. Le levanta el pulgar. Primero se quejó Di María a Enzo Jiménez. Después le levanta el pulgar. Pierde una contra y una situación interesante Central, Gianluca.
1: Pero por ahí parece estar el partido para Rosario Central. Más allá de esta mala ejecución, fue una buena decisión. Jugarle por abajo a Copetti, buscar los espacios a espaldas de la defensa de Independiente.
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0: A lo del fondo, Mando. Obando con el balón. 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Cero Central, cero Independiente. Octavo de final, playoff, fútbol argentino. Después se viene José Gabriel Carvajal desde La Plata, junto a Juan Bindi, estudiante Racing, otro partidazo. Volvemos con Lombardi. River, San Lorenzo, otro partidazo. Cierra el polaco. El polaco de Buenos Aires. Con Sciolita. Los dos deben estar nerviosos en este momento.
1: Sí.
0: Yendo para la cancha, imagino. Claro. Por la transmisión que les toca cubrir. Sale por derecha, falta Arias. Falta Arias de atrás. Queda muy golpeado y primera tarjeta amarilla. Correctamente sancionada por el árbitro. Porque lo agarraron en el tobillo derecho. Muy golpeado Arias. Tiro libre que corresponde a Independiente. Y primera tarjeta amarilla. Para el número 20 Pizarro, ¿no, señor?
3: Correcto, el número 20 Vicente Pizarro es el primer amonestado en el local.
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0: Se pone de pie Arias, que preocupó en un momento, ¿no?
4: Sí, Gaby, pero igual le cuesta, pisa con dificultad.
0: Sí, Alejandro.
5: En Italia, la Roma Europa League, gol del neerlandés Malen. A los 90 más 11, Roma le ganó 3-2 de visita al Parma.
0: 11 minutos, primer tiempo. El Inter ya es campeón del calcio, ¿no?
5: Sí, señor.
0: La pelota viene larga a la posición arriba de cabeza. Devolviendo para que la tenga Cursi. Cursi perdió. Hay un nuevo rebote en la mitad de la cancha. Buena fricción de Ibarra. La banda fuera por el lateral debajo de las cabinas. Frente a la platea baja que tiene el gigante de Arroyito. El lateral corresponde Independiente. Carlos, banco de suplentes estaban de este lado, se fueron del otro lado ahora. Pelota atrás para Arias. Arias domina, descarga con Ábalos. Ábalos quiere pivotear, tocar de primera pero lo hace mal. La contra sale con Di María, muy en campo de central. Toca Di María, Di María para Ibarra. Ibarra, otra vez para Di María. Di María rodeado por tres, entrega atrás con Obando. Se apoya en el primer central, sale del fondo el canalla. 12 minutos, 0-0.
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0: 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La pelota por derecha, la saca Coronel. Coronel se frena, se viene el tándem. Allá en el cierre Ovaldo, cuando retrocede y no lo deja pasar cómodo a Coronel para juntarse con Jiménez, Jean.
1: Sí, sí, se repliega bien Independiente, cubre bien los espacios. Es un equipo compacto para defender y eso le está sirviendo.
0: Tiene Pizarro, Pizarro vuelve atrás. Era Sandes, el que buscaba la pelota. Tocan de primera para Gastón Ávila. Ávila sale con Ovaldo, Ovaldo entregando para Coronel. Coronel de primera para Enzo Jiménez. Presiona bien Independiente. La tiene Coronel, le ganó la cuerda y pasó con...

0: Navaldo, que hacía una buena presión y ahora la termina mandando fuera por el costado. Valenzuela está trabajando bien, presionando alto Independiente. Es lo que mejor le está saliendo al equipo de Avellaneda.
1: Recién lo obligó a retroceder 30 metros a Rosario Central, que estaba en la mitad de la cancha y terminó casi a la altura de su área. Después tuvo que hacer una maniobra personal Coronel para eludir esa presión.
0: Rápido se juega el partido, interesante también aquí en Rosario. Central 0, Independiente 0.
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0: Paco abierto por derecha para Enzo Jiménez. Paz Jiménez por la derecha, abrió la cancha, va hasta el fondo. Centro para Di María, de zurda, ¡está afuera! ¡Afuera Di María, se lo morfó! Ganó la cuerda el jugador de Central. La cambió toda, se descuidó Independiente en la marca. Porque fue a cerrar áreas adentro, no estaban los centrales. Le quedó a Di María, era gol, le pegó de zurda, cruzado a Arafue. Lo que se perdió Rosario Central. Tanto el ojo Independiente retrocedió mal, marcó mal. Dejó espacios e Independiente casi sufre el primero. Se lo perdió de manera increíble. Di María con una volea cruzada y afuera, Jan.
1: Entró solo en el segundo palo Di María, que está jugando por la izquierda como marcábamos. La agarró de lleno la pelota, le erró al arco, pero fue bueno el remate.
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0: Ahora es el momento de Central. Ataque y va contra el área de Independiente, 0-0. La más clara fue de Di María. La tiene otra vez Enzo Jiménez. Jiménez por afuera la perdió, va Marcorra. La contra de Marcorra, Marcorra para Ábalos. Reclaman una falta, mete Ábalos, pivotea, falta de Ábalos. Se la termina cobrando el árbitro en la mitad de la cancha. Tiro libre para el canalla, que quiera adueñarse del partido, del territorio y de la pelota.
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0: 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La viene a buscar Marcorra. Marcorra pierde. La entrega atrás Jiménez. Jiménez para Coronel. Todo por derecha. Ese es el andanivel que más cómodo le queda Central para salir jugando, Gianluca.
1: Sale jugando por derecha, sube por derecha y me parece que la idea es terminar la jugada por la izquierda donde está Di María.
0: Contame algo abajo de Quintero, señor.
3: Que está en líneas generales bastante tranquilo, manos en los bolsillos. Las indicaciones son para Marcorra a la hora de cómo presiona a su equipo.
0: Ojo que me parece que Marcorra a la pasada lo tocó a Bando y quedó sentido Bando, ¿no, Marco?
4: Sí, ahí se reincorpora el central de Rosario que está pidiendo la pelota.
0: Pelota, cara, difícil decir. El central de Central, ¿no?
1: Uno
0: se frena. La pelota viene al medio. La tiene Franco Ibarra. Ibarra abriendo a la derecha otra vez para Enzo Jiménez. Viene Jiménez, se planta. Falta atrás para mí. El señor de Valenzuela. Falta de Valenzuela. Tiro libre para Central. Reclaman tarjetas amarillas que el árbitro Di María, el que le pide a Falcón Pérez que lo amoneste por reiteración a Valenzuela. Es tiro libre, señores, que corresponde para el canalla cerquita del área de Rey.
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0: Apuesta un partido de fricción a un partido de pierna fuerte Independiente, Jean.
1: Sí, pero es bastante delgada la línea entre un partido de fricción y este tipo de infracciones sonsas que parecen ignorar por parte de Independiente que del otro lado está Di María.
0: A Di María con otro centro al área, peligroso. Vete Fideo, viene Di María al área de cabeza, está. Tapó el arquero. Tapó el arquero Rey. El cabezazo de Copetti tapó Rey. Fue al medio del arco donde estaba el arquero. La pelota la capturó y otra llegada de Central, la pegada perfecta de Di María, el salto alto de Copetti a la mano de Rey. Lo perdió Rosario Central, lo tuvo el canalla Gianluca.
1: Cada tiro libre que cae al área es una daga para la defensa de Independiente y cualquier defensa del fútbol argentino. Por eso decíamos, no debe hacer este tipo de faltas el fondo del rojo.
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0: Ahora va Marcorra, se mete entre Coronel y Abaldo. Va Marcorra, se cae. No pasó nada, reclamaban una falta. Salida de meta en el fondo para Jeremías Ledesma.
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0: Con en contra para Ledesma. Se hace visera con su mano derecha. Viene la pelota de Ávila para él. Domina él. Rosario Central defendiéndose en el arco que da para el bulevar. Independiente defendiéndose para el arco del Club Regatas del Río, que tiene una maravillosa vista. La pelota viene en la salida por el medio para Pizarro. Es el único amonestado Pizarro que tenemos en el juego hasta aquí, ¿no?
4: Es correcto.
0: Por Radio Mitre, después se viene Carvajal, después se viene Bindi. Después juega Estudiantes con Racing, después volvemos con Lombardi para el partido de River y San Lorenzo en el Monumental. Y cierra el polaco a la noche con Ciolita para Vélez y Gimnasia Grima de la Plata.
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0: Pelota larga para Copetti, viene Copetti contra el área, centro, falló el arquero, cruzó el ancho del área, pero la pelota había salido para mí, es córner, para mí es córner en el cruce. Empieza a quedar mal parado Independiente. Ojo que Independiente empieza a quedar mal parado en el fondo. Un pelotazo del medio largo para Copetti. Ganó la cuerda muy abierto como Win. Y que Copetti salió y no entró nadie. Cuando vino el centro cerró Arias para que no la tome Sandes, que venía como una tromba. Estilo de esquina para Central.
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0: Adi María con el córner, arco del Club Regatas. 20 minutos, amaga Di María. Toda la pelota parada, ejecutada por Di María, genera riesgo. ¿Quién es el caído? ¿Sandes?
4: Correcto, el número 3 se toma la cabeza por un golpe.
0: Por eso para el partido, Yael Falcón Pérez. Algo habla Di María con Velati, que es el asistente número 1, sobre un supuesto agarrón o contacto con Sandes dentro del área. Así se pone de pie el ex Boca. Parece que se venía agarrando con Marcone y a Luca, ¿no?
1: Sí, sí, se venían agarrando todos entre Marcone, Pérez Cursi.
0: Vuelve a parar Falcón Pérez.
1: Pero claro.
0: Llama a dos, dice basta, muchachos, me cansé. Me parece que son Jiménez y Arias. Muchachos, no me la compliquen, cobro penal y listo. Padre María con el córner. Pasamos los 20 minutos ya a 0-0. Central Independiente en Rosario, arco del Club Regata, viene Di María. Le dio tanta rosca, tanta comba y tanta fuerza que la pelota salió por el segundo palo afuera. Es salida de meta, lo va a tomar Rey.
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0: Falcón Pérez lo reta, le recrimina a Rey que sea rápido porque no quiere salir jugando. No es un momento cómodo para Independiente en el partido.
1: No, no, y recién entendió Rosario Central lo que marcábamos desde el principio, que Independiente marca con los centrales muy adelantados, buscó ese espacio a espalda justamente de los marcadores centrales y encontró a Copetti.
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0: ¿Qué te debo, Alejandro?
5: Apedrearon el micro del Real Madrid a la llegada al Camp Nou. No juega más Tantuono, Brahim Díaz. Más Tantuono al banco.
0: Perdón, los propios hinchas de el Real Madrid apedrearon el micro del Real Madrid. Del Barcelona.
5: No, no, se juega en Barcelona el partido. Los del Barcelona apedrearon a los micro del Real Madrid.
0: Ah, muy bien, perfecto. No, como en un momento entendí que Barcelona le podía dar la vuelta a la cancha al Real Madrid.
1: No, en la cara.
0: Ah, en la cara, pero no en la cara.
5: No en la
0: muy
5: casa.
0: Bien. La pelota la viene a buscar y la domina Di María con el balón. Ya estaremos a partir de las 4 de la tarde con el clásico Barcelona-Real Madrid, que puede ser campeón el Barça en su casa y le puede dar la vuelta en la trompa al Real Madrid. La pelota domina, la tiene atrás en la salida Ávila, Gastón Ávila, toca al medio para que recepcione Pizarro en la mitad de la cancha, toca Pizarro para el medio, venía a presionar a Baldo entrega mal, toca para Gastón Ávila, este para Di María, se muestra Di María, mejor central ahora aquí Independiente, tiene la pelota, quiere tirar un túnel, cierra la pierna, Cursi ganó, le queda Malcorra, la tira larga, va a correr en vano Baldo, no llega, domina la pelota en el fondo, Obando, parece un trabalenguas, pero no, salida del fondo para Rosario Central.
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1: No ataca todavía Independiente. Está quedado el equipo visitante, que había empezado un poco mejor, pero de a poquito se lo fue comiendo Rosario Central.
0: ¿Está más conforme Almirón ahora, Marco?
4: Sí, mucho más tranquilo, pocas indicaciones. Eso sí, inquieto, camina de un lado para el otro.
0: Mete Balcorra, pierde Balcorra, recupera Valdés. La pelota viene atrás para los Mónacos, sale los Mónacos, va Independiente ahora con Arias. La pelota viene primero para Gutiérrez. Este es el chileno Gutiérrez, a mí me encanta. Mete el centro contra el área, livianito. Por eso devuelve facilidad para sacarla Gastón Ávila. Lateral por derecha, 23 para el rojo por derecha, que empata el Rosario con Central 0-0.
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0: Hay un futbolista golpeado. ¿Quién es? Valdés, ¿no?
3: Sí, el zaguero central de Independiente, que se agarra la cabeza. Pueden ingresar los médicos para atenderlo.
0: Sí, variado. Me parece que tuvo un golpe cerca de la 100. Por eso rápidamente llega la asistencia médica para que lo atiendan.
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0: Está parado el partido en 24 minutos. Lo saca la Valdés Falcón.
3: Que de a poquito deja la cancha el zaguero central del rojo.
0: Casi Almirón.
4: Se sentó recién en el banco suplente para ver algo en la tablet y ahora se levantó, cruzado de brazos, no da indicaciones.
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0: Central de Arias contra el área, precisamente, ¿no? Central con los centrales y Arias contra el área. La pelota la va a tomar el lateral derecho de Independiente. Viene largo. Allí la pedía Ábalos. La quiere peinar. No llega. Devuelve Sandes. Queda en la mitad de la cancha. Los Mónacos anticipan momentáneamente con uno menos Independiente. Afuera Valdés. La pelota arriba. Salta y gana Marcón haciendo los relevos. Devuelve los Mónacos. La peina Ábalos. Hace el diagonal Gutiérrez. Una pifia de Sandes. Queda la pelota chanchita cerca del área. Presionaba Abaldo, pero con el pecho Coronel le entrega bien para su arquero Lema.
1: Salió espectacular, pero no tenía margen.
0: Y ahora a correr, se viene Copetti, Copetti para mano con el arquero, está. Tapó el arquero Arias, el rebote lo saca los Mónacos. Independiente salió a buscar el gol. Quedó abierto y un pelotazo largo para Copetti. Copetti fue mano a mano con el arquero, llegó a pie firme. Remató y amortiguó el remate entre las piernas. Rey, era gol. Era de túnel, cerró la pierna justo, quedó la pelota en el punto del penal. Despejó el peligro los Mónacos. Otra más, la tercera clara de Central. Se lo perdió Copetti y lo tapó Rey, Gianluca.
1: La misma fórmula que la anterior. Un pase largo, en este caso de Coronel. Yo creo que el 9 de Rosario Central se apuró para definir. Tenía tiempo. Es cierto que ya lo había atorado, que había salido rápido el arquero Rey. Pero Copetti no definió bien. Una buena tajada del arquero y otra chance clarísima que pierde Rosario Central.
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0: Fíjate, inteligente Coronel, el pelotazo y la diagonal que hace Copetti es para el espacio donde no estaba Valdés y estaba haciendo la cobertura Marcone.
1: Totalmente, totalmente. Y Coronel había hecho todo bien ya en la anterior, dándosela de pecho al arquero y después entendiendo que allí había un espacio, lo fue a buscar, lo atacó, metió un buen pase en profundidad, muy bien por el lateral derecho de Rosario Central.
0: Es que Coronel y Enzo Jiménez son los jugadores que generan fútbol para Rosario Central, para que aparezca por izquierda Di María.
1: Exacto, le está faltando todavía el último toque de Di María. Decíamos, construye por la derecha y busca definir por izquierda a Rosario Central. Le está faltando todavía algo más de Di María.
0: Pero hay falta de Coronel en el piso contra Abaldo. Tiró patadas mientras defendía el jugador de Independiente. Tiro libre largo. Independiente se empieza a sacar la pelota de encima. Falcón le empieza a pesar el partido al rojo.
3: Sí, lo siente también el banco de suplentes, cuerpo técnico, habla también con los jugadores adentro de la cancha, no le gusta ahora Quintero lo que está viendo.
0: Falta contra Enzo Jiménez en la mitad de la cancha, todo por derecha, todo por derecha frente al banco de los suplentes, tiro libre para el canalla.
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0: Ya volvió Valdés recuperado, ¿no, señor?
3: Ya está con Once el Rojo.
0: La tiene Marcone, Marcone largo. No puede conectar Independiente, no aparece Gutiérrez, no aparece Ábalos. Tampoco Cursi, que va a trabar a la mitad de la cancha. Intenta Gutiérrez, no puede el chileno. Para mí es una pieza clave. Le queda Ibarra. Ibarra juega por derecha. La tiene Di María. Di María encortada para que vaya con Petty. Cerró Valdés. Se viene la contra Independiente. Va Malcorra. Malcorra le marca el pase a Baldo. Buena combinación y pared para que le quede la pelota al medio. Cursi abrió para Gutiérrez. Va Gutiérrez mano a mano con Sández. Gana la cuerda. A ver, Gutiérrez lo desafía por afuera, por adentro. Encanó para la zurda. Se apoya atrás para Arias. Arias domina. Ataque Independiente. Otra vez Malcorra. Malcorra cae. Piden falta. No se la dan. Recupera y sale Enzo. Va Jiménez, Jiménez para Di María. Di María volcándose a la derecha. La tira por el costado izquierdo. Buena apertura para que corriera Sández, pero Sández no llegó. Cortó primero lo Mónaco. Lo Mónaco toca la mitad de la cancha. Se arma el partido. De ida y vuelta. Independiente 0. Rosario Central 0 por Radio Mitre. 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Se viene Marcone. Rompió por el medio. Entregó para Ábalos. Ábalos no la puede dominar. Y cuando volvía para Malcorra, la termina sacando de punta a Bando hasta la mitad de la cancha. Pero el peligro subsiste porque la toca Marcone. Y Marcone abrió la izquierda. Se viene a Bando. Entrega la pelota. Bando no amagó. Él siguió. Entregó atrás para Cursi. Cursi pegó al arco. ¡Oh! ¡Afuera! ¡Afuera! Al lado del palo, Pérez Cursi se animó a pegarle de número 10. La pelota fue rozando el palo de Ledesma, que iba gateando contra el caño derecho. Lo tuvo Independiente, se lo pierde el Rojo. Se animó Pérez Cursi afuera del área, Jan.
1: Hizo bien en animarse, porque si bien no le pegó con fuerza, con potencia, le pegó despacio, pero a colocar, iba bien posicionado el balón, muy cerquita del palo derecho de Conan Ledesma. Yo no sé si Di María se cansó o lo marcaron de afuera, pero recién le cambió la posición a Paul Fernández, le dijo, jugá vos por izquierda, yo quiero estar más cerca de la pelota.
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0: Dijiste que ganó el Arsenal en un partido importantísimo, ¿no, Lichetti?
5: Sí, muy importante el gol del belga Trossard. Arsenal 1-0, depende de sí mismo para llegarse la Premier después de 22 años.
0: Zafó de Micheli con el Mallorca hoy.
5: 1-1, zafó de Micheli, sigue fuera de zona de descenso.
0: La pelota viene para Coronel, sale Coronel por la derecha. Abaldo lo presiona, falta de Abaldo. Tiro libre, se queja todo el mundo Independiente. Abaldo dice que hice. Y Almirón dice sacarle tarjeta amarilla. No nos ponemos de acuerdo, no hay un punto medio. Es tiro libre, para mí falta, y es para Rosario Central.
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0: Una vez terminado Central Independiente, veremos si hay alargue, veremos si hay penales. O si se terminan los 90 reglamentarios, se viene José Gabriel Carvajal. Se viene Estudiantes, se viene Racing, después volvemos. Para River, para San Lorenzo y cierra el polaco a la noche en el José Amalfitani. Para Vélez, para Gimnasia Esgrima de la Plata.
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0: Va Malcorra, aguanta Malcorra, abrió la izquierda. La tiene en ataque a Baldo. Mira Baldo, Baldo domina, va hasta el fondo, mete el centro. Tenía para Ábalos. Ábalos se venía fajando en el área con los marcadores centrales. Otra vez a Baldo. A Baldo toca para Marcone, otra vez para Baldo. Este para Marcone, Marcone con la pelota. Después Malcorra, la pone cortada. Baldo lo tiene, está el primero. Viene, tapó el arquero, rebote. Y tapó Ledesma. Tapó Ledesma abajo, era gol de Baldo. Tapó Ledesma abajo. Muy buena combinación entre Malcorra, Marcone, Baldo. Sacó el remate el platinado que anda dulce. Anda dulce Baldo. Remató y en el primer palo Ledesma se quedó con el gol, se le escapaba y buscaba el rebote para convertir Gabriel Ábalos. pero el arquero de Central se quedó con la más clara de Independiente.
1: La hizo espectacular a Baldo. Primero llegando al fondo por la izquierda, enganchando para atrás, conectándose con Barcone, que metió un muy buen pase otra vez para Baldo, que en esta última se animó, pateó de zurda, hizo bien, mejor todavía el arquero, creció de a poquito Independiente.
0: Bueno, y ahora le cambia la mirada a Quintero, ¿no?
3: Totalmente, que igual aprovecha para hablar con Leandro de Sábato, pero aplaudió estas últimas dos buenas aproximaciones del rojo.
0: Sentido Coronel, ¿no, Marco?
4: Pelotazo en la boca del estómago, se está reincorporando al lateral derecho del equipo local.
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0: Cargó Independiente, tuvo el gol, lo tapó con Aledema, sí, Ale.
5: Cuando tengas un minuto, picante posteo de la hermana de Paredes.
0: Ah, mira, hermana de Paredes. Más bajo no podemos.
5: Hay que tirar un fideo, ¿no?
0: Más bajo no podemos llegar. No. El primo hermano del cuñado de Riquelme.
1: Igual quiero saber, ¿eh?
0: La pelota la domina por derecha. Se viene Independiente con Gutiérrez. Gutiérrez con la pelota. Presiona Central. Recupera y se viene Paul Fernández. Paul Fernández entregó la pelota por el medio para Ibarra. Se viene Ibarra. Ibarra cae. Pide falta para mí, no. Y se lo da Falcón Pérez. Marca la infracción por esta y por aquella. Amonestado Pérez Cursi, ¿no?
3: Sí, el primero en Independiente, hay una calentura en el banco, Gaby, que no te cuento.
0: A mí no me pareció infracción.
1: No, a mí tampoco. A mí tampoco. Es más, Ibarra, cuando supo que lo comían, que le iban a robar la pelota de atrás, se dejó caer. Pero una jugada muy similar hace algunos minutos contra Malcorra para el otro equipo, no quiso cobrarle el árbitro. En esta no coincido.
0: Hay tiro libre peligroso para Central. 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
0: En un partido equilibrado tiene un tiro libre peligroso Central porque le va a pegar Di María.
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0: Arcones sigue protestando, Malcorra lo propio. Rápido ya acomodó la pelota Di María para ejecutar él.
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0: Di María de zurda, mete el centro. Arriba Gutiérrez, devuelve de cabeza. Traba Malcorra, Malcorra quedó en el piso. La saca Marconi, ahora rápido. Hay un embudo de jugadores de Central. Saca Marconi, reclama falta, la pelota vuelve de cabeza. La termina metiendo dentro como podía Sandes. El balón deriva por el costado derecho para que vaya a buscar la Copetti. Va Copetti cuerpo a cuerpo. Gana Valdés. Hay un jugador de Central que quedó caído. Me parece que es Enzo Jiménez. La pelota la tiene Malcorra. Malcorra por el medio. De primera para quien recién tuvo el gol y lo tapó el arquero Ledesma, que es Abaldo. Abaldo perdió. Recupera y se viene Arias. Contraataque de Independiente. Arias por afuera para Gutiérrez. Se viene el chileno. Va Gutiérrez. Se desespera Sandes en la marca. Pisa el área. Mete el centro. Está. Gol de Independiente. Ábalos. ¡Gol! ¡Gol! ¡Gol! ¡Del rojo, gol de Independiente, gol de Ábalos! ¡Cómo me gusta Gutiérrez! ¡Cómo me gusta la cumbia! ¡Cómo me gusta Independiente de contra! Porque la pelota vino larga para Gutiérrez. Gutiérrez lo encaró Sandes mano a mano. Le ganó la cuerda, se abrió. Sandes no lo cerró nunca. Metió un centro en diagonal milimétrico. Porque Ábalos venía entre tres. Partió Ábalos de atrás. Le ganó a los tres defensores de Central que venían cerrando con Ledesma. Gol de goleador. Gol de número 9. Gol de Independiente. Gol de Ábalos. Tarde roja para Independiente. Alerta máxima. Gana Independiente 1-0 con gol de Ábalos. La mitad, la otra mitad de Maximiliano el chileno Gutiérrez.
1: El gol llega en el mejor momento de Independiente, cuando iba creciendo. Un centro milimétrico, venenoso, de Gutiérrez, que lo encaró mano a mano a Sandes y que puso la pelota despacito por abajo entre Ávila, Obando y Ledesma. Allí llegó el delantero, allí llegó el goleador, allí llegó Ábalos. Cansado de hacer este tipo de goles, gana 1-0 el rojo.
0: Por ahora, otro resultado más a favor del visitante. Falta todavía, pero otro del visitante. Solamente Argentinos Juniors de local. Veremos qué pasa con Estudiantes Racing, con Carvajal. Veremos qué pasa con Independiente, con River San Lorenzo. Estaremos con Lomba. Y veremos qué pasa con Vélez y Gimnasia. Hasta ahora, todos de los visitantes en estos playoffs, salvo Argentinos Juniors.
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0: Viene Sandes, Sandes al medio para Pizarro. Toca Pizarro, Pizarro la pone en diagonal para que reconte. Eso Jiménez, salió el arquero Rey. Se queda con la pelota Rey. Ojo con Valdés. Ojo con Valdés. Porque lo tocaron y quedó sentido. La tira Rey en 38.
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0: Explotó el banco del suplente de Independiente, Falcón.
3: Recontra, Gaby lo gritó con alma y vida, Quinteros y también todos los suplentes.
0: Se viene Abaldo, Abaldo ganó la cuerda. Falta de Coronel. Falta del Coronel, tiro libre para el rojo. Momento bárbaro para Independiente en el partido. Que lo gana 1-0, lo desborda y está mejor que Central.
1: Es el rato de Independiente. Ya hace 10 minutos, aprovechó, hizo el gol. Va por más, está desbordado Rosario Central. Ojo porque puede ser también un buen tiro libre para Independiente.
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0: Está Marcone, está Baldo para meter este centro contra el área. Busca de cabeza lo Mónaco Valdés y también está bajo del arco Ábalos.
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0: Ya gana Independiente 1-0. Son dos hombres en la barrera. De la izquierda al punto del penal. Gana el rojo, gol del goleador Ábalos. Malcorra, centro, primer palo de cabeza. Valdés, el arquero. El arquero se queda con la pelota, Ledesma. Ledesma se quedó con el cabezazo de Valdés y arma la contra. Se viene Copetti, va Copetti. Independiente fue todo engolosinado. Y ahora queda descompensado. Se viene Copetti, Copetti con el balón. Gana Independiente 1-0. Se acomoda Independiente porque Copetti tuvo que volver atrás con Pizarro. Le dio tiempo Copetti a que se acomode defensivamente y vuelve Independiente, Jean.
1: Yo creo que le faltó velocidad. Le faltó velocidad porque llegó él más tarde que los compañeros que iban por adentro y después ya estaba bien parado Independiente.
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0: Va Sandes. Sandes, Copetti. Copetti se le va largo. Lo murmura a Copetti ya. La pelota viene por el costado izquierdo. Domina Pizarro. Gana el rojo. Central va con todo con Sandes. Sandes por izquierda, cucharea, reclaman una mano, sí señor, cuando devolvía Arias, le cobraron la mano a Gutiérrez, al chileno, tiro libre para el canalla que va en busca del empate.
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0: ¿Qué pasa con el tiro libre? ¿Quién acomoda?
4: El capitán Ángel Di María.
0: Le va a pegar Di María. No,
4: cambió
0: Pizarro.
4: Pizarro, cambió por Pizarro.
0: Va Pizarro. De zurda contra el área. Viene por izquierda, va central después de la mano de Gutiérrez. Gana con gol de Ábalos Independiente. Viene el centro de zurda. Sale Rey, lejos Rey, arriba Rey. Se quedó con la pelota, la descuelga. Dice tranquilo muchachos, acá estoy yo, va a devolver el arquero del rojo.
1: Estuvo bien el arquero porque salió lejos en un centro que traía también su veneno. Bien por Rey.
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0: No quiere equilibrar Central. El Independiente 1-0, el canalla no está cómodo. Sale Marcone por el medio. 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La pelota la rompe por el medio Gutiérrez. Gutiérrez para Ábalos, Ábalos centro al punto del penal, se queda corto. Y la pelota la termina sacando de adentro del área y va a recibir la contra el central. Toca Copetti, Copetti para Enzo Gutiérrez. Jiménez, Jiménez con la pelota abriendo para Di María. Di María estacionado frente a los bancos de los suplentes en el solcito. La tiró de María, Di María para Copetti. Copetti con lo Mónaco que no quiere cerrar. También viene Valdés. Entrega la pelota al punto del penal. Salió Marcone. Marcone con Marcorra. Marcorra para la contra, entrega para Baldo. Lindo partido de ida y vuelta ahora. Porque le empiezan a quedar espacios a Independiente. Porque central va en busca del empate. Pica Gutiérrez, pica Gutiérrez. Va al vacío. Gutiérrez está dentro del área. Lo tuvieron que soltar porque si no era penal. La pone debajo de la suela, va el chileno, aguanta contra Valderita, el córner, mano a mano con la marca de Obando, lo termina tocando atrás para que se venga Valenzuela, Valenzuela para Marcorra, Marcorra mete el centro para Ábalos, el centro viene Ábalos, lucha en el mano a mano, termina ganando como puede Ávila y quema la pelota y la saca del área con Independiente merodeando el segundo, Gianluca.
1: Al límite está el fondo de Rosario Central. Hay que remarcar algo. Decíamos que quizá iban a jugar pensando en no perder. Bueno, los dos juegan a ganar. Independiente va 1-0 y va por más.
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0: Va Marcone, Marcone para Gutiérrez. A Gutiérrez lo cortaron. Para mí no hubo falta. Aunque lo mire de reojo Gastón Ávila, no hubo infracción, se viene Di María, va en busca del empate central, centro de Di María, rebota en Valenzuela, quedó sentido Gutiérrez en la mitad de la cancha para el partido, se enoja la gente de central. Se enoja la gente de central porque paran el partido para que atiendan a Gutiérrez, ¿no, señor?
3: Correcto, está sentido el chileno.
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0: Ramírez le ganó limpito la posición de la pelota y el kit de Gastón Ávila, sí. Pero después puede haber un contacto que lo golpea en el estómago y eso lo deja sin aire, ¿no?
1: Sí, sí, pero es menor, ¿eh? Es menor, Gaby. Fíjate que antes de que entren los médicos se levantó porque si no sabía que tenía que salir.
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0: ¡Ya se viene Di María! Di María por afuera, va hasta el fondo, mete el centro. Devuelve de cabeza, el remate de afuera. Alto desviado. Le quedó la pelota chanchita para el remate de afuera del área de Ibarra. Había sido un despeje de Valdés. Hay salida de meta en el fondo que lo va a tomar Rodrigo Rey. Minuto 44, se va la primera parte. Gana el rojo, gol de Ábalos 1-0.
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0: Belgrano, Talleres, Huracán a Boca, Unión Independiente, Rivadavia de Mendoza. Por ahora Independiente, de Avellaneda a Central, el único local que gana en estos playoffs argentinos anoche a Lanús. La pelota viene por afuera para Abaldo. Abaldo va mano a mano con Coronel. Se planta, entrega atrás para Marcorra. 1-0, gana el rojo, minuto 45 ya del primer tiempo.
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0: No lo puede equilibrar central el partido, Jean, ¿eh?
1: No hay caso. Pasan los minutos. Independiente sigue creciendo y central sigue quedado. No hay equilibrio.
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0: Hasta los 47, vamos. Toca la pelota. Paul Fernández. Paul Fernández fuera para Sande. Sande le pega. Uy, la colgó Sande. La mandó el Club Regata. Agarró Sande por izquierda. La mandó el Club Regata. Saque de meta y salida para Rey. 45 y medio de 47.
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0: Se mueven los jugadores de central. Esperando algún cambio para el segundo tiempo, Marco.
4: Sí, mandó a calentar a 6 jugadores Almirón y habla mucho con su cuerpo técnico. No me extrañaría que haga variantes en el entretiempo.
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0: Hay una falta de Ábalos, el autor del único gol del partido. Se agachó en lugar de saltar. Por eso le hizo caballito. Cayó por encima de su cuerpo el jugador de Central y tiro libre para el canalla.
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0: Se va el primer tiempo, a ver si es la última pelota cortada para que vaya Copetti. Devuelve Valdés, quedó otra vez por el medio, ganó Ibarra. Ibarra por derecha se junta con Di María. Di María, Ibarra, Ibarra, Di María. Le queda el fideo por adentro. Y que no está en el área, Di María. ¡Gol! Izquierdo, el cachó, tocó y se juntó en una pared en el último suspiro del partido con Ibarra, que toque de arriba, que toque de abajo. Di María lo enganchó mano a mano de Valenzuela. Cuando salía Valdés le pegó cruzado al segundo palo, la incrustó abajo. Solo la magia de Di María podía terminar empatando este primer tiempo. Di María para el empate sobre la hora de Central. Cuando se iba el primer tiempo, con un toqueteo con Ibarra, con un enganche de afuera hacia adentro, para pegarle cruzado bajo, inatajable para Rey, lo empata en canalla. Central 1, Di María, Independiente 1.
1: La genialidad de Di María al rescate de un Rosario Central que la pasaba mal, que perdía 1-0. Independiente estaba más cerca del segundo que el canalla de la igualdad, pero apareció Di María. Créanme, prácticamente no había tocado la pelota en todo el partido. Empezó jugando por la izquierda, se fue cerrando para el medio. Ahora, volcado a la derecha, pasaba poco en Central, pasaba muy poco en Di María, pero claro, tiene la virtud para hacer de estas jugadas algo diferente. Fue enganchando de izquierda para el centro, la puso contra un palo, impecable el remate, mejor todavía la jugada, lo empata Rosario Central, lo empata Di María 1-1.
0: Cuando el árbitro del partido marca el final, el agónico empate de Central, para que termine este primer tiempo, marca el final Falcón Pérez. Sobre la hora lo empató Di María. Se terminó la primera parte. Se van al descanso. Central 1, Di María, Independiente 1. Gabriel Ábalos.
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4: Con el desahogo del tanto de Ángel Di María, que llegó a su quinto gol en el torneo, los jugadores de Rosario Central se marcharon rumbo al vestuario. Vicente Pizarro es el único amonestado. En el banco suplentes esperan Brown, Quintana, Mayo, Verón, Rafín, Soto, Segovia, Cantizano, Navarro, Vélez, Oviedo y Marco Rubén.
3: Bueno, los insultó a todos Gustavo Quinteros por la bronca, porque entendía que Independiente estaba más cerca de ser el segundo de que se lo empaten. Ya se fue al vestuario el equipo visitante, que tiene tan solo amonestado a Mateo Pérez Cursi, que en el banco de los relevos cuenta con Blázquez, Freire, Fedorco, Godoy, Zavala, Cedrés, Mancuello, Millán, Cabral, Montiel, Felipe Tempone y Facundo Valdés.
1: Tuvimos un primer tiempo espectacular. Sin brillar, los dos equipos nos entregaron buen juego, ida y vuelta. Independiente lo ganaba, parecía que estaba cerca del segundo, apareció Di María, las cosas 1-1 y todavía de mínima nos quedan 45 minutos.
0: Señores, se fue la primera parte. Un abrazo grande al amigo Antonio Caselli, que es de algún lugar de aquí de Rosario. Nos está escuchando, me dice, ¿no transmitís River? Sí, sí, hoy cobramos doble, Antonio. Hay que laburar, hay que ganarse el mango. Señores, se fue la primera parte. Central Independiente 1-1. Por ahora tenemos alargue. Ojalá que no pase esto, ¿no? Solo. Últimamente Dios no está escuchando mucho mis plegarias. Cuando le pedí por los Lakers no pasó demasiado. Espero no tener alargue en ninguno de los dos partidos. Ahí sí que vamos a estar demasiado complicados.
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0: Estamos a minutos de que arranque Barcelona-Real Madrid a la vuelta. Antes que comente Gianluca Saraceni, me vas a repasar las probables formaciones de Barcelona, que puede ser campeón hoy en la cara del Real Madrid. Nos vamos a una tanda ahora y volvemos. en un apasionante primer tiempo. Central está empatando 1-1 frente a Independiente.

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0: Señores, volvemos rápidamente por Radio Mitre. Están empatando Central Independiente 1-1. Alejandro, tenés a mano las formaciones de Barcelona-Real Madrid.
1: Sí, cómo no. Estará en el arco del Barça Joan García, Eric García, Cubarsí, Gerard Martín y Canceló. Gavi, Pedri, Fermín, Olmo, Rashford y Ferran Torres. Por el Real Madrid, Courtois, Trent, Rüdiger, Hansen, García, Brahim Díaz, Tchouaméni, Camavinga, Bellingham, Gonzalo, no juega Mbappé, y Vinicius, que será el capitán. Lo que hay que resaltar, Gaby, es que fue insólito el momento que se vivió, porque la primera información surgió, llegó a los medios, y que había sido apedreado el micro del Real Madrid. Una gran cortina de humo azulgrana, cuando emerge el micro, cuando le tiran piedra, resulta que era el micro de Barcelona. Y los propios simpatizantes del Barça fueron los que apedrearon a su equipo. Bueno, esta es la información que está llegando ahora, cuando salió el micro de esa nube, era del Barcelona.
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0: Era de Independiente, lo empató Central. Por Radio Mitre lo explica, lo comenta y lo analiza el señor Gianluca Saraceni.
3: Un primer tiempo emocionante, cambiante de vuelta. En la previa nos preguntábamos si los equipos iban a especular, iban a salir a jugar pensando más en no perder que en ganar. Bueno, créanme que esto no pasó. Cuando Rosario Central se quedó fue por no poder, cuando Independiente parecía en el comienzo que no hacía pie, no era por falta de ganas, sino por falta de fútbol. Empezó mejor Rosario Central en los primeros minutos, daba la sensación de que estaba más plantado el equipo que hoy hace aquí de local ante su público, que jugaba incluso, podíamos pensar, al ritmo de su gente, que recibió a los dos equipos de una manera increíble con un clima de final. En ese clima de final parecía estar más cómodo Rosario Central, insisto, por lo menos en los primeros minutos. Pero de a poquito Independiente fue creciendo. De a poquito fue haciendo pie, de a poquito fue plantándose mejor en el campo rival. Fue potenciando algunas cositas buenas que veíamos ya desde el vamos, como ser un equipo compacto, ser un equipo de pocos metros entre los defensores centrales y el delantero Ábalos, tanto a la hora de recuperar como a la hora de atacar. Y en ese mejorar de Independiente llegó la primera gran jugada del rojo. Antes habíamos tenido una sola clara por parte de cada equipo. Una de Rosario Central, un pase en profundidad de espaldas de los centrales, en esto que decíamos al principio de equipo corto Independiente y espacio entre los marcadores centrales y el arquero. Ese espacio fue el que buscó Coronel después de una muy buena jugada bárbara, subiendo por la derecha el lateral por esa zona de Rosario Central e intentando un pase largo que conectó a Enzo Copetti. Bueno, Copetti para mí se apuró muchísimo en definir. Tenía tiempo, es cierto que le salió muy bien el arquero Rodrigo Rey, pero Copetti se apuró demasiado para definir. Fue mala la definición, fue muy buena la tajada de Rodrigo Rey. Independiente había tenido una también, una de Abaldo, atacando por la izquierda, conectándose con Marcone. Marcone la aguantó y le dio un pase en profundidad. La definición de Abaldo fue de zurda. Y allí Conan Ledesma, el otro arquero, también respondió de buena manera. Hasta que apareció en el minuto 36, en el mejor rato de Independiente, El chileno Gutiérrez, siempre interesante, siempre picante, hoy no le había tocado tanto. Independiente había atacado más por izquierda que por derecha. Gutiérrez se puso mano a mano con Sande, llegó a tres cuartos de cancha, lo llevó casi hasta la altura del área, y allí metió un pase venenoso, incisivo. Un pase por abajo, porque no fue un centro, fue un pase por abajo que superó a Sande, que superó a Ávila, que le impidió llegar al arquero Ledesma, y por el medio apareció Ábalos ganándole Obando. 1-0 Independiente, y a partir de ahí siguió yendo a buscar. Fue por más el rojo. Fue en busca del segundo. Y créanme que de a ratos estuvo cerca. Hasta la última jugada. La última jugada del primer tiempo, la genialidad de Di María, que casi no había tocado la pelota, que empezó jugando por la izquierda, que se cerró al centro, que se volcó en el último ratito a la derecha, que no tenía un buen partido, pero se despertó e hizo una genialidad. De izquierda hacia el medio, adentro del área, cara interna para ponerla contra el palo derecho de Rodrigo Rey. Imposible, no solo para Rey, para cualquier arquero, imposible el remate de Di María. Una genialidad que abre otro partido. 1-1. Quedan por lo menos 45 minutos de un partidazo entre Rosario Central e Independiente.
0: Señores, por Radio Mitre lo comentó, lo explicó y lo analizó Gianluca Saraceni. Este partido también lo está jugando Engel.
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0: Resultados de la Primera Nacional que se estén jugando ahora, Alejandro. ¿Abiertos?
1: Abiertos, ninguno. Los dos están en cero. Acasuso, Almirante Brown y Chacarita Colegiales, ambos 0-0, son los partidos de la 15-30. Enseguida comienzan dos más de las 16, Agropecuario Atlanta y Güemes Quilmes.
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0: Bueno, imagino la bronca de Independiente, que no pudo mantener la victoria, ¿no, Falcón?
4: Total, por eso te mencionaba que Quintero se fue insultando a todos, porque entendía que su equipo está haciendo un partido muy serio y que merecía irse con la ventaja al descanso.
0: Contame por tu lado, por el sector de Rosario Central, que empató sobre la hora. Con gol de Di María, una genialidad de Di María, Marco.
5: Mucho desahogo, tanto de los titulares como de los suplentes. Quiero ver ahora a Gaby, porque Jiménez no terminó bien el primer tiempo. Veremos si sale a jugar el complemento.
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0: Suplentes de Independiente, señor, son...
4: Los suplentes de Independiente son Blázquez, Freire, Fedorco, Godoy, Zavala, Cedrés, Mancuello, Millán, Cabral, Montiel, Felipe Tempone y Facundo Valdés.
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0: Suplente de Central, señor.
5: Brown, Quintana, Mayo, Verón, Rafín, Soto, Segovia, Cantizano, Navarro, Vélez, Oviedo y Rubén. Se prepara una variante del canalla, ya te digo quién viene.
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0: Bueno, volvió Central, no volvió Independiente, caballero, ¿no?
5: Ya está el canalla. Me parece que es Cantizano quien se prepara para ingresar con la 26.
0: Bueno.
5: Y ahora cuando levanten el cartel te digo, pero no lo estoy viendo a Jiménez en cancha.
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0: Estamos esperando por Independiente. No vuelve todavía Falcón, ¿no?
4: No, no, pero está próximo a salir a la cancha.
0: Bueno. Perfecto, ahí viene el rojo, tenemos tiempo, venite, vamos.
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0: Arrancó Barcelona, Real Madrid, dale.
1: Primer ataque de Vinicius, viene el arquero Joan García, ahora hay un centro de Rashford, no encuentra remate, tiro desde la meta para Courtois.
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5: Con el dorsal número 26 a la cancha, Giovanni Cantizano, jugar su partido 14 en primera. Se retiró el 16, lesionado Enzo Jiménez.
0: Señores, da la orden el árbitro. Y el segundo tiempo ya se pone en marcha. Mueve central. Explota el gigante de Arroyito. Viene la pelota para Di María. Pegadito a nosotros. Cuando ya tengamos el contacto, voy a La Plata. Con José Gabriel, con Midni, con Monetti. Y con todos los muchachos. Para ya empezar a tener el vínculo. Porque en La Plata arranca a las 5. Y esto se puede recontra demorar, ¿no?
1: Claro. Sí, claro, sí, sí, por supuesto, si alargue, sí.
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0: gigante de Arroyito, viene la pelota para Di María. Pegadito a nosotros, cuando ya tengamos el...

0: falta ahora de atrás. Infracción y tarjeta amarilla contra Di María. A los talones de María quedó sentido. Tiro libre para el canalla en la posición de número 4.
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0: La falta fue de Valenzuela desde atrás. El Independiente tenemos amonestado solamente a Pérez Cursi, ¿no?
2: Correcto, el 16.
0: Y solamente a Pizarro en central.
3: Es así, el número 20.
0: La pelota la tiene los Mónacos, sale los Mónacos del fondo. 1-1 está el partido. Por ahora tenemos a Largue en el gigante de Rollito. No se sacan diferencias el canalla. E Independiente empatará un gol, Jean.
4: Y por ahora Di María volcado a la derecha. Cantizano, que entró, que es derecho, aunque muchas veces juega por izquierda. Hoy también está jugando por la izquierda. Quedan con perfil invertido ahora los extremos.
0: Recordemos, ayer Belgrano eliminó a Talleres en la casa de Talleres. Huracán eliminó a Boca en la casa de Boca. Unión independió Independiente Rivadavia de Mendoza en el Gargantini. Argentinos Juniors en el Diego Armando Maradona. Y por ahora tenemos empate aquí. Uno solo de los favoritos hasta ahora ganó. Viene Di María, Di María con la pelota. Toca Di María atrás, la pelota viene por el medio para Ibarra. Quienes gestionaron el empate de central sobre la hora del primer tiempo. La pelota por el costado izquierdo. La tiene Paul Fernández. Paul Fernández abierto para Sandes. Sandes centro al punto del penal. La termina sacando Valenzuela. Valenzuela toca de primera para Baldo. A Baldo sale por el costado izquierdo con Valenzuela. Valenzuela por el medio. Abajo de cabeza Valcorra. Valcorra juega con Abaldo. Abaldo con la pelota. La pone larga para Valcorra. Termina cerrando, resbalándose. Pero igual se queda con la pelota Coronel. Coronel va al piso. Falta de Valcorra. Tiro libre y salida para central.
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0: Comarraco Quinteros allá abajo, Falcón.
2: Tranquilo, Gaby, con manos en los bolsillos, hasta acá no hay indicaciones.
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0: Bueno, rápido en el arranque del segundo tiempo, se queda con la pelota central en el comienzo del mismo.
4: Sí, sí, tiene que tener cuidado en no equivocarse en el fondo, pero rápido está central.
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0: Sale con la pelota Sandes. Sandes toca por el medio. Se arma el canalla con Pizarro. Pizarro por la derecha, se viene Di María. Por ahí se gestó el gol, pero del otro lado va Di María mano a mano. Lo encara Valenzuela. Se quiere meter en el área, le tira un túnel, gana y después termina perdiendo. No hay falta, que reclamaba todo el público. Canalla, una infracción. Le queda otra vez a Marcone. Marcone toca al medio, se resbala. Marcone con Malcorra, Malcorra desde el piso, entrega por afuera para Baldo, falta de cobrar a Marcone. Desde el piso lo impactó el jugador del canalla, que quedó en el piso tirándose, dando vueltas en el piso. Me parece que es el número 32, Coronel, ¿no?
3: Coronel, correcto, quedó sentido luego de una falta de Malcorra.
0: Tiro libre para central.
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0: Barcelona o Real Madrid, ¿quién mejor, Ale?
5: Ahora tiene un tiro libre importante Barcelona por infracción de Rudiger. El árbitro Hernández dice tiro libre para el Barça. Cotejo parejo 8-0-0.
0: El empate también le da el campeonato a Barcelona hoy.
5: Sí, ya está siendo campeón Barcelona.
0: Amonestado Malcorra.
2: Sí, sí, sí. El segundo en Independiente. Se suma Pérez Cursi.
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0: Y ese tiro libre que tenía peligro, termina el gol, Alejandro.
5: El de Marcus Rashford, efectivamente, borde del área, entró directamente por la izquierda de Courtois, gana el Barça. Gol de Rashford, 1-0 el Real Madrid, Barça campeón.
0: La pelota viene a la mitad de la cancha, la alcanzaba con el empate, pero el Barça dice, casa mando yo. Y gana 1-0. La pelota viene por el costado izquierdo. La domina Sandes. Sandes con Paul Fernández. Otra vez con Sandes. Se viene central, que juega en campo de Independiente. No parece haber arrancado la segunda etapa para el rojo, Gianluca.
4: No, no. Es todo de Rosario Central. La posesión y por ahora la conexión.
0: La pelota contra el área y por afuera venía en diagonal para que gane la cuerda. Sandes, se la mandaron a laterales. El ataque para central por el costado izquierdo. Hicieron rápido para un centro. Viene Copetti, no llegó, le quedó Di María. Di María con el pecho, lo bajó en el área, va mano a mano. Cayó, piden una falta, para mí no existió. Quedó en la media luna, Sandes, Sandes abriendo. Otra vez Ibarra, Ibarra está en el área. Busca el segundo central, tiene que retroceder. La cambió toda para

0: María de Zurda. Arriba, arriba con curva. Y María con mucho chanfle. La pelota se quería incrustar en el ángulo derecho de Rey. Se fue alto arriba. Lo pierde Central en una buena llegada, Gianluca.
1: Fue buena dos veces para Rosario Central. Primero le llegó a Di María. Yo creo que intentó un hueco para pegarle de primera. No pudo, enganchó. Después pidió una falta que no era. Y después la pelota le volvió a llegar a Ángel, que en este caso ya no tan bien parado terminó ejecutando mal, pero está mejor Rosario Central en el arranque del segundo tiempo.
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0: La pelota viene a la mitad de la cancha. 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Hay tiro libre por la derecha contra Arias. Dice que no, que se levante. El lateral para Central. Lo va a tomar por izquierda Sandes. Es un hervidero, un estadio. En este momento con el partido 1-1.
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0: Curta Lo Mónaco ganó la mitad de la cancha. Y ahora se viene el ataque de Independiente. Lo Mónaco lo pone a correr por el costado derecho. Llegó hasta el fondo, mete el centro, pide penal, pero es córner. Pedían penal, que había rebotado la pelota en la mano de Gastón Ávila. Pero dice el árbitro que es córner. Cuando llegaba al centro Gutiérrez, después de un gran pase, se desvivió para mandar la pelota al córner. Para mí es con el pie.
1: Sí, sí.
0: Para mí es con el pie Ávila. Ávila, el que mandó la pelota al córner, es para Independiente.
1: Estaba la mano levantada, pero la pelota le terminó pegando en el pie. Bien por Lo Mónaco. Hizo una jugada de las del año pasado. Controló, fue para adelante y metió un pase en profundidad.
0: Al córner le va a pegar Marcorra. Alcorra con el tiro de esquina. Busca de cabeza Independiente. Defiende Central. Recién lo tuvo Gutiérrez. Viene el córner. Primer palo. El arquero con los puños. Bien Ledesma. Metió los puños donde había un ramillete de jugadores. Y ahora el árbitro con Ledesma en el piso. Marca una falta para Central y tiro libre para el canalla. Se lo perdió Independiente. Lo tuvo clarito, ¿eh?
1: Sí, sí. Lo tuvo en esta Independiente. Bien por el rojo.
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1: Un equipo Independiente un poco más saliendo, ¿sí? Controlando un poco más desde el fondo. Intentando atacar con la conducción de Lo Mónaco. Tiene que salir. Estaba muy metido en el fondo en el arranque.
0: Dale, Demba. Ya recuperado.
3: Sí, iban a ingresar los médicos, pero el arquero lo frenó, así que no pasa nada con el golero canalla.
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0: Bueno, me avisa cuando puedo ir a La Plata. Quiero estar ya en La Plata con mis compañeros para empezar a tomar el pulso de Estudiantes Racing. Estamos a 40 minutos nada más del arranque de ese partido.
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0: Va Copetti, Copetti, buena pared con Di María con un túnel incluido. Devuelve para Copetti, salió el arquero. Se quedó Rey con la pelota. O mira, Rey, va a salir el arquero de Independiente. Abierto el partido 1-1.
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0: Bueno, ¿y qué dice todo esto Quintero, Falcón?
4: Y ahora no le gusta este momento del partido. Por eso recién volvió a hablar con De Sabato. Me parece que más tarde que temprano se va a venir algún cambio en el rojo.
0: Bueno, también así había arrancado el partido, Gianluca.
1: Sí, es muy similar todavía a esto a lo del primer tiempo. Veremos si Independiente puede imponerse de a poquito como hizo en la primera etapa.
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0: La pelota viene por derecha para Gutiérrez. Otro centro al punto del penal. Quería Malcorra, pero la termina sacando Bando, bien parado. Vuelve otra vez a la mitad de la cancha. Sale tres dedos, sensacional Pizarro. Pizarro para Di María. Di María para Copetti. Amaga salir Rey, le pegó Copetti. Tapó Rey, y un rebote le queda a Copetti. Se tira dentro del área, no hay falta. Pero para mí después Copetti lo pisa el jugador de Independiente. Se viene Di María. Di María con la pelota, está creo que Lo Mónaco con el piso. Abierto por afuera, se viene Sandes. Ataca Central, está Lo Mónaco con el área tirado. Viene el centro de Sandes, la saca Obando. Metido adentro como un marcador central para Falcón Pérez. para que lo atiendan a lo Mónaco Falcón.
4: Sí, quedó sentido el zaguero central de Independiente. Me parece que en un choque con Paul Fernández abajo, con Enzo Copetti abajo, perdón.
0: Sí, me parece que Copetti lo pisa cuando van a barrer. Me parece que después del rebote largo que da Rey, que gana lo Mónaco abajo, lo terminan pisando, Jean.
1: Sí, sí, me pareció lo mismo. Después ya del primer remate de Copetti, que no tenía ángulo, pero ejecutó bien, pateó fuerte. La respuesta de Rey fue positiva, aunque algo largo el rebote. Y después, claro, en la disputa del balón termina llegando un poco tarde. Copetti lo roza a lo Mónaco, que quedó tirado en el piso.
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0: Bueno, ¿cómo es ese marco allí en La Plata, José Gabriel? El relator del partido de Estudiantes y Racing. Hola, José.
5: Hola, Gaby. Espectacular. La gente va llegando. Es una tarde linda, fría, pero el sol ayuda. Racing ya está en el campo de juego. Muslera también. Se viene Racing Estudiantes aquí en La Plata, Gaby.
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0: Ya voy con Monetti para la formación de Estudiantes. Ya voy con Licha para la formación de Racing. Y también alguna apreciación de Bindi, que va a ser el comentarista del partido. Viene Malcorra. Malcorra gana la cuerda, va hasta el fondo, cierra Ibarra a córner. Ibarra la manda al córner. Tiro de esquina para Independiente, que sale del fondo en 12.
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0: Y ahí va el rojo con Malcorra y Abaldo, con las ilusiones de pasar al frente en el marcador, empate 1-1.
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0: Arco del Club Regatas del Río de la Plata. Le va a pegar a Baldo. Con el córner busca Independiente. Se le cierra. Viene el arquero. Despeja con los puños a Ledesma. Arriba otra vez el balón para que gane Valenzuela. Valenzuela contra el área. Devuelve Coronel. La tira a la mitad de la cancha, pero Valenzuela se tira en palomita. Falta. Falta. Se lo termina comiendo Coronel al hombro del rojo. Sí, señor. Al piso Malcorra. Falta. Tiro libre para Independiente, que quiere otra vez equilibrar el partido y tomar el dominio del mismo.
1: Va creciendo y lo está logrando. Y recién fue una sonsa falta de Coronel porque estaba saliendo Malcorra, y otro buen tiro libre para Independiente que lo equilibró.
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0: Busca Independiente con una pelota parada. Rápido se quiere poner otra vez en ventaja. Empate 1-1.
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0: Don Mónaco y Copetti en el área todavía siguen discutiendo de la jugada anterior, sí, del pisotón. Hay tiro libre de zurda, va Malcorra. Malcorra al centro, viene Ábalos, la sacaron de cabeza. La pelota la viene a buscar por el costado derecho, pero no llega el hombre Independiente. Quedó mal parado el rojo y a correr. Se viene Pizarro, Pizarro a toda velocidad. Cruzó la mitad de la cancha, va a central para liquidarlo. Pelota por el medio para Copetti. Copetti abrió para Di María, mal pase y Malcorra, que viene haciendo los relevos de Pecó. Queda para Ibarra, Ibarra abierto. Cierra bien parado Arias. Para el rojo que se arma otra vez. Sale con Marcone, Marcone con Arias. Arias cruza la mitad de la cancha por derecha. La tira Arias por el medio. De primera para el platinado Baldo. A Baldo domina, entregó muy bien para Malcorra. Domina Malcorra, se vira el rojo por afuera Valenzuela. Este Valenzuela gana la cuerda, va de zurdo, mete el centro. No llega nadie. ¿Dónde estaba Gutiérrez? Gutiérrez no estaba. Por eso la pelota cruzó ancha. Ojo con Di María que está rinqueando, ¿eh? Ojo con Di María que está rinqueando, Marco.
3: Sí, recién le hizo señas al Mirón que lo banque, palmas para abajo de tranquilidad del Fideo.
1: ¿Sabés qué? Me parece que fue una jugada ya hace algunos minutos que dio un pase en profundidad para Copetti que se terminó yendo largo y después se quedó tomándose. Siguió corriendo con normalidad, pero definitivamente no está el 100. Qué buena jugada la anterior de Rosario Central, la contra la desperdició Copetti.
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6: ¡Gol de Barcelona!
0: ¡Vamos!
6: Ferran Torres, un gran taco de Dani Olmo en el área grande. Todos los defensores del Madrid mirando. Ferran Torres gana Barcelona 2-0 en 19 del primer tiempo.
0: Baile de Cataluña, Madrid. Y aquí Independiente tiene una pelota parada con un tiro libre que va a buscar con todos los grandotes de cabeza, lo Mónaco, Valdés y también Ábalos. el segundo tanto del partido en 15 y medio.
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0: Ábalos abrió el partido, Di María lo empató sobre el final del primer tiempo. Valcorra la movió, entregó para Baldo, a Baldo para Valcorra, Valcorra por afuera, abrió la cancha para Arias, Arias mete el centro, viene pasado, arriba de cabeza, se la sacaron justo a Ábalos, se la sacaron justo a Ábalos, que se relamía para el gol, queda la pelota para Gutiérrez, Gutiérrez va hasta el fondo, mete otro centro, el área se agacha, la deja correr y la deja salir, Cantizano se lo perdió, Independiente merodea el segundo, el rojo.
1: Hicieron bárbaro esta, parecía que se diluía la pelota parada, bien trabajada en la semana por Gustavo Quinteros, a tres toques llegó Independiente, el centro pasado le faltó la definición al rojo.
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0: Me gusta el partido, entretenido, hay mucho público, Bindi, comentarista de Estudiantes, comentarista de Racing con José Gabriel Carvajal. Está a explotar 1:57, señor.
7: Hola, Gaby, así es, mucha gente, un lindo marco en una tarde de sol, Costas que vuelve a cambiar y Racing aquí con una prueba de fuego frente a Estudiantes, que viene de ganarle la final del año pasado.
0: Carvajal y Bindi por penales fue esa final, ¿no? Si mal lo recuerdo, 1-1 el partido.
7: Sí, señor.
0: La tiene Di María, Di María con la pelota, la mete larga. Para que vaya Copetti, Copetti va contra el área, mano a mano con los Monaco. La tiene Copetti, Copetti tiene que salir del cuadro mayor. Abrió por la derecha, entregó Copetti para Coronel, Coronel para Di María. Tres cuartos de campo, viene a tirar un túnel Di María extenuado, ¿eh? No sé cuánto más va a poder seguir en cancha. Le robó Marcone, Marcone con la pelota, toca al medio Marcone. Marcone entregó para Valcorra, Valcorra, pura gambeta, domina la pelota, le pide Valcorra, no se la da. Toca Valcorra, la sí para Marcone, la doble M, que juega ahora Independiente. Ahí va Marcone, Marcone, Valcorra, Valcorra, Marcone, parece un trabalengua, pero es Independiente que trata de escalar. Domina por afuera Marcone, Marcone, la cambió de frente, mal la regaló. Y a correr porque Cantizano se viene con la contra. Este es el 26, Cantizano. Cantizano para Copetti, Copetti como win izquierdo, pica Di María por el medio, también llega Cantizano, viene el centro, lo Mónaco, le pegó de cabeza, la pelota queda para Paul Fernández por afuera para Di María de zurdo, domina Di María, está cansado, está extenuado, no está bien Di María, pero igual sigue la cancha, pura gambeta, 1-2, afuera Paul Fernández domina por derecha, barre al piso, la banda afuera, Valenzuela. Lateral para Central, que ahora también apura y se mete en partido.
1: Es de ida y vuelta, es un partidazo, es cambiante como el primer tiempo. Lo marcabas vos, ya Di María está cansado, pero así todo parado es un peligro. Recordemos, Rosario Central juega Copa Libertadores. Tiene más partidos en el lomo en este semestre que Independiente.
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0: ¿Cómo no consentido?
4: Sí, sí, señor. El primer zaguero central del rojo ingresa a los médicos para asistirlo.
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0: Rápido pasa el tiempo, Independiente y Central empataron 1-1.
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0: Segundo tiempo equilibrado y no se saca diferencia a ninguno de los dos equipos.
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0: Está bien el campo de juego, José Gabriel, para este Estudiante Racing que vas a relatar en un ratito.
5: Sí, te diría que está a 8 puntos ahí en las esquinas. Se nota un poco más de arena, pero en términos generales está muy bien, Gaby.
0: Hola, Fede Monetti en el vestuario de Estudiantes para la formación del Picharrata. Hola, Fede.
8: Hola, Gaby, un abrazo grande para todos. Estudiantes esperando por la confirmación del partido, con varias bajas para este partido, sin Thiago Palacios, sin Eric Mesa, tampoco con el Vasco Benedetti. El 11 tentativo del equipo del Cacique Medina con Mulera del arco, línea de fondo con tres defensores, Leandro González Pérez, Santiago Núñez y Tomás Palacios, mitad de la cancha para Eros Mancuso, Ezequiel Peovi, el Fiquel Amondaray y el Vasco Benedetti, arriba Facundo Farías, Edwin Cetré y Guido Carrillo.
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0: Bueno, no va mal, Mónaco, no.
4: Ya se hizo el primer cambio, cuando quieran lo presentamos.
0: La pelota la viene a buscar Gutiérrez. Gutiérrez que se vino por izquierda, ¿no? Llamativamente a Gutiérrez lo tiraron por acá.
1: Sí, sí, sí, es cierto. Hay un cambio en Independiente en cómo está parado, más allá del cambio de los Mónaco, ¿no?
0: Bueno, vamos con la presentación del primer cambio en el rojo.
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4: Salió lo Mónaco e ingresó Fedorco con la camiseta 13.
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0: Por afuera se viene y se entra la pelota en una gran maniobra mano a mano. Se jugó la personal y la terminó perdiendo Cantizano. Arrancó de la mitad de la cancha, pura gambeta. No lo podían parar y lo frenaron en la puerta del área. Entró bien Cantizano. Claro, eso Jiménez lo tenía por derecha, Cantizano se lo fue por izquierda ahora.
1: Claro, claro, lo que decíamos en el comienzo, Di María pasó a jugar por la derecha, Cantizano suele jugar por la izquierda, tiene mucha velocidad, se cierra, quizá en esta le faltó definición, pero Rosario Central va.
0: La tiene Di María por derecha, pisó en el área, Di María se perfila para la zurda, como en el gol, va a la media luna, Di María, lo termina trabando Valdés, le saca la pelota. Se quiere poner el equipo al hombro. Di María, 21 minutos, seguimos empatando 1-1.
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0: La pelota viene para Di María, Di María con un taco. Abrió para Coronel, llegó hasta el fondo, para mí a Coronel se le había ido. Con el árbitro que no, que estaba adentro. Que todo vale, y sale Independiente ahora. Rápido con Valdés, Valdés por el medio. Toca la pelota a la mitad de la cancha, no, abre para Baldo. Claro, Baldo se fue a la derecha, Gutiérrez se vino a la izquierda. Balcorre a la mitad de la cancha, toca para Marcone, Marcone por la izquierda, salida con Valenzuela. Valenzuela con el balón, la tira larga, corre rápido, Ávalo, salió el arquero. Y en el punto del penal, se queda con la pelota y va a devolverle Dema.
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0: Dramático final en el Gigante de Arroyito. Estos son los momentos y los minutos donde el partido se puede romper y te cuesta el semestre de trabajo, Gianluca.
1: Totalmente, pero creo que está roto el partido, ¿eh? Hay poco mediocampo, hay poca marca, mucho ida y vuelta. Falta quizá un poco de peso en las áreas.
0: Se viene por el medio a Baldo para Malcorra. Malcorra por afuera para Gutiérrez, Gutiérrez jugando por izquierda. Entrega para Malcorra, Malcorra con la pelota otra vez para el platinado Baldo. A Baldo la pone en diagonal para Malcorra. Malcorra mano a mano, está, la picó, se la entregó el arquero. Malcorra la picó y se la entregó el arquero, era para fusilarlo. Quedó Malcorra mano a mano con la gente de Central. Quedó Malcorra mano a mano con el río Paraná, con sus afluentes y con el Club Regatas. Le vinieron tantos recuerdos que se la regaló a Ledesma. Es increíble el gol que pierde Malcorra Independiente, Jean.
1: Es inentendible. Me cuesta creer o deducir qué quiso hacer Malcorra, que realmente se la dio en las manos. Era una jugada clarísima de gol. Estaba mano a mano Malcorra, que le había ganado muy fácil a Franco Ibarra, que lo marcó mal. Entró al área y en lugar de patear fuerte o de tocarla al medio para Ábalos, se la regaló a las manos al arquero. Increíble.
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0: Hola, Licha. Hola, Sant'Angelo. En el vestuario de Racing Club de Avellaneda. ¿Cómo va, Licha?
9: Hola, Gaby. Racing hace la entrada en calor. Gustavo Costas vuelve a confiar en Marcos Rojo. Confirmado el equipo. Cambeses, Di César, Sosa, Marcos Rojo en la mitad de cancha, Martirena, Forneri, Saracho Rojas y los delanteros, Toto Fernández con Echni y Maravilla Martínez.
0: ¿Quién es el favorito, José, allí en La Plata?
5: El favorito debe ser Estudiantes, aunque tiene unas cuantas ausencias y Racing también tiene muchas ausencias. Está claro, ha llegado mejor el equipo local, pero a la vista de lo que está ocurriendo en estos octavos de final, anda vos a ponerle una moneda uno a otro.
0: Ahora pregunto a cada uno de mis compañeros abajo quiénes son los que no van a estar por el lado de Estudiantes y también de Racing. A las 5 de la tarde Carvajal, a las 5 de la tarde Bindi. Ojalá que a las 5 de la tarde también tengamos definido este Independiente, este Central, que empataron 1-1. La tiene Marcone. Marcone con la pelota. 1-1 el partido aquí en el Gigante de Rochito y por Radio Mitre, la radio del fútbol, la radio del Mundial. Quedó sentido un hombre canalla en el piso. Sale por la derecha Di María. Di María, quien empató el partido sobre el final del primer tiempo, se lo llevó a la rastra Marcone. Viene desesperado al cierre Valenzuela. Pasó de largo, va Di María. Tres dedos adentro, lo cerró justito Valdés después de una gran jugada. Y ahora se viene la contra con Gutiérrez. Va el chileno. El chileno pisó la pelota, ganchó falta. Se la cobraron a Coronel. Tiro libre para el Rojo.
1: Qué bien que la había hecho Di María. Que parecía hace algunos minutos que ya no tenía nafta. Se estacionó en un costado, cambió el aire, respiró y ahora dejó tres rivales en el camino. Espectacular lo de Di María, le faltó un poco de definición.
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0: Va Malcorra, 26, se entregó para Valenzuela. Valenzuela va hasta el fondo, mete el centro, Ábalos se tiró en el área, piden penal. No hay nada. Pedía penal Ábalos, no hay nada. La saca por afuera Sandes. Sandes se entrega para el pibe Cantizano. Para Malco, para, perdón, Copetti. Copetti perdió. Ganó bien la posición de la pelota y sale jugando Fedorco. Ganó un lateral. Lateral para Independiente por derecha en campo de central. Seguimos 1-1.
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0: Es dramático al final. Y ya en 26 minutos y medio empiezan las especulaciones. Porque el que yerra queda fuera y se termina el semestre, Gianluca Saraceni.
1: Sí, mi pregunta es, ¿no estará para jugar por lo menos un rato Vélez arriba en Rosario Central? Necesita refrescar, me parece, el ataque local, más teniendo en cuenta que creo el tiempo extra no le sirve porque está más cansado el equipo que Independiente.
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0: Va Marcone, Marcone para Gutiérrez. Lo cierra, gana bien Obando. Obando devuelve, entrega para Coronel. Coronel adentro. Otra vez para Obando, para Paul Fernández. Para Coronel, para Paul Fernández. Que aparece en la posición de número 4. Toca Paul, Paul. De primera para Di María, a Di María. Lo anticipa Valenzuela, no lo deja salir, es lateral para Central.
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0: ¿Ves de quiénes son los jugadores que le faltan hoy a Estudiantes para este octavo de final en La Plata, Bonetti?
8: Gaby, nada más y nada menos que Santiago Palacios, el 10 de Estudiantes, el goleador del equipo en este trimestre, que sufrió los efectos de la altura del partido en Cusco. Tampoco va a estar el Vasco Benedetti desde el arranque, también afectado por esta situación. Y el último es el lateral derecho, Eric Mesa.
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0: Dale por el medio Paul Fernández. Paul Fernández a correr a la derecha. Se viene y ganó la cuerda Copetti. Copetti se metió en el área. Centro atrás. Hay una serie de rebote. Copetti, córner. Córner, se lo llevó a la rastra y a la marca de Valdés y córner. Lo ganó todo Copetti, tiró de esquina canalla.
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0: Muy equilibrado, muy cerrado este 1-1 de Central Independiente.
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0: A venir el córner, le va a pegar Di María desde la esquina para el canalla que busca pasar arriba del marcador.
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0: Viene Di María con el córner, saltó el arquero. En un nudo de jugadores entró el remate. Va a la vuelta. Y afuera. De primera Santes. De primera Santes en un embucho de jugadores. Se metió Rey, sacó con los puños cortos. La metieron adentro del área. La pelota venía dando vuelta, fue Ibarra. Le quedó abajo del arco y Sandes la tiró arriba del travesaño de sobrepique y afuera. respira y sale Independiente, Gianluca.
1: Y vaya que respira, porque venía incómoda esa pelota para Sandes, pero si la agarraba un poquito mejor era gol. Estaba abajo del arco, se lo pierde ahora Rosario Central.
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0: Pero se vienen dos cambios en Independiente, vamos con el primero.
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4: Afuera Pérez Cursi, adentro con la 8, Lautaro Millán.
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4: Se retira Malcorra y ingresa Santiago Montiel con la 7.
0: Millán adentro, Montiel adentro. Pero Escucho y Malcorra afuera, los dos estaban amonestados, ¿no? Con esa particularidad también.
4: También.
0: La pelota viene por el medio, va y va Marcone, Marcone por afuera. La pelota lo rebota Ovaldo. Ovaldo que volvió otra vez a la izquierda y sí. Gutiérrez, imagino, a la derecha ya, ¿no?
1: Sí, sí, se van rotando. Ahora volvió Ovaldo aquí a la izquierda. Si no gana Independiente, ¿cuánto vamos a hablar de la jugada que perdió Malcorra, ¿no? Entrando al área, se la regaló a las manos a Conan Ledesma.
0: Sigue ganando Barcelona 2-0.
6: Sí, señor, 2-0 mejoró Real Madrid, lo tuvo Gonzalo, después casi llega Vinicius para el descuento. Gana 2-0 el Barça en 34, primer tiempo.
0: ¿Tenemos goles en la Primera Nacional o todavía no, Ale?
6: Todo 0-0 lo que se está jugando.
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0: Tenés Estudiantes en Racing en el campo de juego, ya terminó la entrada en calor, José.
5: En estos momentos se va Estudiantes, ya se fue Racing. Para los vestuarios, vendrán en 5 o 10 minutos, Gaby.
0: Se viene Di María, Di María toca la pelota por el medio. Termina cortando y ganando Valenzuela. Valenzuela toca de primera para Baldo. Por ahora tenemos alargue. Está empatado el partido. Para mí se le fue a Valenzuela. Es lo que le marca en línea de este sector. El número 2 que Bonfá. Dieguito Bonfá marcó el lateral. Se enoja Valenzuela, lateral para Central.
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0: Dramático final, etapa de definición en el partido. 32 minutos. Central Independiente 1-1. Ataca Central del lado del Sol, porque en este lado el Febo ya se fue. La pelota viene a la media luna, la viene a buscar Copetti. Copetti perdió. Y queda por el medio para la contra y se viene Montiel. Montiel que está fresco, arranca por el medio. Perdió la pelota Montiel. La recupera por afuera. Cantizano, que a mí me gustó como ingresó, va por afuera como un win. La tiene Cantizano. Cantizano vuelve. Le termina ganando Millán. Millán mete, gana. Falta de Cantizano. Infracción, marca el árbitro. Tiro libre, salida desde la derecha. Que corresponde Independiente 1-1. Seguimos.
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0: Ya relata Carvajal por Radio Mitre con Juan Bindi, Estudiantes y Racing en estos playoff emotivos del fútbol argentino.
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0: Ya no tiene ningún apuro, pero ninguno Independiente. Le quita ritmo el partido, Gianluca.
1: Es cierto, porque quizás Central está un poquito más necesitado y va para adelante. Independiente lo plancha un poco.
0: La peinaron para Baldo, se mira Baldo, va contra el área Baldo, la mete picada. Bueno, quería de cabeza Gutiérrez y también Ábalos, pero no llegaba ninguno de los dos. Le quedó la pelota a Ledesma. Salud Ledesma por izquierda. Entrega para Cantizano. Cantizano con la pelota abierta por el costado izquierdo. Paolo, otra vez Cantizano. Cantizano va al piso. Barre, perdió la pelota, pero la va a recuperar en el fondo para ganar Fedorco, que reemplazó a lo Mónaco con alguna lesión muscular. Al piso Barre. La banda afuera por el costado en la mitad de la cancha. Pizarro es para Independiente. Por la derecha lo va a tomar Aria.
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0: 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Un pelotazo largo sin destino. Sale Ledesma. Se queda con la pelota. Aprovecho Moveretti para volver a repasar el titular. Estudiantes de La Plata para recibir a Racing, Fede.
9: 16 Mulera, 40 Bancuso, 4 Núñez, 14 Leandro González Pires, 24 Tomás Palacios. Mitad de la cancha, 8 Neves, 21 Piovi, 30.
8: Monderay, 11 Farías, 9 Carrillo y 18 el colombiano Edwin Cetré.
0: Hay un hombre independiente tirado en el piso, ¿no?
4: Sí, sí, sí, quedó sentido. ¿Sabes que no sé identificar quién es, Gaby?
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1: Creo que Independiente busca también bajar de a poquito el ritmo, como decíamos antes. Entonces, cuando la pelota se va al lateral, ya van caminando algunos jugadores. Ahora otro tirado. Busca plancharlo un poco más el partido Independiente.
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0: A Fedorco, Fedorco largo, arriba quiere Ábalos, Ábalos no llega, como puede termina sacando la pelota a Bando, pero le vuelve a quedar por el costado izquierdo para que escale y meta al centro Valenzuela, pero fue un despropósito, pero le queda Arias. Arias llegó, viene Ábalos, Ábalos en el punto del penal, la pelota sigue viva, la ganaron de cabeza para Gutiérrez, no pudo dominarla y a correr para el otro lado por Fernández. Entrega Paul Fernández para Cantizano. Cantizano ganó la cuerda, se viene central por el medio, pica Copetti, sigue Cantizano, quebró la cintura, lo dejó a Millán en el piso y Arias, cuando también quedaba desahuciado con la punta del botín, se la mandó fuera por el costado lateral, canalla.
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0: Daría las sensaciones 9 al final, que central quiere y que Independiente lo espera de contra, ¿no?
1: Sí, sí, Independiente está mucho más parado y plantado. Parece caerle un poco mejor este empate e ir a la largue que a Rosario Central, que va y que busca.
0: Bueno, se van a venir dos cambios en el conjunto canalla. Me parece que se va Sandes y también se va Pizarro. Presentemos el primero, vamos.
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3: Con la 33, Alexis Soto reemplazó al número 3, Agustín Sandes.
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3: Dorsal 42 a la cancha, Elías Verón, que reemplaza al 20 a Vicente Pizarro, que era el único amonestado en el local.
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0: 37, quedan 8. Tenemos alargue por ahora. Central Independiente empatan 1-1 y vos mañana no te perdés poder. 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
0: Hay tiro libre de Rey. La va a sacar Rey con un puntazo largo. Viene Rey largo. A campo de central, arriba Paul Fernández, devuelve de cabeza, lo anticipan. A Copetti, Copetti pierde la pelota, le queda Paul Fernández. Paul Fernández tocando para Ibarra, en la mitad de la cancha sale Ibarra. Ibarra por el medio, otra vez para Copetti, Copetti recibiendo y abriéndola toda a la derecha para Coronel. Se viene Coronel, el plativado, Abaldo lo persigue con Di María, con Coronel. Sale por afuera, rebota Valenzuela, la banda lateral, es el ataque para central por la derecha, 1-1.
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0: El centro de zurda viene de Verón contra el área. Termina devolviendo Fedorco. Queda otra vez la pelota a la mitad de la cancha. Sale central. Por la derecha con el pecho se la lleva Di María. Di María mató la pelota, la entregó a la puerta del área. Se viene Coronel, lo dejaron libre. Va hasta el fondo, mete el centro. En el punto del penal está. ¡Gol! Cantizano, Cantizano, llegó al segundo palo, a mí me sorprendió con la línea en la que lo dejaron entrar, rompió por el medio Coronel, se juntó con Di María, fue hasta el fondo, metió el centro, cruzó el ancho del área y Cantizano, que le venía diciendo que por izquierda Independiente no le encontró la vuelta, apareció como un rayo y le explotó el arco a Rey, dejándolo sin chance. Primero Di María, un pase monumental para Coronel. La serenidad y la liviandad de Independiente para marcarlo a Coronel, que con un centrito cruzó el ancho del área, de la izquierda a la derecha, y con un remate furibundo, Cantizano explotó la red y las cuerdas vocales de los hinchas del canalla. Sobre el final, como en el primer tiempo, ahora menos ajustado. Minuto 39, Cantizano. Central arriba. Central 2. Gana el favorito. Independiente 1.
1: Y Central fue a buscarlo. Y Central fue a ganarlo. Y lo encuentra en el pibe Cantizano, que entró bien al partido, decíamos. Es joven, es rapidito, va para adelante, pisa el área. La jugada que nació por la derecha, un buen pase de Di María para Coronel. De buen partido, Coronel. De buen partido, Coronel. Pisó el área, tiró el centro atrás. Hubo un pequeño desvío en el medio, no tan imperceptible, porque creo que le impidió a Arias conectar con esa pelota y rechazarla. Y lo dejó mejor parado todavía Cantizano, que lo fundió al arquero Rey. Lo gana Central sobre el final 2-1.
0: 40 minutos. Y se desata la locura en el Gigante de Arroyitos. Y mirá cómo se vienen los cambios ahora. Se va Di María. Se viene un defensor. Quiere cerrar el partido Almirón. Explota el pueblo canalla. Porque se va Di María, que tuvo que ver en el segundo gol. Y que claramente el primero fue de él. Se va Di María. Creo que se viene Vélez también. Ya voy con la presentación del cambio. El central, el primero, vamos.
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3: Se retira el capitán autor del primer gol, Ángel Di María. Ingresa con la 2 el experimentado Carlos Quintana.
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0: Bueno, y se vino Vélez también, ¿no? Vamos con el segundo cambio.
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0: Tenemos a ver si reacciona Independiente. Por ahora está quedando eliminado, pierde 2-1. Gana el favorito y el local, se viene Coronel. Una de las figuras del partido, es una locura el Gigante. Coronel en el centro, una devolución de cabeza, queda la pelota rebotando. Pedían una mano para mí del número 42, canalla, que era Verón. Dejó seguir el árbitro. Por afuera se viene con la pelota. Soto. Soto domina. Entrega atrás. Tienen los equipos en la cancha. De Estudiantes y de Racing ya, José Gabriel.
5: Esperamos por los equipos. Aquí no cabe nadie más en las tribunas. Se vienen Estudiantes y Racing a la cancha en cualquier momento, Gaby.
0: Ya Carvajal, ya Vitti por Mitre, el fútbol más escuchado de la Argentina. Pelotazo largo por derecha con el pecho, se la lleva Verón. Gana la cuerda Verón, va mano a mano. Lo desafía pie a pie Valenzuela. Le gana por afuera, mete el centro. Valenzuela lateral en ataque para Central, que gana 2-1.
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0: Hay otro grande del fútbol argentino. Anoche cayó Boca. Por ahora cae Independiente. Quedan 2 minutos más el descuento. Se viene Racing con Carvajal. Y después volvemos con Lombardi para el clásico. Estaremos con River. Y estaremos con San Lorenzo por Mitre.
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0: Se van a venir 2 cambios en Independiente. Vos, atento mañana. 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
0: Bueno, se para el partido Independiente, no hace los cambios. Se demora y esto le quita ritmo a Gianluca Independiente, que después del gol de Central de Cantizano no se metió en ritmo de partido.
1: Todavía no pudo meterse. Veremos si tiene alguna chance como para empatar el partido.
0: Lateral para Ibarra, sobre el banderín del córner, mete al centro, cierra Valdés. Lateral que corresponde en ataque para Rosario Central. Vamos con los cambios, presentamos el primero de Independiente.
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4: Afuera Valenzuela, adentro Zavala con la 22.
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0: La pelota viene contra el área, lucha Vélez, Vélez la saca de punta. Después la termina revolviendo Fedorco. Fedorco con la pelota, se va otra vez por el costado. lateral para central. Se juega solamente en campo de Independiente. Está golpeado. Está groggy el rojo, Jean.
1: Hasta ahora no puede recuperarse Independiente. Pasan los minutos, la pelota es de central. Más allá de que tiene línea de 5, solo ataca el canalla.
0: Dame el segundo cambio del rojo, vamos.
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4: Afuera entonces con la 28 Gutiérrez. Adentro con la 43. Con la 34 Felipe Tempone.
0: La pelota viene por el costado izquierdo. Falta contra Ábalos. Que participó poco Ábalos. Uno me dirá, pero para hizo el gol. Bueno, y no mucho más Ábalos, ¿no?
1: Sí, fue el gol y no mucho más. Es cierto que muchas veces juega de eso Ábalos también, ¿no? De hacer el gol y quizá no aportar tanto para el ataque.
0: Cinco más, hasta los 50, vamos. Hay tiro libre para Independiente en su campo. Hasta ahí se acerca Rey. Dramatismo en el gigante de Arroyito, gana central. Pierde Independiente, por ahora queda fuera. Rey largo contra el área. Sala adentro, la mete Valdés de cabeza Quintana. Queda con tres centrales, ¿no? En el fondo central.
1: Queda con tres centrales, con una línea de 5, con Quintana grandote para rechazar todo.
0: Zavala, Zavala, centro al área. ¡Ay! Afuera, afuera. Le erró el cabezazo en el cierre Gastón Ávila. Corner.
1: Sí.
0: Dice el árbitro, entendió que la tocó. Tiro de esquina para Independiente, que va con todo a empatar el partido.
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0: Va Montiel, 46 de 50. Es dramático el final. Viene Montiel con el córner, primer palo, quería Ábalos peinarla, se la sacaron. Rebote que queda por el costado derecho, viene para Montiel, otra vez de salta. Evita la patada lateral, pero el rojo por derecha que va con todo a empatar el partido. Lo hicieron para Ábalos, va en el lateral, cae el hombre del rojo, pide falta, no. Y a correr, le queda Cantizano. Cantizano para la contra, Pelli por el medio, Cantizano para la contra, ganó velocidad, mano a mano con el arquero, lo liquida central, está gol del canalla. ¡Gol! ¡Perón! ¡Gol! ¡Gol! Canalla, una contra de manual. El lunes pónganla en todos los colegios y digan, ¿quiere jugar de contra? Así se hace, con la figura para mí Cantizano, que le alcanzó un tiempo, arrancó de la mitad de la cancha en velocidad, con un Independiente sumiso, equivocándose en un lateral a Baldo, la contra de Cantizano, fue, ganó en velocidad, y cuando entregó la pelota al medio, apareció de frente Verón y se termina la historia. Canallada de central, Independiente eliminado. Central 3, el rojo 1, ahora lo hizo Verón.
1: Al ritmo de los pibes, Cantizano y ahora con una contra, demostrando una vez más la velocidad que mostró en todo este segundo tiempo. No lo podían parar, quedó mano a mano con Zavala, recientemente ingresado, lo dejó pintado, levantó la cabeza y la tocó al medio para otro de los pibes, para Verón, que le empujó con el arco libre para sacarse la camiseta, para festejar, para sacarse también la presión Rosario Central en este primer partido de playoff y marcar la diferencia, hacerse más grande todavía en el gigante. 3-1 Rosario Central.
0: Va a ser de central. Diferencia amplia. Ya nos vamos a La Plata. José, ¿está Estudiantes? ¿Está Racing? ¿O se demora el arranque de tu partido, José Gabriel?
5: Recién aparecen. Está Racing, está el Pincha. Gran clima. Se viene el segundo partido del domingo.
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0: Tenés tiempo, dale.
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0: Lo ganaba Independiente 1-0, era Ábalos. Empató Di María sobre el final del primer tiempo. Sobre el final del segundo, Cantizano y Verón. Para hacer una canallada y seguir en el campeonato en playoff central.
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0: 49 y medio, se va el partido. Metropolitana, Rosario a los 40 y a los 47. Los dos goles que le dieron la victoria al canalla que deja fuera Independiente.
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0: Pelotazo largo, devuelve Quintana, señores, pide la pelota al árbitro. Locura del gigante de Arroyito. Ganó Central. Ganó Central, perdió Independiente. Ganó Central, perdió Independiente. Di María, Cantizano, Verón. Era de Ábalos. Afuera el rojo, segundo grande al caer. No es algo que le venga cómodo a los grandes. Los playoffs, poca noche afuera. Independiente cae en el gigante de Arroyitos. Señores, se terminó el partido. Chau Gianluca, chau Falcón, chau D'Arcángelo, Fede Benítez. Nos vemos a la vuelta. Yo me rajo para el Monumental. Quédense con Carvajal. Relata José Gabriel, comenta Bindi. Estudiantes y Racing. Aquí ganó Central. 3-1 Independiente. El canalla sigue. El rojo fuera.
5: Y ahora en La Plata, en el estadio de Estudiantes en uno, Racing en el campo de juego, Estudiantes también, los capitanes que hacen el sorteo con Martínez Beligoy, el árbitro, allí en la mitad de la cancha, Santi Sosa, el capitán visitante, Carrizo, el capitán de los locales, recordemos los 11 que pone el cacique Medina para buscar los octavos de final con el pincha Mono.
8: Mulera, Mancuso, Núñez, Leandro González Pires y Tomás Palacios, Miquel Amondarain, Ezequiel Piovi, Gabriel Leves, Facundo Farías, el capitán Guido Carrillo y el colombiano Edwin Cetré.
5: Los de Racing, Licha.
9: 25, Facundo Cambeses, 3, Nichésare, 13, el capitán Sosa, 6, Marco Rojo. En la mitad de cancha, el 15, Martirena, 8, Forneri, 11, Saracho, 27, Rojas y los delanteros. Soto Fernández, 24, 17, Conechni, 9, Maravilla Martínez.
5: Está quedando todo listo aquí, se nos viene, me parece que uno de los partidos grandes, grandes, grandes que vamos a tener en estos octavos, Juan.
7: Es un señor partido en mayúsculas, el marco es inmejorable y cómo le habrá caído a Racing, ¿no? A este Racing de Costas, el enterarse en el vestuario que ya no está Independiente. Un condimento más y le faltaba a este gran partido dominguero.
5: Tendrá que mover Racing, espera al árbitro dar la señal del arranque del juego. Una tarde fría, pero todavía buena parte de las tribunas de uno, por lo menos la mitad tiene sol. Y entonces hasta hay gente de manga corta en algunos sectores del campo de juego. Algunos silbidos para Marcos Rojo, muchos aplausos para Muslera cuando vino a ocupar el arco que tenemos aquí debajo de la cabina número uno en el Estadio 1. Todo listo, señoras y señores, va a mover Racing aquí en La Plata.
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5: Mueve Racing, pelota a la derecha, viene para Martínez, levanta centro, reparó Muslera, pero con gran oficio dominó la pelota, vivoreó el remate de Martínez del marcador de punto uruguayo, y Muslera en el borde de la larga chica con alguna dificultad porque rebaló, terminó quedando, rebaló otra vez Muslera, no eligió bien el calzado, rebaló otra vez Muslera para sacar la pelota, mirá qué dato, el balón que le viene quedando para Martínez, Martínez tocándola para atrás, quiere tomar la pelota bajo su control Racing, Dichizer en el jugándola para Marcos Rojo, silbidos para él ahora cuando toca la pelota de todo el estadio para Marcos Rojo, que se hace visera con la mano izquierda, la pone para Santiago Sosa, la cambia de frente, la tira muy bien a la punta, viene para Roja, golpe de cabeza, la jugó hacia adentro para Adrián Fernández, terminó perdiendo el balón que recibe Forneri, golpe de cabeza, la manda para fuera del terreno, será lateral, hay agua desde la derecha para el equipo del cacique Medina, lo tiene que hacer Eros Mancuso allá del otro lado.
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5: Lateral que hace Mancuso entregando la pelota, lo hace mal. Tomó Santi Sosa jugando hacia adelante. Marca Montarain sacando el pase que viene a dominar después González Pires. González Pires que la tira a la izquierda jugando para Tomás Palacio. La tiene el juvenil. Tomás Palacios entregando el balón para Farías. Farías que la pone para Cetré. Todo sucede en la punta izquierda del ataque de Estudiantes. Juegan adentro, viene para Carrizo. Grande evolución. La juega para Cetré y la gente se para. encaró, se mete en el área, la toca atrás, muy bueno, viene para Neves, apronta para darle de derecha, lo tiene, tapó el arquero, se quedó con la pelota Cambeses, un remate con poca convicción finalmente del número 11 Farías, para cerrar un muy buen ataque de Estudiantes de La Plata cuando apenas tenemos un minuto y medio de partido, Juan.
7: El Sol está detrás del arco de Molera y va directamente contra el arco que hoy tiene a Cambeses. Tal es así que le acaban de alcanzar una gorra porque realmente no se ve un detalle que puede no ser detalle en el comienzo del partido.
5: Estos silbidos son para Marcos Rojo aquí en La Plata.
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5: Corre para buscar Mancuso, sacando una pelota hasta la raza central. La busca Faría, pero termina marcando Marcos Rojo. La pelota después queda para Núñez. Al Estudiante, quita Rojo. Rojo jugándola para la izquierda. La lleva Gabriel Rojas. Se apoya en el Toto Fernández. Adrián Fernández quebró la cintura. Viene para adentro. Quiere escapar. Domina contra la marca de Neves, que termina quitando. Jugándola para Mondarain. Mondarain otra vez para Neves. Neves que la cambia, la punta izquierda para C3. C3 en el mano a mano va contra Dichesser. La para con un corto golpe de cabeza. Va, mete un caño. Termina perdiendo después. Quedó el balón para Saracho. Sale Racing con la pelota y la tiran atrás para Cambeses.
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5: 2:40, 0 Estudiantes, 0 Racing. 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Acaba de ganar Central frente a Independiente 3-1. Vamos camino a River San Lorenzo, todos con anhelo en el Super Mitre. Ataca Racing, pelota larga. Viene para Maravilla Martínez. La termina perdiendo con contra la marca de el bueno de Neves, que la saca hacia adelante. Golpe de cabeza de Eros Mancuso, tirándola para Carrillo. Golpe de cabeza de Santi Sosa. La pelota queda para Mondarain, el bajo que la tira a terreno de Racing. Sale Cambeses, domina el arquero.
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5: Ataca Racing, pelota a la izquierda, viene para Roja. Levanta centro, entró Maravilla, gol. Golpe de cabeza, devuelve muy bien Palacios del otro lado. Busca con golpe de cabeza la pelota. Otra vez en la mitad del terreno. Allí Santi Sosa tirando. Era Divo Fornere tirándola contra la izquierda para Rojas. El balón se le escapa fuera del terreno. Y lateral para Estudiantes.
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5: Ya se juega el segundo tiempo en el Nou Camp en el fútbol español, Alejandro.
6: No todavía, ganó el primer tiempo Barcelona 2-0 con los goles de Rashford de tiro libre y Ferran Torres.
5: Pelota en la punta izquierda que viene para Tomás Palacio, se manda al ataque, cruza la raza central, domina contra la marca de Saracho, pisó la pelota, enganchó para adentro, juega la pelota para Piovi. Piovi que engancha muy bien así contra la presión de Maravilla Martínez y de el futbolista Konechny. Abrió la punta derecha, entregó el balón para Ero Mancuso, se viene jugando hacia atrás, jugando la pelota otra vez para Núñez, recibe casi en la raza central, la tira para González Pires, la toma Estudiantes. Estamos en 4:05 del primer tiempo, 0-0, estamos en Mitre.
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5: Largo tiro de Neves, la pelota en las manos del arquero, se quedó con ella Cambeses.
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5: Silbido para Marcos Rojo que se hace visera permanentemente en el último tramo de Sol que tiene la cancha allí con el brazo izquierdo tocando la pelota para Cambeses. Es el área de Racing la que tiene Sol aquí en uno, largo tiro hasta la mitad del terreno, la busca Maravilla Martínez, buscaba con Echini, no puede encontrar la marca de Núñez. Sale el buen marcador central que tiene Estudiantes jugándola para Piovi, se la saca de encima Piovi, le cuesta a Estudiantes hacerse de la pelota, recibe Marcos Rojo, viene hasta la raza central, juega por bajo entregando para el Toto Fernández, Fernández para Martínez, otro buen quite para sacar la pelota de Núñez, la juegan adelante para Carrizo, la viene el capitán, para y se va a la derecha, gran pase, la mete en la punta, la tiró muy buena por el otro lado para Mondarain, levanta centro, entró Faría, marca sacando la pelota, bien parado Santi Sosa y la tira para Maravilla Martínez de contragolpe, el quite otra vez de Núñez, jugándola para Carrizo, Carrizo que termina empujando, el árbitro deja seguir, la pelota termina quedando para Maravilla Martínez, la tiraba hacia adentro Maravilla, terminó perdiendo, quedó igual para Rojo, sale la Academia.
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7: Estudiantes tiene poco la pelota, es cierto, pero tampoco le sienta mal esta situación. Espera con Farías de un un lado, Cetré del otro, y esa punta de lanza que siempre es Carrillo.
5: Aquí Rojo tirando la pelota sobre la izquierda para Coneche, le parecía adelantado el árbitro del partido, ahora marca la infracción, tiro indirecto y es para el Pincha.
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5: Plaza Alberti, solos contra todos, otra bandera de Floresta, una que dice creemos en Brujas, otra de Ringuelet, una bandera de Tolosa, las banderas aquí en el estadio de 1-0-0, estamos en 6 minutos 40 del primer tiempo.
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5: La toma Neves en el círculo central, el volante uruguayo del Pincha jugando el izquierda, entregando el balón que venía para Palacios, para Cetré, para Farías. Farías se escapó, se mete en diagonal, va contra el área, abre la punta, entregando para Cetré. Cetré que dominó la pelota, la gente se para, la juegan hacia atrás, tocando el balón que viene para Palacios. Palacios que va a apoyarse atrás en González Pires para arrancar otra vez la jugada. Viene entregando la pelota para el zaguero central que la tira 30 metros atrás para Muslera.
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5: Se manda el ataque, Palacios cayó, Cetré, Palacios se lleva la pelota, enganchó la entrada del área, que bien que la hizo, la pone adentro, está, entró Farías, le quedó para Eno Mancuso, tiró, y al córner, no lo evita el arquero, se queda con esa cabeza después del rebote, cerró Rojo con lo justo, una muy buena jugada de Estudiantes, arrancó por la izquierda, Cetré, le hicieron infracción, pero siguió Palacios, el perfil de delantero, el marcador central jugando hoy de marcador de punta, la tiró dentro para Farías, que prolongó a la derecha para Mancuso, en la más clara jugada de gol que ha tenido el partido, Juan Pindi.
7: Hasta recién Sosa le sostuvo la mirada a Martirena, ha concedido.
5: Puso, tiró y al córner, no lo evita el arquero, se queda.

0: Volvemos a marcar, la tiene menos, pero es mucho más directo.
1: Se lo perdió Mancuso para el pincha.
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1: Está muy rápido Mancuso por derecha.
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1: Me rompió el equilibrio, Estudiantes, el Racing en la jugada anterior.
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1: Sacando la pelota ahora, Muslera, estamos en 9 minutos del primer tiempo por Radio Mitre, en la radio líder de la Argentina, la radio del Mundial. Ya vendrá River San Lorenzo con Gabrielino. Aquí la pelota a la punta derecha, viene para Mondaray, que rompe por afuera, lo cruza Rojo, lo va a cerrar por aquel costado Sosa. La pelota fuera del terreno, se le escapa al hombre de Estudiantes, aunque se enoje el público local. Es lateral para la Academia.
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1: Salida de costado que tiene que hacer Gabriel Rojas para Racing. Perdió Independiente 3-1 en Arroyito. Se lo ganó Rosario Central. Arrancó ganando el Rojo. Lo relató Gabianelo aquí en Radio Mitre, en el Super Mitre, en la transmisión líder de la Argentina. El árbol se hace por Rojas, entregando la pelota adelante para Konechny. La baja otra vez para Rojas, que la revolea con un zurdazo potente al otro lado. La corre Martinera, pero gana C3. La para con el pecho con alguna dificultad. Robó Saracho, entregándola para el Oriental. Y Martinera se apoya 40 metros atrás en Campeses.
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1: La tiene Racing por Santi Sosa, abriendo la cancha a la izquierda para Rojo. Allí Marcos Rojo, frente a la presión que ejerce Farías, toca otra vez atrás para el capitán. La toma a Sosa, Sosa a la derecha, jugando el balón que viene para Di César. El pelotazo de Di César a larga para Maravilla Martínez y para Konechny. De cabeza la saca González Pires, le queda para Martinera, está muy ganó, muy bien González Pires, con determinación para sacar esa jugada, después pone el cuerpo, la tiran para C3, C3 que la pone profundo para Carrizo, no llega, domina entonces para tocar hacia atrás, se queda con ella allí Santi Sosa, dominando la pelota en la salida para la Academia, juega cortito para Di César, viene hasta la raza central, se adelanta Racing, achica cancha, Estudiantes de la Plata, viene el cambio de frente hacia la derecha, marca Mondaraín, el blondo volante del equipo Pincharrata, que la baja de pecho, la pone contra el piso, la juega para Piovi, que entrega para Neves, que deja correr para González Pires, domina con zurda, se frena frente a la presión de Konechny, la puede cambiar a la derecha hasta solo Mancuso, sin embargo prefiere jugar más atrás para González Pires, recibe la pelota González Pires, la toca otra vez por entre medio de dos, jugó para Neves, Neves que domina, hace rebotar la pelota en el rival, pero después le pega a él, es lateral para Racing.
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1: Lateral que hace ahora allí el futbolista Martirena, tirándola contra la larga, recupera Racing después de la salida de González Pires, viene quedando el balón para Rojo, raza central, Rojo la punta izquierda entregando para Rojas, la tiene Rojas frente a la marca de Mondaraín, jugando por afuera, entregando la pelota que viene para Adrián Fernández, pisa y escapa, gran maniobra, dejó para Gabriel Rojas, va por afuera, levanta centro, estupendo a Mondaraín, mandando la pelota fuera, laterales para Racing frente a la larga de Estudiantes.
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1: Saque de banda que tiene que hacer desde la izquierda Gabriel Rojas para Racing. Aquí va a poner la pelota para el Toto Fernández. Marca sacándola a Núñez, el número 4. Quedó así nomás, la busca de cabeza. Después el Toto Fernández. La pelota deriva para Martirena en el círculo central. Tocó cortito para Di Cesare. Di Cesare que la tira sobre la punta izquierda en diagonal. La ponen para Rojas, la deja picar. La controla de pecho contra Mondaraín. Tira centro y Muslera de arriba. Impecable como siempre. Pero el arquero la termina sacando, la pelota rebotó en Maravilla Martínez, que lo fue a presionar. El árbitro no advirtió. Ahora sí se vuelve. Entiendo que Maravilla Martínez merece tarjeta amarilla. Se le van encima a los jugadores de Estudiantes de La Plata sobre el árbitro del partido, Martínez Beligoy, Sebastián Martínez Beligoy. Sale Estudiantes, toma Neves, jugando la pelota corta y atrás. Entregan para González Pires, González Pires para Núñez. Núñez que la va a tirar para Aero Mancuso, prefiere hacia atrás. Domina Muslera.
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1: Pelota que viene viene aquí sobre la ubicación de Dichesa, entregando para Santi Sosa. Se adelanta como volante central, tocando la pelota a la izquierda, la juega para Gabriel Rojas, que vuelve. Esta entrega para Coneche, en mitad del terreno, entregan otra vez, pareció infracción sin pelota allí, de Piovi. Se queja el volante.

0: Estudiantes de La Plata con el árbitro, se levanta con Echni, no tiene nada, entrega la pelota para Rojo, permanente silbido para él. Estamos en La Plata, 13 minutos del primer tiempo, el partido 0-0, Bresler.
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0: Permanentemente el cacique Medina pidiendo a la Montarain que no se cierre, que se abra bien en el extremo derecho de la cancha para el pincha Mono.
2: Y lo mismo le pide a Cetre que juegue bien abierto por la izquierda.
0: Largo envío del arquero Cambese, golpe de cabeza después de Conechni tirándole a la punta derecha para Maravilla Martínez. Cerrará Tomás Palacio, de buen porte físico, sacando la pelota de zurda, la pone para Carrillo, sale el arquero, domina y se queda con esa Cambese.
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0: Cambio de frente de Rojo, corre Saracho. Sale Mulera, sí, te escucho.
2: Constantemente Gustavo Costa le dice a Martirena, míralo a Cetré, cerca, cerca. Claro, Racing hoy no lo tiene a Canavo por un desgarro.
0: Pelota atrás para Mulera, Mulera presionado por Maravilla Martínez, la saca para Palacios, la tiene Tomás Palacios, así está el juvenil defensor de Estudiantes, tocando adentro para Piovi, se le viene encima a Fernández, le quita Neves, sin embargo, la juega mal hacia atrás, se durmió González Pires, pero cierra muy bien en el cruce Núñez, a las espaldas del ex defensor del River para mandar la pelota por un costado que no sale, la toma Tomás Palacios, la hace rebotar después el Saracho lateral, desde la izquierda para Estudiantes de La Plata en un cuarto de hora, lo vivís a través de Radio Mitre, más tarde River San Lorenzo con Gaby Anelo. Con Gustavo Lombardi, el cierre será para el polaco Caini. Ya la noche entrada en Liniers para Vélez y Gimnasia, todo en la radio líder de la Argentina.
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0: Tomó la pelota al Toto Fernández, recuperando y entregando a la derecha para Martinera, que pasa el ataque, pica Maravilla Martínez, el pase viene para él, bien Núñez. Buen cierre, entregando la pelota para Montarán, Montarán para Piovi, Piovi para Neves, recibe todavía del lado del campo de Estudiantes de La Plata, así la tiene Neves, juega muy bien adelante para Montarán, que cruza de derecha a izquierda para jugar sobre Cetré, Cetré que la recibe contra la raza, y cuando la recibe el colombiano, todo el mundo se pone de pie aquí en La Plata, la pelota en la punta, ¡faul! Infracción contra Cetré, tiro libre desde la punta izquierda, y es para Estudiantes, pero no hay otro jugador que reciba la pelota y que los hinchas se pongan de pie como Cetré cuando la agarran en la punta izquierda del ataque del pincha. Cuando le van a dar el pase, la gente se levanta automáticamente, como si los asientos los empujaran a los hinchas del pincha.
3: Y es literal, ¿eh? No es una frase hecha, más allá de que se usa en el fútbol. Levanta verdaderamente a la gente de los asientos. Por eso, el malestar de Costas con Martirena parecería ser el único que no entendió que esa es una de las cartas del pincha que ahora irá por arriba.
0: Le va a pegar Cetré a esta pelota, atención. Estamos en 17 minutos casi del primer tiempo, el partido 0-0. Se adelanta el colombiano, tercera punta zurda, solamente un hombre en la barrera, todo Estudiante lo busca de arriba. Allá está Carrillo, también va González Pires, también está Núñez, se para Mondarain, más lejos, por afuera, Neves que se queda con Piovi en el borde de la media luna y más atrás Mancuso para evitar una respuesta de Estudiante. Viene el centro de Cetré, se cerró, entró para cabecear Núñez, el rebote le queda para Piovi, lo tiene, levantó mucho el remate alto, se pegó muy mal, la pelota va, viaja a la cabecera, saque de meta para Racing, una buena llegada de Estudiante.
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0: Se lo perdió Estudiantes con el tiro de Piovi.
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3: Está jugando de manera más ordenada Estudiantes. Corto, ¿qué quiero decir con esto? Hay 30, 40 metros de distancia entre los centrales y Carrillo. Van todos hacia atrás o todos hacia adelante. Está respetando los espacios. A Racing se lo ve algo más desordenado, con piezas sueltas. No tan coordinado en la presión. Por eso la impaciencia de Costas, que no creo que se siente en todo el partido.
0: Lateral que va a seguir los Mancuso para Estudiantes de La Plata, todavía en su campo. Con golpe de cabeza de Santi Sosa, la deja corta, toma después a Mondarain, pero no puede controlar, se le escapa el balón afuera del terreno, será lateral. Hay outgol para el 11 de Gustavo Costas.
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0: El más rápido es el 3, lo que llevamos de partido.
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0: Nadie resigna el equilibrio en casi 20 minutos del primer tiempo.
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0: Ataca Racing, la pelota viene para Forneris, que se tira con los pies para adelante, pero pierde. Recibe entonces Farías, grande de vuelta, pero juega mal, quedó para Carrillo. Se interesa, pero no, porque no lo vio llegar a su compañero. Y Carrillo la ponía larga, la punta izquierda. Se interesa, había puesto pies en tierra, se había parado de piernas abiertas sin reacción para ir a buscar esa pelota. Domina Candeses, Candeses sacándola para Marcos Rojo. No paran de silbarlo cada vez que toma la pelota el ex jugador de Estudiantes y de Boca y de la selección argentina, de Manchester United. La cambian de frente. Muy buen pase de Adrián Fernández para Maravilla Martínez, pero aparece Tomás Palacios resolviendo bien con González Pires, que la tira adelante para Mancuso. Mancuso, la pelota le queda muy atrás, tiene que girar sobre su propio terreno y pierde. Quedó para Conechi, devuelve la pelota para Fernández. Fernández otra vez a la punta, viene el centro, entró desde atrás Aracho, no le pudo dar. Se descuidó la marca en el área de Estudiantes de La Plata. Llegó por sorpresa Sarachi a una buena acción en la punta izquierda de Conechini. Se quedó finalmente con ella Muslera. Quiero decirles una cosa: si Saracho llega a pegar la pelota en el gol de Racing,
3: es la tercera pincelada del Toto Fernández. Claramente el jugador que hasta aquí está conectando mejor en Racing. Le había puesto la pelota maravilla en la jugada anterior. Aquí fue el que abrió la jugada con ese toque al vacío. Bueno, no pudo ser.
0: Aquí ataca Estudiante, pelota a la izquierda, va para Cetrín, la levanta al área, remete Mondarán, sacaron a ella, le quedó para Farías, tiene remate, la va a cambiar a la derecha, lo hace muy bien, la tira para Mancuso. Mancuso que corre bien abierto contra la punta, gran cruce para mandar la pelota afuera en aquel sector de Gabriel Rojas, lateral que apura el propio Mancuso, y dos pelotas en la cancha. El árbitro por eso le dice no puede, hace carambola, pío, viene el toque lateral que tiene que hacer Mancuso. Mancuso con las manos frente al área del Racing. El partido en 20 minutos del primer tiempo, 0-0, lateral que viene sobre Farías. Farías otra vez para Mancuso, Mancuso para Piovi. Piovi tocándola adentro, jugó para Farías. Farías se pronta para darle, la pone adentro para Carrizo, no lo pudo parar. Y marca del otro lado Martirín, le saca de contragolpe para Maravilla Martínez, que levanta la vista para ver por dónde viene la pelota. Luce providencial de González Pires para tirarla afuera.
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0: Ganó en Arroyito, ganó Rosario Central 3-1 y eliminó a Independiente. Lo viviste aquí con el relato de Gaby Anero en la radio del Mundial. La pelota en la punta derecha del ataque de Racing viene sobre la ubicación de Saracho. Pone el cuerpo Tomás Palacio. Ah, pero qué presencia que tiene el pibe. Tremenda salida, la tira hacia adelante para Carrizo. La vaca después de cabeza González, Di Cesare. La juega a la izquierda, la entrega muy bien para Roca. Roca para Fernández, Fernández tocándola para Maravilla Martínez y para Conechni. Este último la tira más hacia atrás. La pelota es más de Estudiantes, pero cuando se decide atacar es mejor la pelota es más de Racing, pero cuando se decide atacar es mejor Estudiante. Así, la pelota viene a la punta derecha para la entrada de Martirena, va a ir por afuera, levanta el centro al punto penal, entró para cabecear de atrás Aracho, ganando por sorpresa una vez más. González Pires lo mira, Muslera lo mira, Núñez, Núñez lo mira, Mondarain lo mira a Neves, se miran entre todos, pero nadie puede. Cada vez que Saracho tropieza al área por sorpresa, aquí ataca Racing, el balón que viene para Fernández, la tiene el Toto, gran cortada la punta izquierda, entregó para Rojas. Rojas levanta centro, pega al Mancuso. Corner, tiro de esquina para Racing ahora en 22 minutos del primer tiempo.
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0: Se lo perdió Saracho en Racing.
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0: Rápido Rojas lo mejoró a Racing.
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0: Vendrá el remate desde la punta izquierda. Atención para tocar cortito para Rojas. No, le pega el marcador de punta. Viene el centro de Gabriel Rojas abriendo centro. Di Cesare para buscar de cabeza. La sacan para Neves y atención a la contra. Pero Neves no hace bien el pase. La gente se enoja con él y tiene razón. Porque era una buena pelota para salir de contragolpe con Racing mal parado después del córner. Domina el balón Cambeses. Cambeses en la media luna todavía con la gorra, con la visera apuntando. apuntando hacia abajo, aunque el sol ya se fue. La pelota juegan para Di Cesare. Di Cesare tocándola para Marcos Rojo. Recibe la salida y cambiando a la izquierda, la entrega para Santiago Sosa. Recibe el capitán de la academia que la tira otra vez hacia atrás para Marcos Rojo.
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0: Toma Forneris cambiando de frente para Gabriel Roja. La pelota en la punta, la controla muy bien con el, en vez del Pizquiardo, tocó para Fernández, Fernández para Roja. Roja que va a levantar contra el área, la juega corta atrás para Santi Sosa, está por el vértice, se lo marca Cetera, levanta centro. Entró Saracho, le queda para Forneris y para Maravilla Martínez. Giró Maravilla, Maravilla que la puede tocar atrás. La quiso limpiar para afuera, no pudo, le queda otra vez para la derecha. Levanta la pierna, pierde contra Piedro. Mira, bueno, el ataque de Racing para el que parece tomar ahora el control del partido. La saca Aero Pancuso de contragolpe para Farías. Farías en el mano a mano con Marcos Rojo. La pelota le pica a favor al hombre de Estudiantes. Se le sirve a Farías igual, le da la ventaja. Se va contra la punta derecha, lo cruza del otro lado Forneris y la pelota al córner. No, el juez de línea dice que hay tiro de meta para el Racing. Para el enojo de los hinchas de Estudiantes de La Plata, están pidiendo atención, ¿eh?
2: Sí, atento. Forneris
0: quedó caído después del cierre, Licha.
2: Forneris, exactamente. Y Marcos Rojo, que estaba muy cerquita, rápidamente también pidió la atención médica porque está complicado el volante central que ingresó hoy como titular.
0: Que tenemos en el fútbol del ascenso esta tarde de domingo en la Argentina, Alejandro Lischetti.
3: En el fútbol del ascenso está el triunfo parcial de Chacarita. Chacarita que le está ganando 1-0 Colegiales, Güemes 1-0 Quilmes, Godoy Cruz 2-0 Racing de Córdoba. Empatan Central Norte y Deportivo Madryn, luego 0-0 Chaco Forever, Ciudad de Bolívar, Agropecuario Atlanta y Acasuso Almirante Brown.
0: Y en España con el clásico en el Nou Camp.
3: 13 minutos, la cosa es más pareja, pero siempre que puede, Barcelona lastima, gana 2-0 y es campeón.
0: Están pidiendo el cambio, me parece, para Forneris, Licha.
2: Correcto, no va más Forneris. Un tema también contra los carteles, que no son carteles, las alfombras de publicidad.
0: Pero no, es que cayó mal, ¿eh?
3: Es la rodilla,
0: cayó mal, no tiene nada que ver los carteles, cayó mal el jugador de Racing. Cuando va a cerrar, queda en el aire, quiere cruzar la pierna para sacar la pelota, no le pega la pierna.
3: Sí.
0: Y queda con la rodilla inestable, cae sobre esa rodilla además, Juan.
3: Cae sobre esa rodilla, le están haciendo los movimientos clásicos para tratar de ver si tiene estabilidad, pero el gesto es el de alguien que siente que hay lesión. Por eso, si nada raro ocurre, lo van a reemplazar claramente.
0: Se viene el cambio, ¿eh? Sí, se viene el cambio, sí. Está su culinia así, Licha.
2: Sí, sí. Claro, con el número 36. Se va a venir Bruno Zuculini, que venía siendo titular, pero para este partido Costas confiaba en Forneris. Bueno, termina jugando Zuculini, vuelve al equipo.
0: Así está el primer cambio del partido.
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3: Fíjate vos, la lesión, por supuesto, cualquier lesión siempre es inconveniente. Ahora, en este caso, lo relega a Forneris, que venía de hacer algo que veremos si Zuculini puede hacer hoy. Estar bien atento a las coberturas. Antes lo había salvado Sosa a Rojo contra la raya. Acá el que llegó fue Forneris, porque Rojo volvió a salir y volvió a perder. Tendrá que estar muy atento Zuculini a esto, lo digo porque hoy en día, en este momento de su carrera, su característica es la de un jugador mucho más estático, más posicional, sin tanto desdoble y tanta cobertura. Racing va a necesitarlo porque Estudiantes, en cuanto vea un metro disponible, tocará rápido e irá a correr.
0: Aprovechó Cacique Medina para llamar a Neves para darle alguna indicación a su compatriota, Mono.
2: No solamente José a Neves, sino también a Carrillo y también a Piovi. También se acercó el ayudante de campo Fernando Machado y Sebastián Grassini porque no le encuentran la vuelta al equipo.
0: Sacó Cambeses un largo tiro hasta campo de Estudiantes. Arriba Eros Mancuso no pudo. El cierre de Núñez que la deja salir. Será laterales para el Pincha.
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0: Bueno,
1: no hay otro.
0: hace un punto también. La pelota viene sobre la izquierda para Tomás Palacio. Apáguenle la luz de vez en cuando. El balón viene para C3. C3 la tira otra vez atrás para Palacio. Palacio que cruza la raza central. Va al ataque contra el punto izquierdo. Gran cierre ahora para marcar y quedarse con esa Saracho. Sin embargo, atento Neves a lo que le pedía el entrenador. La pone al otro lado después de recuperar. Vino el balón para Núñez, el número 4. Núñez la tira hacia atrás. Viene para el arquero. La saca rápidamente Molina. La tira a la punta izquierda. La gente se va a parar. Cuando recibe a C3 se paran. Golpe de cabeza de Palacios. Buena marca de Saracho tirándola hacia atrás para su arquero. Domina la pelota Cambese.
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0: Golpe de cabeza, doble devolviendo la pelota de Piori en la raza central. Quedó la pelota para Adrián Fernández. Fernández que la tira hacia adentro para Maravilla Martínez y con el chilete no pudo. Marcan para Mondarain, traba Mondarain, raspa con todo Fernández. Queda la pelota para Neves, tira el cuerpo Saracho que se levanta, dijo el árbitro. Protestaba Farías, quedó para Martirena. Martirena que la va a cambiar de frente, muy peleado el partido. La tiran a la punta izquierda, buen control de Coneche, espera por Roja, sin embargo no se la puede dar. Roja pasó de largo, no se la puede tocar porque volvía del offside. Y ahora sí, la pelota para Gabriel Roja que espera la llegada por afuera de Zuculini, y la pelota para el volante central. La tiran para Santi Sosa, elige cambiar a la derecha, la tira para Di Cesare, replegado Estudiantes, la pelota para Saracho. Saracho se para de 8, la tira más atrás otra vez y arranca nuevamente Racing.
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0: Marca, devolviendo la pelota allí, bien parado González Pires, tocó para Neves, un rebote que queda para Núñez, saca el zurdazo, le tiran para Carrizo, abierto Racing, se le lleva Carrizo al dentro del área, la tiene, enganchó, cayó, pide la infracción, el árbitro dice no, no ha pasado nada. Carrizo queda de rodillas en el área con los brazos bien abiertos, implorando por un penal que no fue. Dominó la pelota Cambeses, pero Carrizo avisó Estudiantes. Está atento a ver en qué momento Racing descuida la billetera, Juan.
3: Es que la pelota fue al corazón entre los dos centrales. Lo que hizo Carrizo para matar la pelota y que le quede delante suyo es verdaderamente de alguien que tiene la jerarquía probada. Después se tiró, y él lo sabe también.
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0: Tomó Mancuso en la raza central, Mancuso para Neves, Neves parado de 8, la cambia de frente, muy bueno, viene para Carrizo, la sacaron de cabeza, quedó para Cetere, vértice de larga, Cetere que la acomoda para la derecha, tiró el arco, Cambeses, que la esperaba. Pero fue poniendo el cuerpo porque sabía que había un pique previo que tenía que dominar el arquero de Racing. No era un tiro muy complejo, pero en el pique podía haber alguna dificultad bien por el arquero en esta.
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0: Aquí la recupera Farías, Farías muy activo jugando la pelota para Piovi, Piovi para González Pires y este para Tomás Palacio. Palacio contra la marca de Saracho, el árbitro dice que infracción. Falta de Saracho contra Palacio, se enoja el jugador del Racing. El árbitro del partido ya ha marcado la falta. Piden por una amarilla para el 11. Tiro libre para el pincha.
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0: En la previa hablábamos de ausencias de un lado y del otro. El fútbol tiene ausencias esta tarde, Juan.
3: Sí, claro, en ambos equipos, y el fútbol también ausente por la falta de producción de los dos. Se pide absolutamente todo. Yo sé que el árbitro da a pensar a que puede haber un error, pero verdaderamente aquí no pasó absolutamente nada. El juego está demasiado cortado.
0: Saca Martirena entregando la pelota para Saracho, que la toca mal. Recupera entonces Farías para Neves, para Carrizo, que toca para Farías. Farías que arranca sobre el medio. La puede tocar a la derecha para Eros Mancuso. Controla con zurda, resbala, pero engancha igual. Toca hacia adentro, viene a Carrizo. Pivotean, dejando para Piovi, Piovi para Neves. Neves muy bien para Palacio. Se viene Tomás y le pega al arco. Cabrera cintura, gran maniobra, se mete en el área. Rebotó en él. Porque el control fue largo, pero se aplaude cómo juega el chico Palacio. Soy de marcador de punta por la izquierda. Tiro de arco, tiro de meta para Racing.
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3: Este chico Palacio tiene destino europeo. Después veremos a dónde depara su carrera, pero tiene esa condición de central de este nuevo tiempo con la conducción. Acá creo que incluso confió todavía más en sus posibilidades, pero la gente lo aprueba cada vez que lo intenta. Acá llegó hasta la última línea.
0: ¿No es del Inter de Milán ya el pase de él?
2: Tu pase pertenece al Inter de Milán, está presta por Estudiantes.
0: La pelota que va para Carrillo y para Mondarain, a Mondarán para Eros Mancuso, Mancuso que la va a tirar otra vez para Mondarain. Qué buen pase puso, Mondarain va, pero no es puntero derecho a Mondarain, aunque lo obligó a Rojo a tirar la pelota a los palcos. Y desde allá de los palcos se la tiran como en cascada, ya que está de moda. La pelota la sacando por intermedio de Gabriel Rojas, que la pone hacia adelante. La lleva con Echni, marca González Pires, toma Núñez. Había posición adelantada del hombre de Racing, tiro libre para Estudiantes.
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0: 33 minutos por Radio Mitre, estamos en la radio del Mundial, viviendo los octavos de final. Ya pasó Rosario Central, que lo goleó Independiente en Arroyito 3-1 para sacarlo de la competencia. Largo tiro de Tomás Palacios, golpe de cabeza de Martirena, un gol de Di María para empatar el partido cuando Independiente gana 1-0. Aquí la pelota a la izquierda la tiene Tomás Palacios. Tomás Palacios, que ahora logra lo mismo que Cetré. Cuando él recibe, la gente se para. Lateral que tiene que hacer desde la izquierda el propio Palacios. 34 minutos, 0-0 el partido.
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0: Lateral que viene para Faría. Faría tocándola hacia atrás para Piovi. Piovi que la va a cambiar de frente. La tira muy bien para Núñez. Núñez que cruza la cañada. Se manda el ataque. Deja la pelota para Carrillo. Quiso devolver de primera, perdió. Quedó el balón entonces para Fernández, que la pone para Maravilla Martínez, que mal que lo marcaron a Maravilla Martínez. Se fue foul para mí. La pelota le quedó con Echini, desde atrás lo marca Mancuso. Maravilla Martínez no protesta, a mí me pareció que lo habían camiseteado cuando se iba solo contra el arquero Mulera. La pelota finalmente la gana y el árbitro marca una infracción anterior contra el hombre de Estudiantes de La Plata. Los hinchas del Pincha se enojan con el árbitro del partido, Martínez Beligoy. Yo creo que era infracción contra Maravilla Martínez en la jugada, en el arranque de la jugada,
3: Es probable que lo haya tomado González Pires, se venían agarrando entre los dos, me parece que por eso Maravilla Martínez no protesta.
0: Pelota a la izquierda que va para Cetré, domina Cetré en la punta izquierda tocando lateral. La juega para Tomás Palacios, Palacios que levanta centro, viene del otro lado Mondarán. La peina Rojo con lo justo. Y Gabriel Rojas se saca hacia el banderín del córner. Recoge la pelota con un largo tiro después contra el anillo central. Arriba Maravilla Martínez después del pique. Atención, la puede poner para Konechny. El pase largo, corre Konechny. Le tira al cuerpo González Pires. Termina rechazando en un regreso providencial Piovi. Echando la pelota fuera, lateral otra vez para Racing.
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0: Se lo perdió Maravilla en Racing.
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0: Estudiantes, ha recuperado el equilibrio.
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0: Está rápido Rojas en la academia, el partido 0-0.
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0: Atención que cayó mal Marcos Rojo, Cayó mal con su rodilla Marcos Rojo en la última pelota. Uy, uy, uy, el árbitro para el partido para que atiendan a Marcos Rojo. La gente lo silba igual. Marcos Rojo se toma la rodilla izquierda cuando recibió esa pelota contra la punta. Se le vino encima un jugador de Estudiantes, le tiró el cuerpo, rebotó en la pierna al sacar el pelotazo largo y Marcos Rojo ha quedado caído. Mirá qué noticia, si no puede seguir el marcador central, Lisandro.
2: Sí, igualmente yo creo que mientras se pone de pie Rojo buscaba alguna especie de revisión, porque se quejaba del planchazo el futbolista de Racing.
3: No, pero no, no hay un planchazo, no. Es cierto que hay un contacto del jugador Piovi, pero no, es un choque normal del juego. De hecho, ya está, de pie otra vez rojo.
0: Sacando rojo, rojo, tirando la pelota larga, Muslera. Lector impecable de la jugada, se fue al borde del área grande cuando picaba con Echine para quedarse con ella, el arquero de Estudiantes, sacándola cortito después para González Pires, otra vez atrás para Muslera. Muslera jugando el balón sobre la derecha para Núñez. Núñez que la va a levantar hacia la punta, la tira para Mondarain. A Mondarain en un lugar incómodo de la cancha, la termina perdiendo contra Marcos Rojo. Saque de costado, será para Racing.
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0: 38 minutos, toma la pelota Marcos Rojo jugando el lateral para Cambeses. Digo incómodo porque es más volante central. Amondarain, Miquel Amondarain, no, jugando sobre la banda derecha. Cuando se cierra, se para inmediatamente el cacique para decirle que vaya otra vez pegado a la raya.
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0: Pelota larga, obra de Martirena que corre maravilla. Martínez marca Palacios. Palacio sacándola para Carrizo, círculo central, golpe de cabeza, tira para Piovi, le pega mal, perdió. Tomó Sosa entonces, jugando cortito, entregan para Saracho. ¡Qué buena pelota para Maravilla! Cara a cara con el arquero, no tiene Maravilla, está. ¡Le erró al arco! ¡Le erró al arco! La jugada más clara del gol del partido. Maravilla Martínez le erró al arco. Recibió una buena presión que hizo de pronto ante la salida de Estudiantes. Racing cara a cara con el arquero, le faltó determinación al 9 de Racing, que evidentemente no está en su mejor forma. Cruzó el remate contra Muslera, la pelota se fue abriendo hasta perderse un metro y medio por lo menos contra el caño derecho, en la más clara que ha tenido el partido, Juan.
3: Pero había tenido un aviso Estudiantes, ¿eh? Porque veníamos de dos jugadas, una de Maravilla, otra de Muslera, cortando justamente en ese lugar. Está jugando prácticamente mano a mano Maravilla con González Pires. Acá quedó enganchado, quedó detrás suyo. Hubo una habilitación buena y rápida de Saracho. Después, bueno, el momento de Maravilla, está claro, no es el mejor.
0: Pelota que va para C3. Para mí salía del offside y C3 que comete después infracción. La deja seguir el árbitro. Se va C3 contra la marca de Saracho, que le quiere jugar por Paul de Saracho, que va a ser amonestado. Los jugadores de Racing se enojan porque entienden que primero había una falta del colombiano. Amonestado Saracho, tarjeta amarilla para Saracho en Racing por esta falta. Por Saracho dijo, no Saracho, Saracho es el amonestado en Racing, me parece, Licha.
2: El primero en la academia. Ahora todo el banco de Racing se quejaba de un empujón de C3 antes a Martirena.
0: Pero que creo que tienen razón en el banco de Racing. Para mí fue foul de C3 en el arranque de la jugada, ¿eh?
3: Puso los dos brazos sobre la espalda a un Martirena que es verdad se dejó caer, pero había falta. Después la jugada que narró el relator.
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0: Tiro libre para Estudiantes de La Plata. 0-0 el partido, lo vivís por Radio Mitre. 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Estará en la próxima Copa del Mundo con Gabriel Anhelo, que vuelve en un rato para River San Lorenzo en estos octavos de final. El cierre será del polaco Caín y Alinear con Vélez jugando frente a Gimnasia. Aquí hay tiro libre para Estudiantes. Venimos del relato del propio Gabi Anhelo para la victoria de Rosario Central 3-1, sacándolo a Independiente. Aquí le va a pegar C3, se adelanta C3 para colocar desde el costado del área este centro. Neves está muy libre, la pelota viene al segundo palo arriba. Cambeses la sacó con lo justo, la sacó con lo justo cuando arremetía muy bien buscando la Carrizo. Quedó el balón para Aero Mancuso. Mancuso la tira sobre el círculo central. Muslera parado allí, recibe la pelota y la tira otra vez rápido frontal. La juega para Núñez, golpe de cabeza de Santi Sosa, presiona Faría, ganó de cabeza, quedó para Di Cesare, la saca por un costado para Rojas, se le viene encima Piovi, la pelota le queda para Faría porque Rojas no la pudo sacar, deriva sobre la ubicación de Piovi. Piovi tocando adentro para Mancuso, Mancuso afuera otra vez para Piovi, la pone bajo la suya y le levanta al centro, la tira al segundo palo, entró Carrizo, saltó, cabeceó la pelota al borde del área, chica al arco libre, la saca el arquero de Puño, le queda para Neves, Neves que le puede pegar pegar desde afuera, tocó para Piovi, Piovi por adentro, la pone a la izquierda otra vez, le aparece Martirena para sacarla y darle cierto respiro a Racing, jugando el balón para Saracho, Saracho que la tira, atención para Adrián Fernández, Fernández que la deja para Maravilla Martínez, marca con todo sacándola como puede, desde el fondo a Núñez, le cobra la infracción a Maravilla Martínez a la circuito central, hay tiro libre para Estudiantes de la Plata en 42 minutos del primer tiempo.
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0: Hay tiro libre para Estudiantes de la Plata. ¿Qué es lo que dice el árbitro del partido ahora? ¿Qué es lo que señala? ¿Hasta caído Cambeses, dicha?
2: Sí, recién cuando fue al cruce a cortar esa pelota arriba, evidentemente ha sentido un toque.
0: Está caído el arquero de Racing, se para el partido, la gente de Estudiantes le dedica estos silbidos a Cambeses vestido de verde que queda en el área chica. Tengo tiempo para Alejandro Lichetti en los estudios centrales, en el sillón de Juan José Luján, hacia todo el país por Mitre.
4: Muy bien, en Real Madrid ingresa en este momento Mastantuono, gana Barcelona 2-0, en la Primera Nacional empate a Casuso, Almirante Brown 0-0, ganó Chacarita 2-0 colegiales, hay goles de Godoy Cruz que le gana 2-0 a Racing de Córdoba, empata al Deportivo Madrid 1-1 con Central Norte, recordamos, en Inglaterra el Arsenal se encamina hacia la Liga, hoy le ganó 1-0 al West Ham.
0: 43 minutos están atendiendo a Cambeses. Repasemos el banco de suplentes que no hemos tenido tiempo de hacerlo, de Estudiantes de la Plata, Mono.
2: Sí, José, el arquero suplente de Estudiantes es Fabricio Dacovi. Las otras alternativas se refieren a Gastón Benedetti, Valente Perani, Ramiro Julián Mori, Joaquín Pereira, los mediocampistas José Sosa, Alexis Castro y Lucas Cornejo, y los delanteros Adolfo Gaitán, Lucas Salario y el sanjuanino Fabricio Pérez.
0: Tiro libre para Estudiantes, la pelota de la punta izquierda, golpe de cabeza de Carrizo, la entrada del área, pero saca tranquilo Sosa, se complicó al final, la pelota la viene bajando después hacia adelante Maravilla Martínez, que mira dónde la va a buscar, la corre, pero llegará primero Muslera, se queda con ella el arquero. Le dicen que Gustavo Quintero canceló la conferencia de prensa por respeto a los medios partidarios que hoy fueron censurados en Arrocito, no pudieron estar allí para los medios partidarios de Independiente. Central le ganó 3-1. La pelota a la derecha viene para Martirena, pone muy bien el cuerpo, gana, tira, fuera, cruzado el remate, no llegaba Muslera. Qué bien que la hizo Martirena contra Cetré, con un cierre de cintura, lo dejó en el camino para sacar un gran remate desde fuera del área. Apareció Martirena en la mejor versión de Martirena y esos remates desde fuera del área. No llegaba el arquero, otra buena acción ofensiva de Racing ahora por la vía de la pelota de larga distancia, Juan.
3: Es que se está acercando Racing en una faceta que le entiende bien, la de la velocidad. Aquí Martirena hizo bien los tres pasos que debía hacer. Primero poner el cuerpo, después coordinar esa pelota con un control orientado y el remate cruzado. Muslera no llegaba. Racing ha tenido sus chances en los últimos minutos.
0: ¿Cuánto más jugamos? Que levantan un cartel, pero no veo cuántos minutos dice.
2: Hasta los 48.
0: Pelota larga a la raza central, viene para Neves, Neves entregando el balón para Mancuso, se manda el ataque Mancuso, la tiene el 4, tiro al arco, Cambeses dio rebote, le quedó la pelota para Mondarán, salvó Santi Sosa porque entraba Mondarán para el primero, tremendo remate de Mancuso, la pelota le liberó a Cambeses que la sacó con los antebrazos hacia un costado, le quedaba para Mondarán que tenía el gol, salvó con lo justo Santi Sosa, ahora que se salvó Racing, Juan.
3: No estuvo firme el arquero, quiso embolsar un rebote raro, se salvó Racing.
0: La pelota, porque estaba atento Santi Sosa, porque era para poner la palma de los manos hacia afuera, Juan, esta pelota.
3: Sí, sí, claramente.
0: Recibe en la raza central con Echini, la cambia de frente, la pone para Rojas, muy bueno, gran cruce de Núñez cuando se iba al área, Rojas termina complementando Mancuso, el pecho de Santi Sosa tocando la pelota para Marcos Rojo, de punta y para adelante, gana Núñez, golpe de cabeza del zaguero del Pincha, queda para Soculini, ganó contra Carrizo, tocó para con Echini abriendo la cancha, la pone a la derecha, viene para Saracho, Saracho levanta centro para Maravilla Martínez, la pelota muy alta, la corre Mancuso del otro lado, la para bien de derecha, la salida del área, jugándola para Neves, Neves que la tira hacia adentro, no vio que estaba por allí Maravilla, le queda la pelota para Muslera, que la termina sacando con un violento remate que toma Martirena para la Academia otra vez, jugando para Saracho, golpe de cabeza, peinó muy bien para Konechny, se viene Konechny en la punta derecha, pero por Saracho, sin embargo quebró la cintura, tocó atrás para Martirena, Martirena Casemira la pone para Saracho, está perfectamente habilitado Saracho, se viene el primero, tiró Muslera a las manos de Muslera, a las manos de Muslera, le tiró la pelota a Saracho en una ocasión inmejorable para convertir el primero de la tarde, Juan.
3: Y no estuvo fino Saracho, porque detrás de donde puso la pelota había dos jugadores de Racing.
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0: Domina la pelota Santi Sosa entregándola para Konechny. Konechny en el círculo central. Jugó para Santi Sosa. Cambian de frente. La tiran para Gabriel Rojas. Gran control. La ponen al área para Konechny. Rebota en Mancuso, que cierra contra Konechny. La pone después hacia adelante para Faría. Pero atento Rojo. Gana de cabeza tirándola por afuera.
2: José.
0: Hacia la izquierda. El balón se escapa por un costado. Sí, oigo.
2: Atentos a Cambeses, porque antes de ese último remate, cuando cortaron el partido, le colocaron aerosol en la mano derecha. No tiene la mano firme el arquero de Racing.
0: Lateral que tendrá que hacerse por Eros Mancuso para Estudiantes de La Plata. Tenemos 47 minutos de 48. Aquí la pelota la recibe Marcos Rojo. La tira hacia adelante, el balón que venía sobre la ubicación de Konechny. Infracción contra Mancuso, tiro libre para el pincha.
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0: Lo terminó Martínez Beligoy, señoras y señores. Final de los 45 iniciales. Aquí en 1, Estudiantes 0, Racing 0. La lesión de Forneris. Un remate cruzado de Martirena, una entrada muy buena de Palacios en el área, una de Cetré, poca cosa más lo que hemos visto en este primer tiempo, muy intenso, pero en el que naturalmente el temor por la derrota ha podido más en estos 45 iniciales. Señoras, señores, es el final de los primeros 45 minutos en La Plata.
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2: Racing se va al vestuario entonces con un solo amonestado, Matías Zaracho, la variante que ya se realizó, Zuculini por Forneris, el lesionado en el banco esperan, Tagliamonte, Rubio, Pardo, Colombo, García Basso, Nacho Rodríguez, Miljevic, Gonzalo Sosa, Solari, Tomás Pérez y Dubán Vergara.
6: Ya están los futbolistas de Estudiantes dentro del vestuario local. Un amonestado tiene el equipo de Alexander Medines, el mediocampista Ezequiel Piovi. Las alternativas, Jakovic, Benedetti, Pierani, Funes Mori, Pereira, Sosa, Alexis Castro Cornejo, Gaich, Alario y Fabricio Pérez.
3: Parecería este ser un partido de los que va a tener una definición larga. Y no estoy hablando precisamente de una larga penales, que puede ser. Pero el nudo del partido parece estar más grueso que en otras ocasiones. No termina de armarse. Un poco mejor Estudiantes, un poco más claro en su función. Pero Racing ha tenido sus chances. Por ahora el 0-0 es lo que mejor le sienta al partido.
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0: Señoras, señores, 0-0 terminado el primer tiempo, Estudiantes y Racing. Con Alejandro Niquete actualizamos todo el fútbol, todo el tenis. Está jugando en el Foro Itálico también el Master 1000 de Roma. Y después de la pausa venimos para escuchar a Juan Bindi y su comentario hacia todo el país por Mitre, de Estudiantes Racing 0-0.
7: Es el gran domingo en el Super Mitre Deportivo. Recordamos, clasificó Central, le ganó 3-1 Independiente. Ángel Di María, Giovanni Cantizano y Elías Verón, los goles del canalla Gabriel Ábalos, el de Independiente. Estudiantes Racing empatan 0-0. Después Sebastián Zunino para River San Lorenzo. Después Andrés Gariano controlando Vélez Gimnasia. Por ahora el martes Belgrano Unión, Argentinos Huracán. Espera Rosario Central al ganador del clásico que está comentando Juan Bindi en instantes y que está relatando José Gabriel Carvajal de Estudiantes Racing 0-0. Nahuel Molina, desgarro, grado 1 en Atlético Madrid, la selección argentina también, 21 días tendrá el campeón del mundo, si es así, llega para el debut ante Argelia el 16 de junio. En España sigue ganando Barcelona 2-0 al Real Madrid y es campeón. Rashford con un tremendo tiro libre después de 14 años. Hay un gol de tiro libre en el clásico Barcelona-Real Madrid. ¿Quién hizo el último? Messi. Ahora es Rashford. Ferran Torres el segundo para el Barça, que está siendo campeón. Mallorca está zafando del descenso todavía con De Michelis. Mallorca le empató 1-1 con Villarreal. En Inglaterra el empate de Emiliano Martínez y de Emiliano Buendía con el Aston Villa 2-2 ante el Burnley. Depende de sí mismo para ganar la liga el Arsenal, que con gol de Trossard le ganó 1-0 al West Ham. Y esto es favorecido el Tottenham, por supuesto, porque está intentando salir del fondo, situación en la que hoy el Arsenal lo dejó al West Ham. Recordamos la Roma, la vuelta de Dybala, le ganó 3-2 a Parma. Y atención, Paulo Dybala acaba de anunciar que el clásico ante Lazio podría ser su último partido como local en la Roma. Probablemente, dijo Dybala, ante Lazio sea mi último partido en la Roma. Nadie del club se ha puesto contacto conmigo. ¿Cuál es mi idea? Mi idea la diré más adelante. La ilusión para el hincha de Boca que dejó picando hoy Dybala después del triunfo y entrar en Europa League de la Roma 3-2 ante el Parma. Recordamos en la Primera Nacional, finales a Casuso y Almirante Brown 0-0. Ganó Chacarita 2-0 a Colegiales. Están empatando Agropecuario Atlanta 0-0. Está ganando en Santiago del Estero Güemes 2-1 a Quilmes. Está ganando en Mendoza Godoy Cruz 2-0 a Racing de Córdoba. Pierde Chaco Forever en su tierra con Ciudad de Bolívar 1-0. Pierde Central Norte en la suya con el Deportivo Madryn 2-1, recordamos, en instantes va a comenzar Colón frente al Boys. Y finalmente en la B Metropolitana, Deportivo Dock Sud le ganó 2-0 Argentino de Quilmes y Arsenal de Sarandí se llevó los 3 puntos 2-1 ante Real Pilar.
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15: Cero Estudiantes, cero Racing. Primer tiempo, comenta por Mitre hacia todo el país, Juan Bindi.
16: Partido cerrado, un partido, un clásico partido de eliminación directa de playoff, en donde muy probablemente cualquier riesgo que se quiera tomar tiene un control de daño. Esto está claro en los dos. En un partido este, el que hemos tenido hasta acá, en donde probablemente Estudiantes esté un poco mejor armado, un poco mejor parado en cancha, pero en donde Racing ha sido agresivo y sobre todo sobre el final tuvo dos situaciones, las dos con remates francos, uno de Maravilla Martínez y el otro de Martirena. Pero antes de llegar hasta ese punto de este primer tiempo, transitamos durante largo rato un partido de un Racing de posesión de pelota horizontal. Esto es, obviamente, mucho toque lateral hacia los costados, mucha apertura de cancha, mucha posesión intrascendente, de esa que a su técnico Gustavo Costas lo pone nervioso, y un juego mucho más directo de Estudiantes, con jugadores que por supuesto se adaptan a esta idea. Carrillo es, además de un gran definidor, un muy buen pivoteador. Es un hombre que entiende, además de recursos, y entiende cuando tiene que jugar sin recursos, o sea, sin pelota, sabe moverse, sabe estar agazapado esperando eso. Y un corredor como Cetré, por supuesto, una tentación. Digamos que a Estudiantes no le molesta para nada jugar con campo hacia adelante, jugar con espacio para adelante. Y lo hizo así, con un equipo muy corto, como hemos marcado. Había una distancia de 30 a 35 metros entre los dos centrales del Pincha y el último de los atacantes, que es Carrillo, que, como decíamos, es un jugador al cual le queda cómodo ese rol y que además sabe jugar de espaldas. Por eso, durante gran parte del primer tiempo, Estudiantes no le molestó que sea Racing el que tuviese la pelota, porque dentro de eso parecía tener el partido ordenado. Tuvo algunas aproximaciones, algunas insinuaciones, tal vez mejor dicho, con una jugada promediando esta primera etapa, que es la que termina y la que deriva en la lesión de Forneris, una corrida sobre el costado. Ha atacado mejor Estudiante de La Plata sobre el costado derecho, más allá de que Cetré juega sobre la izquierda, pero las dos corridas que dejaron expuesto a Marcos Rojo fueron obviamente sobre su costado. Después Estudiantes empezó a agarrar más la pelota, y ese partido en donde Racing la tenía y lo hacía de manera intrascendente dejó de existir. El partido tuvo muchos cortes, se disputó mucho más, se dividió mucho más, y en ese berenjenal Racing tuvo situaciones, dos, pero concretas. Una de Maravilla Martínez con un mano a mano a un pase, una jugada que viene en realidad de una segunda jugada en donde Racing presiona bien hacia adelante. Maravilla le erra al arco, al 9 de Racing no se lo puede juzgar jamás, pero siempre, digamos, más allá de esto, siempre entrega algo y va, y va, y va, y va, y compite. Y otra jugada que fue de Martirena sobre el cierre de la primera etapa con un remate cruzado. Es decir, hubo situaciones de los dos lados. Probablemente Estudiantes se acogió más a su libreto, pero la verdad que eso no le sirvió de mucho. El control de daño que los dos equipos están tomando para asumir un riesgo es lo que impera por ahora. Bueno, hay una buena noticia para nosotros y una mala noticia para este plan mezquino de ambos. Uno de los dos va a tener que pasar. Esto es inexorablemente así. Y para no llegar a lo que podría ser un desenlace, ¿por qué no decirlo?, algo problemático para los dos, que es con los penales, antes de eso van a tener que arriesgar. Ojalá lo hagan en los 45 minutos que vienen. Si no, habrá media hora más todavía para saber cómo se termina resolviendo lo que por ahora es Estudiantes 0, Racing 0.
15: Comentó Juan Bindi por Mitre. Están los equipos para la parte final. Vamos a ver Estudiantes sin variantes. El Pincha, Fede.
17: Los mismos 11, José.
15: En Racing lo mismo.
17: Sin cambios, salvo Suculini adentro por el lesionado Forneris en la primera parte.
15: Todo listo, señoras, señores. Tendrá que mover Estudiantes. Parado frente a la pelota está Farías. Martínez, Peligoy, que espera el pulgar arriba para poner en marcha este segundo tiempo, que Estudiantes y Racing empatan 0-0. Ahora sí va a mover el Pincha.
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15: Paran algunos plateístas allí después que movieron cuando la tiraron para Montarena a la derecha. La pelota fuera laterales para Racing. Se paraban para insultar a Marcos Rojo. El lateral que viene sobre la ubicación de Maravilla Martínez. Perdió contra Neves, que saca muy bien la pelota, que viene para Montarena. Montarena a la derecha para Ero Mancuso. Levanta centro. Viene Carrillo. Tiró. Pegó la pelota al marco de Cesare. Termina sacando Rojo. Arremete después buscando Piovi. Había una infracción. El árbitro del partido va a amonestar a Adrián Fernández. Tarjeta amarilla para Fernández porque entiende que fue con el brazo contra Piovi, que queda en el piso en la disputa. Ahora, ¿no era ley de la ventaja esto por una buena jugada en el ataque de Estudiantes de La Plata igual?
16: Sí, claro.
15: Llamativo, ¿no?
16: Sobre todo porque si él interrumpe la ley de ventaja, debería haber sido por una sanción más grave, por una tarjeta roja. Una amarilla es una tarjeta que puede dar continuidad al juego. Otra vez Fernández, ¿eh?
17: Sí.
16: Otra vez Fernández.
15: Estiró el brazo Fernández. Veremos si revisan la acción o no. Está muy golpeado el hombre de Estudiantes, Federico.
17: Sí, Ezequiel Piovi se quedó tirado en el suelo. Ya ingresaron los médicos de Estudiantes con Hugo Montenegro en la cabeza.
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15: Queda poca luz natural en la tardecita platense. Tiro libre desde la derecha, siguen atendiendo el jugador del equipo del Cacique Medina, 0-0. Al final de este partido se viene River San Lorenzo con Gavianello, con Gustavo Lombardi, Vélez y Gimnasia, el cierre con el polaco Caimi en el Super Mitre de domingo, la transmisión líder de la Argentina en Radio Mitre, la radio del Mundial. Tiro libre para Estudiantes.
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15: Por ahora solo argentinos de los locales están cuartos de final. Después de los partidos del sábado y del primero del domingo, que fue victoria de Rosario Central en Arroyito frente a Independiente por 3-1. Aquí por ahora 0-0. Vendrá el tiro para Estudiantes. Atención, le va a pegar Cetré. Mancuso se abre por la derecha. Toma nota corriéndose hacia un costado. Gabriel Rojas, Carrillo, González Pires, Núñez a buscar en el área. También a Mondarín, Se para en la media luna. Viene el centro para él. Arriba Núñez, arriba Rojo. Saca Marco. Golpe de cabeza. La pelota la corre González Pires. La va a dejar salir porque había cabezado Marco Rojo, se te tiran encima González Pires, que se levante, dice el árbitro del partido, Adrián Fernández, que era el que lo había tirado, le da la mano, como no la acepta González Pires, se le queda con la pelota, saque de banda. Bueno, empieza a jugar condicionado Adrián Fernández después de esto, ¿eh? Hay lateral desde la izquierda o tiro libre, a ver qué cobró. Cobró la infracción, tiro libre para... no, lateral finalmente, no cobró la falta, lo que parecía, lo que protestaban los hinchas. Vendrá el lateral desde la izquierda, Tomás Palacio la pone contra el área, viene para Neves, marca sacando, para Carrillo, digo, marca sacando Marcos Rojo. La pelota que queda otra vez allá para Palacio, le tira el cuerpo encima a Saracho, que se queja. Otra pelota quieta para el Espíritu, se le queda con la pelota, saque de banda. Bueno, empieza a jugar condicionado.

0: Si acertaba al arco, era gol. Se fue desviado. Lo pierde River en la más clara del partido. Está aquí, Gustavo.
1: Es otro jugador que ha extrañado River en los últimos partidos. Vera, no solo por el equilibrio en la mitad de la cancha, el mejor compañero de Moreno, sino por lo que hace Vera atacando el área, a los centros de Acuña, que sin Vera a veces quedaba un solo delantero y eran centros que no llegaban a nadie. Aquí sorprendió Vera, el cabezazo fue desviado, pero River empieza a acercarse.
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0: 9 minutos y medio aquí en el Monumental y por Radio Mitre, la radio del fútbol, la radio del mundial, la radio de los argentinos. Lateral que va a tomar por derecha Herrera. ¿Qué dice todo esto con él, Paulo?
3: Parado, dando muchas indicaciones. Obviamente le gustó lo que fue el comienzo del equipo, pero todavía muy metido, no conforme del todo.
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0: Preocupado Álvarez Juanpi.
4: Muy preocupado el técnico de San Lorenzo porque su equipo no tiene la pelota.
0: Sale Colidio, Colidio para Montiel, se viene River. Este Montiel, Montiel para Colidio, está en el área, mano a mano, mete el centro, va a ser córner, no llega Driussi, el arquero dejó un rebote corto, la pelota queda mochando, pie a pie, Driussi la pierde, el rebote y el remate al arco de Montiel, arriba, afuera. O Fausto Vera fue. Llegaron juntos, creo que Fausto Vera remató al arco afuera con el afán de evitar el corner kill. Dejó la pelota dentro del área porque se le escapó y River vuelve a tener una chance clara de gol. Lo pierde River, que está jugando mejor. No tiene clara la profundidad, pero llega y lastima, Gustavo.
1: Cada vez más preciso para terminar la jugada. No lo suficiente como para romper este 0-0, pero se suman los laterales. Antes Acuña, ahora Montiel. Hay mucha movilidad en los dos delanteros, Colidio y Driussi. Y el trabajo de los mediocampistas. Fausto Vera cabeció hace un ratito atacando el área. Y el que abrió el camino fue Mesa, también sumándose al ataque.
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0: Insaurralde ya llega del fondo para Montenegro. Montenegro por afuera. Entrega para Derritis. Derritis con el balón. San Lorenzo sale de la presión que le mete River. Toca para el perro Barrios. El perro Barrios vuelve atrás con Montenegro. Montenegro, Romaña, Romaña Herrera. En campo de San Lorenzo atacando para Figueroa, el corta. Domina la pelota Herrera. Cruza al medio Herrera. Herrera aquí a la derecha para Tripiquio. Tripiquio en la mitad de la cancha. Se junta. River va a buscar la pelota. No puede capturarla. Por eso sigue manejando el balón San Lorenzo en la mitad de la cancha. 12 minutos. 0-0. Por Radio Mitre estamos. Acaba de ganar Racing con el relato de Carvajal. 1-0. Gol de Sosa de cabeza. Se viene el rope. La tiene Barrios. Barrios se encontró por el medio. La pelota. Una buena pared. La devolvía muy bien Ubendi. Buscándolo a Real. Y queda la pelota bollando. La saca como puede Acuña. Reclamaba una mano, para mí no existía, de Tripiquio. A Colidio por afuera, se la lleva con la cabeza. Desafía del mano a mano, más velocidad. Falta, falta Colidio y tarjeta para Herrera. El árbitro no amonesta. Se la reclama Driussi. Ahora sí, tardíamente. Amarilla para Herrera. Tiro libre para River.
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0: Herrera, el primer amonestado del partido.
4: Primer amonestado del partido y de San Lorenzo, obviamente, el número 32, Ezequiel Herrera.
0: Rápida primera amarilla en 13 minutos, Gustavo.
1: ¿Y sabés por qué Zunino tardó en sacar la amarilla? Miró el arco. Miró si no era para roja. No era para roja porque todavía estaba lejos. Pero fue tan buena la contra de River que tardó Zunino en analizar si era una jugada de ataque, manifiesto de gol.
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0: Sale Beltrán con el pie, el arquero de River a dividir a la mitad de la cancha. Queda por el medio Fausto Vera. Fausto Vera para Driussi. Driussi de primera, pivoteando y sacándola aquí a la izquierda para Acuña. Se viene el huevo, se viene, la tira Acuña. Hay un despeje de Tripiquio, le queda Acuña. Acuña por el medio para Fausto Vera. Se viene el River, se viene. Pelota a la derecha, abierta para Montiel. Montiel para Mesa. Mesa mete el centro de Rastrón. Terminó rebotando la pelota Montenegro. El lateral para River por derecha frente al área de San Lorenzo.
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0: Hace el lateral por derecha Montiel. Montiel para Mesa. El cierre, el córner entre Derritis y Montenegro.

0: aunque reclamaban una falta contra Mesa, mandaron la pelota al córner. Zunino marca la esquina. Córner, señores, para River.
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0: 14 minutos en un monumental repleto, River y San Lorenzo 0-0.
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0: Pierna cambiada del huevo Acuña. Una advertencia dentro del área de Zunino. Viene Acuña, el córner. Arriba, de cabeza Umendi. Devuelve la pelota, le queda Moreno. Moreno para Acuña. Está con la pierna cambiada, igual el centro. Viene arriba de cabeza, la pifia está. La sacó en la línea. Cuando llegamos a Martínez, cuarta. Romagna la sacó en la línea, después agacha. El rebote queda para Colidio. El arco a las manos del arquero. La quiso colocar Colidio con un tirito a las manos de Gil. Lo pierde River. Se queda Gil con la pelota. Con un error en una jugada defensiva y después un rebote de Colidio. Gil lo salva, San Lorenzo se lo pierde River otra vez.
2: Cada vez más cerca River del arco de Gil y por afuera. Ha encontrado por los costados y a partir de centro la mejor manera de llegar.
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0: Se mete en la mitad de la cancha, viene Moreno, falta. Falta de Moreno ahora. Tiro libre contra Real y para el Cuervo.
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0: Presiona mucho River, le incomoda la salida a San Lorenzo. Esa presión en la mitad y en la salida que le hace River a San Lorenzo lo incomoda, Gustavo.
2: Muchísimo, muchísimo. Hoy más precisa, más ajustada la presión de River, con mejores componentes para eso. Y también al recuperar la pelota, ahora River sí empieza a tratar con más precisión la pelota.
0: Por Radio Mitre, señores, estamos el fútbol más escuchado de la Argentina. Termina River, se viene Vélez y Gimnasia con el polaco Caim y Santino Ciola.
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0: Mueve la pelota River, sale jugando Mesa. Mesa de primera para Montiel, le queda la pelota Moreno. Moreno lo pone a correr a Colidio. Corre Colidio, no llega, la pelota se va larga, la tiene Gil en 16 y medio. Sale el arquero de San Lorenzo, 0-0.
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0: Ayer Belgrano dio la sorpresa, le ganó a Talleres. Ayer Huracán dio la sorpresa, le ganó a Boca. Ayer Unión dio la sorpresa, le ganó Independiente. El único que mantuvo los porotos fue Argentinos de local. Hoy Central mantuvo los porotos con Independiente en Rosario. Racing dio la sorpresa en La Plata. Y aquí por ahora, en un partido equilibrado, no sabemos quién puede sorprender. River 0, San Lorenzo 0, Lomba.
2: Y por ahora más sorpresas que obviedades en el fútbol argentino, donde el que termina tal vez 15 puntos arriba del rival se termina quedando afuera del torneo. Es lo que tenemos. Podemos criticarlo, lo hacemos. Ahora, viviendo esto, cada partido ha sido emocionante. Todos los partidos han tenido situaciones muy emocionantes.
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0: Pelota a la salida, la tira San Lorenzo con Herrera. Lo viene a presionar Colidio, este es Herrera. Herrera la tira larga por derecha para que la venga a buscar Tripiquio. Tripiquio en el mano a mano, cerró Acuña. La manda fuera, lateral en campo de River, por derecha, lateral para Ciclón.
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0: Central por el costado derecho, que va a tomar Herrera. Herrera toca al medio para el Perro Barrios. El Perro Barrios para Real y Real y adentro. Buen pase para un remate cruzado. Le terminó saliendo un centro cuando pisaba el área. Ratalino la cambió toda para que vaya en el mano a mano y la termine perdiendo. La pelota de Ritty rebota en él. La gana Montiel. El lateral de 4 para River.
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0: Sale Montiel largo, mira Romaña. ¿Hasta dónde va a buscarlo? volantes de River, gana Romagna en campo de River, la pelota la tiene Beltrán, Gustavo.
2: Le ha costado mucho hasta ahora el partido a San Lorenzo, las dos jugadas con claridad de San Lorenzo en terreno rival lo tuvieron a Barrios como protagonista. Hace un par de minutos armándola por la izquierda, acá con un simple toque, después de un lateral, pero para abrir un ataque de San Lorenzo.
0: Perdió Fausto Vera, reclamó una falta, no se la dieron, se vino el perro Barrios, cierra Martínez cuarta. Se la manda fuera lateral, enloquecido, está Álvarez, no, las indicaciones para que se meta partido San Lorenzo, Juanpi.
3: Totalmente, imposible que San Lorenzo pueda tener la pelota y se enoja el técnico de San Lorenzo.
0: Se viene Colidio, buena contra, va Colidio. Colidio entregó al área para Drussi, Drussi por el costado izquierdo, pisa el cuadro mayor, amaga por afuera, va por adentro, no, se apoya atrás entregando para Cuña, la tiene el huevo para Moreno, Moreno para el huevo, bueno el pase, corta el Tripiquio, gana el Tripiquio, se viene el Rope, a correr para el otro lado, se viene Barrios, abierto por derecha, viene para Real y el ex Independiente Rivadavia, va Real y Real y con Barrios, el perro domina, se le va larga, traba y termina cortando Moreno, Moreno apoya atrás, la pelota viene de primera para Rivero, Rivero la entrega mal, se deja dormir Colidio, empiezan las impaciencias de los hinchas de River, Gustavo.
2: Claro, esto es lo que tiene que evitar River, perder pelotas tontas, fáciles, como la que perdió Moreno cuando quiso poner a correrlo a Colidio, y Lautaro Rivero, que tiene que jugar más simple, porque cada error de Lautaro Rivero se multiplica por 10.
0: Falta de Mesa contra Leguizamón ahora. Tiro libre para San Lorenzo cerca del área de River en 20.
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0: Como meten el fútbol más escuchado en la Argentina. Pelota parada para San Lorenzo, que va de manera aérea a buscar lastimar al arquero Beltrán.
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0: Está el perro Barrio para tirarla de zurda. Viene el centro contra el área de River. Arriba Moreno, devuelve de cabeza. La toma Tripiquio, Tripiquio por la derecha. La deja salir al lateral. Prefiere reponer con las manos a Lorenzo en un lateral. Campo de River por derecha.
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0: José Gabriel Carvajal, Juan Bindi, vuelven de La Plata con la victoria de Racing sobre la hora. Gol de Sosa, 1-0, ganó la Academia.
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0: Dale Mesa, Mesa para Colidio, Colidio por afuera, que no le cuerda Colidio, va mano a mano con Romagna, hasta la se apoya en Mesa, Mesa por la izquierda, la saca toda, pero mal Mesa, se la quiso dar a Montiel, gana Aníbal Moreno jugando buen partido, fuera para el huevo Acuña, el huevo Acuña para Colidio, son dos wines por afuera, por izquierda, encara Colidio, centro, está de cabeza, Drussi, hay un rebote. Te viene otro seto de Acuña, le queda Drussi, tapó el arquero, pero estaba en offside. Había una bandera levantada, me parece, del hombre de River de este lado, que recepcionaba la pelota. Por eso se quedó tranquila la defensa de San Lorenzo. Llegó River otra vez, pero en una posición adelantada del huevo Acuña. Ya cuando tiró el centro Acuña sabía que estaba adelantado.
2: Sí, sabía, pero si la dejaba salir era lateral para San Lorenzo. Así que terminó tirando un centro sabiendo que estaba en posición adelantada. River no ha podido aprovechar las contras. Ya es la segunda o tercera corrida de Colidio como un win izquierdo, ganándole la espalda a Herrera. Pero después no puede terminar la jugada, no lo acompañaron sus compañeros para poder tirar un centro rápido y agarrar mal parada la defensa de San Lorenzo.
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0: Corre Drussi, va en el mano a mano, saca Romagna, lo compromete Romagna, Montenegro. Va a presionar el hombre de River, casi gana Mesa. Igual le va a quedar a Mesa, Mesa atrás para Montiel. Montiel la tira larga, abierta para Drussi. Activo Drussi, domina la pelota. Lo pone a correr por derecha Montiel, no llega Montiel, pero sí, Mesa, falta. Es en línea que no. Se levante Mesa, el lateral de tres para San Lorenzo, abre los brazos Mesa, reclama una infracción, el árbitro dice que no, reposición de manos para el Cuervo.
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0: Un empujoncito de Insaurralde, me parece, Gustavo, ¿no?
2: Sí, a la espalda de Mesa, por eso, si bien no fue tan fuerte como fue antebrazo contra espalda, era falta. Aunque a River le está costando, estos últimos minutos lo ha equilibrado San Lorenzo en la mitad de la cancha. cancha, un poco bajándole el ritmo, un poco con alguna falta, pero River se ha cortado y ha empezado a jugar lejos de Gil.
0: Pasamos recién la mitad del segundo tiempo, 23, Pablo, ¿qué dice Coudet?
4: Insiste con que su equipo presione y quiere que maneje mejor la pelota. Está impaciente el entrenador de River.
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0: Ojo, un golpe y un choque de Otamendi. Me parece que sale sangre Otamendi cuando vino de atrás a buscar la posición de la pelota. Rivero le cabeció la nuca a Otamendi, que queda en el piso. Por eso el árbitro para el partido.
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0: Parece que el cabezazo de Rivero hizo que se muerda la lengua Otamendi.
3: Un golazo, ¿eh?
0: Si me muerdo la lengua yo, me muero envenenado, ¿no? Eso no tiene Otamendi el problema que tengo yo. ¿Decías?
3: No, que fue, me parece que fue un codazo lo de Otamendi, por eso en el banco de suplentes de San Lorenzo reclamaban la tarjeta.
0: A mí me parece que va con el codo arriba, va fuerte, que hace que impacte con la nuca de Otamendi, Gustavo.
2: Sí, es más, el árbitro no cobró falta, se la devolvió arriba. Lo que paró es por el golpe en la cabeza del delantero de San Lorenzo. Fue con el antebrazo, como suelen ir los centrales cuando van a cabecear, pero como fue limpio el cabezazo, desestimó el golpe Zunino.
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0: Se viene Fausto Vera. Fausto Vera contra el área, la pone en diagonal para Colidio. Es largo el pase, salió el arquero. Se queda Gil con la pelota. Repasamos a Alejandro Lichetti, campeón del Barcelona. Le ganó al Madrid en su casa, ¿no?
5: Con dos golazos. Uno de tiro libre de Rashford y el otro de Ferran Torres. Barcelona por primera vez logra la liga.
0: Lo presionaron a Tripica. Perdió la pelota. El remate a colocar. Y al córner, Gil. El remate de Fausto Vera a colocar al córner, Gil. De esquina que corresponde a River. Lo presionaron a Tripiquio. Perdió la pelota Tripiquio entre Colidio y Fausto Vera. Le pegó el segundo palo Gil al córner, Gustavo.
2: A River no le sobran las sociedades, la precisión en velocidad para armar jugadas. Lo mejor de River para generar peligro es presionar y salir rápido, como hizo recién Fausto Vera.
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0: Va a venir el córner de Acuña. Se cierra. Salió el arquero Gil. Gil se queda con la pelota, va a devolver el arquero de San Lorenzo. Decías, Alejandro, entonces sí. Barcelona 2-0.
5: En completo, bicampeón de la liga, pero lo logró por primera vez jugando ante el Real Madrid.
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0: Cobraron una falta de luz y una obstrucción cuando quiso salir Gil. Por eso el tiro libre y la salida para San Lorenzo.
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0: Llega River. Está mejor que San Lorenzo. Le falta profundidad, pero aquí presiona. Gana la pelota Mesa, que se vino a la izquierda. Cambió de lugar Mesa. Viene a buscarla Colidio. Este es el lugar de la cancha donde cree Coudet que puede ganar el partido. Fausto Vera. Fausto Vera entregó para la media vuelta. Falta en la media luna. Dice que no. Cuando giraba el hombre de River. A correr ahora la contra para Otamendi. Cierra Rivero. Rivero toca para el huevo Acuña. El huevo Acuña para Colidio. Colidio con la pelota. Va River. La tiene Colidio. Colidio para Mesa. Mesa en la mitad de la cancha. Arranca con la pelota. Otra falta. De atrás. Y amarilla para Reali. Se pica el partido. Se empieza a friccionar. Reali y una falta. El hombre de River en el piso, que es Galván. Tiro libre Millonario Lomba.
2: Volvió a meterse en el partido River a partir de la presión. Lo había hecho durante 20 minutos. Después se apagó. Ahí fue cuando lo equilibró San Lorenzo. Pero en estas últimas dos, y en un minuto apenas, le robó dos veces la pelota en la salida River a San Lorenzo. Lo que le falta a River es traducir esos robos en jugadas de peligro. Peligro real para el arco de San Lorenzo.
0: Está en el piso Galván, Paulo, ¿no?
4: está en el piso, entra la asistencia en este momento, el médico Fernando Macías, Franco Bombichino a atenderlo. Bueno, parece muy dolorido el hombre de River.
0: Real amonestado, ¿no?
3: Correcto, San Lorenzo por impotencia cosecha el segundo amonestado, Matías Reali.
0: Protesta, Caudet, reclama que vaya al VAR para que lo llamen al árbitro, a mí no me pareció de roja, dale.
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0: Por Radio Mitre estamos, 0 River, 0 San Lorenzo.
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0: Claro, la gente aquí en la reiteración, más que nada en la platea, ve los monitores. Entiende que Reali comete una falta desde atrás y pide tarjeta roja, Gustavo.
2: Muy al límite la jugada, muy al límite porque se tira de atrás, lo termina enganchando en el gemelo, no es tan alta, es al nivel del piso, eso hace que sea duda.
0: La va a ver, pero la va a ver. Y finalmente lo llamaron del VAR y lo va a ver. Puede haber expulsión para Reali. Como lo va a ver Zunino, mañana prepárate, se viene el Hot Sale en Megatone.net.
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0: Que Galván está sentido, no se puede arrebatar. Aunque le digan rápido, rápido, rápido, no se levanta, casi una plancha a la altura, sí, casi de la canilla, Gustavo.
2: Arriba del tobillo, arriba del tobillo. Por eso decía, no fue tan alta como ayer en la cancha de Boca, la de la Joya Ramírez, pero... la verdad que va muy mal de atrás.
0: Me parece que es más parecida a la de Ayrton Costa, sí, con, claro, Romero.
2: Sí, está en el medio, sí, ¿no? Entre, sí, la de Ayrton Costa, pero, y la de la Joya.
0: Pero ahora viendo la reiteración, Gustavo, me parece que es roja.
2: Y si te llaman, es muy difícil ver esta imagen y no expulsar.
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0: Bueno, Teto, va a ver qué dice Zunino. La gente con los auriculares lo quiere escuchar a Zunino, escuchando Radio Mitre, la radio líder en transmisiones deportivas. Ya no está Cuello pulsado contra Independiente. A ver, vamos a escuchar a Zunino, VAR, a ver qué dice. Tarjeta amarilla, va por la roja, expulsado Reali, se queda con 10 hombres San Lorenzo de cara a los 15 minutos que quedan de partido y todo el segundo tiempo, Gustavo.
2: No pudo salir San Lorenzo de la frustración, lo decíamos, en 30 había acumulado dos tarjetas amarillas por perder la pelota, por ir fuerte, Romagna y tantas otros. Acá Reali se le escapó, se tiró de atrás, se deslizó y lo agarró muy arriba, muy fuerte y desde atrás. Me parece que la tarjeta roja está bien y San Lorenzo se complica.
0: Se va expulsado Real y queda con 10 el ciclón.
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0: Inmediatamente que ocurrió la falta, todo el cuerpo técnico de River, Paulo, reclamó la revisión del VAR y la tarjeta roja.
4: Sí, había saltado todo del banco, por eso también entraron a atenderlo al jugador para parar el partido. Ya está bien Galván, pero todo reclamaba.
0: ¿Quién está en el VAR, Paulo? Arriba.
4: Silvio Truco.
0: Truco desde Seiza, llamó incorrecta la decisión. Después de Zunino, tiro libre para River, lo hicieron para Martínez Cuarta. Martínez Cuarta la picó por la derecha para que vaya Montiel. Rebote en la puerta del área para Darío Cidru, se enganchó, va hasta el fondo, mete el centro. Queda el rebote para que le pegue a Acuña, el huevo, está, otro rebote. Pelota apoyando, Colidio viene, tapó el arquero. Tapó Gil, le agarró Colidio de costado, le dio, le pica al suelo, voló Gil a la derecha para quedarse con el gol de River. No puede Colidio convertir, Gustavo.
2: Pero automáticamente después de la expulsión de Real y River va con todo por la derecha, con Mesa, con Montiel, el centro. Lo que ha mejorado River en este partido con respecto a los últimos es la cantidad de gente que pone dentro del área. Estaba Galván, estaba Acuña. A partir de no prolijidad, pero por cantidad, River se acerca.
0: Sale mal River. Entregó Montiel para Martínez Cuarta. La perdió, le queda Osmendi. Osmendi después se entregó mal. La contra viene de Colidio. Colidio la pone 3-2 en diagonal para que vaya Sala. La gente lo murmura. Colidio no está cómodo. Aníbal Moreno largo. Afuera el lateral. Caudet se vuelve loco. Claro, se enoja con Colidio, la gente lo murmura, lateral para San Lorenzo.
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0: Por Radio Mitre estamos, pasa el domingo, un domingo de fútbol por Radio Mitre. Perdió Independiente, lo ganó Central, era de Ábalos para el Rojo. Después sobre el final Di María y empezaron a llegar los goles para el canalla, que sobre la hora se quedó con el 3-1. Racing con el último aliento y José Gabriel Carvajal. Sosa de cabeza para recuperar la memoria y dejarlo por Estudiantes. Por ahora tenemos alargue con uno menos a Lorenzo por la expulsión de Reali. River y el Cuervo empatan 0-0 aquí en el Monumental y por Radio Mitre.
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0: Ayer Belgrano, Talleres, ayer Huracán a Boca, ayer Unión Independiente de Mendoza, ayer Argentinos, el único local que le ganó a Huracán. Recupera Moreno, Moreno toca para Mesa, Mesa atrás, se apoya la posición de la pelota para que salga jugando por el costado izquierdo. Galván, se viene Galván, se viene River, afuera por izquierda la tiene el Huevo, pica Acuña, enganchó mano a mano con Tripiquio, mete el centro contra el área, la devuelve de cabeza, el rebote lo junta Moreno, Moreno con el balón, la pide por el medio, dásela, ya juega Fausto Vera, se viene River, la dejó correr por la derecha, otra vez para que pique y domine la pelota Montiel, Montiel atrás para Fausto Vera, ahí no encuentra el camino River a veces, Gustavo.
2: Y ahora mucho más difícil, porque ante la expulsión San Lorenzo se tira atrás, se comprime y a River le cuesta llegar con claridad a esos últimos 20 metros.
0: Estos son los partidos que más lo complican a River cuando el rival definitivamente se encierra defensivamente atrás. Intenta Galván, Galván por la izquierda entregando para Acuña, la tiene el Huevo mano a mano con Tripique, por afuera, por adentro, gana por afuera, la cambia tres dedos al medio, buen pase para Galván, le va a pegar de afuera, la abandona Sibori, al medio de la Sibori, Fausto Vera reclama corner, no hay nada, saque de meta para San Lorenzo.
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0: 35 del primer tiempo, quedan 10, San Lorenzo con uno menos, expulsado Real, iba a devolver Gil.
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0: ¿Qué hace Coudet, Paulo?
4: Metido, el entrenador de River, que no quiere que dejen de manejar la pelota.
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0: La pelota viene por el costado izquierdo. Se viene con el balón de Ritis. De Ritis mete el centro. Viene Ritis del primero. Viene gol. ¡Gol! San Lorenzo, Bendy, Bendy de cabeza, fue el Perro Barrios el que metió el centro después de una salida del arco, el Perro Barrios, el que la arrancó fue Bendy, se la dio el Perro Barrios le ganó a Martínez Cuarta, quedó mal parado River, no cerró nadie, apareció un Bendy, quedó limpito, le ganó la posición de la pelota a Rivero, un Bendy solo de pique al piso, gol de San Lorenzo, gol del Ciclón con uno menos. Deja en silencio al Monumental, un centro del Perro Barrios, casi con la mano, un cabezazo de Aumendi, bien de número 9, gana San Lorenzo, 1-0 a River, silencio en el Monumental.
2: Las deficiencias habituales de River en cuanto a lo defensivo, el sistema defensivo, de un saque de arco, recibe solo Mendy, entre todos los jugadores de River, entre adelante de los dos centrales, atrás de los dos número 5 de River. Ahí la baja Umendi, se la abre al Perrito Barrios, solo. También el Perrito Barrios. Le habían quedado solo dos delanteros a San Lorenzo. No los tomaron a ninguno de los dos. A Umendi tocó a Barrios, fue al área. Perrito Barrios tiró el centro a la espalda de Lautaro Rivero y el cabezazo con oficio de Ausmendi, de pique al suelo, sin mucha fuerza, pero bien ubicado para darle un golpazo a River, que tenía la pelota, que tenía el dominio del terreno, que tenía un hombre de más, pero que no, por ahora no tiene la victoria.
0: Gana San Lorenzo, pierde River, eso que tiene un hombre de más. Y lo que le va a costar a River ahora, y gana Barrios. Y se agranda San Lorenzo, domina la pelota en el medio. La recupera Driussi, quedó sentido Barrios. Viene para Montiel, Montiel para Fausto Vera, Fausto Vera para Montiel. Corre por la derecha, pica Driussi también con Lidio. Viene Montiel, el centro a la media luna, la saca Tripicchio. Cuando quemaba la pelota, otra vez para el huevo Acuña, el huevo Acuña para Colidio. Colidio está en el área, va de zurdo, mete el centro, Romaña. Se tira con los pies hacia adelante y la manda lateral. Ahora apurado y rápido va River.
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0: Lateral que corresponde a Acuña. Acuña toca para atrás el balón para que se arme Galván. River pierde un partido que no estaba en los planes ni de San Lorenzo, Gustavo.
2: Exactamente, no, en ningún momento. 11 contra 11, San Lorenzo siempre estuvo lejos de Beltrán. 10 contra 11 daba para que solo pudiera aguantar San Lorenzo en la primera que tuvo. Más por River que por San Lorenzo, aunque la jugada que armaron entre Ausmendi y Barrios fue buenísima.
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0: Va Moreno, Fausto Vera, pelota para Mesa. Mesa con el pecho en offside. Claro, Mesa se quedó. La gente lo murmura, Mesa, Otro que no se empieza a bancar, el hincha de River, es Mesa. 40 minutos, tiro libre para San Lorenzo.
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0: Da la sensación que Mesa en la reiteración no estaba en offside. Lo terminaba habilitando Leguizamón. Se levanta el público de River. Gana San Lorenzo, pierde River 1-0.
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0: Bueno, Lomba, pasa rápido el tiempo y ahora River lo tiene que dar vuelta, Gustavito.
2: Y da la sensación que le pasa más rápido a River, que empieza a apurarse cuando tiene la pelota.
0: Se viene por la izquierda, el huevo Acuña va para el empate. La tira larga contra el área, fue muy larga y Tripicchio lo termina cortando y mandando fuera lateral.
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0: Se apura Colidio, Colidio, Fausto Vera. Fausto Vera para Rivero. Rivero para Fausto Vera, arriesga la mitad de la cancha River. Sale por la derecha con Martínez, cuarta, se viene River, pierde 1-0. Gana San Lorenzo, que tiene un hombre menos por la expulsión de Reali. Por afuera gana la cuerda Montiel. Viene con el perro Barrios. Ganó la cuerda Montiel, va al fondo, centro, primer palo. Termina sacando de Guizamón cuando quería Driussi. Rebote queda Fausto Vera, pegó de afuera. Bueno, se anima a rematar Fausto Vera, pero le pega mal, la agarró muy abajo, le pegó muy arriba. Saque de meta para Gil, para San Lorenzo, Gustavo.
2: Gran desafío de River, más que superar a San Lorenzo, es primero no jugar al ritmo de la gente, al fastidio de la gente, al apuro de la gente. River tiene que bajar un cambio, pensar, saber que tiene uno más y tratar de terminar mejor la jugada cuando llega a tres cuartos. Por ahora no lo ha podido hacer.
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0: Acompaña el hincha de River ahora, pero pierde el millonario 1-0. Gol de San Lorenzo, gol de Ausmendi.
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0: A Lorenzo, que juega con uno menos hace 15 minutos por la expulsión de Real, y se viene Montiel. Montiel abrió para Mesa, viene Mesa con Romaña. Corner, corner, tiro de esquina para River.
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0: Arco del Río de la Plata, viene Mesa al córner. Arriba termina ganando Rivero, queda la pelota bochando. La viene a buscar Drusi con falta dentro del área. Dice el árbitro Zunino, respira San Lorenzo, tiro libre para el Ciclón.
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0: Se le nublan las ideas a River cuando está cerca del área de Gil.
2: Siempre, desde que empezó el partido y ahora perdiendo y con la obligación lógica por San Lorenzo tener uno de menos. Cada vez más apurado, cada vez más impreciso River para terminar la jugada.
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0: Se va la primera parte, 43.5. Gana San Lorenzo, juega con 10, pierde River. Pero cae en el Monumental, va Galván. Galván por afuera, entrega para Acuña. Una derrota que duele River por ahora.
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0: Moreno, Moreno atrás, entrega para Rivero, Rivero para Martínez cuarta, Martínez cuarta para Montiel, con dando indicaciones, se quiere meter a la cancha, por afuera, lo mira Mesa, Mesa aguanta con la cola, toca atrás para Montiel, Montiel y River con la pelota, gana San Lorenzo, River va, le falta profundidad, le falta lastimar a River, el huevo Acuña abrió la cancha para Galván, Galván va hasta el Madrid del córner, lo persigue Retalino, sigue Galván, Galván entregó y se la dio bien a Acuña. Acuña mete el centro, muy pasado, muy largo, tiene que correr Mesa, a ver si llega Mesa, si sí llegó con lo justo, y la dejó atrás para Fausto Vera, 44 minutos y medio, sigue viva la pelota, Fausto Vera vuelve atrás, se apoya, Martínez cuarta, se arma River otra vez.
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0: Galván Acuña, Acuña mano a mano, le ganó Tripica, mete el centro, de alto no falla, de alto no falla Gil, pero se le escapó la pelota porque chocó con un compañero, chocó con un compañero Gil, el árbitro para el partido. Es verdad, no hay falta, pero lo para porque el arquero no puede estar en el piso reglamentariamente, Gustavo.
2: Exactamente, hizo bien Zunino, primero no cobrar nada, porque cuando salió Gil se terminó enganchando con uno de sus compañeros.
0: Con me parece.
2: Y por eso suelta la pelota, ahí no había nada, pero después como quedó en el piso, tiene que parar el partido.
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0: O Montenegro, creo que fue el choque, ¿no?
3: Claro, Montenegro, uno de los centrales, te decía, atención con Ausmendi porque volvió a quedar tirado después de un cruce con un jugador de River.
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0: Bueno, está parado el partido, pero dieron 10 más, Paulo, ¿no?
4: Sí, vamos hasta los 48. Ya el Chacho Coudet empieza a mover el banco de suplentes. Desde hace un rato está haciendo la entrada en calor Juan Fernando Quintero.
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0: No, pero se equivoca el árbitro.
2: Es que el último, cuando para la jugada, los que habían tirado el pelotazo fueron los jugadores de San Lorenzo. Los últimos que habían tenido dominio de la pelota era San Lorenzo, por eso se la devuelve a Gil.
0: Va a devolver Gil. Demora el arquero. Por eso la gente murmura. Ya está recuperado también Ausmendi, que ahora la peina y le va a buscar el perro Barrios. Pero sale con la pelota Beltrán y se queda abajo el arquero de River.
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0: A Lorenzo se encuentra con una victoria que no fue a buscar. Y River se encuentra con una derrota
6: que habitualmente le suele pasar, Gustavo.
2: Sí, pero en este partido no estaba jugando mal River. Dentro de todo estaba bien armado, le faltaba profundidad, sí, pero el golpe, esa jugada de San Lorenzo lo desequilibró.
0: Se viene Rivero, hueva Acuña, tocó para Galván en la puerta del área, la limpia Drusi para Colidio, senta el punto del penal, queda la pelota bollando, quedó en el punto del penal, viene el gol de River, afuera se lo perdió de volea Galván, no lo puede creer, en el punto del penal le quedó la pelota para la volea, un mal despeje de Montenegro, era gol de Galván, le erró el arco afuera. Está torcido River para la definición. Se lo perdió Galván de una manera increíble, Gustavo.
2: Increíble la jugada, porque Galván había sido el que había trabado afuera del área, había recuperado la pelota, abierto la pelota para Colidio, el centro que no pudo rechazar, y Galván, que venía de frente, se encontró con un penal en movimiento, la cruzó demasiado, la pelota se fue rozando el palo derecho.
0: ¿Qué quiso hacer Montenegro? Montenegro se la cedió en el punto del penal en la salida increíble.
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0: La tiene Montiel para Colidio para Galván rompe por el medio, reclaman una mano en la puerta del área, deja seguir Zunino. La pelota la tiene Acuña, un sombrero, lo va a terminar el árbitro, señores, se terminó el primer tiempo. En el minuto 49, Acuña le va a protestar a Zunino. Reclamaban una mano en la puerta del área que para mí no existió. Se la pedían de Ratalino. Dice que no el árbitro. Se terminó la primera parte. Bueno, la gente de River reclama. Acuña también. Me parece que tiene más que ver con la impotencia del resultado que con la mano del final. Se queda Martínez Cuartas hablando con Zunino. Señores, se terminó el primer tiempo. San Lorenzo con uno menos por la expulsión de Reali. Y con el gol de Osmendi está ganando a River en el Monumental por 1-0.
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4: De a poquito se van retirando los futbolistas de River. Con aplausos, ¿eh? Así se retira el equipo del Chacho Fede, con el cántico de la gente que trata de levantar el ánimo de los futbolistas. No tiene amonestado River, que en el banco tiene a Centurión, Busto, Pesela, Facundo González, Viña, Silva, Galopo, Kendry Páez, Subiabre, Salas, Freitas y Juan Fernando Quintero, el colombiano que va a ser el Quindres en la segunda etapa.
3: Por el lado de San Lorenzo, Osmendi fue directamente a hablar con Zunino. Le reclama justamente algunos golpes en su cabeza, precisamente en su oreja derecha. Ezequiel Herrera, el amonestado, no está más en cancha Matías Reali, que vio la roja, y esperan en el banco de suplentes De Becky, Pagano, Corujo, López, Córdoba, Perruzzi, Gulli, Ábrego, Lastater, Rodríguez, Erazo y Matías Hernández.
2: Un primer tiempo que era todo de River por presión. Por donde se jugaba el encuentro. A San Lorenzo le costaba cruzar la mitad de la cancha. Lo que le falta a River es lo que le faltó en este año: precisión y profundidad para terminar de consagrar todo ese dominio de pelota y de terreno. Ahora, nadie esperaba el golpe que daba San Lorenzo post expulsión de Reali. Bien expulsado Reali, porque la desesperación de San Lorenzo hacía que hubiera muchas faltas, una tan fuerte la de Reali que terminó en expulsión. Y a partir de ahí uno decía, bueno, por peso propio River va a llegar al gol. Sin precisión, aún así va a llegar el gol. Y el gol llegó del lado de San Lorenzo. De un saque de arco, lo dejaron solo a Osmendi, lo dejaron solo a Barrios. Y entre los dos armaron la jugada del gol. Centro, cabezazo de Osmendi. Y a partir de ahí fue todo desesperación para este River, que se va al descanso perdiendo 1-0.
0: Señores, gana San Lorenzo, pierde River. 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
0: Primer turno, Alejandro. Estuvimos con Gianluca Saraceni. ¿Por qué le ganó Central Independiente, Ale?
5: Porque perdía 1-0. El gol de Gabriel Ávaro para el rojo, pero apareció el golazo de Ángel Di María. Giovanni Cantizano el segundo, la corrida de Cantizano el centro y Verón para la victoria de Central 3-1 Independiente.
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0: Estuvo José Gabriel Carvajal en La Plata. Sorpresa, Racing en La Plata le ganó Estudiantes y lo eliminó. ¿Por qué?
5: Porque vino el córner de Rojas a segundo palo, nadie se dio cuenta, pero sí, la cabeza de Santiago Sosa, la victoria académica 1-0 ante el Pincha en La Plata.
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0: Aquí en el Monumental, después de la expulsión de Reali, gol de cabeza de Aumendi para que San Lorenzo le esté ganando 1-0 a River Plate. Se encienden los riegos, se moja el campo de juego. Alejandro, rapidísimo, pero en Radio Mitre, no en la otra radio como en el Logan. Repasame los resultados que va dejando la Primera Nacional, Ale.
5: Muy bien, finales. Acá Suso 0-0 con Almirante Brown. Ganó Chacarita 2-0 a Colegiales. Empataron en Carlos Casares 0-0 Agropecuario y Atlanta. Ganó Güemes 2-1 a Quilmes en el Norte. Godoy Cruz en Mendoza, 2-1 a Racing de Córdoba. Ciudad de Bolívar le ganó a Chaco Forever de visitante 1-0. Victoria del Deportivo Madryn 3-2 a Central Norte en Salta. Y cerca del final, 90+2, Colón con goles de Lertora Marcioni y Lago de penal, le está ganando 3-1 al equipo de All Boys, que había anotado a través de Tavares.
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0: Impensado, sorpresivo, que deja un Monumental expectante, vuelve a ganar otro visitante. Son más visitantes Belgrano, Huracán, Unión, Racing contra Argentinos y Rosario Central. Por ahora, 4-2. River sería el 5-2, porque lo gana San Lorenzo. Por Radio Mitre lo explica y la comenta esta victoria de San Lorenzo Lomba, el señor Gustavo Lombardi.
2: Estos octavos de final que tienen estos golpes de sorpresa que les contaba Gaby, muchos visitantes, muchos que venían de punto y terminaron llevándose la victoria. Todos estos octavos de final, desde el primer partido, aquel de Talleres y Belgrano, tuvieron mucha emoción, intensidad, la intensidad habitual que tiene el fútbol argentino. Y también en casi todos los partidos hubo de estos golpes de efecto, estas situaciones que de repente cambian la historia, el libreto, por una acción va para otro lado y lo que parecía obvio, lógico, termina no siendo. En 5 minutos se dio todo esto en la cancha de River. Minuto 31, la expulsión de Reali, que tenía cierta lógica porque había un San Lorenzo dominado, un San Lorenzo por momentos hasta desesperado de no hacerse la pelota, y ya había habido un par de faltas fuertes, algunas amarillas, algunas faltas no cobradas por Zunino, pero un San Lorenzo que no tenía la pelota y que para tratar de recuperarla cometía mucha falta. La de Reali, la más fuerte, se tiró desde atrás, un planchazo en el gemelo de Galván, que primero había sido amarilla para Zunino, el VAR lo llamó, se la hizo ver de vuelta y cambió la decisión y terminó siendo roja. Eso fue el minuto 31. 5 minutos después, porque ese no fue el golpe de efecto, eso era algo lógico que podía ocurrir en el partido. El golpe de efecto se dio 5 minutos después de la expulsión del hombre de San Lorenzo. Estamos en el Monumental, dominaba River, San Lorenzo sufría una expulsión y el golpe de efecto es el gol de Ausmendi. Ese es el golpe que en la cancha de River se daba. Algún hincha de River dirá, pero tiene lógica también, porque a River le ha pasado esto en este último tiempo. Todo a favor, las situaciones, el marco, las decisiones, pero un saque de arco, las desconcentraciones también son habituales en River. Ausmendi y Barrio, los únicos dos delanteros que le quedaban a San Lorenzo en la cancha entre 5 o 6 jugadores de River. Los 4 defensores, los 4 mediocampistas, entre medio de ellos recibió Ausmendi, la bajó. Tuvo tiempo para abrírsela al Perrito Barrios a la izquierda. Nadie lo presionó. Al Perrito Barrios rápido. Se la permitieron controlar. Apareció Martínez Cuarta. Fácil se lo sacó del medio el Perrito. Le dio tiempo en todo ese trayecto a que Ausmendi vaya al área. Se la tiró al segundo palo el Perrito Barrios. Ausmendi le ganó la espalda a Lautaro Rivero, que no pega una. Lautaro Rivero también le ganaron la espalda en el gol. La cabeció perfecto Ausmendi, puro oficio de 9 Ausmendi para cabeceársela con pique al suelo a Beltrán y para convertir el gol y para dar un golpe tremendo a River de local y ante su gente, porque River dominaba el partido. Hasta los 30 el partido era dominado por River. Buena presión, buena recuperación. River había recuperado algunos jugadores fundamentales para mejorar. Driussi, Vera, este Mesa que se termina ganando la titularidad hoy y mandando al banco a Zubiabre. River había recuperado algo, no era un gran River, pero River era un poco más ágil, un poco más fresco cuando recuperaba la pelota. Aún así le costaba llegar, no había tenido tantas situaciones, aunque tuvo un par que tapó Gil, un par de cabezazos que pasaron cerca, en general con centros de los costados. Le faltó el juego interno que River no ha podido tener en esta temporada. Pero con ese dominio territorial, recuperando la pelota, forzando errores de San Lorenzo, había llegado con peligro. En definitiva, River estaba más cerca del gol que San Lorenzo, salvo por esa jugada. A partir de ahí, River fue aún más desesperación. River jugando a los gritos y a la ansiedad de la gente. Cada pase atrás, que a veces era lógico el pase atrás, para limpiar, para tratar de encontrar un espacio del otro lado, era un murmullo, era un griterío de la gente de River. Y hay ciertos jugadores que River y la gente ya no soporta, como Colidio, como Lautaro Rivero, y no le perdonan una. Y River no pudo bajar ese cambio que tenía que bajar para tratar de encontrar cierta tranquilidad y espacios para llegar al empate. River tiene que pensar, porque ya sabemos qué va a hacer San Lorenzo. San Lorenzo va a aguantar con uno menos ganando. Va a tratar de cerrarle el camino, va a tratar de bajarle el ritmo al partido y desesperar aún más a River. River tiene que pensar. River está a un gol de llevar este partido por lo menos a la largue. Y con un hombre de menos que tiene San Lorenzo, River tiene que pensar que si va a la largue todavía tiene 30 minutos más para marcar esa diferencia, por lo menos numérica, si no lo puede hacer de manera futbolística. ¿Podrá River pensar? Difícil. Por ahora, veremos si Coudet los puede tranquilizar en el vestuario. Pero claro, Coudet es el más intranquilo de todos, el más desesperado de todos, al lado de la línea de cal. River tiene que pensar, River tiene que tranquilizarse, River tiene que jugar un poquito, dejar de correr, como dijo hace un par de fechas atrás su entrenador, dejar de correr tanto y empezar a jugar un poco más. Si lo logra, estará cerca del empate y cerca de la clasificación. Si no, el que puede dar otro golpe de efecto en esta Liga Argentina será San Lorenzo en el Monumental.
0: Por Radio Mitre lo comentó, lo explicó, lo analizó Gustavo Lombardi. Pasaron Rosario Central y Racing, que se van a encontrar en los cuartos de final. Ese partido se va a jugar en el Gigante de Arroyito, Alejandro, ¿no?
8: Sí, sí, efectivamente está establecido que tiene que ser el miércoles.
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0: Bien, señor. Paulo, suplentes de River.
4: Los suplentes: Centurión, Bustos, Pesela, Facundo González, Viña, Lucas Silva, Galopo, Páez, Subiabre, Salas y Freitas. Y se va a venir la primera variante en el equipo del Chacho Coudet, porque se prepara para ingresar Juan Fernando Quintero con la camiseta número 10. Gaby, un dato que no es bueno ni alentador para River. Hace 22 partidos que no logra revertir un resultado. La última vez fue el 9 de noviembre del 2024 frente a Instituto, que lo terminó ganando 3-2.
0: Vuelve River a la cancha, ya iremos con el cambio. También juega este partido Ángel.
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0: Vamos con la presentación del primer cambio en River.
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4: Con la camiseta número 10 se viene Juan Fernando Quintero. El que deja la cancha es el 8, Maximiliano Mesa.
0: Bueno, mirá. Movete, River, movete, movete, dejá de joder. La gente ya responsabiliza a los jugadores de este momento. Un cuarto que hasta ahora no le resolvió nada, ni a Gallardo ni a Coudet, Gustavo.
2: No, no ha podido estar en su mejor nivel, Juanfer, pero es lo lógico. Necesita alguien que piense, alguien que pueda, a partir de su pegada, poner una pelota de gol, un buen tiro libre, un buen centro, para tratar de llegar a ese empate que le daría la tranquilidad que necesita River.
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0: Bueno, se demora San Lorenzo, ¿con qué suplente para el segundo tiempo y con un hombre menos?
3: Exactamente, de hecho el cuarto árbitro fue a buscar a los jugadores que de a poco van saliendo. De Becchi, Pagano, Corujo, López, Córdoba, Perruzzi, Gulli, Abrego, Lastater, Rodríguez, Erazo y Matías Hernández, los suplentes del Ciclón.
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0: Pasita de capitán para Juanfer, para que se ponga el equipo al hombro y para con este aliento revertir la historia, Lomba.
2: Un partido, bueno, importantísimo para River, importantísimo para Juanfer. Con un buen partido hoy de Juanfer, si se carga al hombro el equipo, podría darle hasta la titularidad de acá en más.
0: Mueve San Lorenzo, vamos Unino, da la orden San Lorenzo con 10, River con 11, pero San Lorenzo con uno menos. El segundo tiempo ya se pone en marcha. Ya la presionó el arco Lidio. La pelota viene larga para el autor del único gol del partido. Viene Mendy. Toca un Mendy de primera. Devuelve Rivero. Rivero largo. Viene la pelota por el medio. Romaña. Quería cortar, pero no podía. Le queda Juanfer. Primera intervención. Entrega mal la pelota Juanfer. Viene a presionar ahora en salida. Por afuera la tiene Montenegro. Montenegro con el balón. Toca otra vez a la mitad de la cancha. Lo viene Isaurralde. Isaurralde con la pelota. Entregó mal. La tiene Montiel. Montiel de primera para Juanfer. Otra vez al medio para que se arme Aníbal Moreno. Aníbal Moreno para Rivero. Rivero por afuera con el huevo Acuña. River y la pelota en el comienzo del segundo tiempo.
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0: Agalman toca para Juanfer. Juanfer con un pelotazo largo. Lo compromete en el medio. Moreno. Moreno la deja correr. Le queda la pelota a Rivero. Rivero para Moreno. Moreno para Galván que se le muestra. Prefiere jugar con Colidio. Colidio fue al piso. No hubo falta, dice el árbitro. Recupera Ratalino. Ratalino por la derecha. Entrega para Herrera. Herrera con Tripiquio. Se arma San Lorenzo a la mitad de la cancha. Pero rápido recupera Riusi. Riusi toca atrás. La pelota viene para que salga del fondo. Martínez cuarta. Pero perdió la pelota. Peligrosamente River. Le va a pegar de afuera. Le hizo muy bien para el perro Barrios Aumendi. La tiene el perro. El perro por derecha. San Lorenzo por el segundo. Centro busca pie. La saca Rivero. La sacó Rivero como pudo. Después termina trabando el huevo Acuña, pero la perdió. Está mal parado River. Insiste. Tripiquio, Tripiquio con el perro. Viene Barrios. Pero Tripiquio está el segundo. Viene la media luna. Queda el remate. Se la saca justo Moreno. Ah, bueno. No apto para cardíacos, va a ser el segundo tiempo. Se lo pierde San Lorenzo Lomba.
2: Juega como si al que le faltara un jugador es a River y no a San Lorenzo. Porque sale a presionarlo y porque ya le generó la primera.
0: Se viene Montiel, Montiel, Juanfer, falta. Falta, le cobran el Zorral de tiro libre para River.
1: Lo que bueno.
0: Tripiquio está el segundo, viene la media luna. Queda el remate.

0: Ahora hacia adentro, tiro libre para River.
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0: Le va a pegar Juanfer, gana San Lorenzo, tiene un hombre menos. Está Juanfer ya en la cancha, salió Mesa. 2 minutos y medio, arco de Figueroa al corta. La va a tirar bombeada Juanfer contra el área. Viene el primer palo, quiere Drussi. Se la mandan afuera laterales en ataque por derecha para River Loma.
2: Juanfer se para del centro a la derecha. Desde allí sacó la primera falta y tiró la primera pelota al área. Va a depender mucho de Juanfer, porque la tranquilidad que necesita River se la tiene que dar el 10.
0: Montiel, Fausto Vera, Drussi. Pivotea, sale del área. Entrega Cuña, Cuña para Colidio. Colidio como win izquierdo. Se viene Colidio, le pega. ¡Uy, Colidio! Pegó la fuera del área. La mandó a la cancha de defensor de Belgrano, Colidio. Saque de meta para San Lorenzo.
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0: Gana San Lorenzo, pierde River. Manda Álvarez a mover a los suplentes del ciclón, ¿no?
3: Sí, específicamente a Facundo Gulli.
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0: Es un verdadero milagro que esté ganando San Lorenzo. No había pateado al arco, Gustavo, casi como Huracán ayer en la Bombonera.
2: No, había tenido 2 o 3 jugadas, todas con Perrito Barrio como protagonista, como nexo. Inclusive el gol fue él el que tiró el centro desde la izquierda.
0: Sale Rivero, la tira Cuña, Cuña por el medio. Entrega para la salida de Martínez Cuarta. Cruza la mitad de la cancha, agarra, la lanza Martínez Cuarta. Abriendo a la derecha para Fausto Vera, que perdió en el arranque del segundo tiempo una pelota increíble. Toca Montiel, Juanfer. Juanfer por adentro. Bueno, a mí no me sorprende que Juanfer se equivoque permanentemente. La segunda que toca y la entrega mal. Presión y gana Moreno, Moreno para Colidio. Colidio atrás, entregó la pelota para que se venga Galván. Galván por afuera para el huevo Acuña. Lo mira el huevo Acuña, mano a mano con Tripiquio. Entrega la pelota abierta para Galván. Pide falta, no, livianito. Fue el hombre de River y la perdió. Gana y sale Tripiquio. Tripiquio a toda velocidad, gana la cuerda. Cruza la mitad de la cancha. Se apoya otra vez atrás. Toca para el perro para Tripiquio. Fuera lateral para River, frente al banco donde está Caudet.
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2: Hay cierta desazón en el hincha de River, porque esperaba que Juanfer le dé claridad. Y lo que ha encontrado en los primeros toques fueron imprecisiones.
0: Sale Moreno, Moreno por afuera, abrió para el huevo Acuña. El huevo Acuña para Moreno, del lado de San Lorenzo, pero sin profundidad, ataca River. Fausto Vera para Juanfer. Juanfer otra vez para Moreno, lo hace retroceder, la tiene Moreno. 5 minutos ya del segundo tiempo, gana San Lorenzo, que espera, que aguanta. Con un hombre menos, la tiene Juanfer otra vez, abriendo por la derecha Juanfer. Juanfer entrega la pelota para Montiel, Montiel para Juanfer. Se ha enredado en la situación, pero le quedó Juanfer. Juanfer mete el centro, la sacaron de cabeza. Bueno, si le van a tirar centros a Drussi y a Colidio, me parece que ese no es la metodología mejor para que River pueda conseguir el empate. Se la regalaron a Barrios. Un mal despeque de Martínez Cuarta. Se viene el perro para Aumendi. Aumendi tiene el segundo, le pegó, de vivo, está. Y la manda al córner milagrosamente Beltrán. Porque el remate de Aumendi se desvió. Ese desvío hizo que la pelota se eleve. Se le metía por el cuerpo encima Beltrán, que se tiró. Cuán mediana estatura tiene, y lo mandó al córner. Se salvó River. Se lo perdió San Lorenzo Lomba.
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0: En 6 minutos del segundo tiempo, mejor San Lorenzo que River.
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0: Ratalino con el córner desde la izquierda. Viene el primer palo, lo saca Colidio. Colidio para Juanfer. Y a correr la contra de River. Es Juanfer contra el mundo. Bueno, bueno. Chao, insisto. Lo de Juanfer es inentendible. La recupera y se viene el huevo. El huevo Acuña la cambió de frente. Devuelve Romaña. Todo lo que tocó Juanfer hasta ahora en el comienzo lo hizo mal. A ver si Juanfer tiene revancha. Encara para la zurda. Pega Juanfer. Pide penal. La pelota queda dentro del área. Va Montiel. Montiel a Juanfer otra vez a colocar. Arriba y afuera. Se quedó River reclamando la mano de un jugador de San Lorenzo.

0: que se cubrió en el remate, saque de meta para el Ciclón Loma.
1: Y hay que verla esta. En el primer remate de Juanfer hay mano. El tema es... No hay mano. Yo pensé que había mano, pero gira justo y le da en el hombro, en la parte de atrás, así que no va a haber nada. Me dio la sensación, pero no, en el segundo remate quiso buscar el ángulo Juanfer, otra vez desde la derecha y la pelota se va ancha, pero no encuentra en Juanfer soluciones, por lo menos en este arranque del partido.
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0: Equilibrado, segundo tiempo en 8, gana San Lorenzo 1-0.
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0: Galván por el medio, de atrás lo persigue Insaurralde, entregó para Colidio, Colidio pierde la pelota. Y la gente se enardece con Colidio, Paulo, ¿no?
3: Está re fastidioso con Colidio, ¿eh? Y con el equipo en general, Gaby, ¿eh? Tengamos en cuenta que con Carabobo y Bragantino, hubo gran parte del encuentro con uno de más, no supo sacar ventaja.
0: La pierde Drussi, la viene a buscar con el pecho. Parece que River no sabe lo importante, lo que se está jugando por momentos, y San Lorenzo sí, Gustavo.
1: Lo sabe demasiado y juega con esa tensión porque es impreciso, porque no tiene una idea clara, no tiene extremos. River se cierra, en vez de abrir la cancha, se cierra.
0: Acuña para Colidio, va contra el área. Colidio mano a mano, qué bien Romaña. Lo movió con el cuerpo y saque de meta. Hay salida de meta en el fondo que corresponde a San Lorenzo 9. Sigue ganando el Ciclón 1-0.
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0: Romaña lo movió como un papelito, Colidio, en el área.
1: Que no sé si le va a quedar mucho en el partido, porque la gente está fastidiosa con Colidio. Y Colidio lo sabe y lo afecta. Le afecta esa situación y no ha podido hacer una jugada positiva, Colidio.
0: Es el tercer partido que pierde Coudet y es el tercer partido que pierde en el Monumental. Fue con Boca, fue con Atlético Tucumán y ahora con San Lorenzo. Por la derecha viene Montiel, van el mano a mano, cierra Montenegro. La recupera Montiel, Montiel toca al medio para Moreno. Moreno para Galván. Galván abrió por afuera para Acuña, está buena. Se viene Acuña, vértice de área. Ataca River, toca Acuña, Acuña de primera para Juanfer. Juanfer centro, Acuña lo tiene, está gol de River. ¡Gol! Pica el huevo, pica el huevo. O te rascas, lo que vos quieras. En este caso no se rascó, porque la arrancó él. La abrieron por la izquierda. Se la jugó y entregó para Juanfer. Y en esta Juanfer se la devolvió con una cuchara bárbara al segundo palo, donde picó al vacío Cuña. Antes que la pelota caiga, la agarró de zurda, le pegó cruzado. Gil se quedó parado y adentro para empatar el partido. Los huevos de Acuña, o los huevos del huevo, para que River, que con su gallina que pone huevos, también le empata a San Lorenzo. Ahora River, ahora San Lorenzo, empatan 1-1.
1: Un jugador de 100 jugadas, porque el huevo Acuña es, hace rato, hace varios partidos, el mejor jugador de campo de River. Y un jugador de una jugada. Juanfer había hecho todas mal, salvo la del gol. Una asistencia perfecta. Una asistencia que solo Juanfer podía dar.
0: Se viene Colidio ahora. La deja para Montiel, Montiel para Juanfer. Para River, para ganarlo, la tira Juanfer. Y otra más que se equivoca. Se equivocó todas menos la del gol, Gustavo.
1: Sí, 6-7 antes del gol, la asistencia perfecta para Acuña. La siguiente al gol, decimos, ahora sí, va a empezar a tener precisión Juanfer. La tiró 10 metros adelante y la pelota se terminó yendo afuera de la cancha.
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0: Es una locura el Monumental, Pablo, después del gol de Acuña.
3: Que marca su segundo tanto con la camiseta de River. El anterior había sido en una victoria frente a Barraca Central 3-0.
0: La bronca de Álvarez, no.
4: Sí, que ya va a mover el banco de suplentes, se va a venir Perruzzi y Gulli.
0: Hay tiro libre para River, que lo hace rápido en la mitad de la cancha.
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0: Perdió Juanfer, viene Barrios. Barrios que está encendido, a no descuidar a Barrios. Toca de primera, Quintero para un taco de Drussi. Atrás se apoya Galván, otra vez para Juanfer. Lo pone Codrera, a Drussi hacia la diagonal, se mete contra el área, lo persigue Herrera. La tiene Drussi, hace el rodeo, gira Drussi. Drussi se apoya atrás, otra vez se le mueve a Acuña. Ganó la cuerda, va hasta el fondo, quiere meter el centro, no le quedó para la pierna más hábil. Otra vez para Drussi, Drussi centro con Roca, está ahí afuera Galván. Afuera Galván de cabeza, o Fausto. Fausto mira de cabeza afuera. Se lo pierde River, que empieza a llegar mucho, Gustavo.
1: Después del gol, después del empate y la tranquilidad que le da ese empate, empieza a parecerse al River del arranque del partido. Ese arranque que lo tuvo a River jugando cerca del área de San Lorenzo y con mediocampistas que pisan el área. Vuelve Vera a cabecear dentro del área chica de San Lorenzo.
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0: Vale, tenés tiempo que se van a ir Ratalino y el perro Barrios en San Lorenzo.
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0: Presentame el primero de los dos cambios en San Lorenzo.
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4: Se retiró el número 13, Juan Cruz Ratalino. El que ingresó es el número 5, Ignacio Perruzzi.
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4: Dejó la cancha el 28, Nahuel Barrios. Ingresó el 10, Facundo Gulli.
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0: Bueno, ¿y ahora qué reacomoda San Lorenzo, Gustavo?
1: Primero creíamos que era una barbaridad que saliera Barrios, pero cuando lo vi salir se tocaba la parte de atrás de la pierna, porque Barrios era el mejor de San Lorenzo.
0: Ojo que la peina de cabeza, intentando Omendi, cierra en el fondo Acuña. Acuña es presionado por Insaurralde. La tira Acuña. Se encierra él contra la raya final. La dejó peligrosamente dentro del área. Presionó Tipique, ganó. Después pasa el ataque. Intenta, pero hay falta el 5 para mí. Sí, señor, y falta atrás. El número 5, Perruzzi, que recién ingresó. Acuña dice, la puta madre. Ayúdenme, no puedo hacer todo, hermano.
1: Tengo que hacer todo yo. También sacar esta falta, inventar esta falta cuando River no podía salir de su propia área. River se tranquiliza en parte después del empate. Sigue siendo vertiginoso y en general en ese vértigo es impreciso.
0: Por ahora hay alargue River San Lorenzo 1-1.
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0: 15 media hora. Había arrancado San Lorenzo con el gol de Mendy, lo empata el huevo Acuña. Recordemos que por la expulsión de Reani a la media hora del primer tiempo, San Lorenzo juega con 10. La tiene Juanfer. Juanfer la pica por derecha para Montiel. Montiel le rebota. Se apoya Juanfer. Lo mira Juanfer, la posición de la pelota la cambia toda de la derecha a la izquierda. Lo mira y le baja Acuña, la figura de River. El que levantó el ánimo de los hinchas de River con el gol del empate.
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0: Acuña, Galván, Montiel. Se viene Montiel, Galván, para ir larga. Entre Galván para Montiel. Pide disculpas. El pase fue muy rápido y muy largo, salida de meta para San Lorenzo.
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1: Mejora Juanfer con los pases, empeora Vera con los pases. No puede sumar dos o tres que estén precisos, Chacho Coudet, para tratar de armar una jugada. Entonces depende de los pelotazos, las jugadas individuales, River.
0: Tomás la diagonal. El grito de Coudet ahora me parece que es para Galván, ¿no?
3: Sí, lo quiere más metido, quiere que participe más del juego. Antes del gol de River iban a entrar Salas y Subiabre. Bueno, a partir del empate no realizó las variantes.
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0: Montiel, Juanfer, Juanfer al medio, 17. Ya se viene Caimi desde la Malfitani con Yolita, Vélez y Gimnasia. Por ahora Orellana 1-1. Por ahora largue. Viene Colidio. Colidio con la pelota, entregó para Juanfer. Juanfer de 5 a 10. Entregó a la derecha para Montiel. Buenísima. Montiel el centro, se la regaló al arquero Gil. Un centro muy fácil para Gil, Gustavo.
1: Era una buena jugada, una jugada que no se había dado hasta ahora. Alguien que abriera la cancha, si no es Acuña, pero por la derecha necesitaba que abriera la cancha. Y con Montiel, Juanfer para Montiel. Un centro que terminó cayendo en las manos del arquero, pero creo que River tiene que ir por ahí. Abrir la cancha y encontrará espacios.
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0: Fausto Vera que se soltó, pero empieza a estar impreciso. Imagino también que es el cansancio por volver hoy después un determinado tiempo. Pierde la pelota Colidio. No, lo de Colidio es insostenible. Lo de Colidio es insostenible. Perdió la pelota, le cometió falta Herrera. La gente se cae del Monumental para pedir cocodrilo, cocodrilo, cocodrilo. Que se lo morfen los cocoteos. No, pero fuera de broma. No, Colidio no puede estar más en cancha, Gustavo.
1: La verdad que no. Y será duro para Coudet sacarlo porque es un jugador en el cual confía el Chacho. Lo dijo en los primeros partidos. Pero hoy no está. Hoy no está. Ha hecho todas mal y cada vez peor y cada vez con menos confianza. Va a tener que salir porque
0: ahora
1: está perdiendo
0: sí
1: un jugador.
0: Se viene en sala y Ansu Viabre. Uno seguramente de los que sale va a ser Colidio.
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0: Ganó Central Independiente y lo eliminó de local. Le ganó Racing de visitante a Estudiantes y lo eliminó. Por ahora Independiente y San Lorenzo empatan 1-1 y ahí alargue.
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0: Falta contra Rivero dentro del área, tiro libre para River, Subiabre y Sala, ¿no? Pablo, se vienen.
3: Es así, serán las dos variantes en River.
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0: Presentamos el primer cambio en River. Silvado se fue Colidio.
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3: Dejó la cancha el 11, Facundo Colidio, para que ingrese el 7, Maximiliano Salas.
0: Vamos con el segundo cambio.
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3: También con algunos silbidos se retiró el 26, Tomás Galván adentro el 38, Ian Subiabre.
0: Recarga las energías, River, de tres cuartos de cancha en ataque. A ver si puede terminar de concretar lo que le dé la victoria, Gustavo.
1: Y con Salas le pone un compañero a Driussi, un compañero que no pudo ser Colidio hoy. Y con Subiabre va a tratar de abrir la cancha por el otro lado, porque no ha podido abrir la cancha. Dependía de los laterales, necesitaba que sea un ofensivo como Subiabre para sumar.
0: En 21 minutos lo equilibró San Lorenzo. Va a ser salida del fondo para el ciclón.
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0: A Moreno, Moreno, Fausto Vera, Fausto Vera. Entrega para Juanfer. Juanfer la vuelve a perder. San Lorenzo juega en campo de River ahora. Mueve la pelota. La viene a buscar Insaurralde. Insaurralde se la manda fuera por el costado. Montiel que se lamenta. Es lateral para el ciclón. Cerquita del área que defiende Beltrán.
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0: Dale Juanfer, la quiere dominar Sala. Sala no puede levantarme un puntito la mía de Gus. La pelota viene en diagonal, para mí es offside. Se viene mano a mano con la pelota. Omendi pegó Beltrán. Para mí estaba en offside. Para mí estaba en offside. Pero tapó Beltrán. Sale rápido con Montiel. Lo mira Montiel. Montiel por el medio. Entrega la pelota para Juanfer. Juanfer de la derecha a la izquierda. La cambia para el huevo Acuña. Si el huevo no está activo, River no llega, Gustavo.
1: Que ha sido el jugador más peligroso hoy y siempre de River desde el lateral izquierdo. Ahora parece tomarse un respiro Acuña, no pasa el ataque y River lo siente.
0: Se viene Quintero de la derecha al medio con zurda, toca para Jan Zubiabre, le va a pegar de afuera, le quemó el pecho al arquero Gil, embolsó la pelota Gil, se animó Zubiabre en posición de número 10. Sacó un remate fortísimo, bien por Gil, sin dar rebote, Gustavo.
1: Bien, seguramente entró para desbordar acá, recibió cerrado, Zubiabre como un 10, pero sacó un buen remate, fuerte, directo a las manos del arquero, pero una variante que River no había mostrado hasta ahora.
0: Como se viene River, mañana se viene el Cost Sale 2026 de Megatone.net.
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0: Pelota para Salas, casi queda mano a mano con el arquero, cerró Bárbaro Herrera, pero la pelota la vuelve a tener River, por el medio Juanfer, se repliega defensivamente San Lorenzo 1-1, con uno menos el Ciclón, se fue pulsado Reali, abrió Juanfer para Acuña engancha, de afuera para el medio, hizo el rodeo, ganó la cuerda, mete el buscapié, está, segundo palo, se lo pierde Drucci, abajo del arco, increíble, lo tuvo River otra vez Acuña, cuando pica el huevo y River amenaza, Gustavo.
1: Solo Acuña, no solo decimos esto porque Acuña es el que genera peligro, sino que no necesita de ningún compañero, ninguno le hace un movimiento interesante a Acuña, entonces engancha, se saca un hombre encima y tira un centro perfecto, entre el arquero y los defensores, no llegó ningún compañero, sino era el segundo.
0: La tiene Drucci entrega atrás para Juanfer la picó dentro del área, nadie, Juanfer está impreciso, a Juanfer le salvó o no salvó el pase del gol, porque si no estaría jugando un partido para el olvido, Gustavo.
1: La única, fundamental, pero la única de Juanfer, después un par de cambios de frente, pases fáciles, pero los que necesitaban cierta complejidad fueron todos imprecisos del 10.
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0: Ojo con Drucci, que se toca el muslo. Ojo con Fausto Vera, que ya no corre a la misma velocidad que el primer tiempo. Empiezan a sentir dos jugadores que para mí llegaron con los justos, barra apurados. El rigor del partido, la tiene Juanfer. Juanfer entregó para Jan Zubiabre. Otra vez de afuera, no encaró Zubiabre. Dásele el huevo, pica Acuña. Toca Acuña, Acuña atrás para Zubiabre. 25 minutos, queda 20. Empata River y San Lorenzo 1-1.
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0: Boca, un grande afuera. Racing, un grande adentro. Independiente, un grande afuera. Uno de estos dos se quedará fuera. Insiste River con Zubiabre, centro de Zubiabre. La sacó de cabeza. Bien parado Romagna, colocar. Moreno fuera, colocarla. Quiso clavar en el ángulo izquierdo, fuera desviado. Saque de meta para San Lorenzo. Llega River Roma.
1: Los únicos buenos pases de Juanfer, más allá de la asistencia para el gol, han sido los cambios largos de frente, desde la derecha a la izquierda, algún jugador que termina abierto y los remates de media distancia. A partir de ahí, River ha podido llegar con algo de peligro. Todavía le falta tranquilidad, todavía le faltan variantes a River, que sigue jugando apurado, aunque el empate no lo deja fuera. Juega como si el empate lo dejara fuera y no piensa que todavía puede llegar a tener 30 minutos más.
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0: La gente abuchea al árbitro del partido porque no juega Gil. Enérgicamente le dice jugá. Se demora, dale, rápido, le dice. El partido se nos va de la mano, 26-1-1.
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0: Entrenando a River, quiere tratar de equilibrar el partido San Lorenzo, que está 1-1 y juega con un hombre menos.
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0: Atiene Acuña, sale por izquierda con Montiel. Montiel entrega con Juanfer. Queda mucho tiempo todavía, 20 minutos. San Lorenzo se repliega, de vez en cuando intenta salir, Parece que el control lo tiene River, pero claro, en el primer tiempo también tenía el control River. Pero si juntamos Barrios, que ya no está en la cancha, y Aumendi, hicieron el gol, Loma.
1: La mala noticia para San Lorenzo, que salió el perrito Barrios. Si Barrios y Aumendi lo complicaron a River en el primer tiempo, Gulli, que entró por el perrito Barrios, no es compañero.
0: Para que recuperó la pelota, River viene para Zubiabre. Zubiabre, una pared, la saca como puede Romaña. O sea, animó Zubiabre a encarar, a meterse contra el área. Recupera Moreno, Moreno, Acuña, Acuña, Zubiabre. La dejó correr para el huevo. De zurda, mete el centro, termina rebotando. La pelota Gulli a correr para el otro lado. Va Tripico, Tripico para la contra. Se le muestra Mendy, el autor del gol. Va Tripico, Tripico, encara por el medio. Se mete en un embudo. Igual sale por la derecha. Para mí le hicieron falta Tripico, que se levante, dice el árbitro. Gana Sala, Sala, Zubiabre, Zubiabre al medio. River el partido, 27 minutos, Tripico en el piso. La pelota la tiene Juanfer. Juanfer por afuera para Salas. Se viene Salas, va contra el área, ataca River. La picó dentro del área, lo quiso buscar a Zubiabre. La sacó de cabeza como pudo en el fondo Montenegro. Ahora domina por derecho Mendy. Falta, tacle arriba de tarjeta para el hombre de River, tiro libre, que corresponde a San Lorenzo en el círculo central de la mitad de la cancha.
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0: Me parece que está en el piso Tripiquio, porque Salas, con todo el peso del cuerpo, se le cayó arriba, Juanpi.
4: Sí, totalmente. El otro que estaba también en cuclillas era Romaña. Se levantan y se restablecen los dos.
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0: En un rato me voy al José Amalfitani, porque allí estará Caibi, porque allí estará Ciola, porque juega Vélez y Gimnasia Lomba. ¿Está bien este 1-1, Gustavo?
1: Está bien porque River no ha hecho méritos más que para empatar el partido, y lo ha hecho prácticamente solo Acuña. Desarmado River, desorganizado River, va desesperadamente a buscar la victoria. Recién hubo una jugada donde tres jugadores de River estaban, los tres juntos por la izquierda, no dándole opciones al que tenía la pelota. No está bien parado River.
0: River pierde la pelota muy rápido, o mejor dicho, la recupera rápido San Lorenzo. La pelota la toca a la mitad de la cancha, gana Zubiabre. Zubiabre lo pone a correr a Drussi. Se viene Drussi, cruza la mitad de la cancha comandando la contra. La tiene Drussi. Drussi toca para Juanfer. Juanfer muy bien por afuera, para allá Zubiabre. Si no hace bien Zubiabre, termina en gol de River. Viene Zubiabre, mano a mano por afuera, centro. Y al córner Romaña. Y al córner Romaña, que queda sentido porque fue a raspar al piso con Salas. El que se lamentaba era Montiel. Estiro de esquina, cuando me parece que se viene Kendry Páez para River.
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0: Ay, le pegó, me parece, a Salas, donde más le duele a los hombres, Paulo, ¿no?
3: Sí, sí, por eso está muy dolorido. Y como adelantaba, se vendrá el cuarto cambio en River, el ecuatoriano Kendry Páez.
0: Se los hizo Poyé a Salas, los Acuña.
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0: Usted va a ser corner, me parece que le terminan cobrando falta a Salas, Gustavo, en ataque.
1: Cuando vino el centro de Zubiabre desde la izquierda y anticipaba a Salas al primero, terminó cometiéndole falta a Romaña. En esa jugada, en la que se abrió Zubiabre, ahí River tuvo una idea más clara de ataque, no todos por adentro, no todos superpuesto, sino con uno que lanza, otro que abre, uno que tira al centro, otro que llega. No es tan difícil, aunque viendo a River parece que sí.
0: Pasa rápido el tiempo y los jugadores de San Lorenzo están en el piso. Ahora el que cae es Tripiquio.
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0: José habla con Aníbal Moreno ahora en 31, Paulo.
3: Sí, aprovecha el entrenador de River para dar alguna indicación y última detalle con Kendry Páez, que será la cuarta variante en River.
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0: Quedan 14 minutos más el descuento a River y a San Lorenzo para evitar el alargue, Lomba.
1: Yo creo que Kendry Páez va a entrar para tratar de organizar esto que estamos viendo en el River, un equipo desorganizado, que no tiene una idea muy clara de cómo atacar. Ataca, empuja, pero no tiene organización. Vamos a ver si se la da Kendry Páez, porque Juanfer está de lanzador, pero no de organizador.
0: Me parece que se va a ir Fausto Vera, totalmente extenuado. Pero vamos con la presentación del cambio 32, vamos.
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3: Adentro lo dicho.
0: Agua, ataque, se viene Salas, mano a mano. Termina cerrando en el fondo Romaña. Romaña le ganó a Salas. Después de una salida larga de Gil, un despeje del defensor de River. Lo dejó en la línea Romaña, mano a mano con Salas. El despeje corto, recupera la pelota Moreno para Zubiabre cayó. Va para Salas, lateral. Es para San Lorenzo del Magro. Dame el cambio, Pablo.
3: Adentro el 19, Kendry Páez, afuera el 15, Fausto Vera.
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0: Veremos en estos 15 minutos finales si San Lorenzo empieza a sentir el hombre de menos que tiene, Gustavo.
1: Por ahora lo ha maquillado muy bien. Si bien River domina, tiene la pelota, juega en general en terreno de San Lorenzo, lo ha hecho muy bien San Lorenzo, bancarse tanto tiempo con un hombre menos.
0: La tiene Kendry, Juanfer, ya estoy. Domina la pelota por el medio para Zubiabre adentro a Salas, no, por afuera. Le cayó el huevo, amagó, se viene Acuña, tres dedos. Le sacó para Juanfer. Este Quintero de zurda, está de 10, otra vez por abajo para Zubiabre hacia la diagonal. Se mete en el área, pega cruzado, no llega Salas. Y la termina sacando el autor del gol, Oubendi. Se viene Oubendi, reclama una mano, él tiene la pelota. Le aguanta la mitad de la cancha, pasa Gulli, retrotrae, el árbitro marca la mano. Tiro libre para San Lorenzo.
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0: Desesperado Gustavo Álvarez, Juan Pino.
4: Sí, justamente, y esa es una de las aclaraciones para recién ingresado. Cuando quieras te tiro el cambio.
0: Dale, vamos, presentame el cambio.
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4: Dejó la cancha el 24 el capitán Nicolás Tripicchio, y el que ingresó es el 34, Fabricio López.
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0: Presidente Montiel y Beltrán, casi se arma el blue player del año, Gustavo.
1: Es que está tan apurado River, que no solo sufre para atacar mal, sino que le cuesta hasta salir a veces desde el fondo. Todo con un hombre menos de San Lorenzo. Aún así, River se complica, tarda, los pases quedan a mitad de camino. Casi se la roban a Beltrán.
0: La tiene Acuña para allá, Zubiabre. Pica Salas por el medio. Se viene Zubiabre y desborda como Win. La tiene Zubiabre mano a mano, encaró la marca. Viene el centro, está, la saca Romaña. De cabeza, cuando hacía la diagonal y llegaba justo Kendry Páez. Le queda otra vez la pelota a Montiel atrás para Kendry de zurda. Lo amortiguaron y el arquero se tiró con los pies para adelante. Montenegro amortiguó el remate y con la pelota abajo se quedó Gil, Gustavo.
1: Esto entró Kendry Páez para tratar también de tener una opción de remate desde afuera. Le pega bien Kendry Páez, que se paró bien abierto a la derecha, un poquito más adentro también por la derecha Juanfer, y Zubiabre por la izquierda para tratar de llegar a Salas y a Driussi.
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0: Sale Montiel para Kendry ganó en velocidad. ¡Falta! ¡Falta Kendry! Ah, bueno, el árbitro dice que no, lo salvó en línea de este lado, le cobró la falta. Tiro libre para River por una agarrona a Kendry Páez de atrás de Montenegro. Una pelota que seguramente va a caer en el área de Gil. Sí, Ale, rápido.
5: Perdió el próximo rival de River en Copa Sudamericana, Bragantino. Santos le ganó 2-0. Un gol de Neymar.
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0: Se levanta el público de River. Quedan 9 para evitar el alargue, Gustavo.
1: River quiere ganarlo, no quiere ir al alargue, porque quiere ganarlo ahora. No está claro, empuja, pero juega cerca de Gil.
0: Kendry Juanfer, Juanfer al techo del arco. Para mí se desvió y es córner. Para mí hizo una parábola distinta al remate, córner. Se desvió Juanfer. El desvío en el número 34, Fabricio López. Casi cae en el techo y es córner. El tiro de esquina para River.
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0: ¿Quién le va a pegar? ¿Kendry?
3: Sí.
0: Va Kendry Páez con el córner. Busca River, señores, de cabeza. Arco de Figueroa corta, ya se viene Caime. Con Vélez y con Gimnasia viene el córner. Kendry, primer palo. Pelota bollando, le queda Sala de zurda. ¡Está! ¡Palo afuera! ¡Palo y afuera! ¡Sala lo tuvo! ¡Palo y afuera! ¡Sala lo tuvo! ¡Se lo pierde River! La base del palo de Sala hacia afuera. Como el segundo River y lo perdió Gustavo.
1: La pelota parada como una opción. Un centro de Kendry Páez que cayó al primer palo. No la pudo sacar San Lorenzo y le quedó a Salas. Creo que con un empujón y le terminan cobrando la falta a Salas. Pero no le sale una a River porque el remate terminó dando en el poste izquierdo de San Lorenzo.
0: Imagínate si esta falta de Salas, que es falta, si no fue penal en aquella jugada de Boca-River, ¿no?
1: Sí, fue menos fuerte este empujón que aquel.
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0: Yo estoy hablando de aquella del Boca-River aquí en el Monumental, de Martínez Cuarta, que recibe el empujón de Blanco, ¿no? A esa me refería.
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0: 38, quedan 7. Se va al partido. 1-1 San Lorenzo River. Queda tirado en el piso Mendy, acusando un golpe en la nuca. Bueno, va a parar el partido el árbitro otra vez. Malísimo el arbitraje. Malísimo el arbitraje. El árbitro del partido hoy, Zunino, no ha estado a la altura. Buena falta de Martínez Cuarta, la cobrás o no parás el partido el segundo después, Gustavo.
1: Pasó lo mismo en el primer tiempo, también con Ausmendi. En aquel caso un manotazo de Rivero, ahora es de Martínez Cuarta, que va con el antebrazo adelante. Termina cabeceando y Zunino, que estaba perfectamente ubicado, no cobró nada. Ahora después la pensó un rato y terminó, no sé si cobrando la falta o deteniendo el juego por el golpe en la cabeza a Ausmendi. En todo caso es una contradicción.
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0: ¿Quién se viene? San Lorenzo. Juanpi.
4: Se viene el colombiano Erazo y me parece que es la última jugada de Ausmendi en cancha.
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0: Presentame el cambio, vamos.
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4: Dejó la cancha entonces Rodrigo Ausmendi. El que ingresa es el 18, el colombiano Diego Erazo.
0: La pelota la saca del área con alguna pifia. Aníbal Moreno por afuera para Ian Subiabre. 40 minutos y medio. Vamos a tener 5 o 6 minutos más, Gustavo. River ya no tiene la precisión de la pelota que tenía 10 minutos atrás.
1: No, River no mereció el segundo gol. No puede más que empatar. La buena noticia para River es que salieron primero Barrios y ahora Ausmendi. Los dos que le trajeron más problemas, porque Uli, que reemplazó al perrito, no la tocó. Veremos qué puede hacer Erazo en estos minutos que le quedan.
0: Por ahora tenemos alargue. Cuando me avisen, los saludo, Caimi. Como nadie me avisa nada, te saludo, Pola. ¿Estás ya para saludarme? Para darte la bienvenida en el Amalfitani. ¡Hola, Polaco! No está todavía. La pelota la viene a buscar. Así estamos, a veces de improvisados. La pelota viene por el costado izquierdo. Se le va a Suriabre. Lateral para River. La pelota viene atrás para el Huevo. Acuña el Huevo. Mete el centro. Viene posado el segundo palo. Devuelve de cabeza el jugador de San Lorenzo. Lateral de River.
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0: 41-30. La tiene Juanfer. Juanfer por el medio para Rivero. 42, le quedan 3. Por ahora tenemos alargue. Lo romperá River. La quiere Subiabre. Subiabre perdió. Para el mano a mano. La saca Herrera. Herrera largo afuera. Lateral para River en ataque.
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0: Moreno, Moreno para Juanfer. Hermetismo en el Monumental. Un hermetismo que se transforma en silencio. Se equivoca Juanfer. Por enésima vez ganó el Chino Martínez. Cuarta. Otra vez para Juanfer. Juanfer la cucharió. Entregó de primera la puerta del área para Driussi. Driussi para Montiel. Montiel va al fondo. Mete el centro y al córner. Se cruza y manda la pelota al córner de cabeza. Tiro de esquina para River, que llega con lo justo, Gustavo.
1: Hacer una jugada prolija significa una jugada de riesgo. Le ha costado tanto hacer jugadas prolijas a River que ha tenido apenas 3 o 4.
0: Viene Juanfer con el córner. De zurda en el arco de Figueroa. Corta, primer palo. La devolvieron de cabeza. Le queda otra vez a Juanfer. Juanfer amaga, se mete contra el área. Le pega el arco de zurda. Segundo palo. ¡Está! Se lo perdió. Increíblemente se lo perdió abajo del arco. No lo puede creer el Chino Martínez. Cuarta. Infle el pecho para gritar el gol. Pero se fue al lado del palo. Te digo una cosa, Lomba. Lo gritaron todos menos yo, Gustavito.
1: Era imposible. Era 95 a 5 que era gol. Porque el centro era fuerte con la potencia necesaria. Al segundo palo, solo Martínez Cuarta, que se tiró en palomita a menos de un metro del arco. Y Gil ya estaba vencido. Aún así la tiró afuera.
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0: San Lorenzo con un hombre menos. Desde los 30 del primer tiempo, la expulsión de Reali. Se empieza a notar el cansancio. Se viene Salas en offside. Adelantado Salas. Tiro libre en salida para San Lorenzo, 44.
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0: Independiente afuera en Rosario con Central. Racing adentro, le ganó Estudiantes en La Plata. Por ahora es un signo de pregunta en 44 para este River y San Lorenzo. Lomba.
1: Todos los signos deberían llevar a que River debería estar tranquilo en el partido, pero es todo lo contrario. Es adrenalina pura, desorden puro de River, sin poder aprovechar el hombre de más que tiene. Y ya llevamos 44 y medio del segundo tiempo.
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0: Yo creo que van a adicionar entre 5 o 6 minutos más. Lateral para Erazo, viene Erazo. Erazo perdió con Montiel. Montiel la limpia atrás para Rivero. Rivero por afuera para el Huevo Acuña. El Huevo Acuña lo tiene abierto a Jan Subiabre. Jan Subiabre por la izquierda, corre con espacio. Se le planta delante el hombre de San Lorenzo, pero viene Subiabre. Hace una bicicleta, casi se redó el pie con el rayo y la perdió. Pero sigue Subiabre. Subiabre va entre dos. Tanto, pero tanto firulete. Y la termina perdiendo. Gana López. López la llega al banderín del córner. Rebota el Subiabre afuera. 5 más. 5, Paulo, hasta los 50. Saque de meta para San Lorenzo.
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0: Hemos tenido muchos goles que definieron sobre el final de los partidos. Pero hasta ahora Boca solamente, Alejandro, es el que jugó al arque, ¿no, Lichetti?
6: Sí, señor, así es. Vamos por el segundo.
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1: Mirá lo que te voy a decir. A San Lorenzo le conviene que el partido termine para descansar un poco y para tratar de llegar a los penales, si bien falta media hora. A River también. le hace falta terminar este partido a la larga. A ver si puede tranquilizarse, pensar un rato, organizarse un rato y jugar de otra manera los 30 que le darían el alargue.
0: La tiene Acuña, Acuña para Jan Zubiabre. Jan Zubiabre para Acuña. Acuña toca al medio para Kendry Páez. Se viene el ecuatoriano, encara por el medio, la tiene Kendry. Abierto por la derecha Juanfer. Juanfer lo ve pasar tocando bocina Montiel. Montiel tocó de primera para Driussi. Driussi quiere pivotear y tocar de primera, pero fue un yerro. La pelota viene para Erazo. La dejó corta. Martínez cuarta. Se viene la contra de San Lorenzo para ganarlo. Barre en el piso. Moreno lo salvó. Aún Martínez cuarta, que regaló una pelota de manera absurda. Le queda Kendry. Cruza la mitad de la cancha. Viene Kendry, viene River. 47 de 50. Kendry abre los brazos. Le dice Juanfer, ¿dónde te la doy? Hay un hombre de River en el piso. Juanfer la cambió toda otra vez para el huevo. Domina Acuña, Acuña, Zubiabre. Se levanta Driussi, que estaba en el piso. Quiere ganar un córner. Zubiabre la perdió en plancha. Y tarjeta para Zubiabre. Tarjeta para Zubiabre, amonestado en River, Paul.
3: Zubiabre, el primer amonestado que tiene River. Y ojo con Driussi, que está con algún golpe, alguna molestia.
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0: 47 y medio de 50, Loma.
1: Lo vi caído a Driussi, pero no sabía si lo habían golpeado mientras se sumaba al ataque o si es una molestia de las que ha tenido. No creo que es un golpe, finalmente, no es una molestia muscular. Lo pechearon para que no ingrese al área. Un River que mira el piso, un River que mira el cielo, pero un River que no mira la cancha. Ninguno de sus jugadores en este momento está mirando la cancha más allá de Acuña.
0: Mientras está en el piso, atendiendo la Herrera, está haciendo trabajos de elongación Driussi, ¿no?
3: Sí, sobre todo tratando de recuperarse. Y algo se acerca y le dice al Chacho Coudet. Veremos si sigue y continúa el partido.
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0: Este parate le viene bien a San Lorenzo porque frena el empellón de River, Gustavo.
1: Que tiene que descansar San Lorenzo, de alguna manera tiene que descansar. Que ha hecho un esfuerzo enorme y que se ha bancado muchísimo tiempo con un hombre de menos y ha sacado el partido adelante hasta ahora.
0: Devuelve King, la aguanta Erazo, traba de frente Herrera, termina rebotando la pelota del jugador de River, Aníbal Moreno, lateral para San Lorenzo, campo de River frente al área de Beltrán.
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0: Sobre la hora, en la última pelota pasó Racing, subió el ambiente Gus. La pelota viene por el costado izquierdo. Cae Driussi, pide falta, no se la dan. También lo reclama Coudet. Vete Moreno, falta de Moreno. Tiro libre para San Lorenzo en el último minuto de partido.
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0: Había falta Driussi de Herrera cuando arrancó la jugada, Gustavo.
1: Mal, Zunino. Tan desordenado su arbitraje como el partido que hemos tenido, especialmente el de River. Porque primero le cometían falta a Driussi, después Driussi le cometía falta a San Lorenzo. La dejaba seguir. Cuando cobró, no había nada, de nada.
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0: Baguli con el tiro libre, casi las 9 de la noche en la República Argentina. Se tiene que defender bien River. Así lo ganó Racing, pero con un córner. Con la última pelota contra el área de Estudiantes, lo ganó Sosa. El centro viene al área de River, viene para el Azo. La sacaron de cabeza. Pecho otra vez en la mitad de la cancha. Presiona River para la salida. La tiene el hombre de San Lorenzo. La aguanta y lo va a terminar el árbitro. Lo terminó y alargue. Lo terminó Zunino y alargue. Señoras y señores, se terminó el partido en el Monumental. San Lorenzo y River empataron 1-1. Señoras y señores, a partir de ahora arranca el alargue. Si en el alargue tenemos paridad, se vienen los penales, Gustavo.
1: Claro, los silbidos en el final de estos 90. Ahora faltan media hora más. El silbido de la gente demuestra que la gente no está contenta, que el partido de River fue malo, que apenas le alcanzó para empatar a un San Lorenzo que jugó desde los 30 del primer tiempo con un hombre de menos, no tuvo claridad, jugó apurado, nunca pensó aquella jugada de Acuña, solamente y del pase de Juanfer para empatar el partido. Y después fue sufrimiento de River, que no supo cómo llegar al arco de Gil.
0: Alguna protesta de Juanfer para con el árbitro del partido. 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
0: Bueno, aprovecha para hablar con De Paulo.
3: Sí, aprovecha para dar algo.